0: Allí los bomberos dividen esfuerzos entre dos fuegos activos. El de La Mierla es ya el peor en lo que va de año en todo el país. Ha quemado 32.000 hectáreas y 34 municipios permanecen evacuados. A unos 80 kilómetros de este fuego se ha originado otro esta tarde en Selas. Las primeras investigaciones apuntan a que ha sido a causa de una chispa por un reventón de la rueda de un camión. Juan José Fernández es el director de la emergencia y hablaba de la difícil evolución del fuego.
1: Es un incendio que se ha iniciado con bastante energía en una zona también con continuidad de monte, con un potencial igual de miles de hectáreas.
0: Y en Ejulbe, en Teruel, hay más de 1.400 hectáreas quemadas y 200 vecinos siguen evacuados por otro incendio forestal. La buena noticia es que ha dejado de propagarse, así los trabajos se centran durante la noche en controlar los puntos calientes para evitar que se reactive por las fuertes rachas de viento y el calor que se espera estos días. Más asuntos. Sumar insiste en pedir explicaciones claras a Zapatero sobre su vinculación con el caso Plus Ultra. El socio del gobierno no comparte la tesis de Moncloa y considera que el expresidente, debe ofrecer más explicaciones. Lo ha hecho esta mañana la vicepresidenta segunda, Yolanda Díaz, que advertía de que hay una inquietud y tristeza en la ciudadanía sobre su presunto comportamiento, y lo ha vuelto a hacer la ministra de Sanidad de Sumar, Mónica García, en Hora 25 con Pablo Tallón. Asegura que los hechos que se están conociendo hasta ahora son difíciles de explicar, aunque pide también pruebas.
2: Tiene que dar todas las explicaciones. Ahora bien, es verdad, y lo decía esta mañana también Yolanda, que necesitamos tener las pruebas. Necesitamos saber realmente qué es lo que ha pasado.
0: Exige esas pruebas sobre los delitos de los que está acusado el expresidente José Luis Rodríguez Zapatero y no dice un juicio paralelo social.
2: Nosotros no valoramos los sumarios, ¿no? Valoramos las pruebas, valoramos los hechos, ¿no? Y creo que es algo que de alguna manera estamos empezando a perder en este país, ¿no? Estamos valorando las declaraciones, estamos valorando los informes, pero necesitamos pruebas.
0: Las exigencias del socio de coalición llegan después de que este martes el empresario y amigo de Zapatero, Julio Martínez Martínez, haya señalado al expresidente ante el juez como implicado en las gestiones del rescate de Plus Ultra, que ascendió a 53 millones de euros, y haya asegurado que se pactó una comisión equivalente al 1% de esa ayuda, cuyo pago, asegura, se realizó de forma diferida y a través de distintas sociedades. Aunque Martínez Martínez no ha sabido precisar si el expresidente hizo alguna gestión ni con quién. Es todo, sigue El Faro con Laura Piñero y todo el equipo. Más información dentro de una hora y en nuestra web, en cadenaser.com.
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Buenas noches, gentes del Faro. Entiendo que en la banda sonora del programa de hoy no puede faltar Nuestra Casa de Magnes. La canción habla de lo que es la vida cotidiana en una casa de un barrio obrero de las afueras de Londres y describe la casa como un refugio, como el hogar que te protege. Cree que ahí lo dejo y seguiremos fareando.

Hola, buenas. Soy Roberto de Madrid. Pues yo cuando era jovencito tuve una novia que era mayor que yo y me dio un consejo que nunca, nunca olvidaré, que creo que ha sido un buen consejo. Me dijo que la primera casa que te compraras debería ser un lugar donde te sintieras seguro, independientemente de que fuera más bonita, más grande, más lujosa, un sitio donde estuvieras seguro. Y es

que yo creo que las casas son eso. Cuando todo está mal fuera, cuando tienes un mal día, cuando todo parece que se pone negro, llegar a casa y estar a gusto con tu pareja o solo y en un sitio donde te sientas eso cómodo. Y es súper bonito eso. Y luego he tenido la suerte de comprarme la casa de mis padres, que eso es otra historia. Gracias por hacerme pensar y larga vida al faro.

¿Os acordáis de esos juegos de la infancia en los cuales nos perseguíamos unos a otras y uno de los logros del juego era tocar una pared o un sitio y decir casa? Decíamos casa y era refugio, era estoy a salvo, era no me puedes pillar, era no la ligo. Bueno, yo siento esa sensación de casa con una sonrisa. Cuando me dan una sonrisa sincera de verdad, yo lo grito, casa. Buenas noches, fareros, fareras, soy David, el farero solitario.

viene a la memoria la encantadora película dirigida por Spielberg, E.T., el extraterrestre. Ese ser que, olvidado en la Tierra, es recogido por una familia que le cuida. Pero él sigue echando en falta mi casa, que tal vez sea menos hermosa que la que tiene aquí en la Tierra, pero que es la suya. Su casa, mi casa, esa es la que yo adoro. Mi cariñito, te la doy donde estoy.

Pero qué emoción esta parte musical y cinematográfica de esta noche, con canciones que nos remiten al concepto casa y esa inolvidable escena de té donde llamaba a su casa. Esto sí que es casa, el faro de verano.

¡Qué maravilla cuando te vas de vacaciones! Pero mucho más maravilloso cuando regresas a tu casa y ves tu cama y esa noche sueñas cómo te lo has pasado, pero te das cuenta que no hay nada como la tranquilidad de tu casa. ¡Viva las vacaciones! Bona nit, faristes, Segarreta de la Vall. 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

0: Y a esta hora, todos los martes, tenemos clase de astronomía con nuestro astrofísico de cabecera, Javier Armentia. Buenas noches.
1: Hola, ¿qué tal? Muy buenas noches.
0: Arrancamos una nueva entrega de Nocturnal y hoy afirmas que somos polvo de estrellas y quieres empezar por un poema que Mikel Laboa convirtió en canción.
1: Sí, sí, es un yo creo que merece la pena casi reflexionar un poco sobre eso, de dónde venimos o si venimos de las estrellas.

0: Qué bonito suena, qué cuenta, qué dice este poema y esta canción.
1: Pues, pues es un poema además que se convirtió en parte, yo creo que del paisaje emocional de la gente que llegamos un poco a los años 80 con esa ansia de tanto de democracia como de libertad y de reconocernos en las cosas diferentes, ¿no? Es un poema que a pesar de la belleza que tiene, dice unas verdades de esas como puños, ¿no? Dice, habla del polvo estelar, Isa Renautza. Dice, el polvo estelar se convirtió un día en germen de vida. Inesperadamente, en cierto momento, nacimos de ese polvo y así vivimos, creando nuestras oportunidades sin tomar descanso. Seguimos adelante trabajando y estamos a esa cadena sólidamente atados todos, ¿no? Como que, fíjate, nos empuja un poco a trabajar precisamente el hecho de venir todos de las estrellas, ¿no? Si te pones a pensar, ¿nosotros qué somos? Somos un amasijo de células, bueno, pues muy complejo, ¿no? Fíjate, todo lo que intenta entender de cómo somos la ciencia y así, pero con una serie de constituyentes básicos muy bien definidas, es decir, la receta del ser humano, pues podía ser tanto de hidrógeno, tanto de carbono, tanto de nitrógeno, oxígeno, potasio, o sea, es decir, todos esos elementos de los que nos componemos nosotros y de los que se compone todo lo que vemos en el universo. Una manzana o un pastel tienen todos esos átomos que vienen, están aquí en la Tierra y se han formado y digamos nos sirven a nosotros para componer cosas diferentes, hacer moléculas y todo eso, pero ¿de dónde vienen? ¿Dónde estuvo ese primer átomo de oxígeno que está en el vaso de agua que yo he bebido antes, ¿no? Pues no estaba aquí en la Tierra, porque la Tierra se formó hace unos 4.600 millones de años, cuando materia que había, polvo de estrellas, se estaba formando alrededor del Sol que había nacido pues un poquito antes, unos 5.000 millones de años atrás en la historia. Nuestro Sol tampoco era el primer Sol del universo, o sea, la materia no se había creado cuando nació el Sol, sino que nuestro Sol venía de otras estrellas que habían nacido y muerto antes, y todo en una rueda, digamos, imparable de nacimiento y muerte de estrellas que podríamos fechar hasta hace unos 13.878 millones de años. Cuando ocurrió eso, que seguro que la palabra te suena y lo has oído y es muy rotunda, que es la gran explosión, sí, o el Big Bang. Claro, si vivimos en un universo que ha nacido hace 13.787 millones de años, donde se formó todo, el espacio y la materia y el tiempo, pues realmente nosotros hemos ido evolucionando de después. Sabemos, por ejemplo, la física nos cuenta que en esos primeros minutos se formaron los primeros átomos, pero el universo apenas formó más que hidrógeno y helio y un poquito de litio y deuterio y algunas cositas más, pero principalmente hidrógeno y litio. Y nosotros no somos hidrógeno y litio, o sea, el hidrógeno está en el agua, está en nosotros, en muchas cadenas químicas así, pero esos otros elementos químicos o atómicos se generaron mucho tiempo después, pues unos 500 millones de años después del origen del universo, cuando se formaron las primeras estrellas. El polvo que había allí, el gas, se fue juntando por la fuerza de gravedad, se fue calentando y se fueron encendiendo reacciones nucleares. Nosotros somos hijos de las reacciones nucleares del interior de las estrellas, que vivieron pues desde hace eso, 13.000 y pico millones de años hasta ahora, que han ido naciendo y muriendo y explotando en forma de supernova. Bueno, no te voy a dar aquí el compendio entero de la idea de la astrofísica estelar, de la evolución estelar, pero la idea es esa. Esa materia que nació en un universo y que al principio era materia muy ligera, los hidrógeno y el helio son los átomos más sencillos, bueno, pues a partir de ahí se fueron creando elementos más complejos. Primero desde el helio, el carbono, el nitrógeno, el oxígeno, el azufre, el selenio, el hierro, hay un montón de materiales que, como una especie de horno de alquimista, en las estrellas más grandes y más luminosas se fueron formando a lo largo del tiempo, y al final, cuando un día llegó a formarse la Tierra y luego nosotros hemos nacido de los materiales que había en esa Tierra, pues la naturaleza fue escogiendo esos materiales que eran precisamente polvo de estrellas, restos de otras estrellas.
0: Hoy también traes, como cada semana, la historia de una mujer que en este caso creo que tiene que ver con el origen de los elementos.
1: Sí, sí, porque fíjate, yo te he contado, pues eso, que aquí todos los elementos que estamos en la Tierra vienen de estrellas, ¿no? Y que las estrellas eran principalmente hidrógeno y helio. Bueno, esa idea es muy moderna, la podemos fechar casi en 1925. Es cuando Cecilia Payne Gaposchkin, bueno, Gaposchkin posterior, pero el nombre de casada, pero la conocemos así, Cecilia Payne o Payne Gaposchkin, era una astrónoma inglesa que había ido a vivir a Estados Unidos y cayó en ese lugar de las calculistas de Harvard, de las astrónomas de Harvard, del que te hablé, donde estaban Rita Leavitt y Antonia Mauri y otras investigadoras, ¿no? Bueno, pues Cecilia Payne hizo una tesis que la presentó en 1925, recopilando un poco todas las observaciones que se habían hecho de las estrellas y viendo que realmente el componente principal de las estrellas no era como la Tierra, carbono, silicio, nitrógeno, oxígeno, sino que era casi exclusivamente hidrógeno y helio, que es precisamente lo que se había formado al comienzo del universo. Por eso el hidrógeno y el helio dan cuenta del 99% de la materia que hay en todo el universo actualmente. Incluso 13.800 millones de años después, casi todo el universo es 75% de hidrógeno y casi 25% de helio. Y esto lo descubrió y lo describió Cecilia. Además, mezclando la observación astronómica con los modelos de la mecánica estadística y de la física más avanzados que había a comienzos de los años 20. Por supuesto, presentó la tesis y casi se la echan atrás. Le dijeron que estaba completamente equivocada. Hubo un sentimiento como diciendo, ¿quién nos va a enseñar esta jovencilla a nosotros que sabemos que cómo es la materia? En aquella época se pensaba que las estrellas eran como tierras, pero enormes. Y al ser enormes, pues estaban mucho más comprimidas y eran mucho más calientes y tal, ¿no? No se conocía todavía la energía nuclear, con lo cual no se podía entender cómo generaban su energía. Pero bueno, cuando llegó Cecilia Payne y les dijo, no, es que os equivocáis, los soles no son tierras enormes, son materia muy, muy diferente de la que hay en nuestro planeta. Lo que pasa es que sucedió que todo lo que contaba Cecilia Payne Gaposchkin permitía entender la luz que recibimos de las estrellas, permitía clasificarlas bien, permitía además entender que de unas estrellas podíamos evolucionar a otras, y eso fue la labor que se fue haciendo pues hasta los años 70 o así, cuando se cerró un poco ese ciclo de la vida de las estrellas, que no habría sido posible sin el reconocimiento de esta mujer, que por cierto tardó muchos años en poder dirigir un proyecto de investigación y en dirigir un observatorio astronómico.
0: Te iba a decir, si se la reconoció en algún momento en vida, me comentabas sí, que casi sí, le echan sí, atrás sí. la tesis, pero finalmente la sacó adelante y, o sea, ella vivió que le dieran la razón, ¿no? Porque tenía
1: sí,
0: razón.
1: Sí, no, bueno, es que gracias a ella, digamos que la evolución estelar, que es como se llama esta rama de la astronomía, de la astrofísica, que intenta entender las estrellas, pudo avanzar y avanzar muchísimo. Hay que reconocer que ella trabajó en esa época magnífica de hace un siglo, ¿no? De mediados del los años 20, cuando hubo ese gran boom de la física con toda la teoría cuántica, y entonces y el despliegue de la astronomía, también de la radioastronomía, es decir, estaban naciendo un montón de herramientas que le reivindicaron a ella como pues una de las grandes pioneras de la física moderna, ¿no? Y entonces eso sí, afortunadamente luego fue reconocida. Pero ya sabes, un poco de aquella manera. Se le cita mucho menos que a compañeros suyos que hicieron avances menos relevantes. Eso que se suele llamar en investigaciones históricas el efecto Matilda, ¿no? Que siempre se busca un hombre que hizo algo.
0: Claro.
1: Y entonces a la mujer a veces se la pone en segundo lugar. Pero bueno, Cecilia Payne Gaposchkin, no solamente por estar en este espacio que te traigo hoy, sino porque afortunadamente en la historia de la astronomía es una de las mujeres fundamentales.
0: Pues he estado leyendo leyendo que ella, poco antes de su muerte, se autopublicó su autobiografía.
1: Es verdad, sí, sí.
0: Y ella misma se describía así: una rebelde contra el rol femenino, en contra de ser pensada y tratada como inferior. Ella, pues también pionera en reivindicar el sitio de las mujeres.
1: Sí, esto es una constante, ¿eh? Yo me estoy, cada vez que ves un poco la biografía de mujeres científicas, ves que no solamente les ha tocado ser grandes científicas, sino grandes personas, es decir, sobre todo reivindicando el papel que tiene que tener la mujer en la sociedad.
0: Y hoy te voy a despedir con una canción de Jorge Drexler que se llama Polvo de Estrellas. Jorge es un enamorado de la ciencia. No descarto que en algún momento le invitemos a sumarse a esta charla. Él es verdad que conecta todo con el lado más humano, ¿no? No sé, cuando tú escuchas una canción, una obra de arte que une conceptos de astrofísica con el arte, ¿qué te parece? ¿Te gusta esa mezcla? ¿Qué tal se lleva?
1: Oye, a mí me encanta. Me parece además que conviven muy bien. Me parece que tanto el mundo del pensamiento como el mundo de la creación artística no puede ser ajeno a la visión del universo que tenemos ahora. Entonces me encantan la gente de la poesía, de la literatura, de la música, que recoge temas actuales y así. Fíjate, a Jorge Drexler le tuvimos hace un montón de años en el Planetario de Pamplona. En una sesión en la que había poesía y había cielo y había música, ¿no? Y bueno, estas cosas pues son maravillosas siempre.
0: Y bueno, pues la canción nos recuerda la fugacidad y el valor de nuestra existencia. Es su Polvo de Estrellas y te voy a despedir con esta canción esta noche.
1: Qué bien, pues muchísimas gracias, muy buenas noches.
0: Hasta la semana próxima, un abrazo.
1: Adiós.
0: Adiós.

fareros y fareras, farincronía. Voy a empezar un libro que se llama Una casa portuguesa, de Ximena Mayer. Y la dedicatoria es a mis padres, que me han enseñado qué casa significa. Mucha gente, muchos libros, luces bajas, perros en el sofá, la guitarra en la cocina y que nunca se acabe el hielo. Tempo fugidio, Dios, que pases buen día, buena noche.

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3: Para el dolor de garganta, para la afonía, nada de caramelos de eucaliptus, ¿eh?
4: Nah, nah,
3: a lo grande, lo que hago yo es agarrar un árbol de eucaliptos, le quito las hojas para el koala y ya me quedo con el tronco. Tomar la infusión también puede ser rico. Todo en este mundo es infusionable. Yo,
5: todo,
3: por ejemplo,
5: se puede infusionar.
3: Yo me tomo antes de entrar aquí en la radio una infusión de cordero con patatas panadera, pero de verdad. Y luego también, pues oye, bastante apropiado cuando estás afónico, pues hablar lo mínimo posible, ¿no? Mira, por ejemplo, aquí en el Valle nos comunicamos, tenemos un lenguaje propio que es el achalari. Es como un lenguaje el abanico, pero con hachas, ¿no? Muy gestual. Con poco movimiento con el hacha puedes decir un montón de cosas.
5: Se dice mucho con un hacha.
3: Por ejemplo, mira, hoy yo tenía que llevar el coche al mecánico, lo he dejado allí. Ajá. Cuando lo he ido a buscar, el mecánico ya me dice, cambio de aceite, filtros y pastillas de frenos, 1.200 euros.
5: Jolín,
3: en verdad. Vez de comenzar ahí una conversación que se podía extender, ser desagradable, simplemente sin aspavientos, mirando al mecánico a los ojos, desenfundas el hacha.
5: Poco a poco, ¿no?
3: Sutilmente, pero que sea evidente, oye, pues ya me ha rebajado la factura un montón. De verdad.
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0: a esta hora, en la recta final de este programa, estrenamos sección, se llama El Feed del Faro, que es un espacio donde queremos dar voz a profesionales interesantes que hemos descubierto gracias a las redes sociales. Personas que han convertido su pasión en contenido y su contenido en comunidad. Y para estrenarla nos acompaña Natalia Núñez, historiadora del arte y divulgadora cultural, aunque muchos la conocen en redes sociales como parte del arte.
1: Porque visitar museos dice más de nosotros de lo que creemos. Hay quienes viajan a la otra punta del mundo para ver un museo de arte. Y hay quienes, viviendo frente a uno, no entran ni aunque sea gratuito. Hay quienes los viven con devoción, casi como si fuese un ritual. Y hay otros que solo buscan hacerse una foto frente a una obra icónica. Los museos no son solo contenedores de arte y piezas varias. Son memoria, refugio, inspiración. Lugares para entender un poco más el mundo y a nosotros mismos. Hoy, Día Internacional de los Museos, feliz día a quienes encontramos en ellos un lugar para perdernos y encontrarnos. Déjame en comentarios cuál es ese museo al que volverías una y otra vez.
0: Natalia Núñez, buenas noches, bienvenida.
2: Muchísimas gracias, un honor estar aquí.
0: Estrenas esta sección que va a conectar un poco el mundo digital con la radio y voy a empezar por el principio de tu historia. ¿Cuál es tu vínculo con el mundo del arte?
2: Pues podríamos decir que viene muy, muy de lejos. Si tiro de recuerdos, ya cuando era pequeña, cuando mis padres, lo típico, ¿no?, te llevan a alguna excursión, a visitar algún monasterio, alguna ciudad con historia, yo me imaginaba gente uh-huh. pasando por ahí, cómo vivían, imaginándome cómo podrían vivir siglos atrás. Y no sé, veía, sobre todo me quedaba en escaleras y en puentes. Para mí eran como lugares conectores con el pasado y me imaginaba cosas. Y luego otro recuerdo que tengo fue la primera vez que visité el Museo del Prado con el uh-huh. colegio, para que veamos que muchas veces se puede sembrar ahí una semillita que luego puede crecer y emerger más adelante, ¿no? Y recuerdo perfectamente ante un cuadro de Francisco Pradilla, que es, bueno, el mal llamada Juana la Loca, es que a mí me gusta llamarla Juana I de Castilla, y recuerdo que, bueno, se me quedó como inserto ya en la memoria esa mirada, cómo las obras, ¿no?, podían despertar emociones, y tenía muchísima curiosidad. Y digamos que podría remontarme como a esos primeros recuerdos de mi conexión con el arte. Y luego ya, bueno, pues estudié la carrera de Historia del Arte, y en uno de los viajes que mi madre, bueno, me hizo un súper regalo, mi primer viaje a Italia, el típico recorrido, ¿no?, que vas un poco desde Venecia, Roma, Verona, y recuerdo como que la guía pasaba muy rápido a veces por los sitios. Decía, el Foro Romano. Y yo, ¿cómo que el Foro Romano? O sea, yo quería saber más, ¿no? Y entonces recuerdo que me lo preparaba luego en el hotel y ya iba yo buscando gente. Oye, mañana volvemos a donde hemos estado y tal. Y les explicaba yo. O sea, que quiero decir que ya yo tenía como una, no sé, unas ganas de comunicar y de transmitir aquello que tenía dentro y darlo a conocer, ¿no? Difundirlo.
0: ¿Y cómo nace Parte del Arte, que es tu proyecto, que es mucho más que un contenido digital? Y imagino que arrancarías en la vida real y luego te pasarías a internet. ¿Con qué objetivos nació?
2: Justo, pues de toda esa pasión que yo tenía dentro, nace en el año 2010, sí. Parte del Arte, como un proyecto divulgativo para dar a conocer, sobre todo también mucho Madrid, la historia, el arte, el patrimonio, a los propios madrileños, ¿no? Hay una frase como muy típica que se repetía constantemente de, pero si he pasado por aquí mil veces, oye, no sabía que había aquí este palacio o había este edificio. He estado 15 años divulgando, haciendo visitas guiadas, clases de arte. Las redes realmente, o sea, no nacen con una afición de ser influencer, ¿no?, que podríamos decir,
0: claro,
2: sino como una herramienta más que me permitía dar a conocer, como un escaparate, ¿no? Uh-huh. Bueno, pues dar a conocer lo que yo hacía, esas visitas, esos cursos, y empezó ahí las redes sociales. Pero sí que hubo un punto de inflexión que fue en la pandemia, porque ahí me di cuenta que la gente, aparte que todos necesitábamos salir, ¿no? Como era algo que estábamos todos en casa encerrados, pero me di cuenta que la cultura, esto que, bueno, parece como que es algo, era un verdadero salvavidas y era algo de necesidad como el comer, que gracias al cine, a la música, al arte, a la literatura, pues la gente realmente pudo salir, ¿no? De un momento tan terrorífico que ahora un poco a toro pasado vemos como algo surrealista totalmente, pero que todos vivimos y que gracias a la cultura salvó a muchas personas.
1: Soy Natalia Núñez, historiadora del arte, y os muestro los mejores planes culturales de la ciudad. Si te interesa Japón y su arte o buscas algo diferente, no te la puedes perder. Bellezas del Mundo Flotante reúne 77 estampas ukiyo-e que son grabados japoneses del periodo Edo y que muestran el ideal.
0: Y aquí está Natalia, parte del arte en uno de los muchos vídeos que comparte en sus perfiles. ¿Te podías imaginar el alcance de tus vídeos?
2: Pues jamás me lo hubiese imaginado. De hecho, tanto te diré, Laura, que bueno, hace justo ahora un año yo he dado un cambio profesional de esa parte como docente, como guía cultural. Y ahora mismo, bueno, sigo haciendo, o sea, el objetivo es el mismo, que para mí es seguir comunicando y transmitiendo y divulgando cultura, arte e historia, pero ahora ya me he enfocado 100% y mi tiempo completo a las redes.
0: ¿Y qué crees que tiene tu forma de comunicar que engancha tanto?
2: Yo creo que transmito tal y como soy y lo que como me gustaría a mí que me contasen las cosas, ¿no? Despertar la curiosidad, despertar esa semillita que, oye, si por un vídeo mío hay una persona que le ha despertado la curiosidad de ver una exposición, de descubrir un museo y puede ir a verlo, para mí ya es mi trabajo, ya es el objetivo, ¿no? Está cumplido.
0: ¿Te gusta la palabra influencer? ¿Te identifica o prefieres divulgadora?
2: Es cierto que no me siento muy identificada, con todos mis respetos, porque hay influencers maravillosas y maravillosos, pero es cierto que no me siento tan representada con la palabra influencer. Prefiero quizá divulgadora cultural o creadora de contenido. Me siento más cómoda ahí, no sé si por mi formación como historiadora, pero que al final terminas influenciando, por supuesto.
0: Claro.
2: Porque la gente, cuando, además tengo gente desde hace muchos años, te lleva siguiendo tanto tiempo, y al final cuando tú dices, oye, esta exposición merece la pena, y no solo por fechas o porque está aquí, sino yo te cuento el porqué un poquito, me gusta ahondar el porqué es importante o qué le hace singular esa exposición y no otra.
0: Pero claro, luego está el tema de tu libertad creativa, de tu independencia. ¿Cómo manejas todo eso?
2: Yo creo que cuando te contactan ya te han fichado, o sea, ya han visto, tienes una trayectoria, tienes una autoridad, y yo creo que, bueno, pues hace poquito, por ejemplo, Turismo de Suiza contactó conmigo, ya me venía siguiendo, entonces he estado hace poco difundiendo y divulgando Art Basel, todas las ferias de arte, ya saben cómo eres y tu manera de comunicar. Entonces yo creo que lo importante es seguir siendo fiel a lo que tú vienes haciendo y cómo tú comunicas, creo que es la clave.
0: ¿Cuál sería o serían tus líneas rojas? Cosas que tú no aceptarías hacer en redes sociales, o no sé si has dicho muchas veces que no.
2: Sí he dicho que no, ¿eh? Sí que por suerte tengo la libertad de poder decidir. Yo creo que un trabajo que no vaya del todo conmigo, que tenga que mentir o que tenga algo que me digan que sea muy bueno, y que yo sobre todo siempre recomiendo lo que a mí me gusta y lo que creo que yo, o sea, lo que yo visitaría o lo que yo consumiría. Si hay algo que con lo que yo no vibro, yo no me siento a gusto y no va con mis valores, evidentemente prefiero perder una colaboración o dinero a decir algo que no es. Eso lo tengo clarísimo.
0: Te voy a preguntar por una ciudad, un museo, un lugar y una obra de arte que conecte con lo que tú eres.
2: Pues mira, te voy a decir, bueno, te diría, estaba pensando así, pero bueno, voy a barrer para casa, te diré Madrid, voy a tirar, sé que es fácil, Madrid te diré, porque siempre que me voy, ahora mira, justo antes de ayer regresé de Venecia, y Madrid me sigue enamorando, sigo redescubriendo cosas, me parece que es una ciudad vibrante y que tiene una oferta cultural maravillosa y yo me siento muy a gusto aquí.
0: ¿Un museo?
2: Uy, qué difícil. A ver, te diría...
0: Ya sé que el Prado es especial para ti.
2: Justo, sí. Te diría como el primero que se me viene. Otro, evidentemente, el Thyssen, porque tiene una colección maravillosa. Pero mira, por salirme de Madrid y no quedar tan barriendo para casa, te voy a decir la Fundación Beyeler. que está en Basilea, está ya casi frontera con Alemania. Es un museo maravilloso, tanto contenido como continente, porque el edificio ya por sí mismo me parece increíble, y luego conecta mucho los jardines, tiene unos nenúfares, entonces estar en esas salas viendo los nenúfares de Monet con nenúfares auténticos, es como se te ponen los pelos de punta, o sea, es bello, la luz entra, la luz natural, y tiene obras de arte maravillosas.
0: ¿Un lugar?
2: Un lugar, qué difícil. Bueno, venga, como vengo de Venecia ahora mismo, me parece la fantasía. Venecia, o sea, es que es como, parece una película, o sea, parece una escenografía, pero es real. Esa luz, la alegría que tiene, las palomas, los mosaicos, la cantidad de matices de colores, la alegría que transmite la ciudad, te diré Venecia.
0: ¿Qué tal te llevas con la cantidad de turistas que invade el mundo, ¿no? ¿Y qué responsabilidad tenéis los creadores de contenido, divulgadores culturales, artísticos, en el tema del boom turístico o la gentrificación de algunos lugares?
2: Pues es una pregunta muy, muy interesante. Me llevo mal, porque como sobre todo me gusta el arte, me gusta disfrutar con calma, contemplando, eso lleva un tiempo y lleva unos espacios. Entonces, cuando hay hordas de gente, lógicamente, justo antes de ayer hice esa misma reflexión y me lo grabé en redes sociales. Estaba dentro de la Catedral de San Marcos, y me pareció demencial que no todas las sillas, cualquier resquicio que te pudieses apoyar, estaba vallado. O sea, no dejaban. Yo digo, vale, soy turista, lógicamente entiendo que tengan que agilizar y que, bueno, pues no nos podamos quedar demasiado tiempo, pero hombre, hasta el punto de no dejar ni un pequeño reposo, o sea, era como de consumo, un consumo rápido de arte. Entonces, a los que amamos realmente el arte de esta manera, necesitamos de un pequeño tiempo, necesitamos un pequeño espacio para poder contemplarlo. Entonces, tenemos una responsabilidad y evidentemente espero que también, bueno, ya se están tomando medidas, pero nos queda mucho por avanzar. Evidentemente no me gusta el turismo de masa. Prefiero, o cuando a veces dices el horario gratuito en un museo, yo a veces prefiero pagar, esto a lo mejor es muy impopular, pero prefiero pagar en el horario normal para no encontrarme con ese gentío, porque no se puede ver con calma.
1: Hoy os llevo a pasear por una de mis zonas favoritas de Madrid, el barrio de Justicia. Una zona repleta de arquitectura decimonónica, tiendas especiales.
0: Me queda que me cuentes una obra de arte vinculada a tu historia.
2: Voy a decir el retrato de Kuapi, de Mas Beckmann, que es un artista igual aquí no muy conocido, pues porque la ve una mujer fuerte, una mujer que te mira de frente, súper moderna para aquella época, y que desprende una aura como muy, no sé, muy fuerte. Esa obra me gusta.
0: El arte ha reflejado, yo creo, muy bien el mundo del mar, que es un tema muy vinculado a este programa y también de la noche, ¿verdad?
2: Totalmente. Hay artistas maravillosos, por ejemplo, Hopper, ¿no? Que sí. Haciendo un poco alusión a este programa, ¿no? Como sus faros, esos paseantes, bueno, Sorolla también, las playas, que ha representado muchísimo. Y bueno, la noche, pues también, o sea, hay mil artistas, ¿no? Que han hecho esos nocturnos, por ejemplo, Anglada Camarasa hace unos nocturnos maravillosos cuando empezó a hacer, empezó la luz eléctrica, ¿no? En los lugares, y hace como unas irisaciones muy bonitas. Y bueno, los artistas es que tienen un algo especial, ¿no? Que saben mirar de manera diferente, y como decía Matisse, ¿no? Siempre hay flores para quien quiere verlas. Pues los que nos gusta el arte, los museos, las exposiciones, pues nos enamoran.
0: Natalia Núñez, parte del arte, muchísimas gracias por ser parte de este Faro de Verano. Muy buenas noches.
2: Muchísimas gracias, buenas noches.
0: Hasta pronto.
2: Gracias.

0: octubre de 2020, Bruce Springsteen publicó la canción House of a Thousand Guitars, la casa de las mil guitarras. Para Bruce, esta casa imaginaria es un espacio donde se defienden valores como la decencia, el honor y la verdad, frente a un mundo gobernado por la corrupción y el egoísmo. Canta Bruce: todas las almas buenas de cerca y de lejos nos encontraremos en la casa de las mil guitarras, simbolizando la fuerza colectiva de la música rock y la unión más allá del instrumento individual. Todas las personas juntas podemos crear una energía superior con la que cuidar el planeta Tierra, que es la casa de todos, y no solo unirnos para celebrar hazañas deportivas. Besos refrescantes, Santi de Madrid.
1: Hola, soy Monse de Las Vegas. Pues el concepto casa es un poquito raro en mi caso, porque he vivido en tantos lugares y últimamente en Las Vegas, ya tengo 21 años, no sé si aquí es mi casa. A veces pienso que sí, a veces siento que no, que me hace falta México y así. Y luego también aquí en Las Vegas rento, o sea, pago renta, cuando en Cancún tengo propiedades donde podría vivir. Entonces, nunca sé cuando digo casa, ni las paredes, ni el concepto, ni nada, dónde están. O sea, como quien dice, ando un poquito descasada, muy poquito. Saludos.
2: Paloma, buenas noches.
3: Buenas noches, Laura, ¿qué tal?
2: Pues muy bien, encantada y expectante ante una nueva entrega de tu zona de descarga. ¿Con qué nos sorprendes hoy?
3: Mira, Laura, La Barra, la sección que hago durante la temporada, a veces parece un diario de Patricia. ¿Vale? La gente me cuenta sus desengaños amorosos sin conocernos de nada, que para mí es los momentos que más disfruto. Intentamos llegar a algún puerto, pero como dije la semana pasada, los melones siempre se quedan abiertos y nos vamos con más dudas que con las que llegamos, ¿no? Entonces, hoy vamos a hablar con Marta Barranco, psicóloga, terapeuta de parejas y divulgadora. Marta Barranco, bienvenida al Faro.
4: Muchas gracias.
2: Hola, Marta. Yo tengo curiosidad. Cada vez es más frecuente en mi entorno conocer a gente que dice que va a terapia de pareja. ¿Hemos evolucionado en este sentido? ¿Tú lo tienes también constatado?
4: Creo que ahora hay más conciencia que la que había antes de la necesidad de acudir a terapia y ahora ya no hay tanto prejuicio, ¿no? Antes se asociaba mucho la terapia a pues, problemas de salud mental muy graves, ¿no? Y además había como mucho estigma ahí y ahora creo que es algo más normalizado. Al final, a lo largo de nuestra vida pasamos por muchas situaciones vitales que son muy complicadas y oye, a veces necesitamos, igual que vamos al médico, igual que vamos al fisio, igual que vamos a otro, al dentista, pues a veces también necesitamos un poquito de ayuda a nivel emocional, ¿no? Que nos ayude a transitar por situaciones que son difíciles, relaciones difíciles, duelos.
3: Como decía Marta y como decías tú también, Laura, hay muchos avances y entre ellos está que las palabras comunicación y responsabilidad afectiva pues están a la orden del día. ¿Deberíamos diferenciar para empezar estos conceptos, comunicación y responsabilidad afectiva, Marta?
4: Mira, me gusta mucho tu pregunta porque muchas veces comunicamos sin tener en cuenta cómo se puede sentir la otra persona. O sea, comunicar está muy guay, pero si nos olvidamos la parte de la empatía, ahí ya es cuando aparece lo complicado, ¿no? O lo problemático. Hay que fomentar la comunicación, sí. Además, la comunicación nos ayuda a construir relaciones sanas y auténticas, ¿no? Porque podemos conocer de verdad a la otra persona, pero hay que tener filtro a la hora de decir las cosas y a la hora de hablar. Si solo comunicamos sin tener en cuenta cómo se puede sentir la otra persona, que ahí entraría la parte de responsabilidad afectiva, en ponerme en el lugar de la otra persona, en cómo se puede sentir, cómo le puedo hacer sentir con esto que le estoy diciendo, etcétera. Si separamos comunicación de responsabilidad afectiva, no tiene mucho sentido. O sea, hay que fomentar la comunicación, pero también partiendo desde esta base, ¿no?, de responsabilidad.
2: Paloma, Marta, en mi entorno cada vez es más común que me cuenten amigas y amigos que han tenido citas, que la cosa va bien, pero de repente la persona desaparece. Y la comunicación se rompe por completo. Creo que a ti en la calle también te han contado mucho este tipo de situaciones, Paloma.
3: Esta situación que la has explicado tan fantásticamente se resume en un concepto, que es el ghosting. Vamos a escuchar a la gente de la Gran Vía hablar de él.
5: Creo que eso, obviamente entiendo que va más de cada uno, pero me parece que al final no dejamos de ser personas, y aunque a lo mejor yo no te conozca de nada a ti y tenemos una primera cita y para mí no ha ido bien, aunque para ti sí, no cuesta nada coger y decirte, oye, mira, la cena ha estado genial, eres un encanto, pero siento que no ha habido química.
6: Ghosting justificado. Y veo que es un patán. Que no hay nada de feeling ni nada y ha sido un quedar por quedar. Digo, mira, tú lo sabes, yo lo sé. Aquí no hay...
5: Pero ¿y si no lo sabe?
6: Lo sabe.
3: Marta, ¿desde cuándo debe existir responsabilidad afectiva?
4: Yo te diría desde el minuto uno en el que empezamos a conocer a la otra persona. Porque este último audio que poníais, ¿no? Hay veces que la persona no lo sabe. Y cuando muchos casos los que nos llegan a terapia son precisamente personas que han vivido un ghosting y es como, ¿qué he hecho yo mal? ¿Tendré algo yo malo? Y ahí se remueve un montón de heridas. Entonces, no cuesta nada escribir un mensajito, como decía la chica del primer audio, diciendo, oye, mira, pues no encajamos, no me he sentido cómoda o creo que no estamos muy bien en la misma sintonía, y ya hasta que a la otra persona no le deje la duda de qué ha pasado, por qué, o si hay algo que esa persona ha hecho, porque esto luego es complicado, esto remueve muchas heridas.
2: Claro. ¿Y recomiendas que se establezcan límites desde los primeros contactos? ¿Que se cuente, pues, qué esperas de la otra persona? Porque no es que esperes matrimonio ya directamente, pero quizá unos mínimos de esa responsabilidad afectiva.
4: Sí. Cuanta más claridad, más fácil va a ser construir una relación o decidir que no quieres construir una relación con la otra persona. Menos malentendidos y más tranquilidad.
3: Hablando de comunicación en los comienzos, muchos comienzos son los casi algo, que luego se transforman en una relación, pero hay otros que se quedan ahí a medio camino porque precisamente el fallo a lo mejor estuvo en la comunicación. Uno siente más, otro siente menos, y en la calle piden comunicación desde el principio. La teoría la tiene muy clarita.
7: La comunicación es la base de cualquier relación, eso se sabe. Otra cosa es que se aplique, hoy en día hay muchos tabús también, y como, por ejemplo, los casi algo, se tienen que hablar las cosas, ya, en qué punto tal, pero obviamente comunicar...
8: Reivindicamos la comunicación en los casi algo.
9: Ya, pero eso lo dicen y luego yo lo digo y de repente soy súper borde por decir las cosas.
3: ¿Cómo gestionamos este tipo de relaciones?
4: Lo que decía antes, lo más importante es ser lo más claro posible para que la otra persona sepa lo que hay y no se cree expectativas. Pero aún así también me encuentro mucho que a veces nos dicen, oye, no quiero algo serio o no quiero nada más, y aún así esperamos que la otra persona cambie la opinión. Entonces estamos ahí, insistimos, cuando la otra persona ya nos ha dicho que en verdad no quiere más nada serio. Entonces ahí sería también recolocar la expectativa y ver qué es lo que yo quiero para mí en el futuro y si esa persona me lo puede ofrecer o no. Y entonces ahí aceptar que la otra persona no me va a dar lo que yo quiero en ese momento.
2: ¿Y recomiendas mucho en terapia el contacto cero?
4: Depende mucho de lo que necesite la persona. Al final, el contacto cero facilita el duelo, puede facilitar el duelo en función a cómo haya sido la relación y cómo haya sido la ruptura, pero también me encuentro mucho que asociamos contacto cero a no comunicarnos con la otra persona mientras que seguimos viendo sus redes sociales, le preguntamos a nuestras amigas si ha subido algo, vamos a los sitios donde sabemos que está la otra persona. Esto no es contacto cero. Esto es seguir obteniendo información de una forma indirecta, pero no hay contacto cero, sigue habiendo contacto de alguna forma.
3: ¿Y qué hacemos si esa persona pues forma parte de tu grupo de amigos, del mismo edificio en el que trabajas? Ahí el contacto cero se complica un poco.
4: Ahí es muy complicado. Y ahí el duelo puede complicarse mucho más porque al final no puedes tener esta distancia que tú necesitas de la otra persona. Vuelvo a decir un poco lo mismo, depende del caso, pero... esto que voy a decir, a veces me dicen, pero es que Marta, me da mucha rabia porque a mí no me gusta dejar de hacer planes por no encontrarme a la otra persona. Tú no dejas de hacer planes por no encontrarte a la otra persona, tú dejas de hacer ciertos planes por cómo a ti te va a hacer sentir ver a la otra persona. O sea, te colocas a ti en el foco, ¿no? Es decir, compartimos círculo de amigos, normalmente siempre hacemos un viaje al año todos los amigos, oye, pues a lo mejor este año que lo acabamos de dejar no es el momento ideal para hacer un viaje todos juntos, ¿no? O el trabajo, normalmente me voy a tomar café con todos los compañeros del trabajo y coincide también que está esa persona, oye, pues a lo mejor esta semana o este mes necesito poner un poquito más de distancia e irme a tomar el café en otro momento para evitar estar continuamente en contacto con esa persona y que me remueva continuamente todo.
2: Tengo aquí un dato de una pregunta que es muy habitual que hace la gente en ChatGPT, que creo que podemos contigo confirmar que no se debe utilizar como terapeuta una inteligencia artificial, pero la pregunta que más se hace sobre el amor es si mi pareja es la adecuada para mí. O sea, la gente tiene mucha duda con esto. ¿Tú qué opinas, tanto del uso de estas tecnologías como de esta pregunta?
4: Por un lado, el uso de la tecnología es peligroso porque es como si yo le pidiera a ChatGPT que me explicara cómo extraerme una muela en mi casa. Es decir, los pasos me los puede decir estupendamente. La cuestión es que yo tenga el conocimiento, los materiales, todo. Hay una cosa que la gente no sabe, pero en terapia lo más importante es el vínculo. Es como tú conectas con la otra persona, es tú sentirte escuchada, aceptada, comprendida, que nadie te juzga. Eso no lo puede hacer una inteligencia artificial porque no hay nadie delante tuya, no hay nadie que te esté mirando, que te esté diciendo lo que necesitas escuchar en ese momento, etcétera, ¿no? Entonces, bueno, ChatGPT te puede dar herramientas que pueden ser útiles o no, pero nunca va a sustituir el vínculo que se entre las dos personas. Y luego, por otro lado, creo que detrás de esa frase de cómo saber si la persona es adecuada o no, hay, por un lado, miedo, ¿no?, a equivocarnos y a elegir mal, cosa que en verdad esto, pues puedes elegir bien a una persona en un momento de tu vida y luego a lo largo del tiempo que esa persona ya no sea la persona que encaja para ti, porque la relación crece, las personas cambian, necesitan otras cosas, etcétera. Y luego también hay mucha exigencia. ¿Cómo se sabe cuál es la persona adecuada, ¿no? ¿Bajo qué criterio? Que hay que plantearse qué mínimos son los necesarios para ti, para tú estar tranquila en una relación de pareja, por supuesto que sí. Pero de ahí a que la otra persona sea perfecta y lo cumpla todo, esto no es real.
2: Claro, es de película Disney.
3: Y hablando de películas, y ya para cerrar esta entrevista, Marta, tú en tus redes sociales hablas de series, pelis que muestran relaciones sanas. ¿Dirías que el mundo visual está cambiando su forma de comunicar los sentimientos? Que cada vez vemos más personajes comunicativos y ya las películas estilo A tres metros sobre el cielo ya no son la mayoría.
4: Sigue habiéndola, porque sí, películas con mitos del amor romántico y demás, pero es verdad que la masculinidad está cambiando mucho en el tema del cine, el tipo de relación de pareja que se establece también, la dinámica que hay en la relación de pareja, y esto es muy chulo porque deja un nuevo aprendizaje a las generaciones que vienen después, ¿no? De que en las relaciones sanas pues hay errores, hay perdón, hay comunicación, hay aceptación de cosas de la otra persona, hay conocer la historia de la otra persona y no herirle con esa información que tú tienes, ¿no?
3: ¿Y tú crees que esto influenciará a las nuevas generaciones?
4: Esperemos que sí. Por lo pronto, he de confesar que casi todas las personas que piden terapia suelen ser personas más jóvenes que personas más mayores. Entonces, al final hay como más conciencia, más conexión emocional, más comunicación, y esto evidentemente tiene una repercusión.
2: Claro.
3: Hay esperanza.
2: Pues Marta Barranco, muchas gracias por estar este ratito con nosotras en El Faro. Recomendamos que te busquen quien necesite terapia de parejas o otro tipo de ayuda psicológica. Muchísimas gracias. Hasta pronto.
4: Muchísimas gracias a vosotras.
2: Adiós.
3: Adiós, Marta.

0: Dentro de unos años, cuando pensemos en esta canción, nos vamos a ir directamente a este verano, al Mundial y a un montón de recuerdos. Y es que hay canciones con mucha historia. Y Paloma, ese va a ser el tema de mañana, canciones e historias de canciones.
1: Así es, Laura, estamos escuchando Die Die, que es el número uno de pues todas las listas de éxitos, entre ellas el top canciones global de Spotify.
0: ¿Y qué preguntamos mañana a los oyentes para que nos manden sus notas de voz?
1: Pues, por ejemplo, ¿cuál dirían ellos que es la canción del verano? Si hay una canción que les representa o cuál no soportan escuchar. Si se han sumado a la moda del vinilo. Si han vuelto a escuchar CDs y a escuchar los discos completos como concepto y no como canciones independientes.
0: O cuál es la canción que relata su vida, la banda sonora de su historia. Mañana, en El Faro de Verano, historias de canciones. Adiós.

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1: Jane Austen nació en 1775 en Steventon, Inglaterra, y murió en 1817. Una de las características de sus novelas es su cuidada selección de personajes, en un gran abanico de personalidades y posiciones sociales, de forma que siempre nos podemos identificar con uno de ellos. Es la autora de 6 novelas que todo el mundo conoce. La abadía de Northanger, que habla sobre las diferencias entre la fantasía y la realidad, sentido y sensibilidad, que nos presenta las dos formas opuestas que tienen dos hermanas de vivir la vida. Orgullo y prejuicio, que cuenta la historia de un hombre que cambia sus modales y una joven que cambia su mentalidad. Mansfield Park, donde nos encontramos a una mujer que se mantiene siempre fiel a sí misma. Emma, donde todo gira alrededor de la familia. Y Persuasión, que describe las consecuencias de un compromiso roto.
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2: He ido a hablar con un pistacho. Por favor. En el día del pistacho creo que es importante darle voz a este superalimento, a ver qué se cuentan.
3: Por favor.
2: Los pistachos. Hola, ¿qué tal? Soy un pistacho. Quería aprovechar que ahora no se está hablando de nada importante para romper una cáscara a favor de los pistachos. La perra que os ha entrado todo con los pistachos, que le echáis pistachos a todo. Es que mi abuelo acabó en el relleno de un donete. A todos le echan pistachos, a todo. ¿Qué pintamos nosotros en una cheesecake si lleva cheese la cake y no pistache? Encima se sigue llamando cheesecake y todo para acabar en un yogur o en un pesto. Pesto de pistacho. Me cago en los penes rigate y en Giovanni Rana. Me cago. ¿Tú no estabas con la ricota, Giovanni? Pues déjanos tranquilos.
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Son las 3, las 2 en Canarias. La violencia machista deja 3 mujeres asesinadas en 24 horas. 2 de ellas han sido en la provincia de Málaga, en Benavís y en Antequera, y las 2 figuraban en el sistema Biogen por denuncias anteriores, aunque sus casos ya no estaban activos. El Ministerio de Igualdad ha convocado de urgencia un nuevo comité de crisis para evaluar la situación, porque además de las asesinadas se suma lo que se ha conocido hoy. El hombre que mató a su mujer en Girona en mayo a plena luz del día tenía 26 denuncias previas por casos de violencia desde 1998 y avisó

0: Pues para dejarlo en libertad fue que la víctima no compareció a declarar tras la segunda detención. Ahora la Fiscalía de Girona evita hablar de error, pero en paralelo ha acordado agotar todas las vías para localizar a una víctima cuando no acuda a una declaración judicial. Los familiares de Kimberly, que estaba a pocos días de cumplir 33 años, piden responsabilidades más allá de la condena al asesino.
1: El abogado de la familia de Kimberly ha pasado esta noche por los micrófonos de Hora 25 y ha cuestionado que no se decretase prisión provisional para el asesino cuando ya existía antecedentes de violencia, lesiones y quebrantamiento de medidas.
2: Hombre, es evidente, vamos a actuar con el rigor para que se depure de qué ha fallado, porque varios políticos, incluso la fiscalía, ya han anunciado que algo ha fallado, por lo tanto no hay consuelo, pero el consuelo de la familia no es la venganza, pero sí esclarecer qué ha pasado.
1: Más asuntos. Mónica García defiende la ley antitabaco que ha aprobado el Consejo de Ministros este martes y que prohíbe fumar en espacios abiertos como playas, terrazas o campus universitarios. La ministra de Sanidad asegura que existe un consenso social avalado por encuestas, dice, que demuestra que la población española defiende las medidas que recoge la ley. Lo ha dicho esta noche en Hora 25.
3: Es básicamente fuma donde no molestes. No es en portales ni en sitios donde no puedas tirar la colilla, es fuma donde no molestes a los de al lado, porque es que lo que estamos preservando es el derecho de los ciudadanos a poder estar en una terraza, a poder estar en una playa, a poder estar en una piscina, en una instalación deportiva, sin tener que respirar el humo de segunda mano que viene de otra persona. Ese es el derecho al que nos estamos acogiendo.
1: La ministra responde así a las críticas de los hosteleros a esta ley, que aseguran solo va a servir para desplazar el consumo de tabaco a otros espacios cercanos a las terrazas de sus establecimientos, que dicen no están preparados. Pablo
4: Buenos
1: Antola.
4: Días, sí, los hosteleros critican la nueva ley, dicen que no tiene sentido prohibir fumar en espacios abiertos porque aseguran eso no va a reducir el consumo de tabaco en los establecimientos, sino que se limitará a desplazarlo.
5: Cerca de los portales que tengamos alrededor de los negocios de hostelería, pues en esquinas, donde no está preparado para poder fumar.
4: José Luis Álvarez Almeida es el presidente de Hostelería de España. La patronal ha advertido además del golpe que podría suponer para el turismo una normativa que dicen es más restrictiva que la de nuestros vecinos.
5: Parece absurdo que el país más turístico de Europa sea el país que vamos a ponernos una prohibición. Es como pegarse un tiro en el pie.
4: Los hosteleros defienden una utilización responsable de las terrazas que aseguran son espacios seguros.
1: Y en deportes, la resaca del Mundial deja el homenaje a los jugadores en sus respectivos municipios de origen. Jorge Parma, buenas noches.
6: Muy buenas, nuestros campeones ya están llegando a sus sitios de origen. Fabián y Gaby han sido los primeros en ser recibidos en su pueblo Los Palacios, en Sevilla. Y Mikel Merino también ha sido recibido en Pamplona. Así agradecían los tres el apoyo de los suyos.
7: Como siempre digo, el trofeo más bonito es el cariño de toda la gente que hoy hemos visto aquí, todo nuestro pueblo como nos ha recibido, que eso la verdad es el mayor título.
8: Tío, para mí es el mejor pueblo, es donde estoy más tranquilo, mi vida es muy tranquila aquí, todo el mundo me conoce, me ha visto por la calle, entonces la gente me tiene muy normalizado y la verdad que cuando estoy aquí estoy en casa.
9: Ni en mis mejores sueños podía haber pensado en ser el representante de Navarra de esta manera, el poder llevar la bandera por todo el mundo y bueno, representar los valores de esta sociedad de la manera en la que lo hago.
6: Y en los próximos días seguirán los recibimientos a nuestros campeones del mundo.
1: Es todo, empieza Un Libro, Una Hora con Antonio Martínez Asensio. Más información dentro de una hora y en nuestra web, en cadenaser.com.
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12: Bienvenidos una semana más a Un Libro, una hora. Hoy vamos a contarles Reencuentro, de Fred Ullman. Fred Ullman nació en Stuttgart en 1901 y murió en Londres en 1985. De origen judío, abandonó Alemania en marzo de 1933, poco después de que Hitler fuera nombrado canciller. Residió un tiempo en París y posteriormente en España, de donde también escapó al estallar la Guerra Civil. Y finalmente fijó su residencia en Londres, donde fundó el Comité de Artistas Refugiados y la Liga Libre para la Cultura, entre cuyos miembros se contaban Stefan Zweig, entre otros. Reencuentro se publicó en 1971. Es una novela corta, escrita en estado de gracia. Emocionante, pero medida, sin sentimentalismos. Una novela sobre la amistad, sobre la dignidad, que nos da una lección muy

0: importante en los tiempos actuales. Vamos allá.
1: Ingresó en mi vida en febrero de 1932 y ya no ha salido de ella. Desde entonces ha transcurrido más de un cuarto de siglo. Han pasado más de 9.000 días, días inconexos y tediosos, vacíos debido a la sensación del esfuerzo o el trabajo inútiles, días y años. Muchos de ellos están muertos, como las hojas mustias de un árbol seco.
0: Hans puede recordar el día y la hora en que posó los ojos por primera vez en ese muchacho que habría de ser la fuente de su mayor dicha y de su mayor desesperación. Ocurre dos días después de que Hans cumpla 16 años, a las 3 de la tarde de un día gris y oscuro del invierno alemán. Hans se encuentra en el Gymnasium Karl Alexander de Stuttgart, la escuela de enseñanza media más famosa de Württemberg, fundada en 1521, el año en que Lutero compareció ante Carlos V, santo emperador y rey de España.
1: Yo estaba semialetargado, garabateando, soñando, arrancándome de cuando en cuando un pelo de la cabeza para mantenerme despierto, cuando alguien golpeó la puerta y antes de que Herr Zimmermann pudiera decir Herren, entró el profesor Klett, el director. Pero nadie miró al hombrecillo vivaracho, porque todos los ojos se volvieron hacia el desconocido que le seguía como Fedro debió de seguir a Sócrates.
0: Todos le miran como si estuvieran viendo un fantasma. A todos les impresiona su elegancia, más incluso que su porte aplomado, su aire aristocrático y su tenue sonrisa ligeramente altanera. Y es que la forma de vestir de la mayoría de los alumnos es un modelo de vulgaridad. Las madres piensan que cualquier prenda es buena para ir a la escuela, con tal de que esté confeccionada con un tejido fuerte y duradero. Todavía no les interesan mucho las chicas, de modo que aceptan vestirse con un surtido heterogéneo de chaquetas y pantalones cortos o bombachos, funcionales y resistentes, comprados con la esperanza de que aguanten hasta que ya no quepan en ellos.
1: Pero todo eso no se aplicaba a este joven. Llevaba pantalones largos, pulcramente cortados y planchados, que obviamente no habían sido descolgados de un gancho como los nuestros. Su traje parecía caro. Era de color gris claro, de punto espigado y casi con certeza de un tejido cuyo origen inglés estaba garantizado. Usaba asimismo una camisa celeste y una corbata azul oscuro con pequeños lunares blancos.
0: El profesor Klett se encamina directamente hacia Herr Zimmermann, le susurra algo al oído y desaparece. El recién llegado permanece inmóvil y sereno, sin dar ninguna muestra de nerviosismo o timidez. Por alguna razón, parece mayor y más maduro que los demás, y es difícil convencerse de que se trata sencillamente de otro nuevo condiscípulo. Herr Zimmermann inspecciona la clase con ojos cansados, descubre un asiento vacío delante de Hans y, ante el asombro de todos los alumnos, acompaña al recién llegado hasta el lugar elegido. Luego, con una ligera inclinación de cabeza, como si tuviera la vaga intención de hacer una reverencia, pero no se atreviese a tanto, retrocede lentamente, sin volverle la espalda en ningún momento al extraño.
1: ¿Sería usted tan amable de decirme su apellido, su nombre de pila y la fecha y lugar de nacimiento? El joven se puso en pie. Conde von Hohenfels Conradin, nacido el 19 de enero de 1916, Castillo de Hohenfels, Württemberg. A continuación se sentó.
0: Hans mira al extraño joven, que tiene la misma edad que él, como si viniera de otro mundo. No porque sea conde. En clase hay varios von, pero no parecen distintos de todos los demás, que son hijos de comerciantes, banqueros, pastores de la iglesia, sastres o funcionarios del ferrocarril. Pero este es un caso muy distinto. Los Hohenfels forman parte de la historia de Alemania. Hans conoce también sus hazañas, como las de Escipión el Africano, o Aníbal, o César. Su linaje y sus proezas se estudian en los libros de historia. A Hans le impresiona que a poco menos de medio metro esté sentado un miembro de esa ilustre familia. Todo lo suyo despierta la curiosidad en él. Cómo abre su lustrosa cartera, cómo con sus manos blancas e inmaculadamente limpias deposita su estilográfica y sus lápices bien afilados, la forma en que se sienta, bien erguido, como si pensara que en cualquier momento podría tener que levantarse para dar una orden a un ejército invisible, y la manera en que acaricia su cabello rubio. Hans solo se relaja cuando Conradin, como todos los demás, se aburre y se remueve inquieto a la espera de que suene la campana anunciando el recreo. Hans estudia su rostro altivo, delicadamente cincelado, persuadido de su propia inferioridad.
1: ¿Quién era yo para atreverme a hablarle? ¿En cuál de los guetos de Europa habían estado hacinados mis mayores cuando Federico de Hohenstaufen le tendía a Anno von Hohenzells su mano enjollada? ¿Qué podía ofrecerle yo, hijo de un médico judío, nieto y bisnieto de rabinos y descendiente de un linaje de pequeños mercaderes y traficantes de ganado? ¿Qué podía ofrecerle yo, decía a ese muchacho rubio, cuyo solo nombre me llenaba de temor reverencial? ¿Cómo podía entender él, con toda la gloria que le rodeaba, mi apocamiento, mi orgullo receloso y mi temor a ser herido? ¿Qué tenía en común él, Conradin von Hohenfels, conmigo, Hans Schwarz, tan escaso de aplomo y de savoir-faire?
0: Pero Hans no es el único. Casi todos los muchachos parecen eludirle. Habitualmente bruscos y groseros, permanecen todos callados y turbados en presencia de Conradin y le abren paso cada vez que se levanta y en cualquier lugar hacia el que se encamine. Incluso Herr Zimmermann parece temeroso de importunarle. Sus deberes escolares incluso son corregidos con la mayor escrupulosidad. Aparentemente, a Conradin no le molesta que le dejen solo. Quizás está acostumbrado a ello, pero nunca da ninguna prueba de orgullo o vanidad, ni demuestra alimentar el deseo de ser distinto de los demás. Siempre es extraordinariamente cortés, sonríe cuando le hablan y llega al extremo de mantener la puerta abierta cuando alguien quiere salir. Sin embargo, por alguna razón, los muchachos parecen temerle.
2: Como indica Josette Lorman, Reencuentro, inspirada en la propia experiencia del autor, fue publicada por primera vez en Londres el año 1971, con el título de Reunión, y pasó desapercibida. Pero 6 años más tarde, la editorial Collins & Harville la reeditó, precedida de un prólogo del periodista y escritor Arthur Koestler, y rápidamente se convirtió en un bestseller mundial. El éxito y el reconocimiento le llegaron a Fred Ullman a los 76 años y de la mano de la literatura, cuando toda su vida había luchado para triunfar como pintor.
1: Al principio, incluso el príncipe y el barón lo dejaron en paz. Pero una semana después de su llegada, vi que los von se acercaban a él durante el recreo que siguió a la segunda hora de clase. El príncipe le habló y luego le imitaron el barón y el Freiherr. Solo oí unas pocas palabras. Mi tía Hohenlohe, Maxi, dijo. ¿Quién era Maxi? Mencionaron más nombres con los que era obvio que estaban todos ellos familiarizados. Algunos provocaban la hilaridad general, otros los pronunciaban con grandes muestras de respeto y casi los susurraban, como si estuviera presente la realeza. Pero ese reencontre no pareció conducir a ninguna parte. Cuando volvieron a cruzarse, se saludaron con inclinaciones de cabeza y sonrieron y cambiaron unas palabras. Pero Conradin pareció tan reservado como antes.
0: Pocos días después le llega el turno al caviar de la clase. 3 muchachos, Reuter, Miller y Frank, que no alternan con nadie porque están convencidos de que están destinados a triunfar en el mundo. Van al teatro y a la ópera, leen a Baudelaire, Bo y Rilke, hablan de la paranoia y del ello, admiran el retrato de Dorian Gray y la saga de los Forsyth, y por supuesto, se admiran recíprocamente. El padre de Frank es un rico industrial y se reúnen regularmente en su casa con algunos actores y actrices y con un pintor que de tiempo en tiempo va a París para visitar a su amigo Pablo. Se consideran la élite intelectual. Un día abordan a Conradin con alguna vacilación, balbucean algo acerca de nuestro pequeño salón de lecturas de poemas, de la necesidad de defenderse de la vulgaridad, y le dicen que se sentirían halagados si él se incorporase a su grupo. Conradin Hohenfels sonríe afablemente y les contesta que en ese preciso momento está terriblemente ocupado.
1: No recuerdo exactamente cuándo decidí que Conradin tenía que ser mi amigo, pero de lo que no dudé fue de que algún día lo sería. Hasta su llegada, yo había carecido de amigos. En mi clase no había un solo chico capaz de satisfacer mi ideal romántico de la amistad, ninguno que yo admirara de verdad, ninguno por el cual hubiera estado dispuesto a dar la vida. Ninguno capaz de entender mi exigencia de confianza, lealtad y abnegación totales.
0: Hans se entiende bien con la mayoría de los chicos, pero no siente un aprecio particularmente fervoroso por ninguno. Nunca visita sus casas y tampoco ellos van a la suya. Quizás una de las razones de la frialdad de Hans es que todos parecen tener un desmesurado espíritu práctico y ya han decidido su orientación para el futuro: abogados, oficiales, maestros, pastores y banqueros. Y él solo tiene sueños vagos y anhelos aún más vagos. Hans desea viajar y piensa que algún día será un gran poeta. Lo único que tiene claro entonces es que Conradin Hohenfels va a ser su amigo. Por fin ha encontrado a alguien que puede encarnar su ideal de la amistad.
1: El problema radicaba en encontrar el modo de atraerlo hacia mí. ¿Qué podía ofrecerle a él que había rechazado delicada pero rotundamente a los aristócratas y al caviar? ¿Cómo podía conquistar a ese joven atrincherado tras las barreras de la tradición, de su orgullo natural y de la arrogancia adquirida? Además, parecía muy satisfecho de estar solo y mantenerse apartado de los otros muchachos, con los cuales solo se mezclaba porque no le quedaba otra alternativa. ¿Cómo llamar su atención? ¿Cómo hacerle sentir que yo era distinto de esa chusma aburrida? ¿Cómo convencerle de que solo yo merecía ser su amigo? Estas eran preguntas para las que no hallaba una respuesta clara.
0: Hans empieza a demostrar gran interés por lo que sucede en la clase. En general, ha preferido que le dejen en paz con sus sueños, porque no necesita deslumbrar a nadie. Pero de pronto renace. Cada vez que cree tener algo que decir, se levanta de un salto. Discute sobre Madame Bovary o la existencia o inexistencia de Homero. Ataca a Schiller, define a Heine como un poeta para viajantes de comercio y proclama que Hölderlin es el poeta más grande de Alemania. Y así, electriza a sus profesores e incluso el caviar le presta atención. El segundo esfuerzo tenaz lo realiza en las horas de ejercicios físicos. En esa época consideran que el deporte es un lujo. El instructor de gimnasia es un hombrecillo ruidoso y fuerte, Max Loer, conocido como Max Músculos, que hace hacer a sus alumnos ejercicios en la barra fija, las paralelas y el caballo con aros. Un día le pide a Hans que haga un ejercicio y a Hans le sale muy bien. Cuando termina, se da cuenta de que Conradin no le ha quitado la vista de encima.
1: Pocos días después, llevé a la escuela unas cuantas monedas griegas que formaban parte de una colección que había empezado a reunir a los 12 años. Se trataba de un dracma corintio de plata, de una lechuza de Palas Atenea y de una cabeza de Alejandro Magno. Y apenas él se aproximó a su pupitre, simulé estudiarlas con una lupa. Me vio observándolas y, tal como yo había esperado, su curiosidad fue más fuerte que su circunspección. Me preguntó si podía mirarlas. Al ver cómo manipulaba las monedas, me di cuenta de que no era un profano. Las trataba con la ternura que los coleccionistas reservan para los objetos amados y las miraba con la expresión devota y acariciadora típica de aquellos.
0: Conradin le dice a Hans que él también es aficionado a la numismática y que tiene la lechuza, pero no la cabeza de Alejandro. Les interrumpe la entrada del profesor y cuando empieza el recreo de las 10, Conradin parece haber perdido interés en el tema y sale de clase sin siquiera mirar a Hans. A pesar de eso, Hans se siente feliz. Es la primera vez que le ha hablado y Hans está resuelto a que no sea la última. Al cabo de 3 días, Hans vuelve a casa cuando ve a Hohenfels delante de él. Parece titubear o esperar a alguien. Hans acorta el paso porque teme alcanzarlo, pero tiene que seguir avanzando. Cuando está casi a su altura, Conradin se vuelve y sonríe a Hans. Con un movimiento extrañamente torpe y vacilante, estrecha su mano temblorosa.
1: Hola, Hans, murmuró, y de pronto comprendí con júbilo, alivio y asombro que era tan tímido como yo y que necesitaba un amigo con la misma intensidad que yo. No recuerdo mucho de lo que Conradin me dijo ese día, ni de lo que yo le dije a él. Lo único que sé es que caminamos de un lado a otro durante una hora, como dos jóvenes amantes, todavía con miedo recíproco, si bien yo sabía de alguna manera que ese no era más que el comienzo y que a partir de ese instante mi vida ya no sería hueca ni tediosa, sino que estaría llena de esperanzas y satisfacciones para ambos.
0: Hans se va corriendo a casa, feliz. Aquella noche duerme mal porque en realidad tiene miedo de llegar al colegio al día siguiente y darse cuenta de que Conradin le ha olvidado, o que se ha arrepentido de su capitulación, o que ha hablado con sus padres de él y ellos han exhortado a no confraternizar con un judío. Pero todos sus temores resultan infundados. Apenas Conradin entra en el aula, se acerca directamente y se sienta junto a Hans. Y el placer que experimenta al ver a Hans es auténtico e inconfundible.
1: A partir de ese día fuimos inseparables. Siempre salíamos juntos de la escuela. Nuestras casas estaban en la misma dirección y él me esperaba por la mañana. La clase, al principio atónita, no tardó en aceptar nuestra amistad, excepto en el caso de Bolacher, quien más tarde nos apodó Castor y Pollack, y el caviar, que resolvió condenarnos al ostracismo.
0: Los meses siguientes son los más dichosos de la vida de Hans. Los sábados, Conradin y Hans acostumbran a embarcarse en un tren lento y van a pasar la noche en una de las muchas antiguas posadas en las que el material esencial de construcción son los troncos, donde pueden encontrar una habitación barata y aseada, excelente comida y vino de la comarca. A veces van a la Selva Negra y a veces vagabundean hasta las cumbres de las montañas y alcanzan a divisar el Valle del Rin, los Vosgos y el campanario de la Catedral de Estrasburgo. Y llegan a ver hasta el Danubio.
1: Y así pasaron los días y los meses sin que nada perturbara nuestra amistad. Desde fuera de nuestro círculo mágico llegaban rumores de conmoción política, pero el ojo de la tormenta estaba lejos, en Berlín, donde según las informaciones se producían choques entre nazis y comunistas. Stuttgart parecía el lugar tranquilo y sensato de siempre. Es cierto que de cuando en cuando se producían pequeños incidentes. Aparecían esvásticas en las paredes, hostigaban a un ciudadano judío, apaleaban unos pocos comunistas, pero la vida en general se desarrollaba como de costumbre.
0: La gente conversa acerca de los lugares donde pasará sus vacaciones. Aparentemente no hay nada de qué preocuparse. La política es cuestión de adultos y Hans y Conradin se preocupan más por descubrir la mejor forma de aprovechar la vida que de Hitler y Mussolini. Pero ocurre algo que conmueve a los dos amigos profundamente y que influye mucho en Hans. Los vecinos de Hans son los Bauer, que tienen dos hijas de 4 y 7 años y un hijo de 12. No son amigos, ni ha intimado con ellos, pero les ve a menudo. Una noche en la que los padres de los Bauer no están, la casa de madera se incendia con una celeridad tan despiadada que antes de que pueda llegar el camión de bomberos, los tres niños mueren calcinados.
1: Me parecía que solo quedaban dos alternativas. O Dios no existía o había una deidad monstruosa, si disfrutaba de poder, inservible en el caso de ser impotente. En aquel mismo instante, me abandonó de una vez para siempre la fe en la existencia de un ser superior benévolo.
0: Cuando Hans habla de esto con Conradin, su amigo, educado según los principios de una estricta fe protestante, se niega a aceptar que no exista un padre divino y aunque admite que lo que ha sucedido es espantoso, dice que tiene que existir una respuesta, pero que ellos son demasiado jóvenes e inexpertos para hallarla. Por casualidad, Hans empieza en esos días con sus lecturas acerca de los años luz, las nebulosas, las galaxias y los planetas miles de veces más grandes que Marte y Venus, Júpiter y Saturno, y por primera vez comprende con claridad que él es solo una partícula de polvo, lo que refuerza su convicción de que Dios no existe.
1: Pero este no era más que uno de los temas que debatíamos. Allí estaba nuestro común interés por los libros y la poesía, nuestro descubrimiento del arte. El impacto del posimpresionismo y el expresionismo, el teatro y la ópera. Ya hablábamos de chicas. Con respecto a los patrones actuales de experiencia adolescente, nuestra actitud era increíblemente ingenua. Para nosotros, las muchachas eran seres superiores de fabulosa pureza, seres a los que solo se podía dispensar el trato que les habían dado los trovadores, con fervor caballeresco y adoración distante.
0: Los problemas procuran resolverlos solos y sin ayuda. Nunca se les ocurre consultar a sus padres. Están convencidos de que ellos pertenecen a otro mundo y no les entenderían o se negarían a tomarles en serio. Casi nunca hablan de ellos. Parecen tan remotos como las nebulosas, demasiado adultos, demasiado cristalizados en convenciones de una u otra índole. Conradin sabe que el padre de Hans es médico y Hans, que el suyo fue embajador en Turquía y Brasil, pero no sienten curiosidad por averiguar ninguna otra cosa y quizá eso explique por qué nunca han visitado sus respectivas casas.
2: Fred Ullman ha conseguido comunicar a su narración una cualidad musical que es al mismo tiempo obsesionante y lírica. Sus recuerdos están impregnados de añoranzas. La historia que cuenta es terrible, pero el regusto que deja la novela es el de la fragancia del vino local, servido en posadas de troncos oscuros sobre las riberas del Neckar y el Rin. No hay el menor rastro de furia wagneriana. Es como si Mozart la hubiera reelaborado.
1: Muchas de nuestras discusiones se desarrollaban mientras íbamos y veníamos por las calles. Nos sentábamos en los bancos o nos cobijábamos en los portales para protegernos de la lluvia. Un día, mientras estábamos frente a mi casa, pensé que Conradin nunca había visto mi cuarto, mis libros y colecciones, de modo que le dije impulsivamente, ¿por qué no entras? Titubeé un segundo porque no esperaba mi invitación, pero me siguió.
0: La casa de Hans es una modesta villa construida con la piedra de la región. Se levanta en medio de un pequeño huerto lleno de cerezos y manzanos, situada en la zona de las casas de la burguesía acomodada o rica de la ciudad, una de las zonas más bellas y prósperas de Alemania. La habitación de Hans está en el segundo piso y la ha decorado a su gusto con reproducciones de Cézanne, grabados japoneses y los girasoles de Van Gogh. Además, están los libros y en un rincón, en una vitrina, las colecciones.
1: Ese era mi mundo. Un mundo que yo creía absolutamente seguro e indudablemente eterno. Claro está, no podía remontar mi linaje a Barbarroja. ¿Qué judío podía hacerlo? Pero sabía que los Schwarz habían vivido por lo menos 200 años en Stuttgart, quizá más. Entonces solo sabía que ese era mi país, mi terruño, sin principio ni fin. Y que ser judío no tenía mayor importancia que nacer con cabello oscuro y no rojo.
0: Hans recuerda que un día su padre tuvo una violenta discusión con un sionista que había ido a recaudar dinero para la causa. Su padre aborrecía el sionismo. A su juicio, era tan absurdo reclamar Palestina después de 2000 años como lo habría sido para los italianos reclamar Alemania porque en otra época la habían ocupado los romanos. Decía que eso solo podría desembocar en una matanza interminable y los judíos deberían combatir a todo el mundo árabe. Cuando el sionista mencionó a Hitler y le preguntó al padre de Hans si eso no hacía vacilar su confianza, su padre le contestó:
1: en absoluto. Conozco a mi Alemania. Esta es una enfermedad pasajera, algo parecido al sarampión, que finalizará apenas mejore la situación económica. ¿Usted piensa realmente que los compatriotas de Goethe, Schiller, de Candy y Beethoven se dejarán engatusar por esa bazofia?
0: Para él, los nazis no son más que una dermatitis en un cuerpo sano, y bastaría aplicar unas pocas inyecciones, dejar reposar al paciente y permitir que la naturaleza siga su curso. Para él, no hay motivo para preocuparse. Es un médico conocido al que judíos y gentiles respetan por igual. Además, tiene la cruz de hierro de primera clase colgada sobre su cama y su espada de oficial junto a la foto de la Goethehaus en Weimar, ganada luchando por Alemania en la Primera Guerra Mundial. En cuanto a la madre de Hans, está demasiado atareada para preocuparse por los nazis, los comunistas y otras gentes desagradables, y sencillamente no le entra en la cabeza la idea de que un ser humano cuerdo pueda poner en duda el derecho que le asiste a ella de vivir y morir en ese país.
1: Cuando entró Conradin, lo conduje hasta la escalera con la intención de hacerle pasar directamente a mi cuarto sin presentárselo antes a mi madre. En ese momento no supe con exactitud por qué procedí así. Pero hoy me resulta más fácil entender el motivo por el cual traté de introducirlo furtivamente. Sentía de alguna manera que era mío y solo mío y no quería compartirlo con nadie.
0: Pero en el preciso momento en el que llegan a la escalera, la madre de Hans, que ha debido oír sus pisadas, llama a su hijo. No hay escapatoria posible. Tiene que presentárselo. Lo lleva a la sala. La madre de Hans está sentada en el jardín de invierno, debajo de un ficus, zurciendo un par de calcetines, y no demuestra ninguna sorpresa al ver a Hans y a Conradin. Cuando Hans le presenta a su amigo, ella levanta un momento la cabeza, sonríe y le tiende la mano, que él besa. La madre de Hans se comporta tal como su hijo habría deseado que se comportara, y Hans se da cuenta de que Conradin está satisfecho con ella. Luego Hans lo lleva a su cuarto, donde le muestra todos sus tesoros. De pronto, se oyen las pisadas del padre de Hans, que entra inmediatamente en la habitación, cosa que no ha hecho durante meses, y antes de que Hans tenga tiempo de presentarlo, hace chocar los talones, se cuadra y le tiende la mano derecha y le llama Herr Conde. Conradin estrecha la mano del padre de Hans, hace una ligera reverencia, pero no habla. Es el padre de Hans el que empieza a contarle su servicio en el ejército y algunas anécdotas hasta que recuerda que en el consultorio le aguardan sus pacientes, momento en el que vuelve a entrechocar los tacones antes de despedirse. Hans se siente avergonzado, pero Conradin no dice nada.
1: Volvió al cabo de 2 días. Sin esperar una invitación, colgó su chaqueta en el vestíbulo y, como si lo hubiera hecho durante toda la vida, se encaminó directamente hacia nuestra sala de estar para saludar a mi madre. Ella volvió a darle la bienvenida con el mismo talante cordial, tranquilizador, casi sin levantar la vista de sus labores, tal como lo había hecho la primera vez y como si se tratara de otro hijo. Nos sirvió café y Streusel Küchen, y a partir de ese día siguió visitándonos con regularidad 3 o 4 veces por semana.
0: Conradin se siente relajado y feliz de hallarse entre los Schwarz, y el padre de Hans también parece más relajado. Se acostumbra poco a poco a la presencia de Conradin y finalmente deja de llamarle Herr Conde para dirigirse a él por su nombre de pila. Puesto que Conradin ha visitado la casa de Hans, es Hans quien espera que le invite Conradin a la suya, pero pasan los días y las semanas sin que tal cosa ocurra. Siempre se detienen frente a la verja de hierro coronada por dos grifos que ostentan el escudo de armas de los Hohenfels, hasta que Conradin se despide, empuja el pesado portón y se interna por el sendero aromático bordeado de adelfas que conduce al porche y la entrada principal. Golpea entonces ligeramente la enorme puerta negra, esta se abre silenciosamente y Conradin desaparece como para no resurgir jamás.
1: Todos los días experimentaba la misma tortura de separación y exclusión. Todos los días esa casa que encerraba la clave de nuestra amistad se tornaba más importante y misteriosa. No lo entendía. Era imposible que él se hubiera olvidado de invitarme. Y así, demasiado orgulloso para interrogarle, me sentía cada vez más preocupado y receloso, obsesionado por el deseo de penetrar en la fortaleza de los Hohenfels.
0: Hasta que un día, en el preciso instante en el que Hans se está yendo, Conradin se vuelve de manera inesperada y le dice que entre, que no ha visto su cuarto. Y antes siquiera de que Hans haya tenido tiempo de responder, empuja el portón de hierro y los dos grifos retroceden. De pronto Hans se da cuenta de que no puede presentarse delante de los padres de Conradin con los zapatos sucios y el cuello de la camisa discutiblemente pulcro, pero la puerta se abre y Hans se ve rodeado de una oscuridad total. Están en un inmenso vestíbulo con las paredes cubiertas de trofeos de caza. Suben por una escalera de roble oscuro hasta el segundo piso. Una puerta está abierta. Se trata del aposento de una dama, con un tocador sobre el que se acumulan frasquitos de perfume y cepillos de carey con incrustaciones de plata.
1: Había fotografías en marcos de plata, sobre todo de oficiales, pero uno de los rostros era casi idéntico al de Adolf Hitler, lo que me produjo una violenta conmoción. Sin embargo, no tuve tiempo para investigar y de todos modos supe que estaba equivocado. ¿Qué podía hacer una foto de Hitler en la alcoba de una Hohenfels?
0: Por fin entran en el cuarto de Conradin. Es bastante parecido al de Hans, aunque más grande. Conradin corre hasta un armario y con una ansiedad que demuestra hasta qué punto ha esperado esta ocasión, despliega sus tesoros, su colección de monedas griegas. El tiempo transcurre con una rapidez asombrosa y cuando Hans se va, 2 horas más tarde, no echa de menos a los padres de Conradin ni se detiene a pensar que tal vez no estén en casa. Aproximadamente 2 semanas después, Conradin vuelve a invitar a Hans. Repiten la misma rutina placentera. Conversan, inspeccionan, comparan, admiran. También esta vez, los padres de Conradin parecen estar fuera de casa. Solo cuando el hecho se repite por cuarta vez, Hans empieza a sospechar que no se trata de una simple coincidencia. Hasta que llega el día en que deja de dudar. A Hans le han regalado una entrada de platea para ver Fidelio. Cuando la orquesta afina, todos los ojos se vuelven hacia la puerta próxima a la primera fila de butacas, por la cual hace su entrada, lenta y majestuosamente, la familia de los Hohenfels.
1: El conde abrió la marcha, seguido por la condesa, cuya aurora boreal de diamantes danzaba en torno a su bella cabeza. El cortejo lo cerraba a Conradin, quien antes de sentarse paseó la mirada por el público, inclinando la cabeza cada vez que reconocía a alguien tan seguro de sí mismo como su padre. De pronto me vio, pero sin dar la menor muestra de haberme reconocido. Y luego sus ojos recorrieron las butacas y se elevaron hacia los palcos y bajaron nuevamente.
0: En el entreacto, Hans va a la sala de descanso. Espera la aparición de los Hohenfels, pero cuando por fin los ve, siente deseos de escapar. Los Hohenfels se aproximan lenta y majestuosamente. Marchan el uno al lado del otro y la condesa, colocada en el medio, saluda a los conocidos con una inclinación de cabeza o agitando su mano enjollada. El conde también inclina ligeramente la cabeza en dirección a sus conocidos y al presidente de la República, quien responde con una profunda reverencia. De pronto, Conradin ve a Hans y le sonríe. Se lleva la mano a la solapa como si quisiera eliminar una mota de polvo y pasan de largo.
1: Cuando sonó la campanilla que llamaba para el segundo acto, abandoné mi lugar. Fui a casa y me metí directamente en la cama sin que me vieran mis padres. Esa noche dormí mal. Soñé que 2 leones y una leona me atacaban y debí de gritar porque cuando me desperté encontré a mis padres inclinados sobre el lecho.
0: A la mañana siguiente, Hans va a la escuela como de costumbre, aunque se siente tan débil como si estuviera convaleciente de una larga enfermedad. Conradin aún no ha llegado. Hans no levanta la vista cuando entra. Él va directamente a su banco y empieza a poner en orden sus libros y lápices sin mirar a Hans. Pero apenas suena la campana, se acerca a él, apoya las manos en los hombros de Hans, cosa que jamás ha hecho antes, y le hace algunas preguntas, aunque no la más obvia, a saber, si le ha gustado Fidelio. Al concluir las clases, Conradin espera a Hans y caminan juntos hacia casa, como si nada hubiera ocurrido. Justo cuando se van a separar, Hans se vuelve y le pregunta a Conradin por qué le rehuyó en la ópera. Conradin se sobresalta. Primero se ruboriza y luego palidece. Empieza a negarlo, a balbucear excusas, pero Hans se niega a escucharle.
1: Mira, Conradin, sabes perfectamente que tengo razón. ¿Piensas que no me he dado cuenta de que solo me invitas a tu casa cuando tus padres están ausentes? ¿Crees realmente que anoche yo imaginaba cosas? Necesito saber cuál es mi situación. No quiero perderte, lo sabes. Estaba solo antes de que aparecieras y lo estaré aún más si desapareces de mi vida. Pero no soporto la idea de que te sientas avergonzado hasta el extremo de no presentarme a tus padres.
0: Conradin le interrumpe. Le dice que él es su único amigo, que le tiene en mayor estima que a cualquier otro, que no se avergüenza de él. Pero Hans le vuelve a preguntar por qué se comportó así la noche anterior. Le dice que podría haber hablado durante un segundo y podrían haberse dado por enterados de su existencia. Solo pretendía un saludo, una sonrisa, un ademán. Y le pide que le diga la verdad, que tiene que haber una razón para que no se los haya presentado. Conradin vacila un momento y luego le dice que él lo ha querido.
1: Quieres saber la verdad y la sabrás. Como viste, y nadie menos que tú podría haber dejado de verlo, no me atreví a presentarte. El motivo, lo juro por todos los dioses, no es ni remotamente la vergüenza. En esto te equivocas. Es mucho más sencillo y desagradable. Mi madre desciende de una aristocrática familia polaca. En otros tiempos, la realeza. Y odia a los judíos. Los detesta. Nunca admitiría la posibilidad de conocerte. Siente celos de ti porque tú, un judío, te has hecho amigo de su hijo. Piensa que el hecho de que me vean contigo es una mácula sobre el blasón de los Hohenfels.
0: Conradin le cuenta que ha tenido que luchar por cada hora que ha pasado con él y que no se atrevió a hablarle porque no quería herirle. Hans le pregunta entonces qué opina su padre y Conradin le contesta que a su padre no le inquietan sus relaciones, que para él un Hohenfels será siempre un Hohenfels, sin importar dónde se encuentra ni con quién trata. Hasta ese momento ha conseguido conservar la calma, pero de pronto, arrebatado por la emoción, grita.
1: No me mires con esos ojos de perro apaleado. ¿Acaso soy responsable de los actos de mis padres? ¿Tengo yo la culpa de algo? ¿Quieres responsabilizarme de la conducta del mundo? No es hora de que ambos maduremos. Dejemos de soñar y nos enfrentemos a la realidad.
0: Después de ese estallido, se apacigua un poco y le pide a Hans con gran dulzura que le acepte tal y como ha sido creado por Dios y por circunstancias que escapan a su control. Le dice que no se lo ha dicho antes porque no quería ofenderle y es muy difícil estar a la altura de su concepto de la amistad. Que pretende demasiado de simples mortales, que trate de entender y perdonarle y continúen siendo amigos. Hans le tiende la mano sin mirarle a la cara para no echarse a llorar. Al fin y al cabo, solo tienen 16 años. Conradin cierra lentamente las hojas del portón de hierro. Ambos saben que Hans nunca podrá volver a cruzar la frontera y que la casa de los Hohenfels está definitivamente clausurada para él.
1: Nunca volvió a invitarme a entrar en su casa y quedé agradecido por su tacto. Nos reuníamos como antes, como si nada hubiera ocurrido, y él venía a visitar a mi madre, pero cada vez con menor frecuencia. Ambos sabíamos que ya nada sería como antes y que ese era el comienzo del fin de nuestra amistad y de nuestra infancia.
2: Señala Lucas Ferreira Hernández en su blog que hay algo profundamente vivencial en la narrativa de Reencuentro. Su autor parece tener la intención de fijar en su mente todos los momentos y detalles que le permitieran tener un recuerdo completo de los aspectos materiales y sensoriales de los que fueron aquellos primeros años de la década de 1930. Las palabras que utiliza son las justas, los términos son los correctos, los adjetivos de una gran precisión. No hay fisura alguna en la propuesta de Ullmann. Deja bien claros quiénes eran las personas y cuáles los lugares en los que se desarrollaron en su Stuttgart natal esos pequeños sucesos que, como señales de alarma, avisaban de lo que estaba por venir.
0: Y el fin, efectivamente, no tarda en llegar. Después de las vacaciones de verano, que Hans ha pasado en Suiza con sus padres, la tétrica realidad penetra por primera vez desde la anterior Guerra Mundial en el Gymnasium Karl Alexander. Hasta entonces, la escuela ha sido un templo de las humanidades donde los materialistas nunca han conseguido introducir su tecnología ni su política. Homero y Horacio, Eurípides y Virgilio todavía son más importantes allí que los inventores y los amos temporales del mundo. Pero participar en la lucha política es otra cosa. Ni siquiera los alumnos pueden permanecer totalmente ajenos a lo que sucede fuera. Por toda la ciudad se ven enormes carteles de color rojo sangre que despotrican contra el Tratado de Versalles y los judíos. Las esvásticas y la hoz y el martillo desfiguran los muros por todas partes y largas columnas de desocupados marchan en uno y otro sentido por las calles.
1: A mediados de septiembre apareció un nuevo profesor de historia, Herr Pompetzky. Provenía de algún lugar situado entre Danzig y Königsberg, lo cual le convirtió probablemente en el primer prusiano que enseñaba en la escuela. Y su dicción seca, cortante, desentonaba en los oídos de los muchachos habituados al ampuloso y perezoso dialecto suavo. «Caballeros», dijo al iniciar su clase, «hay historia e historia. La historia que está actualmente en vuestros libros y la historia que pronto se materializará. Lo sabéis todo acerca de la primera, pero nada acerca de la segunda, porque ciertos poderes oscuros sobre los que me propongo deciros algo tienen interés en ocultárosla».
0: Dice que los poderes oscuros actúan en todas partes, en América, en Alemania, pero sobre todo en Rusia, y que dichos poderes están disfrazados con más o menos astucia, influyen sobre su forma de vida y socavan su moral y su herencia nacional. Y cuando se da cuenta de que los alumnos no saben a qué herencia se refiere, se lo explica.
1: «Permitid que os explique lo que ha significado esta herencia durante los últimos 3.000 años. Hacia el año 1800 a.C., unas tribus arias, los dorios, aparecieron en Grecia. Hasta entonces Grecia, un país pobre, montañoso, habitado por gente de raza inferior, había estado dormida, impotente, albergando bárbaros sin pasado ni futuro. Pero poco después de la llegada de los arios, la situación cambió por completo, hasta que, como todos sabemos, Grecia dio a luz la civilización más brillante de la historia de la humanidad».
0: Luego les dice que a la caída de Roma le siguió la edad del oscurantismo y que fue la sangre germana la que fecundó los campos de Italia, estériles desde la caída de Roma. Y así continúa hablando durante una hora. Pone mucho cuidado en no identificar a los poderes oscuros, pero todos saben a quiénes se refiere y apenas salen del aula estalla una violenta discusión en la que Hans no participa. Algunos alumnos se preguntan por la civilización china y los árabes y los incas, pero otros, sobre todo los más estólidos, alegan que esa teoría tiene algunos méritos. Pero cualesquiera que sean los juicios de los alumnos acerca de Pompetzky y sus teorías, su aparición hace modificar toda la atmósfera de la noche a la mañana.
1: «Hasta entonces nunca había tropezado con una hostilidad mayor que la que se observa normalmente entre muchachos de distintas clases y gustos. Nadie parecía sustentar opiniones vehementes sobre mi persona y no había tropezado con ningún testimonio de intolerancia religiosa o racial. Pero una mañana, al llegar a la escuela, oí que detrás de la puerta cerrada de mi aula surgía el clamor de una violenta discusión. ¡Los judíos!, oí decir, ¡los judíos! Y estas fueron las únicas palabras que pude percibir, pero se repetían como un estribillo y la pasión con que las pronunciaban era innegable».
0: Hans abre la puerta y la discusión cesa bruscamente. 6 o 7 muchachos están en pie formando un grupo. Miran a Hans como si nunca lo hubieran visto. 5 de ellos vuelven hasta sus pupitres arrastrando los pies, pero 2, Bolacher, el inventor de Castor y Pollack, que casi no se habla con Hans desde hace un mes, y Schulz, un granuja agresivo que pesa sus buenos 80 kilos, hijo de un pobre pastor de aldea y condenado a seguir las huellas de su padre, le miran fijamente a los ojos. Bolacher sonríe con una de sus estúpidas sonrisas de superioridad que ostentan algunas personas cuando ven un babuino en el zoológico, pero Schulz, que se aprieta la nariz como si algo oliera mal, mira provocativamente a Hans, que vacila un momento. Piensa que tiene un 50% de probabilidades de darle una paliza a Schultz, aunque no cree que eso contribuya a mejorar las cosas.
1: «En la atmósfera de la escuela ya se había infiltrado una dosis excesiva de veneno. De modo que volví a mi banco y fingí echar una última ojeada a mis deberes, al igual que Conradin, que parecía estar demasiado ocupado para poder distraerse con lo que sucedía en torno. Entonces Bolacher, estimulado por mi renuncia a aceptar el desafío de Schulz, corrió hacia mí.
3: ¿Por qué no vuelves a Palestina, de donde procedes?,
1: gritó, y sacando del bolsillo un pequeño rectángulo de papel impreso, lo humedeció con la lengua y lo pegó sobre el pupitre frente a mí. Decía: «Los judíos han arruinado Alemania. Pueblo, despierta».
0: Hans le dice que lo quite de ahí, pero Bolacher le contesta que lo quite él mismo, pero que si lo hace le romperá todos los huesos. Ese es el momento crítico. La mayoría de los chicos, incluidos Konradin, se levantan para observar lo que va a ocurrir. Ahora Hans está tan asustado que no puede vacilar. Debe actuar o reventar. Le pega a Bollacher en la cara con todas sus fuerzas. Bollacher se tambalea y luego arremete contra Hans. Ninguno de los dos es un experto y es una pelea desordenada, pero es una pelea entre un nazi y un judío.
1: La convicción apasionada de que mi causa era la justa no me habría bastado para salir bien parado si Bollacher, al lanzarme un puñetazo que yo esquivé, no hubiera tropezado y se hubiera atascado entre dos pupitres en el preciso instante en que entraba el mismísimo Pompetsky. Bollacher se puso en pie. Me señaló mientras las lágrimas de mortificación rodaban por sus mejillas y dijo: Schwartz me ha atacado.
0: Pompetsky mira a Hans y le pregunta por qué ha golpeado a Bollacher. Hans contesta temblando por efecto de la rabia y la tensión que porque Bollacher le ha insultado. Pompetsky le pregunta entonces con voz suave qué le ha dicho. Hans le cuenta que Bollacher ha dicho que se vuelva a Palestina. Y Pompetsky le contesta que eso no es un insulto, es un consejo sano y cordial. Les pide a ambos que se sienten y les dice que si quieren pelear, que lo hagan fuera de clase. Luego señala a Bollacher que debe ser paciente, que pronto se resolverán todos sus problemas.
1: Cuando atardeció y llegó la hora de volver a casa, esperé a que se fueran todos. Todavía me alimentaba una vaga esperanza de que él me estuviera guardando, de que me ayudara, de que me consolara, precisamente cuando más lo necesitaba. Pero cuando salí, la calle estaba tan fría y desierta como la playa en un día de invierno.
0: A partir de entonces, Hans elude a Konradin. Si lo hubieran visto con Hans, eso solo habría servido para bochornarlo, así que Hans espera que Konradin esté agradecido por su decisión. Hans está solo, más que nunca. Casi nadie le habla. Max Músculos, el profesor de gimnasia, que ha adoptado la costumbre de lucir una pequeña esvástica de plata en la chaqueta, ya no pide a Hans que demuestre sus dotes para la gimnasia. Incluso los antiguos profesores parecen haberle olvidado. Ha comenzado el largo y cruel proceso de desarraigo.
1: Un día a comienzos de diciembre, había llegado cansado a casa cuando mi padre me condujo a su consultorio. En los últimos 6 meses había envejecido y parecía tener algunas dificultades para respirar. Siéntate, Hans, quiero hablar contigo. Lo que te diré ahora te dejará atónito. Tu madre y yo hemos decidido enviarte a América, al menos por ahora, hasta que haya pasado la tormenta. En Nueva York tenemos parientes que se ocuparán de ti y harán los trámites necesarios para que ingreses en la universidad. Pensamos que es lo mejor para ti.
0: Le dice que aunque no les ha contado lo que sucede en la escuela, suponen que no ha sido fácil, que en la universidad será aún peor, que la separación no durará mucho, que el pueblo alemán recuperará la sensatez dentro de pocos años.
1: Por lo que concierne a nosotros, nos quedamos aquí. Esta es nuestra patria y este es nuestro hogar. No permitiremos que un perro austriaco nos lo robe. Soy demasiado viejo para cambiar mis hábitos, pero tú eres joven y tienes todo el futuro por delante. Ahora no pongas objeciones, no discutas, porque lo único que conseguirías sería hacer más difíciles las cosas. Y por el amor de Dios, calla por un tiempo.
0: Y así es como todo queda resuelto. Hans deja la escuela en Navidad y el 19 de enero, el día de su cumpleaños, casi exactamente un año después de que Konradin entrara en su vida, emprende viaje rumbo a América. 2 días antes de su partida recibe 2 cartas. La primera está escrita en verso y es producto de los esfuerzos conjuntos de Bollacher y Schulz, una serie de ripios y de insultos. La otra es de Konradin.
1: Mi querido Hans, esta es una carta difícil. Antes que nada, permite que te diga cuánto me apena que te vayas a América. No puede ser fácil para ti, que amas Alemania, iniciar una nueva vida en Estados Unidos, país con el que ni tú ni yo tenemos nada en común. Imagino cuán triste y desolado te debes sentir. Sin embargo, quizás es lo más prudente que puedes hacer. La Alemania de mañana será distinta de la que nosotros conocimos. Será una Alemania nueva, bajo el liderazgo del hombre que va a determinar nuestro destino y el destino del mundo por muchos siglos. Te pasmará saber que creo en ese hombre. Solo él puede salvar a nuestra amada patria del materialismo y del bolchevismo. Solo merced a él, Alemania podrá reconquistar la influencia moral que ha perdido por culpa de sus propios desvaríos. No puedes estar de acuerdo conmigo, pero no veo otra esperanza para Alemania. Debemos optar entre Stalin y Hitler, y yo prefiero a este último. Su personalidad y sinceridad me impresionaron más de lo que jamás habría podido imaginar. Lo conocí hace poco tiempo cuando estuve en Múnich con mi madre. Exteriormente es un hombrecillo que no llama la atención, pero apenas lo escuchas, te sientes arrastrado por la fuerza de su convicción, por su voluntad de acero, por su vehemencia demoníaca y su perspicacia profética. Cuando mi madre salió, estaba bañada en llanto y no cesaba de repetir: Dios nos lo ha enviado. No puedo expresarte hasta qué punto me apena que durante un tiempo, quizás uno o dos años, no haya lugar para ti en esta nueva Alemania. Pero no veo ninguna razón para que no puedas volver más adelante. Alemania necesita hombres como tú, y estoy convencido de que el Führer sabe y quiere escoger entre los buenos elementos judíos y los indeseables. Porque quien se afinca a la vera de su cuna se resiste a abandonarla. Me alegra que tus padres hayan resuelto quedarse. Por supuesto, nadie los molestará y podrán vivir aquí en paz y seguros. Quizás algún día nuestros caminos vuelvan a cruzarse. Siempre te recordaré, querido Hans. Has influido mucho en mí. Me has enseñado a pensar y a dudar, y a encontrar a través de la duda a nuestro Señor y Salvador Jesucristo. Tu Conradin, V.H.
2: Nos cuenta en la introducción Arthur Koestler que cuando leyó por primera vez Reencuentro de Fred Ullman, pensó que se trataba de una pequeña obra maestra, porque en las reducidas dimensiones del libro, si bien su tema era la tragedia más espantosa de la historia del hombre, estaba escrito en un nostálgico tono menor.
0: Y así, Hans llega a Estados Unidos. Vive allí durante 30 años. Cuando llega, va a la escuela y después a Harvard, donde estudia Derecho, aunque aborrece esa idea. Quiere ser poeta, pero el primo de su padre no tolera disparates. Le pregunta si acaso piensa que es otro Schiller, que cuánto gana un poeta. Y le dice que primero estudiará Derecho y después podrá escribir cuantos poemas se le antojen en sus horas libres. De modo que estudia Derecho, se gradúa como abogado a los 25 años y se casa con una muchacha de Boston con la que tiene un hijo. En su carrera de abogado le va bastante bien y la mayoría opina que ha triunfado en la vida.
1: Desde un punto de vista superficial, esto es cierto. Lo tengo todo. Un apartamento frente a Central Park, automóviles y una casa en el campo. Además, soy socio de varios clubes judíos y todas esas cosas. Pero no me engaño. Nunca he hecho lo que verdaderamente quería hacer: escribir un buen libro y buena poesía. Al principio me faltó valor para dedicarme a eso porque no tenía dinero. Pero ahora que tengo dinero, me falta valor porque no tengo confianza. Aunque esto no importa mucho. Todos, sin excepción, somos unos fracasados.
0: Hans no puede quejarse. Tiene más amigos que enemigos y hay momentos en los que casi se alegra de vivir. Cuando ve cómo se pone el sol y asoma la luna, o cuando contempla la nieve que corona las montañas. A veces puede volcar toda su influencia en favor de una causa que considera justa, la igualdad racial o la abolición de la pena de muerte. Presta cierta ayuda a los judíos para la construcción de Israel y a los árabes para el asentamiento de algunos de sus refugios. Incluso ha enviado dinero a Alemania. Los padres de Hans murieron, pero no en el campo de concentración de Belsen. Un día apostaron a un nazi frente al consultorio del padre de Hans con una pancarta: cuidado, alemanes, eludid a los judíos. Todos los que tienen contacto con un judío se contaminan. El padre Hans se puso su uniforme de oficial con todas sus condecoraciones, incluida la cruz de hierro de primera clase, y se colocó junto al nazi. Una multitud se fue congregando y el nazi se sintió cada vez más turbado y al poco tiempo tomó sus bártulos y se fue.
1: Pocos días después, mientras mi madre dormía, mi padre abrió la llave del gas y así murieron. Desde su muerte, he evitado dentro de lo posible los encuentros con los alemanes y no he abierto un solo libro alemán. Ni siquiera de Hölderlin he procurado olvidar.
0: Por supuesto, es inevitable que unos pocos alemanes se crucen en el camino de Hans, buenas personas que han estado en la cárcel por combatir a Hitler. Hans siempre verifica su pasado antes de estrecharles la mano. Pero incluso en presencia de ellos finge que le resulta difícil hablar alemán. Es una especie de fachada protectora que levanta casi de modo inconsciente cuando habla con un alemán, aunque habla perfectamente esa lengua, con acento americano. Sus heridas no han cicatrizado y quienes le llevan el recuerdo de Alemania no hacen más que frotarlas con sal. Un día conoce a un habitante de Gutenberg y le pregunta qué suerte corrió Stuttgart. Ese hombre le cuenta que 3/4 partes de la ciudad fueron destruidas, incluso el gymnasium Karl Alexander y el palacio Hohenfels.
1: Ahora he revivido todo esto, hoy mismo, cuando me ha caído del cielo, junto con un folleto lleno de nombres, una carta del gymnasium Karl Alexander, en la cual me invitaban a contribuir pecuniariamente para la erección de un monumento en homenaje a los alumnos caídos en la Segunda Guerra Mundial. Ignoro cómo consiguieron mi dirección. No entiendo cómo averiguaron que hace 1000 años había sido uno de ellos.
0: El primer impulso de Hans es arrojarlo todo al cesto de los papeles. Siente que no tiene nada que ver con ellos, nada en absoluto, que esa parte de sí no ha existido nunca. Pero al final cambia de idea. Lee la carta. 400 alumnos han muerto en la guerra o han desaparecido. Ahí está la lista, por orden alfabético. Hans la recorre, saltándose la letra H.
1: Adalbert Fritsch, muerto en Rusia en 1942. Sí, en mi clase había habido un chico que se llamaba así. Pero no podía recordarlo. Debía de haber sido tan insignificante para mí cuando vivía como lo era ahora, que estaba muerto. Lo mismo se aplicaba al nombre siguiente. Behrens Karl, desaparecido en Rusia, presuntamente muerto.
0: Recuerda a Kurt Frank, uno de los 3 caviares, un buen chico, y a Hugo Müller, muerto en África, levemente, un muchacho rubio con hoyuelos, pobre tipo. Es distinto al caso de Bolacher, muerto, tumba desconocida. Tal vez él lo merecía, si es que alguien merece que lo maten. Así recorre toda la lista, exceptuando los apellidos que empiezan con H, y cuando ha terminado, descubre que 26 chicos de los 46 de su clase han muerto. Y entonces baja la hoja de papel con la lista y espera durante 10 minutos, durante media hora, mirando constantemente ese material impreso que brota del infierno del pasado.
1: Había llegado sin que yo lo pidiera, para turbar mi paz espiritual y exhumar algo que yo tanto me había esforzado por olvidar.
0: Hans trabaja un poco, hace algunas llamadas telefónicas, dicta unas pocas cartas, pero no logra desentenderse de la carta ni obligarse a buscar el único nombre que le persigue. Finalmente, decide destruir el folleto. No necesita saberlo realmente. ¿Qué importa que esté muerto o esto que ni en uno ni en otro caso volverá a verle jamás? Pero no puede estar seguro de ello. ¿Y si algún día se abre la puerta para que él entre? Casi le parece estar escuchando sus pisadas en ese mismo momento.
1: Cogí el folleto y me dispuse a rasgarlo, pero en el último momento me contuve, cobrando ánimos, temblando. Lo abrí en la letra H y leí. Von Hohenfels, Conradin. Implicado en la conspiración para matar a Hitler. Ejecutado.
0: Y así les hemos contado Reencuentro, de Fred Ullman. Hemos seguido la edición de la editorial Tusquets, con traducción de Eduardo Goligorsky e introducción de Arthur Koestler, de la que hemos citado algunos fragmentos. Gracias por estar ahí y gracias por leer. 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

0: Son las 4, las 3 en Canarias. Estados Unidos da por terminada una nueva oleada de ataques a gran escala contra Irán. Isabel de Leuce, buenos días.
1: Buenos días. Es la undécima noche consecutiva de ataques que deja ya casi totalmente muertos todos los puntos del memorando de paz, mientras Washington se afana por dar a entender que el estrecho de Hormuz permanece abierto. Estas afirmaciones chocan con las de la Guardia Revolucionaria de Irán, que asegura que está llevando a cabo ataques contra todos los barcos que tratan de cruzarlo. Antes, desde la Casa Blanca, el presidente estadounidense Donald Trump dio un paso más en sus amenazas y señaló directamente a Montaña Pico, un complejo subterráneo iraní que las autoridades estadounidenses consideran que está vinculado al programa nuclear del régimen de los ayatolás. Trump ha advertido de que lo atacarán muy pronto, a lo que Irán ha respondido asegurando que cualquier ataque a sus instalaciones nucleares supondrá una extensión del conflicto en toda la región. Más asuntos. Sumar, el socio de coalición del gobierno, exige más explicaciones a Zapatero por su supuesta implicación en el caso Plus Ultra. La última en hacerlo ha sido en Hora 25 la ministra Mónica García, que considera que los hechos que se han conocido hasta ahora son difíciles de explicar. Aún así, la ministra no ha dado por probadas las imputaciones.
2: Estamos

0: que se pactó una comisión equivalente al 1% de esa ayuda, cuyo pago, asegura, se realizó de forma diferida y a través de distintas sociedades. Aunque Martínez Martínez no ha sabido precisar si el expresidente hizo alguna gestión ni con quién. Miguel Ángel Campos.
1: Julio Martínez insistió en que Zapatero era el jefe en la sombra de su empresa, análisis relevante, que participó en su creación y, aunque no aparecía en el accionariado, era quien definía la estrategia y aportaba a clientes, por lo que el juez le definió como un mero correveidile del expresidente. Martínez no supo decir si Zapatero ejerció algún tipo de influencia ni ante quién, en el gobierno o en la SEPI para el rescate. Dice que no hablaron de ello pese a la amistad entre ambos. Al respecto, solo dijo que fue Zapatero quien le comunicó por WhatsApp la concesión del crédito pocos días antes de que la SEPI lo aprobase, pero no pudo aportar evidencia alguna porque borró sus WhatsApp con Zapatero. Julio Martínez confirmó los pagos del 1% del rescate de Plus Ultra, algo más de medio millón de euros, y que después él abonó dinero desde su empresa a Zapatero y a las hijas por trabajos de maquetación, aunque finalmente no hicieran nada. Habían acordado una iguala de 3.000 euros mensuales hasta 2025, con independencia del trabajo realizado.
0: Y Francia se convierte en el primer país de la Unión Europea en prohibir las redes sociales para menores de edad. El proyecto de ley aprobado este martes limita el uso de estas plataformas para menores de 15 años, que no podrán crear cuentas nuevas, y más adelante se discutirá cómo comprobar la edad de los propietarios de las ya existentes. Corresponsal en París, Raquel Villaécija.
2: Buenos días. La ley se ha aprobado por mayoría y está previsto que entre en vigor en septiembre, coincidiendo con el inicio del curso escolar.
3: Majorité 181 pour 279 contre. L'Assemblée nationale a adopté.
2: Francia se convierte así en el primer país de Europa en prohibir las redes a menores de 15 años, el segundo en el mundo tras Australia. Esta reforma fue propuesta hace años por Emmanuel Macron.
4: C'est une avancée majeure. La France ouvre la voie en Europe pour la protection de nos enfants.
2: Es un avance mayor. Francia abre la vía en Europa para la protección de nuestros menores y adolescentes, ha dicho. A partir del 1 de septiembre, los menores de 15 años no podrán abrir cuentas en plataformas como TikTok, Facebook o Instagram. Será a partir de enero de 2027 cuando se verifiquen las cuentas ya abiertas. Aún hay algunas dudas sobre cómo se va a aplicar, pues son las propias plataformas las que van a tener que verificar la edad de los usuarios. Francia ya aprobó medidas de control similar hace meses para las páginas web de contenido porno.
0: Es todo, empieza si amanece. Nos vamos con Adriana Mourelos y todo el equipo. Más información dentro de una hora y en nuestra web, en cadenaser.com.
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7: Las 4 y 5, las 3 y 5 en Canarias. ¿Qué tal? Muy buenos días, bienvenidos, bienvenidas y felices madrugadas de radio. ¿Podríais vivir sin plástico? ¿Tenéis precaución con el plástico que utilizáis? ¿Ya solo usas bolsas de tela? ¿Tienes bolsas de tela en casa por encima de tus posibilidades? 900-100-800 para hablar de plástico, de los plásticos, casi... de lo que queráis, porque enseguida nos cuenta todo lo que sabe de este asunto Ignacio Crespo, que ya está aquí sentado a mi lado. Hola, Ignacio, ¿qué tal?
8: Hola,
7: buenos días.
8: ¿Tal? Buenos días.
7: Ignacio Crespo, ya sabéis que es director de Serendipias, lo podéis escuchar aquí en la SER también, es médico, es divulgador científico. Parda, ¿qué tal? Muy buenos días.
9: Buenos días, Adri, ¿qué tal?
7: ¿Qué tal? ¿Cómo estás?
9: Pues muy bien.
7: ¿Cuánto plástico hay a tu alrededor?
9: ¡Puf! Es que todo el estudio es plástico,
7: claro.
9: Si lo piensas bien, claro.
7: Efectivamente, claro. Yo estaba aquí haciendo un repaso y me estaba costando encontrar algo que no sea de plástico. Bueno, todo el equipo al completo por aquí, 900-100-800, para que sigáis formando parte de este equipo, de esta comunidad que se encuentra aquí en la radio, en la cadena SER, de 4 a 6 de la madrugada. 900-100-800 es el teléfono que queremos que marquéis para charlar con nosotros. En esta madrugada hablamos de plásticos, pero... además, hoy os voy a proponer una reflexión que tiene mucho que ver con esto de las tecnologías, esas tecnologías que nos parece que llevan con nosotros toda la vida, pero que no, esas tecnologías que cada miércoles Ignacio Crespo nos explica y que viene aquí habiendo intentado al menos no usarlas, ¿no, Ignacio?
8: Ese es el intento, la
7: primera
8: idea.
7: Pues fíjate, es que hoy os propongo la siguiente reflexión.

0: Porque es que El País lleva hoy, 22 de julio, una carta al director. Está escrita desde Londres. La que la escribe, ella, la lectora, se llama Laura Marca y dice esto: viajo mucho por trabajo y mi ritual consiste en cargar el móvil y los cascos, coger un libro y un antifaz. Lo que no contemplo es no hacer nada. No sé aburrirme. En mi último vuelo vi a un señor pasar horas solo, mirando a su alrededor, sin móvil ni ordenador, solo consigo mismo. Así que mi primera reacción fue pensar, ¿se le habrá acabado la batería? ¿Le pasará algo? Es triste que estar en silencio y esperar sin llenar cada segundo haya dejado de ser normal. Y añade Laura, en ese no hacer nada, que tanto evitamos, es donde pasan algunas de las cosas más importantes. Aparecen las ideas, ordenamos lo que sentimos, a veces nos encontramos con nosotros mismos. Quizá ese señor no perdía el tiempo y quizá lo que hacía era justo lo contrario.
1: Pero nada decía el programa de hoy de este eclipse de mar, de este salto mortal.
0: 900-100-800. Vuestra participación es nuestra única pretensión. Hoy hablamos de plástico. Podríamos empezar hablando de todas estas tecnologías que coge Laura cuando se sube en un avión, que también es tecnología, ¿no, Ignacio?
2: Así es.
0: Escuchando ya con la palabra plástico de fondo, toda esta carta al director que hace Laura, todo era plástico, salvo lo que estaba haciendo su compañero de vuelo.
2: Justo, estaba pensando precisamente en eso, que podía haber sido yo ese señor, en mi intento de estar un día sin plástico.
0: A ver, ¿cómo ha ido ese intento de vivir una semana, un ratito? ¿Tienes mono?
2: Una semana. Hombre, no tengo mono porque no ha durado nada. Tengo que decir que
0: ha
2: sido absolutamente desastroso. He estado un día de aquella forma. Vamos a intentarlo justificar. Mi propósito era ese, estar durante el tiempo que pueda sin una tecnología concreta que hemos dado por hecho, pero que en realidad no lleva tanto con nosotros. Elegí el plástico. Y elegí el plástico aventurándome mucho, porque es verdad que lo estaba pensando ahora aquí en la emisora. Lo que decías, ¿cuántas cosas hay a nuestro alrededor que no tengan plástico? Es un buen ejercicio para que haga todo el mundo que nos está escuchando.
0: Claro, es que ahora mismo aquí sentados en la radio, yo creo que no es... No sé.
3: Es que ni el boli, o sea, tendrías que tener un lapicero de madera.
0: Yo llevo un rato tocando la mesa... digo, a lo mejor la mesa es de madera.
3: No, pero la mesa seguramente estará laminada.
0: Eso te iba a decir, tiene algo que la recubre que parece de plástico. Espera, ¿sabes qué mesa es de súper plástico la que tiene Lucas? ¿A que sí? La mesa de Lucas, que es nuestro técnico, Lucas Lourido, está llena de botones que son de plástico.
2: También.
0: La mesa alrededor es de plástico y me ha dicho, hombre, déjame darle al botón que corresponde, que es la sintonía de Ignacio Crespo.
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0: Es que me estaba poniendo una coleta, Ignacio, y la goma lleva plástico. Claro.
2: Mira, hay un único objeto que yo haya encontrado en este rato en el estudio que se salve. Un único objeto.
0: ¿Cuál es?
2: Y es esa barandilla metálica que hay ahí abajo en el suelo.
0: ¿Ah,
2: que
0: sí?
2: Está de lado a lado.
0: Es verdad.
3: Bueno, porque... y la taza que tienes al lado, ¿no?
2: Porque la taza tiene pintura plástica. Tiene aquí, para que lo vea también la cámara, que ahora la radio se ve.
0: ¿También?
2: Pues un poco de pintura plástica, efectivamente. Está en todos los sitios y lo primero que tengo que decir es que nadie se alarme. No vamos a decir aquí que el plástico sea tóxico, terrible. Oh, Dios mío, tenemos que protegernos de todo lo que lleve plástico. No, pero es un buen ejercicio. Así que yo me levanté por la mañana un día diciendo, vamos a ver hasta dónde llegamos. Claro, tarjeta de crédito, que es de plástico.
0: Nada.
2: El teléfono, por supuesto, el ordenador. Yo ese día no trabajé, lo cual puede ser muy bueno, pero...
0: O muy malo, en tu caso, que eres autónomo. Gracias.
2: Claro, yo me lo coordiné para que fuera el sábado.
0: Vale, vale.
2: Y eso era un poco la idea. El problema es que yo no me había dado cuenta, claro, porque no reparas en ello cuando te lo planeas así por encima. La televisión también iba a serlo. Si quiero escuchar música, ¿con qué la escucho? A no ser que tenga un instrumento en casa. Y ojo, porque por ejemplo, yo tocaba el clarinete pequeño. Eso es resina. Así que el clarinete tampoco puedo tocarlo. Y dije, puedo leer al menos, ¿verdad?
0: Claro.
2: Hay pocos libros que se produzcan ahora mismo que no utilicen al menos algún tipo de pegamento con base de plástico.
0: Claro, incluso la portada, ¿no? Como decías, lo de la taza,
2: también.
0: ¿No? La portada, la imagen de la portada muchas veces está de alguna manera plastificada.
2: Eso es. Yo dije, mira, pues vamos a hacer lo que pueda, vamos a coger un par de libros que tenía por casa que eran suficientemente antiguos como para que no tuvieran eso. Uno era una Biblia, evidentemente, que como ateo me gusta de vez en cuando echarle un ojo.
0: Oye, pero la Biblia que teníamos nosotros en el colegio de pequeños, que la recuerdo perfectamente, que era así como, no sé, una especie de edición bolsillo pequeña, que iba a decir que rulaba por toda la clase, ¿vale? Porque había una como para todos cuando nos enseñaban un poco.
3: Acá había interés ahí, la gente dice, pásame.
0: Bueno, no, es que no nos quedaba otra, pero era de plástico, o sea, las tapas, la cubierta, claro, era de plástico granate.
2: Es que...
0: La tuya, ¿no? La tuya era más anterior.
2: También es verdad que era una de estudio filológico, de esta que tiene anotaciones. Entonces, vale, como es un poquito más elevado eso, es para gente que se deja el dinero, pues aproveché. Y un libro que tenía de mi abuelo, que era un libro de física. Mi abuelo no estudió física, mi abuelo trabajó en astilleros, en Ferrol. Y lo tenía ahí de haberse preparado algún examen, alguna cosilla. Y le eché un ojo, claro, para encontrarme cómo era de distinto todo aquello. Pero te voy a ser sincero, no duré ni 5 horas. Claro. No tenía nada más que hacer.
0: Bueno, es que no puedes hacer prácticamente nada, claro.
2: Y aparte, la ropa. Que la ropa también plástica. Evidentemente, yo fui con ropa, por eso digo que a medias lo cumplí. Me fui de casa por intentar al menos evitar todo eso, pero... En fin, que fue un desastre, que vale, para otros programas...
3: Al menos la maneta de la puerta de tu casa no tendría plástico, ¿no?
2: Pues no, pero, en fin, todo está rodeado de plástico, de alguna
3: pero
2: forma
3: el timbre
2: o de otra.
3: Sí, el timbre, si quieres llamar a algún sitio, sí.
2: Y las luces, y todo.
0: Claro, y yo, cuando has dicho, me levanté por la mañana, sí, cada uno con sus obsesiones, en lo primero que pienso cuando abro un ojo es en el café. Claro, yo, por ejemplo, en mi cafetera... No podría hacer café, porque es una cafetera italiana, pero el asa, para que no te quemes, está recubierta de plástico.
2: Fíjate, y qué bien está recubierta de plástico.
0: Sí, o claro, sea, para que no me queme,
2: efectivamente. Hay que celebrarlo, exacto. Hay que celebrar todo eso. Yo tuve suerte porque tomo té y pude calentarlo con un cacito, tengo cocina de gas, apañé ahí como pude. Pero bueno, todo esto nos lleva a reflexionar. ¿Desde cuándo está entonces el plástico con nosotros?
0: Claro.
2: ¿Cómo puede ser que, ya he dicho, no lleva tanto y, sin embargo, se ha vuelto absolutamente ubicuo? Tenemos que remontarnos antes de la Segunda Guerra Mundial.
0: Vale.
2: Antes de la Segunda Guerra Mundial había poco plástico en general y fue durante esa Segunda Guerra Mundial durante la que empezó la industria a encontrar otros usos para paracaídas, para cascos de soldados, para mucha producción bélica. Y eso funcionó bien, les dio que comer, les dio dinero con el que hacer fortuna y acabada la guerra hubo que replantearse cuál iba a ser su futuro. Dijo, tenemos la infraestructura, tenemos la industria, pero ya no tenemos compradores. Vamos a buscar otro tipo de usuario. Vamos a buscar a aquellos que son usuarios de sus casas, del día a día. Y empezó a producir, pues, ropa, zapatos, una serie de productos que, como ahora ya tenía toda esa maquinaria creada, era relativamente barato y eficiente hacerlo para producir, pues, botas, guantes, medias, que antes habría sido absolutamente prohibitivo. Esto es algo que luego veremos más adelante y que es común a todas las tecnologías. A medida que se hace más eficiente la forma de producirlas, descubrimos que podemos usarlas para cosas que antes ni siquiera pensábamos.
0: Claro.
2: Y eso hace que escale. Así que ahí ya vemos cómo va creciendo, pero para que nos hagamos una idea, entre antes y después de la Segunda Guerra Mundial se cuadruplicó la producción de plástico en Estados Unidos. Sin embargo, si queremos hacer una comparación a cómo estamos ahora, la cosa es muy distinta. Estamos hablando de que la producción ahora mismo es de 460 millones de toneladas anuales de plástico frente a los 2 millones simplemente que se producía por aquel entonces.
0: Eso es muchísimo plástico.
2: Eso es muchísimo plástico. De todos modos, nos hemos remontado a cuándo aparece en nuestra vida de forma frecuente. Pero a mí me gusta que vayamos un poquito más atrás y digamos por qué empezamos a buscar el plástico.
0: Pues sí, claro.
2: La historia no es tan sencilla y fíjate que además dije que estaba leyendo Moby Dick la semana pasada.
0: Sí, es verdad.
2: Tiene que ver con esto que vamos a contar.
0: Ah,
2: fíjate.
0: A ver.
2: Moby Dick, te cuentan que el capitán Ahab, que está obsesionado con la captura de ese cachalote medio albino, que en realidad no es así la historia, pero bueno, vamos a dejarlo así, tiene una pata de palo, pero no es de palo, es de marfil. Es una pata que ha perdido él su pierna y la sustituye con un material que en este caso dice marfil de ballena, son huesos, no es el marfil que entendemos del elefante. Pero era un material que suplía las funciones que necesitaba. Era relativamente impermeable, tenía cierta dureza, podía soportar su carga, era relativamente barato porque él siendo ballenero podía obtenerlo. Y es verdad que las patas de hueso, de mandíbula de ballena o de cachalote no eran lo más frecuente, pero el marfil de elefante, esto sí, los colmillos de elefante, sí se usaban para muchas cosas, entre ellas para hacer bolas de billar.
0: ¿Bolas de billar?
2: Bolas de billar.
0: Las bolas de billar estaban hechas de marfil, de verdad.
2: De marfil, de verdad. De colmillo de elefante, que se utilizaba para ello, y durante el siglo XIX se popularizó mucho el billar. Tanto que empezó a escasear el marfil. Había que matar tanto elefante, transportarlo, hacer las bolas, que decidieron hacer una especie de concurso. Y en 1863 se plantea este reto y John Wesley Hyatt, un americano, dice: vamos a intentar encontrar otro material que lo sustituya, tuya, para reclamar el premio, para ganar. Y dándole vueltas, descubre el celuloide, que a todos nos sonará del cine.
0: Claro.
2: Esas películas, que eran tremendamente inflamables.
0: Sí.
2: Teníamos delante nosotros el primer polímero artificial, un plástico, que llamamos ahora. Ahora entraremos en qué lo caracteriza, pero un primer plástico artificial producido a partir de celulosa, que es lo que hace pues los tallos y los troncos de las plantas, el algodón. Derivándolo a partir de ahí, consiguió producirlo, pero como digo, es muy inflamable. Las bolas de billar, había ocasiones en las que en principio cuentan las historias que colisionando entre ellas prendían fuego.
0: Simplemente. Bueno, claro, es que un buen golpe de billar también...
2: Eso es.
0: Claro.
2: De todos modos tenía otros problemas. Tenía el problema de que no pesaba lo que debía para ser una bola de billar, no rebotaba como debía, así que, bueno, no fue muy lejos, no consiguió ganar el premio, pero fue un primer paso. Y a partir de ahí hubo toda una escalada. Unos años después se desarrolló la baquelita, que sí que empezó a utilizarse mucho en plástico.
0: La baquelita.
3: Que es la que huele a rayos cuando se quema en el fuego.
0: Efectivamente, y la baquelita es. De la que es el material, no voy a decir como muchos compañeros de deportes con la Copa del Mundo del que están hechos los sueños, pero un poco sí, porque de baquelita son toda una generación de radios antiguas que están hechas de baquelita. De hecho, yo tengo una en casa.
2: Justo.
0: Y son preciosas, la verdad.
3: Pues no la pongas a fuego.
0: No, ya cerca de la chimenea, ¿no?
2: No, pero bueno, ya era más estable, ¿eh? La baquelita tenía esto de positivo, que aguantaba más. Realmente el celuloide que creó Wesley tuvo muchos usos, le dio fortuna, pero le dio fortuna no como estos plásticos útiles que pensamos, sino como algo estético. Se dio cuenta que se podía pintar y, podía hacer perlas falsas, podía hacer caparazones de tortuga falsos también. Que
0: la
2: se
0: bisutería,
2: vendían,
0: ¿eh?
2: Todo era bisutería, ámbar, etcétera. Pero esta baquelita fue un primer paso, ya estamos en 1907, más o menos, principios del siglo pasado, y a partir de ahí vamos viendo otros. Vemos que se desarrolla en los años 20 el poliestireno, que vale para aislar, es este, entre comillas, el porespan de toda la vida, ¿no? El vinilo, de los vinilos, que era bastante más rígido, pero flexible, tenía de repente utilidades, como vemos, los plásticos aportaban ahí propiedades mecánicas distintas.
0: Claro.
2: El ser resistentes a determinadas condiciones, ser baratos, que también era importante.
0: Y cuando decías lo de las bolas de billar, claro que en el caso de las bolas de billar era un defecto que no pesaran, para
2: eso
0: otras
2: es.
0: Cosas era una grandísima virtud.
2: Hombre, por ejemplo, para hacer materiales de aviones.
0: Claro.
2: En la Segunda Guerra Mundial, alguna de las piezas de los aviones estaba producida de esta forma precisamente para aligerar.
0: Claro.
2: Y además, ojo, esto es interesante, reducías las necesidades de combustible y por lo tanto contaminaba menos el vuelo, que no era lo que tenían en mente,
0: pero era
2: nos vamos dando cuenta de que igual el plástico no es todo negativo, tiene sus cosas positivas. Bueno, después del vinilo vino el acrílico como algo transparente, de nuevo propiedades ópticas en este caso para sustituir cristales que son interesantes. El nylon, ¿cómo de importante fue para
0: Madre
2: los tejidos?
0: Mía, claro, para toda la industria textil.
2: Pues llegaría el poliestireno, llegarían todos estos plásticos modernos que disfrutamos ahora. Y la gente dirá, ¿qué tienen en común todos estos materiales?
0: Sí,
2: ¿Qué es entonces el plástico?
0: Claro, ¿qué es el plástico, efectivamente?
2: Pues para hacer un resumen así muy, muy breve, partimos de dónde nace. Nace del petróleo, del gas natural, esto nos sonará a todos, y hay quien piensa que eso significa que es coger el petróleo, darle la forma, porque el petróleo ya es plástico de alguna forma. Y no es exactamente así.
0: Vale.
2: El petróleo nos interesa porque tiene grandes cantidades de carbono. Es una sustancia que se produce a partir de materia orgánica en descomposición, que pasa durante mucho tiempo a grandes presiones, a unas condiciones concretas, pero nos interesa ese carbono que forma la materia orgánica.
0: Vale.
2: A partir de una serie de procesos obtenemos la nafta, que a todos igual nos suena de la industria, unas cosas, y esa nafta, por de nuevo una serie de procesos, se separa en constituyentes más básicos, en moléculas muy pequeñas que tienen una gran cantidad de carbono e hidrógeno. Y todas son más o menos iguales. Esta es la clave, porque lo que tenemos son monómeros, se llaman, como las cuentas de un collar.
0: Vale.
2: Piezas que son todas iguales entre sí.
0: Estamos dividiendo el petróleo.
2: Estamos dividiendo el petróleo, tal cual. ¿Y qué pasa? Que lo hemos dividido para ahora recomponerlo. Es como si cogiéramos un libro, lo separáramos en todas sus letras y compusiéramos algo a partir de él. No se parecería en nada al libro original, porque son letras. Con las letras puedo hacer lo que quiera.
0: Claro.
2: Puedo convertir el Quijote en un contrato de compraventa, por ejemplo. Pues vamos a hacer algo parecido con el petróleo. No dejamos casi nada de esa esencia del petróleo y recomponemos esas piezas básicas,
0: vale,
2: para formar cadenas. Cadenas de moléculas idénticas entre sí, que si las moléculas se llamaban monómeros, las cadenas se llaman polímeros.
0: Vale, eso nos suena.
2: Nos suena ya ese tema.
0: Sí.
2: Los plásticos son polímeros artificiales, porque los hacemos nosotros, y que además tienen una serie de propiedades. Propiedades por las que cambian sus características mecánicas con la temperatura. Podemos fundirlos.
0: Claro.
2: A veces podemos fundirlos solo una vez. Y esto es lo de los plásticos.
0: Y luego mueren.
2: Eso es, los termofusibles y los termoestables. Igual no suena de tecnología. Los termoestables los fundes una vez para producirlos y luego da igual que le prendas fuego, como a la melamina, que eso no se vuelve a fundir.
0: Uh-huh.
2: Porque esas cadenas que hemos formado, podemos imaginarlas ya como si fueran esas cuentas de collar, son collares que se han entrelazado tanto que no se pueden separar, por mucho que yo les suministre calor y los funda. Pero hay otros que sí puedo hacerlo, los termofusibles, porque no están tan unidos, porque al final, suministrándoles calor, consigo que se separen lo justo para que fluyan uno sobre otro.
0: Y puedes seguir creando y creando cosas de plástico y reciclando. De plástico, que es el tema que nos ocupa esta madrugada con Ignacio Crespo, al 900-5800, llama Edurne desde Vizcaya. Hola, Edurne.
5: Hola, buenos días.
0: Buenos días, se amanece, nos vamos. ¿Qué? Cuéntanos, el plástico y Edurne. Edurne y el plástico.
5: Yo el plástico procuro, por lo menos, cuanto menos reducirlo y por lo menos reciclarlo en la medida de lo posible.
0: ¿Te resulta fácil o no?
5: Fácil no, pero en la medida de posible sí. Yo, por ejemplo, un gesto diario que hacemos todos, 20 piezas de fruta, 20 bolsas pequeñas a pesar, con peso y en la misma bolsa diferentes productos. Una reducción que parece una tontería, pero es plástico que reducimos.
0: Es que uno de los lugares más difíciles para reducir plástico es en la compra, es en el supermercado, ¿eh?
2: Tenemos la suerte de que hay bolsas reutilizables,
0: sí,
2: ya muchos supermercados, exacto, las tienen ahí, las puedes comprar y las llevas una y otra vez y reduces así un poco el uso. Pero lo que ha dicho Durne tiene toda la razón, reutilizar, eso es una de las claves. Está también el reciclaje, que ya lo hemos comentado, y está reutilizar, reciclar, y ahora de repente me he olvidado de la tercera R.
0: No lo sé, pero
2: reutilizar, reciclar, y bueno, ahora entraremos en ella.
0: Edurne, ¿qué más haces en el súper? La fruta, vale. ¿Algo más?
5: Llevo tela o carro, pero alguna vez que se me olvida, la misma bolsa del supermercado que te pone para la basura.
0: Claro, claro, la bolsa de plástico para la basura, vale.
2: Y la tercera R que se me había olvidado. Bueno, esas son estas cosas que pasan de madrugada. Reducir.
0: Ah, bueno, claro, reducir, que es lo que nos estaba diciendo Edurne.
2: Justo.
0: Precisamente con las bolsitas de la fruta, claro.
5: Uh-huh. Por ejemplo, no sé si hay una marca, no voy a decir marcas, pero hay marcas de productos lácteos, de yogures, que son el típico tarro de barro, que son, hombre, la tapa y eso viene un poco de plástico, pero es barro o de cristal, en la medida que sea posible, hacer esos pequeños
0: gestos, ¿no? Claro.
5: Y desde luego vi un estudio en televisión de una universidad más cerca de aquí que estaban estudiando los plásticos en los moluscos, en los mejillones, enfocado en la pantalla donde estaba el ordenador, el microscopio, unas pequeñas partículas, unos cuadraditos pequeños, todo eso era plástico.
2: Como virutillas que se encuentran, están en todos los sitios, efectivamente.
0: Claro, que esto produce cierta angustia que creo que también nos va a explicar enseguida Ignacio Edurne. Muchas gracias por haber llamado.
5: A vosotros.
0: Un
5: abrazo.
0: Adiós. Reciclar, reutilizar y reducir. Me lo estaba chivando mi compañera Laura, pero no lo había visto. Claro que eran como esas tres áreas.
2: Claro, sí, es el básico. O sea, si vengo sin saber eso, pues apaga y vámonos.
0: Bueno, pues a mí también se me había olvidado, no pasa nada.
3: Pues ya te puedes ir.
2: Claro. Eso, ya seguís vosotros.
0: Vale, estamos con las cadenitas. Ya sabemos que algunas se puede rehacer y volver a rehacer. Otras que si las manipulamos mucho, especialmente con calor, luego ya se tienen que quedar así. ¿Qué más?
2: Pues mira, ahí tenemos más o menos la idea de esos plásticos básicos. Algunos que se van a poder fundir, otros que no, pero en la producción todos van a tener que pasar por cierto proceso de temperaturas. Si volvemos a seguir ese camino en el cual habíamos creado unas cadenas, el momento en el que combinamos esos monómeros para hacer los polímeros, lo que tenemos es una masa viscosa, imposible de tratar. Ahí hay que añadir todos los aditivos, colores para el plástico, estabilizantes, plastificantes para darles esa flexibilidad. Todas esas sustancias que no son parte del polímero, pero que van a hacer del plástico lo que tenemos delante y lo que hace que sea útil. Y a continuación, eso se convierte en pequeños pellets, en pequeñas bolitas que se transportan de forma más fácil para que ahí sí sean fundidas por la industria.
0: Y que cada uno haga con su plástico lo que quiera.
2: Eso es, y ahí tienen distintos modelos. Además son muy chulos, muy gustosos de ver, voy a decirlo. Si la gente se pone a cotillear por YouTube, uno de esos días que se permita usar el plástico y por lo tanto el ordenador, encontrará que se inyectan como si fueran sopladores de vidrio, pero en vez de con vidrio, con plástico, dentro de moldes con todo tipo de formas, los patitos de goma. Pues por ejemplo piezas como de los micros que tenemos delante, las fundas de los teléfonos. Luego hay otras que lo hacen comprimiendo entre dos planchas. Hay distintas formas de obtener ese plástico y así es como obtenemos un poco pues la variedad de piezas que tenemos a nuestro alrededor.
0: Me sorprende mucho todo esto porque claro, es imposible ahora ya estar escuchando y no darse cuenta de que, por ejemplo, llevo gafas que habrán hecho con esos polímeros en una funda, claro, mezclando un montón de materiales más, porque esto es plástico puro.
2: Y tú imagínate qué rollo tener que llevar unas gafas que no estuvieran hechas de ese plástico y que fueran más pesadas, por ejemplo.
0: Sí, de hecho, efectivamente, en la industria de las gafas se ha mejorado mucho también el tema de los materiales y del peso, como lo que decíamos antes de los aviones. Ahora apenas pesan las gafas. Cuando yo era pequeña pesaba muchísimo eso.
2: Prácticamente todo. El plástico tiene todo su lado bueno, pero antes de entrar en él, que ya será la defensa final, yo creo que es bueno hacer justicia también de lo malo.
0: Vale.
2: Y decir, oye, pasan cosas con el plástico que no nos acaban de gustar. Por ejemplo, nos comentaba Edurne que en los mejillones a veces se encuentran. Y esto es porque los mejillones son filtradores.
0: Ya.
2: Se alimentan filtrando agua y por lo tanto todo lo que haya en el agua que no puedan procesar se queda ahí como si fuera un colador. Y no pueden procesar los microplásticos. Ya
0: ¿qué es? Porque esto de los microplásticos, Ignacio, últimamente se habla continuamente y parece que, claro, si ahora sabemos que hay plástico por todo, o no es que lo sepamos, es que nos hemos dado cuenta, también hay microplásticos por todas partes. ¿Comemos microplásticos?
2: Sí, comemos microplásticos y ojo, esto es algo que debe preocuparnos, pero no debe preocuparnos hasta quitarnos el sueño. O sea, es una cosa más de las muchas que pasan en el mundo que deberían llamar nuestra atención, pero no vamos a morirnos mañana por esto, ni muchísimo menos. ¿Qué es un microplástico? Es un plástico que tiene menos de 5 milímetros de tamaño.
0: Vale.
2: Pero vamos, es un plástico. Problema, que siendo tan pequeñito, se queda en nuestro cuerpo. Y no es tanto que vaya a liberar sustancias tóxicas que en principio, hasta donde sabemos, no hay ningún estudio que lo vincule de forma fuerte, ni con cáncer, ni con nada parecido, pero es una partícula física que ocupa su hueco y que por lo tanto va a estar ahí obstruyendo determinados procesos, complicando, por ejemplo, tal vez cuestiones de absorción del intestino. Ahí se está haciendo estudio. Lo que sí sabemos con toda certeza es que están en la naturaleza, están presentes, se han encontrado en las profundidades del océano, se han encontrado en el Everest y si nos ponemos a mirar los estudios te dirán que se han encontrado incluso en el útero materno. Que dices, ostras, ¿cómo ha llegado hasta allí?
0: Ya.
2: Problema, esto a mí me sorprendió porque efectivamente estudios te encuentras, pero hace unos años hablando con un experto en microplásticos me dijo, yo como experto en las técnicas que se usan para detectar este tipo de, de sustancias, no me acabo de creer muchos de estos estudios.
0: Vale.
2: Él me dijo lo siguiente, me gustó bastante. Para poder detectar un plástico tan pequeño, necesitas utilizar un método que detecte plásticos de ese tamaño.
0: Claro.
2: Si quiero detectarlo muy, muy pequeño, necesito algo muy, muy preciso. Bueno, los métodos que se utilizaban para detectar plásticos en el útero materno no eran suficientemente precisos como para detectar plásticos tan pequeños que cupieran por, vamos a decirlo así, las cavidades que les podrían haber llevado hasta ahí. Así que hace pensar que fue más un error de esos estudios que otra cosa. Tú imagínate que mis ojos son suficientemente malos como para que no sea capaz de distinguir un perro, si lo veo. Necesito ver algo más grande, como una vaca. Y de repente yo te digo que dentro de una caseta de un perro, por donde solo puede entrar un perro, he visto algo.
0: Ya.
2: Es poco creíble que sea una vaca.
0: Vale, vale. Así que... Pero sí que hay otros estudios más creíbles.
2: Sí.
0: como lo que decías, ¿no? En el fondo del mar hay microplásticos, como decía Edurne, en un mejillón te puedes encontrar un microplástico y eso sí, sí, de momento sí, está estudiado.
2: Está estudiado.
0: Vale, vamos a seguir tratando el tema de los plásticos. Estamos en la parte negativa, ¿vale? En lo malo que hay en muchos plásticos y en esa palabra mágica que usamos desde hace algún tiempo, en eso de los microplásticos, ¿vale? Nos damos 2 minutos y seguimos aquí en la SER con Ignacio Crespo.
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10: Burr Lancaster tenía 52 años cuando rodó El Nadador.
11: No sé cómo lo consigues, no has cambiado nada.
10: En la película sale únicamente en bañador y para lucir el cuerpo que muestra hizo sesiones de pesas, flexiones y abdominales cada día de rodaje. La película, basada en un relato del escritor John Cheever, es la historia de un hombre que un día de verano tiene una idea: ir de piscina en piscina por las casas de vecinos y amigos para llegar a su casa.
12: ¿Por qué quieres ir nadando a tu casa?
13: No lo entiendo. Piscina tras piscina forman un río hasta nuestra casa.
10: La película habla del fracaso del sueño americano. El protagonista es una especie de Ulises que en su particular odisea vaga por todas las piscinas antes de lograr regresar a su hogar.
14: Hoy Ned Merrill atravesará todo el condado nadando.
10: Una película que, a pesar de transcurrir en verano y entre piscinas, no es nada refrescante.
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0: Cuatro y 34 de la madrugada, estamos hablando de plásticos, lo hacemos con Ignacio Crespo. Ya sabéis que cada madrugada de miércoles él llega aquí y nos plantea que ha intentado vivir con una de las tecnologías que tenemos ahora y que forman parte de nuestro día a día. Lo del plástico se le ha puesto muy complicado. Le preguntaremos, en algún momento a Luismi también cuánto plástico usa él, porque claro, un termómetro a priori es de cristal, pero ¿cuántos elementos habrá en la meteorología que sean de plástico? De momento, lo que queremos saber con Luismi Pérez es qué tiempo hace y dónde va a estar ahora el calor. Luismi Pérez, buenos días.
17: Buenos días. Hoy el extremo calor se va a situar básicamente en el Alto Guadalquivir. Por ejemplo, en la provincia de Jaén rozaremos los 45 grados, pero también más de 40 en gran parte del sudeste del país, el Valle del Ebro, el Valle del Júcar. Hoy también más calor que ayer en Canarias, especialmente en medianías con más polvo en suspensión y algunas tormentas. Cuidado, nuevamente en el sudeste del país, que como ayer vendrán con vientos muy fuertes, con algunos reventones cálidos que se llama. Y hoy vamos a hablar de cómo las ciudades afectan a la meteorología y de hecho cómo acaban manipulando incluso las condiciones locales de esa atmósfera. Por ejemplo, el entramado urbano, especialmente donde tenemos edificios más elevados, donde hay rascacielos, donde hay grandes ciudades, puede provocar corrientes de aire que las hace a esas ciudades un poquito menos calurosas de día en las jornadas de pleno verano. En cambio, por la noche no hay quien duerma, porque esas temperaturas son más altas que su entorno, lo que se llama isla de calor. Todo eso tiene que ver con esa fisonomía y con esa característica de las grandes ciudades. Y además, está demostrado, las ciudades de una cierta entidad son más lluviosas. Parte tiene que ver con ese entramado urbano que os decía. También parte tiene que ver con la porquería que tienen las ciudades.
0: Vale, pues ya está. Si le llamamos porquería, pues hay que decir porquería, se dice porquería. David, desde Valmaqueda, ¿qué tal? Buenos días.
18: Hola, buenas noches. Yo a estas horas llamo buenas noches más que buenos días. Pero
0: bueno, claro.
18: Escucharte, Andrea, y a Ignacio Crespo, un erudito fenomenal.
0: Sí,
18: ¿qué tal?
0: Pues aquí hablando
3: y
0: de plástico.
3: Adriana también, es un placer escucharlo.
2: Claro, se ha equivocado con los dos, ni yo erudito ni tú, Andrea.
0: No, hay un...
18: Andrea, me han llamado que era Andrea.
0: Adriana, perdón. Pero bueno, Adriana, no te perdón, preocupes, es un clásico en mi vida, bueno, no pasa nada.
3: No, al menos no ha sido Aitana, que es lo típico.
18: Bueno, también. yo me llamo David de Jaime, me llaman Jaime toda la vida. O sea.
0: Claro, también. David, ¿y cuál es tu vínculo? ¿Por qué llamas cuando has escuchado lo del plástico que querías plantearnos?
18: Porque creo que es la espada de Damocles, sinceramente, que estamos pillados en esta vorágine circular de petróleo y de que no se... Tú has dicho lo negativo es que esto no se recicla, o sea, no se elimina en cientos de años. Uh-huh. Estamos dejando una herencia a nuestros hijos. Yo tengo tres hijos, soy economista y sé que estamos contaminando el mundo, y aunque Ignacio diga que no es perjudicial...
0: No, estaba diciendo que de momento íbamos con las cosas no tan malas y luego...
2: Pero que totalmente de acuerdo que medioambientalmente es un grandísimo problema, la gestión de los residuos...
18: Es un problema brutal,
2: Sí.
18: Estamos dejando una herencia ecológica y mundial ambiental a nuestros hijos y descendientes, nefasta.
0: ¿Y tú intentas algo, David? ¿Tú crees que en nuestro día a día, como decía Edurne, es difícil, pero hay algo que...?
18: Es difícil, es muy difícil porque, a ver, los supermercados, el mercado... Yo he trabajado en una empresa de distribución muy conocida, he llevado la expansión de un supermercado muy grande. En el negocio de distribución es imposible evitar que se utilicen actualmente plásticos en la distribución, en los productos. Se está haciendo una mejora. Siempre hay departamentos de organización y métodos que intentan mejorar, como pues pagar la bolsa de plástico, utilizar, como habéis dicho, Ignacio, muy bien, bolsas reutilizables, ecológicas. Pero el mundo actual, la sociedad económica y financiera, que yo soy financiero, es inevitable utilizar este material, que es derivado del petróleo encima, que es un componente, como habéis dicho muy bien, del carbono, pero que no se puede eliminar en miles de años. Entonces, yo he visto fotos de peces con los estómagos llenos de plástico, gaviotas, pájaros, el ser humano en el intestino tostuye, y yo creo que no se puede hacer nada, que estamos en una vorágine.
2: Tenemos buenas noticias.
18: Se puede hacer cada uno a nivel personal, individual se puede hacer, pero a nivel global es imposible.
2: Fíjate que industrialmente es muy interesante porque se está intentando buscar otras materias primas que no sean el petróleo para poder producir los plásticos,
18: sí,
2: por ejemplo,
18: ecológico.
2: Claro, exacto, por ejemplo, productos de la desbroce de montes, en general, biomasa, que pueda ayudarnos a producir bioplásticos que, en lugar de degradarse en cuestión de 600 años, pues se pueden degradar en las situaciones adecuadas en cuestión de unas semanas.
0: Mira,
18: que la verdad, una pregunta, Ignacio. ¿Tú crees que actualmente en el 2026 estamos ya en situación de un mundo globalizado contaminado de plásticos? ¿Podemos hacer algo ahora, actualmente ya? No estamos tarde ya. No estamos dejando. Entonces, esto ha sido un error comercial, industrial, económico, global del uso de este producto, que yo creo que no hay marcha atrás. Ya vamos a dejar una mierda de mundo.
0: Joder, David, no nos dejes así, ¿vale?
2: Yo te diré
18: habéis dicho lo negativo, Adriana.
2: Sí. Y en parte es así.
18: Lo negativo que no has hablado es lo biodegradable, que esto no es biodegradable.
0: Justo íbamos a entrar ahora en este tema, así que te agradezco mucho, David, la llamada, porque justo lo siguiente que teníamos era cuánto tarda cada uno de estos componentes de los que nos hablaba Ignacio.
18: Terrible.
0: Efectivamente.
18: Creo
0: David.
18: Ignacio, que es un erudito y te veo muy formado al respecto y estoy muy interesado en todos los temas que habláis, sobre todo cuando habléis con conocimiento y capacidad.
0: Claro, para eso pues tenemos a un divulgador científico con nosotros, que además es médico.
18: Genial.
0: Bueno, David, un abrazo.
18: Médico. Bueno, un placer. Gracias por escucharme. Buena suerte y un placer. Hasta
0: igualmente,
18: luego. Adiós.
0: Adiós, David. Claro que estábamos justo, nada, era lo siguiente que teníamos aquí planteado, Ignacio, es precisamente lo que decía David, ¿no? Que, claro, estamos hablando, todo es plástico. Este mando de la tele de aquí del estudio, claro, ¿cuánto tardan estas cosas en desaparecer del mundo? ¿Se desintegran alguna vez?
2: Tiene razón, David, en que tardan mucho. Claro. Se desintegran alguna vez, por supuesto, pero hace falta que pasen, para muchos de los plásticos que utilizamos a diario, cientos de años. Uh-huh. Y eso no es algo sostenible. David tiene mucha razón en una cosa, y es que vamos tarde, claro que vamos tarde.
0: Como con tantas cosas.
2: Lo que yo diría es que el vamos tarde no se convierta en una justificación para no hacer nada.
0: Ya.
2: Porque todavía estamos a tiempo de no estar tan mal como dentro de 10 años si siguiéramos haciendo esto. Uh-huh. La cosa puede empeorar más Y nosotros tenemos en nuestra mano intentar evitarlo, pues como digo, buscando otras formas de producir el plástico que sean más sostenibles, que se degraden mejor, nuevas formas de reciclarlo. Pero por insistir en una cosa que ha dicho y que tiene toda la razón, porque no habíamos llegado todavía, de acuerdo, es verdad que el impacto en la salud no está tan claro y que se han contado muchos bulos. Te sonará igual aquello de la tarjeta de crédito, que ¿qué? Comemos una cantidad de plástico sin darnos cuenta equivalente a una tarjeta de crédito cada semana.
0: Ay, por favor.
2: Esto es un estudio que se hizo hace un tiempo con la WWF o Greenpeace, igual era Greenpeace, ahora mismo tengo la duda. En cualquier caso, está desmentido. Vale. Los cálculos más ajustados indican que para consumir la cantidad equivalente a una tarjeta de crédito en plástico, estos son 5 gramos, hace falta que pasen unos 23.000 años consumiendo, pues, como en el día a día hacemos, y nadie vive tanto tiempo. Entonces, cuidado con eso, vale. Pero medioambientalmente está habiendo un impacto. Nos sonará el concepto de basuraleza.
0: Sí, claro.
2: Claro, y vamos al campo y nos encontramos todos esos plásticos guarros que deja la gente.
0: Sí, y en la playa, ahora que es verano, mucha gente va a la playa, uno se pasea por alguna playa y se encuentra efectivamente que el mar devuelve pues varias cosas, muchas de ellas son de plástico.
2: Por ejemplo, y en el mar pasan más cosas, y es que tenemos esa isla de plásticos de la que se habla.
0: Es verdad, eso se habla mucho, existe esa isla de plástico.
2: Existe, y estamos hablando de, a ver, el caso es que no es tanto una isla como imagina la gente, pero sí una zona.
0: O sea, no es una isla, quiero decir, no puedo ir ahí y poner una toalla encima del plástico.
2: Son trozos de plástico, muchos de ellos que son imperceptibles a la vista, pero que están flotando a lo largo de una superficie de 1,8 millones de kilómetros cuadrados. O sea, es 3 veces España, es una barbaridad en el océano. Y aunque no lo veamos y no sea una isla sobre la que caminar, tiene implicaciones. Hemos escuchado posiblemente también aquello de las tortugas y las bolsas de plástico. Claro. Está estudiadísimo, además, en función del color de la bolsa, atacan más a la bolsa creyendo que es una medusa. Y otra cosa, es que en el plástico crecen bacterias.
0: Claro.
2: Y eso también afecta al medio ambiente, porque son una fuente.
0: Sí, claro, el ecosistema también cambia, claro.
2: Y, por ejemplo, a las tortugas también les afecta esto. Han visto que las bolsas de plástico sobre las que crecen bacterias producen una serie de sustancias que reconocen como si fuera alimento. Ya no es que lo vean, es que se lo confunden en el olor también con algo parecido a la medusa. Entonces, esto es así. Y quería hacer, aunque fuera esta versión acelerada, para decir, es verdad, tenemos un problema, pero hay también estudios que intentan ver cómo reciclarlo. Porque, por un lado, los métodos de reciclaje que tenemos ahora tienen sus problemas.
0: Claro.
2: Y el primer problema de ellos es que nosotros mismos no sabemos muy bien cómo reciclar.
0: Ya.
2: ¿Cuántas veces hemos llevado las bolsas al cubo y hemos tenido la duda de si va aquí, si va allá?
0: Bueno, y en casa. O sea, ¿cuántas veces en casa, frente a las 4 o 5 bolsas de basura diferentes, coges un objeto que se salga un poco de lo cotidiano y dices, uff, ¿y esto qué
3: ¿esto
0: es?
3: ¿Dónde va?
0: Claro, porque esto tiene plástico, pero yo qué sé, por ejemplo, a mí me pasa mucho con los cepillos de dientes que ya tengo que tirar. Yo nunca sé el cepillo de dientes, digo, vamos a ver, esto está hecho de plástico, pero a la vez no creo yo que esto se pueda reciclar. Pero claro, tirarlo en la basura normal, en la orgánica no vale, pero en la normal, un cepillo de dientes, ¿dónde lo tengo que tirar?
2: Pues mira, yo creo que está bien que, si quieres, hagamos un repaso muy rápido, no vamos a poder ir caso por caso, pero para que la gente aclare unas cuantas dudas.
0: Venga.
2: Contenedor amarillo, la gente pensará que es plástico y la gente pensará, igual tengo que tirar ahí el cepillo de dientes.
0: Yo lo he pensado muchas veces.
2: El primer error es pensar que el contenedor amarillo es para el plástico.
0: Vale.
2: El contenedor amarillo es para envases y por eso se meten también latas.
0: Claro.
2: Pero no es para metal, ¿verdad?
0: No.
2: Es para latas. Pues lo mismo con el plástico.
0: Vale.
2: No es para que tiremos los juguetes del niño, los cepillos de dientes, es para el brick de plástico, las bandejas del supermercado.
0: El envase del paquete de los 4x5 de cepillos de dientes, ¿esos que hay?
2: Eso sí, quitándole el cartón, porque el cartón iría al contenedor azul.
0: Bien.
2: Y vamos ya a ese, donde vamos a tirar celulosa en general, ya sea cartón, papel, y aquí hay algo importante, limpio.
0: Limpio.
2: Limpio.
0: No vale la caja de la pizza que pides los viernes.
2: Eso es. Eso tiene que ir a otro lado y lo iremos viendo ahora poco a poco. Entonces, ya tenemos más o menos claro. De nuevo, hay excepciones, hay cosas, pero con esto ya estamos aclarando algunas dudas.
0: Vale, perfecto.
2: Siguiente, el contenedor verde. No es el contenedor de vidrio, es el contenedor de envases de vidrio.
0: Vale.
2: Significa que si se me rompe un espejo, no lo tiro ahí.
0: ¿Y una copa tampoco?
2: Ni una copa, ni un vaso, es para botellines, es para tarros, es para este tipo de productos. Entonces, vamos viendo las diferencias.
0: ¿Frasco de colonia también?
2: Pues, por ejemplo, frasco de colonia en principio iría ahí, hasta donde yo entiendo.
0: Vale, vale.
2: Que, como digo, como puede haber mil excepciones, pero ya vamos aproximando algo más respecto a lo que creíamos. Luego, no es lo mismo orgánico que resto.
0: Ya.
2: que esta es otra cosa que a veces en las casas falla, y orgánico entenderemos que es todo aquello que es materia orgánica, en principio, pues las raspas del pescado, una servilleta manchada, que uh-huh. eso como es papel, pero está sucio, tiene que ir aquí. ¿Pero qué no va? No va el polvo, por ejemplo, que recojamos de la casa, no van esos cristales rotos tampoco, que hemos dicho que no iban al vidrio, no va tampoco la arena del gato. Eso todo claro, tiene que ir.
3: Yo, por ejemplo, que tengo una perra, cuando recojo sus cosas con una bolsa de plástico, ¿eso dónde va?
2: Al resto. Eso tiene que ir al contenedor de resto.
3: Con su plástico, bueno.
2: Con su plástico. Es que el resto claro, es un poco
0: no,
2: por eso.
0: Es que no te vamos a pedir que lo separes.
2: Claro.
3: No, claro, es una guarrada.
2: Pero fíjate que hay otra cosa, que se olvida la gente por lo general, y yo el primero, que lo descubrí no hace tanto, y es que la bolsa para el contenedor de orgánico no puede ser de cualquier tipo.
0: Claro, claro, porque entonces incurriríamos en el error así como de base, ¿no? Eso que si es. La bolsa es de plástico, pero pretendemos que eso no genere plástico.
2: Por ponernos, pues vamos a comprar bolsas compostables
0: que las hay,
2: utilizamos
0: sí.
2: ahí, exacto.
3: Y que valen una pasta.
0: Es verdad que son
3: por
0: un poquito.
3: Las de perros, ya te digo yo que valen.
2: Eso es
3: bastante.
2: Así.
0: Sí, son bastante más caras,
2: eso
0: efectivamente.
2: Es así. Pero es un buen primer paso.
0: Al 900-800, Romu, desde Roquetas de Mar. Hola, Romu.
19: Hola, Se amanece, nos vamos.
0: Es que me interesa mucho hablar con Romo, porque Romo...
3: Uy, Romo, la de tuppers.
0: Ahí está. Tiene... Romo tiene muchos tuppers porque tiene un negocio de comida preparada, está cocinando, y cuando uno cocina genera muchísima basura. ¿A que sí, Romo?
19: Ahí voy. Yo soy, el culpable número uno.
0: No se trata de buscar culpables.
19: Un poco sí. De envases... Yo quería hablar sobre el tema que ha hablado Ignacio, sí. sobre el contenedor de plástico.
0: Vale.
19: Que claro, como muy bien ha dicho él, no es de plástico. Es que me he encontrado muchas veces al ir a tirar los envases,
0: sí.
19: Ahí van los envases, no va el plástico, pues una manguera,
2: claro.
19: un capazo de estos que utilizan para un cubo.
0: Sí.
19: Y claro, quería hablar sobre eso, sobre que el contenedor de envases es para envases, no
0: claro.
19: para... todo el plástico que hay. Ahí se meten los tetabricks, se meten las latas.
2: Eso es.
19: Incluso creo que también se meten los envases de estos que vienen con las fresas.
0: Uh-huh. Sí, claro.
19: Creo que también se meten ahí.
2: Eso es.
19: Pues nada, quería hablar sobre eso.
0: Romo, claro.
19: Que yo soy un productor de plástico, vamos. Bueno, productor no, yo no lo produzco, pero...
0: Pero bueno, no, pero claro, es que ¿qué tipo de contenedores tienes en el negocio? De los grandes de hostelería,
19: pues
0: claro.
19: No, son los típicos de raciones de pues para llevarse pues la ensalada rusa.
0: No, pero yo te preguntaba por tu bolsa, iba a decir
19: lo que compro.
0: No, al revés, tu contenedor, tu papelera. La del negocio, que tiene que ser muy grande.
3: ¿Dónde tiras las cosas cuando estás en el negocio?
19: Yo tengo tres. Una para el vidrio, una para los envases y una para el resto.
0: Claro, pero digo que serán muy grandes.
19: Que tengo disponible.
0: Claro, claro.
3: Romo, ¿y sí, te claro, viene mucha gente con su tupper o con su propio...?
19: Pues alguno que otro viene, sí. Alguno que otro viene.
0: Claro.
19: Pero no lo suficiente.
0: No la mayoría,
19: pero yo
0: claro.
19: creo que la base está en la gestión que hagamos de esos envases. Si los tiramos directamente a la basura o los desechamos donde no debe, es más difícil reciclarlos.
2: Claro. Y luego que hay que pedir
19: responsabilidad.
2: Y que hay que pedir responsabilidades a las personas encargadas de gestionar estos residuos a gran escala, ¿no?
0: Claro.
2: De reciclar, porque no vale solo que hagamos nosotros nuestro trabajo en los contenedores. Ese sería
19: claro.
2: el siguiente paso.
0: Uh-huh. Romo, pues muchas gracias por haber llamado.
19: Nada, vosotros.
0: Un abrazo. Adiós.
19: Venga, igualmente.
0: Adiós. Claro, el siguiente paso sería pedir responsabilidades al que
2: Eso
0: tiene
2: es.
0: Que reciclar.
2: Hombre, si de repente se junta todo, que es el típico bulo que se dice, ¿no?, para no reciclar.
0: Sí.
2: Bueno, que no se haya gestionado todo de la forma ideal no quiere decir que no se hagan las cosas bien en general. Y hay un problema, que es que no todo el plástico se recicla, ya lo hemos dicho al principio. La gestión de residuos plásticos, por desgracia, ahora mismo implica también su reubicación.
0: Claro.
2: Es decir, aquí no lo queremos... Para ser un poquito ecologistas, vamos a llevarlo a otro sitio donde no lo veamos. Esto es un concepto
0: yeah.
2: que parece una tontería, pero en ecologismo se llama not in my backyard, no en mi patio trasero, por
0: yeah.
2: decirlo así. Y es lo mismo que escuchamos con las típicas proclamas de se va a abrir una central energética, por ejemplo, van a poner una eólica en este terreno, este parque uh-huh. que está protegido, que está al lado de mi casa, que lo llevo viendo toda la vida y yo protesto y no lo quiero. La cosa es, voy a dejar de consumir electricidad, porque yo creo que en general no es lo que hacemos cuando nos quejamos de estas cosas.
0: Yeah.
2: Significa que lo van a construir en otro sitio. Posiblemente un sitio en el tercer
0: pero
2: mundo.
0: Pero ojos que no ven, ¿eh?
2: Que es verdad que justo con lo de las eólicas es difícil, ¿no? Pero imaginemos una productora de plástico, de papel. Es lo que va a ocurrir. Lo van a deslocalizar en otro sitio donde haya incluso menos leyes que regulen su contaminación.
0: Claro, porque hoy estamos hablando del plástico, pero este ejemplo y este recorrido que has puesto de no ver nuestros residuos ocurre, por ejemplo, y hay buenos documentales sobre esto, con la ropa que desechamos, ¿no? Con el exceso de, bueno, pues eso, cuando ya te deshaces de la ropa que no usas, que no te pones, vale, una la donas, otra no sé qué, pero hay verdaderamente lugares donde hay ropa y ropa y ropa usada que no están efectivamente en nuestro patio de al lado.
2: Totalmente. Y ya que nos preocupaba lo de los microplásticos, esta ropa es la principal productora de microplásticos.
0: La industria textil.
2: Eso es. Y no solamente cuando lavan el vaquero y generan esos daños en el tejido y se liberan pequeñas cantidades de plástico, sino cuando lo llevamos puesto. Llevar ropa es inevitable, pero estar comprando
0: bueno.
2: y tirando constantemente ropa, eso es un problema, porque no todo el microplástico ya se produce como microplástico, que algunos sí. Las típicas cremas exfoliantes que tienen puntitos
0: sí.
2: ahí que ayudan a raspar impurezas, eso es un microplástico que se genera, sí, pero otros los generamos nosotros por desgastes.
0: Mira, ahora que has dicho lo de la crema exfoliante, esto es una cosa que seguro que más personas igual que yo que van a hacer la compra y que se paran de repente en una tienda de productos cosméticos a comprarse una crema para la cara o para el cuerpo, lo habréis visto vosotros también, no sé, Parda, si tú seguramente lo habrás visto también, porque esto está en todas partes, en Barcelona seguro que también, que es a una persona comprándose una crema para el sol, para la cara, para lo que sea, y pasando una aplicación que está en el móvil, que te dice qué componentes, cuántos microplásticos, cuántos componentes que son como disruptores hormonales, creo que se llaman.
2: Endocrinos les llaman, ¿sí? A veces, sí.
0: Y entonces te categorizan los productos en función de, supuestamente, lo que llevan. ¿Qué hay de verdad en todo esto? Porque me gusta preguntarte a ti, como divulgador científico, también como médico.
2: Pues depende de la aplicación. Yo lo que diré es que, en general, tenemos la suerte de que en Europa está muy regulada la seguridad de lo que consumimos, ya sea comido, ya sea puesto en nuestra piel, la seguridad está clara. Otra cosa es cómo de saludable sea. Meterse una hamburguesa entre pecho y espalda no es saludable, pero es seguro. Son diferencias.
0: Ocurre lo mismo, entiendo, entonces, con las cremas, con el pintalabios, con el maquillaje.
2: Pues hay ocasiones en las que puede que no sea lo más saludable, que igual lo ideal es no ponerlo, punto, ¿no? Pero bueno, hay una cosa que quiero que tratemos antes de que acabe esto, porque estamos mentalizándonos y ya hemos dicho hay un problema, hemos dicho que producir con otras materias primas que no sean el petróleo o el gas natural es buena idea.
0: Se está trabajando. ¿No?
2: Eso es, pero se trabaja también para que el reciclaje sea más fácil. Podemos reciclar con altísimas temperaturas o con sustancias químicas muy agresivas que rompen las partes de esa cadena, convierten el polímero de nuevo en monómeros y podemos reutilizar parte. Problema, gasta mucho, contamina muchísimo. Entonces hay otras alternativas que son más selectivas. Por ejemplo, plásticos que, vamos a decirlo de esta forma para que se entienda, tiene casi como su antídoto, su contraplástico, un disolvente que permite que las cadenas, en vez de romperse en trocitos, se separen simplemente, haciéndolas maleables para poderlas volver a utilizar después con relativa facilidad. Hay desarrollo de bacterias que producen moléculas que son capaces de cortar estas cadenas y hacer que sean más reciclables, o incluso hongos, que a mí me gusta mucho este ejemplo, porque si lo recuerdas, esta historia ha empezado hablando de cómo el primer plástico, ese celuloide, venía de la celulosa de los árboles, de las plantas. Bueno, los hongos son unas máquinas de degradar celulosa, cadenas largas de monómeros formando polímeros naturales, que no son plásticos, y de ese mismo modo los hongos se pueden modificar para que también corten, no en este caso la celulosa, sino los plásticos, las cadenas largas que nosotros creamos. Y además sus hifas, sus raíces, se meten por los huecos y ayudan a romperlo mecánicamente. Ya no es que químicamente produzcan esas tijeras moleculares, es que lo rompen ellos mismos.
0: Claro, usemos la naturaleza a nuestro alcance, ¿no?
2: Y eso a mí me parece que son estrategias técnicas interesantes, pero también quería hacer esa defensa final.
0: A ver.
2: Hasta aquí ha quedado claro. Las cosas malas las hay, algunas no son tanto como pensábamos.
0: Como decía David, nuestro oyente, hemos usado el plástico, parece que por encima de nuestras posibilidades. Tanto es así que le surgía esa pregunta de 2026, ¿no es un poco tarde ya? Pero claro, también lo decíamos al comienzo, Ignacio, un avión que pesa menos, consume menos, es más eficiente, por lo tanto, no todo se la mano en el plástico.
2: Por ejemplo, y habrá quien diga, bueno, pero no nos hacen falta los aviones. Vamos a la estrategia del decrecimiento, que se llama ecología. Vamos a imaginar que pudiéramos chasquear los dedos y eliminar todo el plástico y toda la industria plástica del planeta. Está claro lo que ganaríamos, pero ¿qué es lo que perderíamos? Eso es lo que yo quiero plantear.
0: Bien.
2: Hablamos hace un momento del tema de la comida prefabricada, precocinada. Es verdad que la industria alimenticia produce muchísimo plástico. Ya nos lo decía también David, muchísimo plástico. ¿Pero por qué lo hace? Está claro que quiere aumentar sus ganancias, eso está claro.
0: Sí, claro, es una empresa.
2: Pero eso también tiene otros beneficios para nosotros. ¿Qué significa aumentar las ganancias, o mejor dicho, reducir las pérdidas para una de estas empresas? Por lo general, que quieren tirar menos comida.
0: Claro.
2: Que si no está correctamente protegida con sus envases plásticos, es más fácil que se eche a perder. Se eche a perder antes, con temperaturas más amplias, uh-huh. O sea, que es más difícil conservarlo. Y claro, a nosotros también nos interesa reducir el mal gasto,
0: el desperdicio
2: alimentario. Porque es otro de los grandes problemas que tenemos en el mundo. Y ya decimos que es un problema social, es que sea un problema económico simplemente. Así que ahí el plástico juega un papel importante en una sociedad que está en crecimiento, que cada vez es más difícil de alimentar, uh-huh. Y esto sería una de las patas que perderíamos y no sería fácil de sustituir. Así que por ese lado yo diría que ahí hay un problema gordo, pero hay otro que a mí me toca como médico. Médico, insisto, porque lo hemos dicho muchas veces, de formación. Yo no ejerzo, que nadie
0: que nadie me llame por si le duele algo.
2: Pero de formación. Y es que el plástico ha revolucionado la industria médica.
0: Desde luego.
2: Hablábamos de la prótesis de Ahab al principio, en el Pequod, ¿no? En el barco de Moby Dick. Por suerte ahora no se hacen con esto. Las prótesis se hacen muchas veces con polímeros. Y no solamente las prótesis, los stents, por ejemplo, para tratar enfermedades cardíacas. Uh-huh. Y el motivo es que son, por lo general, biocompatibles, que podemos introducirlos en nuestro cuerpo sin que nuestro cuerpo los rechace, reconociéndolos como algo ajeno. Así que, ojo, que ahí se produzca fácil es interesante, que nuestro cuerpo lo acepte más o menos también es interesante. Es verdad que las prótesis que se hacían al principio con celuloide, ahora ya no se hacen con plástico, pero bueno, hemos visto toda una serie de cambios al respecto. Y te diré que no solo eso, sino que también, por ejemplo, para jeringuillas, para todo este tipo de material fungible que es tan importante en la medicina, sin el plástico no iríamos a ningún lado. La investigación médica también va a necesitarlo para cultivar bacterias con los recipientes adecuados. Así que perdiendo el plástico perdemos mucho más de lo que creemos.
0: A ver si nos da tiempo en un minuto de saludar a Lola, que ha llamado desde Luanco. Hola, Lola. Hola, buenos días.
20: Hola, buenas madrugadas, ¿no?
0: Buenas madrugadas. Perdona, Lola, que estábamos aquí tan enfrascados, nunca mejor dicho, en nuestro plástico. Cuéntanos rápidamente, ¿qué querías comentar, Lola?
20: Bueno, y tanto, porque ha sido un máster.
0: Desde luego,
20: ¿eh? Ha sido un máster, desde luego. Aquí aprendemos, pero bien.
0: Es de lo que se trataba, con tener aquí a Ignacio cada miércoles.
20: Vale, pero aún así también se pueden decir algunas cosas que quizá no sé si estará de acuerdo o no.
0: Venga, menos de un minuto, Lola.
20: Mira, en cuanto al reciclaje, aquí se ha producido a nivel ya mundial, yo creo, una proliferación de generación de plástico, que luego eso nos causa un problema, que luego llega a los ciudadanos, que tenemos que resolver. Y tenemos que ir diseccionando lo que es plástico, lo que es metal, lo que es cristal, lo que es no sé cuánto. Vamos a ver. La bolsa del orgánico tiene un peso enorme, yo lo sé porque mi hija desde luego le pasa, y cuando voy a coger la bolsa...
0: Lola, te voy a pedir que nos dejes un audio, ahora te dice Laura nuestro número de WhatsApp, que es que llegan las noticias. Qué pena, Lola, gracias por haber llamado. Adiós.
20: Gracias.
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0: Son las 5, las 4 en Canarias. Igualdad convoca un comité de crisis para evaluar los últimos asesinatos por violencia machista. Isabel Deloece, buenos días.
21: Buenos días. Son dos mujeres en Málaga y una en Toledo. Se analizarán los fallos en estos casos que se han conocido en las últimas 24 horas. Las dos víctimas de la provincia de Málaga estaban en el sistema Biogen, pero sus casos ya no estaban activos. Desde junio son 7 las mujeres asesinadas por sus parejas o exparejas y 31 desde que empezó el año. Mariola Lourido.
0: Igualdad analizará en el comité de crisis de la semana que viene los fallos en la protección de las víctimas de los últimos asesinatos machistas de julio, tres esta semana en Málaga y Toledo, que el experto Miguel Lorente relaciona con el Mundial de Fútbol.
1: En relación con el alcohol, la celebración, la identificación con la masculinidad hegemónica que se produce en las celebraciones, todos esos factores hacen que aumente el maltrato un 26% cuando hay una victoria del equipo del agresor y un 38% cuando se ha producido una derrota.
0: En La Ventana, la psicóloga Sonia Bácaro ha pedido tolerancia cero ante el más mínimo indicio.
4: Que cuando uno escuche cosas del estilo de te voy a matar, o porque no te callas, o callada estás mejor, etcétera, etcétera, poner freno a esas violencias, la desvalorización, las amenazas cotidianas.
0: 31 mujeres han sido asesinadas este año, un tercio había denunciado y 6 tenían medidas de protección vigentes.
21: Estamos ante el segundo día de ola de calor en España que deja a 13 comunidades en alerta por este calor. Las temperaturas pueden alcanzar los 40 grados en Andalucía y en puntos de Castilla y León y Castilla-La Mancha. Son precisamente estas condiciones climáticas las que están complicando la extinción de los incendios que siguen activos en diferentes puntos del país. Lo que más

0: perimetrar el fuego mediante un ataque directo al frente, con la previsión de evaluar el retorno de los primeros vecinos desalojados a las zonas más seguras a lo largo de las próximas horas.
1: En Aragón, el Liorés, que calcinó más de 15.000 hectáreas, está ya controlado, pero ahora preocupa el avance de otros dos incendios. En Teruel, el de Julbe ha calcinado 1.500 hectáreas y hay más de 260 vecinos evacuados, mientras que el de Plan, en Huesca, preocupa por la difícil accesibilidad de la orografía. Y en el de Brieva, en Segovia, 4 de los 6 municipios que habían sido desalojados han podido volver a sus casas a última hora de la noche. Está perimetrado al 80%, pero preocupan los puntos calientes por las altas temperaturas y la baja humedad que está sufriendo la provincia. En la crónica política, el líder del PP, Alberto Núñez Feijóo, hace hoy balance de un curso político marcado por los casos judiciales que afectan al PSOE, después de la declaración ayer del empresario amigo de Zapatero, Julio Martínez Martínez, en la que implicó directamente al expresidente con la presunta trama. Los populares, junto a la extrema derecha de Vox, conectan al expresidente con Pedro Sánchez y apuntan al actual ejecutivo por la corrupción. Esto desde la oposición, pero los socios del gobierno también piden más explicaciones y muestran inquietud por la preocupación de los españoles. Josué Coello, buenos días.
2: ¿Qué tal? Buenos días. Para el PP, la declaración de Julio Martínez, así como el escrito presentado por los directivos de Plus Ultra, no solo es la evidencia que probaría la responsabilidad del gobierno en el rescate de esta aerolínea, también la culpabilidad de Sánchez. Para Esther Muñoz, su relación con Zapatero es la principal evidencia.
3: Es que Zapatero y Sánchez son lo mismo. Es que han trabajado siempre en el mismo equipo. Es que todo lo que han hecho lo han hecho juntos. Es que el rescate no se podría haber producido si alguien no le dijo que sí a Zapatero. Zapatero llamó a algún ministro o al propio Sánchez y le dijo: hay que rescatar esta aerolínea. Y el gobierno dijo sí. Por lo tanto, las dos confesiones no solo apuntalan a Zapatero. Es que señalan a Moncloa.
2: Y luego está Sumar, que ha pasado en este tiempo de defender la figura del expresidente a exigirle más explicaciones. Para Yolanda Díaz, es necesario por la preocupación de la ciudadanía.
4: El presidente Zapatero tiene que dar explicaciones, y lo creemos firmemente, porque es verdad que hay inquietud y hay tristeza y hay mucha preocupación en la ciudadanía de nuestro país.
2: Incluso el diputado de Compromís, Alberto Ibáñez, ha exigido a Sánchez más explicaciones por el caso Zapatero.
1: Es todo, sigue ese amanece. Nos vamos con Adriana Morel y todo el equipo. Más información en nuestra web, en cadenaser.com, y a las 6, las 5 en Canarias, en Hoy por Hoy con Pedro Blanco.
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7: Y con todo el equipo que hace posible este Se Amanece, nos vamos este miércoles 22 de julio. Están Laura Martínez, está Cristina Zamorano, está Alex Benito, Lucas Lourido, nuestra compañera Lidia, David Muñoz, buenos días.
8: Buenos días, Adriana, ¿qué tal?
7: ¿Qué tal? También está Luismi Pérez, ¿qué tal, Luismi?
9: Buenos días, gente.
7: Buenos días. Y para los que hayan puesto la radio ahora mismo o unos minutitos antes, a lo mejor en el boletín informativo, a lo mejor tienes puesto el despertador para las 5 y estás empezando a amanecer, así intentando posponer un poco eso de sacar la patita de la cama, que sepas que la primera hora de Se Amanece ha estado muy interesante, porque hemos tenido a Ignacio Crespo, nos ha hablado de plástico, del plástico, de los plásticos, del plástico que usamos, del origen del plástico. Y a lo mejor, bueno, pues en un ratito que tengas este verano te apetece saber un poquito más. Al podcast también de la aplicación de la cadena SER nos remitimos.
8: Ha estado muy bien, ha estado muy chulo.
7: Ha estado muy bien, hemos aprendido un montón de cosas. Luis, me preguntaba yo, ¿cuánto plástico usa un meteorólogo para estudiar, para investigar? Claro, digo, el termómetro no es de plástico, pero...
8: Bueno, los dados que usa Luismi, sí.
7: Pero hay mucho plástico,
9: Miguel,
7: ¿no, Luismi?
9: A ver, es que plástico es que hay por todos lados.
7: Efectivamente.
9: Es que hay por todos lados. Esto de la química de polímeros es que nos engloba a todos y en nuestro día a día, sin darnos cuenta, es que lo estamos hasta tragando. Por tanto, estamos viviendo entre plástico.
7: Viviendo entre plástico, efectivamente. Pues te remito también al podcast de la primera hora, Luismi, que sé que estabas ahí entre termómetros y no le pudiste hacer mucho caso. A ver, que Laura Martínez tiene un titular que es que hay días muy, pero que muy perros.
10: Sí, y ayer fue el día del perro por excelencia y no por la resaca que tenían algunos después de la celebración en Cibeles, sino pues porque fue el Día Internacional del Perro. Ya lo celebramos aquí con las efemérides de Cristina Zamorano. También lo hizo Pedro Sánchez recibiendo en la Moncloa a una protectora de animales.
11: Los jardines de Moncloa, ¿eh?
12: Sí.
11: Tenéis tres ahí para correr.
13: Para correr y para cagar, que yo es empezar.
10: Bueno, el perro Sánchez, no olvidemos que es muy perruno.
12: Gracias.

0: Gracias por recibirnos.
1: No, hombre. Yo encantado, vamos, me encantan los perros, o sea que... Yo tengo dos allí, están por ahí.
0: Son súper agradecidos.
1: Son animales tan agradecidos que...
2: Tanto.
3: Bueno, en realidad hay tres perros en casa. India, Turca y un servidor, perro Sánchez. ¡Ay, que te muero!
2: ¡Ay, qué miedo! Bueno, estaba el presidente muy volcado con esta visita, acariciando a uno, rascándole la barriguita a otro. Más de 15 perros, conté yo en el TikTok.
1: La gente no alcanza a comprender muchas veces la responsabilidad que
0: Exacto.
1: implica, ¿eh? Tener
0: que
1: una mascota.
0: Que son caros, ¿no? De mantener.
1: Y luego,
0: exacto.
1: Bueno, pues es una responsabilidad.
0: Sí,
1: es al final un miembro más de la familia.
2: Sí, eso es.
4: Nunca nadie había dicho esto.
3: Vaya topicazos, ¿eh? Y además, mira, un miembro más de la familia, pero bastante más dignos que tú, Falconetti. Los perros no mienten, o como te gusta decir a ti, no cambian de opinión.
2: Bueno, todo encajaba ayer para hablar de este maravilloso animal. Renfe va a permitir viajar a perros en todos los trenes de media y larga distancia.
5: Cada billete incluye un kit para la mascota. Se trata de una toalla para el suelo, una funda para el asiento, y el perrito siempre viajará al lado de su dueño en el asiento de la ventana.
6: ¡Oh, qué generosos! Nos dan una toalla de mierda para el suelo y una funda para no manchar de pelo esos asientos roñosos que han visto ya más culos que Julio Iglesias.
4: La verdad que esa funda, a veces como viajera, como usuaria, se agradecía también, pero no porque... Es que creo que el perro, como decía Perro Pérez, no va a manchar más el asiento, sino que el asiento ya viene manchado y algunas lo... ¿No? Lo estaría
2: sí,
4: bien tenerlo.
2: Sí, es verdad. Pues al igual que los humanos, los perros también tendrán que pasar un control.
7: Primero es que se les solicita su documentación, su cartilla de vacunación o el pasaporte, que tiene que estar arreglado, no puede ser perros peligrosos, menores de un año o hembras en celo.
5: Y tendrá que llevar bozal en las zonas de paso.
2: Y venga, hablemos de dinerito, barato, lo que se dice barato no es.
5: Cada perro tendrá su propio billete que costará 40 euros en media y larga distancia.
6: ¿40 eurazos por ir en el suelo arrinconado y con un bozal? ¡Qué hijos de perra! Digo, muchas gracias, Renfe, se nota que sois unos amantes de los perros.
4: Bueno, lo que pasa es que menos mal que está Perro Pérez por aquí, eso siempre nos divierte, pero yo creo que todo esto que nos ha contado Laura hasta ahora, todo esto es una estrategia que traes pensada, masticada, para hacernos creer que hoy, como ya es miércoles, 22 de julio, que no vas a hablar de fútbol, pero estoy segura de que te guardas un as en la manga.
2: Efectivamente, de Nueva York a Madrid y de Madrid al resto de España. Los campeones del mundo han sido recibidos en sus diferentes lugares de origen. Mikel Merino, por ejemplo, en Pamplona, él se quiso quitar el gusanillo pues de haberse perdido los Sanfermines.
8: Me vas a permitir, como he perdido las mejores fiestas del mundo este año, y no he podido estar aquí para celebrarlas, quiero escucharos a todos, soltarlo conmigo. ¡Viva San Fermín!
9: ¡Viva!
8: ¡Viva San Fermín!
2: ¡Ahora! Bueno, estaba muy emocionado. Ya recordemos que además el día de San Fermín, que marcó gol en el Mundial, apareció luego con su pañuelo rojo y demás. Sin embargo, dejadme que os cuente mi anécdota favorita, ¿vale? En todo este recorrido por España de los campeones, Gaby y Fabián, vecinos de Los Palacios, al igual que Jesús Navas, fueron recibidos en el ayuntamiento y fueron galardonados con un premio, bueno, un poquito peculiar, pero es el más preciado de ese municipio. Su peso, lo equivalente a su peso en tomates.
10: Alcalde, ¿cuánto pesa Gaby?
2: Y suben a una báscula.
10: 68 kilos y medio de bombón colorado para Fabián.
2: No, Gaby.
10: Gaby.
2: Ahora sube Fabián.
10: 84, le damos 85, ¿no?
4: Claro, un kilito más, ¿no?
3: Escolta, yo también quiero que me den mi peso en kilos de tomates, ¿eh? Que con eso yo creo que ya tengo para la tomatina de Buñol, de alguna manera.
2: Bueno, pues el alcalde de este pueblo, Juan Manuel Valle, estuvo ayer en el Larguero.
11: Bueno, pues una tradición que iniciamos en el año 2012, con aquella Eurocopa que culminaba el ciclo Eurocopa Mundial Eurocopa. Se nos ocurrió por parte de la Asociación de Productores de Tomate de Los Palacios, que es una marca protegida. Aquí el tomate es un cultivo muy social, que tiene mucho prestigio, se le conoce como el bombón colorado. Y aprovechamos aquella ocasión pues para mostrarle de corazón el agradecimiento y lo que suponía para nuestro pueblo contar con un campeón como Jesús. Y desde entonces pues que hemos tenido la suerte de que en cada final de España había siempre uno de Los Palacios y hemos ganado.
12: A mí también se me conocía como el bombón colorado.
4: ¿Pero Bertín?
12: Porque se me ponen unos coloretes en las mejillas cada vez que me desayuno mi copita de vino, que da gloria verme, ¿eh?
4: Y yo que pensaba que, claro, porque vi esto del peso en tomates y me despisté por un momento porque, claro, el tomate también es, bueno, pues un producto por excelencia en Extremadura y creo que este fin de semana también va a Pedro Porro y yo pensaba, a ver si es que esto, me he hecho un lío. Ya. Y luego ya he visto que los palacios están en Sevilla, que esa sí. es una tradición como contaba el alcalde, pero claro, digo, esto lo podían hacer perfectamente en Extremadura también.
2: Y si en
4: es
2: Murcia que y en muchos otros lugares.
4: Será por ahí. Bombón colorado.
2: Será
4: en este
2: por bombón
4: país.
2: Colorado, efectivamente.
4: Qué rico.
2: Pero oye, no vamos a abandonar el mundo de los tomates. Esta es una historia que sucede en Aragón.
13: Agricultores que cantan jotas al mismo tiempo que cuidan, por ejemplo, sus tomates. Esto nos lleva a la historia de Pablo en Teruel y la reivindicación de la jota al mismo tiempo que se hace la faena.
2: Venga, pues vamos a escuchar la demostración de Pablo.

0: arte más grande, casi tanto como mi hijo al piano. ¡Ole, mi Beethoven! ¡Ole!
1: Bueno, pues este agricultor tan simpático dice que esto viene de toda la vida.
2: En el campo siempre se ha cantado, tanto el agricultor como el ganadero siempre han estado cantando, y de hecho las jotas aquí en Aragón siempre son dedicadas la gran mayoría al campo y a lo que es la ganadería.
1: Claro, claro. Bueno, pues después de este paréntesis tomatero...
3: ¿Pero tú le hablas a tus plantas o les cantas?
1: No, de hecho las trato fatal, se me mueren, no. Igual puedo empezar a cantarles algo.
3: Claro, pero,
1: una muñeira o un algo.
3: Luismi,
0: igual se te mueren por eso, ¿eh?
1: Claro, por no cantarles.
3: Por no cantarles. Empieza a cantarles.
1: Mira, pero yo tengo una de mis mejores amigas, les pone nombres a los electrodomésticos. Entonces ella no tiene nada que ver con las plantas, pero
0: sí,
1: bueno,
0: no, no, sí tiene mucho que ver, sí, porque digo, luego los tomates los puedes meter ahí en la
1: claro,
0: lo
1: metes en la nevera.
3: Yo por un momento he pensado que íbamos a volver a hablar del plástico.
1: No, pero ella, bueno, de alguna forma como que siempre decía que es que a las cosas hay que tratarlas bien, ¿no? Entonces ella tiene nombre su coche, tiene nombre la nevera, tiene nombre
0: sí,
1: las...
0: como en Friends, José Lemitele.
3: Exacto, exacto. Luismi, ¿tú qué te ríes
1: y
3: tanto?
1: Y a ella se le dan muy bien las plantas.
3: Sí. Ah, mira.
1: Igual va relacionado.
3: Luismi, con los tomates, claro, no sé, ¿tienes tomates en la huerta?
4: Sí, ahora hay un montón además.
3: Claro,
4: sí,
3: es
4: sí.
3: Época.
5: Pues espero pero... que no les cante porque si no, no sale lo bien.
3: Venga, confiésalo, Luismi, ¿les cantas a los tomates?
4: Yo les canto, los riego si puedo cada día y sobre todo los acaricio.
1: ¿En serio?
3: Hoy, mira, de verdad.
5: Qué solo estás.
4: Y luego salen
1: intenso,
4: tomates como melones.
3: Si es que la culpa es mía por preguntar. Sí. O sea, si es que esto es así. Bueno, venga, tomatera.
1: Venga, que seguimos con fútbol. Os voy a presentar ahora a Rocío.
6: Hola, me presento, soy Rocío.
3: Hola.
6: Sí, soy la chica del audio de Oh Ferran, Oh Ferran.
5: Perdón, pero esta muchacha Paran Pampacha estaba hablando de mí, ¿no?
3: No, no, Ferran. Estaba hablando de otro Ferran, de Ferran Torres, no de Ferran Adrià.
5: Ah, bueno, ya me parecía raro haberme convertido en una head machine Paran Pachín.
1: Bueno, muchos se creían que Rocío era tertuliana, narradora, comentarista deportiva. No, nada de nada.
6: La realidad es que yo estaba en un bar con mis amigas viendo el fútbol y yo llevaba el micro porque había estado grabando contenido de ese bar. Entonces, en el momento que en la pantalla salen los 11 titulares, yo, entre amigas, entre risas, cojo el micro y digo los 11 titulares. Pero fue algo totalmente natural e improvisado con mis amigas y no hay nada planeado, estudiado, intencionado.
0: Ah. Y así, señoras y señores, se cuenta la historia que no emocionó a nadie, ¿eh?
1: Bueno, ella quería desmentir, porque luego es verdad que a lo largo que escuchas un poquito el TikTok empieza a desmentir un poco algunas teorías que decían que es que esta mujer, que lo que estaba con ese audio era cosificando a Ferran, convirtiéndolo en el sex symbol que parece ser ahora. Bueno, el protagonista
3: había
1: del
3: mucho Ferran el otro día cuando pasaba el autobús, ¿eh? De
1: sí,
3: decir,
1: él también
3: ¿eh?
1: Iba provocando, entonces. Bueno, el protagonista del partido campeón del mundo ya ha recibido un palito por parte de un partido político. Ni un día te dejan saborear la victoria, o Ferran. Bueno, pues fue por parte de Sumar.
7: Pero sin duda alguna, si hay algo que ha cambiado del 2010 al 2026 es la situación insostenible de la vivienda. En 2010, un piso entero costaba en Valencia una media de 500 euros. Hoy, en Valencia, una habitación en un piso compartidos cuesta ya 550 euros. Que empresas y fondos buitre como Eleven Future Invest, empresa de Ferran Torres, que según Forbes acapara ya 20 viviendas en Valencia, puedan comprar casas para especular.
5: Ya empezamos. No me toquéis al héroe de la final. ¿Qué digo de la final? Al héroe nacional. Por mí, como si Ferran se compra Valencia entera. Le debemos agradecimiento eterno.
3: Te ha vuelto la voz, Roncero. Yo creo te daba por afónico, ¿eh?
5: Ya tengo voz para gritar, para lo que quiera. Sí.
1: Pues ayer en la Zarzuela, un periodista le dijo al rey, a Felipe, que es el talismán de la selección.
8: Y atención a este momento. Hoy por la mañana, los periodistas le decían al rey que es un talismán para la selección española. Porque siempre que va, ganan las finales. Él respondía así.
9: Talismán es los jugadores.
10: Pero usted, final que va.
5: Bueno, he tenido que tirar de modestia, pero sí, es verdad que soy el talismán de la selección. No como mi padre, que era un gafe. Un beso, papá.
1: Bueno, mientras tanto, fuera de España, pero también en lo relativo al Mundial, Donald Trump satisfecho por el gran evento.
11: Ha sido el Mundial de mayor éxito de la historia del Mundial. No hubo ni siquiera manifestaciones, no hubo delincuencia.
3: No hubo nada.
11: Cada uno de los partidos fue como un montón de Super Bowls. Cada uno de los partidos era como una Super Bowl.
1: Ya, y además, sí, la final se asemejó bastante a una Super Bowl, así que estará el hombre bien contento. Todos hablan ahora de fichajes, de posibles renovaciones, que si Ferran se va del Barça, que si a dónde va a irse a jugar Rodri. Pero, a ver, importancia a lo importante. Vinicius ha pasado por quirófano y se ha retocado el mentón.
12: Que, por cierto, ¿habéis visto que Vinicius se ha operado la cara? Está raro, ¿eh? Que no es así, amigos. Que el doctor este ha colgado la foto de gracias por confiar en mí, no sé qué, no sé cuánto. Es el putísimo Vinicius, amigo.
3: Oiga.
5: Sí, he tenido que mirar la foto dos veces porque no lo reconocía, ¿eh? Ahora parece Vinicius Senior, le han puesto 10 años encima.
1: Es verdad que parece un poquito más envejecido y sí,
3: le ha cambiado un poquito la expresión. Eso que se dice tanto de la expresión de la cara, sí, efectivamente.
1: Bueno, y ya cerramos el capítulo futbolero con una despedida, pero también de este ámbito del fútbol. Josep Pedrerol se lleva su chiringuito a Mediaset.
13: Pero ya simplemente poner punto final a esta etapa en la que, como digo, esta casa se ha portado muy bien. Tenemos a muchos compañeros que aquí se quedarán, técnicos, gente de los departamentos que siguen aquí en la casa. Y nosotros pues emprenderemos una aventura diferente en otro lugar, ¿vale? Pero estemos donde estemos, a Tres Media va a quedar siempre nuestro corazón.
3: Bueno.
5: Tic-tac, exclusiva. ¿Ah? El chiringuito se marcha a Mediaset con todo su equipo de colaboradores, excepto los becarios, que se quedan en A3 Media.
3: 5 y 19 de la madrugada, 4 y 19 en Canarias. Aquí, el que se queda, el
1: hombre,
3: que permanece.
1: Hombre, que se queda.
5: Por desgracia.
1: Este si amanece no se va, si amanece se queda.
3: Si amanece se queda y nos lo cuenta todo. ¿Cómo?

0: Aunque Luismi Pérez, he de reconocer que no sé si tengo muchas ganas de hablar contigo hoy, teniendo en cuenta la temperatura que he notado, no esta tarde, no, o sea, no ayer por la tarde, no ayer al mediodía, no ayer cuando me levanté a media mañana, sino cuando venía caminando hacia la radio a eso de las 11:30 de la noche. Luismi, calor sofocante.
1: Y de hecho, dices a las 11:00, pero es que ahora mismo Madrid es de los sitios donde más calor está haciendo de todo el país a esta hora.
2: ¿Qué temperatura tenemos en Madrid, don Pérez?
0: A ver, pues
1: 27,3 grados de temperatura y en la Gran Vía de Madrid. 27,3.
2: 28 en Barcelona. ¿Te lo igualo o te lo supero?
0: Pero, Parda, tú sabes que si no me dices el porcentaje de humedad, no soy nada.
2: Hoy marcan 41%, bueno, pero que yo creo que será más, ¿eh?
1: Bueno, está en el 60 Barcelona, Madrid está en el 28. Uf. O sea, dentro de lo que cabe es un calor seco, un calor sano, ¿no? Para dormir, sí, la leche, 28 grados casi en Madrid para dormir y descansar.
0: Pero no solo Madrid,
1: que
0: ¿no,
1: baje
0: Luis?
1: Dios y lo vea.
0: Ya, no, no, solo
1: no
0: Madrid,
1: solamente en Madrid.
0: Calor sofocante en muchas comarcas del Alto del Guadalquivir y del interior del sudeste peninsular, también por el Ebro, por Baleares. Y respecto a ayer, además, sube la temperatura en Canarias. Y otra vez, algunas tormentas con ventoleras en el Mediterráneo. No, Luismi, ojo con esto.
1: Ahí está, como pasó ayer, por ejemplo, y antes de ayer era Castellón, algunas zonas de Barcelona donde hacía muchísimo viento, son esos reventones cálidos que se llama, son tormentas secas con muy poca cantidad de agua, subidas de golpe de temperatura y ventoleras de más de 100-130 kilómetros por hora. Ayer, por ejemplo, en algunos municipios de Alicante, donde se dio ese fenómeno, entre otros sitios del país. Pues bien, cuidado, porque este extremo calor se manifiesta luego en esas tormentas que dejan poca agua, pero sin mucho viento, y van a volver a descargar entre Murcia, la provincia de Cuenca, la de Albacete, gran parte de la Comunidad Valenciana, la provincia de Teruel y la de Tarragona. Eso ya esta tarde, sobre todo. Vuelvo a remarcar, estamos hablando de vientos muy fuertes, muy localizados, pero que pueden provocar pues más de un estrago. Esta mañana, algunas nubes que se irán paseando por el interior del país. No será raro, por ejemplo, que entre Cáceres, también Toledo, Guadalajara, Madrid, Segovia, Ávila, caigan cuatro goterones de barro, y algunos nubarrones que van a quedar más pegados también en la costa gallega. Sube la temperatura en el Alto Guadalquivir y hoy en Jaén llegaremos a rozar los 45 grados. Y una cosita, para mañana, el récord de temperatura en España está en 47,3 grados en el caso de Córdoba, en municipios de Córdoba, o 47 grados en Alcantarilla, en Murcia. Lo decíamos a principios de semana.
0: Efectivamente.
1: Mañana las previsiones nos dan 46, 47 o algo más entre el sur de la Valenciana y el interior de Murcia. Muchísimo calor. Y de hecho ahora, pues ese ambiente que es tan suave como, por ejemplo, los 20 grados de Logroño o los 24 que tenemos ahora en Tarragona o en Málaga, por ejemplo.
0: Uh-huh. Y hoy nos centramos, lo avanzabas en la primera hora, Luismi, te lo comentaba yo al venir caminando hacia la radio ayer de noche. ¿Cómo en las ciudades, aunque no lo parezca, aunque haya gente que lo discuta, pueden ser sitios menos calurosos de día y, como decíamos, con esa sensación de bochorno, de que el asfalto escupe el calor del día por la noche? ¿Esto es así, Luismi?
1: Así es, de hecho es curioso, pero está demostrado. Además, no es algo que... Pensad una cosa, pensad que todas las secciones que hemos hecho aquí, que son miles, así de claro, desde hace ya mucho tiempo, siene y siene de secciones, no son datos subjetivos, no son opiniones personales, sino son datos que están contrastados por la ciencia y por la meteorología, por la termodinámica o por la física. Y en este caso, las temperaturas en las ciudades, sobre todo las grandes ciudades, las temperaturas en un día caluroso de verano, que conste, sobre todo en verano, en ese centro de ciudad o en la zona en la que pueda haber más urbanización, es ligerísimamente, no es que sea muy mucho más diferente, pero es ligerísimamente más baja de día, que la zona más exterior de esa ciudad o ese extrarradio donde pueda haber pues más montaña, donde pueda haber más páramo, donde pueda haber más descampado. Ya os digo, no hay una gran diferencia, pero sí que hay algunas décimas o algún grado en el que el centro de las ciudades es más, llámale, más fresco o menos caluroso, por lo menos, por dos motivos. El primero es que la misma edificación, los bloques elevados, sitios en los que hay, por ejemplo, bloques de polígono, claro, eso crea una sombra en las calles, y esa sombra Sí, en ciudades como Sevilla o como Madrid hay temperaturas muy elevadas muchos meses de verano. También en Zaragoza, por ejemplo, más calor que, por ejemplo, pues en Valencia, en Barcelona o en Málaga o en Palma de Mallorca o en Bilbao, porque al estar cerca del mar la temperatura es elevada, pero no tanto. Pues bien, esa misma sombra que crean los edificios hace que el centro de las ciudades sea eso, no tan caluroso. Vuelvo a remarcar, no es una gran diferencia, pero sí algunas décimas por debajo. Y luego también una cosa importante, las ciudades crean convección, o sea, crean un poquito de ventilación. La misma trama urbana y la disposición de las avenidas, de calles, de paseos, hace que el aire esté un poco más en movimiento y que ese aire luego pueda escaparse hacia la atmósfera, o sea, se vaya hacia arriba. Y en el momento en el que se va hacia arriba, crea una especie de chimenea de aire que lo que provoca es ese ligerísimo enfriamiento del centro de la ciudad. También es curioso, pero esa convección que tenemos en el centro de las ciudades también puede provocar que se formen pues algunas nubes justo encima de algunas avenidas principales de esas ciudades. Y también hay que decir que eso pasa de día, pero de noche pasa todo lo contrario. De noche se produce lo que se llama la isla de calor. La misma edificación, la misma urbanización, el cemento, todos los materiales de construcción, el hormigón, eso ha ido cogiendo calor todo el día, sí. Y luego le cuesta mucho soltarlo. Por tanto, de noche, en el extrarradio de las ciudades está demostradísimo que hay mucho menos calor que en el centro. Por ejemplo, ahora mismo en Barajas, en Madrid, hay 22 grados. 22 y 28 en el centro de la ciudad de Madrid.
0: 5 grados de diferencia.
1: Sí. O, por ejemplo, ahora mismo Barcelona, sin ir más lejos, pues ahora mismo en el extrarradio de Barcelona, Montcada y Reixac ahora tiene 23 grados y el centro de la ciudad tiene 28. Fíjate, esos 5 grados de diferencia, que esa isla de calor, la cosa ahí nocturna, se nota más en invierno incluso. En invierno puede haber diferencias de 10 grados o más entre la Gran Vía y el Manzanares en Madrid, y en línea recta hay muy
0: poca distancia,
1: pocos kilómetros.
0: Sí. Qué curioso esto. Y sin embargo, Luismi, pueden ser sitios con más lluvia por diferentes factores también.
1: Sí, básicamente por dos factores principales. Uno es esa convección que os digo. Al ser una ciudad, un sitio en el que emana aire hacia la atmósfera, en situaciones de formación de tormentas, por ejemplo, es un input de energía. Y esa convección lo que provoca es que haya nubes de tormenta que pueden descargar con más intensidad. De hecho, os tengo preparado un vídeo, en este caso no es de España, es de Houston,
0: sí,
1: estamos hablando de Estados Unidos,
0: sí.
1: En el que se ve muy bien cómo en el momento en el que empieza a hacer un poco más de calor, se forman las nubes siguiendo las calles, pero literalmente,
0: pero
1: siguiendo
0: un video,
1: las avenidas.
0: Un que mira, nuestros oyentes lo pueden ver ya en nuestras redes sociales, porque ya se han encargado los compañeros, tanto Laura como Alex como Cristina, de colgarlo. Y es verdad que es muy alucinante, porque en el vídeo es exactamente lo que estás contando, Luismi.
1: Sí, así es. En el momento en el que puede subir el aire, pues claro, sube primero por donde tiene más facilidad, y es en las avenidas, que hacen como eso, como toboganes de aire, como emanaciones de aire, como chimeneas de aire que provocan la formación de nubes. Y luego otro factor que hace que las ciudades lluevan más, que también está demostrado, es que están más contaminadas.
0: Claro.
1: Y la contaminación provoca aerosoles, lógicamente son partículas que hay en suspensión. Pues esas partículas actúan de lo que se llaman núcleos higroscópicos, o sea, sitios a partir de los cuales se forman gotas de agua. Y si tienes un sitio en el que haya más núcleos, pues es más fácil que pueda llover con más intensidad. Y hay algunas situaciones en grandes ciudades que de forma, pues ya os digo, de una forma puntual, descarga más cantidad de agua. En el centro de ciudades como Madrid, Barcelona o Valencia, está demostrado que en su extrarradio.
0: Y es verdad que esto sigue siendo muy curioso, ¿eh? Porque a veces aquí en el grupo del Se Amanece nos pasan, que vivimos cada uno en un lugar, bueno, vosotros en una ciudad, nosotros en otra, incluso dentro de la misma ciudad, en Madrid, todos vivimos en diferentes lugares, y de repente decimos, está cayendo una tormenta, pues aquí no ha llegado.
1: Sí.
0: Y lo que dices tú, y en línea recta tampoco hay tantísimos kilómetros de mi casa a la casa de Laura Martínez, pero efectivamente en un sitio llueve y en otro no.
1: Sí, las grandes, sobre todo las ciudades que sean muy grandes, que tengan pues de punta a punta más de 10 kilómetros, sí, pueden tener esas diferencias de tipos de tiempo por la formación de tormentas muy locales. Y cuando llega el invierno, sobre todo, no es nada raro, eso puede pasar en nuestro equipo, puede pasar en cualquier trabajo cuando llegas por la mañana. En función del barrio donde viva la gente, te dice, uy, cómo ha refrescado en mi casa, que está helando, y resulta que a lo mejor en el centro de la ciudad hay 15 grados más. Eso pasa mucho, por ejemplo, en ciudades, pues eso, como Madrid, Barcelona, Valencia, en Zaragoza incluso, aunque Zaragoza no tanto, Sevilla pasa, las ciudades costeras en general un poquito menos.
0: Luismi Pérez, aprendemos cada madrugada y además nos ilustras, ahí ese vídeo colgado ya en redes sociales, cortesía de Luismi Pérez. Muchísimas gracias, nos encontramos mañana.
1: Ahí está, que vaya muy bien.
0: Un abrazo, adiós. 5:30 de la madrugada.
3: Si amanece, nos vamos.
0: Kiosco de prensa es lo que abrimos a esta hora. Lo hacemos con Cristina Zamorano. El gobierno apoya a Zapatero pese a la declaración de Julio Martínez. Este es el titular del País, junto a la foto de él, del Julio Martínez, antes de prestar declaración en la Audiencia Nacional.
4: El hasta ahora amigo de Zapatero, Julio Martínez, se ha presentado ante la Audiencia Nacional como mero instrumento del expresidente y ha desmentido las declaraciones de Zapatero, cuando aseguraba que no había participado en el rescate de Plus Ultra.
0: Y ABC matiza, Julito se ratifica, Zapatero era el jefe y cobró la mordida del rescate. La Vanguardia, por su parte, destaca que el gobierno asume el riesgo de sostener la inocencia de Zapatero.
4: Pero añade que el socio del expresidente no aclara qué contactos hubo para lograr el rescate de Plus Ultra. Zapatero ordenó camuflar en varios pagos el 1% de Plus Ultra, es lo que leemos en El Mundo.
0: Y dice que el magistrado indica en el interrogatorio que va a hacer una revisión exhaustiva de la empresa de las dos hijas de Zapatero.
4: Para el diario.es, las declaraciones de los empresarios contra Zapatero fuerzan al gobierno a defender la limpieza del rescate de Plus Ultra.
0: Y el Confidencial titula, el testaferro de Zapatero reconoce ante el juez que su empresa sirvió como tapadera para canalizar los pagos al expresidente. Más asuntos. La ley del tabaco vetará fumar a los menores y en playas y terrazas. Lo leemos en El País. El texto prohíbe fumar a los menores y prevé además que los padres se responsabilicen de mantenerlos alejados de los cigarrillos bajo amenaza de multa de 200 euros.
4: El Consejo de Ministros aprobó ayer el proyecto de ley del tabaco, que endurece la lucha contra el tabaquismo juvenil, impulsado por el Ministerio de Sanidad y que ha sido duramente criticado por los hosteleros y el sector del tabaco.
0: Sí, porque estos cuestionan medidas como el veto en terrazas y además dicen que el texto no les gusta que se haya aprobado sin la preceptiva bendición del Consejo de Estado ni tampoco en las Cortes, donde no tienen asegurados los apoyos para prosperar.
4: El Partido Popular critica que la tramitación se haya hecho en contra de la mayoría de las comunidades autónomas y Junts, por su parte, afirma que aún no ha fijado posición sobre el proyecto, pero a priori no es partidario de apoyar nada impulsado por el Ejecutivo de Sánchez.
0: ABC añade que el Gobierno amplía la prohibición de fumar a playas, piscinas y conciertos al aire libre.
4: Mientras, el Confidencial señala las claves de la ley antitabaco, prohibido a menores, adiós al cigarro en la playa y el vapor fuera del bazar.
0: 3 feminicidios por violencia machista en 24 horas, leemos en El País.
4: La violencia machista se ha cobrado la vida de 3 mujeres en 24 horas, 2 en Málaga y la tercera en Toledo. 2 de las 3 víctimas habían pasado por el sistema Biogen, pero sus casos ya no estaban activos.
0: Y además, en El Confidencial, condenan a un hombre a 15 años por agresión sexual a su hija con discapacidad durante 2 décadas. Del exterior, el Tribunal Penal Internacional se prepara ante el asedio de Trump.
4: Lo encontramos en El País. Donald Trump incrementa su presión sobre la institución al tiempo que utiliza la fuerza unilateral en países como Irán.
0: La Vanguardia señala que Trump prepara una oleada de aranceles que puede afectar hasta 60 países.
4: Y ABC matiza que las grandes hoteleras españolas como Meliá, Barceló o Iberostar abandonan Cuba por las nuevas sanciones de Trump.
0: Y ponemos el broche a esta revista de prensa con este titular, Francia, primer país que prohíbe las redes sociales a menores de 15 años en la Unión Europea.
4: El gobierno de Macron pretende que la medida entre en vigor con el inicio del curso escolar en septiembre. El texto también prohibirá el uso de teléfonos móviles en los institutos, algo que hasta ahora solo ocurría en escuelas de primaria y secundaria.
0: Y ahora lo hacemos cada madrugada, esta hora de la mano de Cristina Zamorano, nos detenemos, paramos a mirar un poquito el pasado para recordar qué pasó un día como hoy. ¿Con qué empezamos, Cristina?
4: Pues hoy tenemos un día lleno de datos curiosos, así que vamos a empezar con este. El 22 de julio de 2009 ocurrió el eclipse solar total más largo del siglo XXI, con una duración de 6 minutos y 39 segundos. Su franja de totalidad fue visible principalmente en regiones densamente pobladas de Asia Oriental y del Océano Pacífico, incluyendo India, Nepal, Bután, China y las Islas Marshall. Según los registros de la Agencia Espacial Europea, esta marca de duración no será superada hasta el 13 de junio del año 2132.
0: Pero tenemos eclipse.
4: Eso es, estaremos muy pendientes al próximo eclipse total de sol, que sucederá en España el 12 de agosto, donde la fase de oscuridad total durará entre 1 y 5 minutos, dependiendo de tu ubicación.
0: Ya iremos hablando, a medida que se acerque esa jornada y además programas especiales preparados. La parda, ¿tú qué vas a estar esa noche o te vas con la parda neta?
2: Pues me iré con la parda neta, sí.
0: Yo creo que es lo que toca, claro, porque ¿qué vamos a hacer, no? Ante un eclipse, o sea, si vas todos los días que puedes a ver las estrellas, un eclipse solar de esta envergadura al que se le está dando además tantísimo bombo, claro, tendrás que amortizar eso.
2: Sí, sí, y además con la parda neta al menos me sale bien de precio, porque los alojamientos en las zonas que mejor se ve, tela marinera,
0: Se está poniendo por las nubes, nunca mejor dicho. Bueno, pues efectivamente, muy pendientes estaremos de este fenómeno que ha disparado, como decía la parda, tanto el turismo como la economía. Pero estamos en 22 de julio, no sé de qué año. ¿A dónde nos vamos ahora, Cristina?
4: Pues nos vamos a 1933, porque Wiley Hardeman Post, piloto norteamericano, aterriza en Nueva York después de dar la vuelta al mundo en solitario y cubrirla en un tiempo récord de 7 días, 18 horas y 49 minutos. Wiley comenzó su viaje el día 15, poniendo rumbo a Berlín, donde hizo escala para volar hacia la Unión Soviética, Alaska, Canadá y finalmente aterrizar en donde había partido.
0: Y pasamos a la música. ¿Quién pone el ritmo hoy?
4: Pues hoy hablamos de los Rolling Stones, porque en el año 1995 actuaron en Gijón, en el Estadio Molinón, ante más de 40.000 personas, y sonaban así.
0: Como tenían que sonar año 95 en el Molinón.
4: Efectivamente, y por si hay algún nostálgico en la sala que quiera recordar este concierto sin precedentes, deciros que lo podéis recuperar completo en YouTube, con la calidad de vídeo de 1995, pero que ahí está para quien quiera.
0: Pues pasamos a los cumpleaños del día, Cristina, a ver.
4: Pues sí, hoy el protagonista y encargado de soplar las velas es el reciente campeón del mundo.
0: Vaya cumpleaños celebrará hoy, ¿no? Vaya cumpleaños.
4: Sí, sí.
0: Gracias, gracias, que sí, que felicidades, felicidades, que ha dicho gracias antes de que lo felicitáramos.
4: Eso es. El defensa, que nació el 22 de julio de 1998 en Alella, cumple 28 años y ha fichado este verano por el Real Madrid, donde disputará su primera temporada como madridista. Lo hará tras proclamarse campeón del Mundial con España y disputar todos los minutos del torneo.
0: Bueno, pues felicidades a Cucurella y efectivamente tenemos que seguir hablando de fútbol, tenemos que seguir hablando de actualidad deportiva. Ya está por aquí Alex Benito. Ya no hay más mundial. Festejos, pues ahí siguen con lo de los su peso en tomates, con sus cositas. Este fin de semana, creo que, como decíamos, Pedro Porro va para Extremadura. Todo esto, es verdad que el mundial en sí se ha acabado. Casi mes y medio de fútbol internacional.
5: Sí, estamos de resaca futbolera y algunos prefieren mirar hacia adelante, como es el caso del diario AS, titulando con Objetivo 2030.
0: Sí, porque 13 campeones llegarán al siguiente mundial, a ese, al de 2030, con 30 años o menos. Y además, cuenta AS que la federación quiere ampliar el contrato a De La Fuente.
5: Marca titula con Superestrellas y Mundo Deportivo, que ensalza el sello del Barça Mundial. Pero Adriana, cuando el furor y la efusividad del mundial acaba, las reflexiones aparecen.
6: Perdimos porque ellos fueron mejores, chicos, ¿no? Hay que reconocerlo, hay que reconocer que jugaron mejor. Nosotros seguramente llegamos justo, es la realidad, pero hay veces que está bueno reconocer y eso creo que nos va a hacer mejores, sin duda.
7: Pues esto, León Rascaloni, que según me cuentan es un gran tipo, ¿eh? Ahora, el resto se pueden ir a tomar mate.
0: ¡Ay, qué susto!
5: Totalmente. Bueno, esta era la respuesta de Lionel Scaloni, el seleccionador argentino, a la cuestión sobre un arbitraje injusto en la final del Mundial.
0: Que es verdad que Scaloni está siendo muy nombrado porque ha sido de los pocos que ha mostrado deportividad.
5: Porque la otra parte de la historia en la selección albiceleste son las posibles sanciones a las que se enfrentarían por parte de la FIFA.
0: Bueno, estas son las palabras que se intuyen, las palabras de Otamendi a Rodri durante la tangana que hubo al final del partido.
5: Una trifulca iniciada con el golpe de Nahuel Molina a Rodri Hernández mientras este iba a celebrar simplemente con sus compañeros. Y todo esto seguido por el puñetazo de Roberto Ayala a Dani Olmo, Y, por supuesto, las famosas agresiones de Leandro Paredes a Eric García y Gavi.
0: Y a día de hoy, la FIFA no ha comunicado ninguna sanción, penalización, ni a los jugadores ni a la Asociación del Fútbol Argentino.
5: Aunque han abierto una investigación disciplinaria para no dejar ningún detalle sin examinar.
0: Y por parte de España, Gavi ha dado su opinión sobre una posible condena de las actuaciones de los jugadores argentinos.
8: No creo que tengan que ser suspendidos. Entiendo que no sea buena imagen para los críos, para los niños, pero creo que también hay esa parte de fútbol que es un poco más violenta. Lo más lógico para mí sería expulsarle en el partido y ya está, pero como te digo, al final creo que todo es fútbol y tiene que ser así, siempre fútbol.
0: Siempre fútbol. Bueno, pues dejando al lado el Mundial, como decía Gaby, sí que vamos a hablar de más fútbol.
5: Sí, porque el caso Julián, o mejor dicho, el culebrón Julián, sigue en activo. El Barça insiste en el plan Julián, ese es el titular de Marca. El Atlético de Madrid lo ha citado para reincorporarse a los entrenamientos el 10 de agosto. El conjunto colchonero quiere dar máxima normalidad ante su clara intención de no venderlo en este mercado de verano.
7: ¡Qué pesaditos con el fichaje de Julián Álvarez!
0: ¿No?
7: Perdón, Julián López.
0: ¿No?
7: ¿Qué? Bueno, da igual. ¿Qué ganas tengo de que empiece la temporada con nosotros ya, hombre?
0: Ay, hablando de fichajes, el Barça tiene uno claro, que es Aymeric Laporte.
5: El Barça tiene previsto contactar en los próximos días o incluso horas con el entorno del central de origen francés. Tiene una cláusula solamente de 15 millones de euros.
7: Escolta, 15 millones de euros, pues ni tan mal, eso es media palanca.
0: Claro, y ya está. En cuanto al Real Madrid, sigue preparando la temporada.
5: A falta de sus mundialistas, con varios jugadores del filial y con la primera cita de Mourinho, este viernes jugarán contra el Alcorcón.
7: Partidazo por todo lo alto, ¿eh? El Alcorcón es un rival muy complicado. ¿Recordáis al famoso Alcorconazo?
0: Hombre, y tanto.
7: Eliminaron al Madrid del inútil de Pellegrini en Copa del Rey de 2009. Desde el cariño, ¿eh?
0: Sí, el Alcorconazo, madre mía. Eso también los medios de comunicación, no tanto como al Mundial, pero le dimos bola, ¿eh? Me acuerdo perfectamente. Además, la selección italiana, que recordemos no clasificó para este Mundial, busca nuevo entrenador.
5: Así lo explicaba Alberto Cerruti anoche en el larguero con Héctor González, quien podría ser el nuevo candidato.
9: Paolo Maldini, que es el nuevo director técnico de la Federación Italiana, con su amigo Leonardo, que es su ayudante, han hablado con Pep Guardiola en el fin de semana en Barcelona, tratan de convencerlo para aceptar la oferta de ser el nuevo entrenador de la selección italiana.
0: Ah, vale, Guardiola, es que decías anoche en el larguero con Héctor González que podría ser nuevo candidato,
2: no.
0: Y digo, a ver si va a ser Héctor González.
2: El que
0: proponen como seleccionador italiano, que es verdad que es nuestro compañero de deportes y que lo hace todo fenomenal, pero
2: pues ya digo yo que mejor que el que tenían ahora sí que es, ¿eh?
0: Claro, no sé yo si querría irse Héctor a Italia, creo que no, y además perderíamos aquí un valor seguro en la cadena. Bueno, esperan una respuesta del entrenador catalán este jueves, del entrenador catalán, no de nuestro Héctor. En el Tour de Francia, Remco Evenepoel se consolida como segundo.
5: Leemos en la portada de AS que el ciclista belga también puede con Pogačar en la contrarreloj. Se consolida como segundo en la clasificación general tras su segundo triunfo consecutivo.
0: 5:42 de la madrugada. Hay una cosa que no os hemos dicho todavía en el día de hoy, que es que le deis a seguir a la lista de Spotify de Si Amanece Nos Vamos Ser, que vamos subiendo seguidores, que nos hace mucha ilusión y que quién sabe si con todo eso algún día será algo. Si no se hace nada, lo que se va a hacer seguro es, cuando vuelva Roberto Sánchez, darle el resultado de la lista, ¿vale? Aunque solo sea por eso, dadle ahí a seguir, hombre, que suenan temazos todo el rato sin parar.

0: 8.387 personas le dan a seguir a la lista de Spotify.
1: Pocas me parecen.
0: De Si Amanece Nos Vamos. Bueno, llevábamos muchos días sin decirlo, lo de la lista de Spotify. También esto que vamos a decir ahora, porque arranca Laura Martínez un grabófono, la mar de político.
1: Ay, qué ganas tenía. El fútbol lo ha eclipsado todo, pero la vida sigue y las investigaciones judiciales, le pese a quien le pese, también.
0: Eso hay mucha gente que no tenía ganas de decirlo.
1: ¿Verdad? Bueno, pues toca hablar nuevamente de Julito.
2: Julio Martínez, el empresario amigo de Zapatero, amigo al menos hasta ahora, ha complicado y de qué forma la estrategia de defensa del expresidente al implicarlo en el rescate de la aerolínea Plus Ultra, cosa que Zapatero siempre ha negado. En su declaración en la Audiencia Nacional, Martínez ha confesado que la compañía pagaba a Zapatero por sus trabajos para la aerolínea un 1% de ese préstamo de más de 50 millones de euros, aunque también es cierto que ha dicho que no sabe si el exlíder del PSOE llegó a hablar o no con alguien de la administración para agilizar estos trámites.
3: Menuda inventada, Julito, ya te vale, ¿eh? Lo último no, ¿eh? Lo del principio.
1: Bueno, ya lo decíamos ayer, Julito quiere cantar la Traviata y marcarse un Aldama, pero es que claro, llegados a este punto, yo creo que conviene hacer algún pequeño matiz. No es lo mismo Julio Martínez Martínez que Julio Martínez sola. Julio Martínez Martínez es el socio de Zapatero, su supuesto testaferro. Vamos a escuchar a Lourdes Pérez ayer en Hoy por Hoy.
4: Julio Martínez Martínez, decimos los dos apellidos porque las circunstancias hacen que el presidente de Plus Ultra, casualidades, sea Julio Martínez sola. Entonces ya esto, digamos que es el rizo, ¿no?, de toda la complejidad que tiene el asunto. Bueno, por resumirlo, Julito, el llamado Julito, el amigo del presidente Zapatero, el administrador de análisis relevante.
0: Vale.
5: Pues hay que tener cuidado de no mezclar Julios Martínez, ¿eh? Porque puedes provocar una reacción que flipas y la lías parda.
1: Claro, es que existe otro Julio Martínez, pero sola, Julio Martínez sola, no Julito. Este sola es el presidente de Plus Ultra, como escuchábamos, la aerolínea rescatada por el gobierno, supuestamente con Zapatero a los mandos, como apuntaba ayer el alcalde de Madrid a su rival socialista, Reyes Maroto.
6: Usted también estuvo en el Consejo de Ministros que aprobó la operación Plus Ultra. Hoy que sabemos que José Luis Rodríguez Zapatero ha cobrado una comisión de 1%, le va a decir usted a los madrileños qué es lo que pasó para aprobar esa operación en la que estaba presente su ministerio, señora Maroto, o va a seguir dando. Eso sí, en todo caso, me alegro que esta vez no haya tenido que acudir al señor Aldama para ser candidata del Partido Socialista al Ayuntamiento de Madrid.
5: Me he quedado más ancho que largo, que tampoco es difícil, ¿eh? Porque muy largo no soy. No. Además, me ha salido el tonito castizo y madriletas, ese que le pone tanto a mi Tere.
0: Estaba más chulapo que nunca, ¿eh?
1: Muy chulapo. Vamos a ubicarnos. Julio Martínez Martínez es el que todos dicen que se está haciendo un Aldama.
7: Julio Martínez Martínez.
1: Ese. Pues ojo con ese.
8: Ojo con Julio Martínez, alias Julito, socio de Zapatero.
5: Que tu alias sea Julito llamándote Julio es un poco cutre, ¿sabes? No se puede comparar con, por ejemplo, Leire Díaz, alias la fontanera del PSOE.
1: Por ejemplo, bueno, Julio Martínez Martínez, Julito o Julio Socio.
8: Este Julio Martínez Socio.
0: Martínez Socio.
5: Julio Martínez Socio, ese que es otro nuevo y es que yo ya me estoy perdiendo.
1: Julio, Julito, Julio.
9: Julito Martínez canta contra Zapatero.
1: Vale, ha quedado claro. Lo que no queda claro es qué va a hacer, llegados a este punto, Zapatero. Vamos a escuchar ayer a Pablo Tallón.
2: Pero es verdad que para alguna de las cuestiones, por ejemplo la de las joyas, el expresidente se ha limitado a decir aquello de no te preocupes, te lo puedo explicar, no te preocupes, te lo puedo explicar.
0: Te lo miro.
2: Pero es que esa explicación no acaba de llegar. Y aquí, en ese sentimiento del votante progresista, se mezclan muchas cuestiones, pero principalmente tres. Primero, que es verdad que no hay ninguna sentencia todavía. Segundo, la desconfianza que la justicia española se ha ganado a pulso en los últimos años. Sí. Y la tercera, que es la propia figura de Zapatero. Porque claro, ¿cómo va a ser corrupto el presidente de la retirada de las tropas de Irak, el del fin de ETA, el del primer gobierno paritario, el de la ley de igualdad, el del matrimonio para todos, el de la ley antitabaco?
3: Yeah. Eso digo yo, ¿cómo voy a ser corrupto? Y lo de las joyas ya llegará, ya lo veréis. No me seáis cagaprisas, hombre, que no sé dónde metió los papeles de la herencia de la abuela de Sonsoles.
1: Bueno, pues haciendo un poco referencia a lo que decía Pablo Tallón, al final es que todo esto es como en Hollywood.
2: Pero que evoca aquel eterno debate de si se puede separar la obra del artista.
1: Pues no lo sé, depende de a quién le preguntes.
0: Que es Woody Allen ahora,
1: efectivamente,
0: el amigo de Garita.
1: Pues desde el gobierno hay quien sigue defendiendo a capa y espada Zapatero, el Masaiz.
10: Que seguimos creyendo en su inocencia y seguimos defendiendo la presunción de inocencia. No hay ninguna duda de que la actuación del gobierno de España en el expediente del préstamo a Plus Ultra fue correcta.
0: Bueno.
11: Más de uno y más de una va a acabar en la unidad de quemados de tanto poner la mano en fuego por Zapatero, ¿eh?
1: Bueno, en cambio, los socios del gobierno reclaman explicaciones. Yolanda Díaz.
12: Es que el presidente Zapatero tiene que dar explicaciones.
13: Si yo doy datos, ¿qué Zapatero de explicaciones?
1: Y en la misma línea, Mónica García, ayer, que estuvo en Hora 25.
14: Tiene que dar todas las explicaciones. Ahora bien, es verdad, y lo decía esta mañana también Yolanda, que necesitamos tener las pruebas. Necesitamos saber realmente qué es lo que ha pasado.
1: La ministra de Sanidad vino a la cadena SER a hablar de la nueva ley de tabaco.
14: Es básicamente fuma donde no molestes. No es en portales ni en sitios donde no puedas tirar la colilla. Es fuma donde no molestes a los de al lado, porque es que lo que estamos preservando es el derecho de los ciudadanos a poder estar en una terraza, a poder estar en una playa, a poder estar en una piscina, en una instalación deportiva, sin tener que respirar el humo de segunda mano que viene de otra persona. Ese es el derecho al que nos estamos acogiendo, ¿no?
0: Vale, vale.
11: ¿Y qué me va a decir a mí si puedo fumarme un puro en una terraza o no? Igual que no me van a decir las copas de vino que me puedo beber.
0: Bueno. Venga, hay un apunte más, Laura.
1: Carles Puigdemont denuncia a España ante la Comisión Europea por no aplicarle la amnistía.
15: El expresidente de la Generalitat, Carles Puigdemont, y los exconsellers Toni Comín y Lluís Puig han presentado un escrito a la Secretaría General de la Comisión Europea a través del cual denuncian al Reino de España por el incumplimiento de la ley de amnistía tras pronunciarse la semana pasada el Tribunal de Justicia de la Unión Europea.
16: No, si al final habrá que pagarle daños y perjuicios al golpista, ¿eh? Pues a Pedro Sánchez le va a tocar mirar el buzón cada día, como me pasa a mí con la denuncia del emérito.
0: Uy, bueno, la política divide, pero el amor une. Vamos con lo segundo.
1: A ver, en First Dates ayer se conocieron Eddie y Annie. Eddie es un cubano, pero afincado en Bilbao.
17: Estoy súper contento en Bilbao. En Cuba hay un lugar que en La Habana, que es un bar que es del Atleti de Bilbao. Que es con la bandera de aquí, de Bilbao. Entonces, yo he hablado con muchos vascos. Entonces, los vascos son muy serios para el trabajo. Y son gente que dicen, por aquí es por aquí.
1: Por aquí es por aquí.
16: Pues claro que hay que parecer a la Leti de Bilbao, porque los de la Leti nacemos donde queremos, en Cuba o en Japón.
1: Oye, y tú, pues lo del bar es verdad que yo lo he visto y te gustaría mucho, es muy chulo. Está claro que ha pillado este hombre el talante de la gente vasca bien rápido. Ani, una vez conoces su nacionalidad, pues tuerce un poquito el morro.
18: Yo ya he estado con un chico cubano, no, dominicano, que para mí viene a ser la misma cultura prácticamente. Entonces, yo sé que venden mucho la moto.
1: Claro, asturianos y murcianos somos la misma cultura también. Ay, Ani es que es muy cosmopolita.
18: Pues mira, soy muy urbana. No puedo irme a vivir al campo. No me gusta. Es que me marchito, ¿sabes? A mí me tienes que llevar donde haya eventos, donde haya...
17: Ah, sí, claro. Entonces tengo que llevar a...
18: Todo tipo de
17: eventos. Sí, ya tengo
18: ¿me
17: idea.
18: ¿Me entiendes?
17: A mí me gusta el campo. Y siempre he vivido en el campo en Cuba, porque soy de Camagüey. No, nunca critico si el campo o la ciudad.
0: Ya.
16: ¿Sabes lo que me gusta a mí?
0: A ver.
16: Lo que le gusta a mi cita. A veces sí, ligo de una vez.
1: Bueno, pues la cita se convirtió en el plató de Cuarto Milenio. Aquí de repente todo era un misterio. Los dos tienen retoños, niños, pero saben poco de ellos.
17: Tengo una niña, pero no vive conmigo.
18: ¿Qué años tiene tu hijo?
17: Tiene 3 años. Vive en otro continente, en Australia.
0: Vaya.
18: ¿Qué? ¿Con los canguros?
17: Ahí en Brisbane, con los canguros.
18: ¿Es australiana?
17: Sí, era australiana.
18: ¿Cuánto llevas sin verla?
17: Acá 2 años y algo.
18: Creo que algo raro pasó ahí, porque no puede ser que tú tengas una niña y no tengas ni contacto con ella. Algo raro, vaya.
0: Algo.
19: A mí se me ocurre que la niña fue abducida en Cuba y de vuelta en Australia. No me cabe en la cabeza una explicación más plausible. Sí,
1: decía Ani que algo raro hay ahí, sí. Pero a ver, os digo que Ani tampoco se va a llevar el premio a la mejor madre del año.
17: Tú vives con tu hija, ¿no?
18: Sí, vivo con la mayor. Bueno, ahora la mayor está con el novio. No es que esté viviendo allí, ella va y viene, se queda mucho donde el novio, entonces no la veo casi, tiene 18. Y mi otra hija, ya te contaré.
0: Ah, vale.
19: ¿Qué es lo que nos contará? Nunca lo sabremos, Carmen.
1: No, es nunca, inquietante. Por suerte, si esta gente se lía, oye, que existe el divorcio, que además va en aumento. Ayer lo contaban en Malas Lenguas.
20: Los divorcios, porque ojo, la cifra de separaciones el año pasado más de 80.000 y hay un dato muy llamativo. Aumentan en mayores de 70 años, ya nos aguantan y a los 70 años, chispum, se acabó. Pero es que, ojo, es una franja donde antes se separaban, se divorciaban poco y ahora va en auge.
1: Muy bien.
16: Coño, es que los de 70 años estamos en la flor de la vida, ¿eh? Pues anda, que no me quedan a mí correlativas que conocer.
1: Venga, vamos allá con el periodismo de campo, testimonios.
21: Yo tengo ya 73, entonces tengo muchas conocidas. Hay gente que se ha separado.
22: ¿Qué estado tenemos por aquí?
23: Divorciada.
22: ¿Y por qué hay más divorcios ahora en gente de más de 70?
21: Pues porque estamos hasta los huevos de aguantar.
0: Pues ya está.
4: o como se diga.
1: Pues vamos a quedarnos con esta señora, ella sí que ha aguantado.
6: ¿Cuándo usted decidió dar el paso?
7: Un día que cerré la puerta y dije, este tío es gilipollas.
1: Bueno, vale, está bien, pues darse cuenta, más vale.
0: Pues ya está, perfecto, está bien darse tiempo, darse cuenta a tiempo. Sí. Cerramos con el caso Zapatero.
1: Y con las reacciones de la derecha al giro de guión de los acontecimientos y la iniciativa del amigo Julito, Pepa Millán, de Vox.
23: Zapatero sería el líder de una macro trama, pero podemos asegurar sin temor a equivocarnos que Sánchez es su socio.
1: Vale. Y la comparativa entre Zapatero y Sánchez pues también la utilizó ayer Esther Muñoz del PP.
24: Es que Zapatero y Sánchez son lo mismo. Es que han trabajado siempre en el mismo equipo. Es que todo lo que han hecho lo han hecho juntos. Es que el rescate no se podría haber producido si alguien no le dijo que sí a Zapatero. Zapatero llamó a algún ministro o al propio Sánchez y le dijo hay que rescatar esta aerolínea. Y el gobierno dijo sí.
0: Vale, pues según Esther Muñoz, Zapatero y Sánchez son lo mismo, todo lo han hecho juntos, son un equipo. ¿Qué estará pensando el propio Zapatero de todo esto?
3: Gracias, gracias, gracias. Una que se ha dejado las gafas en casa, ¿eh? Está bien, está bien. Bueno, ¿qué tal? ¿Cómo va todo? El de la tercera fila está más pendiente de mirarle el pechamen a la que tiene delante que de mí, ¿eh? Sí, sí, que te he visto, que te he visto. Pero bueno, no pasa nada. Hay cosas inevitables. Como, por ejemplo, que cada vez que hable Esther Muñoz la termine cagando. ¿Habéis escuchado lo que ha dicho? ¿No lo habéis escuchado? ¿Cómo? Ah, lo de las joyas. No, hombre, no. Eso ya está pasado de moda. Hay que venir actualizado. Ha dicho que Pedro Sánchez y yo somos lo mismo. Fuerte, ¿eh? Fuertísimo. Si nos parecemos lo mismo que un huevo a una castaña. Cada uno con sus cosas, sí, pero diferentes. Te compro que él es más guapo que yo. Bueno, y más alto. Y puede que hable un poquito mejor inglés que yo. Eso no era un chiste, ¿eh? Todo eso se lo concedo. Pero, hombre, yo soy más gracioso. ¿Habéis visto algún guapo gracioso? ¿A que no? En cambio, si tienes la cara de Mr. Bean, la gente se descojona, aunque no hables. Bueno, pues eso, que no es lo mismo Zapatero que Sánchez. Ni es lo mismo ser que estar. Ni es lo mismo estar que quedarse. ¿Qué va? Ni tampoco es lo mismo una pelota vieja que una vieja en pelotas. ¿Sabéis lo que sí es lo mismo? ¿Lo sabéis? El PP y Vox. Abascal y Feijóo.
25: ¡No!
3: ¿Quién ha dicho que no? No me digas que tenemos un Cayetano infiltrado en la sala. Tranquilo, hombre. No pasa nada. Te has confundido, ¿no? Querías ir a ver taburete y el único taburete que has visto es en el que estás sentado, ¿a que sí? Está bien, está bien. No hagamos sangre, que cuando era pequeño le decía a su madre, mamá, mamá, en el colegio dicen que te avergüenzas de mí. Y su madre le contestaba, te he dicho mil veces que no me llames mamá en la calle. ¡Muchas gracias!

0: Los jardines de Moncloa.
1: Tenéis
0: tres peces ahí para correr.
2: Tener una mascota
1: y
2: al final un miembro más de la familia.
0: Yo encantado, vamos, me encantan los perros, o sea que...
3: Que decía, más sabe perro Sánchez por perro que por Sánchez, pues me pareció brillante, ¿no?
4: No, lo de perro Sánchez, ¿no?
5: A perro Sánchez gracioso.
4: Sí, porque al final se le ha dado la vuelta.
5: Ha dado la vuelta, claro.
4: Y hay algunos memes que están bastante bien, bastante graciosos, ¿no?

0: Llámalo, ¿qué prefieres?
1: Es que Zapatero y Sánchez son lo mismo.
2: ¿De qué va esta señora?
3: Pues escucha.
2: Que yo soy una macarra.
1: Es que han trabajado siempre en el mismo equipo. Es que todo lo han hecho juntos.
2: De verdad, por
4: no
2: favor.
4: No puede promocionarnos.
2: De verdad. Hija, ya.
1: Es que el rescate no se podría haber producido si alguien no le dijo que sí a Zapatero.
0: Me entiende, ¿no?
5: ¿Otra vez? ¿Otra vez con lo mismo?
6: Sí, la verdad.
5: Yo le he gustado. ¿Otra vez con lo mismo?
3: Hombre, te entiendo regular.
0: Sí, es que sí, sin ánimo de lucro. ¿Tú qué prefieres? ¿Una bicicleta o una marca pedales?
7: Es que el presidente Zapatero tiene que dar explicaciones.
8: Y que seguimos creyendo en su inocencia y seguimos defendiendo la presunción de inocencia. No hay ninguna duda de que la actuación del gobierno de España en el expediente del préstamo a Plus Ultra fue correcta.
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12: Quizá esta noche ha sido sofocante y no sé, es probable que a esta hora no es que te despiertes, es que no has conseguido pegar ojo. Ya has tenido ahí la radio puesta, acompañándote mientras dabas una vuelta, otra vuelta. No sé, o a lo mejor te despiertas a esta hora porque tú eres de los afortunados, de las afortunadas que viven en un lugar donde se duerme con una sabanita encima. Son las 6 de la mañana, las 5 en Canarias.

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1: Ya están estos de la radio, ¿qué tal? Buenos días. Ya están estos de la radio hablando del tiempo cuando no saben de qué hablar, ¿no? Que parecía que era habitualmente un recurso en los días de escasez informativa. No, noticias no es que nos falten, es que el tiempo es noticia. Es que la acumulación de días y días y días de temperaturas insoportables en muchos lugares es noticia. Es que la tercera ola del calor de este verano, y del verano llevamos ya poquito, es noticia. Estamos en los días, hoy y mañana fundamentalmente, en los que se va a vivir el pico de temperaturas. Hay alerta en 13 comunidades, lo peor se espera en la mitad sur, también en el Valle del Ebro, en Mallorca. Vamos a hablar del tiempo, sí, porque el tiempo nos da motivos para hablar del tiempo. Nuria Sero, muy buenos días.
2: Muy buenos días, hoy se podrán alcanzar los 43 grados en Granada, 42 en Ciudad Real, Córdoba, 41 en Albacete, Jaén, Toledo, 40 en Sevilla, Zaragoza. Y aunque hoy bajen las temperaturas en el este peninsular, este descenso es puntual para coger carrerilla para mañana. Mañana volverá a subir con ganas, tanto en Cataluña, Alicante, región de Murcia, Almería, temperaturas muy altas. Una mañana que empieza cálida, con pocas nubes en el cielo, algunas nubes altas entre Extremadura, Castilla y León, poquita cosa en general, Castilla-La Mancha. En general, una mañana tranquila, una tarde tormentosa, sobre todo en el este, con tormentas que pueden acompañadas de rachas muy fuertes de viento y con calor intenso un día más, también con calima.
1: Calor, mucho calor, largos días interminables de calor. Las últimas horas en España siguen profundamente marcadas por la evolución de incendios activos a lo largo del país.

0: Buenos días. En la séptima jornada del incendio de la Mierla en la Sierra Norte de Guadalajara, los técnicos ya miran los progresos con optimismo, confirman que las llamas no avanzan tan rápido como si lo hicieron los primeros días y ya los profesionales han podido cambiar de estrategia de la defensa al ataque al considerar que todos los municipios están asegurados. Además, se ha frenado el posible paso del fuego a la provincia de Soria, quedándose a unos 5 kilómetros. Continúa siendo, ojo, un incendio peligroso que aún con avances todavía quedan muchos días por delante para su control. Y por otra parte, ayer en la comarca del señorío de Molina, a unos 130 kilómetros de este primero de la Mierla, en Selas, ya llevan 1.700 hectáreas calcinadas, 6 municipios de la zona evacuados y las autoridades ya han advertido que podría llegar a ser potencial y quemar muchas miles de hectáreas más.
1: Gracias, Ariadna. Entre tanto, el gobierno aragonés da por controlado el incendio de Orés, en la provincia de Zaragoza, que ha quemado alrededor de 15.000 hectáreas. El de Julbe, en la provincia de Teruel, evoluciona favorablemente, aunque hay 260 vecinos que siguen evacuados. Y ahora preocupa otro fuego, este en la provincia de Huesca, en la comarca de Sobrarbe, que va a resultar especialmente complicado por la orografía del terreno. De la política quedan las reacciones al proyecto de ley del tabaco que aprobó ayer el Consejo de Ministros, con el que el gobierno quiere reducir el tabaquismo a través de limitar todavía más el consumo de cigarrillos y de vapeadores. La ministra Mónica García explicaba anoche en Hora 25 que esta ley responde a un consenso social.
2: Y hay un consenso muy ampliado, no solamente de los no fumadores, sino también de los fumadores, que nos han pedido también que haya espacios libres de humo, ¿no? Uh-huh. Y que también se les pueda restringir los lugares donde se pueda fumar, porque eso también ayuda a los que quieren dejar de fumar a dejar de fumar.
1: Y como decía la ministra, el texto contempla ampliar las zonas libres de humo a, por ejemplo, playas, terrazas o recintos deportivos. Pero el objetivo de la ley es, en palabras de Mónica García, conseguir una primera generación de españoles que elijan libremente no fumar. Y para ello, la norma prevé también sancionar con hasta 200 euros a los menores que fumen tabaco o que vapeen. Porque esta es otra de las novedades, que los vapeadores se equiparan a los cigarrillos. Van a tener el mismo trato. Son igual de malos, aunque algunos consideren que lo de vapear es más cool, tiene más prestigio. Algunos sectores como la hostelería han protestado ya contra estas medidas que, decía la ministra en Hora 25, son en beneficio de la salud pública.
2: Que restringir sirvió en el año 2010 y va a volver a servir para que, bueno, pues que tengamos una sociedad, una generación libre de humo y tengamos una sociedad que pueda respirar aire limpio. Pensando en la ley del año 2010, ¿no? Ahora mismo a nadie se le ocurre pensar que en el año 2010 hubo también una gran contestación por parte de algunos empresarios, por parte de la derecha, en contra de una ley que a día de hoy la damos por lógica y de sentido común.
1: Este proyecto, sin embargo, tiene que pasar por el Congreso, donde de momento el gobierno no tiene claro si le van a salir los números. En el PP, de hecho, de momento aseguran que, bueno, ni sí ni no, pero deslizan algunas críticas. Lo hacía Esther Muñoz.
3: Permítame que espere a conocer el texto antes de hacer una valoración completa del mismo. Lo que sí puedo adelantar es que se hizo sin consenso y sin haber establecido consensos con las comunidades autónomas, como es habitual, por cierto, en ese ministerio.
1: Y de nuevo, los tribunales están en la agenda informativa de este miércoles, esta vez por el caso Kitchen. Hoy la Audiencia Nacional retoma ese juicio que está ya en la recta final con los informes de conclusiones de las defensas. El asunto que más reacciones está dejando estas últimas horas es el conocido ya como caso Zapatero. Ayer declaraba el amigo del expresidente, Julio Martínez. Este empresario ha cambiado su estrategia de defensa, contradice la versión del propio Zapatero, que, ya saben, negó haber participado en el rescate de Plus Ultra. Pues bien, Julio Martínez aseguró ayer ante el juez que el expresidente era el jefe en la sombra de Análisis Relevante, empresa clave en toda esta trama, que era él, Zapatero, quien traía clientes, quien le comunicó el rescate de la aerolínea antes de que se hiciera oficial, aunque sin aportar pruebas. Dijo Julio Martínez que Zapatero me dio en el rescate de Plus Ultra, pero que no sabe con quién me dio, con quién habló, si es que habló con alguien, con cuántas personas, quiénes eran esas personas. Eso no lo puede decir porque dice que no lo sabe. Es peculiar esta estrategia de acusar a alguien de mediar, pero no poder demostrar que efectivamente contactó con alguien. Porque sin contactar con alguien no se media, ni en esto ni en nada. Bueno, con esto en el gobierno siguen apoyando al expresidente. Lo hacía la portavoz del Masais.
4: Seguimos defendiendo la presunción de inocencia del presidente Zapatero. No voy a valorar las distintas versiones, las distintas declaraciones que se van, que ya se están sucediendo y que se van a suceder.
1: El Partido Popular señala, sin aportar pruebas o evidencias, la implicación del gobierno en este asunto y, en todo caso, dan prácticamente por sentenciado al expresidente. Esto

0: decía Miguel Tellado.
1: Zapatero y sus discípulos morales, más bien discípulos inmorales, llevaban días temblando con lo que podría salir de la declaración de este señor, de Julito Martínez. Y ahí lo tienen. Julito ha confirmado todo lo que sabe.
0: Por su parte, la otra parte del Ejecutivo, Sumar, exige explicaciones al expresidente. Lo hacía Yolanda Díaz.
2: El presidente Zapatero tiene que dar explicaciones, y lo creemos firmemente, porque es verdad que hay inquietud y hay tristeza y hay mucha preocupación en la ciudadanía de nuestro país.
0: El gobierno, que por cierto ha convocado el comité de crisis por los asesinatos machistas que se han producido en nuestro país, 3 en menos de 48 horas. 2 de las víctimas habían pasado por el sistema Biogen, pero sus casos ya no se encontraban activos. Y del exterior. Esta ha sido la undécima madrugada de ataques cruzados entre Estados Unidos e Irán. Donald Trump amenaza con atacar instalaciones clave del programa nuclear iraní, al tiempo que Teherán amenaza con escalar el conflicto a toda la región en caso de hacerlo. En deportes, España sigue celebrando el campeonato del mundo de fútbol después de Madrid. Ayer fue tocando hacerlo en diferentes lugares con varios jugadores en sus comunidades. Sampe, buenos días.
3: Muy buenas, Pedro. Miquel Merino en Pamplona, por ejemplo, o dos de los Palacios, Fabián Ruiz, y el azulgrana Gavi, el héroe con sus goles contra Portugal y Bélgica, celebraba así el título anoche con sus paisanos navarros. Miquel Merino.
4: Me vas a permitir, como he perdido las mejores fiestas del mundo este año, y yo puedo estar aquí para celebrarlas, quiero escucharlas a todos. Soltadlo conmigo. ¡Viva San Fermín!
5: ¡Viva!
4: ¡Viva San Fermín! ¡Viva!
3: Y dejando de lado el Mundial, los equipos de primera siguen con sus pretemporadas. Hoy tenemos 4 amistosos: Sestao River Athletic Club, Valencia Eldense, Real Betis Recreativo y Getafe Tenerife.
0: Gracias, Ampe. Siempre se perdió los Sanfermines.
3: Sí, se los perdió.
0: Bueno, también él dio algunos chupinazos en el Mundial.
3: Se los perdió, pero bueno, por una buena causa buen hacer, oye.
0: Claro, está claro, y por ayudarnos a pasar de algunas rondas.
3: Sí.
0: No está mal. Gracias, Ampe. Venga, hasta luego. Ahora. Bueno, venga, vamos a recuperar uno de los momentos de la noche que se han podido perder porque estaban intentando o estaban durmiendo plácidamente. En El Larguero, esta noche han resuelto una duda que, viendo a los 2 millones de personas que salieron a las calles solo en Madrid a celebrar el Mundial, seguro que tienen muchos aficionados. ¿Cuándo se va a poder comprar la camiseta de la selección con las 2 estrellitas? La del 2010 y la de 2026.
6: ¿Cuándo voy a poder tener mi camiseta, por fin, con la 2ª estrella?
7: Isabel Pacheco, muy buenas. ¿Cuándo podremos? Ya el lunes había gente esperando a que la tienda Adidas de Gran Vía abriera sus puertas y la respuesta de los dependientes era siempre la misma. Hasta el 4 de agosto no va a estar físicamente la camiseta de la selección con las 2 estrellas. Es cierto que desde ya, desde la aplicación de Adidas, podemos meternos y hacer una reserva, pero es curioso porque cuando entras en la app de Adidas ya tampoco hay esas camisetas que sacaron como reserva. También están agotadas.
6: Se han agotado también las
7: reservas. Se han agotado, así que nos apuntamos a una lista de espera con la suerte, ¿no? Esperando que alguien cancele su reserva y poder coger alguna. La camiseta, Héctor, con las 2 estrellas, ¿sí?, que cuesta 100 euros, uh-huh, sin nombre ni dorsal.
0: Bueno, todo lo que pasa en la SER, ya saben, en cadenaser.com y en la aplicación de la SER. Ahí pueden recuperar todos los contenidos. Y la música para empezar la mañana.

0: quién es hoy?
1: Yo.
0: Ah, muy bien. ¿Por qué eliges esta suavidad para empezar la mañana?
1: Pues porque no dejo de escucharla.
0: Ah, ¿ahora?
1: No, en serio.
0: ¿Desde que salió la canción?
1: Salió ya en 2023, tiene ya un tiempecito. No, pero yo me enganchaba a ella este año.
0: Ah.
1: Y me relaja muchísimo. Y además creo que tiene un mensaje precioso.
0: ¿Y por qué te has enganchado?
1: O sea, pues no lo sé.
0: ¿Cómo llegó a tu vida esta canción?
1: Pues creo que la escuché en la radio.
0: Ah, ¿está bien?
1: Sí, sí. Y el mensaje.
0: Está bien que la gente que trabaja en la radio escuche la radio. Sí. Bueno, pero en otra radio, ¿no? En la competencia, en la radio musical.
1: No, a ver,
0: Irene, que te hemos pillado. Porque esta canción aquí no ha sonado nunca. En la SER no la hemos puesto nunca.
2: Bueno, a lo mejor la escuchas en la aplicación o en cadena SER.
0: Ah, puede ser.
1: Tengo que decir que sí, que la escuché aquí en la SER.
0: En la SER.
1: Sí.
3: Ahora ya sabemos que en algún momento así de tensión en la redacción, de estrés, Irene se pone los cascos.
1: Totalmente.
3: Se pone a reproducir esta canción.
0: Bueno, a ver, es una canción que relaja. A ver.
3: Claro.
0: Espera, no rompas el momento mágico de relajo. Es muy bonita, sí, es muy bonita. ¿Qué vas a decir, Agustín?
2: No, que tengo una pregunta, que de quién es y cómo se llama, que a mí me gusta,
0: ¿qué
2: pero...
0: ¿Qué pasa? ¿Qué más decir? Si relaja a ella, pues ya está. No, dile.
1: Lo digo, ¿eh?
2: Sí, claro.
1: Porque además, no sé si lo estáis escuchando, pero cantan en gallego, uh-huh. De Valeria Castro y Tan Chungueiras. Se llama, me la voy a jugar, Ose Maña e Sempre.
0: Hoy, muy bien.
1: Estoy echando de menos a Sergio Soto.
0: Traducido hoy, mañana y siempre. En esta parte ya Irene la quita. Porque,
2: sí, se acelera
0: esto,
2: y ya.
0: Esto no relaja.
1: Aquí ya me pongo nerviosa.
0: De repente le mete un chute de vida y dice: No, esto no es lo que necesito, necesito lo anterior.
2: Lo anterior.
0: Bueno, pues nada, Agustín, venga, vamos a contar.
2: Vamos a por
0: qué
2: ello.
0: Pasa hoy.

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1: 6 y 14 minutos de la mañana, 5 y 14 en Canarias. Las previsiones meteorológicas apuntan a una nueva subida de las temperaturas que pondrá los termómetros por encima de los 40 grados en el sur de la península. Una cifra que también van a rondar varias provincias del norte. La ola de calor deja 13 comunidades en aviso por calor, lo que complica aún más las labores de extinción de los incendios. Isabel de Luce, buenos días.
2: ¿Qué tal, Agus? Buenos días. Los más graves en este momento se encuentran en la provincia de Guadalajara, empezando por el de La Mierla, que cumple hoy una semana, 7 días quemando terreno sin parar. De hecho, con 32.000 hectáreas calcinadas, se convierte ya en uno de los más graves desde que hay registros.
1: La buena noticia es que la situación ha mejorado ligeramente en las últimas horas, ralentizándose el avance de las llamas, pero la mala es que justo en esta provincia, en Guadalajara, ayer comenzó un nuevo incendio en torno al municipio de Selas, en Molina de Aragón, con un importante potencial destructivo. Esto es lo que dice el gobierno autonómico. Así que vamos a buscar la última hora de estos dos incendios. Redacción en Castilla-La Mancha, Ariadna Burgos, buenos días.
3: Buenos días. El fuego está siendo el peor enemigo en nuestra región. De hecho, a esta hora, para que se hagan una idea, hay 5 incendios activos solo en la provincia de Guadalajara. Sí es cierto que los que más preocupan y en los que ahora mismo ponemos el foco son el de La Mierla, que ya lleva, ojos, 7 días activo, y el de Selas, que arrancó ayer. Unos 130 kilómetros separan ambos fuegos, con comarcas diferenciadas. El de La Mierla, en la Sierra Norte, ha alcanzado ya las 32.000 hectáreas, con 34 núcleos de población evacuados, aunque los técnicos miran el panorama con algo de optimismo, ya que las llamas no avanzan tan rápido como sí lo hacían los primeros días. De hecho, el operativo ha cambiado ya de estrategia, pasando de la defensa al ataque, después de considerar que la mayoría de los municipios están asegurados. Vamos a escuchar a Juan José Fernández, el director de la emergencia.
4: En cuanto a estas poblaciones, el trabajo consiste no solamente en esperar el fuego, sino adelantarnos a él, empezar a realizar operaciones, adecuar el entorno del núcleo urbano para que, una vez llegue el fuego, si nosotros no podemos permanecer junto al núcleo porque no sea seguro, pueda abandonar el núcleo, minimizar los daños.
3: Y luego está el otro, el más reciente, el de Selas, en la comarca del señorío de Molina. De momento lleva unas 1.700 hectáreas calcinadas y 6 núcleos urbanos evacuados. Los profesionales no pierden el ojo en un incendio que consideran es potencial para llegar a quemar miles de hectáreas más. Recordamos que este último se podría haber originado por las chispas ocasionadas por el reventón de la rueda de un camión. Para extinguir estos dos incendios durante toda la noche, ha habido desplegados en los terrenos casi 70 medios terrestres y más de 350 personas.
1: Ariadna, gracias.
3: Gracias.
1: Iremos actualizando la situación de estos y de los demás incendios que hay activos en nuestro país a lo largo de la mañana, en una mañana en la que las novedades políticas pasan por las explicaciones de la ministra de Sanidad sobre la nueva ley antitabaco que aprobó el Consejo de Ministros. Una ley que pretende, entre otras cosas, ampliar los espacios libres de humo a, por ejemplo, playas, terrazas o recintos deportivos, entre otros.
2: El texto además contempla endurecer las medidas contra el tabaquismo, sí, pero también contra el vapeo, que crece sobre todo entre los más jóvenes. De hecho, la norma prohibirá fumar a los menores de edad y contempla multas de hasta 200 euros en caso de incumplimiento.
1: Todo esto lo explicó anoche, aquí en la SER, en Hora 25, la ministra de Sanidad, Mónica García, que sobre esto último, sobre las sanciones, aseguraba que lo que busca la ley no es castigar, sino más bien concienciar, conseguir que por primera vez haya una generación de españoles que elija el no fumar, es decir, que deje de considerar el fumar como algo normal.
5: El eje fundamental no está en multar ni a los menores, ni está en perseguirles, ni nada, sino en crear esa conciencia social y en crear esa, esos derechos que tenemos como ciudadanos de primero conocer, de estar bien informados. La ley también incluye prohibiciones a la publicidad y a la promoción, no solamente en los medios habituales, sino también en las redes sociales, los influencers, etcétera, y la ley tiene como su norma común es poder tener una generación libre de humo que elija libremente no fumar, no vapear, no dañarse la salud y no dañar la salud de los conciudadanos.
2: La nueva ley cuenta ya con críticas de algunos sectores, como el de la hostelería, a quienes la ministra recordaba aquí en la SER que no se trata de perjudicar a nadie, sino de garantizar, decía, el derecho de los ciudadanos a estar en espacios públicos sin respirar el humo del tabaco.
1: Y entre tanto, la crónica política y judicial vuelve a mezclarse en un día marcado por la declaración del empresario Julio Martínez ante la Audiencia Nacional.
2: El empresario amigo de José Luis Rodríguez Zapatero reiteró ante el juez lo que previamente había dicho en su escrito, que el expresidente estuvo implicado en el rescate de Plus Ultra, algo que contradice la versión que ha sostenido el propio Zapatero. De hecho, Julio Martínez asegura que su empresa, Análisis Relevante, que es clave en toda esta trama, estaba dirigida en realidad por el expresidente.
1: De hecho, Martínez dice que Zapatero era quien establecía la estrategia de esta empresa y atraía a los clientes clientes. Lo que pasa es que cuando le tocó precisar los detalles acerca de la supuesta influencia del expresidente en el rescate de Plus Ultra, este empresario no supo decir qué gestiones o qué influencias concretas hizo Zapatero. Miguel Ángel Campos.
6: Julio Martínez insistió en que Zapatero era el jefe en la sombra de su empresa Análisis Relevante, que participó en su creación y, aunque no aparecía en el accionariado, era quien definía la estrategia y aportaba clientes, por lo que el juez le definió como un mero correveidile del expresidente. Martínez no supo decir si Zapatero ejerció algún tipo de influencia ni ante quién en el gobierno o en la SEPI para el rescate. Dice que no hablaron de ello pese a la amistad entre ambos. Al respecto, solo dijo que fue Zapatero quien le comunicó por WhatsApp la concesión del crédito pocos días antes de que la SEPI lo aprobase, pero no pudo aportar evidencia alguna porque borró sus WhatsApp con Zapatero. Julio Martínez confirmó los pagos del 1% del rescate de Plus Ultra, algo más de medio millón de euros, y que después él abonó dinero desde su empresa a Zapatero y a las hijas por trabajos de maquetación, aunque finalmente no hicieran nada. Habían acordado una iguala de 3.000 euros mensuales hasta 2025, con independencia del trabajo realizado.
1: Bueno, y sobre esta declaración, sobre los papeles, sobre los escritos que tiene el juez sobre la mesa, en la Moncloa evitan hacer valoraciones. Lo que sí reiteran es la presunción de inocencia de Zapatero y, sobre todo, que el rescate a Plus Ultra fue completamente íntegro. Eso es lo que dicen María Ibáñez.
7: Cierre de filas total con Zapatero, a pesar de incumplir la promesa de dar explicaciones sobre las joyas que se encontraron en su despacho y la de atender a los medios. Dijo que lo haría cuando publicó un vídeo tras conocerse su imputación en mayo. Aun así, la postura del gobierno es clara y está alineada con la marcada por el presidente Sánchez desde el principio. Confianza y respeto a la presunción de inocencia del exdirigente socialista. La ministra portavoz, Elma Saiz, preguntada hasta en 5 ocasiones en la rueda de prensa posterior al Consejo de Ministros, lo dejaba claro así.
8: Seguimos defendiendo la presunción de inocencia del presidente Zapatero. No voy a valorar las distintas versiones, las distintas declaraciones que ya se están sucediendo y que se van a suceder.
7: Versiones del amigo de Zapatero y de 2 altos directivos de Plus Ultra que ponen en serios apuros la línea de defensa de Zapatero sobre el proceso por el que se concedió a Plus Ultra el rescate de 53 millones en 2021. Desde el Ejecutivo insisten en que cuenta con el aval de distintas instituciones. Pasó por todos los filtros técnicos y no hubo presiones políticas.
1: Lo que pasa es que esto que dicen en el gobierno no sirve a los socios, que lo que hacen es exigir explicaciones al propio Zapatero. Lo hace la otra pata del Ejecutivo, en Sumar, pero hay otros socios como Compromís que van más allá. Lo que piden es a Pedro Sánchez que sea él quien dé la cara ante una situación que califican de inasumible.
2: Para Génova, las responsabilidades políticas del rescate a la aerolínea no terminan en el ex líder socialista. Dicen que las confesiones de Julio Martínez apuntan directamente a la Moncloa.
1: José Coello, buenos días.
9: ¿Qué tal? Buenos días. Para el PP, la declaración de Julio Martínez, así como el escrito presentado por los directivos de Plus Ultra, no solo es la evidencia que probaría la responsabilidad del gobierno en el rescate de esta aerolínea, también la culpabilidad de Sánchez. Para Esther Muñoz, su relación con Zapatero es la principal evidencia.
10: Es que Zapatero y Sánchez son lo mismo. Es que han trabajado siempre en el mismo equipo. Es que todo lo que han hecho juntos. Es que el rescate no se podría haber producido si alguien no le dijo que sí a Zapatero. Zapatero llamó a algún ministro o al propio Sánchez y le dijo: hay que rescatar esta aerolínea. Y el gobierno dijo sí. Por lo tanto, las dos confesiones no solo apuntalan a Zapatero, es que señalan a Moncloa.
9: Y luego está Sumar, que ha pasado en este tiempo de defender la figura del expresidente a exigirle más explicaciones. Para Yolanda Díaz, es necesario por la preocupación de la ciudadanía.
11: El presidente Zapatero tiene que dar explicaciones, y lo creemos firmemente, porque es verdad que hay inquietud y hay tristeza y hay mucha preocupación en la ciudadanía de nuestro país.
9: Incluso el diputado de Compromís, Alberto Ibáñez, ha exigido a Sánchez más explicaciones por el caso Zapatero.
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1: Entre tanto, la violencia machista sigue siendo otro de los asuntos que está en la agenda informativa del día, porque en apenas 24 horas se han registrado 3 asesinatos machistas en nuestro país, 2 de ellos en la provincia de Málaga.
2: Estas 2 víctimas, de Benavís y de Antequera, figuraban en el sistema Biogen por denuncias anteriores, aunque sus casos ya no estaban activos. Una de ellas, la mujer de 30 años de Antequera, deja 2 hijos huérfanos de 4 y 6 años, y la mujer de Benavís deja otros 3 menores de edad huérfanos. También quedan huérfanos los 4 hijos de la mujer de Alameda de la Sagra, en Toledo, que fue asesinada ayer por su pareja en la casa que ambos compartían.
1: Con todo esto, el Ministerio de Igualdad ha convocado un comité de crisis que se celebrará el próximo martes ante ese repunte de asesinatos machistas y sobre todo para analizar qué falló en la protección a las víctimas.
2: Sí, porque un tercio de las 31 mujeres asesinadas habían denunciado previamente. Una de ellas fue Kimberly, una mujer de 32 años que fue asesinada por su pareja a plena luz del día en una calle de Figueres.
1: Este hombre fue detenido 2 veces en 2 días por agredir a la víctima. Ocurre que mientras se encontraba detenido, él le dijo a la policía que si quedaba en libertad, la mataría. Es lo que consta en el atestado policial. A pesar de esto, la fiscalía no solicitó prisión provisional y así ocurrió. En cuanto quedó libre, asesinó a Kimberly el pasado mes de mayo. Radio Girona, Carles Couso.
12: El asesino tenía un abultado historial de violencia machista. Desde el 98 había sido detenido 26 veces, la mayoría de ellas por cuestiones relacionadas con la violencia machista. Y lo que es más revelador del atestado adelantado por TV3 y al que hemos tenido acceso desde la SER, el hombre le dijo al policía que lo custodiaba que cuando lo dejaran en libertad mataría a su pareja, y así lo hizo. Después de ser detenido 2 veces en 48 horas por agredir brutalmente a la mujer, la fiscal decidió no pedir la prisión provisional y el juez dejó en libertad al hombre, salió de los juzgados y mató a su pareja con un cuchillo en medio de una plaza. Uno de los argumentos para dejarlo en libertad fue que la víctima no compareció a declarar tras la segunda detención. Ahora la Fiscalía de Girona evita hablar de error, pero en paralelo ha acordado agotar todas las vías para localizar a una víctima cuando no acuda a una declaración judicial. Los familiares de Kimberly, que estaba a pocos días de cumplir 33 años, piden responsabilidades más allá de la condena al asesino.
1: 6 y 25 de la mañana, 5 y 25 en Canarias. En Oriente Próximo ha sido la 10ª noche de ataques entre Estados Unidos e Irán. Ahora Donald Trump amenaza con bombardear un complejo nuclear iraní que Washington considera vinculado al programa de los ayatolás.
2: El comando central ha atacado varios puntos de Irán, que ha respondido advirtiendo de que cualquier ataque a sus instalaciones nucleares supondrá una extensión del conflicto a toda la región.
1: Desde la zona informa Nuria Garrido. Buenos días.
13: ¿Qué tal? Buenos días. Sí, esa ha sido la respuesta del régimen iraní, que no se suele achantar ante las amenazas de Donald Trump y que le sigue manteniendo el pulso después de que en las últimas horas, como decías, Donald Trump haya anunciado que está entre sus planes atacar muy pronto y con mucha fuerza ese complejo nuclear subterráneo iraní. Mientras tanto, durante esta madrugada los ataques cruzados han continuado en Irán. Las defensas antiaéreas se han vuelto a activar en la capital, en Teherán, y también, según informan medios locales, se han escuchado explosiones en la ciudad de Bushehr, donde hay una central nuclear. Los ayatolás, por su parte, acaban de reivindicar nuevos ataques contra Kuwait. En los últimos 3 meses, según Estados Unidos, Irán ha atacado a más de 30 buques mercantes en el estrecho de Hormuz, y el secretario de Estado de Estados Unidos, Marco Rubio, ha insistido en que Irán no va a tener su control y en que eso sentaría un precedente peligroso.
1: Por cierto, que el gobierno de Trump avanza que impondrá pronto nuevos aranceles en vísperas de que este viernes decaigan los del 10% que impuso poco después de llegar a la Casa Blanca. Pablo Anzola, buenos días.
14: Buenos días. Sí, la Casa Blanca prepara el terreno para levantar un nuevo muro arancelario a las puertas de que este mismo viernes caduquen los aranceles del 10% que Donald Trump ha usado temporalmente para sustituir los que fueron declarados ilegales por el Supremo estadounidense. Lo hace al no poder prorrogarlos porque no cuenta con el aval del Congreso, así que después de realizar varias investigaciones, la administración habría encontrado en los trabajos forzosos el soporte legal que necesita para desplegar nuevos impuestos.
15: Well, it covers 60 countries, 6-0, and about 99% of our trade.
14: Es el representante de comercio de la Casa Blanca, y ayer amenazaba con sancionar las prácticas de trabajo esclavo que dice se dan en 60 países y que en la práctica supondría gravar el 99% del comercio estadounidense.
1: Y en Chile, las fuertes lluvias e inundaciones que está sufriendo el país dejan de momento 10 muertos y más de 100.000 aislados.
2: Algunas regiones están registrando más de 200 litros por metro cuadrado, unas cifras históricas que no se habían visto antes. El gobierno ha decretado el estado de catástrofe y ha movilizado las fuerzas armadas para realizar rescates en helicóptero en pueblos rurales colapsados.
1: Corresponsal en América Latina, Berta Reventós, buenos días.
16: Buenos días. Chile sigue azotado por un temporal que tiene a 10 de las 16 regiones del país en alerta. Los aguaceros son los más fuertes registrados en las últimas décadas, potenciados por el fenómeno climático cíclico de El Niño. Según Cristóbal Mena, experto en emergencias y desastres naturales, los daños se podrían haber reducido con las medidas preventivas adecuadas.
17: Esto es culpa de una falla de planificación, de una falla de voluntad al final política de empezar a poner las prioridades en adaptación al cambio climático en países como Chile, que son altamente vulnerables a este tipo de fenómenos.
16: El gobierno de José Antonio Kast mantiene la alerta por zona catastrófica en Coquimbo y Atacama, donde unas 100.000 personas siguen aisladas. Se han activado alertas de evacuación ante riesgo de deslizamientos de tierra, crecida de los ríos, vientos y tormentas, en lo que ya se considera como una de las peores emergencias climáticas en el país.
2: Y en Marruecos, las organizaciones por los derechos humanos piden la liberación del rapero marroquí Mehdi Ayoubi, que lleva más de una semana en prisión provisional acusado de ofender al rey de Marruecos Mohamed VI y al príncipe heredero en sus letras. Las ONGs denuncian que es un nuevo ataque a la libertad de expresión en el país.

0: Son las 6:30, las 5:30 en Canarias.
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0: Empieza el miércoles el segundo día de ola de calor con 13 comunidades en aviso por altas temperaturas. Lo peor va a estar en Andalucía, Aragón, Madrid, Castilla-La Mancha, Cataluña y Baleares, zonas en las que los termómetros van a rondar, incluso superar los 40 grados. Algunos ejemplos son los 43 que se van a alcanzar en Granada, 42 en Ciudad Real o los 41 que llegarán en Toledo. Temperaturas que ponen a buena parte del país en riesgo extremo de incendios y que dificultan, por tanto, la extinción de los fuegos que ya están activos. El que más preocupa ahora mismo es el de la Mierla, que lleva 7 días quemando en Guadalajara. Pero es que esta provincia tiene además otros 4 focos activos. Uno de ellos empezó ayer por la tarde, es el incendio en Selas. Laura Vilá, buenos días.
2: Buenos días. En el incendio de la Mierla se encuentra ya en fase de estabilización después de haber calcinado 32.000 hectáreas. Los equipos de extinción siguen trabajando sin descanso y son optimistas. Este martes el viento ha reducido intensidad, lo que ha frenado el avance de las llamas, que finalmente no han llegado a Soria. Juan José Fernández es el director técnico del incendio.
3: El incendio continúa activo, tal y como estaba ahora. Cada vez estamos viendo que las operaciones van progresando de manera positiva y nos permite ir avanzando, ir progresando por ese flanco izquierdo desde cabeza hasta cola.
2: 1.200 personas siguen fuera de sus casas, hay 34 localidades desalojadas y 14 confinadas. Y sobre el incendio de Selas en Molina de Aragón van ya 1.700 hectáreas afectadas y 6 municipios evacuados, y preocupa lo rápido y fuerte que se propaga por culpa del viento.
0: En Aragón, con el incendio de Orés controlado, las buenas noticias llegan desde Teruel, donde el de Ejulbe evoluciona de forma favorable. Zaragoza, Esther Orera, buenos días.
4: Buenos días. Y se conseguía frenar el avance de las llamas por la lluvia de ayer por la tarde y también la incorporación de más medios. Aún así, ha afectado a unas 1.400 hectáreas según el último balance del Gobierno de Aragón. El municipio de Molinos, de unos 230 habitantes, sigue desalojado, muchos de ellos en Alcoriza. Además, el incendio de Orés en las 5 villas en la provincia de Zaragoza, como decía, se dio ayer por controlado tras arder alrededor de 14.400 hectáreas. Y en la provincia de Huesca sigue activo el de Plan, con una orografía muy complicada y unas 80 hectáreas afectadas. Nueva actualización en el CECOPI de las 9 de la mañana tras los trabajos de esta madrugada.
0: Julio Martínez y José Luis Rodríguez Zapatero van a ser dos de los nombres que más escucharemos hoy después de la declaración del primero ante el juez Calama, declaración que fue ayer y en la que, como ya había hecho antes, señaló al expresidente como pieza central de la trama Plus Ultra, aunque no ha podido aclarar Martínez si Zapatero hizo alguna gestión para que se aprobara ese rescate y tampoco ha podido aclarar con quién.
2: El juez Calama le ha reprochado que su relato fuera demasiado vago y que no haya presentado pruebas. El PSOE se mantiene con el cierre de filas. Los socialistas no han querido valorar las declaraciones de los empresarios y muestran su apoyo a Zapatero. Por su parte, el socio del gobierno Sumar pide más explicaciones al expresidente, y en la misma línea PP, que insiste además en que Moncloa debe asumir responsabilidades. Yolanda Díaz y Esther Muñoz.
5: El presidente Zapatero tiene que dar explicaciones, y lo creemos firmemente, porque es verdad que hay inquietud y hay tristeza y hay mucha preocupación en la ciudadanía de nuestro país.
6: Es que el rescate no se podría haber producido si alguien no le dijo que sí a Zapatero. Zapatero llamó a algún ministro o al propio Sánchez y le dijo: hay que rescatar esta aerolínea. Y el gobierno dijo sí.
0: Y en la Comunidad de Madrid, pacientes de la sanidad pública denuncian que, a la hora de dar citas, el algoritmo prioriza los huecos libres en los hospitales de Quirón, que, además, después pasan la factura al gobierno de esa comunidad. Radio Madrid, Ana Iriarte.
7: Pues esa es la denuncia, y una de esas usuarias que vamos a escuchar con su voz distorsionada porque no quiere ser reconocida, solicitó cita para un especialista en un hospital de referencia, pero...
8: Mi sorpresa, que al meter el número me pone en la aplicación que en mi hospital de referencia no hay hueco, que si quiero ser atendido en otro hospital, que le dé a continuar. Me encuentro con el hospital de Villalba, el hospital del Tajo y el hospital de Móstoles.
7: Y casualmente dos de esos centros los gestiona Quirón. No conforme, se presentó en su hospital de referencia. La sorpresa.
8: Que fui a preguntarles que si es que no tenían citas. O sea, la sorpresa fue que sí que tenían citas, que aunque la aplicación me decía que no, allí mismo ellos me dieron la cita y no para 6 meses, sino para a un mes vista.
7: Ante todo esto, Más Madrid ha presentado una iniciativa. Pide al gobierno de Ayuso más transparencia. Mariana Arce es diputada de Más Madrid.
9: Llevamos meses pidiendo al gobierno de Ayuso que explique con qué criterios se deriva a los pacientes y cómo funciona este sistema. La ley obliga a que sea transparente, pero se niegan a dar explicaciones.
7: Dinero que asegura que debería ir a la sanidad pública y termina financiando a la empresa privada.
2: Desde la Consejería de Digitalización aseguran que el sistema prioriza el centro de referencia del país. paciente y que solo se le ofrece la posibilidad de buscar otro si no hay cita en los siguientes 90 días.
0: Pues así es como empieza el miércoles. Hoy es 22 de julio. Y vamos ya, Laura, con el repaso a las portadas de la prensa nacional.
2: El País lleva en su primera: la ley del tabaco vetará fumar a los menores y playas y terrazas. El Mundo abre con: Zapatero ordenó camuflar en varios pagos el 1% de Plus Ultra. El ABC lleva en su portada: Aldama señala que emisarios de Bolaños y Cerdán lo quisieron comprar. En La Vanguardia leemos: el gobierno asume el riesgo de sostener la inocencia de Zapatero. Y en los digitales, el diario.es abre con: las delaciones de los empresarios contra Zapatero fuerzan al gobierno a defender la limpieza del rescate a Plus Ultra. Y en el Confidencial, con: Zapatero presionó a Julio Martínez para que contratara como abogado al exministro Camaño y no tirara de la manta.
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0: Bueno, no vamos a llegar al nivel de los argentinos, que estuvieron 4 años celebrando el Mundial de Qatar, Sampe, pero
18: ya te digo,
0: al menos unos días, ¿no? Unos días para que los nuestros celebren el Mundial de hace un par de días, ¿no?
18: Desde luego, y se lo merecen.
0: Hombre, faltaría más.
18: Que solo pudo ver Madrid las celebraciones con los jugadores, y es también lícito que cada uno celebre en su localidad. Fue el caso ayer de los tres jugadores: Mikel Merino, Fabián Ruiz y Gavi. El primero, Merino, que con sus decisivos goles le dio la clasificación a España en octavos contra Portugal y cuartos contra Bélgica, quiso vivir en cierto modo el acontecimiento del año en Pamplona, que este verano no ha podido disfrutar.
19: Me vas a permitir, como he perdido las mejores fiestas del mundo este año y no he podido estar aquí para celebrarlas, quiero escucharlas a todos, soltarlo conmigo. ¡Viva San Fermín!
20: ¡Viva!
19: ¡Viva San Fermín! ¡Viva!
18: Luego, en el larguero, estuvo hablando de él la presidenta del gobierno de Navarra, María Chivite.
21: Hemos visto un buen juego, pero sobre todo también hemos visto pues esos valores, ¿no? El valor del equipo, del esfuerzo del equipo, que es mucho más que la suma de talentos individuales, el cómo se comportaron también con el tema que hubo ahí, ese pequeño rifirrafe con Argentina, ese valor del esfuerzo y, como decía Mikel, esa rasnia que nos caracteriza a los navarros, pues lo vemos reflejado en él. Ha habido miles de navarros y navarras que lo han seguido y quería yo también, bueno, pues que pudieran disfrutar también los navarros y navarras, bueno, pues de esos jugadores que vienen a Navarra también a dar las gracias y a compartir su, desde luego, su éxito.
18: Los otros dos jugadores comparten localidad y compartieron fiesta en los Palacios. Fabián Ruiz, que ha tenido un año espectacular y al que dice ya no le queda nada por ganar.
22: Prácticamente nada, ¿no? He tenido la suerte de ganarlo todo, me quedaba el Mundial y bueno, la verdad que he podido cerrar un año histórico y muy contento de todos los trofeos que he conseguido, pero como siempre digo, el trofeo más bonito es el cariño de toda la gente que hoy hemos visto aquí, de todo nuestro pueblo como nos ha recibido, que eso la verdad es el mayor título.
18: Y el azulgrana Gavi, que está encantado de volver a su pueblo cada vez que puede.
23: Para mí es el mejor pueblo, es
22: donde estoy más tranquilo. Mi vida es muy tranquila aquí, todo el mundo me conoce, me ha visto por la calle, entonces la gente me tiene muy normalizado. Y la verdad que cuando estoy aquí estoy en casa.
18: También están de resaca, pero de otra manera, los argentinos. Ayer le preguntaban a Scaloni otra vez por su continuidad o no como seleccionador.
1: La selección es lo máximo para cualquier futbolista, para cualquier hincha. Y la vez que logramos tener esa conexión 100%.
3: ¿En ese sentido, el sueño terminó?
1: Pero otra vez la misma pregunta, chicos, de verdad.
18: En casa siguen los equipos de Primera División con sus pretemporadas. Hay partidos preparativos también de verano. El Español le ganó ayer 4-0 al Pau. Hoy tenemos 4 más. A las 7 y media de la tarde el Sestao River Athletic Club. 8 de la tarde Valencia Eldense. A las 8 y media el Real Betis Recreativo. Y a las 9 de la noche Getafe Tenerife. Precisamente el Getafe presentaba ayer un nuevo fichaje. El del lateral Andrés García, que llega cedido por el Aston Villa de Emery. Las razones por las que ha escogido a los madrileños.
4: Sí, porque creo que puedo encajar bien en su perfil. Un jugador que soy muy físico, que puede aportar muchos metros tanto para arriba como para abajo, y luego también la competición europea es que son extras, son motivaciones que al final están ahí. Y cuando lo hablé con mi círculo cercano, aparte de estas, que hay muchas más, la decisión fue fácil, se dio todo rápido, fue hablarlo con ellos y se tomó la decisión.
18: El Deportivo de La Coruña presentaba también ayer un nuevo fichaje, el defensa polaco, 19 años, Bright Ed, y se espera que hoy por fin pueda ser anunciado oficialmente la alemana de Jamie en el Barça. El jugador sigue en un hotel de Barcelona sin poder entrenarse con su nuevo equipo, aparte de que continúan con el tira y afloja con el Atlético de Madrid por el tema Julián Álvarez. De lo que no es fútbol, la crono de ayer, la única de este Tour de Francia, aclaró algunas cosas. Borja Cuadrado, buenos días.
23: Buenos días. 5 etapas para el final del Tour de Francia, que de momento tiene encarrilado el esloveno Tadej Pogačar, aunque ayer se impusiera en la crono el ciclista belga Remco Evenepoel, segunda victoria consecutiva para el mejor especialista del planeta, en un día en el cual Juan Ayuso se ha alejó de las posiciones de podio. Actualmente es quinto, a 2.31 del francés Paul Seixas, en un día en el que, es verdad, abandonó Florian Lipovic, el alemán, tercero. El año pasado tuvo que retirarse después de sufrir una caída y seguramente una fractura de clavícula. La cara de la moneda para el ciclismo español, la figura de Pablo Castrillo, que se marcó una fantástica crono y que acabó en novena posición. Hoy tenemos 174 kilómetros entre Chambéry y Boigón, en una jornada propicia para las fugas. Veremos si el ciclismo español al menos pelea por lograr su primera victoria de etapa en este Tour.
18: Gracias, Borja. Y en baloncesto tuvimos ayer el sorteo en Badalona de la Supercopa de España, que va a abrir la temporada 26-27. Deparó que las semifinales enfrenten el 19 de septiembre al Barça con el Valencia Basket. Se repite la final de la CB de la temporada pasada. Y en la otra, Baskonia, campeón de la Copa del Rey, se va a enfrentar al organizador, el Juventud.
0: Y 43 de la mañana, 5 y 43 en Canarias, sintonía del mapa de sonido. Nacho Palomo, buenos días.
24: Muy buenos días, Agustín.
0: ¿Qué tal? ¿Cómo has amanecido hoy?
24: Bueno, bien, mejor ya, recuperándonos de las pocas horas de sueño que hemos dormido en las últimas 48 horas.
0: ¿Por qué? Porque ha celebrado mucho, ¿no?
24: Bueno, más que por celebrar, porque había que contar cómo era la celebración. Entonces nos pilló el final del partido, nos pilló a muchos ya prácticamente con la hora de entrada.
0: Total.
24: Entonces
0: total.
24: Hemos tenido que sacrificar horas de sueño, pero con mucho gusto, ¿eh?
0: Eso es. Porque si trabajar contando cosas bonitas, pues no nos gusta a todos. En fin, vamos con los amaneceres. ¿Cuál es la categoría de hoy, Nacho?
24: Pues mira, hoy aprovechando una nueva ola de calor que llega a nuestro país, pues han decidido que los municipios para hoy pues contienen la palabra sol en su nombre. Así que en el municipio de Solsona, en Lleida, amanece a las 6 y 48, mínimas de 17, máximas de 31. En Solares, Cantabria, amanece a las 6 y 54, mínimas de 18 y máximas de 24. Y en Solana de los Barros, Badajoz, el amanecer, el sol sale a las 7 y 18, mínimas de 21 y máximas de 38 grados.
0: Pues todavía nos queda todavía eso. Ola de calor mañana, de hecho se prevé que todavía suban un pelín más las temperaturas, así que pues bueno, nos pueden contar, si quieren, mandándonos una nota de audio, contándonos su amanecer y también, pues bueno, qué van a hacer en este día de calor, o bueno, ya en el día de mañana. En fin, mándenos una nota de voz, contándonos sus amaneceres al teléfono del programa, que es el 638-313466, 638-313466.
24: Hoy vamos a escuchar a esta oyente desde Mislata, Valencia.
5: Buenos días, desde Mislata, Valencia. El amanecer es como el de los últimos, seguramente, 20 días, que es con todo cerrado para que no entre nada de lo que está afuera, que es mucho calor, ventilador toda la noche, y te acuestas habiéndote duchado y te levantas duchándote y así todo el rato. En fin, viva el verano. Buen día.
0: Pobrecilla, esta oyente ya está harta, ¿eh?
24: Ánimo. Es verdad esa escena de la gente que tenemos, yo me incluyo, partes de la casa a oscuras prácticamente, sí, sí, todo el día con la persiana bajada para evitar que entre el calor de fuera de la calle, sobre todo los dormitorios, y que podamos dormir, aunque a veces es complicado.
0: Total, total. En fin, bueno, no sé qué pasa con los oyentes, las oyentes de la Comunidad Valenciana que nos mandan estos amaneceres. Qué bien, muchas gracias. Y a ver si llegan más. Recuerden, nos pueden mandar una nota de voz al 638-3134-66. Vamos ya con el mapa de sonidos. Ayer ya nos decía Nacho que íbamos a dejar de hablar del Mundial, pero todavía vamos a seguir hablando.
24: Me cuesta.
0: Claro, le cuesta. Oye, te ha gustado tanto, te lo has pasado tan bien, como te lo has visto entero, o no has tenido que trabajar de madrugada. En fin, bueno, no es exactamente del Mundial, pero está relacionado, porque los campeones del mundo, algunos de ellos, Ferran Torres, Dani Olmo, Eric García, se han paseado en bicicleta por las calles de Nueva York.
24: Los aficionados del Barça estarán familiarizados con este tipo de vídeos, porque es una tradición de que hacen estos futbolistas, en su caso por las calles de Barcelona, bueno, pues cuando ganan un título con su club. Lo han querido replicar con la Copa del Mundo. El vídeo lo ha publicado Eric García hace unas horas en sus redes sociales, aunque tiene truco. Digo que tiene truco porque en el texto que acompaña el vídeo, el defensa indica que es un vídeo grabado unos días antes de la final. En él vemos a los tres futbolistas de la selección y con más amigos recorrer una céntrica calle de Manhattan con las bicicletas públicas de la ciudad. Un vídeo que yo supongo que si llegamos a perder la final, pues que no hubiera publicado el defensa del Barça, así que muy contentos, claro, de que haya podido compartir, ¿no?, ese paseo por las calles de Manhattan, es
0: que
24: en bicicleta.
0: Te iba a decir eso, imagínate que llegamos a perder, o imagínate que en ese paseo, porque claro, Manhattan, es verdad que Barcelona es Barcelona, pero desde luego no es Nueva York, y con el tráfico que hay ahí, imagínate que tienen, pues yo qué sé, un accidente, o que pasa cualquier cosa, bueno, no sé yo qué hubiera dicho Luis de la Fuente.
24: ya, imagínate, bueno, esperemos que... lo hacen con cuidado, ¿eh? Hay que decir que en el inicio del vídeo se dice tranquilos que tengo aquí la cámara fijada y demás, o sea que sí. No sé si tendrían permiso o no, supongo que sí, era alguno de los días libres que les permitían salir, pues para no estar todo el rato pensando, ¿no?, en la final.
0: Digo yo que sí, de todas maneras, como han ganado, pues seguro que si no ven dirán, pues ya está, ala, han cumplido con el objetivo, pues que hagan lo que quieran. En fin, el cantante Robbie Williams ha respondido en redes sociales a las acusaciones de haberse drogado durante la final del Mundial.
24: El artista británico, que actuó el domingo antes de la final y después participó en un programa de televisión allí en el mismo estadio, y en ese momento, en ese programa, se ve como de su boca cae algo blanco sobre el micrófono, sobre la almohadilla, el capuchón del micrófono, y que Robin Williams pues retira, ¿no?, mientras está hablando con los periodistas. A partir de ahí, en redes sociales le acusaron de estar drogado y que decían eran restos de droga que había caído de su nariz, así que Williams ha salido al paso. Ha subido un vídeo desde una habitación del hotel teniendo que explicar que lo que se le cae de la boca es un caramelo de menta, mostrando incluso la caja que los contiene, que usa habitualmente, y al final termina con un tono irónico, y por eso escuchábamos ese apologize, esa disculpa, decía Robin Williams, por ser poco profesional.
0: Bueno, pues oye, menos mal que se lo ha tomado así, como decías, ¿no?, irónicamente, porque estas cosas al final también a la gente le, bueno, pues le pasa factura, ¿no?, lo que se dice en redes sociales y las críticas, que muchas veces, en fin, pues no están ni mucho menos justificadas ni fundamentadas. Pues si te parece, Nacho, podemos ver...
24: Vamos con la historia del diputado.
0: Venga, vamos con la historia del diputado en Australia que le grita a su perro durante una entrevista.
24: Es un diputado australiano de un partido de derechas. Estaba intentando responder una pregunta que le hace una presentadora en directo. Era una conexión con su casa y de repente él se frena en seco para gritarle a su perro.
6: Sit down. Sorry, it's a dog.
24: Se crea una situación incómoda. Este diputado intenta disculparse, como escuchamos, por se da cuenta de que se ha excedido. La presentadora le dice que no se preocupe por el perro, que intente responder a la pregunta.
6: We just decided to bail up.
7: Don't worry about the dog. Just answer the question.
6: Don't be rude. Don't be rude.
24: Este diputado ya está molesto, le llega a decir incluso a la periodista que está siendo maleducada. Él intenta retomar la respuesta.
2: So, what was the question?
7: Well, on that point, we'll say thank you very much indeed for joining us, Barnaby Joyce. The dog was no problem. Thank you.
24: Pero la periodista decide terminar la entrevista diciendo el perro no es un problema, así que aquí terminamos la entrevista.
0: Madre mía. Qué tensión. En fin. Bueno, hasta aquí el mapa de sonidos. Nacho, muchas gracias.
24: Hasta luego.
0: Son las 7 menos 10 de la mañana, las 6 menos 10 en Canarias. Y como cada mañana a esta hora, empezamos con Lo que sonó mientras dormías, un tramo de 10 minutitos que nos va a acompañar durante todo el verano con lo mejor que ha sonado en la radio, en la cadena SER durante esta noche. Y conmigo, como cada mañana también, Alejandro Benítez, buenos días.
8: Buenos días, Agustín Rodríguez Sahagún, así es, haremos un repaso desde hora 25 hasta el si amanece nos vamos.
0: Y ya saben que tienen todo el contenido de lo que ha sonado en la SER durante esta noche, durante las últimas horas en general. 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Venga, Alejandro, ¿qué me traes esta mañana?
8: Bueno, pues vamos con, ya hemos hablado mucho mundial, pues vamos con salud pública, porque como sabemos, ayer el Consejo de Ministros aprobó el nuevo proyecto de ley del tabaco, y es que esta norma prohibirá el consumo a menores y tampoco se podrá fumar en espacios como playas, terrazas o campus universitarios. Y es que anoche tuvimos en Hora 25 a la ministra de Sanidad, Mónica García, y que recordaba que aunque la primera ley, que nació en 2010, fue un poco, la gente fue un poco reacia a ella, pero luego la sociedad lo empezó a entender.
9: Pensando en la ley del año 2010, ¿no? Ahora mismo a nadie se le ocurre pensar que en el año 2010 hubo también una gran contestación por parte de algunos empresarios, por parte de la derecha, en contra de una ley que a día de hoy la damos por lógica y de sentido común, ¿no? A nadie se le ocurre hoy que tenga que entrar en un bar, en un restaurante, en una universidad, en un hospital, en un estudio como este, en el que la gente estaba fumando. Es que a nadie se le ocurre, ¿no? Y bueno, pues en eso tenemos que seguir avanzando y dando pasos. Y sobre todo también tenemos que dar pasos porque la industria ha dado sus pasos y ha abierto otras puertas, otros dispositivos, ¿no? Que son los que ahora tienen más acceso los jóvenes, ¿no? Y entonces hay países que han prohibido directamente el consumo de una generación entera y nosotros hemos apostado por ir poco a poco dando pasos de concienciación social para que en un futuro tengamos generaciones que no consideren que fumar ni vapear sea cool ni que sea sano.
0: Pues es verdad, porque bueno, a nosotros igual nos pilla ya nacidos en otra época, hemos crecido con otras costumbres, pero pues sí que es verdad que al final esto del tabaco, como dice Mónica García, tiene que ser no un hábito, sino algo que ya dejemos de normalizar, que se acabe en nuestras vidas. En fin, más allá de lo político, ¿qué más contenido SER podemos destacar de esta noche, Alejandro?
8: Bueno, pues vamos con la resaca al Mundial, porque ya sabes que cuando se gana un título muy importante, los jugadores van a sus tierras para ser homenajeados. Y es que hay un rincón en Sevilla que debe ser que si naces ahí, no sé si es que tienes más probabilidad de ser mundialista o de ganar algo importante con la selección. Y es que en los Palacios y Villafranca, que es un pueblecito de unos 40.000 habitantes, bueno, no es un pueblecito, ya un pueblo,
0: una ciudad,
8: como debe ser,
0: claro.
8: Ya, pero es que tiene a tres campeones del mundo, que es Jesús Navas, Fabián Ruiz y Gavi.
0: Sí, sí, esto a mí me dejó ayer completamente fuera de juego, nunca mejor dicho, pero lo que más loco me dejó de todo esto es que a estos campeones mundialistas se les hace un regalo, vamos a decir, de peso cada vez que ganan un título con la selección.
8: Pues es que tú imagínate allí a los dos jugadores, Fabián Ruiz y a Gavi, que se tuvieron que quitar la camiseta, se suben en la báscula para ver cuánto pesan. Y claro, ya sabemos que cada persona vale su peso en oro, pero es que en los palacios cada persona vale su peso en tomates.
10: Y te motiva, pero alcalde, cuéntenos eso de darles a Fabián y a Gavi su peso en tomates.
25: Bueno, pues una tradición que iniciamos en el año 2012 con aquella Eurocopa que culminaba el ciclo Eurocopa Mundial Eurocopa. Se nos ocurrió por parte de la Asociación de Productores de Tomates de los Palacios, que es una marca protegida. Aquí el tomate es un cultivo muy social, que tiene mucho prestigio, se le conoce como el bombón colorado, y aprovechamos aquella ocasión pues para mostrarle de corazón el agradecimiento y lo que suponía para nuestro pueblo contar con un campeón como Jesús. Y desde entonces pues que hemos tenido la suerte de que en cada final de España había siempre uno de los palacios y hemos ganado. Entonces cada vez que hemos ganado pues le hemos dado su peso en kilo de tomate, lo hemos hecho ya también con otros campeones.
0: Vamos, que se van a llevar pues eso, ¿no? Que serán 150, 160 claro, kilos entre los sí. dos en tomates.
8: Casi, ya, ¿no?
0: Ya pueden estar buenos, ¿no?
8: Sí, sí, sí, sí.
0: Que digo yo que lo estarán, desde luego, pero bueno. En fin, bueno, esto en Sevilla, en Los Palacios. Pero, además de todo esto, tenemos la fiesta que se ha repartido por otros municipios del país, entre otros lugares... Pamplona, donde Miquel Merino se dio un baño de masas.
8: Claro, es el jugador decisivo que metió gol contra Portugal, metió gol contra Bélgica, y nos lo contaba la presidenta navarra, María Chivite, que recordaba cómo toda la comunidad vibró con sus goles decisivos.
10: Miquel Merino, buen futbolista, pero también gran embajador, ¿no?, y representante de Navarra.
21: Bueno, pues yo no tengo más que compartir sus palabras, ¿no? Y porque es verdad que hemos visto un buen juego, pero sobre todo también hemos visto pues esos valores, ¿no? El valor del equipo, del esfuerzo del equipo, que es mucho más que la suma de talentos individuales, el cómo se comportaron también con el tema que hubo ahí, ese pequeño rifirrafe con Argentina, ese valor del esfuerzo y, como decía Miquel, esa raznia que nos caracteriza a los navarros, pues lo vemos reflejado en él. Ha habido miles de navarros y navarras que lo han seguido y quería yo también, bueno, pues que pudieran disfrutar también los navarros y navarras, bueno, pues de esos jugadores que vienen a Navarra también a dar las gracias y a compartir su, desde luego, su éxito.
0: Bueno, todo esto está muy bien, pero la pregunta que más se repite la gente ahora y que podemos resolverles a través de lo que ha sonado esta madrugada en la cadena SER es: ¿cuándo, cómo voy a poder comprarme esa camiseta de la selección española en la que ya vienen esas dos estrellas de los dos mundiales que hemos conseguido?
8: Y es que va a empezar ahora la fiebre por las camisetas. Yo creo que ahora va a estar todo el mundo mirando la web, y es que lo que pasa es que no hay muy buenas noticias a corto plazo, porque en la tienda física, imposible. Y en la web, aunque ponga que la puedes aceptar reservas, ya viene el nombre de que están agotadas.
11: Desde que España ganó ese segundo título mundial el domingo, ya el lunes había gente esperando a que la tienda Adidas de Gran Vía abriera sus puertas, y todo el que entraba hacía la misma pregunta: ¿cuándo puedo tener mi camiseta con las dos estrellas? Bueno, había gente que incluso iba pensando que iba a estar a la venta, y la respuesta de los dependientes era siempre la misma: hasta el 4 de agosto no va a estar físicamente la camiseta de la selección con las dos estrellas. Es cierto que desde ya, desde la aplicación de Adidas, podemos meternos y hacer una reserva para tener ya esa camiseta, pero ojo, no nos va a llegar hasta antes del día 4, nos llegará después del 4 de agosto. Pero es curioso porque cuando entras en la app de Adidas ya tampoco hay esas camisetas.
0: Bueno, o sea que no va a haber camisetas hasta después del 4 de agosto. Con eso nos quedamos, ¿no?
8: Nos quedamos con eso.
0: Venga. Venga, vamos con algo más de lo que ha pasado esta madrugada, Alejandro.
8: Pues es que en el FAR han hablado del problema central que preocupa a los ciudadanos, que es la vivienda. Laura Piñeiro ha charlado esta noche con Javier Gil, que es doctor en sociología, investigador del CSIC y autor del libro Generación Inquilina. Y es que su postura es clara, porque como él nos comentaba, el mercado en España ha dejado de ser un derecho para convertirse en un negocio para especular.
13: El gran problema es que invertir en vivienda para ponerla en alquiler es muy rentable, porque la regulación lo permite. Es muy rentable en sitios como en España, en Viena no. Un especulador internacional no se va a Viena, invierte en España. Y eso es lo que ha pasado en España, porque la ley favorece, por ejemplo, un fondo de inversión que compra, vende o alquila vivienda en España, paga menos impuestos que cualquier persona que nos está escuchando. En Viena eso no sucede. En Viena bajan los impuestos a las asociaciones de lucro limitado, que lo que buscan es gestionar o construir vivienda asequible. Entonces ese es el gran problema, que se ha transformado en un gran negocio. Entonces ahora mismo invertir en vivienda en alquiler durante los últimos 10-15 años en España ha sido más rentable que invertir, por ejemplo, en bolsa. Entonces, ¿qué hace eso? Que hay mucho dinero que se dirige hacia especular con vivienda en alquiler.
0: Bueno, y para acabar, antes de que lleguen las 7, ¿con qué cerramos?
8: Pues nos vamos a Si Amanece, que esta madrugada nos ha planteado un reto. ¿Es posible vivir hoy en día en un mundo sin plástico?
0: Pues bueno, la verdad es que es bastante difícil responder a esta pregunta, sobre todo porque es que cualquier cosa que utilices sí. lleva plástico, y si no es plástico es, bueno, sí, microplásticos y demás, están presentes en todas partes.
8: Y de ello ha hablado Ignacio Crespo, que es el director del programa uh-huh. Serendipia, sí. Si es que reconoce que con el reciclaje vamos muy tarde, como con casi todo, pero es que hay otras maneras para degradar estos materiales.
14: Tiene razón David en que tardan mucho, claro. Se desintegran alguna vez, por supuesto, pero hace falta que pasen, para muchos de los plásticos que utilizamos a diario, cientos de años, uh-huh. y eso no es algo sostenible. David tiene mucha razón en una cosa, y es que vamos tarde, claro que vale. vamos tarde.
15: Como con tantas cosas.
14: Lo que yo diría es que el vamos tarde no se convierta en una justificación para no hacer nada.
15: Yeah.
14: Porque todavía estamos a tiempo de no estar tan mal como dentro de 10 años si siguiéramos haciendo esto. Mm-hmm. La cosa puede empeorar más y nosotros tenemos en nuestra mano intentar evitarlo, pues como digo, buscando otras formas de producir el plástico que sean más sostenibles, que se degraden mejor, nuevas formas de reciclarlo. Pero por insistir en una cosa que ha dicho y que tiene toda la razón, porque no habíamos llegado todavía, de acuerdo, es verdad que el impacto en la salud no está tan claro y que
0: pues
14: se ha encontrado
0: muy hasta aquí lo que sonó mientras dormías, Alejandro Benítez, muchas gracias.
14: Muchas gracias.
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1: ¿Qué tal? Muy buenos días. El calor nos abrasa, el fuego nos quema, la corrupción nos escandaliza y los hombres las matan. Es el resumen de un día que empieza mirando a los tribunales. En este país, estos días, huele a humo y a cloaca, hoy también. El caso Kitchen, el juicio del caso Kitchen, está en la recta final. Esa trama parapolicial, dirigida presuntamente desde la cúpula del Ministerio de Interior durante el gobierno de Rajoy y dedicada a espiar y extraer información comprometedora al extesorero del PP, Luis Bárcenas. Información sobre la ya famosa Caja B, entre otras cosas. Bueno, hoy está previsto que las defensas comiencen a presentar los informes finales. Irene Millán, buenos días.
2: ¿Qué tal, Pedro? Buenos días. Hoy se espera que las defensas de los 8 acusados expongan ante el juez sus informes finales. La jornada de hoy es una de las últimas programadas para este mes.
1: Sí, el juicio del caso Kitchen va terminando. La crónica política se escribe hoy por las reacciones de los partidos a la declaración de Julio Martínez en la Audiencia Nacional por el caso Plus Ultra. El empresario y amigo de José Luis Rodríguez Zapatero ha reiterado ante el juez lo mismo que expuso en el documento del lunes. El expresidente era la persona que marcaba los pasos a seguir durante la gestión que desembocó en ese rescate público de la aerolínea, algo que contradice la versión del propio Zapatero.
2: El empresario dijo que era el propio Zapatero quien establecía la estrategia de análisis relevantes y quien atraía clientes, aunque no supo explicar al juez ni qué gestiones ni qué influencias concretas hizo Zapatero. El juez ha definido a Martínez como un correveidile del expresidente.
1: Desde Moncloa evitan por ahora valorar estas versiones, nuevas versiones que comprometen al expresidente y reiteran su confianza en la presunción de inocencia. El más dice es la ministra portavoz.
3: Seguimos defendiendo la presunción de inocencia del presidente Zapatero. No voy a valorar las distintas versiones, las distintas declaraciones que se van, que ya se están sucediendo y que se van a suceder. Y lo que sí que les afirmo con total rotundidad es que la actuación del Gobierno de España en el expediente del préstamo a Plus Ultra fue correcta.
2: El Ejecutivo se esfuerza ahora en despejar cualquier duda sobre el proceso e insisten en que fue íntegro.
1: Para Génova, las responsabilidades políticas del rescate a la aerolínea no terminan en el exlíder socialista. Dicen que las confesiones de Julio Martínez apuntan directamente a la Moncloa.
4: Zapatero y sus discípulos morales, más bien discípulos inmorales, llevaban días temblando con lo que podría salir de la declaración de este señor, de Julito Martínez. Y ahí lo tienen. Julito ha confirmado todo lo que sabe.
2: Los principales socios del gobierno evitan la confrontación directa con los socialistas, pero sí insisten en que hacen falta más explicaciones.

0: hay consenso entre los vocales y la decisión se aplaza.
1: La ola de calor volverá a dejar temperaturas altísimas en la península durante la jornada de hoy. La EMET avisa de que los termómetros pueden llegar a alcanzar y superar los 40 grados en Andalucía, Aragón, Madrid, Cataluña y Baleares. El calor es un factor que dificulta la extinción de los incendios. La última hora nos lleva hoy de nuevo a la provincia de Guadalajara. Alrededor de 32.000 hectáreas se han quemado ya en el incendio de la Mierla.
0: Fue ayer cuando en otra zona de esa misma provincia, en el municipio de Selas, comenzó un nuevo incendio que ha obligado a evacuar 7 municipios.
1: Así que ahora mismo hay 2 incendios, 2 crisis, por tanto, a las que atender allí en Guadalajara. Jesús Blanco, Jesús, buenos días.
2: Hola, Pedro, buenos días. La España vaciada y la Guadalajara quemada, comentan algunos por aquí. En la comarca de Molina de Aragón, muy cerca del Parque Natural del Alto Tajo, empezaba ayer otro incendio, al parecer provocado por el reventón de la rueda de un camión y las chispas de la llanta sobre la carretera. En apenas unas horas ha calcinado ya 1.700 hectáreas y ha obligado a desalojar 7 localidades. Aragoncillo, Establés, Concha, Torrubia, Tartanedo, Anchuela del Campo y Pardos. Apenas iniciado se declaraba el nivel 2, acudían medios de Infocan, de la UME y apoyo de comunidades como la Valenciana. Y también sin control sigue el incendio de la Mierla en la Sierra Norte, última estimación entre 30.000 y 32.000 hectáreas.
1: Del resto de incendios de los que también hemos estado pendientes estos días está el de Orés en Zaragoza. El gobierno autonómico lo da por controlado después de quemar casi 15.000 hectáreas.
0: Y en Ejulbe, en Teruel, el incendio evoluciona positivamente, aunque 260 vecinos siguen todavía fuera de sus casas. También preocupa un nuevo fuego en la provincia de Huesca, en la comarca de Sobrarbe.
1: Bueno, pues nada, el miércoles, poco a poco, va empezando, es 22 de julio. Y la nueva ley del tabaco que aprobó este martes el Consejo de Ministros amplía el número de espacios libres de humo. Cuando su aprobación sea definitiva, si es que se consigue en el Congreso, no se podrá fumar en playas, en terrazas de restaurantes, en campus universitarios. Otra de las novedades de esta norma es que se quiere alejar, o al menos intentar alejar, a los menores de los cigarrillos tradicionales, pero también de los electrónicos, de los vapeadores. Cuando se apruebe la ley, si es que se aprueba definitivamente, no solo no podrán comprar tabaco, sino que además tendrán prohibido fumar y consumir productos relacionados con el tabaco. La sanción puede ser, tirando por lo bajo, de 200 euros.
0: La reforma también impone limitaciones en la publicidad de cualquier producto relacionado con el tabaco y acabar con la falta de regulación de los vapeadores. La ministra estuvo aquí anoche en Hora 25 con Pablo Tallón explicando en qué consistía la norma y dijo que el objetivo es evitar que los ciudadanos tengan que respirar humo de segunda mano.
3: Y hay un consenso muy ampliado, no solamente de los no fumadores, sino también de los fumadores que nos han pedido también que haya espacios libres de humo. Es básicamente fuma donde no molestes.
0: Mónica García también reivindicó que el objetivo de la ley es proteger la salud pública y que descarta por el momento seguir los pasos de Reino Unido, donde prohibieron la compra de tabaco a nuevas generaciones. Insiste que esta norma solo pretende concienciar.
1: Como decía, la nueva ley tiene que pasar todavía por el Congreso de los Diputados, aunque está siendo ya discutida antes de que se habla el debate parlamentario. Pese a que el PP todavía no aclara cuál va a ser el sentido de su voto, lo que de momento critican es que la ley se ha lanzado sin consenso.
4: Permítame que espere a conocer el texto antes de hacer una valoración completa del mismo. Lo que sí puedo adelantar es que se hizo sin consenso y sin haber establecido consensos con las comunidades autónomas, como es habitual, por cierto, en ese ministerio.
1: A quienes tampoco gusta la norma es a la patronal de los hosteleros, algo previsible. Dicen que la nueva ley no tiene sentido, esto, bueno, esto es lo que creen ellos, porque solo va a desplazar a los fumadores a otros espacios que no van a estar igual de preparados que sus terrazas. Pablo Anzola, buenos días.
5: Buenos días, sí, los hosteleros critican la nueva ley, dicen que no tiene sentido prohibir fumar en espacios abiertos, porque aseguran eso no va a reducir el consumo de tabaco en los establecimientos, sino que se limitará a desplazarlo.
6: Cerca de los portales que tengamos alrededor de los negocios de hostelería, pues en esquinas, donde no está preparado para poder fumar.
5: José Luis Álvarez Almeida es el presidente de Hostelería de España. La patronal ha advertido además del golpe que podría suponer para el turismo una normativa que dicen es más restrictiva que la de nuestros vecinos.
6: Parece absurdo que el país más turístico de Europa sea el país que vamos a ponernos una prohibición. Es como pegarse un tiro en el pie.
5: Los hosteleros defienden una utilización responsable de las terrazas que aseguran son espacios seguros.
1: siendo una semana negra en cuanto a violencia machista. 3 mujeres han muerto asesinadas a manos de sus parejas o exparejas en las últimas 48 horas. El gobierno ha convocado un comité de crisis para el próximo martes para analizar la situación.
0: 2 de las 3 víctimas habían pasado por el sistema biogénico.

0: pero sus casos ya no estaban activos. El comité será el 28 de julio y servirá para analizar los últimos asesinatos, 2 en Málaga y 1 en Toledo. En total son 31 las mujeres asesinadas por violencia machista en lo que va de año y 20 el número de niños menores de edad que se han quedado huérfanos.
1: Mariola Lourido.
2: Igualdad analizará en el comité de crisis de la semana que viene los fallos en la protección de las víctimas de los últimos asesinatos machistas de julio, 3 esta semana en Málaga y Toledo, que el experto Miguel Lorente relaciona con el Mundial de Fútbol.
3: En relación con el alcohol, la celebración, la identificación con la masculinidad hegemónica que se produce en las celebraciones, todos esos factores hacen que aumente el maltrato un 26% cuando hay una victoria del equipo del agresor y un 38% cuando se ha producido una derrota.
2: En la ventana, la psicóloga Sonia Bácaro ha pedido tolerancia cero ante el más mínimo indicio.
4: Que cuando uno escuche cosas del estilo de te voy a matar o porque no te callas o callada estás mejor, etcétera, etcétera, poner freno a esas violencias, la desvalorización, las amenazas cotidianas.
2: 31 mujeres han sido asesinadas este año, un tercio había denunciado y 6 tenían medidas de protección vigentes.
1: Y al menos 143 personas han muerto o desaparecido en el mar cuando se dirigían desde Gambia hasta Canarias. El cayuco fue recuperado a la deriva con 38 supervivientes, entre ellos 2 menores que han perdido a toda su familia en esta tragedia.
0: Familiares y supervivientes aseguran que el cayuco zarpó el 28 de junio con cerca de 200 personas a bordo. La noticia la ha confirmado la Agencia de las Naciones Unidas para los Refugiados.
1: Nicolás Castellano.
5: En más de 32 años de historia de la ruta migratoria abierta desde África Occidental hacia las Islas Canarias, nunca se había dado una cifra tal de muertos y desaparecidos. 143 en un solo cayuco que partió el 28 de junio desde alguna localidad del río Gambia en ese país y que desde hace prácticamente 20 días había quedado a la deriva. Primero se quedaron sin motor, sin GPS, sin comida y finalmente sin agua. De hecho, que muchos bebieran agua del mar ha generado la muerte de la mayoría de ellos. Entre los 38 supervivientes hay 2 niños que han perdido a todos sus familiares y también cuentan que había un matrimonio con un bebé que ha desaparecido. Según ACNUR, se trata de una de las mayores tragedias documentadas. En Mauritania se ha vuelto a reactivar la salida y el tránsito de embarcaciones. Solo las últimas semanas han sido rescatadas 400 personas que intentaban llegar a Europa vía Canarias.
1: Y el Supremo ha pedido a la Eurocámara, al Europarlamento, que suspenda la inmunidad de Alvise Pérez, el líder de Se Acabó la Fiesta, en una causa por las presuntas coacciones al alcalde de Algeciras, José Ignacio Landaluce.
0: Es ya el cuarto suplicatorio que se ha elevado a Bruselas por causas judiciales en las que se ha visto implicado. 2 de ellas ya se han concedido. El primer delito por el que se le investiga es por la presunta financiación ilegal del partido y el segundo por el presunto acoso a una fiscal de Valencia.
1: Radio Algeciras, María Ángeles Benítez.
6: Sí, el alcalde de Algeciras, José Ignacio Landaluce, presentaba la querella el pasado mes de diciembre por los delitos de coacciones, amenazas y acoso. La causa se centra en varios mensajes publicados en su canal de Telegram en los que, según el alto tribunal, Alvise instaba al Landaluce a dimitir y le advertía de que si no lo hacía en un plazo concreto, difundiría supuestas informaciones sobre comportamientos presuntamente delictivos. El instructor considera que esos hechos podrían constituir delitos de coacciones o amenazas. Finalmente, Alvise no cumplió sus amenazas, aunque el alcalde algecireño no dimitió tal y como le exigía. Era la segunda vez que Alvise atacaba al Andaluce a través de su canal de Telegram y ya en 2024 publicó una serie de supuestos pantallazos de mensajes de WhatsApp de un grupo de concejalas de Algeciras en los que acusaban al alcalde de acoso. Unos mensajes que desataron una tormenta política en la ciudad que llevó incluso al Andaluce a darse de baja del Partido Popular.
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1: Los miércoles en verano miramos al mundo para buscar esas segundas historias que también son noticia en países como China. Vamos a empezar allí. Ese país ha anunciado que va a prohibir el uso de chatbots digamos, de recursos de internet y de aplicaciones que puedan producir dependencia emocional. Esta decisión tiene como propósito fomentar las relaciones de la vida real, fomentar lo que quieren los chinos en China, el matrimonio y la natalidad. Adrián Foncillas.
14: Desconsolados, enfadados o melancólicos, así han quedado muchos jóvenes tras la súbita pérdida de sus amigos o parejas virtuales desde que el gobierno aprobara días atrás regulaciones muy estrictas sobre los bots de compañía desarrollados con inteligencia artificial. Van dirigidos a aquellos que ofrecen interacción afectiva sostenida a través de textos, imágenes, audios o vídeos y que a partir de ahora no podrán ser excesivamente complacientes, inducir a la dependencia ni herir sus relaciones interpersonales. También deberán ser capaces de detectar e intervenir en sus crisis emocionales y limitar el tiempo de uso. Las mayores compañías nacionales que prestan estos servicios como ByteDance, Tencent o Alibaba ya desconectaron sus bots, catalizando el duelo en las redes donde muchos usuarios han compartido sus últimas conversaciones. Estos acompañantes de silicio pueden mitigar la soledad, pero también arruinar la capacidad de socialización y generar una dependencia excesiva, especialmente entre los jóvenes. Un 20% de los menores encuestados recientemente en China admitían que solo querían chatear con ellos y no con personas. Se espera que esta nueva regulación también ayude a estimular la baja natalidad que sufre el país. No quiere el gobierno relaciones virtuales, sino reales que conduzcan al matrimonio y la procreación.
1: 20% de los encuestados en China preferían hablar con una máquina a hablar con una persona. En Austria, hoy se inaugura una comisaría en la casa natal de Hitler. ¿Por qué? Bueno, pues porque quieren terminar con que ese país, esa casa, sea un lugar de peregrinación para los nazis, que todavía siguen existiendo. Este país también. Nos lo cuenta Carmen Miñas.
2: La ciudad de Braunau quiere exorcizar aquella parte de su historia que la vincula terriblemente al nazismo. El 20 de abril de 1889 nacía en esta pequeña localidad austriaca Adolf Hitler. Sus padres vivían allí de alquiler y el dictador alemán apenas llegó a residir unos meses. Sin embargo, desde 1930 la casa se había convertido en lugar de peregrinación para radicales de derecha y neonazis de todo el mundo, dando lugar a numerosos incidentes. A partir de hoy será una comisaría de policía, lo que a priori se antoja como una medida disuasoria para los nostálgicos del nazismo. El ministro del Interior austriaco, Gerhard Karner, estará presente en la ceremonia oficial para remarcar la importancia que el gobierno austriaco brinda a este proyecto. La casa pertenece a la República de Austria desde 2017 y ha sido objeto de una vasta remodelación en los últimos 3 años, en la que se ha invertido unos 20 millones de euros. Una comisión de expertos estudió en su momento los posibles usos del edificio y descartó su demolición. Propuso que se le diera un uso social caritativo u oficial administrativo. Tras la Segunda Guerra Mundial, el partido compró la casa de su Führer y la convirtió en un centro cultural de carácter ideológico. Tras la contienda, volvió a manos de sus antiguos propietarios. El Estado decidió alquilarla y el edificio albergó en unas ocasiones una biblioteca, en otras un colegio o un taller para personas con discapacidad. En 2011, la casa quedó vacía y la República de Austria decidió expropiar el edificio para evitar que los neonazis se apropiaran del lugar. Finalmente, será una comisaría de un Estado democrático cuya misión es, entre otras muchas, la de luchar contra el resurgir del nacionalsocialismo.
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1: Bueno, vamos con la recomendación cultural para empezar el día. Hoy Raquel García nos lleva a una exposición en el Museo del Prado. Raquel.
19: Muchos creen que un museo como el Prado es una institución cerrada, estática, que no adquiere obra nueva, pero nada más lejos de la realidad. El Prado es un museo que está en constante movimiento.
20: Nosotros hemos comprado en estos 25 años más de 13.000 obras de arte, más de 13.000 obras de arte, de las cuales 12.000 son dibujos, grabados y estampas, 1.000 aproximadamente, 986 en concreto pinturas y más de 112 esculturas.
19: Hablamos con los comisarios del Prado en el siglo XXI. Es una de las exposiciones que recomendamos visitar este verano, que recorre toda esa evolución que ha vivido el museo en los últimos 25 años y los retos a los que se enfrenta en el futuro, invitando a sus visitantes a que formen parte de ello.
21: Cada obra cuenta cómo se adquirió, por qué forma parte de las colecciones del museo, cómo ha transformado la experiencia de la visita o lo que sabemos sobre la historia del arte. Entonces, cada obra de arte va contando distintas situaciones sobre la transformación del museo en estos 25 años, y esto se acompaña de unos guiños sobre la museografía del museo.
19: Casi un centenar de obras que permiten hacer un recorrido por los hitos de la historia reciente del museo, su proyecto científico y su lugar en el panorama internacional, que le sitúa entre las instituciones culturales más importantes del mundo.
1: Si llegamos a las 7 y 20 minutos de la mañana, a las 6 y 20 en Canarias.
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22: Muy buenos días. Las altas temperaturas que van a volver a ser protagonistas por lo menos hoy y mañana.
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22: La previsión del tiempo nos deja hoy en la Ribera del Ebro que se superen los 38 grados y mañana todavía más, los 39 grados. Además, en la Ibérica Riojana, las previsiones también apuntan a que hoy se superen los 27 grados y el jueves los 28. Unas temperaturas que han provocado que la Dirección General de Salud Pública, Consumo y Cuidados haya declarado el nivel 3, el nivel rojo de alerta por altas temperaturas en la zona de la Ribera, y el nivel 1, el amarillo, en la zona de la Sierra. Con estos niveles vuelve a activarse el plan de alerta, prevención y control de los efectos del exceso de temperaturas sobre la salud en la Comunidad Autónoma de La Rioja. Y de hecho, la activación del nivel rojo implica el máximo grado de alerta sanitaria previsto en el protocolo autonómico frente al calor y conlleva también reforzar las medidas de prevención, especialmente entre las personas mayores, los menores, los pacientes con enfermedades crónicas y también otros colectivos vulnerables. Las autoridades sanitarias recomiendan evitar la exposición al sol durante las horas centrales del día, mantener una hidratación frecuente, permanecer en lugares frescos y prestar especial atención a las personas que pueden tener mayor riesgo de sufrir los efectos de estas altas temperaturas. De momento, a esta hora, cuando pasan ya 21 minutos de las 7 de la mañana, tenemos temperaturas agradables: 16 grados en La Rioja Alta, 17 en La Rioja Media, 19 en La Rioja Baja.
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22: Izquierda Unida va a celebrar esta tarde el Día de las Víctimas del Franquismo para rendirles homenaje ante la falta por cuarto año de un acto institucional que dé cumplimiento a una ley regional aprobada en el año 2022. Todos los detalles, Víctor Espuelas.
27: Una ley que fue aprobada en el año 2022 y que establece esa obligación de realizar un acto institucional y de colocar un monumento conmemorativo en Logroño en esta fecha. Sin embargo, como no se cumple con esta premisa, la diputada de Izquierda Unida, Ener Moreno, ha señalado que van a volver a colocar dos placas junto a la antigua tabacalera en un lateral de la biblioteca a las 7 de la tarde. Y es que este fue el lugar donde un 22 de julio de 1936 se produjo el asesinato de obreros de la tabacalera.
28: Creemos que era un sitio importante, pero estamos dispuestos a que se busque cualquier otro. Lo que no estamos dispuestos es a seguir en las cunetas. Lo que no estamos dispuestos a que se invisibilice algo tan importante como esto, a que se permitan, ¿no?, determinadas afirmaciones vulneradoras de derechos.
27: Moreno ha detallado que en la provincia de Logroño se asesinaron a 2.000 personas sin ser este lugar frente de guerra, y asegura que es necesario que las nuevas generaciones conozcan lo ocurrido y lo que también pasó en la dictadura. Por eso denuncia que no puede ser ser que esta ley, que es muy avanzada, siga en el cajón porque hay muchos otros temas que tienen que ponerse en marcha.
22: Y también en el terreno político, el Partido Socialista que vuelve a denunciar el recorte en las ayudas para el empleo para los ayuntamientos riojanos y asegura que dejan fuera el 60% de los proyectos presentados. Estíbaliz Mazo.
0: Según los socialistas, el gobierno ha publicado estas ayudas con un recorte de 2 millones de euros, lo que pone en riesgo los servicios públicos en muchos municipios. Por ello exigen que el Ejecutivo apruebe una partida extraordinaria de 3,5 millones de euros para que puedan llevarse a cabo todos los proyectos de empleo presentados. Félix Caperos es el secretario de Política en el Partido Socialista y vicepresidente de la Federación de Municipios de La Rioja.
3: Denunciamos este recorte injustificable que castiga a los ayuntamientos de todos los colores políticos, porque sabemos que los alcaldes del Partido Popular están disgustados, lo que pasa es que no dicen nada. Que limita la creación de empleo, que perjudica directamente a nuestros vecinos y vecinas. Y denunciamos también el abandono de los municipios.
0: En este sentido, el diputado regional Ricardo Velasco ha detallado que esta decisión política del gobierno tiene una triple consecuencia.
4: Abandono a nuestros municipios. En segundo lugar, la falta de apoyo a los más vulnerables. Y en tercer lugar, que seamos la peor comunidad autónoma en la evolución de los datos del desempleo.
22: Y la respuesta del gobierno no ha tardado en llegar. El Ejecutivo Regional lanzará una nueva convocatoria, dicen, de ayudas de empleo para que los ayuntamientos y las entidades del tercer sector pongan en marcha estos proyectos aprobados, pero que se quedaron fuera en esa primera convocatoria, lo decía Alfonso Domínguez, portavoz.
5: Que hay algunos ayuntamientos que han quedado, que han sido ganadores de estos proyectos y por tanto tienen asignado su proyecto, pero es verdad que se han quedado algunos ayuntamientos y entidades del tercer sector fuera de esta convocatoria, por lo cual el gobierno ha anunciado hoy que habrá una segunda convocatoria para que todos los ayuntamientos riojanos y las entidades del tercer sector puedan recibir financiación para todos y cada uno de sus proyectos.
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22: Y también en relación con los servicios en los municipios, UGT advierte de que Correos agrava el deterioro del servicio postal en Haro al no cubrir una nueva jubilación en el reparto rural de la comarca. La acumulación de correo ordinario provoca que personas mayores de algunos municipios tengan que desplazarse hasta la oficina principal de Correos en Haro para preguntar, por ejemplo, personalmente por sus citas médicas. El delegado de UGT en Correos es David Ruiz Eguizábal.
9: Las consecuencias para la ciudadanía están afectando sobre todo a las poblaciones de los alrededores de Haro, que se ven empujados a ir a la oficina de correos a preguntar por sus cartas de citas médicas, tarjetas bancarias, etc. Por ello, desde UGT exigimos a la dirección de correos que se cubran todas las vacantes que se han producido en Haro para poder dar un buen servicio a la ciudadanía.
22: Y en Cenicero, el gobierno de La Rioja invierte 130.000 euros en las obras de reurbanización de la calle San Martín y de Avenida de Logroño, con un presupuesto total de más de 144.000 euros.
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0: Y les recordamos que hoy y mañana van a ser días de altas temperaturas también en La Rioja. La previsión marca que se superen en esta jornada los 38 grados, mañana los 39 en la Ibérica, y también altas temperaturas en la zona de la Sierra, se superen esos 27 grados y los 28 grados mañana. Esto ha hecho que se haya activado el nivel 3 de alerta rojo en la zona de la Ribera por altas temperaturas. Ha provocado esa aprobación de la Dirección General de Salud Pública.
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7: Las 7:30, las 6:30 en Canarias.
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7: Y este dato lo hemos conocido hace, nada, apenas unos minutos. El Banco Santander ha obtenido resultados récord en el primer semestre de este 2026, es decir, en la mitad del año ha obtenido los mejores resultados de su historia. Los beneficios rondan los 9.000 millones entre enero y junio. Laura Vila.
8: Lo que supone un 31% más que en el mismo periodo de 2025. Buena parte de esos beneficios corresponden a la venta de la filial en Polonia por 1.900 millones de euros. Si excluimos esta partida, es decir, si nos fijamos en los beneficios solo por su actividad principal, el Santander ha obtenido 7.300 millones de beneficios, es decir, también un récord impulsado por los 12 millones de clientes sumados en un año, cuatro de ellos procedentes del DSB, la filial británica del Sabadell, que adquirió por completo el pasado 30 de abril.
7: Comienza así la ronda de presentación de resultados, así que en los próximos días iremos conociendo cómo va, por ejemplo, la mitad de este año para el resto de la banca. Y también noticia de estas últimas horas: Francia ha hecho historia, se ha convertido en el primer país europeo que prohíbe el acceso a redes sociales a los menores de 15 años. No van a poder crear nuevas cuentas y las que ya tienen 4 meses de ahora en adelante para cerrarlas. Raquel Villa de Cija, buenos días.
9: Buenos días. La ley se ha aprobado por mayoría y está previsto que entre en vigor en septiembre, coincidiendo con el inicio del curso escolar.
10: Majorité 181 por 279 contra. La Asamblea Nacional ha adoptado.
9: Francia se convierte así en el primer país de Europa en prohibir las redes a menores de 15 años, el segundo en el mundo tras Australia. Esta reforma fue propuesta hace años por Emmanuel Macron.
11: C'est une avancée majeure. La France ouvre la voie en Europa por la protección de nuestros niños.
9: Es un avance mayor. Francia abre la vía en Europa para la protección de nuestros menores y adolescentes, ha dicho. A partir del 1 de septiembre, los menores de 15 años no podrán abrir cuentas en plataformas como TikTok, Facebook o Instagram. Será a partir de enero de 2027 cuando se verifiquen las cuentas ya abiertas. Aún hay algunas dudas sobre cómo se va a aplicar, pues son las propias plataformas las que van a tener que verificar la edad de los usuarios. Francia ya aprobó medidas de control similar hace meses para las páginas web de contenido porno.
7: La ley del tabaco está un paso más cerca de ser una realidad. El Consejo de Ministros ha dado luz verde al texto que quiere ampliar los espacios sin humo, prohibir fumar a los menores de edad y que busca imponer a vapeadores y a cigarrillos electrónicos las mismas restricciones que el tabaco convencional.
8: Si la norma supera la tramitación parlamentaria, no se podrá fumar, por ejemplo, en playas, piscinas, terrazas o campus universitarios. La ministra de Sanidad, Mónica García, habla de una ley que protegerá la salud pública. Se lo dijo anoche a Pablo Tallón, aquí en Hora 25.
12: Que restringir sirvió en el año 2010 y va a volver a servir para que, bueno, pues que tengamos una sociedad, una generación libre de humo y tengamos una sociedad que pueda respirar aire limpio.
8: Aunque la patronal de los hosteleros considera que la ley no tiene sentido, que solo va a desplazar el consumo a otros espacios, y denuncia que podría tener un impacto negativo en el turismo y hacerles perder ingresos.
7: Y este miércoles la actividad judicial sigue siendo uno de los elementos centrales de la actualidad. El caso Kitchen se retoma en la Audiencia Nacional, el juicio en este caso con los informes finales de las defensas, pero inevitablemente van a seguir resonando las palabras que se escucharon ayer en la Audiencia Nacional. Nosotros no las oímos, las escuchó el juez. Bueno, quién sabe, acá al final igual las acabamos oyendo. Las de Julio Martínez Martínez, que ratificó lo que había comunicado el día anterior al juez de Calama, que el expresidente Zapatero marcó los pasos a seguir en el rescate de Plus Ultra, aunque no pudo aportar ninguna prueba al respecto.
8: Si no supo explicar si el expresidente ejerció algún tipo de influencia ni ante quién la habría hecho. Confirmó además el cobro de ese 1% de comisión de los 53 millones que recibió la aerolínea, alrededor de 1 millón de euros que se abonó en diferentes pagos a lo largo de varios años, aunque tampoco pudo explicar al el empresario cómo se hizo ese reparto. El PP pide más explicaciones y carga contra el actual ejecutivo por corrupción.
13: Es que Zapatero y Sánchez son lo mismo. Es que han trabajado siempre en el mismo equipo. Es que todo lo que han hecho lo han hecho juntos. Es que el rescate no se podría haber producido si alguien no le dijo que sí a Zapatero.
8: Aunque desde Moncloa mantienen su apoyo a Zapatero y se han negado a valorar la declaración de los empresarios.
7: Y han pasado cosas durante la noche en la SER, en la radio. Hemos seguido haciendo radio. Sí se lo han perdido, en El Faro, por ejemplo. Han hablado con Javier Giler, es doctor en sociología, es investigador del CSIC, y han hablado sobre una de las principales preocupaciones de la sociedad, la vivienda.
14: El gran problema es que invertir en vivienda para ponerla en alquiler es muy rentable, porque la regulación lo permite. Es muy rentable en sitios como en España, en Viena no. Un especulador internacional no se va a Viena, invierte en España. Y eso es lo que ha pasado en España, porque la ley favorece, por ejemplo, un fondo de inversión que compra, vende o alquila vivienda en España, paga menos impuestos que cualquier persona que nos está escuchando. En Viena eso no sucede. En Viena bajan los impuestos a las asociaciones de lucro limitado, que lo que buscan es gestionar o construir vivienda asequible. Entonces ese es el gran problema, que se ha transformado en un gran negocio. Entonces ahora mismo invertir en vivienda en alquiler durante los últimos 10-15 años en España ha sido más rentable que invertir, por ejemplo, en bolsa. Entonces, ¿qué hace eso? Que hay mucho dinero que se dirige hacia especular con vivienda en alquiler.
7: 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Este verano, a esta hora, recorremos los cuatro puntos cardinales de este país para saber de qué se hablaría, por ejemplo, hoy en un café en Cantabria, en Canarias, en Cataluña y en Castilla y León. Estos son nuestros cuatro puntos cardinales de hoy. En Cantabria se ha producido uno de los mayores desastres ambientales registrados en los ríos de esa comunidad en los últimos años, en la cuenca de Paspisueña. Vamos a saber qué ha pasado. Marta Bustamante, buenos días.
15: ¿Qué tal? Buenos días.
7: ¿Qué ha pasado?
15: Pues lo que ha pasado es que ha habido un vertido de purines y que ha afectado, como dices, 2.100 peces muertos, 2.000 truchas, medio centenar de anguilas. Vamos, que el kilómetro y medio de cauce en el río Llerana, en el municipio de Saro, está totalmente arrasado. Hay 6 kilómetros afectados en el río Pisueña. Dice el gobierno que ya se ha identificado al responsable y que la recuperación del ecosistema podría prolongarse durante varios años, lo ha dicho el director general de biodiversidad del gobierno de Cantabria.
16: Apoyaremos y reforzaremos esta recuperación, como bien has dicho, pues con la reintroducción de peces, de truchas, de alevines de salmón que habían entrado poco a poco, porque va a ser, calculamos mínimo, van a ser 3 años lo que va a tardar el tramo en volver a recuperar las características que tenía.
15: Es un delito que implica multas e indemnizaciones muy elevadas. Si el procedimiento penal sigue adelante, solo por daños y perjuicios se pueden superar los 200.000 euros.
7: Este verano está siendo terrible en términos de personas que mueren ahogadas en el mar, en un río, en un embalse. En Canarias ayer murió una menor de 12 años en la playa. Otro menor que estaba con ella pudo ser rescatado y trasladado a un hospital. Agustín Padrón, buenos días.
17: Hola, buenos días. Y casi 4 horas tardaron los equipos de emergencia en localizar el cuerpo de la joven de 12 años a unos metros de la orilla y también a unos 5 o 6 metros de profundidad. El hecho ocurría en una playa, la playa de La Laja, está en la entrada sur por Las Palmas de Gran Canaria y es una de las zonas con fuertes corrientes, además con zonas de rocas ocultas. En general preocupa el aumento de accidentes en medio acuático en las islas este año, tanto en costas como también en piscinas y con menores, porque en lo que va de año ya son 5 menores los que han resultado ahogados en Canarias, más de 12 los que han tenido accidentes en medio acuático, que son muchos más de los que se produjeron el año pasado a lo largo de todo el año, a lo largo de los 12 meses. Y esto, pues empezando o a mitad ya pasado del mes de julio, quedando todo el verano por delante.
7: En Barcelona, la que fue un gran fichaje de Puigdemont en las últimas elecciones, una superempresaria, lo deja sin que haya dejado rastro de ninguna actividad. Sergi López, buen día.
18: ¿Qué tal? Buen día, Pedro. En Cataluña sí se comenta esta dimisión de la que fue gran fichaje de Carlos Puigdemont en las últimas elecciones autonómicas. Se trata de una empresaria de éxito, Ana Navarro, que fue la número dos del líder de Junts, que tenía un perfil destacado después de una importante carrera desarrollada en Estados Unidos, en Silicon Valley. Y a la hora de la verdad, esta empresaria, y hasta ayer política, ha jugado un papel siempre en segunda fila en el Parlament de Cataluña y ha decidido dejar el puesto a medio mandato. Navarro no solo no ha tenido protagonismo en la Cámara catalana, tampoco lo ha tenido en las reuniones de los lunes de Junts tras las ejecutivas. El motivo que alegan desde el partido para su salida es estrictamente personal. El hecho es que llegó a bombo y platillo y se va sin dejar, como decías, prácticamente rastro.
7: ¿Ha dejado al menos el bombo y el platillo?
18: El bombo y el platillo, sí, no se lleva.
7: Gracias, Sergi.
18: Hasta ahora.
7: En Valladolid hay malestar con el transporte de viajeros por carretera en esa comunidad. De hecho, hay varios conflictos en varias provincias. Mario Alejandro, buenos días.
19: Hola, buenos días. Sí, solo en Zamora se ha llegado a un acuerdo, mientras que la huelga se mantiene en Segovia. En León y en Valladolid va a ser en septiembre, cuando haya movilizaciones. Hoy, por cierto, hay una asamblea en la Federación de Empresas del Sector, que es a quien miran los trabajadores, a la patronal. Les acusan de inmovilismo. ¿Qué es lo que hay de fondo en todo esto? Pues una medida que la Junta puso en marcha hace un año, la gratuidad del transporte metropolitano e interurbano para los empadronados en la comunidad. Lo han llamado Busgil. Esto supone que el gobierno autonómico entrega a las concesionarias hasta 70 millones de euros anuales. El sistema un año después tiene bastantes agujeros. Por ejemplo, una vez que se pide, el viajero recibe por correo electrónico un archivo de imagen, un JPG, que tienes que descargar en el móvil o imprimirlo y plastificarlo, que es lo que ha hecho mucha gente. Esto, por cierto, abre la puerta a que uno pueda viajar con el título de viaje de otro. Tampoco hay un sistema general de reserva de plazas. ¿Y qué pasa cuando das gratis algo que antes era de pago? Pues que se usa mucho más, evidentemente. Tanto que buses que iban semivacíos ahora se llenan en las primeras paradas y muchos viajeros se tienen que quedar en tierra.
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7: Sampe, hola, ¿qué tal?
24: Muy buenas, Pedro.
7: Siguen siendo días de celebraciones para los jugadores, ahora ya cada uno en su pueblo, en su ciudad, en su comunidad.
24: Sí, porque también tienen derecho a verles, sí, claro, celebrar, sí. No solo Madrid, que lo hizo la noche que llegaron. Ayer tuvimos ya las dos primeras. La de Mikel Merino en Pamplona. Explicaba lo que se siente o lo que siente representando a los navarros.
25: Ni en mis mejores sueños podía haber pensado en ser el representante de Navarra de esta manera, el poder llevar la bandera por todo el mundo y representar los valores de esta sociedad de la manera en la que lo hago. Me siento un privilegiado, una gran suerte que tengo, intento hacerlo de la mejor manera posible porque creo que se lo merece todo el mundo, esos valores de fuerza, de entrega, de respeto, de esa rasmia navarra también que tenemos tanto aquí.
24: Los otros dos jugadores que celebraron ayer lo hicieron en el municipio sevillano de Los Palacios. Uno es Fabián Ruiz, que esta temporada la ha abordado en cuanto a juego y en cuanto a títulos.
26: Prácticamente nada, ¿no? He tenido la suerte de ganarlo todo, me quedaba el Mundial y bueno, la verdad que he podido cerrar un año histórico y contento de todos los trofeos que he conseguido, pero como siempre digo, el trofeo más bonito es el cariño de toda la gente que hoy hemos visto aquí, de todo nuestro pueblo como nos ha recibido, que eso la verdad es el mayor título.
24: Como él dice, lo ha ganado en lo colectivo todo, pero le queda algo en lo individual que igual ni él mismo contemplaba. Puede estar en la lista de favoritos para el Balón de Oro.
26: Bueno, la verdad que no le gustaría ganar, ¿no?, un Balón de Oro. Bueno, contento de la temporada que he hecho, he ganado Champions y Mundial, no puedo pedir más y bueno, si estoy ahí en la pelea, pues la verdad que será un honor.
24: El otro de los palacios es el azulgrana Gavi, protagonista involuntario de la trifulca que montaron los argentinos nada más terminar la final. Agredido por Leandro Paredes, sorprendía ayer Gavi con estas palabras hacia el argentino.
0: La verdad, que te digo la verdad, no creo que tengan que ser suspendidos. Entiendo que no sea buena imagen para los críos, para los niños, pero creo que también hay esa parte de fútbol que es un poco más violenta. Lo más lógico para mí sería expulsarle en el partido y ya está, pero como te digo, al final creo que todo es fútbol y tiene que ser así siempre el fútbol.
24: Por cierto, que ayer la FIFA también sorprendía con los jugadores propuestos para que sean elegidos dentro del once ideal del Mundial. Lo más llamativo fue la exclusión de los centrales españoles Laporte y Cubarsí, claramente la mejor pareja del campeonato. Sí que están entre los propuestos, por ejemplo, los laterales Pedro Porro y Marc Cucurella, el portero Unai Simón, aparte de Rodri en el centro del campo o Lamine Yamal en el grupo de extremos. También Oyarzabal como delantero que tiene que competir con nombres como Mbappé, Haaland, Harry Kane o Messi. En casa continúa el pleno funcionamiento el mercado de fichajes. Se espera que hoy por fin pueda ser anunciado oficialmente el alemán Adeyemi en el Barça, una vez regresó ayer Laporta a la ciudad. Y el jugador sigue mientras en un hotel de Barcelona sin poder entrenarse con su nuevo equipo. Mientras el Deportivo de La Coruña presentaba también ayer un nuevo fichaje, el defensa polaco de 19 años, Bright Ede. También tuvimos ayer presentación en el Getafe, la del lateral Andrés García, que viene de la Aston Villa de Unai Emery, cedido. Nos contaba en el Ser Deportivos qué diferencias ve entre la Premier y la Liga Española.
2: Sobre todo diferencia a nivel táctica. Yo creo que Premier es muy física, ves muchos jugadores que son atletas porque ya es lo que se va buscando, hacia dónde se dirige el fútbol, y aquí es como que hay más posesiones largas, más toque de balón. Aún así ya ves cada animal físico que flipas, pero allí sí que es como muy predominante eso, se le da mucha importancia a eso, entonces yo te diría que es un poco la gran diferencia.
24: Y aparte de fichajes, de presentaciones, los equipos continúan avanzando en sus pretemporadas, jugando amistosos de preparación, de estos de verano. Hoy tenemos cuatro de ellos. A las 7:30 de la tarde se juega el Sestao River Athletic Club, a las 8 de la tarde el Valencia Eldense, 8:30 Real Betis Recreativo y a las 9 de la noche precisamente el Getafe Tenerife de Andrés García. Bueno, el nuevo Real Madrid de Mourinho se va a estrenar en un amistoso de entrenamiento a puerta cerrada que será el viernes en Valdebebas a las 6 de la tarde contra el Alcorcón. Del resto, el Tour lo tiene casi ganado Pogacar, pero todavía queda carretera. Borja Cuadrado, buenos días.
3: Buenos días, recta final del Tour de Francia, 5 etapas para el final. Hoy va a llegar la 17ª de 175 kilómetros entre Chambéry y Voiron. Todo ello el día después de que lograra Remco Evenepoel la victoria en la única contrarreloj individual de la carrera. Ganó con 28 segundos de ventaja sobre Tadej Pogacar en un mal día de Juan Ayuso, 15º a 2:22 de la cabeza. No tuvo las mejores sensaciones el ciclista de Javea.
4: Pues evidentemente malo y ya está, malo. No he visto aún la diferencia, sino que es bastante, pero bueno, va a estar en el podio, no se puede fallar, y ha fallado dos días, entonces es difícil, pero bueno, quedan dos días muy duros que intentaremos darle la vuelta.
3: En un día en el que abandonó Florian Lipovic, tercero en la edición de 2025, Pogacar es líder a 4:32 Evenepoel, a 6:51 del Toro, a 7:11 cuarto el francés Ixas, quinto Juan Ayuso a 9:22, es decir, a 2:31 de posiciones de podio.
24: Gracias, Borja. Y en baloncesto, el sorteo de ayer en Badalona de la Supercopa de España, que abrirá la temporada 26-27, deparó que la semifinales se enfrenten el 19 de septiembre a Barça con Valencia Basket. Se repite la final de la ACB de la temporada pasada. En la otra, Baskonia, campeón de la Copa del Rey, se va a enfrentar al organizador, el Juventud.
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7: 7:48, 6:48 en Canarias, cuando empiece el abierto, a las 8:30, tendrán que estar aquí o en Barcelona, Bernal González Calvo, Josep Martí Blanc e Ignacio Urquizo. Ignacio, buenos días.
8: Hola, buenos días, Pedro.
7: Mi gran preocupación de este verano, ¿has desayunado ya?
8: Sí, ya tomé un café con leche hace un rato y estaba haciendo cosas por casa antes de salir.
7: ¿Ya está? ¿Solo café con leche?
8: Sí, bueno, es que se me olvidó comprar algo de pan ayer, entonces...
7: Y la cabeza,
8: no tenía
7: Ignacio.
8: Mucho más.
7: Y la cabeza. Bueno, pues nada, luego ya de camino te compras algo para coger fuerzas. Sí. Oye, mira, hay algo que quiero que analicemos hoy y sobre lo que te pido ya una primera impresión. Será a partir de las 9:30 más o menos. El otro día Barcelona anunció que van a hacer un simulacro el año, a partir de septiembre, entre un hipotético escenario de 50 grados de calor. Y hoy nos preguntamos, oye, ¿las ciudades están haciendo algo? ¿Se están tomando en serio la necesidad de reconfigurarse, de tomar decisiones para responder al cambio climático? Creo que la evidencia va a ser que no, pero no sé cuál es tu impresión, Ignacio.
8: Mi sensación es que no. Es que no porque digamos que estamos haciendo todo lo contrario a lo que tendría que ser, más allá de las emisiones de CO2, que sí que pues han hecho a veces zonas tensionadas y muy centrada en la movilidad, se pueden hacer muchísimas más cosas, ¿no? Hace un tiempo, hace ya es un capítulo antiguo, de Iñaki Gabilondo tenía un programa, algo así como Cuando yo no esté, sí, y entrevistaba a Norman Foster, y Norman Foster decía que al final el futuro es el pasado, es decir, tenemos que volver en algún momento a aplicar técnicas de hace 1000 y 2000 años respecto a la generación de microclimas, de sombras, es decir, en las edificaciones, porque antiguamente pues oye, la gente combatía el calor, por ejemplo, o el frío, sin tener la tecnología que tenemos ahora, y era posible, ¿no? Entonces era pues cambiar la filosofía de la arquitectura y del urbanismo, pues combatiendo el cambio climático casi con técnicas o tecnologías antiguas.
7: Claro, esto es interesante porque creo que esa idea va a rondar precisamente también con algunos de los expertos con los que hablaremos. Bueno, Ignacio, te espero de aquí a un ratillo. Hasta ahora.
8: Vale, venga, hasta ahora, Pedro.
7: 8:10, 7:10 en Canarias.
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11: Muy buenos días. Rioja es la denominación de origen en España con mayor superficie certificada de viñedo centenario. Son 240 parcelas, apenas 75 hectáreas, con un valor patrimonial incalculable. El Consejo Regulador trabaja desde hace 5 años en su georreferenciación y certificación y ya se ha señalizado la primera viña en Rioja.
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11: Enseguida hablamos de esos viñedos centenarios. También el Consejo Regulador confirmó que estas altas temperaturas nos dejan ya que la vendimia se va a adelantar un año más en Rioja. Y es que volvemos a estar inmersos en una nueva ola de calor. Javier Andrés, ¿qué nos cuentas? Buenos días.
12: Buenos días. Más calor hoy en La Rioja. Las temperaturas hoy suben en ligero a moderado ascenso. Atención hoy a las máximas que pueden alcanzar o superar los 38 grados en la Ribera del Ebro, los 36 en la Ibérica. Hoy con máximas que alcanzarán los 39 grados en Alfaro y Calahorra, 38 en Logroño, Arnedo y Haro, 36 en Santo Domingo de la Calzada. Mañana las temperaturas se mantendrán y el viernes pueden subir un poco más. El sábado bajarán de forma significativa. Hoy tenemos cielo poco nuboso, con nubes medias y altas, con viento de dirección variable flojo, con algún intervalo moderado. Es una información de AEMET.
11: En las carreteras se circula con normalidad. En La Rioja Baja tenemos 20 grados, 18 en La Rioja Media, 16 en La Rioja Alta. Por cierto que también contabilizamos un nuevo accidente laboral. Fue en la tarde de ayer en Calahorra, cuando un trabajador de 41 años se cayó desde un primer piso. Ocurrió cerca de las 6 de la tarde y tras ser trasladado en ambulancia al hospital de Calahorra, después tuvo que ser evacuado en helicóptero sanitario al hospital San Pedro.
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11: Y como se lo estamos contando, hablamos de viñedo centenario. El Consejo Regulador ha colocado la primera señalización para diferenciarlo y lo ha hecho en la localidad del Ciego. Víctor Espuelas.
14: Una pequeña parcela de 3.000 metros cuadrados es el primer viñedo centenario que se ha señalizado en Rioja, una viña en el Ciego, y donde se entremezclan variedades de uva tinta, y Blanco José Antonio Rubio es su propietario.
15: Este viñedo se plantó en el 1920, que la variedad es un tempranillo y viura, que esto los viñedos hay que conservarlos, que tiene mucho trabajo, hay que hacerlo todo manual.
14: El Consejo Regulador ha llegado a contabilizar 240 viñedos centenarios, son apenas 74,8 hectáreas en total, una pequeña gota dentro del mar de viñedos de Rioja, pero que constituyen un patrimonio de incalculable valor que ahora la denominación quiere ensalzar y divulgar. Raquel Pérez Cuevas es la presidenta del Consejo Regulador.
16: Rioja es la denominación de origen con mayor cantidad de viñedo viejo y centenario de nuestro país. Y queremos desde la denominación poner en valor ese legado que nos hace una denominación única en España.
14: Y junto a estas 240 parcelas de viñedo centenario también se han logrado identificar otras 100 hectáreas con cepas plantadas en 1924 o con anterioridad. Un proyecto en el que el Consejo Regulador ha dedicado 5 años.
11: Víctor, y es un viñedo centenario que pretende preservar en un momento delicado en el campo, ya que el potencial productivo en Rioja supera con creces las ventas de vino en el mercado. Y en este contexto son muchas las voces que reclaman ya esas ayudas para el arranque de viñedo.
14: Una demanda de las organizaciones agrarias que, sin embargo, no encuentra por el momento el visto bueno del Ministerio de Agricultura. El Gobierno de La Rioja tiene previsto incluir en el presupuesto para 2027 ayudas para acometer este arranque voluntario del viñedo. Sin embargo, en el Consejo apelan a la prudencia e inciden en un paquete de medidas más amplio. Raquel Pérez Cuevas.
16: El Consejo Regulador tiene un paquete de 25 medidas que en las cuales no solo está el arranque, sino que pues también hay el pasar a blancos, hay el promocionar más Rioja para poder el arranque per se no es la única solución, pero sí que está contemplado dentro de ese paquete de 25 medidas.
14: Unas ayudas todavía sin cuantificar, pero que se plantean en la horquilla de entre 4.000 y 6.000 euros.
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11: Y no dejamos el sector agrario. El Consejo de Gobierno ha aprobado ampliar las ayudas para la mejora y modernización de explotaciones agrarias que alcanzarán ahora los 5,7 millones de euros. Se llevarán a cabo más de 400 inversiones en 79 municipios riojanos. Estibaliz Mazo.
21: Se aprueba la ampliación de la partida hasta 5,7 millones de euros para atender todas las peticiones que se han recibido. Concretamente se atenderán las solicitudes de 182 agricultores de 79 municipios que realizarán un total de 425 inversiones. Alfonso Domínguez es el portavoz.
22: De estas 425 inversiones, 203 van a ir destinadas a financiar bienes inmuebles con especial relevancia a actuaciones de modernización para cultivos de champiñón y seta, 12, explotaciones frutícolas, 14, y ganaderas, otras 14, destacando las dirigidas a la eficiencia del riego, que serán unas 39 intervenciones, y a la instalación de mallas antigranizo, con 12 intervenciones.
21: Además de la línea de bienes inmuebles, se financiarán otras 222 inversiones para nueva maquinaria. En el área de políticas sociales, el Ejecutivo Regional ha licitado por 744.000 euros un nuevo servicio de atención residencial para personas dependientes en Logroño, que contará con 18 plazas.
11: Entre otros asuntos, el Consejo de Gobierno ha aprobado también esa convocatoria de ayudas a la competitividad del comercio minorista, que crece hasta el 1 millón de euros.
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11: Y les contamos que la Unión Deportiva Logroñés supera la barrera de los 1.000 abonados. Más de 250 de ellos son nuevos socios. Alberto Sobrón.
29: En su regreso a la Primera Federación, el conjunto blanquirrojo ha alcanzado los 1.000 socios. Tal y como ha anunciado en sus redes sociales, la UDL tiene bonitas perspectivas sobre la campaña, pues más del 25% de los abonados son nuevos. El año pasado se alcanzó esta cifra el 23 de julio. La venta presencial comenzó ayer, aunque los abonos físicos no están disponibles todavía. Para hacerse socio en la plataforma online disponible las 24 horas y las oficinas de la ciudad deportiva. Los descuentos y reserva de localidades para socios estarán disponibles hasta el día 30 de agosto.
11: Gracias, Alberto.
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11: Y al cierre les contamos que la Cátedra Extraordinaria de Comercio convoca los primeros premios a los mejores trabajos de fin de grado y de fin de estudios para reconocer el esfuerzo, la creatividad y la capacidad del comercio local. Lo decías la responsable de la cátedra.
2: Trabajo que se presente realmente aporte ideas para el comercio local. Por ello le hacemos a los candidatos dos preguntas. ¿Por qué consideras que la temática de su trabajo es relevante para el comercio local? Y la segunda pregunta, ¿qué aportaciones, recomendaciones o propuestas incluye su trabajo?
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7: Son las 8 de la mañana, las 7 en Canarias.

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1: En fin, qué cosas pasan en este país, ¿eh? El Julito que canta, denuncia. Y el Julito denunciado, canta. ¿Qué tal? Muy buenos días. El café que te tomas hoy, esta mañana, como todos los días, en tu bar de la esquina, es desde hace ya unos cuantos años un café sin humo. Y si eres de los que lo toma en la terraza, cuando entre en vigor la nueva ley antitabaco, si finalmente se aprueba, ese café también será un café sin humo. Y eso, a ti que no fumas, te beneficia y te protege. Y a ti que fumas, también. Aunque no lo veas, aunque no lo creas, aunque no lo compartas. Y tienes derecho a no compartirlo. El café de la mañana en tu bar de siempre, en la terraza de tu bar de siempre, sin tabaco, sabe mejor. Aunque sea un café malo de solemnidad. Un país libre de humo en los espacios compartidos es un país en el que se respira mejor, en el que se respeta más al más vulnerable. O simplemente al que no quiere respirar los soplidos suicidas del que está al lado. Lo de la ley contra los malos humos, esto ya lo dejamos para la próxima legislatura. Hablaremos en este Hoy por Hoy de la ley del tabaco, claro. Anoche estuvo, por cierto, en Hora 25 la ministra de Sanidad.
2: Es básicamente fuma donde no molestes. No es en portales ni en sitios donde no puedas tirar la cordilla. Es fuma donde no molestes a los de al lado, porque es que lo que estamos preservando es el derecho de los ciudadanos a poder estar en una terraza, a poder estar en una playa, a poder estar en una piscina, en una instalación deportiva, sin tener que respirar el humo de segunda mano que viene de otra persona. Ese es el derecho al que nos estamos acogiendo.
1: Bueno, hablaremos de la ley del tabaco y hablaremos de Julito. No del cantante, sino del que ha cantado. Bueno, o del que supuestamente ha cantado, de Julio Martínez Martínez, el administrador de Análisis Relevante, que ayer pasó más de 3 horas ante el juez del caso Plus Ultra dando detalles de su confesión, o de su supuesta confesión, que luego todo hay que demostrarlo. Vamos a dejarlo de momento en supuesta, porque lo que se dice o se demuestra y se comprueba o se queda en una mera ficción. Miguel Ángel Campos, muy buenos días.
3: Muy buenos días, Pedro.
1: Bueno, fue una declaración larga, muy larga, muy larga, que fundamentalmente tiene dos ejes. El primero, la tesis que ya dejó plasmada en su escrito del lunes, ese de que Zapatero intervino, medió, hizo algo, supo de el rescate de Plus Ultra, pero con un vacío relevante en ese relato. Un vacío relevante, ¿eh? Y es que Julio Martínez no sabe, o al menos no lo contó, con quién contactó el expresidente.
3: Sí, Julio Martínez no supo decir si Zapatero ejerció algún tipo de influencia ni ante quién, en el gobierno o en la SEPI para el rescate de Plus Ultra. Dijo que no hablaron de ello, pese a la amistad entre ambos. Al respecto, solo manifestó que fue Zapatero quien le comunicó vía WhatsApp la concesión del crédito pocos días antes de que la SEPI lo aprobase, pero no pudo aportar evidencia alguna porque borró sus WhatsApps con Zapatero. Los directivos de Plus Ultra también dijeron en su escrito que no saben si Zapatero ejerció algún tipo de influencia. Julio Martínez insistió ayer ante el juez en que Zapatero era el jefe en la sombra de su empresa Análisis Relevante, que participó en su creación y, aunque no aparecía en el accionariado, era quien definía la estrategia y aportaba a los clientes, por lo que el juez le definió como un mero correveidile del expresidente.
1: Bueno, así que primer elemento relevante, lo que hizo, o lo que supuestamente hizo, aquello a lo que se dedicaba Zapatero en el entorno de Análisis Relevante. Según

0: tiempos, que aquí me quedo. Ahora nos vas a contar una novedad relevante que tiene que ver también con la justicia. Esta mañana, en este tiempo de radio, les vamos a contar dos noticias que de momento solo van a escuchar aquí. Bueno, en esas 3 horas y media de declaración habrá seguro más detalles que no conocemos. Es mucho tiempo hablando delante del juez y muchas preguntas y muchas respuestas, pero esto que hemos contado es lo más relevante. Ya veremos cómo responde el juez a esa información nueva, si toma alguna medida más, si llama a declarar a alguien más. De momento, con esa información, el gobierno en público no se mueve, ni se mueve ni retira la confianza en Zapatero, ni reconoce de momento una mínima zona de sombra en el rescate a Plus Ultra. Guillermo Lerma, buenos días.
1: Buenos días, porque en las confesiones de los empresarios han obligado al gobierno a defender de nuevo la limpieza del proceso por el que se autorizó el crédito público a Plus Ultra. Eso es en lo que puso el énfasis ayer la Moncloa, en recordar los controles y los filtros que siguió esa concesión. Elma Saiz, portavoz del Ejecutivo.
2: No hay ninguna duda de que la actuación del gobierno de España en el expediente del préstamo a Plus Ultra fue correcta. Este expediente fue tramitado y avalado por los servicios técnicos de la SEPI, fue revisado por el juzgado de instrucción número 15 de Madrid.
1: Pero más allá de esa fórmula, en el gobierno no valoran la confesión de Julio Martínez, que asegura ahora que fue Zapatero el que le comunicó a él que la SEPI había autorizado el rescate a la aerolínea días antes de que se reuniera el consejo gestor que lo decidió. Enmarcan todo en su estrategia de defensa, que dice María Jesús Montero, solo busca seguir la estela del comisionista del caso Coldo, Víctor Daldama.
3: Han cambiado su versión respecto a la cuestión inicial, siguiendo la estela que ha marcado la sentencia de Ávalo en relación con el trato punitivo del señor Aldama.
1: Por eso el Ejecutivo mantiene su apoyo en Zapatero y sigue defendiendo su derecho a la presunción de inocencia.
0: Claro, pero la clave no es si cambian su versión siguiendo el ejemplo de Aldama o de cualquier otra persona. La clave es cuál de las versiones es la cierta. Y en eso está la justicia. Es muy fácil imaginar la incomodidad de Sumar, del socio del gobierno, cada vez que aparece alguna evidencia o alguna sospecha nueva sobre las actividades de Zapatero. Anoche en Hora 25, Pablo Tallón le preguntaba por este caso a la ministra Mónica García.
4: Tiene que dar todas las explicaciones. Ahora bien, es verdad, y lo decía esta mañana también Yolanda, que necesitamos tener las pruebas. Necesitamos saber realmente qué es lo que ha pasado.
0: Claro, hacen falta pruebas. Ellos y todo el mundo las necesita. La estrategia del PP es cristalina desde hace tiempo. Intentar que este caso Plus Ultra no quede encapsulado en esos supuestos tejemanejes del expresidente, sino que se extienda, salpique al propio Sánchez y a la Moncloa. Esther Muñoz.
5: Es que Zapatero y Sánchez son lo mismo. Es que han trabajado siempre en el mismo equipo. Es que todo lo que han hecho lo han hecho juntos. Es que el rescate no se podía haber producido si alguien no le dijo que sí a Zapatero. Zapatero llamó a algún ministro o al propio Sánchez y le dijo hay que rescatar esta aerolínea. Y el gobierno dijo sí.
0: Bueno, esta es la conclusión a la que ya ha llegado el PP. Pues que termine la instrucción. Porque Esther Muñoz ya tiene la versión de los hechos clara, muy clara. Hoy el protagonismo en los tribunales se lo va a llevar precisamente el Partido Popular, que oye, también tuvo lo suyo. Y vaya si lo tuvo. Pero ya saben que la justicia las facturas las pasa con lentitud a su ritmo. Hoy las defensas de la Kitchen, del caso Kitchen, empiezan a leer sus conclusiones, son 8, así que va a llevar un tiempo. La Kitchen, esa operación montada desde el gobierno del Ministerio Interior de Mariano Rajoy para eliminar la información comprometedora que tenía Luis Bárcenas. Digamos que es la cloaca a pleno pulmón. Por cierto, hoy el líder del Partido Popular va a comparecer ante los medios para hacer balance del curso. Bueno, este ha sido el año de muchas cosas, pero también ha sido el año, el curso, en el que el PP y Vox han pasado de mirarse con ojos golosones al beso con lengua. Adriana Jordán, buenos días.
6: Hola, buenos días. La elección del día no es casual. Núñez Feijóo sale hoy antes que Sánchez para aprovechar el tirón de los 3 años de las generales de 2023. Fuentes cercanas al líder del PP avanzan un discurso muy duro, centrado en la corrupción y en hablar de una legislatura muerta que nunca debió empezar. El retrato de Feijóo va a mirar a los demás, pero poco dentro de su partido. En estos años, el PP ha dejado la moderación para acercarse al tono de la ultraderecha.
7: De una democracia debilitada, agredida desde las más altas instancias.
6: El PP también ha elegido otros debates, medidas duras contra la inmigración y ligarla con la inseguridad, derogar leyes como la de memoria democrática o la trans, o hablar de las dudas del sistema electoral o de las bajas y el absentismo.
8: Esto es un cáncer que no podemos pagar.
6: En este tiempo el PP también se ha acercado a Vox, comparten 4 gobiernos autonómicos y no descartan hacerlo en la Moncloa para que den los números.
9: Yo no quiero gobernar con nadie, ahora bien,

0: aceptaré el resultado de las urnas y garantizaré la estabilidad política en mi país.
1: Y otro giro del PP en Cataluña, donde han abierto el camino del entendimiento hasta normalizar las relaciones con Junts.
2: Vamos a ir a publicidad. Si se van justo ahora, no sé si se van al baño justo ahora, corren el riesgo de perderse dos noticias que les vamos a adelantar a la vuelta de la publicidad. Una tiene que ver con el Consejo del Poder Judicial, la otra con el Tribunal Supremo. Ahora se lo contamos.
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2: 8 y 11 minutos, 7 y 11 minutos en Canarias. Como les decía, a esta hora tenemos dos novedades que les contamos esta mañana y les avanzamos en la sala. La primera, los cambios que el Consejo del Poder Judicial quiere introducir en sus propias normas para limitar las posibilidades de plantear quejas por el comportamiento de los jueces. Pedro Jiménez, muy buenos días.
10: ¿Qué tal, Pedro? Buenos días. Sí, el Consejo del Poder Judicial ha reformado el reglamento para interponer quejas y la nueva norma va a reducir la legitimación para activar el procedimiento disciplinario contra jueces y magistrados solo a las partes que estén vinculadas al procedimiento judicial. A esto se suma que no se podrán interponer tampoco denuncias anónimas y que las quejas podrán rechazarse de plano cuando sean irrespetuosas o persigan revisar decisiones judiciales. Esta reforma, que está ahora en manos de las asociaciones judiciales para informe, se aprobó con un voto particular. La vocal Inés Herreros sostiene que este reglamento choca con la regulación de la Ley Orgánica del Poder Judicial, que establece un marco amplio de denuncias y quejas. Sostiene que impide actuar a terceros ajenos al procedimiento, pero que conozcan posibles disfunciones, y de esta forma, concluye, se proyecta a la ciudadanía una imagen corporativa y opaca del Poder Judicial porque se limita el control externo de su actividad.
2: Así que se quiere que menos gente tenga la posibilidad de llamar a las puertas del Consejo a decir: oiga, este juez no lo está haciendo bien. Este es el resumen, un poco explicado así para andar por casa. Por cierto, Pedro, que la permanente del Consejo ayer no llegó a un acuerdo sobre algo que también avanzamos aquí en la SER, sobre si archivar o no alguno, incluido el último expediente abierto al juez Peinado.
10: Sí, se reunieron para estudiar esa propuesta de archivo de las cinco quejas, pero no hubo acuerdo entre vocales progresistas y conservadores. Aplazaron la decisión a la semana que viene. Lo adelantamos efectivamente ayer en este programa. La última queja también lleva propuesta de archivo. Era la que le faltaba por resolver al promotor de la acción disciplinaria, la que impulsaron el ministro Marlaska y la presidenta del Poder Judicial, Isabel Perelló, y que terminaron por presentar sindicatos policiales en el Consejo General del Poder Judicial, porque el juez Peinado sugirió que los policías nacionales que escoltan a Begoña Gómez pueden ayudarla a fugarse.
2: Gracias, Pedro. Hasta luego.
10: Nosotros.
2: Segunda novedad que les adelantamos a esta hora en la SER esta mañana. Quizá leyeran estos días uno de esos, vamos a llamarlo, conatos de escándalo, a partir de una información que publicó ABC. Un general, ahora retirado de la Guardia Civil, había grabado una conversación con un teniente general, su superior, y un año después denunciaba que le había dado la orden de no acudir a unos actos de la Comunidad de Madrid. ABC utilizó el verbo boicotear a Ayuso, así titulaba el medio. Bueno, ese general, por cierto, al final acudió a esos actos. Pues bien, el Supremo, y esta es la novedad, archiva la denuncia. Campos.
11: De forma unánime, la Sala de lo Militar del Supremo archiva la denuncia del general de división Fernando Mora contra el teniente general Luis del Castillo, quien había ordenado al primero que no acudiera a los actos del 2 de mayo de 2025 organizados por Ayuso. El general Fernando Mora denunció vejaciones, coacciones y sentirse humillado por las expresiones utilizadas por el teniente general. Pues bien, el Supremo reprocha al denunciante que grabara a su superior exterior sin su conocimiento, empleando para ello el teléfono de su esposa en una actitud inadecuada, impertinente e irrespetuosa, literal. El Supremo añade que si tan vejatoria y humillante había considerado la conversación, haya tardado más de un año en denunciar el caso una vez ya había pasado a la reserva. En ningún caso existe delito, dice el tribunal en la denuncia del general Mora, quien por cierto pudo acudir finalmente a los actos del 2 de mayo de Ayuso.
2: Pues se ha ido calentito el general con las impresiones de los jueces del Supremo. 8 y 14. Esta mañana tenemos que volver a Guadalajara por el incendio de La Mierla, pero también por otro fuego declarado ayer en otra zona de esa provincia que también ha provocado el desalojo de varias poblaciones. Está siendo un julio de pesadilla en Guadalajara. Jesús Blanco, buenos días.
12: Buenos días, Pedro. Pues sí, la verdad, toda la provincia deseando que termine la pesadilla del incendio de La Mierla y llega otro mazazo con el incendio de Selas en la comarca de Molina de Aragón, cerca de otro parque natural, el del Alto Tajo. En Selas, en apenas unas horas, se han quemado ya 1.700 hectáreas y se han desalojado 7 localidades. 21 medios aéreos, 44 terrestres estuvieron trabajando ayer. Sigue sin control. Y también sin control el de La Mierla. La última estimación en este caso habla de entre 30.000 y 32.000 hectáreas. La mejor noticia es que ayer, por primera vez desde que empezó, no fue evacuado ningún pueblo más. Van 34 desalojados por ahora y se logró frenar el frente que ya casi estaba entrando en la provincia de Soria. Hoy es posible que puedan volver a sus casas algunos desalojados. Veremos,
2: sí. El presidente del gobierno, por cierto, visita hoy, esta mañana, el centro de mando, el puesto de mando de ese incendio de La Mierla. Del resto de fuegos de los que les hemos venido hablando estas últimas horas, hay en general mejores noticias. Agustín Rodríguez Agón.
13: Sí, las previsiones son más optimistas, empezando por el incendio de Orés en Zaragoza, que ayer por la tarde se daba por controlado. Todavía es verdad que falta trabajo para su extinción. 14.400 hectáreas ha quemado este incendio, mientras el de Ejulve en Teruel ha calcinado 1.400, deja todavía más de 260 vecinos desalojados, aunque el tiempo dio ayer una ligera tregua. Roberto Bermúdez es el consejero de Interior de Aragón.
14: El incendio sigue estando activo, hay que seguir trabajando mucho, pero el incendio está en mejores condiciones, bastante mejores condiciones que ayer. Esto es debido a que ha habido una tormenta por la tarde que ha ayudado bastante lo que es la evolución del incendio.
13: El que también ha mejorado es el de Brieva, en la provincia de Segovia, donde algunos de los 420 evacuados recibieron anoche la noticia de que podían volver a casa después de perimetrar la mayor parte de este incendio. Y en Huelva, el de Lucena del Puerto terminó extinguido esta medianoche. Ahora los medios se vuelcan en otro foco en esa provincia, el incendio de Cerro de Andévalo.
2: Y estamos metidos de lleno en la ola de calor. Entre hoy y mañana vamos a vivir el pico de temperaturas. Nuria Cero, buenos días.
15: Muy buenos días. Tenemos por delante dos días de calor extremo, pero ya hay fin a este calor persistente que nos está acompañando todo el verano. El viernes bajarán las temperaturas y sobre todo será el fin de semana cuando ya se normalizarán o incluso por primera vez en este verano podríamos tener temperaturas por debajo de lo que es habitual en estas fechas. Hoy seguiremos con valores muy altos en los termómetros, con 40 grados, sobre todo en el centro, sur, este peninsular. Seguimos con esa calima, el cielo un poquito turbio, fruto de ese polvo en suspensión, y esta tarde una vez más tendremos tormentas en el este peninsular acompañadas especialmente de rachas muy fuertes de viento. Hoy esperamos una máxima de 43 grados en Granada, 38 en Ceuta y 27 en Pontevedra.
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2: A partir de las 9 vamos a conversar con la fiscal contra la violencia sobre la mujer. Ustedes, como yo, saben que si los asesinados ayer hubiesen sido, no sé, 3 policías, 3 políticos, 3 periodistas, en este país solo estaríamos hablando de eso. Pero las asesinadas fueron 3 mujeres. 3 crímenes de género en menos de 48 horas que nos recuerdan de nuevo que esta también es una emergencia nacional. Isabel de Leuce.
19: 2 de ellas en la provincia de Málaga, las 2 habían denunciado y estaban en el sistema Biogen, pero ninguno de los los dos casos estaba ya activo. El primero de ellos fue el lunes en Antequera. La víctima tenía 30 años y deja dos menores de 4 y de 7 años huérfanos. La segunda mujer fue asesinada ayer en Benavís. La policía todavía busca a su pareja, que huyó en coche. El único caso de las últimas horas en el que no existe una denuncia ni la víctima estaba en el sistema Biogen fue en el de la Alameda de Sagra, en Toledo. Su pareja la acuchilló en presencia de sus 4 hijos, uno de ellos de tan solo 3 años, que junto a los dos menores huérfanos del crimen de Antequera ya forman parte del balance oficial. Son 20 niños y niñas que han quedado sin madre por la violencia de género este año, y las mujeres asesinadas por sus parejas o exparejas ascienden 31 en lo que va de 2026.
2: Que va a ser uno de los elementos de nuestro abierto, ya les digo, en torno a las 9 de la mañana. Y a las 9 y media vamos a afrontar un debate que también es muy urgente. ¿Qué tienen que hacer las ciudades para adaptarse a una realidad? Cada vez pasamos más calor. Hoy en el abierto, Berna González Harbour, Josep Martí Blanc y Ignacio Urquizo. 8 y 20, 7 y 20 en Canarias.
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21: Muy buenos días. El calor sofocante en este inicio del verano tiene su impacto directo en los cultivos. Temperaturas que muchos días han superado los 40 grados y noches tropicales en la que los termómetros no han bajado de los 20 grados. Un escenario que hace que se esté adelantando el proceso de maduración de los frutos. Sin ir más lejos, Rioja se prepara para una vendimia intensa, ya que en este mes de agosto son dos semanas de adelanto con respecto al calendario habitual, y si el calor continúa, los primeros racimos comenzarán a recoger, como decimos, el próximo mes, en el mes de agosto. Alejandra Rubio es la directora técnica de la denominación de origen calificada Rioja.
22: Llevamos un adelanto de unos 10-15 días, llevamos adelanto respecto a vendimias de campañas anteriores. Con estos calores y la previsión que hay, está afectando a la maduración de la uva. Como no tenemos una bola de cristal, no sabemos lo que va a suceder, pero sí, se prevé que estos calores afecten a la uva en cuanto a cantidad también y en cuanto a la maduración, al proceso de maduración que lleve. Podría haber una merma en la producción con estas temperaturas, sí.
21: Declaraciones por parte de Rubio durante la presentación del primer viñedo centenario de Rioja, que ha sido señalizado en este caso en la localidad del Ciego. La denominación cuenta con el mayor viñedo centenario de España, 240 parcelas de estas características, apenas 75 hectáreas, y la intención es que puedan identificar por su valor patrimonial y para facilitar las visitas. Y hablando de altas temperaturas, es lo que vamos a seguir teniendo para hoy y parece que hasta el viernes. Vamos a superar estos días los 39 grados en la Ribera, los 28 en la Sierra. Estamos por ello en nivel rojo en una zona y amarillo en la otra. Con estos niveles vuelve a activarse el plan de alerta, prevención y control de los efectos del exceso de temperaturas sobre la salud en la comunidad autónoma de La Rioja. Y de hecho, la activación del nivel rojo implica el máximo grado de alerta sanitaria previsto en el protocolo autonómico frente al calor. Ahora de momento temperaturas agradables, tenemos 16 grados en La Rioja Alta, 18 en La Rioja Media, 19 ya en La Rioja Baja.
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21: En las carreteras se circula con normalidad. Y les contamos que hoy en la Escuela Superior de Diseño de La Rioja el gobierno realiza el acto del Día de la Memoria Democrática, un encuentro con Antonio Altarribia, un escritor referencia de la narrativa gráfica española, y también participarán en esta cita Fernando Rodil y Jesús Vicente Aguirre. Y mientras, Izquierda Unida celebra hoy el Día de las Víctimas del Franquismo para rendirles homenaje, y lo hace, dicen, ante la falta por cuarto año de un acto institucional de cumplimiento de la ley regional.
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21: Enar Moreno, diputada de Izquierda Unida en La Rioja. ¿Qué tal? ¿Cómo está? Buenos días.
1: Buenos días.
21: Bueno, pues Ana, hemos visto cómo el gobierno sí que va a realizar ese acto relacionado con la memoria, pero este no es un acto de reconocimiento. ¿Qué es lo que va a hacer en este día Izquierda Unida tras esa denuncia de que no se está cumpliendo esta ley regional? Cuéntenos.
1: Bueno, pues nosotros como cuarto año vamos a acudir a lo que la propia ley prevé, ¿no? Que es un lugar en el centro de Logroño para visibilizar la represión que ocurrió en nuestra comunidad y también pues para hacer ese reconocimiento a aquellos que, bueno, son los principales responsables o los principales personas que trajeron la democracia a nuestro país y a nuestra comunidad. En ese sentido lo vamos a hacer a las 7 de la tarde frente a la biblioteca pública, que es el lugar donde asesinaron a los primeros riojanos, y lo haremos colocando unas placas que un poco explican cuál es esa historia.
21: De hecho, ni el día ni el lugar es algo aleatorio, ¿no? Sino que es algo que se estableció en esa ley que ustedes dicen que sigue en el cajón sin cumplimiento, precisamente por este asesinato que hubo en este lugar aquí en la capital riojana.
1: Bueno, pues efectivamente, la propia ley no prevé exactamente en ese lugar, prevé un lugar céntrico, ¿no? Esto viene también de una teoría de los movimientos memorialistas de abandonar, ¿no?, las cunetas, de abandonar los entornos fuera de las ciudades y visibilizarnos en los centros de las ciudades. En ese sentido, pues es el gobierno, conjuntamente con el Ayuntamiento de Logroño, al que le correspondería fijar el lugar, pero dado que no lo hacen, pues venimos haciendo este acto simbólicamente, ¿no? Creo también que hay que reconocer, ¿no?, que está muy bien que se haga ese otro acto, no hoy precisamente. Hoy es un día de reconocimiento a las víctimas, no es un día de memoria, y parece que una ley que tiene que aplicarse todos los días del año pues solo la aplican, bueno, pues haciendo memoria, ¿no?, parece, con un autor gráfico, que yo creo que es maravilloso, que tiene unos libros maravillosos y donde yo también acudiré, ¿no? Pero lo que hoy hay que resaltar es ese reconocimiento a las víctimas, porque hoy no es el día de la memoria, como el gobierno dice, es el día de reconocimiento a las víctimas del franquismo, y así se contempla en la ley de memoria de nuestra comunidad autónoma.
21: De hecho, esta ley no solo contempla esto, sino muchos otros asuntos que ustedes consideran que siguen pendientes, ¿no?
1: Sí, no es que lo consideremos, es que es un hecho, ¿no? La ley obliga al gobierno de La Rioja, por un lado, a establecer medidas para la reparación, establecer también medidas de reconocimiento y, evidentemente, también y específicamente, pues esas medidas educativas que tantos años llevamos peleando, que seguimos denunciando año tras año, como en los institutos esta es una asignatura, vamos, una historia que se deja para el final del curso, que no se conoce, y basta ver, bueno, pues en estos tiempos en los que hay una parte de la sociedad que parece que añora, ¿no?, esos tiempos de falta de libertades y que tanto supuso para estas víctimas que hoy reconocemos. Bueno, pues es el momento de resolver con memoria, con educación, porque, bueno, pues ya está generalmente admitido, ¿no?, que la memoria es el instrumento que tenemos para reconocer, para saber y, desde luego, también para tener esas garantías de no repetición. En este contexto, más importante que nunca, incorporar en nuestro día a día ese ejercicio de memoria.
21: De momento, hoy nos quedamos con este acto, Día de las Víctimas del Franquismo. Le rinde homenaje Izquierda Unida a las 7 de la tarde, junto a la antigua tabacalera, ese lugar en el que aquel 22 de julio de 1936 se produjo ese asesinato de los obreros de la tabacalera. Gracias, Enar Moreno. Buenos días.
1: Buenos días.
21: Y nos quedamos también ahora con todo lo que vamos a escuchar a partir de las 12:20. Será en tiempo de Hoy por Hoy La Rioja con nuestro compañero Jorge Gómez. ¿Qué nos cuentas, Jorge? Buenos días.
3: Hola, Ana. Buenos días. Hoy se celebra, y vamos a hablar de ello, el Día Mundial del Cerebro, una jornada que pretende fundamentalmente concienciar sobre la necesidad de proteger el potencial de uno de los órganos vitales de nuestro cuerpo y de prevenir riesgos y enfermedades. De ello hablaremos con Federico Castillo, que es neurólogo de San Pedro y miembro de la Sociedad Española de Neurología. Y además también hablaremos de algo que ocupa a muchos jóvenes durante estos meses de verano, es la obtención del permiso de conducir, algo que no resulta fácil, por lo menos a corto plazo, porque según nos confirman las academias, la espera entre el aprobado en el teórico y la realización del práctico puede dilatarse entre 5 y 6 meses. Los motivos: la alta demanda y la escasez de examinadores.
21: Bueno, Jorge, te escuchamos a partir de las 12:20. De momento, les recordamos, va a hacer también mucho calor hoy y hasta la recta final de esta semana. Está activado el nivel rojo de salud en la zona de la Ribera por temperaturas que estos días van a superar los 39 grados en nuestra comunidad. Buenos días.
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2: Las 8:30, las 7:30 en Canarias.
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2: Es el tiempo del abierto, que es el tiempo que en el Hoy por Hoy y las mañanas de la SER dedicamos al análisis de todo lo que ha pasado, de lo que creemos que va a pasar. Iba a decir de lo que nos gustaría que pasara. Bueno, también, a veces también hablamos de deseos más que de realidades. Está por aquí ya Ignacio Urquizu. Hola, Ignacio.
6: Hola, buenos días.
2: Bienvenido. ¿Has comido algo de camino?
6: No, he comido nada. Para después.
2: Acuérdate de comprar el pan.
6: Sí, pues, si no, mañana claro, tengo mal.
2: La gente está diciendo, pero ¿por qué le preocupa a Ignacio, a Pedro, el desayuno de Ignacio? Porque si ustedes no madrugan mucho, todos los días, como a las 8 menos 10, más o menos, saludamos a uno de nuestros analistas y le hacemos la pregunta más relevante de la mañana. Si ha desayunado. ¿Y qué ha desayunado? Y me decía Ignacio, pues me tomo un café, pero nada más porque me olvidé de comprar pan.
6: Eso es. Para café. Mañana.
2: Porque tomas café y tostada.
6: Eso es, una tostada con jamón y un poco de tomate, entonces vale. Creo que me gusta el salado.
2: No, es que rico.
6: Sí.
2: Qué rico. Yo me estoy tomando el segundo café de la mañana. Y a lo mejor los oyentes se están preguntando, ¿por qué hacen esto hablando de café? ¿Por qué alargan esta conversación intrascendente? Pues hay una explicación, porque no puedo saludar al resto de tertulianos. Ahora ya sí. Entonces había que ganar tiempo. Y ya lo hemos ganado. Berna González Jarbu, Santander. Hola, Berna.
7: Muy buenos días. Y también aquí con un café sobre la mesa del estudio de Santander.
2: ¿Es el primero o el segundo?
7: Este es el segundo.
2: El segundo. Y ojo que no sea el tercero. Josep Martí Blanco, hola, en Barcelona. Buen día, Josep.
8: Muy buenos días. Viva el café y muera el calor.
2: ¿Has sufrido un poquito esta noche o qué?
8: Bueno, llevamos ya semanas sufriendo. Bueno, Esto es como un verano egipcio en el Mediterráneo, ¿sabes?
2: Sí, es tremendo. De eso vamos a hablar, por cierto, y de Barcelona como una referencia, a las 9:30, porque esto es algo, es una realidad que queremos traer al abierto. En el abierto hablan de política, sí, hablamos mucho de política. Hablan de tribunales, pues como para no hablar de tribunales. Hablan de la vida, pues procuramos hablar de la vida. Y en este caso de la vida en las ciudades. Y hoy en concreto de cómo las ciudades se adaptan, que ya les digo yo que en general no se está adaptando ninguna. No estamos encontrando alcaldes o alcaldesas visionarios, no los encontramos, pero cómo se adaptan o cómo deberían adaptarse a esta evidencia. Cada vez pasaremos más calor, cada vez las etapas, los ciclos de temperaturas altas van a ser más largos y cada vez va a ser más necesario que las ciudades tengan un nuevo urbanismo, una nueva manera de plantear la forma de ser las ciudades. Pero esto luego, a las 9:30. Miguel Ángel Campos. Miguel Ángel, muy buenos días.
9: Hola, muy buenos días, Pedro.
2: Vamos a empezar hoy como empezamos ayer, hablando del caso Plus Ultra, de las últimas novedades, porque ayer compareció como investigado ante el juez el empresario Julio Martínez Martínez, amigo de Zapatero. Nosotros seguimos diciendo esto de amigo de Zapatero. No nos consta que haya dejado de serlo, aunque podemos sospechar. Pero bueno, amigo de Zapatero, dice él, el propio Julio Martínez, que es socio de Zapatero en Análisis Relevante, más de 3 horas de declaración. Y hay varios elementos sobre los que el juez fue preguntando. Quizá el que es políticamente más relevante, porque a la oposición le permite proyectar la sombra sobre la Moncloa, es el rescate de Plus Ultra. En el escrito del lunes, Martínez decía que Zapatero era quien marcaba todos los pasos que se daban en este asunto. Pero ayer, o no pudo, o no quiso aclarar si Zapatero medió Miguel Ángel y con quién lo hizo.
9: Si no supo decir, Julio Martínez, si Zapatero ejerció algún tipo de influencia ni ante quién. Bien en el gobierno o en la SEPI para el rescate de Plus Ultra por 53 millones de euros. Dijo que no hablaron de ello, pese a la amistad de años entre ambos. Al respecto, solo manifestó que fue Zapatero quien le comunicó por WhatsApp la concesión del crédito pocos días antes de que la SEPI lo aprobase, pero no pudo aportar evidencia alguna, ninguna documentación, porque borró sus WhatsApps con Zapatero. Además de la ausencia de pruebas, la declaración de Martínez choca con su propio mensaje recogido en un informe de la UDEF dirigido aquel día a Camilo Ibrahim, magnate vinculado a Plus Ultra. En ese mensaje, Julito avanzó a Ibrahim que la SEPI era la que le acababa de comunicar a él personalmente la concesión del rescate, no Zapatero. Recuerda además, Pedro, que los directivos de Plus Ultra también dijeron en su escrito de confesión que no saben si Zapatero ejerció algún tipo de influencia.
2: Bueno, esto es muy relevante, ¿eh? Muy, muy relevante, porque pues acusar a alguien de mediar, pero, hombre, convendría tener algún dato más sobre cómo fue esa mediación, o con quién habló, o cuándo habló. Esto, claro, ahora va a ser, digamos, el trabajo del juez y de los investigadores aclarar si esa versión es cierta o no. Otros planos relevantes. La comisión, el dinerito, el cobro de ese 1% que supuestamente pagó Plus Ultra, análisis relevante por sus trabajos para, bueno, conseguir esa ayuda pública y rescatar a la empresa. Julio Martínez confirmó que sí, que el dinero se cobró y que, bueno, Miguel Ángel lo fueron desviando.
9: Sí, Julio Martínez, al igual que los directivos de Plus Ultra, reconocieron que la aerolínea le pagó el 1% del rescate como comisión de éxito, algo más de 500.000 de euros que él después abonó a Zapatero por informes de consultoría y a la empresa de sus hijas por la maquetación de esos informes, y que la siguió pagando cuando los trabajos ya habían concluido, porque tal y como reflejó en su escrito de confesión, en la creación de análisis relevante habían pactado el pago de una iguala de 3.000 euros mensuales a las hijas del expresidente hasta 2025.
2: Además, Julio Martínez contó que siguió pagando la empresa, como dice nuestro compañero del expresidente, aunque no realizaban trabajos. Volvió a insistir en que esa consultora la fundó también Zapatero, aunque no figurara como tal, vamos, que no era alguien, que esta es una versión que dio Zapatero, lo escuchábamos ayer, a quien análisis relevante contratara, sino algo más.
9: Se dice que la creación de análisis relevante se fraguó en 2019 en una reunión en la que participaron el hoy directivo de Telefónica, Javier de Paz, Sergio Sánchez, Zapatero y el propio Julio Martínez, que Julio se quedó con el 75% de las participaciones y Sergio Sánchez con el 25% restante, pero que Zapatero era en realidad quien estaba al frente y la empresa era un mero vehículo para los negocios del expresidente. Insistió ante el juez en que Zapatero era el jefe en la sombra de análisis relevante, que participó en su creación y, aunque no figuraba en el accionariado, era quien definía la estrategia y aportaba todos los clientes de análisis relevante, por lo que el juez le definió como un mero correveidile del expresidente.
2: Una cosa más, Miguel Ángel, que también es fundamental, es clave, ¿no? El juez tiene ahora algún elemento nuevo, otros ya estaban apuntados en los informes de la investigación, tiene esta especie de confesión, que ya veremos si se confirma. ¿Qué debería pasar ahora? Es decir, ¿en qué medida este tipo de movimientos de uno de los imputados cambia o no cambia, modifica los planes del juez?
9: Bueno, en el asunto del tráfico de influencias, la verdad es que estamos como estábamos. No hay, de momento, evidencia alguna de que exista un funcionario concreto en el que haya podido influir Zapatero para la concesión de ese rescate, y tampoco se sabe si existió algún tipo de prevalimiento ante ese hipotético funcionario, por lo que eso es un trabajo que habrá que demostrar a lo largo de la instrucción. Sí que se complica, y mucho, el futuro judicial de José Luis Rodríguez Zapatero por seguir el resto del dinero, por los pagos efectuados a José Luis Rodríguez Zapatero y a la empresa de sus hijas. El expresidente tendrá que justificar que recibió esas cantidades de centenares de miles de euros por esos supuestos trabajos de consultoría.
2: Sí, la respuesta que me vas a dar, pero solo por dejarlo certificado en antena. Miguel Ángel, ¿alguna novedad sobre las joyas?
9: Ninguna.
2: Ninguna.
9: Seguimos prácticamente dos meses después de que le hubieran intervenido las joyas en la oficina del expresidente. No hay, de momento, ninguna explicación, a pesar de que el pasado 17 de junio dijo que en una semana o 10 días a más tardar iba a ofrecer las explicaciones oportunas.
2: Gracias, Miguel Ángel.
9: Hasta luego.
2: Muchas gracias. Con Miguel Ángel se entienden las cosas mejor. Y así podemos tener, digamos, toda la información para... Berna, voy a empezar por ti. Aportar análisis respecto a lo que ha ocurrido en estas últimas 48 horas, lunes y martes, primero con el escrito del lunes, después con la declaración de ayer, en los diferentes elementos sustanciales. El resumen es, y lo hacía ahora Miguel Ángel perfectamente, respecto al tráfico de influencias, pues no hay ninguna evidencia más, de momento. Respecto al cobro de la comisión y la utilización de análisis relevante en los pagos, los desvíos del dinero, los pagos a la empresa de la hija, aquí parece que se va complicando un poco más el futuro, digamos, del expresidente en su línea de defensa. Berna.
7: Sí, efectivamente, menos mal que pone luz Miguel Ángel en algo que el propio Zapatero no la está poniendo, ¿no? Yo sé que muchos estamos deseando creer a Zapatero, no hay ninguna duda, ¿no? Como referente que ha sido de la izquierda, pero él no lo está poniendo nada fácil, no lo está poniendo nada fácil por su silencio en general, es decir, aparte de ese vídeo que grabó al principio o de las manifestaciones a través de su portavoz, que fueron bastante mentirosas cuando juzgó que las joyas valían 30.000 o 50.000 euros cuando acabaron valiendo más de 1 millón. Bueno, pues no lo está poniendo nada fácil y eso hace que no sea ningún consuelo las pequeñas estrategias o grandes que ha tenido su defensa. Es decir, estoy recordando cómo intentó e intenta la nulidad de la prueba principal de aquel móvil que recogía esas conversaciones. Bueno, aquello no fue ningún consuelo, porque no implicaba que fuera mentira, sino simplemente que había sido obtenido de forma no legal. Esas declaraciones han sido confirmadas por los responsables de Plus Ultra, por los dos directivos de Plus Ultra, que también se han puesto a disposición de la justicia, en la misma línea del amigo Julio Martínez, es decir, en la línea de yo coopero, yo delato, a ver si así me libro de algo. Entonces, bueno, sé que faltan, evidentemente, muchísimos datos, faltan muchos interrogatorios, muchas diligencias, el puzzle no está más que empezando, pero, por desgracia, para los que teníamos alguna fe en este dirigente o exdirigente, bueno, pues hay una comisión que los directivos y Julio Martínez aseguran que se produjo y un dinero que fehacientemente entró en sus cuentas y en las de sus hijas a través de análisis relevante. Entonces, bueno, el aspecto es muy, muy nefasto para Zapatero.
2: Josep.
8: Sí, coincido con este análisis. Es decir, el gran problema de Zapatero es que el edificio de su credibilidad está en peligro de demolición, porque hasta ahora, se ha dicho ya, lo de las joyas en 15 días teníamos que tener una explicación encima de la mesa, han pasado 2 meses, no sabemos nada. Y la declaración de ayer de Julito, del amigo o ex amigo o amigo a medias, pues es disruptiva, porque es verdad que se queda a medias en lo que refiere al gran delito, el de tráfico de influencias, porque ahí dio la callada por respuesta y no aportó nada. Y se quedó en la fase de reconocer pequeños delitos, ¿no? Y al final, si pagar por servicios que no se han prestado con facturas falsas, estas cosas no dejan de ser delito, pero es la parte menor de lo que se está investigando. En este sentido, la gran mancha o la gran falla de la línea de defensa de Zapatero es el rastro del dinero, porque las fechas coinciden, es decir, se produce un rescate que es a todas las luces inexplicable, aunque administrativamente pues tenga todos los vistos buenos que haya que tener, y justo o inmediatamente después empieza un flujo de dinero desde Plus Ultra a análisis relevante y desde ahí al entorno del expresidente, ¿no? Y eso, desde el punto de vista de quien observa desde fuera e intenta explicárselo o llegar a conclusiones, pues la verdad es que tiene difícil justificación, porque normalmente nadie paga medio millón por nada. Y después, lo ha dicho la compañera, es decir, hay un esfuerzo en la defensa de Zapatero por quitar validez a las pruebas, por la forma en la que se ha conseguido, es decir, defectos en la instrucción, pero claro, es que hay mensajes entre la gente de esta trama que son muy, muy claros y muy explícitos. Y después también alguien tendrá que empezar a investigar cómo puede ser que las reuniones del órgano que debía autorizar y dar validez y prescribir el rescate, que en principio eran secretas, cómo puede ser pues que hubiese gente que lo supiese días antes y se pudiese celebrar con champán y con marisco una decisión que teóricamente aún no estaba tomada, ¿no?
2: Claro, hay en torno al rescate de Plus Ultra y el posible tráfico de influencias o la mediación de Zapatero, hay también elementos secundarios respecto a la gran historia. Uno, si efectivamente tuvo algún contacto con alguien, él mismo, creo que en su comparecencia en el Senado o ante el juez, no recuerdo bien, vino a decir aquello de nadie va a poder demostrar que yo haya contactado con nadie del sector público para influir, presionar o dirigir una decisión sobre Plus Ultra. Además, en eso fue muy contundente. Y es verdad que de momento ninguno de los Julio Martínez, ni Análisis Relevante, ni Plus Ultra, le ha podido decir al juez con quién habló Zapatero. Porque no lo saben. Y él mismo, el propio Zapatero, sostiene que eso no lo hizo. Bueno, esta es una cosa. Otra, que esto sí se ha dicho ante el juez, fue Zapatero quien, semanas antes de que se aprobara oficialmente el rescate, nos anunció que se iba a rescatar Plus Ultra. Bueno, ahí sí que puede haber algún tipo de información privilegiada, ¿no?, por parte del expresidente, que este es otro elemento relevante. Ignacio, perdona.
6: Sí, yo creo que sobre este tema, que es verdad que llevamos ya un tiempo, pero aún nos queda mucho, creo que lo que más debería de primar sería sobre todo la prudencia, ¿no? Y me explico. Ayer hemos visto que unas personas han dicho algunas cosas, pero las tienen que demostrar, porque una cosa es decir algo, pero luego tienes que poner pruebas sobre la mesa de lo que estás diciendo, y por ahora no se ha demostrado nada más allá de, digamos, de unas declaraciones ante el juez y unos escritos, ¿no? Es verdad que, como digo, la Audiencia Nacional maneja sus tiempos y suelen ser bastante largos, es decir, que esto acaba de empezar, pero vamos a ver cuándo acaba y cuándo hay una sentencia. Pueden pasar años hasta que eso acabe. Por eso, la primera parte es, bueno, vamos a ser prudentes porque estamos todavía en los inicios, ¿no? La segunda cosa es que es verdad que en el debate público a veces se nos olvida el artículo 24 de la Constitución, que es la presunción de inocencia, y damos por hecho ya que aquí todo el mundo es culpable, que todo ha sucedido. Bueno, vamos a ser muy prudentes de nuevo, porque la presunción de inocencia sigue rigiendo en nuestro debate público, no solo dentro de los juzgados, sino también fuera. Y por lo tanto, veo a veces demasiadas sobreactuaciones en muchas personas cuando se aproxima a este tema, ¿no? Y la tercera cuestión, tampoco tenemos que olvidar que estas personas están imputadas, lo que significa que se están defendiendo y están desarrollando una estrategia de defensa. Y claro, ellos están siguiendo lo que ellos creen que más les interesa ante los presuntos delitos que pueden haber cometido. Y por lo tanto, estamos ante personas que presuntamente están intentando salir de un problema que ellos tienen y están haciendo lo que creen que es mejor. Y eso pues tampoco te genera toda la confianza. Y de la misma manera que creo que hay que tener mucha prudencia a la hora de aproximarnos al tema y sobre todo establecer ya culpabilidades, hay que también tener mucha prudencia a la hora de defender a determinadas personas. Y yo creo que también a veces se hacen defensas demasiado férreas cuando no tenemos toda la información sobre la mesa. Y lo que falta, como digo, es muchas veces prudencia a la hora de analizar este debate.
2: Voy un momento a publicidad, solo por añadir. Claro, es evidente que Julio Martínez Martínez, el administrador de Análisis Relevante, que está imputado en la causa, digamos que acude ante el juez primero con el escrito y ayer en la declaración con una estrategia que podría resumirse en: yo es que solo me limitaba a repartir el dinero que nos llegaba, ¿no? Los clientes los traía Zapatero, los contactos los hacía Zapatero, la estrategia la marcaba Zapatero, Zapatero era, Zapatero hacía, Zapatero decía, Zapatero mandaba y yo hacía transferencias. Supongo, digamos, un resumen también así de andar por casa, ¿no? Claro, esto es una estrategia de defensa en un proceso en el que también te están acusando, ¿no? Bueno, a ver si consigo convencer, con pruebas, claro, supongo, sin ellas es imposible, al juez de que mi implicación en el delito era menor, ¿no? Parece claro que la estrategia va un poco por ahí, ¿no? Nada, un alto en el camino y ahora seguimos hablando de esto porque, bueno, hay otras dimensiones, una más política, ya la analizábamos ayer, la podemos analizar también hoy, que es hasta cuándo o hasta dónde el Partido Socialista y el gobierno del Partido Socialista pueden mantener la mano cogida al expresidente Zapatero. De momento, ayer la mantuvieron. Siguen confiando en la inocencia del expresidente. Seguimos.
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2: 8:51, 7:51 en Canarias, con Berna González Harbour, Ignacio Urquizo, Josep Martí Blanc, hablando de el punto en el que se encuentra este caso Plus Ultra, la relación de confianza todavía del gobierno y del PSOE en la inocencia de Rodríguez Zapatero. Respecto a la presunción de inocencia, un pequeño comentario, así casi entre paréntesis, a la que apelaba antes Ignacio Urquizo, y en un poco en la línea de lo que decía Berna antes, ¿no? La presunción de inocencia que opera para todo el mundo empieza, digamos, a desgastarse un poquito cuando, por ejemplo, en el caso de las joyas, ¿no?, han pasado 2 meses y el expresidente no ha aportado una explicación. Y en este caso, evidentemente, tiene una dimensión procesal, es decir, tendrá que explicárselo al juez, porque también ha abierto una investigación. Pero yo creo que también debe una explicación al país. Oye, él ha sido presidente de este país, a la ciudadanía, por tanto, tendrá que aclararle de dónde vienen esas joyas que tienen un valor millonario según las tasaciones que se han hecho. Pero es que además también tendrá que dar una explicación a los que fueron sus votantes, ¿no?, y a su partido, ¿no?, y al gobierno, que sigue confiando en su inocencia. Pero bueno, en todo caso, Josep, ahora empiezo por ti. Te traslado la pregunta que nos hacíamos ayer. ¿Hasta cuándo va a poder el PSOE o el gobierno, que a lo mejor es ya de por vida, seguir así de la mano del expresidente?
8: Pues creo que hasta que pueda y los hechos le obliguen a otra cosa. Es que en alrededor de Plus Ultra, poner en duda la versión de Zapatero supondría abrir la puerta a que el oleaje llegara al gobierno. Porque lo que se está investigando es un tráfico de influencias sobre alguien del ámbito gubernamental o sobre algunos. Por tanto, si tú mueves esa posición, lo que estás es debilitando el muro de contención que impide que el caso pase ya al ámbito gubernamental. Por tanto, desde el punto de vista del marketing político, o como le quieras llamar, está haciendo lo que dicta el manual. Es decir, en esto, aunque cueste, aunque sea difícil, aunque la gente que nos está mirando y escuchando piense, caray, a lo mejor deberían empezar a mostrar cierto alejamiento o no ser tan taxativos en las afirmaciones, Yo creo que poner en duda la versión de Zapatero lo que hace es eso, debilitar el muro de contención que impide que el oleaje del caso Pusultra llegue al gobierno.
2: O sea, no es tanto que defiendan a Zapatero como que se protegen, ¿no?
8: Exacto.
7: Es una línea defensiva.
2: Claro. Ignacio Gobernador.
6: Sí, es verdad que vamos a ver cómo va evolucionando todo, ¿no? Pero creo que la trascendencia de Zapatero, y ayer lo decía Edu Madina aquí también estos micrófonos, va más allá del gobierno. Es decir, que Rodríguez Zapatero ha sido un referente para una parte de la izquierda. Creo que en el año 2008 nunca tanta gente de extrema izquierda en la escala ideológica del CIS, del 1 a 2, había votado al PSOE, prácticamente el 60% de aquellos votantes. Uh-huh. Es decir, consiguió arrastrar a muchísima gente en las fronteras del Partido Socialista y ya, se había convertido en una especie de referente moral y ético. En aquellos años salió hasta algún libro que hablaba de la superioridad moral de la izquierda, de tal forma que digamos que Zapatero ha sido un referente en muchos aspectos. Es verdad que la salida del gobierno durante un tiempo estuvo alejado más de la política, pero una vez volvió a ella en los últimos años, pues ha tenido esa influencia, ¿no? Por lo tanto, los primeros que tienen un problema ya no es el Partido Socialista, es la izquierda en su conjunto, que le había tenido como ese referente ético y moral, ¿no? Y luego, por aportar algún dato más, nosotros en Metroscopia medimos un poco el grado de decepción que tiene la gente con el partido que votó. Hemos creado una escala ideológica, es una escala numérica de 1 a 10. Bueno, desde el mes de mayo hasta ahora, la decepción de los votantes socialistas con su partido ha aumentado 20 puntos. Está en el 52%. Por lo tanto, está teniendo consecuencias dentro del electorado. Está teniendo unas consecuencias de que hay gente que, bueno, pues que viendo estas noticias, pues se siente una especie de decepción y desolación, ¿no? Y entonces, ¿hasta cuándo? Bueno, pues cuando, digamos, el votante también esté muy decepcionado, tendrá que reaccionar el Partido Socialista. Tendrá que decirle algo a sus votantes, tendrá que explicarles algo. No puede, digamos, mantener una estrategia en la cual la gente se le vaya alejando y se vaya alejando. Estamos hablando que casi 2,5 millones de votantes podrían dejar de votar al Partido Socialista por la decepción que sienten con él, ¿no?
2: Pero que entonces, no solo se explica por Zapatero.
6: No.
2: Estaba lo condenado...
6: Sí. Pero digo que en los últimos 2 meses ha aumentado 20 puntos. Ya, es decir, que es un aumento bastante grande, ¿no? Por eso digamos que también hay razones electorales que en algún punto el Partido Socialista tendrá que pensar.
2: Berna.
7: Hombre, el votante es exigente, afortunadamente, y igual que el PP pagó Gürtel y todos, aunque costó que trascendiera al voto, pues se acaba pagando a largo plazo, ¿no? Y evidentemente el PSOE pagará todos estos casos de corrupción. Una reflexión sobre la presunción de inocencia, Pedro, al hilo de lo que decías, y es que hoy hay un artículo de Brunet muy interesante en El País que dice: por supuesto, presunción de inocencia, sí, pero no puede ser coartada para refugiarse eternamente en el silencio, dice, ¿no? Y es verdad, o sea, este señor nos dijo que iba a haber una explicación en unos días sobre las joyas, mintió a través de su portavoz sobre el valor de esas joyas, y eso queda ahí, nos ha intentado engañar, yo eso lo recuerdo y no lo perdono. Con respecto a... Al tema del Partido Socialista y del gobierno, efectivamente, yo estoy de acuerdo con vosotros en que es una línea defensiva, igual que están aplicando con la directora de la Guardia Civil. Es decir, puede estar imputada, pero aquí nos plantamos porque si vamos dando cabezas y renunciando a las defensas de nuestra gente, ¿qué es lo próximo, no? Es casi una cuestión estratégica. Aquí tenemos una palabra contra otra. O sea, hoy la palabra de Julio Martínez Martínez y de esos directivos de Plus Ultra contra la palabra de Zapatero. La diferencia es que el dinero sí ha llegado. Eso nadie lo ha negado. Sí ha llegado en el porcentaje preciso del 1% de la comisión del rescate, sí ha llegado a sus cuentas y de sus hijas a través de esos pagos vía análisis relevante. Y eso es lo que fulmina absolutamente esa credibilidad.
2: ¿Te imaginas que Plus Ultra hubiese pagado esa comisión del 1%? Por algo que no se hizo, quiero decir, porque ahora lo que sostiene Zapatero es que no me dio para nada en rescate de Plus Ultra. ¿Te imaginas que Plus Ultra paga creyendo que había habido una intervención relevante y la versión de Zapatero es cierta y no la hubo? Bueno, igual no es, pero bueno, de momento es lo que está ocurriendo. Sabemos que se pagó Y Zapatero dice que es que no habló con nadie, que no hizo nada, que no intervino, que no me dio, que no presionó, que no hizo de facilitador. Bueno, ya veremos lo que se va confirmando y lo que no. Vamos a hacer un alto en el camino y seguimos en Hoy por Hoy.
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2: Las 9 de la mañana, las 8 en Canarias.
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2: Estoy viendo ahí al otro lado del cristal a Javier Ruiz Martínez. Luego va a venir a contarnos cómo se preparan las ciudades para el calor. Él, que es una persona muy inteligente, está en Madrid estos días que Murcia, desde Murcia, se van a alcanzar 45 grados. De hecho, ¿para qué voy a estar allá? Si puedo estar en Madrid, donde va a haber 42. Oye, 3 grados te dan la vida. 3 grados te dan la vida. Bueno, estas próximas 48 horas van a ser las más extremas de esta ola de calor y las altas temperaturas se notan ya. Javier Liébana, buenos días.
30: ¿Qué tal, Pedro? Buenos días. Por ejemplo, en Almería se están viendo ya a estas primeras horas de la mañana 30 grados. En Palma o Málaga, 29. También en Murcia, Ruiz Martínez, o en Castellón, 28. Va a hacer muchísimo calor hoy, se espera que tanto este miércoles como mañana jueves sean los peores días de esta ola. Y ojo al sur del país y al este porque se van a superar en algunos puntos los 40 grados. La situación, Pedro, es parecida en todo el sur de Europa. Y en Grecia, las autoridades acaban de prohibir el trabajo físico al aire libre y el reparto de comida a domicilio en buena parte del país entre la 1 de la tarde y las 5. Vamos a ver cómo influye también este calor a los incendios. Sobre todo tenemos la vista puesta en la provincia de Guadalajara, donde acaban de empezar las reuniones en el centro de mando para valorar la situación después de la noche en los dos fuegos activos, en el de la Mierla y en el de la comarca de Molina de Aragón, que es el último y que ha calcinado ya casi 2.000 hectáreas y ha obligado a evacuar 7 localidades. A eso de las 11 se espera que Pedro Sánchez visite esta provincia de Guadalajara. Mientras, vamos a ampliar una noticia que se ha conocido esta mañana. El Banco Santander ha obtenido un nuevo beneficio récord en la primera mitad de este año. 7.300 millones de euros. Es un 15% más que en el mismo periodo del año pasado. Pablo Anzola, buenos días.
31: Buenos días. Sí, el banco pulveriza sus propios beneficios hasta ganar 7.328 millones de euros de enero a junio. Eso supone un 15% más que el año anterior. Esta cifra excluye los costes extraordinarios por la compra del banco TSB al Sabadell Sabadell y también deja fuera las plusvalías que ha obtenido el Santander por la venta de su negocio en Polonia. Incorporando ambas, el beneficio de esta entidad se dispara un 31% por encima de los 8.900 millones de euros. El aumento de clientes y de la actividad han permitido al principal banco español aumentar sus ingresos en un 6%, apoyado en gran parte en dos partidas. La primera, el margen de intereses, la diferencia entre lo que gana por prestar dinero y lo que paga por recibirlo, que sube un 7% hasta los 22.700 millones de euros, y la segunda, los ingresos por comisiones, que aumentan un 9% en esta primera mitad del año.
2: Y el día vuelve a pasar por lo judicial, que vuelve a pasar por lo político.
30: Sí, porque vamos a ver si tiene alguna consecuencia, provoca algún movimiento, tanto judicial como político, lo que declaró ayer Julio Martínez Martínez, que señaló a Zapatero como figura clave en ese rescate de la aerolínea Plus Ultra, como estamos contando. Vamos a ver también qué más reacciones tenemos después del cierre de filas del PSOE ayer, y a ver cómo utiliza todo esto Alberto Núñez Feijóo, que hace balance del curso político. El día, por cierto, que se reanuda el juicio por la operación Kitchen con los informes finales de las defensas. Se espera un discurso duro, centrado en la corrupción que ha rodeado al gobierno, pero habrá que ver también qué balance hace después de un curso en el que el PP se ha quitado la careta definitivamente con Vox, si no lo había hecho ya, pactando en Extremadura, Aragón, Castilla y León y Andalucía con la extrema derecha.
2: Gracias, Lievana.
30: Hasta luego, Pedro.
2: Luego te escuchamos. Bueno, pues seguimos en el tiempo del abierto. La mañana viene como viene y el análisis hoy en el abierto lo aportan Berna González Harbour, Ignacio Urquizo y Josep Martí Blanc. Y como les había dicho, que quiero

0: sistema, porque el propio sistema sí que se ha demostrado eficaz en muchísimos casos. Sí que es verdad que cuando ocurren estos asesinatos en un periodo tan escaso o tan corto de tiempo, sí que se produce una y se genera una alarma muy lógica, pero desde luego lo que no sabemos son todos los casos que el sistema está evitando que tengan este desenlace fatal. Yo sí que creo que efectivamente no hay una única causa absolutamente comprobada que nos diga que esto ocurre en determinados periodos de tiempo. Se dice, pues eso, el verano, también hemos tenido un comienzo de año de 2026 también muy difícil, con unas cifras tremendas. Ha habido hasta 4 mujeres asesinadas en 8 días, y si lo prolongamos hasta mediados de febrero fueron en total 8, con lo que en esos primeros días, casi 50 días de febrero, se produjo un aumento del 100% respecto al periodo anterior. Pero todos estos factores, que sí es efectivamente hay periodos que coinciden con esto, que son periodos de convivencia intensificada, donde puede existir un mayor riesgo, pero insistimos también en que el mayor riesgo precisamente ocurre en periodos de ruptura, que a lo mejor en estas épocas ya se estaban gestando, ya venían gestándose anteriormente, y aquí es cuando de repente se dispara, y en estos periodos es cuando precisamente hay que reforzar la vigilancia, no solo a nivel institucional, sino también a nivel individual, la propia mujer que sea consciente del riesgo que corre en esos momentos, y que pues acuda a pedir ayuda, o que acuda a denunciar, aunque desde luego, y yo también lo dije más veces, la denuncia no es la solución a todo, porque sigue permaneciendo un riesgo, ni tampoco la orden de protección o de alejamiento es la solución a todo si eso no está pues coordinado entre todos los operadores jurídicos, etcétera, etcétera. Quiero decir, hay muchos factores, es un fenómeno complejo el de la violencia, pero que tampoco nos puede despistar el decir factor criminógeno son determinadas épocas del año, sino que la causa real de la violencia pues es esa desigualdad, ese problema estructural y esa idea de control y de dominación que tiene que vemos y advertimos en toda violencia machista, y que cuando la mujer pretende romper o pretende alejarse y de ese control tremendo y de esa sumisión, es cuando se dispara el riesgo.
1: Permítame que vuelva a uno de los casos que ha ocurrido estas últimas horas, no por personificar, pero porque creo que plantea una situación sobre la que yo creo que una reflexión suya es oportuna y es interesante. En el asesinato de María, mujer de Antequera, asesinada, tenía 30 años, por
0: muy
1: su
0: joven,
1: muy
0: sí.
1: joven. Bueno, había renunciado a las medidas de protección, de hecho, de mutuo acuerdo con su asesino, habían decidido renunciar a esas medidas, y después su pareja la mató el lunes. Claro, la sociedad o muchas mujeres pueden estar preguntándose qué debería haber hecho en este caso, no sé, la fiscalía, el juzgado. ¿Hay alguna manera de intuir que en esa petición de quitar las medidas de protección hay un peligro añadido?
0: Bueno, pues sí que en esos casos sí que se puede, porque muchas veces ocurre que no tan de mutuo acuerdo, porque bueno, la orden de protección se puede acordar también de oficio por parte del Ministerio Fiscal, lo puede solicitar y el juez también lo puede acordar de oficio, pero yo lo que sí haría como una medida de prevención es antes de dejar que esa orden de protección cese o decaigan sus efectos, pues pedir una evaluación actualizada del riesgo, pedir que a las fuerzas y cuerpos de seguridad, a través del sistema de Biogen, que nos hagan una evaluación actualizada antes de decir, bien, estoy conforme con que cese esta orden de protección. Incluso el fiscal también puede de oficio, incluso en contra de la voluntad expresada de la víctima en cada momento procesal, considerar que no debe cesar esa orden de protección porque hay indicadores que nos están mostrando que ese riesgo persiste. Lo que pasa que, bien, oficialmente eso sí que se puede hacer, y luego también dependerá del seguimiento que se haga también por las fuerzas y cuerpos de seguridad, que desde luego se hace de esa orden de alejamiento que no se incumpla, porque si desde luego se incumple, aunque sea con la anuencia de la víctima, estamos ante un delito.

0: de quebrantamiento que tiene que tener consecuencias inmediatas. Por eso se va a decir, hacemos cesar la orden de protección. Por eso digo también que las propias mujeres tienen que muchas veces, precisamente por estar en ese inmersas en ese o atrapadas en ese en esa violencia, no perciben ellas mismas o no son conscientes ellas mismas de la situación de riesgo o de peligro en la que están o en la que se ponen al actuar de determinada manera. O sea, a lo mejor también hay que intensificar o no solo campañas de sensibilización, sino también de información, de conocer exactamente. Muchas mujeres realmente, y sobre todo las más jóvenes, no son plenamente conscientes de ser víctimas de violencia de género.
1: Claro, está usted apelando a las mujeres, yo voy a volver a apelar al sistema, digamos, en este caso a la Fiscalía. Yo creo que es interesante esto que usted decía. Quizá habría que plantearse si en un contexto en el que una mujer, de mutuo acuerdo con su pareja o no, decide renunciar a las medidas de protección, tal vez el automatismo deba ser pidamos a las fuerzas de seguridad que reevalúen el riesgo, ¿no? Esto ahora mismo no es un automatismo, se puede pedir o no, pero digamos, no está protocolizado.
0: Bueno, en un protocolo exactamente no, pero...
1: ¿Y se podría poner en un protocolo?
0: Yo cuando estaba, sí, por supuesto que se puede poner en un protocolo, lo podemos, entre las conclusiones o cuando fiscales especialistas hacemos una serie de conclusiones, cuando nos reunimos en estas jornadas, sí que se puede decir bien, pues en estos casos considerar la conveniencia de pedir una actualización de la valoración del riesgo, pero es algo que se puede hacer y que se hace habitualmente. Yo cuando estaba en el juzgado de violencia de género siempre hacía eso. Uh-huh. Porque llegaba a lo mejor, pues eso, una mujer decía, no, yo ya quiero quitar la orden de protección, considero que no hay ningún riesgo, que no corro ningún peligro, etcétera, etcétera. Y el juzgado lo pasa también para informe del fiscal y el fiscal en ese momento, yo desde luego lo hacía y muchos de mis compañeros también, es cuando dicen, no, antes de decir sobre esto vamos a pedir una actualización del riesgo a ver cómo sale. Bien, es verdad que lo que hace el Biogen es estimar ese riesgo, ¿eh? Lo que no significa, porque muchas veces se atribuyen a fallos de Biogen porque había dado un riesgo bajo y luego al día siguiente hubo un asesinato, etcétera. Es una estimación, es un también algo más complejo que no una predicción. Este riesgo es muy bajo de que vaya a ocurrir alguna conducta que pueda mermar la integridad física de la víctima o que la pueda matar, etcétera. Y perdón, porque sí que quiere decir que yo no quiero poner, jamás quiero responsabilizar a las mujeres y jamás quiero poner el acento en las mujeres. A mí eso de denuncia, no está sola, etcétera, etcétera, no creo, creo que el sistema tiene que ayudarlas más que acompañarlas en todos esos procesos, hasta en ese proceso de decisión de poner la denuncia. No es algo que deba recaer sobre la víctima en exclusiva y no les quiero yo añadir una responsabilidad más. Creo que quienes estamos trabajando o formamos parte del sistema realmente somos los que debemos ser los actores y los que debemos tomar la iniciativa en la protección.
1: Claro, porque supongo que aquí, fiscal, lo fundamental es que las mujeres que están en esa situación no entiendan que lo que se les está diciendo es, oye, protégete tú, ¿vale? Porque
0: pues,
1: el sistema ya llega hasta donde llega.
0: No, de ninguna manera quiero decir protégete tú, pero sí, por ejemplo, en temas de aparte que cuando se hace también esas evaluaciones y que se dan una serie de indicaciones que bien, se recogen los atestados, que son muy interesantes y que están muy bien, pero por ejemplo que se produzca un desplazamiento a otra ciudad en periodo de verano de vacaciones, a lo mejor esa mujer se queda más aislada, sin contacto con su red de apoyo, de familia, con su entorno social habitual, sus vecinos que pueden o no conocer la situación que está pasando. A ese tipo de protección me refiero, ¿eh? No el sistema llega hasta donde llega, protégete tú de ninguna manera, ni siquiera el inicio de como yo digo, la denuncia es abrir una puerta más y entrar en el sistema judicial, que desde luego tiene muchísimas medidas y muchos recursos, desde luego que se necesitarían todavía más, pero sí que contamos con una legislación que presta una protección, yo creo que en la mayoría de los casos eficaz e integral, porque es como está diseñada. Sí que se necesitaría desde luego una mayor coordinación. coordinación entre todos los operadores jurídicos y operadores policiales, y sobre todo pues hacer esta clínica después de que ocurre algún caso, como se hace precisamente con el comité de crisis al que estamos convocados, y analizar caso por caso qué es lo que pudo haber fallado, dónde se puede mejorar, porque en definitiva sí que el sistema organiza, es un sistema de protección que va organizado como en cadena, y naturalmente si falla un eslabón o falla alguno más, pues entonces se desmorona, claro, esa cadena de protección.
1: Sin entrar en territorios en los que no debamos entrar, pero por entender un poco cómo funciona, en este caso, la cúspide del sistema, ¿no? Usted dice que efectivamente hay el próximo martes convocado un comité de crisis, ¿no? Donde se analizan los últimos casos y los errores que ha podido haber. Le pregunto por su trabajo, y ante ese comité de crisis, entiendo que usted en estas últimas horas y en los próximos días reclama información. Se dirige a las fiscalías que han entendido de estos casos, ¿no? Y digamos que como fiscal de sala coordinadora pregunta, oye, ¿qué ha podido pasar? Esto es así, usted está recogiendo información estos días.
0: Sí. Nosotros o directamente nos llaman y nos mandan, que nos pueden llamar los propios fiscales de las, pues ayer mismo el fiscal jefe de Toledo fue el que se puso en contacto para comunicar lo que había sucedido. O cualquiera, porque también sí que es periodo vacacional, la fiscal especialista. Nosotros tenemos una red de fiscales por toda España, en todas las provincias, en las comunidades autónomas. También hay fiscales de enlace en las fiscalías de área o en las inscripciones territoriales que llamamos, y son ellos los que inmediatamente nos mandan los atestados en cuanto lo tienen a su disposición. También la propia policía nos lo comunica o nos manda los atestados. Yo también tengo una comunicación directa con la unidad central operativa de la UFAM, que también en muchas ocasiones pues me llaman, y lo que bueno me llaman una vez que tenemos la información, lo que hacemos, que básicamente es el atestado. Revisamos también nosotros en el sistema Biogen qué es lo que había, revisamos en el SIRAG si había antecedentes penales, computables o no computables, etcétera, y hacemos una ficha exhaustiva, no solo de los hechos que han ocurrido, sino también contando con datos sociológicos, con factores de vulnerabilidad que puedan concurrir, si había acudido y nos consta o no que haya acudido a algún servicio social, si había tenido contacto con el sistema de salud pública. En fin, hacemos una ficha, una fotografía muy, muy completa de todo lo que ha sucedido, si había tenido también contacto con el sistema judicial, si estaba en vigor o no una orden de protección, si había denunciado, etcétera, etcétera. Y si necesitamos más información, pues al fiscal especialista de que se trate o de la fiscalía, pues no es un contacto fluido, inmediato, pues le pedimos la información que precisemos, y con todos esos datos sí que acudimos al comité de crisis a aportar, pues desde el punto de vista de la fiscalía, pues nuestra impresión, ¿no? El conocimiento que nosotros tenemos o lo que creemos que se había debido hacer y no se hizo, donde pudo estar el fallo, etcétera. Vamos, todo es un examen exhaustivo para estos casos.
1: Pues
0: vamos, para estos casos y para casos graves también, solamente casos de asesinatos.
1: Claro, claro, bueno. Claro, sí. Es que, sí. No solo hay que preocuparse, que fundamentalmente es, digamos, la dimensión más terrible y más dramática de la violencia contra las mujeres. Sí. Que es las que acaban en asesinato, pero hay otra mucha violencia que se ejerce todos los días, a todas las horas, en todos los puntos, y que no acaba en eso.
0: Bueno, efectivamente.
1: María Eugenia Prendes, fiscal de Sala Coordinadora contra la Violencia sobre las Mujeres, gracias por habernos atendido esta mañana.
0: Muchas gracias a ustedes. Buenos días.
1: Vamos a parar dos minutillos, que tengo encima la desconexión, y a la vuelta os voy a preguntar por esta realidad. Por un sistema que, a la luz de lo que nos decía la fiscal coordinadora, sigue siendo muy perfectible, muy perfeccionable. Eso está claro, es una evidencia. Ya nos decía, bueno, pues a lo mejor debemos establecer un protocolo en el que siempre que una mujer que está sometida a medidas de protección pida la retirada de manera voluntaria, la fiscalía reclame una reevaluación del riesgo. Esto ahora parece que depende más bien del criterio de cada fiscal. Pero bueno, pues a lo mejor hay que avanzar en ese camino. Bueno, pues esto que nos planteaba lo que demuestra es que efectivamente sigue habiendo ámbitos de mejora, lo que es una obviedad cuando vamos conociendo algunos de los casos de crímenes machistas de los que lamentablemente les vamos contando todas las semanas, todos los meses aquí en la SER. Bueno, seguimos.
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1: 9:23, 8:23 en Canarias, con Berna González Harbour, Ignacio Urquizu y Josep Martí Blanc. Me vais a dejar que le cede primero la palabra a Ignacio, porque ahora, micrófono cerrado, me estaba contando su experiencia como alcalde, que fue cuando decidió firmar, digamos, el convenio del ayuntamiento con Biogen. El sistema que se puso en marcha, las limitaciones que tiene el sistema en determinados municipios, y eso que tú eras alcalde de un municipio con cierto tamaño, ¿no?
11: Sí.
1: Y con policía local, etcétera, etcétera. Bueno, cuéntalo.
11: Sí, la verdad es que es un problema donde se podrían poner muchos más recursos, ¿no? Por lo menos en tres aspectos distintos, ¿no? El primero fue lo de Biogen. En el caso de Alcañiz fuimos el primer municipio de Teruel y el segundo de Aragón que lo firmó. Es decir, que todavía faltan muchos municipios para que vayan firmando ese convenio que permite, para que la gente lo sepa, que la policía municipal tenga acceso a los datos de violencia de género que hay en ese municipio, que en principio tiene la Guardia Civil, ¿no? Entonces, lo que te encuentras, por un lado, es que es especialmente en el mundo rural, no se cubren todas las plazas de guardias civiles y tienen que además atender a espacios muy grandes. grandes, de tal forma que no hay personal suficiente, y luego tienes que dotar a tu policía municipal de un grupo de gente que va a estar metida en el programa de Biogen. Cuando la policía municipal o local tiene en los pueblos intermedios también muchas dificultades, porque se acaban yendo muchísimos a las grandes ciudades. De tal forma que lo primero que habría que hacer es de dotar de personal suficiente tanto a la Guardia Civil como a las policías locales para que haya efectivamente eso, ¿no? En segundo lugar, esto tenía que ver más con las trabajadoras que están en los pisos tutelados. Creo que merecen mejores condiciones laborales. Yo me reuní varias veces con ellas y son un colectivo que muchas veces se aplican convenios laborales que no es acorde a su trabajo y su profesión, tienen salarios muy bajos y hay un problema de personal a la hora de atender a estas mujeres especialmente, ¿no? Y en tercer lugar, faltan muchos recursos de viviendas tuteladas. Estaba mirando un poco las tres mujeres de ayer. Una es en Benavís, que no llega a 10.000 habitantes, y en Alameda de la Sagra, que tienen poco más de 4.000. Cuando una mujer denuncia, necesita un lugar donde ir, un piso tutelado, un lugar donde pueda tener salir de esa vida con sus hijos y empezar una vida distinta, y eso, especialmente fuera de las grandes ciudades, no existe. No hay viviendas tuteladas, ni siquiera en Alcañiz. Me acuerdo que teníamos una mujer cuyo exmarido había contratado un sicario para matarla, y el sicario había salido de la cárcel, y me llamó la policía para decirme: oye, tenemos que protegerla, y vive en el campo y no podemos tener contravigilancia todo el rato, busca un piso. No había ningún piso en toda, bueno, en la capital, en Teruel. Yeah. Esa mujer se tenía que dejar su trabajo, dejar su vida, e irse a 150 kilómetros para volver a empezar, ¿no? Entonces faltan muchísimos recursos a la hora de proteger a estas personas, a estas mujeres que denuncian, y que especialmente creo que en las pequeñas poblaciones es donde hay más dificultad y no tendría que hacerse un programa específico.
1: Berna.
12: Sí, muy interesante la experiencia que cuentas, sí, sí. Ignacio, desde luego, porque eso es el mundo real, ¿no? Más allá de lo que nosotros desde nuestros despachos y móviles vamos investigando, ese es el mundo real, el de los ayuntamientos, los pueblos. Muchos de estos últimos crímenes han ocurrido en pueblos, desde luego el de Alameda Sagrada en Toledo, Benavís en Málaga, Mijas, Antequera en Málaga. Bueno, pero vamos a ver, mientras haya una muerta, algo ha fallado en el sistema. Digo, sobre todo una muerta que antes ha denunciado y ha estado en el Biogen, ¿no? En el sistema Biogen. Algo ha fallado, aunque se estén salvando a muchas otras, como ha dicho la fiscal. Creo que hay un fenómeno también importantísimo estos días, y es que julio es el mes históricamente de mayores muertes, de mayor cantidad de muertes por violencia de género. ¿Por qué? Se ha hablado y lo habéis hablado, o sea, el calor, las vacaciones, el cambio de rutinas y dinámicas. Se ha sumado el Mundial, que también está estudiado como los eventos deportivos, lo contaba creo ayer Miguel Lorente,
1: sí,
12: en estos micrófonos.
1: 95, sí.
12: Exacto. Los eventos deportivos mueven muchísimo la testosterona, la excitación, la irritabilidad. Hay más muertes, incluso se ha estudiado cuando se pierde que cuando se gana, no importa. Esto implica todos estos factores: calor, irritabilidad, vacaciones, eventos deportivos, que también hay que hacer un esfuerzo en prevención, en avisar, en concienciar, en que esas mujeres se sientan protegidas, porque desde luego me quedo también con algo muy importante que ha dicho la fiscal que has entrevistado, Pedro, y es que muchas siguen sin ser conscientes. Todos lo podemos ver a nuestro alrededor, ¿no? Como hay comportamientos violentos, a veces de violencia verbal, no solo física, que la propia víctima no sabe detectar, no es capaz de detectar, y eso es una tragedia mayúscula. Pero bueno, como siempre subraya Lorente, el único culpable es el hombre, el único culpable es el machista, el asesino, y no hay que poner nunca en ellas la carga, evidentemente, de la prueba.
1: Josep.
13: Pues mira, sobre este tema, uno a veces no puede evitar sentirse preso del, no sé si del derrotismo, del desánimo, porque lo cierto es que aunque vayamos añadiendo explicaciones plausibles para explicarnos casos puntuales, ¿no? Pues el mundial, el calor, después en Navidad, pues la obligatoriedad de vivir en familia, siempre hay algún pero si coges secuencias largas, ¿no? Ves que en el 15 mataron a 60 mujeres, en el 18 53, en el 23 58, en el 24 44, en el 25 47, estamos en julio del 26 y vamos por 31, es decir, estamos anclados ahí en una cifra que va entre los 45 55 asesinatos por año, y parece que seamos incapaces o que tengamos que resignarnos a que este sea el orden de magnitud en el que debemos movernos, ¿no? Esto, te decía, cierto derrotismo o desánimo. Los especialistas sabrán dónde hay ámbitos y elementos para mejorar, y mientras tanto, para ser optimista en el fondo, cogerme lo que decía la fiscal, ¿no? Que es que las vidas que no vivimos simplemente no existen, y por tanto no podremos valorar nunca los esfuerzos que se han hecho hasta ahora, cuántas vidas han salvado. Pero desde luego, las cifras en una secuencia larga de 10 años lo que te dicen es o bien que los esfuerzos no son suficientes todavía, o que siendo necesarios, pues tienen un desarrollo para realizar, para mejorar estas cifras que, ya te digo, llevan a cierto desánimo.
12: Sí. Y si me permites, Pedro, añadir una cosa, claro. Siempre hay que recordar que Vox, ese partido con el que ahora pacta el Partido Popular y que se han hecho tan amigos y que le influye tanto, niega esta violencia, ignora esta violencia, considera que no existe. Y no hay más que ver esta semana para ver tantas muertes, que además, si ves las nacionalidades, hay de todo. O sea, que otra cosa que les gusta mucho mirar las nacionalidades de los asesinos o criminales en general. Quiero decir, este es un hecho que trasciende fronteras, trasciende nacionalidades, culturas, clases sociales. Las hay en las altas clases sociales, en las bajas clases sociales, en todo tipo de hay en españoles, en inmigrantes, en turistas, en de todo.
1: Sí, sí.
12: Bueno, pues Vox ignora esta realidad y el Partido Popular pacta con Vox y van a minar los esfuerzos que se han ido haciendo, que yo no comparto el derrotismo, Josep. Quiero decir que hay que seguir en alerta ante todo esto, hay que poner más medios en ayuntamientos, más medios en fiscalías, en policías, en vecindarios, en lo que sea. Hay que seguir porque evidentemente se evitan algunas muertes y se aumenta en concienciación, aunque sigamos teniendo todas esas cifras tan altas.
1: Fíjate, Bernat, dos de las mujeres asesinadas estas últimas horas en Andalucía, donde acaban de pactar el Partido Popular y Vox, con ese sustrato del ideario de la ultraderecha, que por aquello de seguir gobernando, aunque no asuman de manera explícita, terminan aceptando, digo, en el caso del Partido Popular, ¿no? Pero es que además, quiero decir, en el caso de Andalucía, vienen de gestionar un incendio terrible en Los Gallardos con 13 personas muertas, justo, pues mira, en el momento en el que tenía que tomar posesión el gobierno andaluz, ese día, ¿no?
12: Sí.
1: Con un vicepresidente de Vox, con un partido que habla de esta agenda despreciable, climatista, etcétera, etcétera, ¿no? Bueno, Ignacio, y vamos a cambiar. Bueno, vamos a hablar del calor.
11: Sí, no, justamente quería decir eso, es que muchas de estas políticas se hacen desde las comunidades autónomas. Es decir, que el Instituto de la Mujer, andaluz, aragonés, madrileño, son muchas de las que tienen las competencias y quienes desarrollan todo esto. Ellos ya dicen que son chiringuitos, eso es lo que dicen la gente, sí, de Vox, ¿no? Le llaman chiringuitos. Entonces, vamos a ver cuántos recursos van a poner ahí, si los van a quitar, si no. No ponemos a veces suficiente énfasis que gran parte de nuestro estado de bienestar lo gestionan las comunidades autónomas. Ellas son las responsables de la educación, de la sanidad, de los servicios sociales y de políticas como estas, ¿no? Entonces, esta ola conservadora que está viniendo a España y que está entrando en gran parte de las comunidades autónomas, como estamos viendo en estos pactos PP-Vox, pues todas las políticas que son necesarias, desde luego, hay que estar muy alerta porque están en peligro. Claro.
1: Sí, sí, está claro. Bueno, entonces, Josep, decías que calor, ¿no? Que calor hoy, ayer, antes de ayer, la semana pasada, la anterior.
13: Yo
1: la anterior.
13: Lo que digo es que ya no vivo en Barcelona, vivo en El Cairo. Y acabaremos como en El Cairo, abriendo los supermercados por la noche y empezando la vida diaria a las 8 de la tarde para poder llevar una vida normal, porque este julio realmente está siendo tremendo.
1: Está siendo duro, ¿no? En todos los sitios, no solo allí, ¿eh? Pero claro, bueno, pues allí la humedad, en fin, todo esto.
13: No sé, yo necesito, el día que tengo actividad fuera de casa, necesito 3 camisas.
1: Ya.
13: Porque para venir al estudio de la SER, cojo el metro en la puerta de casa, salgo a la puerta en la puerta de la emisora, estoy 3 minutos en la calle. Y la camisa casi que la tengo que echar a la barra.
1: Pero tú sabes, Josep, que lo habrás oído muchas veces, ¿no? Este argumento de, pero hombre, Josep, pues si siempre ha hecho calor en Barcelona en verano.
13: Sí, siempre ha hecho calor en verano en Barcelona, pero yo ahora para sacar hierro al asunto, te diré que hace poco que tengo más de 50 años.
1: Ya.
13: Cuando tenía 20 no tenía nunca calor ni frío.
1: Pues en eso creo que tú y yo estamos en la misma franja de sensibilidad térmica, por edad, quiero decir. Mira, estaba leyendo ahora justo, haciendo un repaso en La Vanguardia, que es un titular que llevan en su web destacado, dice trenes de olas de calor, el nuevo patrón de los veranos. Bueno, y simplemente por destacar un dato que bueno, es interesante y que ellos trasladan aquí, dice desde 1975 ha habido 81 olas de calor, del 75 a hoy. Del 75 al 2000, en esa franja de 25 años, 25 olas de calor. Del 2001 al 2026, 56 olas de calor. ¿Esto significa algo? Pues en opinión de Vox seguro que no. Bueno, igual dice que es que hemos aprendido a contar. Y no que haya más olas de calor. Bueno, de aquí a mañana, con esta tercera ola de calor del verano, se van a esperar 44 grados en Murcia, 40 en Logroño, 41 en Zaragoza. Y empiezan a ser números habituales, tan habituales que los 39 de Sevilla o los 37 de Valladolid nos parecen pues casi un alivio. Y la imagen sonora en las grandes ciudades se repite.
14: Me bajo todas las tardes a la piscina y el agua está caliente.
15: Horrible, y esto es así, sales mareado y desmayado.
16: Siempre pensamos que nunca va a llegar y cuando llega, joder, nos pilla con el pie cambiado y es terrible.
17: Es que hace muchísimo calor. Es la tercera botella de agua en 3 horas.
18: O sea, no estaría de más alguna fuente así pública, la verdad.
1: Algún algo, no estaría además algún algo en muchas ciudades. Hoy nos hacemos una pregunta, ¿por qué vivimos en ciudades donde hace tanto calor? Y sobre todo, si a nadie le gusta vivir así, ¿qué podemos hacer en las ciudades donde se concentra la mayor parte de la población de este país para cambiarlo? Javier Ruiz Martínez, hola.
19: Hola.
1: ¿Qué tal? Bienvenido. Bueno, lo primero, está probado científicamente que hace más calor dentro de una ciudad que fuera de la ciudad.
19: Sí, te voy a dar algunos ejemplos. Por ejemplo, el Instituto de Salud Carlos III encontró diferencias de entre 4 y 11 grados entre los centros y el extrarradio de ciudades como Madrid, Murcia o Valencia. La Politécnica de Madrid encontró cambios de hasta 8 grados, ya no entre el centro y el extrarradio, sino entre barrios, dependiendo de si eran más densos, si tenían más asfalto, menos, si tenían más tráfico o si tenían más zonas verdes.
1: Ojo que 8, o sea, 11 grados de diferencia es una barbaridad, 8 también lo es, ¿eh? Bueno, ¿esto por qué pasa?
19: Primero porque los materiales que usamos en las ciudades, por ejemplo, el asfalto es el ejemplo más claro, nos hacen tener más calor. Lo explica muy bien Jorge Olcina, que es catedrático de Geografía de la Universidad de Alicante y experto en clima.
20: Por la utilización de materiales generalmente de tonalidades oscuras que impiden la reflexión de la radiación solar y por el contrario se acumula.
19: Y segundo, claro, por los edificios.
20: Es porque los edificios alteran la propia circulación de vientos que de alguna manera podrían refrescar con su efecto refrigerante las temperaturas y al encontrarse edificaciones generalmente elevadas impide que se produzca ese efecto de enfriamiento por parte del viento.
19: Así que con toda esa dinámica térmica cambiada entre el centro y el extrarradio, te insisto en el dato, hasta 10 grados de diferencia puede haber de temperatura.
1: Bueno, frente a esta realidad, ¿qué están haciendo las ciudades, medianas, grandes ciudades, para paliar a largo plazo? Aquí hay que pensar siempre en el futuro los efectos del calor. Pues muy poco. Hemos preguntado a nuestra red de emisoras.
19: Sí, la sensación general es que nos cuentan que se está haciendo poco, incluso en la mala dirección. Te pongo un ejemplo de eso. En Santander la emisora nos cuenta que se ha instaurado allí la moda de esto que se llama asfalto impreso. En calles con árboles incrementa todavía más la temperatura. No es que la baje, es que incrementa todavía más la temperatura. Así que es, sin duda, un paso atrás. No hemos encontrado iniciativas verdaderamente transformadoras del urbanismo en las ciudades similares a lo que en su momento fue Madrid-Río, por ejemplo, en Madrid, o el Anillo Verde de Vitoria, que son, digamos, las más emblemáticas. Posiblemente lo más destacado es Zaragoza, que aspira a ser una ciudad, dice, climáticamente neutra de aquí a 2030, con un plan de 100 páginas que nos hemos estado leyendo, que incluye, por ejemplo, la regeneración de las riberas del Huerva o del Bosque de los Zaragoza, pero poco más. En Murcia hay una iniciativa que se llama Plan Foresta para duplicar la masa de árboles en la ciudad. En Santa Cruz de Tenerife, un plan estratégico para crear zonas de sombra. Y en Barcelona, yo creo que es el ejemplo más paradigmático, seguro que os suena este concepto de las supermanzanas o superislas, células urbanas de 400 metros por 400, donde se priorizaba al peatón.
1: En Barcelona, Fran Dalmau. Fran, buen día, buenos días.
21: Hola, buen día, ¿qué tal?
1: Estas superislas, ¿cómo están funcionando? ¿Pueden ser o se utilizan como refugios, yo qué sé, contra el calor?
0: Bueno, sí, las superistas han servido para recuperar espacio que era para el tráfico rodado y conseguir, por lo tanto, más zonas con sombra y vegetación. Con eso se ha conseguido reducir 2 grados la temperatura en esas calles. Fijaos, se comprobó a mediados de agosto de 2023. En una calle normal hacía 35 grados un 24 de agosto. En una superisla, 33, 2 menos. Pese a esta pequeña solución, la ciudad continúa preparándose para una posible realidad futura, pasar un verano a 50 grados. En febrero el ayuntamiento tiene previsto hacer un simulacro para ver cómo podrían colapsar los servicios o incluso la red eléctrica por el aumento de uso de ventiladores y aires acondicionados, y lo hará siguiendo la estela de París, donde ya se testó esta posible realidad. Barcelona quiere medir lo que podría ocurrir en un futuro que ya no es tan lejano. De mientras, el ayuntamiento está climatizando escuelas y lo paga. Eso es también una novedad característica de la ciudad de Barcelona. Se está pagando con el dinero de la tasa turística.
1: Oye, pues bien empleado que está. Gracias, Ferran. Gracias.
0: A vosotros.
1: Ayer, por cierto, se repartió una parte del dinero del plan que anunció el gobierno para climatizar hospitales y escuelas entre las diferentes comunidades autónomas, porque es cierto que en algunas, en fin, yo conozco el caso de Madrid. En el caso de Madrid, al Ayuntamiento y a la Comunidad de Madrid, es que iba a utilizar un término, lo voy a utilizar, muy, muy crudo, se la suda, nunca mejor dicho, que los niños estén en aulas a 35 grados, literalmente. Y además se lo digo porque, en fin, uno como padre de niños se ha implicado en la lucha con la Junta de Distrito, de un distrito de Madrid, y con la dirección del colegio, para que hubiera ventiladores. No digo aire acondicionado, ventiladores. Y nada, se la trae al pairo, literalmente, las condiciones en las que están los niños en muchos de los coles públicos, en este caso de la Ciudad de Madrid, que es la que yo conozco. Pasar en más sitios, seguro que pasa en más sitios. Bueno, ¿por qué vivimos, Javier, en ciudades que no nos protegen del calor?
19: Pues mira, se lo he preguntado a un antropólogo, nos ha explicado que sobre todo las ciudades ya eran así antes de que nos golpeara el cambio climático, esto es una evidencia, y claro, ahora los cambios en, digamos, la red urbana son muy complicados. Es José Mansillas, antropólogo urbano en la Universidad Autónoma de Barcelona, dice que las ciudades son también un reflejo de la sociedad capitalista en la que vivimos, que está marcada por la desigualdad.
21: Vivimos en el marco de una sociedad capitalista y el elemento esencial que caracteriza a la sociedad capitalista es la desigualdad, ¿no? La capacidad de adaptación del hogar a las circunstancias externas está en relación con la capacidad adquisitiva y suele coincidir que aquellas zonas que tienen unos niveles de renta inferiores tienen una menor capacidad de adaptación en cuanto a lo que significan los cambios, tanto a nivel climático como otros.
19: ¿Y por eso?
21: Por eso son tan importantes las políticas públicas. Unas políticas públicas que en el caso del Estado español están en las manos de los ayuntamientos, tienen que ser capaces de, mediante la intervención en el diseño y planificación de transformaciones urbanas, equilibrar esta situación a través de la modificación de los volúmenes físicos y de las normativas del perfil de la ciudad y adaptarlo a lo que significa el medio ambiente.
19: Uno de los problemas que él detecta es que la mayoría de ciudades han apostado por un urbanismo que solo piensan los turistas en el consumo.
21: Son ciudades que están pensadas para continuar atrayendo inversiones y visitantes, turistas. Estos turistas pasan por la ciudad de forma puntual, con lo cual el tema de el inconveniente que le supone el cambio climático, las incomodidades de excesos de frío o excesos de calor, como estamos viendo, son más llevaderos, por cuanto no tienen que vivir en la misma y pueden volver a su ciudad de origen en cualquier momento.
19: Recetas a largo plazo, repensar las ciudades para que no sean eso, el territorio no sea mercancía, pero vamos al corto. Hay que ir a iniciativas que incrementen los espacios verdes o esto que hemos llamado los refugios climáticos.
21: Como por ejemplo las dinámicas de naturalización, la eliminación de las plazas duras, la ampliación de los parques, de tal manera que mientras que ese proceso de adaptación, que es a más medio plazo, ocurre, la ciudadanía en general y los visitantes en particular, pues no sufren las consecuencias del mismo.
1: Quiero saludar a José Luis Esteban Penelas, es arquitecto, urbanista, catedrático de arquitectura de la Universidad Europea de Madrid. Él diseñó en 1990, junto al arquitecto Emilio Esteras, el Parque Urbano Juan Carlos I, que es un parque fantástico, enorme, maravilloso, que hay en Madrid. José Luis Esteban Penelas, muy buenos días.
22: Muy buenos días, muchas gracias.
1: Gracias por atendernos. Voy a retomar lo que decía nuestro testimonio anterior por, digamos, anclarnos un poco al presente de las ciudades. Hay urgencia en las grandes ciudades por renaturalizar espacios, por intentar que haya más verde en un lugar donde hay mucho asfalto.
22: Sí, vamos, yo más que urgencia diría superurgencia, ¿no? O sea, esto es una llamada también de atención y se puede decir casi como es un manifiesto, ¿no? Un manifiesto arquitectónico urbanístico. Lo que proponemos a través del laboratorio que yo dirijo en la Escuela de Arquitectura de la Universidad Europea, ¿no? Sobre nuevas propuestas para lograr que las ciudades avancen, ¿no? En este sentido, no solamente se trata de renaturalizar, ¿no? Que sí, que está muy bien, sino que hace falta un cambio de paradigma, claro. Un cambio de sistema de pensamiento, ¿no? Nosotros proponemos, haciendo un símil para que la gente se lo pueda imaginar, ¿no? Es un cambio de no solamente reverdecer, etcétera, sino ir a una idea parecida a la de las ciudades bosque humanizadas, ¿no? Uh-huh. Es decir, las ciudades bosque serían como, imagínense, una red, ¿no? Digamos, vista desde el aire, que invirtiera los términos ahora, ¿no? Por ejemplo, como datos, Madrid tiene un 26% de zonas verdes, ¿no? Digamos, jardines, parques, etcétera. Claro, sería invertirlo, es decir, que el 26% fuera construcción y el resto, ese sería, por ejemplo, ese que llamamos ese bosque verde humanizado. ¿Eso qué quiere decir? Pues no, pues los bosques eran lugares intransitables, ¿no? Lo que pasa es que se han ido con la acción humana, con lo largo de los tiempos y de los siglos, se han ido adaptando a ser habitables. Bueno, pues sería en este sentido, ¿no?
1: A usted no le espanta. Le voy a poner un caso concreto, aunque no le pido su opinión sobre ese caso. Si lo quiere dar, la da, ¿eh? Pero quiero decir, cuando ve actuaciones urbanísticas como la reciente reforma de la Puerta del Sol de Madrid, solo granito. Ni un árbol.
22: Claro.
1: Luego han puesto una sombra artificial a través de unos toldos. ¿Usted en qué punto entiende que desde la política y desde, digamos, la concepción urbanístico o arquitectónica se plantean reformas tan crudas como esa, sabiendo, como todos sabemos, lo que nos viene encima?
22: Claro, es que esto deriva de, digamos, de los años 90, finales de los, con la idea de distinguir, ¿no? Lo que era una plaza de una plaza, pues las plazas, por ejemplo, para entenderlo, las italianas, ¿no? Sí. Unas plazas duras, como se quería llamar, unas plataformas urbanas pavimentadas, etcétera, y luego un jardín, ¿no? Bueno, pero ¿por qué no hacer plazas jardín, ¿no? Ya. ¿Por qué no hacer plazas bosque, ¿no? Entonces, efectivamente, eso es un tema fundamental. O sea, realmente es tan sencillo como reforestar, ¿no? Sí. Y llegar a ese 70 u 80% de zonas verdes. O sea, por ejemplo, imagínense, visto desde el aire, nosotros también proyectamos una ciudad para Corea del Sur, nueva de 30 kilómetros por 30 kilómetros, o sea, que es una ciudad. Y entonces lo que hicimos fue, como imaginarse ya desde arriba, de aquí a 30 años, vista desde el aire como si fuera un gran bosque y donde los edificios fueran como pabellones, ¿no? Pabellones en un parque, ¿no? Uh-huh. ¿Eso cómo se conseguiría? Pues efectivamente, pues desarrollando como vías, lo que llamamos vías infraestructurales verdes, ¿no? Uh-huh. Que atravesarían la ciudad casi como vasos sanguíneos en un cuerpo humano, ¿no? Uh-huh. Etcétera. Entonces, claro, esto sería pues un sistema, un cambio de sistema, claro, de pensamiento y de concepción de las ciudades, ¿no? Claro. Tengo en cuenta que, por ejemplo, para 2050, según las Naciones Unidas, según ONU Habitat, el 65 al 70% de la población mundial va a vivir en ciudades. O sea, que es que esto va a ir incrementándose, ¿no?
1: Uh-huh. Le pregunto por los materiales también. O sea, no solo por lo verde, por lo natural, sino le pregunto por lo artificial. ¿Habría que cambiar la manera de desarrollar las ciudades? No pienso solo en construir los edificios. Yo qué sé, a lo mejor en lugar de aceras, en algunas grandes avenidas puede haber zonas de tierra, que la tierra entiendo que da menos calor que el granito.
22: Exactamente, eso es lo que proponemos nosotros. Es fundamental cambiar los materiales. Ahora mismo nosotros decimos que es un tema que me interesa mucho porque resumen explicarlo así: las ciudades actualmente son hornos, ¿no? Que hay que transformarlos en generadores de frescor y de vegetación y por lo tanto de salud, ¿no? Porque, o sea, que hay un dato que es terrorífico, que en mayo a septiembre, de mayo a septiembre de este año, han fallecido 4.000 personas, ¿no? En España, ¿no? Ya por, o sea, que ya es un tema que no solamente trasciende al hecho arquitectónico urbanístico, es que ya es un tema humano, ¿no? Así, la arquitectura está hecha para los seres humanos, ¿no? Entonces, ¿qué ocurre con esto? Que efectivamente los materiales son el asfalto, por ejemplo, ¿no? Pero el asfalto es un material compacto, negro, además, con lo cual absorbe todo el calor y, claro, durante la noche ese calor lo expulsa. ¿Qué quiere decir? Que las ciudades aumentan la temperatura en sus cascos urbanos pues 10 grados aproximadamente, 10 grados o incluso más, ¿no? Lo mismo los edificios son... también son absorbentes y generadores de calor, ¿no? Entonces, claro, ¿qué ocurre? Que sí podemos proyectar ciudades o avenidas donde se recuperen materiales que, yo digo, combinar la hipertecnología con la tradición, ¿no? Uh-huh. Es decir, ¿qué materiales tradicionales se utilizaban? Pues el granito. Madrid, hace no mucho, 50 o 60 años, estaba toda pavimentada en adoquines de granito, ¿no? Era maravilloso porque no absorbía tanto calor, pero como además estaban unidos y, como se dice, trabados, ¿no? Con zarra, con tierra, cuando llovía el agua se filtraba y esa agua se retiene ahí, ¿no? Claro. Entonces, nada más, era muy fácil de reparar, etcétera, ¿no? Y luego otra la idea es reverdecer las fachadas, reverdecer las cubiertas, por ejemplo, ¿no? Uh-huh. Entonces, claro, eso, digamos, no es una acción global, puntual, sino que es una acumulación de acciones, ¿no? Por ejemplo, nosotros en el Parque Juan Carlos I, sí. La idea que teníamos era introducir muchas masas de agua, ¿no? O sea, canales, lagos, etcétera. ¿Por qué? Porque precisamente eso iba a cambiar el ecosistema y de hecho lo ha cambiado. O sea, ha traído animales, muchísimas especies, etcétera, pero sobre todo rebajaba la temperatura, claro, porque aumenta muchísimo la humedad. Eso era un vertedero, el mayor vertedero de Madrid, ¿no? En el cual había 2.200 olivas y hay olivos que los mantuvimos históricos. Claro, eso al final lo que ocurre es que todo el entorno se beneficia de ese descenso de temperatura. Y esto es lo que yo decía, traerlo a las ciudades, ¿no? Yeah. Por ejemplo, Madrid, antes del canal de Isabel II, de hacer toda la infraestructura, tenía canales aéreos, ¿no? El agua iba circulando por las calles, ¿no? Claro. ¿Qué pasaría si recuperáramos eso unido a la idea de los hipercorredores verdes, unido a la idea de utilizar tecnología con pérgolas que sean capaces de detectar en avance de tiempo un aumento de temperatura, se pongan en funcionamiento y expulsen agua fresca, pulverizada, etcétera, ¿no? O sea, hay un mundo enorme, ¿no? Y apasionante que tenemos que éticamente, además, yo creo que los arquitectos tenemos que llevar a cabo y potenciar.
1: Pues José Luis Esteban Benelas, arquitecto urbanístico y catedrático en la Europea de Madrid, Universidad Europea. Gracias por habernos atendido esta mañana.
22: Muchísimas gracias a ustedes. Encantado.
1: Estos son las ciudades al futuro, pero que hay otras cosas que se pueden hacer de manera más o menos inmediata. Oiga, si usted hace la reforma de una plaza, ponga una fuente, pero no para bañarse, para beber. Para beber. Si usted crea un parque infantil nuevo, ponga sombra. Que no es tan difícil. Pues oye, que no les entra. Que no les entra en la cabeza. Bueno, Berna, Ignacio, Josep, muchas gracias. Hoy os he dejado hablar poco, ya lo siento, me vais a perdonar. Nada. La semana que viene nos resarcimos. Gracias a los tres.
3: Gracias.
1: Hasta luego. Oye, Javier, gracias.
19: Hasta luego. La realidad es que queda todo demasiado lejos y lo que está aquí es el cambio climático y eso sí que es la verdadera emergencia de nuestro tiempo. Claro.
1: Seguimos.
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0: Teresa, hola Eva.
1: Hola, ¿qué tal?
0: ¿Sois capaces de resumir en dos minutos, dos horas?
2: Somos capaces de lo que sea. Pues mira, vamos a empezar con la mesa de verano vendiéndote cosas de alimentación. Ya te contaremos porque va sobre...
0: Todo lo compro.
2: El mar, cambio climático, la IA, por ahí va, por ahí va. Vale.
1: Todo cosas muy contemporáneas. Luego es día de eclipse, no del eclipse real, que será el 12 de agosto, sino de la sección de Nuño Domínguez, que te presentará, como siempre, a una persona que tiene un trabajo fascinante en el mundo de la ciencia. Hoy... a la persona, al veterinario,
0: ojo, cuidado.
1: Que se dedica a extraer material genético, vulgo semen, de especies en peligro de extinción. Por ejemplo, ¿a quién debemos que haya pandas? O sea, pandas recién nacidos. A Julián Santiago.
0: Chinos.
1: No, a Julián Santiago, que es veterinario.
0: Y que todo viene de China, también los pandas.
1: Y también viene luego a pecar literariamente Marta Jiménez Serrano. Hoy toca la ira, ese pecado chungo. Aquí no lo padecemos, la verdad.
2: No, la verdad es que apenas.
1: Somos más de vagancia, ¿verdad?
2: Por si no teníamos suficiente con la ira de Marta Jiménez Serrano, Laura Márquez viene a meterse en esa grieta que divide las dos españitas hoy para hablar de si perros o gatos. Así que en el 900, 100, 800, ¿ustedes de qué son? ¿Perros o gatos? ¿Maullan o ladran? Pues ya pueden llamar y se lo cogemos y nos cuentan.
0: Si es que la vida... O sea... Pues vamos, pura polarización.
1: Perro, gato.
0: Podríamos hacer los tigres leones.
2: Deberes.
0: Bueno, pues todo esto, qué bien.
2: ¿Has visto?
0: Esto no hay por aquí.
2: ¿Qué apañadito?
0: Sí, apetece mucho.
2: Y lo hemos contado rápido.
0: No se mueva nadie.

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8: Las 10 de la mañana, las 9 en Canarias. No ha fallado el sistema de protección a las mujeres maltratadas. No sabemos las vidas que está salvando el sistema. Lo que nos ha dicho esta mañana y por hoy la fiscal contra la violencia sobre la mujer, se llama María Eugenia Prendes, pasado por nuestros micrófonos hace un rato. Toñi Fernández, buenos días.
9: ¿Qué tal, Julio? Se confirma como el peor mes en cuanto a asesinatos machistas. Solo en las últimas horas, en poco más de un día, tres mujeres han muerto a manos de sus parejas. Dos de ellas tenían antecedentes registrados por maltrato. La fiscal de Sala Coordinadora contra la Violencia sobre las Mujeres subraya que ni la denuncia ni la orden de alejamiento es la solución a todo.
10: Yo no creo que sean fallos en el propio sistema, porque el propio sistema sí que se ha demostrado eficaz en muchísimos casos. Sí que es verdad que cuando ocurren estos asesinatos en un periodo tan escaso o tan corto de tiempo, sí que se produce una y se genera una alarma muy lógica, pero desde luego lo que no sabemos son todos los casos que el sistema está evitando que tengan este desenlace fatal.
9: María Eugenia Prendes ha aclarado que en periodos de convivencia y de ruptura es necesario reforzar la vigilancia, no solo a nivel institucional, sino también individual. También ha pedido un protocolo de evaluación de riesgo de las víctimas antes de quitarles la protección. A esta hora se retoma el juicio por el caso Kitchen. ¿Es la recta final, Miguel Ángel Campos?
11: Buenos días. Es la recta final del juicio a la Kitchen, la supuesta operación ejecutada desde los resortes del Estado para destruir las pruebas que tuviera Bárcenas contra el PP y sus dirigentes y de traerlas a la acción de la justicia. Arranca la sesión esta mañana con los informes de las defensas del exministro Fernández Díaz y su secretario de Estado, Francisco Martínez, para quienes se piden 15 años de cárcel. Defenderán su inocencia, pero es numerosa la prueba que les incrimina como líderes de la trama, conversaciones grabadas y mensajes de WhatsApp ante notario que evidencian la implicación del ministro en el supuesto operativo criminal.
9: Desde Filipinas, el secretario de Estado norteamericano Marcos Rubio acaba de advertir de que si Irán finalmente controla el estrecho de Hormuz, se va a crear un precedente que pondrá en riesgo el comercio mundial. Antonio Martín.
12: Sí, participa Rubio en una cumbre de países del sudeste asiático horas después de conocerse que la guerra contra Irán ha costado ya más de 37.000 millones de dólares a Estados Unidos. Rubio descarta que Irán vaya a tener el control del estrecho de Hormuz en el futuro.
13: We have created a very dangerous precedent which will repeat itself in other parts of the world, including in this region.
12: Si permitimos que lo haga y cobren peaje por pasar, crearemos un peligroso precedente para todo el comercio mundial. Ha dicho en referencia también a que otros países puedan querer imitar ese procedimiento en otras zonas marítimas. Rubio, por cierto, se va a reunir ahora con el ministro de Exteriores de China en plena tensión política entre ambos países, después de que Donald Trump acusara al gigante asiático de interferir en las elecciones de Estados Unidos.
9: Deportes, Sampe.
14: Terminado el Mundial, la Federación trabaja para ampliar el contrato del seleccionador Luis de la Fuente finaliza en 2028 y lo quiere extender hasta 2030, después del Mundial que se disputará en España, Portugal y Marruecos. En casa se espera que el Barça anuncie hoy por fin el fichaje de la alemana de Yemi. Una vez llegó ayer a Barcelona el presidente Laporta. El jugador lleva una semana en un hotel de la ciudad sin poder entrenarse. Y tenemos cuatro amistosos de verano. 7:30 de la tarde Sestao River Athletic Club, a las 8 Valencia Eldense, 8:30 Real Betis Recreativo y 9 de la noche Getafe Tenerife.
9: 13, 9:03 en Canarias.
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16: Hoy en la Escuela Superior de Diseño de La Rioja, el Gobierno Regional realiza el acto del Día de la Memoria Democrática y lo hace con un encuentro con Antonio Altarribia, un escritor de referencia en la narrativa gráfica española. Y también van a participar en este acto Fernando Rodil y Jesús Vicente Aguirre. Y mientras Izquierda Unida celebra hoy el Día de las Víctimas del Franquismo para rendirles homenaje, lo hace, dice, ante la falta por cuarto año consecutivo de un acto institucional que dé cumplimiento a la ley regional, una ley que fue aprobada en el año 2022 y establece esta obligación de realizar un acto institucional y de colocar un monumento conmemorativo en Logroño en esta fecha. Por ello, Izquierda Unida va a colocar dos placas junto a la antigua tabacalera en un lateral de la Biblioteca de La Rioja a partir de las 7 de la tarde. Y es que este fue el lugar donde un 22 de julio de 1936 se produjo el asesinato de obreros de la tabacalera en Armoreno.
17: Creemos que era un sitio importante, pero estamos dispuestos que se busque cualquier otro. Lo que no estamos dispuestos es a seguir en las cunetas. Lo que no estamos dispuestos a que se invisibilice algo tan importante como esto, a que se permitan, ¿no?, determinadas afirmaciones vulneradores, vulneradoras de derechos.
16: Y también en el terreno político, el Partido Socialista vuelve a denunciar el recorte en las ayudas para el empleo para los ayuntamientos riojanos y asegura que deja fuera el 60% de los proyectos presentados. Félix Caperos es el secretario de Política en el PSOE y vicepresidente de la Federación de Municipios de La Rioja.
18: Denunciamos este recorte injustificable que castiga a los ayuntamientos de todos los colores políticos, porque sabemos que los alcaldes del Partido Popular están disgustados, lo que pasa es que no dicen nada, que limita la creación de empleo.

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0: 18 minutos, 9 y 8 minutos en Canarias. Hoy vuelves a estar muy lejos, Teresa.
1: Pero me pego a ti, mira.
0: Vamos a poner unas, como en el teatro, unas marcas.
1: Es que ya nos hemos acostumbrado a estar cerca, es como espacio de seguridad.
0: Va, viene, no terminas de encontrar el punto exacto. Hola a todo el mundo.
2: Hola.
3: Buenos días.
0: La mesa de verano, esta mesa de compañeras y compañeros del Hoy por Hoy. Hola, Nuño, bienvenido.
3: ¿Qué tal? Buenos días, ¿cómo estáis?
0: Que ya compañero del Hoy por Hoy.
3: Hoy cabemos todos en la cámara, ¿ves?
0: Ya, hoy cabemos.
1: Claro.
0: Ah, sí, sí, sí, sí.
3: Por cierto, frente a la pantalla.
0: Es que todos los días, siempre, pero estos días han traído en comisión de servicios a un compañero de la coproductora a producir, a realizar.
1: Sí.
0: Y está ahí todo concentrado.
1: Para sacarnos a todos. Sácanos guapos,
0: ¿eh? Guapos, muy guapos.
4: No me he peinado. No me he peinado.
1: Pero claro, cariño, que la radio.
5: No te hace falta, no, Pedro. Tú estás bien,
0: espera, no tienes arreglo.
6: Espera, que yo llevo dos semanas.
1: Toma.
6: O tres.
0: Aunque te peines.
1: ¿Has visto qué palo te has llevado?
4: De repente.
1: De gratis,
0: sí,
1: claro.
0: Sí, la vida es así. Así nos curtimos. Bueno, ¿qué? ¿Hoy qué queréis?
5: Pues mira, yo te quiero comentar que me sale en redes sociales últimamente un entrañable abuelito con su nieta que mete unos pescados en agua.
0: Ah, a mí también.
5: ¿Verdad? ¿Te sale a ti ese señor?
0: Sí, pero yo es lo veo en TikTok, sí.
5: Sí, pues ese señor. Y luego un señor en un huerto. Y luego una señora en un supermercado.
0: No.
5: Y
0: todos. El señor con su nieta, lo que sea. Sí.
5: Y un señor que no tiene bigote, pero sí barba blanca y un sombrero, en plan granjero menonita.
0: Ah, no, ese tampoco. Sí.
1: Vaya look.
5: Bueno, pues estos firman Manolo del Campo, Susana de no sé dónde.
3: El menonita me sale.
5: Algunos tienen una banderita de España en el fondo, pero luego me salen también en inglés con una banderita americana. Estamos inundados de vídeos con dudosos contenidos de alimentación y no sé por qué. Y están hechos con IA. Le ha llamado la atención al New York Times. Lo vi ayer en el New York Times. Una es muy políglota. Resulta que... Perdón, pero es que es verdad.
6: No
1: aguantáis.
5: Resulta que también le ha llamado la atención a Miguel Ángel Lurueña, que es divulgador en tecnología de los alimentos. Tiene una web que se llama Gominolas de Petróleo y le he visto comentar este fenómeno y he pensado, vamos a llamar a esta persona.
0: Yo te lo compro.
5: Que nos explique por qué.
0: Te lo supercompro. Porque es verdad que cuando lo vi primero me quedé ahí diciendo, anda, mira qué simpático este abuelo que da trucos de... Luego ya empecé a sospechar. ¡Qué abuelo más raro!
5: Es muy sospechoso todo.
0: Y vale, bueno, pues luego lo vamos a aclarar si qué pasa. A ver, el del pelazo, ¿qué nos vas a contar?
4: Pues es que yo no traigo diversión, porque no sé si alguien se ha dado cuenta, pero estamos a las puertas de una ola de calor, o bueno, podríamos decir,
0: ya,
4: estamos ya surfeándola.
0: Sí.
4: Y yo he escuchado por ahí que Murcia lo va a pasar realmente mal estos días, con unas temperaturas altísimas, tanto de día como de noche. Y pues la verdad, a mí me gustaría que alguien me explicara, yo querría, no sé, un meteorólogo, una meteoróloga maja que me pueda explicar exactamente a qué nos vamos a enfrentar. Y si esto tiene alguna consecuencia a largo plazo.
0: Yo conozco una.
4: ¿Estás segura?
0: Conozco una, luego la llamamos.

0: Bueno, vamos a intentarlo. Sí, a ver si allí dentro ahí en la pecera pueden hacer algo, claro.
1: Venga, la llamamos. Por cierto, aquí esta propuesta ya es mía, que no he hecho ninguna en todo el verano.
0: Vaya.
1: Pero ayer, a las 7:30 de la mañana, dimos paso a los compañeros de Valencia y nos contaron que, debido a la alta temperatura del mar, hay, por ejemplo, menos tellinas, coquinas, bueno, dependiendo de dónde sea, se llaman de una manera u otra, ¿no? Y eso está haciendo, entre otras cosas, que suba el precio. Esto, oferta-demanda, hay menos, se paga más, ¿no? A mí lo del precio me interesa menos, me interesa más lo que está pasando en el mar con la subida de la temperatura. Porque, no sé, igual ustedes van para el Mediterráneo, desde cualquier punto de España, en verano se bañan y dicen, ¡ay, qué gustito! Si es que el agua, que no da frío, está calentita. Pues mal, mal. Si está así caliente, mal, no debería estar así. Creo que ayer, cuando los compañeros entraron, la temperatura estaba a 28 con algo.
2: Joder, wow. Es que no te bañas y no te refrescas.
3: Ni en la ducha.
0: Una pachillita de esta de calvo.
1: Sí, sí. Entonces, pues quiero que hablemos de eso.
2: Muy bien.
4: ¿Te lo compramos?
0: Te lo compramos,
4: pero
0: bien.
4: Venga.
1: ¿Qué equipo tan generoso tengo? ¿Qué equipo tan generoso tengo? Bueno, pues nada, de todo esto vamos a hablar hoy, por tanto, mucho de cosas de comer.
2: Sí.
1: Vale, venga, seguimos.

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0: Entonces, Eva, ¿cómo se llama este señor entrañable?
1: Está Paco del Campo, está Manolo del Campo. Ah, los dos son IA, no existen en realidad. No.
2: Pero son vecinos también.
1: Son vecinos en el mismo huerto, por parte huerto del campo.
0: Si
1: la piden
0: del campo, pues van a ser hermanos.
3: IAO, que diría mi hijo, de 3 años.
4: Pero yo creo que esos son los mismos señores que a mí me salen otro tipo de vídeos, que son también de inteligencia artificial, pero estos mismos señores me salen haciendo bricolaje.
0: ¿Los hay de bricolaje también?
4: Sí, yo a mí en Instagram solamente me salen cosas de bricolaje, porque estoy intentando hacer este verano ñapiñas en casa, y estos buenos hombres también me enseñan.
0: Temazo, perdona, paréntesis. Esto es un tema para un día a las 10.
4: Lo apuntamos.
0: El verano para hacer bricolaje.
1: Se lo compramos, ¿no? También.
2: Venga. Comprado, venga, a trabajar.
0: La inconsciencia de quien decide, pues toqué verano, voy a hacer bricolaje. ¡No, error! Pero de esto hablaremos un día. Bueno, entonces, estamos hablando de este Manolo o Paco del Campo.
5: Nunca compres ajo que se vea perfectamente blanco y enorme. Este ajo gigante está tratado con químicos y blanqueado para exportación. No tiene ninguna medicina dentro. Esa sopa caliente en el envase del restaurante, las sobras que acabas de calentar, el café caliente, todos te están sirviendo una dosis de plástico con la comida. Nunca compres apio con la base blanca. La base te está diciendo algo y cuentan con que no lo notes. ¿Ves este con la base completamente blanca? Está modificado genéticamente, diseñado para tener buen aspecto en la estantería, cultivado para el beneficio económico. Sin minerales dentro, solo agua y químicos. No quieres comer esto.
2: Claro.
3: Va subiendo la apuesta poco a poco.
0: Sí. Es verdad que yo recuerdo el primero que me encontré, no recuerdo de qué alimento hablaba, pero lo veías y decías, bueno, es creíble.
1: Sí.
0: No, es creíble. Luego ya cuando vas acumulando más y te vas dando cuenta de que es pura chapa eso, es decir, que es artificial, que no son personas, ¿no? Bueno, pues vamos a saludar, luego decía antes Eva, a Miguel Ángel Urueña, que es licenciado en Ciencia y Tecnología de los Alimentos, es ingeniero técnico agrícola, especializado en industrias agrarias y alimentarias y divulgador. Gran divulgador a través de Gominolas de Petróleo, en fin, y otros lugares y canales. Miguel Ángel, muy buenos días.
6: Hola, ¿qué tal? Buenos días.
0: ¿A ti te salen estos vídeos en redes?
6: A mí me salieron y ahora mucho más, porque el otro día estuve haciendo una búsqueda exhaustiva hablando del libro de ellos.
0: Te van a perseguir todo el verano, te van a perseguir. Oye, ¿quién crea? No sé si se sabe, pero ¿quién crea estos vídeos? ¿Con qué objetivo? ¿Qué intención hay detrás?
6: Pues los crea mucha gente, incluso empresas. Ayer salió un reportaje publicado en el New York Times donde hablaban de una empresa china que utilizaba esta tecnología para vender productos, para vender suplementos. Pero en España muchos de los vídeos que se han difundido los ha producido una persona con domicilio en Sevilla para vender sus libros. O sea que al final, bueno, la tecnología está ahí. Y cada uno lo utiliza para vender su libro.
0: Claro, pero aquí el riesgo, Miguel Ángel, es que efectivamente las consideraciones que se hacen, no sé, sobre los valores nutricionales de una verdura, ¿no? Claro. Que son pura falsedad, acaben siendo consideradas como ciertas por quien lo ve, que en el fondo es muchas veces el objetivo de quien hace este tipo de vídeos.
6: Claro, estos bulos se aprovechan de los mecanismos que siempre han existido. Los bulos no se han inventado ahora. En primer lugar, nos meten miedo con cuestiones que desconocemos y que nos atemorizan en principio, pues como los pesticidas, los antibióticos en alimentos, los envases, los plásticos. Primero nos meten miedo y luego nos dan la supuesta solución. O incluso nos dan la solución directamente, en plan, pues échale miel al tomate y así no tendrás enfermedades y así te librarás del cáncer. Este tipo de cosas, bueno, pues que al final eso, se aprovechan de nuestros miedos y de nuestras inseguridades. Y el problema es que los bulos siempre han existido, antes se difundían pues más despacio, pero ahora con esta tecnología, pues una sola persona en su casa puede crear cientos de vídeos en una tarde y difundirlos, que es precisamente lo que está ocurriendo.
1: Claro, a mí me parecen especialmente peligrosos porque algunos contienen como una brizna o un aroma a verdad, ¿no? Como por ejemplo, tenemos mucho miedo de los microplásticos porque sabemos que el mar y el pescado está contaminado por microplásticos. Entonces te dicen que calentar un envase en el microondas es tóxico porque te estás ingiriendo microplásticos y entonces, claro, te suena a que puede ser verdad.
6: Sí, claro, los bulos se basan sobre todo en eso, en medias verdades, porque si fueran totalmente falsos serían menos creíbles. Cogen una verdad, la manipulan y nos venden una versión distorsionada de esa verdad. Porque claro, la realidad es mucho más compleja, necesita matices. Aquí te dan la información, pues eso, a lo bestia y además manipulada de forma sencilla para que cuele. Y bueno, pues ya digo, cuela porque además, pues si antes se difundía un bulo cada... Bueno, pues recordemos cuando se difundían, por ejemplo, a través de las cuentas de Hotmail, cuando nos llegaban al correo.
1: Sí.
6: Pues a lo mejor era un bulo al mes. Pero es que con esto, pues son... Bueno, es una ametralladora de bulos.
0: Claro. ¿A ti te ocurre que te pregunten tus seguidores por alguna de estas cosas que han visto en uno de estos vídeos? Por ejemplo, no sé, sí, te preguntan, oye, hay que meter el... Una de las cosas que dicen estos vídeos. Hay que sumergir el pescado en agua, para saber si está fresco. Pues claro, o sea, sí, de hecho, si vive en el agua está fresco, está vivo.
3: Si lo metes en agua está un poco más fresco.
0: Claro.
3: ¿No?
0: ¿Te llegan a preguntar?
6: Sí, sí, claro, que me preguntan. Además, bueno, de hecho, el otro día hice una publicación sobre este tema... Y mucha gente me ha dicho que creía que esto era verdad, que esos personajes eran reales, y de hecho mucha gente compró los libros que se anuncian en estos sitios. Y claro, el problema es el alcance que tiene esta tecnología o esta forma de utilizar la tecnología. Estos bulos que estamos viendo en España existen en otros países, en otros idiomas, con distintos personajes, exactamente las mismas palabras, pero existen en alemán, en francés, en polaco, en ruso, con lo cual, bueno, lo que se está haciendo es coger un bulo y adaptarlo a distintos tipos de público. Pues ahí está Paco del Campo para las personas a las que los ancianos les parecen entrañables, pero también hay chicos jóvenes muy guapos, chicas jóvenes muy guapas, o sea, hay, bueno, un poco de todo para atraer diferentes tipos de público. Y ahí es donde está el principal peligro de esta tecnología, porque bueno, en este caso se está utilizando para manipular un poco la opinión pública sobre los alimentos o la alimentación, para utilizar nuestros sesgos y nuestros miedos. Pero es que esto mismo se puede hacer con muchos otros temas, incluso para influir en unos resultados electorales o para desestabilizar un gobierno.
0: Sí, sí.
6: Porque se puede utilizar con diferentes temas.
1: Yo te quería preguntar una cosita, Miguel Ángel, porque viendo el contenido de tus redes sociales, parecería que hay más peligro en la proliferación natural de microorganismos en la comida, sobre todo ahora en verano, que en el añadido deliberado de tóxicos artificiales, ¿no?
6: Sí, no, si al final es que estamos poniendo el foco en cosas que, bueno, sí tienen importancia, pero no son las que verdaderamente nos están enfermando, las que realmente suponen un problema de salud, que a día de hoy, bueno, si hablamos de seguridad alimentaria, pues sí, la cuestión de los microorganismos, sobre todo en verano, es un riesgo importante. Pero en realidad los principales peligros o riesgos en la salud pública relacionada con la alimentación es lo que estamos comiendo, es decir, es la elección que hacemos de alimentos. Pues comemos demasiados productos con azúcar, demasiada sal, demasiados productos que tienen poco interés nutricional, y esos son los que están detrás de enfermedades como la diabetes tipo 2, las enfermedades cardiovasculares, que son las que realmente están afectando a la salud de la población en Europa y en el resto de los países, digamos, enriquecidos.
0: Claro. Pues Miguel Ángel Urueña, muchas gracias por habernos atendido esta mañana.
6: Muchas gracias.
0: Gracias y buenos días. Es curioso esto de estos vídeos porque yo no, o sea, los había visto aquí, pero no sabía lo que me enseñó Eva esta semana, y es que el mismo vídeo con los mismos pimientos,
1: sí, sí,
0: rojo y amarillo, rojo y verde,
1: sí, sí,
0: está en diferentes idiomas y con diferentes personajes.
1: Es increíble.
0: Pero los mismos pimientos,
1: sí,
0: la misma,
1: sí,
0: pose, el mismo discurso. Sí. Esto es absolutamente...
1: distópico.
3: Si algo, sí, funciona, ¿para qué cambiarlo?
0: No, claro, efectivamente sí. Los pimientos son es un hit, pues ahora.
3: Yo me estaba imaginando que no va a pasar, pero que haya un contraataque, ¿no? De veamos estos vídeos hechos con IA, pero diciendo cosas que son verdad.
0: Ya, no, pues para
3: si
0: esto
3: está
0: aquí,
3: fácil
0: no
3: hacerlo.
0: Va a pasar, no va a pasar. Pero Perea, ¿por qué te preocupa tanto el calor?
7: Pues es que, ¿qué te digo?
0: Yo
7: no puedo dormir por las noches y no me puedo imaginar lo que van a pasar las personas que viven en la región de Murcia. Porque en estos próximos días sufrirán temperaturas máximas que van a superar los 40 grados durante el día y no van a bajar aproximadamente de los 30 grados durante la noche. Se trata de una situación que evidencia un problema cada vez peor y me gustaría hablar con una voz que igual he pensado, una voz que os suene familiar. Así que, pues, ¿por qué no vamos a hablar con Nuria Seró, que es meteoróloga y la voz que ofrece durante este verano la información del tiempo en la cadena SER? Buenos días.
0: ¿Te imaginas que a la pregunta de por qué no vamos a hablar con Nuria, yo te respondo, pues, ¿por qué no?
7: No me lo vas a comprar esto.
0: Ya que lo pregunta, pues, ¿por qué no? Esto es una norma. Voy a contar una historia de profesor de radio.
2: Verás.
0: A los alumnos yo siempre les digo, mira, algún día te toca presentar un informativo o un boletín, no des paso a un compañero, es decir, tú cuentas, pues yo qué sé, pues el presidente del gobierno ha anunciado esta mañana, lo que sea, bla, bla, bla, Pepito Pérez, ¿no es así? Porque, claro, no cabe la opción de que el compañero te claro. diga, pues no, pues no es así. Entonces, no preguntes lo que luego va a ser obvio que va a ocurrir. Ya está, cierro paréntesis. Entonces sí vamos a hablar con Nuria Seró, ¿no?
7: Pues yo diría que sí. Nuria Seró, buenos días.
2: Buenos días.
7: Menos mal que Pedro me ha dicho que sí, porque entonces vamos, sí, vaya liada.
2: Vamos.
0: Bueno, oye, Nuria. Buenos días, Nuria. A ver, las horas más críticas. Entramos en el pico, ¿no? Entre hoy y mañana de esta ola de calor.
2: Sí, hoy será la jornada más cálida en general de esta tercera ola de calor. Calor insoportable, como bien decíais, de día, de noche. Se están batiendo récords de temperaturas mínimas altas. Como bien decías, en Murcia, por ejemplo, ayer se batió récord de mínima alta. La mínima fue 27 grados, pero esto es la mínima que se registra por la mañana, en torno a las 7. Cuando se va a dormir, el termómetro está por encima de los 30 grados, 33. Y sí, las temperaturas seguirán siendo muy altas. Sí, es verdad que hoy, por ejemplo, en la región de Murcia, Almería, Comunidad Valenciana, Cataluña, allí bajan un poco las temperaturas, pero reculan para coger carrerilla para mañana subir con muchas más ganas. Y mañana será una jornada extremadamente cálida, especialmente en Murcia.
0: Mm-hmm. Aprovecho para enviar un saludo a unos amigos que conozco que se van de veraneo al Carmolillo, Murcia.
1: Que ¡ánimo!
0: Lo tienen que estar pasando bien estos días.
4: Buscando el frescor.
0: Estos días. Bueno, estas temperaturas implican récords de calor. Esto es así, ¿no? Los estamos viviendo, Nuria. Por lo alto, o sea, quiero decir, en los picos de temperatura del día y en las temperaturas mínimas. Has mencionado Murcia. Yo creo que esta semana se registraba también un récord de temperatura mínima, creo que era en Palma de Mallorca. Es decir, esto se va a ir repitiendo en esta ola de calor y en otras.
2: Sí, de hecho podríamos hacer como la de un equipo de fútbol, de donde se han batido los récords de temperaturas mínimas altas. Uh-huh. Palma, en Gijón, en A Coruña, en Lleida, en Castelló de la Plana se superó el domingo y ayer se volvió a batir ese récord. Es más difícil que se vayan batiendo récords de temperaturas máximas, pero sí que se batieron en la primera ola de calor. Y claro, es difícil que se vayan batiendo porque estamos registrando temperaturas muy altas, entonces volver a alcanzar ese valor es difícil. Sí, es verdad que sobre todo tenemos que destacar este verano meteorológico. Hablamos del verano meteorológico que va del 1 de junio al 15 de julio, que está siendo muy cálido, con temperaturas que están por encima de lo normal casi todos los días. Es decir, es un calor contenido, persistente, que no baja. Sí, es verdad que hay días que no se superan esos umbrales de temperaturas altas para que se pueda decir es ola de calor, pero sí es verdad que ese calor es muy elevado. Y tenemos buenas noticias a la vista, y es que ya se ve ese descenso. Bien. Una pequeña tregua.
0: Gracias,
2: pequeña.
0: Nuria. Gracias.
2: Menos mal.
7: ¿Ves cómo había que llamarla a ella?
0: ¿Cuándo está la tregua?
2: Cuando el viernes empiezan a bajar, pero sobre todo será el sábado cuando ya diremos, uy, incluso qué fresquito. Así que el sábado es nuestro día para respirar bien.
0: Vamos a hacer como hacen los niños cuando empiezas un viaje. Ya es sábado, ya hemos llegado. Vámonos a Valencia. Juan Magranel. Juan, muy buenos días.
8: Muy buenos días, buen día.
0: Lo que le vamos a preguntar a Juan tiene que ver, pues, con esto que nos estaba contando Nuria. Hace mucho calor y eso hace que la temperatura del mar aumente. Creo que ayer por la mañana nos contabais en Valencia que la temperatura del mar por allí está en torno a los 28 con algo, ¿no?
8: 28 con algo ayer. Ahora mismo, datos de la boya de Valencia, porque os estaba espiando antes. Bien. cuando presentabais el tema, 29 grados.
0: Wow. Es que... O sea, tú vas y me voy a dar un bañito para refrescarme. Sí. 29 grados. Bueno, y esto pues hace que algunas especies estén amenazadas, Juan, por el aumento de la temperatura del mar.
8: Sí, efectivamente, por ese calor podríamos pensar que con el agua del mar a casi 30 grados, pues las cosas casi que salen hechas, pero no es así. Lo que pasa es que no pueden crecer, claro, que se mueren, y es lo que pasa con las tellinas, coquinas, fuera de la Comunidad Valenciana. Miguel Rodilla, biólogo de la Universidad Politécnica de Valencia, nos lo explicaba así de fácil hace unos días.
9: Estas olas de calor marino y estas altas temperaturas les afectan muy negativamente, es decir, la mayor parte de los individuos que podemos tener en nuestras playas mueren cuando las temperaturas superan los 28, cuando alcanzamos y superamos los 28 grados, y eso lo que impide es que podamos tener ejemplares de suficiente tamaño como para que puedan tener un aprovechamiento comercial. La realidad es que las embarcaciones pesqueras van a seguir sin poder extraer tellinas porque no alcanzamos, digamos, el tamaño mínimo para que sea interesante la comercialización.
8: Y para que te hagas una idea, para que os hagáis una idea, todos vaya, acabo de consultar la carta de algunos de los restaurantes señeros de zonas de playa de aquí de Valencia. A ver. Uh-huh. En dos de ellos he encontrado las tellinas anunciadas. Uh-huh. Solo en dos de ellos. En el resto ni están.
0: Claro.
8: Y las tellinas que hay no son de aquí.
0: Ya. Claro. Que mira que están ricas, ¿eh?
3: Sí.
0: Mira que están ricas. Esto también puede provocar, Juan, que aparezcan especies que son propias de otras zonas más cálidas, claro, donde el agua de manera natural es más caliente.
8: Sí, efectivamente, desde hace tiempo los especialistas nos hablan de una tropicalización del Mediterráneo. No solo son las tellinas, eso también hay que decirlo. Aquí tenemos otras especies como los langostinos, como las almejas, como los clochines, que son los mejillones pero valencianos, que son más pequeñitos y más sabrosos, que también por encima de 28 grados no pueden desarrollarse. Y a la vez, esa temperatura del mar lo que está provocando es que, por ejemplo, a través del canal de Suez, que es el que comunica el Mar Rojo con el Mediterráneo, pues lleguen aquí nuevos animalitos. Hasta ahora la temperatura más fría del mar Mediterráneo lo impedía, pero ahora, por ejemplo, ya se encuentran y ya se pueden encontrar en Baleares animalitos muy bonitos, muy de acuario, como el pez león, pero que resulta que ese bonito pelo muy cuquerella, luego resulta que son pinchitos venenosos. Y ese ya lo tenemos en el Mediterráneo. Y no es la única especie. Y un peligro más. El Mediterráneo es lo que es, entre otras cosas, por el coral, la posidonia. Pues todo eso también,
0: claro,
8: está en peligro.
0: Claro, claro, claro. Pez león, vete a tu casa. No te queremos aquí. Entendemos que vengas a Baleares porque es una maravilla, pero márchate, no te queremos. Vamos a Asturias, Pablo Canga. Pablo, muy buenos días.
10: Hola, buenos días.
0: Bueno, porque de allí nos llegaba ayer otra noticia, que al final todo esto se va pespunteando con una misma realidad, ¿no? Que es como el clima está cambiando. Bueno, vuestra noticia tiene que ver con los salmones, con la escasez de salmones en los ríos de Asturias y con una decisión que es histórica, que se va a aplicar a partir del año que viene y que es reducir el número de capturas posibles.
10: Pues sí, la verdad es que hace ya tiempo que había cundido la sensación de que algo había que hacer con el salmón y muchos apostaban porque, sin ser la solución mágica, para empezar, pues había que prohibir la pesca. Lo que ha terminado por convencer al gobierno de Asturias es el paupérrimo balance de la temporada de pesca que se cerró todavía la semana pasada con tan solo 105 salmones. Y alguien dirá, hombre, 100 peces no son tan pocos. Mm. Son poquísimos. En 2011 fueron 10 veces más, unos 1.000 salmones. En los años 90 hubo temporadas de más de 2.000, y ya si nos vamos a la década de los 60, hablamos de 5.000, 6.000 salmones. Y otro dato, este año el campanu, ese primer salmón de la temporada, que siempre protagoniza una sonada subasta, bueno, solía salir a las pocas horas de abrirse la campaña de pesca, esta vez ha tardado más de un mes en picar porque no había salmones en los ríos.
0: ¡Qué barbaridad! ¿Va a haber algún tipo de excepción a la prohibición?
10: Sí, sí, es una concesión a los pescadores y a la tradición. Habrá permiso para pescar un solo salmón, uno por cuenca salmonera, un campanu, y por otro lado se prevé la pesca de algunos ejemplares, este año fueron 6, para programas de repoblación y de reproducción. Y bueno, de momento es una veda para un año, para 2027. En 2028 veremos, a nadie se le escapa que parece poco tiempo para una recuperación satisfactoria.
0: Una cosa más, ¿los pescadores qué dicen?
10: Bueno, os imaginaréis, no están nada contentos. Los hay que sostienen que con la veda no se resuelve nada, porque muchos creen que el verdadero problema es la proliferación de depredadores del salmón, como los cormoranes, que se dan auténticos festines cuando se hacen las repoblaciones, cuando se suelen sueltan las crías de salmón y sobre todo las lubinas que acechan en las desembocaduras de los ríos y provocan verdaderas escabechinas. Y luego está el factor que citabais antes, el cambio climático, el calentamiento del mar. El salmón es una especie migratoria que cada año hace un viaje del mar a los ríos, pero parece que el Cantábrico ya le resulta demasiado cálido y están cambiando su ciclo migratorio. Y sobre todo a las asociaciones de pescadores, que son las que sostienen las piscifactorías, crían los alevines, hacen las repoblaciones, les molesta que no les hayan consultado una solución tan drástica que les aboca la desaparición. Estos son Quique Berrocal y Antón Caldevilla de las asociaciones Mestas en la Arcea y el Esmerillón de Cangas de Onís.
11: La veda por sí sola no va a solucionar los problemas del salmón. Hay que darle una vuelta, hay que ver cómo lo van a hacer. A nosotros se nos tenía que haber comunicado antes de soltar esta bomba.
12: No consultaron con ninguna sociedad de pescadores. Al no dejar pescar, no vamos a tener socios. Y al no tener socios, tenemos que cerrar las piscifactorías, que son los que estamos trabajando a ellos. Lo hicieron fatal.
10: Bueno, se ha hecho mejor, se ha hecho peor. Lo que parece claro es que algo había que hacer, como decía al principio. Veremos si no es demasiado tarde para el salmón.
0: Gracias, Pablo.
10: Un saludo.
0: Hasta luego. Gracias, Juan. Adiós, Valencia. Ah, que ya se fue. Vale. Ha ido a buscar tellines. Ha ido a uno de esos dos restaurantes que está en la carta, porque a Juan Magrané le encantan las tellines. Y ha dicho, pues hoy, para almorzar, unas tellines. Bueno, pues nada, gracias, chicos.
13: Ali.
0: Súper interesante todo lo que habéis propuesto hoy. Sobre todo lo de las tellinas. Sobre todo.
3: Se te está abriendo el hambre.
0: Se me está abriendo el hambre. Es que están muy ricas. Venga, seguimos. Y ahora hablamos, ahora descubrimos a uno de los científicos que nos trae cada semana Nuño. Venga, seguimos.

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7: 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Bajo la dirección artística de José Ángel Cabezón, la agrupación ofrece diferentes conciertos al aire libre los jueves del mes de julio, abiertos a todos los públicos y de acceso gratuito, que darán comienzo a las 8:30 de la tarde en la Concha del Espolón. Cada uno de los recitales contará con un repertorio cuidadosamente seleccionado y una temática propia, con propuestas que recorrerán géneros tan divertidos como el paso doble, la música inspirada en leyendas, las bandas sonoras cinematográficas o la zarzuela, ofreciendo de esta manera opciones para todos los públicos. Este jueves 23 de julio, bandas sonoras originales de películas, y el jueves día 30, Viva la Zarzuela. 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

0: conocemos, con la ayuda de Nuño Domínguez, a gente, lo voy a decir así, apasionante. Apasionante porque su ámbito de trabajo, en el entorno de la ciencia, en, bueno, las diferentes especialidades, su trabajo es apasionante. El trabajo es apasionante y les apasiona su trabajo. Es que a veces uno tiene un trabajo apasionante pero no termina de estar apasionado. Entonces, claro, cuando eso ocurre, lo cuentan con la misma pasión que sienten. Y eso pues siempre ayuda. Miren, a principios de verano nacieron en Madrid, en el Instituto Nacional de Investigación y Tecnología Agraria y Alimentaria, Riato y Sedello, se llaman así. Son las primeras crías de cabra montesa, nacidas por fecundación in vitro a partir de esperma y de óvulos de ejemplares que ya están muertos. Y eso ocurre gracias a alguien que extrae, que custodia, que trata, que manipula ese material genético. Y Nuño es la persona a la que nos vas a presentar hoy.
1: Sí.
0: Una de las personas.
1: Sí, sí, es el guardián de ese material genético que es esencial para recuperar especies, si hay que recuperarlas, que se llama Julián Santiago, veterinario, lleva 25 años recopilando, entre otras cosas, pues la mayor biblioteca de esperma de especies salvajes que hay en España. Uh-huh. A mí me la ha enseñado en un sitio del que luego hablaremos, ¿sí? una granja alucinante a 500 metros del despacho de Pedro Sánchez, muy cerca de la Moncloa. Y allí es donde se desarrolla un trabajo de tecnología punta a nivel biotecnológico y donde también están naciendo los primeros animales modificados, cuyo genoma ha sido modificado, ¿no? Cosas interesantísimas que seguro que
0: nos van a contar mucho mejor. Bienvenido.
2: Hola.
0: Buenos días.
2: Buenos días.
0: Gracias por acercarte a la radio, un mes de julio en Madrid a 83 grados centígrados. Bueno, oye, tenéis uno de los mayores bancos de semen de especies del mundo. No sé si tenéis el número exacto de cuántas especies.
2: Bueno, tenemos más de 100 especies.
0: Más de 100.
2: Incluidas especies, por supuesto, salvajes y silvestres de todo el mundo. Ajá. Pues a través de los parques zoológicos con los que colaboramos. Vale. Y sobre todo, fundamentalmente, de fauna autóctona. Ajá. Y también de razas domésticas en peligro de extinción.
0: ¿Razas domésticas?
2: Sí, en peligro de extinción, porque
0: ¿cómo?
2: También la situación actual. Pues,
0: ¿cómo cuál?
2: Pues, por ejemplo, ahí tenemos material de germoplasma de 11 gallinas de razas españolas.
0: Anda.
2: Que están a punto de desaparecer porque la industria pues es para la producción de huevos o para producción de carne, y estas gallinas que en antaño pues estaban en los ámbitos rurales están desapareciendo, y ahora es importante sobre todo rescatarlas en un contexto de cambio climático.
0: ¿Sí?
2: En donde, y de resistencia a enfermedades, donde podemos tener que echar mano de estos recursos que tenemos, pues en una situación pues cada vez pues más probable, ¿no? Pues de alteraciones, de enfermedades,
0: sí,
2: los efectos del estrés térmico, etcétera.
0: Claro, fíjate, alguien podría decir, hombre, será por gallinas.
2: Sí,
0: ¿cómo van a desaparecer?
1: El problema es que son todas iguales, ya antes, claro, había mucha más diversidad.
0: Claro, ¿no? claro.
2: Exactamente, ese ahí has dado, Nuño, con el tema.
0: Claro. Es un poco como, en fin, entiéndame la comparación, ¿eh? Un poco como los tomates. Hay,
2: claro,
0: miles de variedades. Bueno, sí, no hay miles de variedades de tomate, pero en realidad conocemos 4 o 5, ¿no? Porque se ha estandarizado, digamos, ¿no? Y con las gallinas pasa lo mismo por la industrialización de la producción, ¿no?
2: Efectivamente, con gallinas y con muchas
0: razas.
2: Sí.
0: Claro, quería preguntarte, Julián, te voy a tuitear con tu permiso.
2: Sí, por supuesto.
0: Decías, más de 100 especies. ¿Cómo las seleccionáis? ¿Cómo decidís cuáles sí y cuáles no están en ese banco?
2: Bien, nosotros, bueno, tenemos un sistema de redes a nivel nacional, pero también trabajamos a nivel internacional, ¿no? Con diferentes parques zoológicos, ¿no? Uh-huh. Pues desde Emiratos Árabes, en Sudamérica, etcétera, ¿no? Y entonces, cuando hay un animal valioso, pues se nos pone en contacto con nosotros, y nosotros, pues si estamos aquí en el Zoo de Madrid, un animal, una especie amenazada, vamos, o si es una especie que está, o que se está muriendo y es valiosa, pues en el norte de España, en el sur, nosotros, pues tenemos la capacidad, ¿no?
0: Uh-huh.
2: De montar laboratorios, vamos por toda España, ¿no? Uh-huh. Además de fuera de España, y recogemos ese material. Es decir, hay una serie de índices que establece la IUCN,
0: uh-huh,
2: de amenaza, y eso nos, vale, sirve para recoger ese material.
0: ¿Y hay algún material que sea más valioso que los demás, ¿no? En términos de valor genético, porque sea una raza muy extraña o una raza que efectivamente esté ya en el gravísimo peligro de extinción?
2: Sí, por supuesto. Ahora mismo, dentro de los diferentes programas, ¿no? Nacionales e internacionales en los que participamos, pues estamos focalizados y estamos muy preocupados. Bueno, principalmente una es el bisón europeo, ¿no?
0: Bisón.
2: El bisón europeo es una especie que estamos hablando que nos quedan unas 140 ejemplares silvestres, que se ha desaparecido.
0: ¿En toda Europa?
2: No, no, en España.
0: Ah, en España, perdón.
2: No, no, ha desaparecido en Francia, ha desaparecido en Alemania, quedan algunos 140. Ejemplares en Estonia, es una especie que puede desaparecer, hay alto riesgo. Hay un fuerte impulso también por el Ministerio de Transición Ecológica, con lo cual nosotros colaboramos, y hoy por hoy pues es una de las especies que tenemos pues más valor, ¿no?, a la hora de la recogida de material espermático o animales que mueren para luego intentar lo que hemos conseguido con la cabra montés, poderlo aplicar, aunque vamos con menos tiempo para el caso del visón europeo. Otras especies, el urogallo cantábrico, que también participamos, ¿no?, pues con un centro de excelencia que hay en el centro de Queda Balsemana de la Junta de Castilla León, y donde conseguimos hace 2 años los primeros nacimientos por inseminación artificial de urogallo, y que tenemos pues está mejorando un poco, pero solo tenemos 200 y poco ejemplares en la zona del Cantábrico, de la zona cantábrica. En la zona Pirineo unos 400 ejemplares, en el Pirineo francés está un poco mejor, pero tampoco muy boyante. Colaboramos con Polonia, en donde también tienen problemas importantes en la conservación de esta especie.
1: Una de las razones por las que hacéis esto, me contabais, es para poder recuperar subpoblaciones después de desastres como incendios. Y ahora es que está muy de actualidad, ¿no? Por ejemplo, con el incendio de Guadalajara. Es decir, gracias a poder tener ese banco de semen más la posibilidad de hacer reproducción asistida con tu compañero Pablo Bermejo, que también trabaja en el INIA, puedes recuperar una población que se haya perdido por incendios como estos, ¿no?
2: Efectivamente, ¿no? Y eso es el valor que tiene pues toda la línea que tiene el INIA, el Centro Nacional del CSIC, a nivel de la conservación. Por eso es tan importante, ¿no?, la labor de intentar coger material genético de todas las zonas, y del mayor número de especies de nuestra geografía nacional. Porque una especie puede estar bien, pues la cabra montesa, pues en la década de los 80-90 casi desaparece la población en Cazorla por la sarna. Ahora está la cosa más estable, pero sigue afectando poblaciones
1: de... Explícame una cosa, no sé si ha sido de las más difíciles, pero ¿cómo le sacas esperma a un lobo salvaje ibérico?
2: Bueno, pues eso a través de colaboraciones con diferentes administraciones, ¿no? Y eso pues requiere, pues igual con las especies salvajes que trabajamos, pues una teleanestesia, es decir, se trabaja con rifle anestésico, se administra un dardo. Además, todo no es una anestesia específicamente que hemos desarrollado para poder sacar semen. No vale cualquier anestesia, sino que favorezca, ¿no?, pues la eyaculación. Y luego montamos quirófanos en los sitios más inverosímiles. Es decir, en plena montaña de Parque Natural de Somiedo montamos...
1: Y que no se despierte, porque...
2: Bueno, eso sí, como tenemos todas las medidas para evitar, pero efectivamente hay que tener cuidado, pero bueno, tenemos los recursos. Hemos tenido algún pequeño susto con algunas especies con las que hemos trabajado ya, con lobo, con jaguar, pero bueno, tenemos la capacidad de antes de que se les despierte del todo, pues poderlo mantener. Y entonces si es en vivo, tenemos unas técnicas que hemos desarrollado precisamente en el INIA en España, que ahora pues están aplicando a través de la FAO en especies domésticas. La hemos elaborado en silvestres y la estamos ahora pues con compañeros en zoos de Emiratos Árabes. Además de ser frente a la guerra, también se sigue haciendo ciencia, o en Latinoamérica, por unos procedimientos que pues solo con unos masajes podemos obtener ese material espermático. Y tenemos la capacidad de montar quirófanos, pues ya te digo, o laboratorios generalmente apoyados, ¿no?, por las diferentes comunidades autónomas.
0: Tengo una duda sobre el ejemplar, ¿no?, que seleccionáis para extraer el semen. Quiero decir, ¿sirve cualquier lobo o cualquier jaguar, o pasa como en los humanos, que hay, digamos, semen de diferentes calidades?
2: Bien, todo depende de la especie, ¿no? Si hablamos de especies muy amenazadas, vamos a ver el visón europeo.
0: ¿Sí?
2: Pues cualquier visón europeo que muere, hay que recoger material espermático. Y luego ya pues depende, pues en cabra montés pues hay ecotipos muy valiosos, ecotipos donde todavía nunca parece que tiene una resistencia para la sarna. Entonces nosotros, hay diferentes criterios, criterios sanitarios, criterios de cómo está la situación endogámica y criterios de está amenazada y se congela todo lo que se pueda.
1: Y cuéntanos la historia de los osos panda, porque creo que los dos últimos que nacieron aquí en Madrid fueron gracias a ti.
2: Bueno, fueron gracias a, y no los dos últimos, sino los cuatro últimos, porque llevamos participando desde 2013, y no es gracias a nuestro grupo, es gracias a... Eso es un equipo multidisciplinar, en donde, por supuesto, pues está el equipo veterinario del el Parque Zoológico de Madrid, que son unos profesionales excepcionales. Luego está enmarcado dentro de la estrategia internacional que marca Chengdu, en China, Y vienen también especialistas en comportamiento, para ver los momentos óptimos para aplicar, y eso, pues bueno, eso requiere...
1: O sea, vienen a aprender de vosotros.
2: No, a trabajar conjunto, ¿no? Ajá. Oye, su parte... date cuenta que inseminar una osopanda y tener éxito, tenemos una ventana de 6 horas cada 2-3 años.
0: ¿Qué dices?
2: Entonces es fundamental, sabemos cuál es la época... Suele ser, además, cuando en Semana Santa, con lo cual no podemos...
0: ¿Irte de vacaciones?
2: No, claro, los grupos que estamos implicados tenemos que estar a una media de 30 minutos del Zoo de Madrid.
0: Ajá.
2: Es decir, no podemos ir a Guadalajara como mucho. Entonces se activa a través de unos de los especialistas etólogos de Chengdu, que están casi sin dormir, monitorizando. Entonces claro. Dicen, parece que ya es a través luego de hormonas, también participa en la Universidad Complutense de Madrid, Departamento de Fisiología, y hacemos una reunión, vemos en función del comportamiento y del patrón de hormona, decimos, ahora es el momento. Hay que afinar mucho.
0: Qué bárbaro.
2: Son 6 horas en 2-3 años. Y entonces ahí pues se recoge material, se congela y se procede a hacer la inseminación artificial. Así hemos obtenido pues los 4 últimos ejemplares en los últimos años.
1: Y en este tipo de procesos, ¿es más fácil que te salgan machos que hembras? ¿Tenéis capacidad de poder decidir qué sexo...?
2: Bien. Con especies amenazadas y no hay procesos epigenéticos y generalmente no suele haber, no tenemos unos datos específicos que con la inseminación artificial, según en qué especies puede haber más sexo que otros, o que sí que hay factores que pueden afectar. Y, por ejemplo, en ganado doméstico si somos capaces de sexar el semen y coger solo espermatozoides machos o hembras. En especies ya amenazadas o en especies donde tenemos que asegurar, pues como estos procedimientos pues alteran la calidad del semen, entonces no nos metemos en ese tema y vamos, pues que salga macho hembra nos viene bien.
1: Otra cosa, estábamos hablando, y yo las he visto, las cubas donde tenéis todo, los espermatozoides de todas estas especies que tenemos aquí en la lista, y es que es larguísima, bisón europeo, lobo, lince ibérico, lince boreal, koala, oso panda, jirafa, flamenco americano, etcétera. Bueno, ¿qué pasa con los óvulos?
2: Bueno, esa es la gran, el gran problema que a veces tenemos. Sí que tenemos embriones también, pero tenemos lo que más hay, es el gameto que es más fácil de obtener. Uh-huh. Es más fácil obtener los espermatozoides, claro. Lógicamente. Obtener ovocitos, pues tienen un problema, que los ovocitos per se solos se congelan mal. Y eso es una limitante. Entonces, sí, lo que sí que tenemos son embriones. Pero siempre... las posibilidades de obtener embriones por fertilización in vitro y demás, pues requiere, hay que adaptar a la tecnología a cada especie. Fíjate en la cabra montés, que ya hace 20 años aproximadamente ya teníamos la tecnología, sacamos los primeros nacimientos a nivel internacional por inseminación artificial. Ha pasado un tiempo pues para poder realizar, porque no solo es congelar, hay que conocer la fisiología de la hembra, los estudios hormonales, se trata igual que una mujer antes de una transferencia de embriones. Y eso requiere un conocimiento de la especie. Y eso requiere tiempo, y eso es lo que a veces no tenemos. Como ejemplo, el bisón europeo, vamos muy apurados, y con la cabra montés, fíjate, es decir, el último bucardo murió en el 2000, hoy no hubiera...
1: Que se intentó clonar, de hecho, y no hubo...
2: Sí, bueno, hubo suerte, un éxito parcial, pero sí. Eso es otro tema, si la clonación sería un recurso o no, pero hoy no hubiera pasado. Tenemos entonces, por eso es importante congelar todo lo que podamos, porque lo que no podamos hacer ahora, a lo mejor nosotros dentro de 10 años o los que vengan después porque nos habremos jubilado lo podrán hacer, ¿no?
0: Claro. Iba a añadir otra reflexión más. Lo importante es congelar, lo importante, digamos, desde el punto de vista de la operativa es esto que nos estás contando, Julián, pero hay, digamos, una decisión previa. Lo importante es creer en estos proyectos, financiar estos proyectos, mantener, ¿no?, la investigación y el trabajo que hacéis, porque si no, no tiene sentido. Bueno, no tiene sentido, no tiene utilidad, ¿no? ¿Cómo es el sitio en el que estáis? Porque esto está al lado de la Moncloa y aquello es maravilloso.
2: Bueno, el Departamento de Reproducción Animal de Línea pues tiene su historia. Pues la historia pues se remonta a la 1953, cuando es el Patronato de Biología Animal, solo se centra en especies domésticas, luego se absorbe a través por lo que es el Instituto Nacional de Investigaciones Agrarias, que ahora, pues de hace unos cuantos años, estamos integrados en el Consejo Superior de Investigaciones Científicas.
1: Y está rodeado de ramales de la autopista al lado de la A6 y al lado del Palacio de la Moncloa, y de repente entras en un sitio pisando casi cacas de cabra, con pienso, animales, las gallinas y los gallos.
0: ¿Animales?
2: Sí, claro. Sí, ahí tenemos un grupo pues de 25 ejemplares de cabra montés, con los que realizamos estudios muy finos para que luego podamos aplicarlos a nivel de montaña. Claro. También de muflones, también tenemos especies, razas domésticas, ovejas, caprino. Tenemos gallinas. El INEA tiene la estación avícola, que tiene 6.000 ejemplares en Alcalá de Henares, que también tenemos urogallos y perdices. Y luego no solo, las gallinas, además de su conservación, nos está sirviendo para nos entrenamos y desarrollamos, que luego estamos aplicando pues al pingüino de patas negras, el primer banco de semen de pingüino patas negras, una especie que está a punto está con mucho riesgo, la única especie de pingüino continental, y tenemos el primer banco. Entonces desarrollamos primero con las gallinas y luego lo vamos adaptando, claro, a flamencos, urogallos, etcétera.
1: También decir que hay animales más de granja normal como corderos, que son los primeros de España que se han modificado genéticamente gracias al trabajo de Pablo Bermejo, que es un poco como tu media naranja científica ahí en...
0: Pues oye, vamos a tener que ir.
1: Hombre, yo creo que sí.
0: Que ir. ¿Tienen nombre los animales? ¿Les ponéis nombre?
2: Pues algunos, como los últimos, pues sí, pues cuando son fruto de un hito, sí que el resto pues van con números, aunque muchas veces los cuidadores le ponen su nombre, ¿no?
0: Julián Santiago, un placer, qué gusto que nos hayas acompañado, lo que nos has contado. Yo lo decía antes, Nuño nos trae a gente apasionante. Bueno, pues Julián es un ejemplo. Muchas gracias, Julián.
2: Muchísimas gracias.
0: Seguimos en Hoy por Hoy.

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0: Son las 11 de la mañana, las 10 en Canarias. Y el presidente del gobierno visita ya el puesto de mando del peor incendio del verano, el de Mierla, en Guadalajara. Ha calcinado en torno a 32.000 hectáreas. Los vecinos de 5 de las más de 30 poblaciones evacuadas ya pueden volver a sus casas. Toñi Fernández.
1: Castilla-La Mancha, con dos grandes incendios activos, es la comunidad más afectada ahora mismo por el fuego, pero también Huesca o Huelva luchan contra incendios descontrolados. Los últimos 15 días han sido tan nefastos que ha multiplicado por 2 la superficie forestal quemada en nuestro país. Javier Ruiz Martínez.
2: ¿Qué tal? Buenos días. La extensión afectada por el fuego ha pasado de 58.000 hectáreas el 8 de julio a superar las 120.000. Es el triple que el año pasado por estas fechas. Estas dos semanas coinciden con el tren de 3 olas de calor que vivimos y ligan estos megaincendios con la sequedad del terreno, el viento y la ausencia de humedad, tanto en el aire como en la vegetación. El incendio de la Sierra Norte de Guadalajara es uno de los 5 más grandes desde que hay registros en España. Ha sumado a la triste cifra también el de 5 Villas en Aragón con casi 15.000 hectáreas y los de Los Gallardos en Almería con 7.000. Todo el mapa de España, Toñi, está ahora mismo en riesgo extremo o muy alto por incendios.
1: Gracias. La Comunidad Valenciana ha vuelto a vivir una noche tórrida con temperaturas que rozaban los 30 grados en Oliva, en Orihuela o en la propia ciudad de Castellón. Este calor que tiene hoy prácticamente a todo el país en alerta se va el viernes cuando van a bajar las temperaturas e incluso por primera vez en este verano vamos a poder tener temperaturas por debajo de lo habitual para finales de julio. Alfonso Gea.
3: El alivio térmico está por llegar, pero no va a tardar mucho porque durante el próximo fin de semana, aire de origen polar va a afectar a la península, reduciendo las temperaturas en algunos puntos del norte hasta 10 grados. Será el viernes cuando esa masa de aire comience a llegar desde el Atlántico Norte, generando un descenso acusado de los termómetros y desplazando al calor extremo que estamos sufriendo, principalmente en la costa mediterránea. Ese choque de aire subtropical con aire polar va a crear también una dana y borrascas que van a favorecer la aparición de tormentas en Galicia y en el noroeste. Serán tormentas que en determinadas zonas van a descargar con intensidad.
1: Y mientras tanto, las empresas energéticas vuelven a obtener beneficios récord en un contexto de crisis. Iberdrola, por ejemplo, dispara sus beneficios por encima del 20%. Sira Valdés.
4: Más de 4.300 millones de euros ha ganado Iberdrola en los 6 primeros meses del año, un 22% más que en el mismo periodo del año pasado, gracias especialmente al crecimiento de su negocio de redes, aunque el resultado también recoge.
5: The first half reported net profit grew 22% to 4,336 million euros, and the adjusted net profit grew 8%.
4: La venta de sus centrales térmicas en México, tal y como explica su director financiero, beneficio récord que, coincidiendo con la crisis energética, también ha registrado Naturgy.
1: Vamos con la información de los deportes. Juan Antonio San Pedro, ¿qué tal?
6: Muy buenas. El Tour de Francia disputó la etapa 17, 175 kilómetros con 4 puertos entre tercera y cuarta categoría, con final en Bogón. El eslovano Pogacar es líder, segundo el belga Evenepoel a 4 minutos 32 segundos. Juan Ayuso, quinto del fútbol. Se disputan hoy 4 partidos amistosos de verano. 7:30 de la tarde, Sestao River Athletic Club, 8 Valencia Eldense, 8:30 Real Betis Recreativo y a las 9 de la noche el Getafe Tenerife. Y el nuevo Real Madrid de Mourinho se estrenará el viernes a las 6 de la tarde en amistoso entrenamiento contra el Alcorcón, a puerta cerrada en Valdebebas.
1: 11 y 3, 13 en Canarias.
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8: La campaña de control de alcohol y drogas al volante en La Rioja termina con 62 positivos. Este operativo se ha llevado a cabo entre el 13 y el 19 de julio y ha permitido realizar un total de 3.975 pruebas con el resultado de 42 positivos en el caso de la tasa de alcohol y 20 en el de drogas. Una campaña que ha sido posible gracias a la colaboración de agentes de la Guardia Civil y Policía Local de Calahorra, Arnedo y Santo Domingo de la Calzada. Estas sustancias son uno de los principales factores de los accidentes de tráfico. De hecho, están detrás del 28% de los siniestros mortales en 2024, en el que se contabilizaron 273 fallecidos en las carreteras españolas. Y vamos ya con el avance de contenidos de Hoy por Hoy. La Rioja, Jorge Gómez, buenos días.
9: Hola, Víctor, buenos días. Hoy se celebra, y vamos a hablar de ello, el Día Mundial del Cerebro, una jornada que pretende fundamentalmente concienciar sobre la necesidad de proteger el potencial de uno de los órganos vitales de nuestro cuerpo y de prevenir riesgos y enfermedades. De ello charlaremos con Federico Castellanos, Castillo, neurólogo del San Pedro y miembro de la Sociedad Española de Neurología. Y además hablaremos de algo que ocupa a muchos jóvenes durante estos meses de verano, es la obtención del permiso de conducir, algo que no resulta fácil, por lo menos a corto plazo, porque según nos confirman las academias, la espera entre el aprobado en el teórico y la realización del práctico puede dilatarse entre 5 y 6 meses. Los motivos, una gran demanda y la escasez de examinadores.
8: Y también les contamos que ya están en marcha los vuelos a Mallorca desde el aeropuerto de Agoncillo, vuelos que van a operar hasta el 25 de agosto con el objetivo de acercar a los riojanos a las Islas Baleares y también a los visitantes desde la capital mallorquina. El precio de los billetes ronda los 150 euros aproximadamente para los 24 trayectos previstos este verano. Los vuelos que se unen a la oferta ya existente a Madrid, Barcelona y Canarias desde el aeródromo riojano. Y en estos momentos los termómetros marcan 25 grados en La Rioja.
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0: siempre me ocurre que me cuesta mucho interrumpir a Jorge Drexler. Siempre me ocurre. Entonces, cuando
1: oigo es difícil.
0: Es muy complicado. Sí. O sea, quiero decir, no, yo quiero quedarme aquí a vivir un ratito en esta canción. Marta Jiménez Serrano, buenos días.
1: Hola, buenos días, ¿qué tal?
0: Tinta y tiempo, dice esta canción de Jorge Drexler. Para escribir se necesita básicamente tinta y tiempo. Bueno, y otras cosas, ¿no?
1: Así es.
0: Tinta y tiempo.
1: Es un material barato.
0: Sí.
1: Y muy caro a la vez.
0: Y muy caro. Sí. Y a veces poco disponible.
1: Eso es.
0: El tiempo y a veces también la tinta. Bueno, seguimos con los pecados textuales, ¿no?
1: Seguimos con los pecados textuales y hoy, si te parece, nos vamos a meter al lío directamente, porque el pecado de hoy es un pecado de pocos preliminares.
0: Vamos con ello. ¿Con qué arrancamos hoy?
1: Hoy vamos así de golpe, con la ira. Que según Séneca era una locura breve.
0: Hoy no nos traes definición del diccionario.
1: No, es que la de Séneca me ha gustado más. Además, él tiene un libro dedicado exclusivamente a la ira que se llama Así, sobre la ira.
0: Ah, bueno, o sea, los romanos eran claros y eficaces en los títulos.
1: Bueno, piensa que claro, no había tanta gente que hubiera titulado ya muchas cosas.
0: Bueno, que este es el problema ahora, ¿no? ¿Qué título le pongo a este? Ah, no, pero si ya alguien lo inventó.
1: Claro,
0: ¿no?
1: Ahí lo tenían más fácil.
0: Claro, bueno, entonces, la ira según Séneca.
1: Bueno, Séneca dice que la ira perjudica más al que la siente que al que la recibe. Y lo explica con una imagen muy bonita. Dice que funciona como un incendio. Ajá. Primero es una chispa, luego un fuego y luego ya un grandísimo incendio que no podemos controlar.
0: Bueno, pues por ahí pasa la ira, ¿no? Por la falta de control. Es como cuando se estallara, pues ya no podemos revertirla.
1: Tal cual. De hecho, Séneca dice que es más fácil impedirla de antemano que cortarla una vez que ya se ha iniciado.
0: Sí, y a veces también es difícil impedirla, ¿eh? Porque hay muchísimos motivos para la ira.
1: Muchos.
0: No sé tú, a mí a lo largo del día...
1: Muchos.
0: Se me ocurren algunos. Sí. Otra cosa es que hagas este ejercicio de contención. Bueno, pues hablemos de la ira. Me ha gustado mucho esto de la ira perjudica más al que la siente que al que la recibe.
1: Así es, eso es lo interesante.
0: Qué malo es sentir la ira, sí. Pues vamos con la ira en nuestros pecados textuales y a partir de cuando volvamos de la publicidad, este despliegue que hace Marta todas las semanas de libros, historias, escritores y escritoras que han escrito sobre la ira, pelis, canciones. Bueno, ya veremos.
1: Sí, hay mucho.
0: Venga, seguimos en Hoy por Hoy.

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0: escuchamos una de las canciones quizás más enfadadas de los años 90. Es que estamos recorriendo nuestros pecados textuales. Lo hacemos todos los miércoles este verano y hoy toca la ira, la furia, la rabia, el enfado, el enojo, el cabreo, en fin. Decíamos, Marta, que para la ira hay muchos motivos.
1: Hay muchísimos motivos para la ira, muchas manifestaciones de la ira y, sobre todo, consecuencias muy graves. La ira desata guerras, ni más ni menos, como la famosa cólera de Aquiles, que algunos han traducido, fíjate, como resentimiento.
0: Ah, el resentimiento, que es uno de los grandes generadores de ira. Uno va tragando, hasta que un día no puede más y estalla.
1: Así es como funciona. Por eso el resentimiento da lugar a la ira, como también lo hace la culpa. Uno va acumulando culpa, queriendo mirar hacia otro lado, hasta que un día, de repente, agarra un hacha, así como sin querer, y mata a una anciana.
2: Raskolnikov extrajo del todo el hacha, la enarboló con ambas manos, apenas consciente de lo que hacía, y casi maquinalmente, apenas sin esfuerzo. La descargó en la cabeza por el lado de la pala. Estaba como desfallecido, pero en cuanto descargó el hacha, renacieron sus fuerzas. Entonces Raskolnikov golpeó una vez más y otra, siempre con la pala del hacha, siempre en lo alto del cráneo. Brotó la sangre como en un vaso volcado y el cuerpo cayó de espaldas. Él retrocedió, dejó que cayera del todo y enseguida se inclinó sobre su cara. Ya estaba muerto.
0: Bueno, este es el Raskolnikov de Crimen y Castigo de Dostoyevsky, que ciertamente la ira no la canaliza mediante gritos, sino con una agresión física tremenda.
1: Y mira cómo va en la línea de lo que dice Séneca. Raskolnikov era apenas consciente y se nos dice varias veces que descarga. Es decir, que la ira nos saca de nuestra consciencia y nos hace descargar contra los demás.
0: Bueno, primera referencia a la ira. Bueno, segunda, después de Séneca, Crimen y Castigo. Así que la ira, la cólera, nos sirve para canalizar el resentimiento, para purgar una culpa, para empezar una guerra.
1: O para terminarla. Para terminar una guerra y, más concretamente, para perderla, la ira es utilísima.
0: La ira de Hitler. Bueno, Marta, ya yo sé que confías mucho en nosotros, en el oyente. Esto es una versión original. Yo alemán no lo entiendo. Creo que nuestros oyentes en general tampoco. Es alemán, ¿no? Estamos alemán.
1: Es alemán, alemán del bueno. Acabas de escuchar esta escena famosa del hundimiento, en la que Hitler en el búnker se da cuenta de que la guerra está perdida.
0: Sí, sí, pero no hemos entendido nada.
1: Yo creo que se entiende perfectamente, claro, porque lo que dice da igual. Él no está razonando.
0: Ya, veo por dónde vas.
1: Claro, en realidad hemos entendido todo lo que hay que entender, que es que se le ha ido un poco la olla.
0: Que está fuera de sí.
1: Claro, porque la ira no argumenta, no razona, no se explica. Es sencillamente un incendio. ¿Tú no oyes el incendio?
0: Claro, sí lo estoy oyendo ahí. De fondo, dentro.
1: ¿No dirías que este señor está, digamos, enfadadito?
0: Está, lo digo. Sí.
1: Pues ahí lo tienes. Si comprendiésemos alemán, sabríamos que Hitler acusa a los generales de haber sido unos cobardes, acusa a las SS de haberle mentido, culpa al pueblo alemán.
0: Ah, la culpa de todos los demás, ¿no? Balones fuera.
1: Siempre, siempre. La ira siempre echa los balones fuera y además se niega a aceptar la realidad. Pero claro, ponte en su lugar. Hay mucha ira en que alguien derrote nuestro imperio, rompa nuestra narrativa, se cargue nuestra imagen y revele ante el mundo que no somos tan grandes ni tan arios como decimos ser.
0: Decías, ponte en su lugar. Pues no, yo no sé qué. Creo que no quiero ponerme en su lugar.
1: Mejor que no.
0: Creo que no. Bueno, un programa belicoso. Nos está quedando de momento un programa un poquito belicoso. Claro, con la ira supongo que es un poco inevitable. Pero vamos a intentar salir del búnker, de la belicosidad. La guerra de Troya, la Segunda Guerra Mundial, el asesinato de una anciana, no sé. Danos un poquito de tregua.
1: Vale, tienes toda la razón. Esto está quedando muy sangriento. Vayamos a un lugar más tranquilito. Por ejemplo, ¿vale? A la segura y apacible tranquilidad del hogar.
3: Come on, stop this, Ava.
0: Bueno.
4: Fuck you, April. Fuck you, April.
0: Apacible. Apacible. Bueno, aquí está pasando de todo. Gritos, golpes.
1: Sí, yo creo que el grito lo entiendes, ¿no?
0: Sí.
1: No pasa nada porque esté en inglés. Yo creo que entiendo, lo estás entendiendo.
0: Efectivamente, sí. Se entiende perfectamente. Y los golpes se entienden. Y ese ruido de un mueble contra la pared.
1: Es una silla. El mueble es una silla, vale. Contra la pared de la cocina. Una silla que estampa Leonardo DiCaprio mientras le grita a Kate Winslet en Revolutionary Road. Ajá. Un libro de Richard Yates, aclamadísimo en su momento, a partir del cual Sam Mendes hizo esta película extraordinaria.
0: Bueno, te he pedido que me saques de la guerra. Lo que pasa es que la ira en las relaciones humanas es casi, Peor que la guerra, más dolorosa.
1: Es dolorosa, sí. La ira conyugal es prácticamente un clásico de la ficción. Nos daría para un programa entero, no sabes todo lo que he tenido que cortar hoy. Y es que en la vida es muy difícil saber enfadarse bien. Yo no sé si tú te acuerdas, en el último programa, que hablábamos de cómo antes la tristeza era un pecado capital.
0: Sí, me acuerdo.
1: Y el papa lo asimiló con la pereza. Bueno, pues los iracundos ocupan el quinto círculo del inferio del infierno de Dante, junto con los tristes.
0: ¿Y por qué los pone juntos?
1: Pues porque para Dante es el mismo pecado con dos caras. Los iracundos exteriorizan la ira, como tú dices, físicamente. Dice Dante que hasta se despedazaban con los dientes. Y los tristes se tragan la ira hasta convertirla en amargura.
0: Vale, entonces vemos que tragarse la cólera es aquello de decir, si yo tengo mucha ira, pero me la trago. No,
1: esto está mal. Hay que saber enfadarse, hay que aprender a enfadarse. Y de enfadarse como Dios manda, debe saber mucho nuestro invitado de hoy.
0: Que por lo que sea, si hablamos de enfadarse en el mundo de la literatura, recuerden que lo que estamos haciendo este verano con Marta, recuerdo el contexto, para los recién llegados a este hoy por hoy de verano. Lo que estamos haciendo es hablar del mundo del libro, pero sin hablar con autores y autoras. Aquello de, durante el año ya hablan mucho.
1: Hablamos mucho los autores, ya no necesitamos hablar más.
0: Pero en torno al mundo del libro, en torno al mundo de la creación literaria, hay mucha gente pues, dedicada a muchas cosas.
1: Necesaria, ¿no?, para que el libro salga y llegue a las manos de los lectores.
0: Y entonces Marta ha tenido esta finura de decir, bueno, ya que hablamos de ira, ya vemos a un crítico.
1: Por lo que sea, ¿no? Yo creo que, no sé, ¿no te parece que la reseña literaria es un gran método de canalización de la ira?
0: Pues se lo vamos a preguntar a alguien que de esto sabe mucho, que es Jordi Amat, que es filólogo, ensayista, crítico y coordinador de Babelia, el suplemento de libros en El País. Hola Jordi, buenos días.
3: Buenos días, ¿cómo estáis?
0: Pues te pregunto la pregunta que dejaba formulada Marta. ¿Ser crítico, la reseña literaria, es una manera de canalizar la ira?
3: Bueno, lo primero, yo he intentado cabrearme mucho para tener esta conversación,
0: pero no
3: lo he conseguido. O sea, no he conseguido eso, de manera que no podré encarnar el pecado del que estamos hablando. Yo creo que la crítica literaria, si se escribe con una ira bien canalizada, puede ser un género perfecto. Es decir, no, aunque no nos guste decirlo, nos encanta leer críticas en las que notemos que hay odio, pero esté formulado de manera elegante. Digamos que somos así de pérfidos.
1: Oye, Jordi, ¿y qué dirías que es peor, la ira del crítico que quiere ensañarse o la del autor al leer su crítica?
3: Creo que no debería contestar a esta pregunta por prudencia profesional. Mira, cuando yo empecé a coordinar a Babelia, tuve una conversación con la que era entonces directora del País, Pepa Bueno, y me dijo una frase que me pareció genial. Es: yo recibo muchas más llamadas de escritores que de ministros para quejarse. ¿Vale? De manera que la ira que siente el autor cuando recibe una mala crítica es un motor de resentimiento terrorífico. Yo diría que es mucho peor para los autores que para los críticos, y te lo digo yo, que he sido autor y que de las críticas malas me acuerdo y que he tenido que contener el ansia de violencia en muchas ocasiones.
1: No se olvidan las críticas malas, ¿no?
3: No, las buenas se olvidan, las malas no.
1: Sí, somos así de injustos con nosotros mismos.
3: Sí.
0: Oye, ¿qué es lo que a ti personalmente, Jordi, te enerva más, te genera ira, así como resquemor, este quemazón, esta quemazón interior del panorama literario actual?
3: Yo creo que tengo, no sé si es pereza y poca envidia. Me cuesta ser alguien iracundo, vale, como decíais antes. Lo que me pone más nervioso, creo, es el miedo. Eso me provoca una cierta ira en el trabajo que yo tengo que hacer, que es orientar al lector del periódico que le gusta leer y que espera que nosotros los críticos le digamos si un libro vale la pena o no. Y en general, el crítico sabe que cualquier día en una fiesta se encontrará con el autor, que bajará en el mismo ascensor, que compartirá un festival literario. Es razonablemente temeroso y no quiere problemas.
0: Ya.
3: Y intenta ser muy prudente a la hora de decir si un libro no le ha gustado, tan prudente que a veces el lector no se entera de eso. Y eso es de las cosas que me pone más nervioso.
1: Claro. Tengo que decir que en la última feria del libro, en una de las fiestas que hubo, un crítico literario del país, que no diré quién es, vino a darme un abrazo después de tomarse unas cervezas y a pedirme perdón por una crítica que yo ni siquiera había interpretado como mala. Entonces tuvimos ahí un encuentro, en fin, complicado.
0: Bueno. Mira, hay una cosa, Jordi, que seguro que sabes. Bueno, en fin, esto que te voy a contar es una obviedad. Que puede generar, bueno, que genera, de hecho, ira, seguro, entre autores y autoras, y lectores y lectoras, que son las listas que se hacen de... Oye, mira, los imprescindibles de este año, ¿no? En los diferentes géneros. Yo estoy convencido que esto genera más de uno, de dos, de cinco, de diez, de 100 ataques de ira, Jordi.
3: Sí, yo en algún caso he decidido que borraba los mensajes que había recibido porque pensaba que esa exhibición de resentimiento airado podía ser letal para la persona que lo había escrito y era una munición demasiado peligrosa que yo tenía en mis manos. Sí, nos encanta consumir prescripción cultural a través de las listas.
0: Sí.
3: Nos encanta a todos y es lo más peligroso del trabajo que yo hago. De manera que cuando preparamos las listas de los mejores libros del año o antes de la feria del libro y tal, un miembro de nuestro equipo de Babelia tiene un Excel del que no habla nadie, recibe las respuestas de los colaboradores a los que le preguntamos y el último día llega con el resultado final. Y ya sabemos a quién tenemos que avisar para decirle que tu libro no está en la lista. Porque eso es lo que jode con más diferencia de todo.
1: ¿Vais con guardaespaldas la semana de la lista de Babelia, de lo mejor del año?
3: No, hombre, yo no salgo de casa. Es un día fascinante y de repente cuando tú tienes un libro y no estás, tienes la sensación de que se han olvidado de ti y claro, eso activa la ira. Claro. Sobre todo cuando puedes ser víctima de otro pecado terrible, terrible, terrible en el caso de los escritores. Es la soberbia.
1: Pensé que ibas a decir la envidia. Es que tenemos todos los pecados posibles. Cuando un escritor mirando la lista de Babelia cumple con todos los pecados capitales, básicamente.
0: Pero demuestra otra cosa. Y es que sigue existiendo una capacidad poderosa, muy poderosa de prescripción, ¿no?
1: Sí, sin duda.
0: Porque, quiero decir, que los lectores lean las listas de Babelia es lógico, ¿no? Pero claro, los autores y las autoras también acuden a esa lista, ¿no? Y acuden porque son conscientes del poder de prescripción, en este caso de Babelia, y de ese tipo de listas, aunque luego se enfaden.
1: Total. Y hablabas, Jordi, de las omisiones en esas listas, ¿no? No sé si hay para ti, ¿qué omisión te enerva más, ¿no? De los últimos años, algún libro que creas que no se ha valorado lo suficiente o al que no le hemos hecho el suficiente caso.
3: Mira, yo soy... me gustaría... No lo tengo claro, porque si fuese consciente de ello, habría intentado corregirlo,
0: ya.
3: ¿Vale?
1: Claro.
3: Pero y es algo que me preocupa, es decir, cuando han pasado unos meses y de un libro se está hablando y no lo hemos reseñado, no hemos entrevistado a la autora o al autor, pienso que nos estamos equivocando y corrijo. Pero para mí la mayor dificultad del trabajo que hago, que es un lujazo de trabajo, es ser consciente que hay un mundo de literaturas en lengua española en Latinoamérica que no tengo buenos mecanismos para contarle al lector español que tiene la oportunidad de leer libros de una enorme calidad y que no tengo las personas que los estén leyendo y no tengo los interlocutores allí que sean capaces de convencerme de que debo dar espacio a esos libros. Uh-huh. Ese para mí es el principal reto que me impongo, aunque sepa que al lector español el interés por la literatura latinoamericana sea escaso, porque tenemos los datos que lo evidencian, no ser capaz de demostrar un mapa enorme de calidad en nuestra lengua, ese para mí es el principal defecto, el principal pecado que yo cometo en mi trabajo. Vale, no es mortal, pero...
1: No, te lo perdonamos, claro, te lo perdonamos.
3: Claro. Sí,
0: oye,
3: por favor.
0: Jordi, última pregunta, que es la que le hacemos a todos los invitados, que es, para ti, ¿Cuál sería el octavo pecado capilar? Capital. Este es capilar.
1: Bueno, el octavo pecado. Casi, casi.
3: El principal pecado capilar es la alopecia.
0: Sí. Iba a decir, el principal pecado es Turquía.
3: Exacto. Pero, exacto.
0: Bueno, capital. No.
3: Mira, yo la ira bien canalizada me parece, no sé hasta qué punto es pecaminoso. Mm. Me parece que puede ser un motor potente.
1: Perdón, pero has dicho, perdona que te interrumpa, Jordi, has dicho el principal pecado capital, estamos buscando el octavo, uno distinto,
3: octavo,
1: ¿no?
3: No, espera.
1: Vale.
3: Y después, dándole un poco de vueltas, aunque es primo hermano de la pereza, pero finalmente con la pereza actúas. Yo diría que acabas haciendo algo. En cambio, la abulia me parece devastadora. La abulia es estoy pasando unos días con mi hijo adolescente mirando el móvil todo el santo día y pienso, madre de Dios, tío, haz algo de una vez. O sea, él está abúlico y yo cada vez más airado. Pero, o sea, esa sensación de como que te da todo igual, que eres incapaz de actuar, que aunque ves que las cosas son injustas no tienes energía para responder, yo creo que ese es un pecado devastador, mucho peor, evidentemente, que la lujuria o la gula, que desde mi punto de vista deberían ser algo que nos premiase para ir al cielo. Porque imagínate qué aburrido debe ser el cielo.
0: Vamos.
3: Si no se puede practicar la gula y la lujuria.
0: Está claro.
1: Y como en directo no te hace caso tu hijo, se lo estás diciendo en la SER también, a ver si desde las ondas de la radio surte algún efecto.
0: Pero oye, ya hemos descubierto algo que le provoca cierta ira a Jordi,
1: sí,
0: que
1: sí.
0: No tiene que ver con la crítica literaria, sino con la crianza.
1: Eso es, claro, es que, bueno, otro lugar de riesgo para los pecados capitales, la crianza.
0: Sí, sí, y mira, ahí también se me ocurre varios momentos de ira a lo largo del día. O ya va, dependiendo, se va modulando según la edad del hijo o de la hija, o de los hijos.
3: Bueno, intentemos que no se resuelva un parricidio, que tampoco sería algo, digamos, muy agradable.
1: No. Las hachas lejos de los hijos, por favor.
0: Sí, nada, un grito, un esto que decía, tío, sí. Levanta la vista del móvil. Bueno, Jordi Amat, crítico literario y director, coordinador de Babelia, qué gusto haberte tenido esta mañana. Muchas gracias, Jordi.
1: Jordi, muchísimas gracias.
0: Tu sentido, un abrazo fuerte. Bueno, de todos los libros que hemos mencionado hoy, Iliada, Crimen y Castigo, Revolución sobre el Road, casi no lo digo, mi inglés es casi como mi alemán, ¿cuál te cabrearía más que la gente no leyera?
1: Bueno, cada uno que lea el que quiera, pero yo voy a insistir en Revolutionary Road, vale, que es un librazo y que además hay peli, entonces la gente puede incurrir en ese pequeño pecadillo textual que es ver la peli, decir que se ha leído el libro y, bueno, tirar con eso, ¿no?
0: Fíjate, hay dos pecados posibles en este sentido, que es ver la peli y decir que te has leído el libro... O escuchar un libro una hora, de Antonio Martínez Asensio, que te resume en una hora de manera magistral los libros. Esta es una cosa que con él hemos descubierto aquí en la radio, ¿no? Tiene cientos de miles de descargas todas las semanas en el programa. Y es que hay gente que, a veces por pereza o por abulia, a veces porque no puede, porque no ve bien, tiene esta manera de leer.
1: Sí.
0: Entre comillas, ¿no? Que está muy bien. Oye, ¿qué pecado tenemos la semana que viene?
1: La semana que viene vamos con la gula.
0: Ay, este me gusta.
1: Este es gustosito. Este es gustosito.
0: Me gusta, pero yo, mira, en esto soy del club de Jordi. Que la gula no debería ser pecado.
1: Vamos a ver. A ver si me dices lo mismo la semana que viene.
0: Vale. Venga, gracias, Marta.
1: Un placer.
0: Hasta luego.

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0: está el mundo dividido. Y nosotros este verano hemos decidido que lo vamos a dividir todavía más. ¿Nos parece poco? Todavía más. Ya saben que España ha ganado el Mundial y que durante unas horas parecía que estábamos ahí pues todos de acuerdo en algo. Pero ya nos conocemos, nos dura poco. En este país somos especialistas en encontrar pues una grieta donde parecía que no la había. Y precisamente de eso vive esta sección, se alimenta esta sección, de esas pequeñas guerras cotidianas que sin saber muy bien cómo acaban dividiendo al país casi tanto como las grandes. Y nuestro árbitro, este verano es Laura Márquez. Hola, Laura. ¿Qué tal
1: Hola,
0: estás?
1: Pedro. Pues yo genial, muy contenta, bien. Muy contenta de estar aquí, muy contenta. ¿Dónde voy a estar mejor que aquí? Pues ¿con mi madre? No, mejor aquí, sirviendo a papá capitalismo. Ya podría haber sido un padre ausente como el mío.
0: Bueno, oye, tú siempre vienes con una energía sospechosa. No sé por qué sospechosa, esto me lo han puesto. Alguien que te debe conocer. Arrancamos fuerte.
1: Sí, hombre, fuerte la patada que metían los jugadores argentinos. Por cierto, Pedro, hablando de eso, exclusiva de última hora, ha ganado España el Mundial.
0: ¿Pero qué me dices?
1: ¿Te habías enterado?
0: No.
1: Yo porque leo el periódico, si no, no ni me pispo.
0: Ni me he enterado, ni lo he contado.
1: Nada. ¿No?
0: Ha sido difícil esquivar la noticia.
1: Bueno, y esquivar a Trump también fue muy difícil. ¿Viste a Trump metido en la foto de la selección española?
0: Sí, sí.
1: Más desubicado que colocando a España en el mapa, ¿eh? O sea, no sé si sabes que Trump sitúa a los países como el juego de poner la cola al burro, con los ojos cerrados. Pero en vez de alguien intentando colocar la cola a un burro donde toca, es un burro intentando colocar la cola donde le da la gana.
2: Ha tardado un poquito Rodri en levantar el trofeo hasta que Donald Trump ha salido de donde estaban todos ahí el grupo de la selección española, ¿no?
0: Siempre ha hecho lo que le da la gana, eso no es nuevo, Laura.
1: No, es el arrojo masculino, Pedro, eso ya. Sí que es un clásico.
0: Sí, sí, sí.
1: Y en el intermedio, además, poniendo love en grande en el estadio, mientras planea dónde tirar una bomba, qué bonito, ¿eh? Mi equipo crece y
0: love and bombs.
1: Sí, love and bombs. Menos mal que no pusieron pis, aunque pis es lo que él cree que hace antes de ir a dormir. En fin, no soy perra, pero guau, ¿eh?
0: Bueno, ¿y esto a qué nos lleva?
1: Como hilo, ¿eh? Es increíble.
0: Qué maravilla.
1: Vamos con el debate de las dos españitas de esta semana, sí. Que va de perras y de gatas.
0: Bien, vale.
1: ¿Tú qué eres más, de perros o de gatos, Pedro?
0: Yo he tenido las dos cosas.
1: ¿Sí?
0: Creo que soy más de perros. Sí, aunque también me gustan los gatos.
1: Vaya.
0: Yo procuro cada semana.
1: El Pedro más polite.
0: No contribuir. Pero no, venga, de perros, de perros.
1: De perros, vale. Sí. Yo tengo dos gatas, Vaca y Croqueta. Una de ellas tiene 13 años, ¿eh?
0: 13,
1: es la relación más larga que he tenido. La segunda es contigo, que ya llevamos tres semanas.
0: Pues tiene que aguantar 8. Esta relación dura 8. Vamos,
1: vale.
0: Sí o sí.
1: No es energía sospechosa, es apego ansioso.
0: Luego me dice por qué les llama Vaca y Croqueta. 900-100-800. 900-100-800. Hay que llamar ya. 900-100-800. Más es que aquí no es que se lo pida, es que le doy la orden. 900-100-800. Porque nos tenéis que contar si en esta España dividida, en las dos Españitas de hoy, sois más de gatos o de perros. ¿De perras o de gatas? ¿Qué preferís? ¿Qué experiencia habéis tenido? ¿Por qué sois del club de los gatos o del club de los perros? 900-100-800. A ver qué Españita gana hoy.
1: Venga, pues empezamos, si te parece, con las ventajas de los perros.
0: Bien, sí.
1: Que son todas. Los perros tienen muchas ventajas, tienen todas las ventajas.
0: Sí,
1: de hecho, vivimos en un sistema patriarcal, Pedro. Los perros tienen buena fama, privilegios, salen a la calle, les recogen las cacas con la mano.
0: Sí.
1: Y los gatos, pues siempre en casa, no pueden salir. Y luego los quieres acariciar cuando tú quieras. No. O sea, sobre todo cuando se acaban de bañar, que le pisas lo fregado. Eso no puede ser.
3: Está claro que el perro es el mejor amigo del hombre, pero no tengo tan claro que el hombre sea el mejor amigo del perro.
0: Pues nada como acudir a una fuente de autoridad como Pedro Sánchez. Perro Sánchez para algunos. Bueno, es verdad que los perros tienen mucho mejor departamento de marketing.
1: Claro, es que los perros suelen ser muy famosos. Perro Sánchez, tú lo has dicho, Ideafix, Milú. Además, a los perros les ponen ropa guay. Y a las gatas le están sexualizadas. ¿Tú te has fijado en Catwoman?
0: Sí.
1: Que le ponen cuero apretado.
0: Sí, sí.
1: Cuando se chupe Catwoman el traje, se queda como el de los tontos muy tontos, con la lengua pegada al poste de la telesilla. Es indignante eso.
0: Es indignante. Bueno, amantes de los perros, este es vuestro momento. Si creéis que no hay mejor compañero de vida que un perro 900-100-800 y le lleváis la contraria a Laura. Defended vuestra causa. Queremos escuchar a los perristas de este país. 900-100-800. Bueno, Laura, defiéndeme los tuyos.
1: Los gatos, bueno, los gatos son muy independientes, los gatos.
0: Sí.
1: Mucho. Son tan independientes que te puedes sentir solo incluso con ellos en casa. O sea, es increíble. Mis gatas, en vez de gatas, parecen los muñecos de Toy Story.
0: Sí.
1: Pues cuando entro en casa están tiradas por cualquier parte y no se mueven ni así las maten.
0: Mm.
1: Ahora, yo salgo de casa y yo imagino que montarán un festival. ¿Sabes? Que sacan dos cacerolas, un palo y son mi ayumaná, por ejemplo. Además, te digo una cosa, tú te plantas un gato encima y te da una presencia que ni el mismísimo padrino, ¿eh?
4: Ahora vienes a mí a decir, don Corleone, haga justicia. Y pides sin ningún respeto. Ni siquiera me llamas padrino. En cambio, vienes a mi casa el día de la boda de mi hija a pedirme que mate por... dinero.
1: Eso sí, no son guardianes los gatos como los perros.
0: Mm.
1: Eso no.
0: No.
1: Como mucho pueden atacar a un ladrón con su indiferencia. Y eso solo sirve si el ladrón es Paz.
0: Sí. Pues es verdad que, claro, o sea, tú puedes ser ladrón, entrar a una casa donde haya un gato.
1: Y si te ignora, pues sentirte ignora tan mal que te vas llorando.
0: y es probable que el gato te pueda ignorar.
1: Hombre, o es sea, lo más probable.
0: Que se compare con un gato de escayola.
1: Sí, sí.
0: ¿No? Y que te vea pasar y que diga, anda.
1: Mira.
0: Un humano.
1: Échame crispy, si no claro. Te importa.
0: Galletitas, galletitas. ¿Dónde está la cosa
1: el
0: esta?
1: Churu.
0: La comida húmeda.
1: El churu, eso que es un, como un tubo que se le da, que tiene dentro.
0: Ah,
1: eso
0: esto, no,
1: lleva
0: esto no
1: fentanilo.
0: Esto,
1: como mínimo.
0: Cuando yo tenía gato no existía.
1: El churu.
0: Debe ser invento de ahora.
1: Pues
0: ¿no?
1: Nada recomendable.
0: ¿Por qué gata? O sea, ¿por qué vaca? Gata dijo, ¿por qué vaca y croqueta?
1: Pues vaca fue un instinto que tuve cuando la adopté,
0: sí.
1: Que me dijeron, necesita un nombre para la cartilla. Y dije, vaca, como podría haber dicho Dumbo, no lo sé. Y croqueta porque dije, algo que me guste muchísimo.
0: Ya. Pues, era para la croqueta.
1: Pues croqueta.
0: Es verdad que comen como croquetillas también, ¿no? De tal.
1: Sí, sí, que bueno. Y necesitan luego beber algo porque, madre mía,
0: sí.
1: Eso está más seco.
0: Lo has probado.
1: Sí, alguna vez no tenía yo y digo, esto...
0: De hecho, he venido de fiesta, llego a casa y digo, no tengo para
1: esto
0: recenar.
1: Con un poquito de leche.
0: Bueno, pues en las dos españitas, 900-100-800, vamos a ver si este país es más de gatos o de perros.
1: Venga.
0: Conchi nos llama desde Segovia. Hola, Conchi, buenos días.
5: Hola, buenos días.
0: A ver, ¿gatos o perros?
5: Pues, en principio, la primera idea podría pensar en perro, pero las circunstancias me hicieron elegir a gato.
0: Bueno, vale. Entonces, equipo gato, de momento, ¿no?
5: Sí.
0: Vale. ¿Y por qué las circunstancias o por qué eligió gato?
5: Tuve un hijo que cayó enfermo.
0: Sí.
5: Y me pidió una mascota para acompañarle.
0: Sí, vale.
5: Me pedía perro, pero hay que sacarle, hay que tener más cuidados, sí, entre comillas.
0: Sí.
5: Y yo estaba para cuidarle a él.
0: Claro.
5: No al perro.
0: Y eligió un gato.
5: Entonces, determinó un gato que yo al principio me volvía loca pensándolo, porque yo de animales mucho, pero en su hábitat.
0: Ya.
1: Pero el hábitat de un gato, Conchi, es un sofá.
0: Sí, es verdad.
1: Su hábitat natural.
5: Me refería fuera del hogar. Eso lo pensaba antes. Al final apareció un gato muy bonito, Paco, nombró él.
1: Paco.
5: Y nos lleva acompañando 10 años. Uh-huh. Él ya no está, pero tenemos a Paco.
0: Bueno. Gracias, Conchi. Un abrazo, Paco. Paco, equipo gatos, ¿vale? Conchi, equipo gatos con Paco.
1: Con Paco.
0: Con Paco.
1: El gato Paco.
0: Que efectivamente el sofá es el hábitat. Y en Segovia el radiador en invierno también puede ser hábitat de
1: sí,
0: un gato.
1: Sí, por encima, vamos. Si es que son cojines esos bichos.
0: Hasta que
1: es
0: se increíble. Calienta el termostato del gato y dice, ya está.
1: Ya estaría.
0: Ya
1: le sale humo
0: quemazo
1: por la cabeza.
0: ya me quema suficiente la barriga.
1: Tengo que darme la vuelta para hacerme por otro lado.
0: Gato, vuelta y vuelta. Rocío, Murcia. Buenos días, Rocío.
6: Hola, buenos días. Un gusto saludarles.
0: Igualmente, gracias. Equipo gracias. Gato, equipo perro.
6: Equipo gato.
1: Vamos.
6: Los gatos se cuidan solos, básicamente. Jamás limpios, no necesitan mucho cuidado. Los puedes dejar 3 días solos, no hay problema, con su comida, con su agua. Así que para alguien que quiere tener una mascota pero no tiene mucho tiempo, equipo gato.
0: Gato. Claro, entiendo, Rocío, que cuando dices que lo puedes dejar tres días, es que tú has probado dejarlo tres días.
6: Por supuesto. Ah, bien. El fin de semana solo, con su comida y su agua.
0: ¿Y cómo se llama el gato? ¿Es gato?
6: Sí, sí, es macho. Se llama Copito.
0: ¿Copito?
1: Mm. Copito.
6: Sí, Copito. ¿Ves? Es un gato blanco, pues, nada, mestizo.
0: Claro. O sea, Ana Laura estaba diciendo, pues se llama Copito porque será blanco. Oye, tu claro. Gato se llama Vaca, sí, sí, sí. Es blanco y negro el gato Vaca.
1: No. Cuando la adopté era grisáceo.
0: Ah, vale.
1: Pero no.
6: No,
0: está claro.
1: Si es que es lo primero que se te pasa por la cabeza, sí. Gracias al Señor que no fue otro nombre. Pues chica, Copito está estupendo.
0: Pero Copito está bien. Y además es ya como un diminutivo cariñoso.
1: Sí.
0: Copito.
1: Claro, copo, cuando te enfadas, copo. Don Copo.
0: Bueno, Amelia, nos llama desde el Campello, Alicante. Amelia, hola.
7: Hola, buenos días, Pedro.
0: Buenos días, Amelia. ¿Equipo gato o perro?
7: Gato.
0: ¿Pero
7: gato.
0: Qué está pasando? Bueno. A ver, espera, Amelia, ahora voy contigo. Pero yo creo que quien coge el teléfono es del equipo gato. Porque solo están...
1: No.
0: Bueno, pues
1: tú
0: está...
1: compraste a la gente el primer día con el ventilador ya, y ahora ya, yo movió a mi hilo.
0: Bueno, ¿por qué, Amelia, equipo gato? ¿Por qué?
7: A ver, porque la experiencia que he tenido con ellos es preciosa. Ellos han venido a buscarme a mi casa, o sea que no he tenido que ir a buscarlos a ellos.
0: ¿Qué te parece?
7: Y entonces, de los tres que he tenido, dos gatitas y un gatito... Cada uno me ha acompañado en el crecimiento personal. Sería muy muy extenso explicarlo todo, pero yo, desde luego, siempre gato.
0: Bueno, fíjate, gracias, Amelia. De momento gana el equipo, ganas.
1: De momento, hoy ganas. No quisiera yo chulearme, pero sí, pues lo voy a hacer.
0: Ya, equipo gatos. De momento va ganando. Bueno, vamos a ver si conseguimos equilibrar un poquito.
1: A ver.
0: Carmen, desde Madrid. Hola, Carmen.
8: Hola, buenos días.
0: Bueno, a ver,
8: Pedro
0: Carmen,
8: y Laura.
1: Hola, buenas.
0: Pues repito el teléfono porque vamos a tener tiempo para escuchar más, 900-100-800. Carmen, dime que eres del equipo perro. Venga.
8: Soy el equipo perro.
0: Vale.
1: Ay, con lo bien que íbamos.
0: Bravo. Vale, ¿por qué equipo perro?
8: Porque, bueno, yo tuve a Wendy durante una Golden Retriever durante 14 años. Lo que pasa es que me salió un poco rana porque al final era un poco perro-gato.
0: Ah.
8: O sea, que tenía un carácter un poco pues a lo suyo y tal, y por la Sierra de Madrid, que es donde vivíamos, pues al salir se metía siempre en los abrevaderos de las vacas, volvía verde, negra, bueno, tenía que bañarla todos los días y vamos, que hacía lo que le daba la gana.
1: Rana, ¿no? Te salió camaleón, ¿no?
8: Sí. me salió una cosa muy rara, no me hacía ni caso. Mis amigas decían que era un poco como altas capacidades, Asperger.
1: Claro, se cree vaca, ya. Tiene una alta capacidad.
0: se cree de las fuerzas especiales.
8: Sí.
0: Y va probando todos los ríos. Vale, y entonces ahora ¿tienes otro perro?
8: No, ahora no puedo, porque ahora ya no vivo sola, vivo con mis padres, divorcio, etcétera, en fin, que no me dejan tener perro, ni gato ni nada.
0: Vale.
8: Así que...
0: Bueno.
8: Wendy es la estrella.
0: Vale, pues Wendy es la estrella. Vale, pues nada, gracias, sí. Carmen, desde Madrid. Equipo perro, 1. Equipo gato, 3, de momento, 3-1. 3-1...
1: O sea, yo he sido equipo perro mucho tiempo, ¿eh?
0: Ah, pero esto no lo habías contado.
1: Ya, bueno, claro. Cuando yo
0: trampa.
1: Era pequeña, en mi casa había como 20 perros o así.
0: ¿Qué dices?
1: Sí, sí. Bueno, 21, que yo que yo me movía poco.
0: ¿Pero por qué tantos?
1: Porque mis padres son muy amantes de los perros.
0: Ya.
1: Y se podían tener en buenas condiciones, pues por eso. Porque vivíamos en el campo y tenían allí...
0: ¿Te acuerdas del nombre de los 20?
1: De los
0: 20, 20 perros.
1: No, porque fueron pasando como...
0: Vale.
1: O sea, me acuerdo de alguno, del Tiri, de Dacha, de Tiri, de Tiririti. O sea, en mi casa siempre se han puesto nombres muy coherentes.
0: A ver, Gavina o Gavinia desde Almería. Hola.
9: Hola,
0: buenos días.
9: Gavinia, yo siempre he sido equipo perro,
0: ¿sí?
9: Pero la verdad es que mi wifi me pareció que se me subió encima del capó. Y mi Fibra, que es otra gata, se me ha aparecido saliendo de trabajo en la misma puerta, así que tengo que decir que soy equipo gato también.
0: Ah, pero
1: Wifi entonces, y Fibra se llama.
9: Sí.
0: Se llaman Wifi y Fibra.
9: A ver cuando me toque la tercera, porque creo que
1: voy a gastar
9: otra hora mismo.
1: Router, claro,
0: sí,
1: te falta.
0: O 5G. O ChatGPT. Bueno, ¿y se han llevado bien?
9: Sí, la verdad es que son muy pesadas, son muy cariñosas y muy pesadas a la vez.
0: Ya. ¿Y lo tercero que viene es perro o gato?
9: Pues va a ser una gatita. Tengo dos perros que se llaman Dobby, porque soy una fan de Harry Potter, y Pekka. Pero ahora no sé qué le voy a poner a la tercera gata.
0: Bueno, pues no sé, fíjate.
1: A lo Jomora, ¿sabes? No sé.
9: Bueno. Los gatos tienen que ser tipo de tecnología, los perros...
1: Claro.
0: Qué curioso. Gracias, Gadiña Almería. ¿Qué te parece?
1: Pues estupendo.
0: Nada, punto en boca.
1: Con los fans de Harry Potter no me meto.
0: Pero es que estoy pensando en ese momento de se ha ido el wifi.
1: O hemos perdido, el fibra, sí.
0: Nacho Murcia. Hola, Nacho, buenos días.
10: Muy buenos días, ¿qué tal? Yo soy de equipo perro y tengo uno que se llama Rayo. Bien. Y de hecho me ayudó muchísimo en la época del COVID, era un poco la envidia de los vecinos, porque podía salir con él por los jardines. Y la verdad es que siempre nos ha gustado el perro. Uh-huh.
0: Rayo, ¿cuántos años tiene Rayo?
10: Pues tiene 10 añicos.
0: 10 años.
10: Tiene 10 añicos.
1: Vale.
10: Y lo curioso es que, bueno, a mi hija le daba mucho miedo a los perros, pero al final ella es la que decidió de tener un perro. O sea, por lo tanto, entró el perro por mi hija, aunque de toda la vida me ha gustado los perros, pero entró por ella.
0: Claro. Oye, Nacho, y en días como hoy en los que Murcia se van a alcanzar los 40 y muchos grados, ¿qué hacéis? Abrí la puerta y le decís al perro, Rayo, date el paseo y ya te espero aquí.
10: Esa es la pereza.
0: Claro.
10: No veáis, por ejemplo, ayer cuando saqué al Rayo, cerca de las 9 de la noche, 37 grados en la calle.
0: Qué barbaridad.
1: Claro, estaba Rayo derretido.
10: Sí, pero no tuve más remedio que sacarlo. Eso es lo peor.
1: Claro, es que lo bueno del COVID es lo malo de la ola de calor, ¿eh? Lo que te salvó.
0: Eso no
1: momento,
0: lo pensabas en el COVID.
1: Claro,
0: el COVID
1: dice, mira que tengo el perro.
0: Claro, pero luego la ola de calor del 2026, en esa no pensaste. Bueno, gracias, Nacho. Sigue ganando el equipo Gatos, ¿eh?
1: ¿Ah,
0: nos
1: sí?
0: queda, sí, 3-2.
1: Ah, vale.
0: ¿3-2? Sí, 3-2, porque Gaviña, aunque era del equipo...
1: ¿No íbamos empate?
0: ¿Llevamos empate?
1: Pues
0: va a desempatar en Eco.
1: Ah, venga, bueno.
0: Vale, ya está. Pues te
1: doy. Yo pensaba que estabas dando coba a gente hasta que ganara tu equipo, porque sé que tú tenías muy mal perder.
0: En Eco, Bilbao. Hola, en Eco. Buenos días.
11: Hola, buenas. ¿Qué tal?
0: A ver, tú desempatas. ¿Equipo perro, equipo gato?
1: Piénsatelo, en Eco.
11: Gato.
1: ¡Vamos!
0: ¡Gato! ¡Ah! ¡Cachis! ¿Y por qué equipo gato?
11: Porque la gata que tenemos, bueno, mi abuela tenía una gata, un gato, perdón, la mujer tenía una gata en casa y ahora también tiene una gatilla en casa.
0: Ah.
11: Y lo saben, está aquí una regadera.
1: Como una regadera.
0: Ojo, pero los gatos como una regadera tienen un punto de peligro.
1: Esa cortina.
11: Te vacía la basura, te trae cosas de la basura, te hace un momentito a la noche, te despierta.
1: Mi gente.
0: ¿Cómo se llama esta gata?
11: Luis.
0: Ah, bueno. Gracias, Eneco desde Bilbao. Que está como una. Ha ganado gatos.
1: Han ganado gatos.
0: Pues enhorabuena. Felicidades.
1: Enhorabuena a todos los gatos. A Garfield, que nos escucha.
0: Vale, pues. Creo que vas ganando, ¿no? Las dos españitas.
1: Voy ganando.
0: No lo sé. Tengo que
1: a mí lo que me gusta es el pique.
0: Bueno,
1: perder sí. Yo soy una loser de manual, o sea que en eso no tengo problema.
0: La semana que viene más. Adiós.
1: Adiós, Pedro. Una semana.
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0: mediodía, son las 11 en Canarias. Que el viento no estropee lo conseguido hasta ahora en el peor incendio de este verano de fuego. Hay cierto optimismo en el incendio de la Mierla en Guadalajara y en este momento el presidente del gobierno, que está visitando la zona desde hace una hora, realiza una declaración institucional. Toñi Fernández.
1: El gobierno de Castilla-La Mancha va a solicitar la declaración de zona catastrófica. El 90% de lo quemado es parque natural. Reconoce que el despliegue para luchar contra el fuego ha sido histórico. En ese puesto de mando de Tamajón en Guadalajara se encuentra nuestro compañero Álvaro Alonso.
2: Sí, aquí desde el puesto de mando avanzado en Tamajón, el presidente del gobierno, Pedro Sánchez, ha agradecido a los medios de comunicación su presencia para alertar y para luchar contra la desinformación y los bulos. Y también el presidente de Castilla-La Mancha, Emiliano García Page, ha asegurado que va a solicitar la zona catastrófica porque ya se encuentran quemados el 90% del parque nacional. También ha pedido no frivolizar con los discursos que alertan contra el cambio climático y ha pedido luchar contra ellos.
3: Quiero recordar que en lo que llevamos de año llevamos sufridos 22 grandes incendios. Para que nos hagamos una idea, en comparación con el año pasado, estamos hablando de 4 veces más. 4 veces más grandes incendios en lo que llevamos de año respecto al año anterior. Más de 100.000 hectáreas calcinadas como consecuencia del incendio o de los incendios en toda España.
1: Cita ahora con los tribunales, con los últimos coletazos del juicio por la trama Kitchen. El abogado del exministro del Interior con el Partido Popular, Alberto Fernández Díaz, defiende su inocencia. Según este letrado, el conocido como el asturiano, no era el exministro, sino Mariano Rajoy. Siguiendo el juicio está Miguel Ángel Campos. Adelante.
4: En la exposición de su informe final ante el tribunal, el abogado del exministro, Jorge Fernández Díaz, ha criticado un trato desigual. Sostiene que su cliente fundamentalmente se sienta en el banquillo por los mensajes revelados por su secretario de Estado, Francisco Martínez. Recuerda que el propio Martínez también aludió en sus mensajes a Rajoy y que, al contrario que el ministro, el expresidente no ha sido acusado. Jesús Mandri.
5: Estos mensajes fueron remitidos por el señor Martínez, manifestando sus quejas y reproches hacia el señor Rajoy y hacia don Jorge Fernández Díaz. En estos mensajes, el señor Martínez hace referencia no solamente a don Jorge Fernández Díaz, sino a otras personas también, que no están y que no han estado en este procedimiento judicial.
4: A Fernández Díaz le incriminan los mensajes y también las agendas de Villarejo, pero el abogado ha recordado que en esas agendas también aparecen Cospedal o su exmarido y tampoco han tenido que sentarse en el banquillo.
1: Estados Unidos tiende la mano a China tras las últimas críticas de Donald Trump, que llegó a acusar a Pekín de interferir en el proceso electoral. Antonio Martín.
6: Sí, baja el tono el secretario de Estado, Marco Rubio, que hace unos minutos se ha reunido con su homólogo chino en Filipinas. Dice Rubio que no han hablado de las acusaciones de Trump sobre la supuesta injerencia de Pekín en las elecciones en Estados Unidos, pero sí de relaciones comerciales, y anuncia además un grupo de trabajo bilateral para mantener la vía del diálogo abierta. Rubio se ha referido también a la guerra de Irán hace apenas 5 minutos. Dice que un acuerdo a corto plazo parece ahora mismo difícil porque no se fían de Irán y de que realmente abandone su idea de tener armas nucleares. Ha confirmado además que mañana se va a reunir con el ministro de Exteriores de Rusia, con quien no habla en persona desde hace más de un año, para tratar el escenario actual en Ucrania.
1: Y la espera para acceder a una consulta en neurología es de 109 días, lo que convierte a esta especialidad en la segunda que más lista de espera acumula, solo por detrás de dermatología, donde la lista de espera es de 127 días. El dato lo ha proporcionado la propia Sociedad Española de Neurología con motivo del Día Mundial del Cerebro, que hoy se celebra en el calendario laico. Con toda la actualidad deportiva, Marta Casas, ¿qué tal?
7: Hola, ¿qué tal? Buenas tardes. Tras la resaca del Mundial, los internacionales poco a poco se van reincorporando a sus clubes. Es el caso de Fede Valverde, el uruguayo, que ha trabajado ya hoy por primera vez a las órdenes de José Mourinho, el Real Madrid, que por cierto va a debutar, va a jugar su primer amistoso de la pretemporada este viernes a puerta cerrada en Valdebebas contra el Alcorcón. Además, se espera que el Barça anuncie en las próximas horas el fichaje del alemán Adeyemi, ya con Laporta en Barcelona y con el jugador aún sin poder entrenarse con su nuevo club. Es día de amistosos, tenemos 4 para esta tarde con equipos de primera división. Van a jugar el Athletic de Bilbao, Valencia, Betis y Getafe, Y fuera del fútbol, mucha actividad en baloncesto. Noticia de hace unos minutos, Aleksandr Sekulić es oficialmente el nuevo entrenador del Barça de básquet. Llega para ocupar el sitio que ha dejado libre Xavi Pascual. Firma hasta 2028 con opción a una temporada más. En waterpolo, en menos de 15 minutos, la selección femenina debuta en la Copa del Mundo contra Hungría, buscando las semifinales. Y en el Tour de Francia, 17ª etapa, después de la crono de ayer, que se llevó Evenepoel en la general a más de 4 minutos del segundo, continúa de líder Pogacar.
1: Gracias, Marta. Pendientes de toda la actualidad, volvemos en menos de una hora. Sigue Hoy por Hoy con Pedro Blanco.
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0: Las 12 y 10, 11 y 10 en Canarias, abrimos la charca.
1: ¡Toma!
2: ¡Vamos!
0: Charca sin fútbol. ¡Bien!
1: Ahí, bueno. Casi, al palo.
3: Vaya, hombre.
4: Pedro, es que sí y no. Porque no vamos a hablar de fútbol, pero sí tiene que ver con el fútbol y en concreto con el Mundial que acabamos de vivir. Sí. ¿Vosotros sabéis, queridos Charca Seniors, lo voy a bautizar así?
1: Madre mía,
4: ¿sabéis quién es Nil Ojeda?
3: Yo no he oído hablar de esa persona.
0: Acabo de ver lo que ha pasado con este tipo ahora mientras venía de la redacción.
4: Es que eso
1: pues
4: no vale,
1: te lo vamos,
4: Pedro,
1: a contar nosotros.
5: Nil Ojeda Morales, creador del podcast Club 113.
4: ¿Eh? ¿Qué?
1: Estamos, perdonadme, os presento a Sergio Castro, presidente del club de fans de Nil Ojeda. Sergio, un placer saludarte.
5: Esto es muy sonado, sí, sí, lo tengo yo muy pillado.
3: Pero porque, porque tienes un hijo que...
5: Tengo un hijo que sí, que está ahí. Que
3: yo no he oído hablar de este señor y estoy por taparme los oídos para no oír hablar de este señor.
0: No, bueno,
3: te lo voy a contar. Bueno,
5: no, no, peor, ¿no? Que dale. Se ha visto por aquí.
6: Es un influencer y empresario con más de 12 millones de seguidores.
7: Una pregunta, ¿hay algún influencer que no sea empresario?
6: No, no, ya no. Algo todo, vale.
7: Y
6: este
1: eso
6: tiene hasta una marca de accesorios que se llama Milkshake, que es bueno, lo que nos trae al tema. Vale. Que hay más charca que un influencer queriendo tomarle el pelo al personal, y vamos a escuchar esta estrategia de marketing del Nil Ojeda poco antes de la victoria de España.
8: A ver. Si España gana, toda la web de Milkshakes al 99% de descuento.
9: Atracadle al atracador.
8: No es un truco, no es que vayamos a bajar un 1%, es real. 24 horas si España gana, con toda la web al 99% de descuento. Todos los productos.
9: Suerte, tío.
0: Igual.
1: Qué bueno.
0: Igual la clave estaba en lo de no es un truco.
1: No es un truco. ¡Ay, que te hemos pillado! ¡Que te hemos pillado! El truco del almendruco. Pues eso dijo, ¿no? Que se vende muy bien de pronto. Toda la web al 99% si gana España. ¡Oh! La verdad es que la marca es la marca que se lleva en la charca, ¿no? Digamos, es el nobiliario. Siempre se ha caracterizado Nil Ojeda.
0: Voy a buscarlo porque no...
1: Venga, búscalo.
4: Que igual te pillas algo y todo, Pedro. Que es

0: Una marca de ropa, entiendo.
1: Es una marca de ropa. Bueno, una marca que también ha vendido otras cosas. De hecho, una campaña...
2: No, espera, no es una marca de ropa. Dice aquí, Milkshakes es un concepto artístico basado en la aleatoriedad.
0: Claro que sí. Ay, sí, ay. No hace falta que me lo vendan, entonces, ¿no?
1: Bueno, tan random como esto.
3: Amigos, os presento The Milfos. 8 figuras de colección de vinilo de la mayor calidad posible que salen este domingo en Milkshake. Y por primera vez...
1: Fíjate si no es listo ni Lojeda, que nos vendió como los Sony Angels, ¿os acordáis? Esta figurita. Sí. Estas son unas figuritas igual coleccionables que diréis, ¡ay, qué monas! A ver si me compro una. Pues vale, sí, la friolera de 399 euros, y son 7.
4: Porque según él son piezas de coleccionista.
1: Está muy bien.
5: Bueno, dice algo
6: arte,
5: muy
6: puro arte.
1: Hay que saber venderse.
5: Dice algo,
1: oye,
5: muy interesante, dice de la mayor calidad posible.
1: Faltaría más.
5: Yo he hecho lo que he podido a partir de ahí ya.
2: A ver, vale. Bueno, pues muy bien.
0: ¿Y entonces
2: qué pasa?
6: Bueno, la cosa es que...
2: ¿Qué vendía con ese 99?
6: La cosa es que España ha ganado el Mundial.
2: Es que yo ya sé lo que pasa porque lo he leído, pero cuéntame.
6: Claro, pero...
4: Es que eso no vale.
1: No te puedes adelantar, no vale, Pedro.
6: Es que viene preparado para la charca, escúchame, Pedro.
1: Te voy a cortar el cable del internet aquí.
2: Pues voy a contar lo que
6: está
2: ha pasado.
6: Estudiando.
2: Hay una cosa que yo hago después de dar paso a los boletines, y es que salgo del estudio, me voy a hacer la redacción y me aireo, veo a otra gente, no veo solo a vosotros, pienso en otras cosas.
4: ¿Tiene algún problema con
5: vosotros? Sí,
2: muchos.
5: Sí, lo agradece.
2: Me aireo. Pues, y volvía viendo Twitter, X, yo le sigo llamando Twitter, y me ha salido una publicación.
1: Claro.
2: Entonces, yo ya sé lo que ha pasado, pero la audiencia no. Contadlo.
1: Contemos.
6: Bueno, entonces eso, España ganó el Mundial y en la página web de Milkshake dejó de poner, de poder comprarse cualquier producto menos 4 camisetas a un precio inicial de 3.000 euros y rebajadas al 99% tenían un precio final de unos 30 euros, que es lo que valían más o menos antes.
2: Pero esto hizo...
4: Claro, evidentemente este hecho no ha pasado desapercibido y fue objeto, pues, de muchísimas críticas desde todo frente de las redes sociales. La propia charca tuvo problemas. Mm. Y no solo críticas, también alguna denuncia, como el del usuario Sadex BF, que fue el primero en anunciar que iba a tomar medidas.
7: Ya he puesto una reclamación ante la Oficina del Consumidor a Milkshake porque quiero mi Nil. Hay gente que dice que es marketing. Eso no es marketing. Que venga Nil Ojeda y diga que va a hacer un descuento del 99% en toda su tienda y borre la tienda.
1: La gente de la charca tenía dudas sobre esta estrategia. Me encanta esta música porque me da como una seriedad. Nos vamos a perseguir.
4: Lo que va a decir Ter es
1: fuerte. Subiremos el precio del alquiler.
2: De repente la charca es
1: un
2: templo.
1: Eso es. Bueno, aquí hay un límite, ¿no?, entre tu personalidad basada en una marca que pone MILF y que saber que te van a terminar estafando. Entonces la gente ya estaba un poquito mosca.
8: Ha sacado 4 camisetas edición del Mundial para España. Ha cumplido con su promesa del 99% de descuento, pero, claro, no sé yo qué tal será la jugada de poner las camisetas a 3.000 euros.
1: Ya te digo yo qué mal la jugada. Te lo avanzo. Sorpresa.
9: Pero una pregunta.
2: Tomadura de pelo.
9: Los precios son tan exagerados. Estoy mirando ahora mismo en la página web, veo bañadores por 20 y tantos pavos.
2: No,
9: 30,
2: si es todo.
1: Pues, bueno, pues es el precio que se maneja en el mundo influencer, que se abre una tienda de ropa, una tienda de lo que sea. Pone las cosas así de caras porque es verdad que hay gente que a favor son fanáticos, ¿no? Que son seguidores, les gusta, les apetece tener una cosa así y entonces empiezas a valorar comprarte una camiseta por 40 pavos. Es una cosa que estamos empezando a normalizar porque pongo aquí, yo
0: mil,
1: qué sé.
0: Mil.
1: Me encanta el orégano.
2: Te diré una cosa. ¿De dónde viene esta ropa?
1: ¡Ay, amigo mío, Pedro Blanco!
6: Hay que seguir el rastro.
4: Cada vez más charca, claro. Es increíble, lo estamos consiguiendo, sí. Pedro Blanco, nunca, lo estamos consiguiendo.
2: Yo nunca había visto esta web y la marca de este tipo, pero te digo yo que si te vas un poquito cerca de Madrid lo encuentras lo mismo en un polígono industrial que hay aquí.
1: Bueno, y en cualquier calle ya tienes una tienda de algún influencer igual que vende las camisetas por este precio. Sí. Sobre esto de Nil Ojeda, y cerramos.
2: Venga.
1: Facua también ha denunciado a la tienda online de Nil Ojeda y ha explicado el motivo. Siempre que se pongan a la venta productos con reducción de precio, deberá verse con claridad el precio original junto al reducido, salvo que sean productos que se vendan por primera vez, pero no es el caso. A esto hay que añadir la difusión de información falsa.
2: Esto es lo que yo había visto, lo de Facua, sí. Uh-huh.
6: Y ahora lo que hay es la respuesta por parte de Nilo G.
2: Ah, vale, que ha dado él respuesta.
6: Él ha contestado, ah, sí. Vale.
10: Hola, los que ya conocéis la marca sabéis que siempre intentamos hacer cosas distintas. Hemos hecho campañas como la de las subastas de los cuadros pintados por IA. Luego eran mujeres que se llamaban IA. La cuestión es que esta campaña se viralizó. Ha llegado a mucha más gente de lo que es nuestra comunidad normal. Y no voy a intentar convencer a nadie ni entrar en un debate. Solo quería dar la cara, asumir mi responsabilidad. En nuestra cabeza era espectacular. Esto era una campaña para dar que hablar. Y ha dado que hablar, pero no de la manera que esperaba.
1: ¿Y qué esperabas, Nilo Ojeda? Bienvenido a la charca.
2: Ay, es verdad.
1: La vida es así.
2: ¿Qué nivel?
4: Se hace sorprendido, ¿no? Dios mío, ¿quién iba a pensar que
5: no podía fallar?
2: Bueno, no sé, supongo que alguien le explicará que es que eso no es legal. No es
1: ¡sorpresa!
2: Una campaña de marketing, no es una campaña de comunicación, que no es legal.
0: Eso es una buena idea.
2: Que no puedes cambiar el precio de un artículo. Que claro, que es una estafa, que es un timo, que es una tomadura de pelo. Pues ya la ha descubierto.
1: Eso es.
2: Bueno, pues mira, oye, no hay día en el que un influencer empresario no aprenda algo a golpe de realidad.
1: Toma.
2: ¿Y por qué seguimos con esta?
5: Está muy
1: bien. ¿Por qué no?
4: Yo estoy muy a gusto, ¿eh?
5: Pero es como el final del mundo, ¿no?
4: Es la charca, ha ganado solemnidad.
2: Vamos a ir acabando, va.
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0: Nos vamos a ir marchando. Para ti, que mañana, cuando vayas a tomar el primer café, harás lo de casi todas las mañanas: poner la radio y entrar en esa página en la que publican ofertas de trabajo, a ver si mañana encuentras uno que se ajuste a lo que buscas y a lo que necesitas. Bueno, pues para ti y para todos los demás, mañana a las 6 de la mañana, a las 5 en Canarias, para los más madrugadores, volvemos en Hoy por Hoy. Hasta mañana.
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4: Hola, ¿qué tal? Muy buenos días. 12 y 21 minutos. Comenzamos Hoy por Hoy, La Rioja, en este miércoles 22 de julio. Ana Castellanos, ¿qué tal? Buenos días.
5: Hola, ¿qué tal, Jorge? Buenos días.
4: Estíbal Inazo, ¿cómo estás?
6: Muy bien, buenos días.
4: Y Víctor Espuelas, hola.
7: Buenos días.
4: Aquí estamos, los cuatro, para echar un bus.
7: Claro que sí. Cuatro magníficos.
4: Estamos otra vez
5: tenemos
4: con...
5: a Guille.
4: Y Guille. Y
6: Guille. Mejor Guille para jugar al mus que yo, que soy malísima.
5: Ya me lo quedo de pareja, Guille.
4: Sí. Bueno, chicos, estamos en otro lado de calor, ¿qué os parece?
5: Pues que no se nota tanto. O sea, no. Me parece, yo llevo toda la mañana advirtiendo de la ola de calor, sobre todo porque tenemos un nivel rojo en cuanto a ese plan de protección de salud que establece el gobierno de La Rioja en la zona de la Ribera, porque vamos a superar los 38 grados. Es nivel amarillo, además, en la sierra, que esto yo creo que sorprende todavía más, porque la zona de la sierra, bueno, pues siempre nos hemos retirado, ¿no?, a la ibérica riojana para buscar más el fresquito, sobre todo en la nocturnidad, pero también están en alerta amarilla. Entonces, bueno, pues estamos lanzando todos estos avisos porque sí que es cierto que están ahí. Pero yo, esta mañana ha sido la primera mañana en mucho tiempo madrugando que he venido con frío, porque no he cogido ningún día chaqueta, y esta mañana he tenido frío viniendo. O sea, venía así como en tirantes, que es como voy, y entonces sí que notaba que la temperatura y el cierzo, ¿no?, que
7: tenemos, viento del mejoraba. Norte. Una rebequita te hubiera venido bien.
5: Me hubiera venido bien. Mi cazadora vaquera, que no me la solía quitar nunca antes del bolso, porque siempre aprovechaba para llevarla, y que ahora he desterrado ya de mi indumentaria, pues me hubiera venido bastante bien esta mañana.
6: Yo esta noche, yo creo que es la primera que he dormido
5: sin notar esa sensación,
6: sin notar
5: de
6: esa
5: agobio,
6: sensación,
5: ¿no?,
6: de calor y de agobio, no sé. Yo estoy...
4: Lo cierto es que, bueno, enseguida hablaremos con José Calvo, con nuestro hombre del tiempo, para que nos diga cómo nos va a afectar aquí en La Rioja, pero fíjate, ayer oía un estudio que han hecho, esta ola de calor, están hablando ya de máximas de 45 grados en algunos puntos del país, y que no estaba muy lejano el escenario en el que hablaríamos ya de máximas de 50 grados.
6: Bueno, qué barbaridad.
4: Que seguramente igual no nos afecta aquí, será más en el sur, pero que se va a hablar con una cierta normalidad de picos de 50 grados.
5: Ya, pero es que hemos llegado a temperaturas muy altas, de 45 grados, también aquí en La Rioja. O sea, quiero decir que ya no nos estamos alejando tanto de esos escenarios. Ayer, además, lo vamos a contar también, yo creo que en Nacional mañana, porque vamos a estar ahí en puntos cardinales, ¿no?, y de lo que se habla, y de lo que se habla en La Rioja también es algo que preocupa. Estábamos ayer en el terreno, ¿verdad?,
7: de la viña,
5: pie de campo, estaba Víctor Espuelas, y hablábamos de que la vendimia se va a volver a adelantar. O sea, ya hemos hablado durante varias campañas anteriores de que ya lo de vendimiar en agosto no era nada extraño, pero siempre llegaba de una manera muy tímida a finales de agosto con
7: la recogida del blanco,
5: y tal, pero como que ya estamos hablando de algo todavía mucho más serio. 2 semanas de adelanto, decían por parte de la directora técnica del Consejo Regulador, y bueno, pues
7: y una campaña intensa, ya no solo se adelanta, sino que la recogida que se prevé ya en agosto va a ser en cantidad importante.
5: Claro, que no es esa recogida tímida de, venga, pues han empezado en
7: las primeras variedades de blanco.
5: Que nos hacía como hasta ilusión, ¿no? Que llegara, y ahora ya estamos hablando de algo bastante más serio, sobre todo por todos los problemas que eso acarrea, que no es simplemente que se adelante, sino que acarrea problemas en cantidad, en calidad, en maduración.
7: Y en organización, porque el personal, por ejemplo, ya no se está cogiendo vacaciones en muchas bodegas y cooperativas ya en agosto, sino que están trabajando para, lo están preparando para para iniciar esa campaña a finales de agosto, así que...
4: Bueno, pues efectos del cambio climático. Y chicos, que está bajando un poquito el suflé del Mundial, ¿no? Ha durado un poquito, ¿no?
5: Sí, ¿te parece? No, sí, es que yo en redes sociales veo todavía muchísimas publicaciones.
6: Yo estaba a punto de venir con la camiseta y dije, venga, va. Sí, la he dejado en casa, pero sí.
4: Bueno, que hay una persona que nos ha acompañado no solo durante este Mundial, siguiéndolo en directo en Estados Unidos, sino también el Mundial de Sudáfrica, el que ganamos en Eurocopas, y bueno, ya está en España. Yo creo que merece la pena que saludemos.
5: Que le hagamos la ola.
4: A David Pinillos. Pini, ¿qué tal? ¿Cómo estás?
8: Muy buenas.
5: Hola,
8: muy
5: buenas.
8: Aquí
5: hola,
8: estoy.
5: Pini. Bienvenido, hola, bienvenido a España. No sé si ya sabías dónde estaba ubicada tu casa,
8: Pues no lo sé, ayer me costó un poco.
4: ¿Cuántos días has estado en Estados Unidos, Pini?
8: Pues 40.
4: 40 días.
5: Mía, 40 días. Cuéntanos esa experiencia, David, porque yo creo que has tenido que estar maravillosa, ¿no?
8: Maravillosa totalmente. Totalmente. Ha sido pues un sueño cumplido al final.
4: Ah. Bueno,
8: un
4: es que además,
8: sueño cumplido.
4: Claro, Vini, pero es que además de asistir a los partidos, has aprovechado también para hacer turismo por Estados Unidos durante estos 40 días, que ha sido un viaje muy completo, ¿no?
8: Sí, bueno, hemos hecho un poco de todo, sobre todo las primeras semanas. Estuvimos en Las Vegas, Guadalajara, Los Ángeles, también estuve en Nueva York un poco, sí, de todo un poco, claro.
4: Ajá. Bueno, que sé que en la semifinal, porque me lo contaste, que incluso soltaste lágrimas de emoción cuando ganamos 2-0. Cuéntanos cómo fue esa final en la que tanto sufrimos aquí desde España. ¿Cómo lo viviste tú?
8: Pues mira, la final, primero nos metió en el Solarium allá, donde estábamos. Nos dio el sol a todos. Y la final pues fue la cosa más impresionante del mundo, porque el equipo español solo sufrió por los palos que nos dieron, pero sobre todo ganamos. Fue muy bonito, muy emocionante. La grada sobre todo se vino abajo, fue precioso vivir eso en el pleno estadio, ver cómo un mes y pico que llevamos allá al final daba sus frutos. Los sueños de mucha gente, no sé, muchas cosas, muy bonito.
4: Ah, esta dureza de Argentina al que hace referencia, ¿esto cómo lo vivían en el estadio? No te digo ya tanto los españoles o vosotros los riojanos, ¿la gente se escandalizaba de esa dureza?
8: Sí, mucho.
5: Porque tenía que ser mucha, ¿no?, la presión de la afición argentina también en la grada, Pini, ¿no? Porque...
8: Bueno, yo no me crucé muy, yo como entramos de los primeros no me crucé con muchos, pero claro, evidentemente, ellos son como, son fanáticos, o sea, muchos de ellos, o sea, estaban muy locos, así de claro, así de claro.
4: Oye, ¿cómo lo celebrasteis, Pini, los riojanos?
8: Pues los riojanos, pues yo como estaba mi hermano, pues con mi hermano y dos chicos, y dos amigos del que vinieron de Logroño, muy emocionados, muy llorando, y por fin diciendo que hemos visto una final ganada. Yo no lo había visto, fue precioso entre familia, mi cuñada, de la peña mía, María de Ojafán, que todo el mes con el que había vivido con ellos, y así.
4: Bueno, pues en familia, porque sí que es cierto que antes del partido, ya estando en Nueva York, os juntabais, digamos, en el Little Spain, esta vez allá todos reunidos, ¿no? Los cerca de 1,000 que se juntaban cada día, ¿no?
8: Exacto, sí, sigamos reuniéndonos, en el Little Spain hicimos un evento. Entonces, en las casas de España, casi a la federación, pues eso.
5: Ajá. Sí. El otro día ponían, de hecho, en Cadena Ser Nacional, ponían en valor, ¿no?, el apoyo que grupos como el tuyo, Pini, realizáis a la selección española, ¿no? Porque no es sencillo, no es barato marcharse hasta allá, vivir tantos días, seguir a la selección, y ponían en valor sobre todo, ¿no?, pues ese esfuerzo que hacéis mucha gente por estar ahí apoyando al equipo, ¿verdad?
8: Sí, porque es nuestra pasión. Uh-huh. O sea, a mí yo desde crío, yo veía a Manolo en el bombo y yo quería ir a sus partidos.
6: Fíjate, ¿y quién no?
8: Fíjate, ya no está Manolo, que yo lo conocí, fui amigo mío, y mira. Y,
5: uh-huh. Y ahora ya estás.
8: Hemos dedicado este Mundial a él y todo.
4: Oye, claro. Oye, Pini, el tema de los precios, la entrada para la final, ¿la tenías ya con tiempo? Porque claro, es que nos escandalizamos.
8: Yo los tengo todos desde más o menos primeros de año. Yeah. Yo no he pagado esos precios ni me he acercado siquiera.
4: Bueno, y si hubieras decidido hacer reventa, te hubieras forrado, ¿no?
8: Ya, podría, pero si no, no lo hubiera visto. Si no, no te lo estaría contando igualmente. Es que ese es el valor que tiene. Que para mí es impagable eso.
5: Claro, por lo tanto, si se hace con una previsión como la tuya, ¿no? Los precios son distintos, claro, nos decías, ¿no?
8: Claro, claro, claro, porque encima en Estados Unidos es legal subir lo que quieran, ¿sabes?
4: Bueno, pues ahora ahorrar para la próxima, ¿no? ¿Qué decías, Víctor?
7: Sí, no, que le tenemos que preguntar a Pini que qué hacemos con Luis de la Fuente.
8: ¿Qué hagamos con De la Fuente? Claro. Un monumento hay que hacerle. Un monumento, pero de todo, ¿eh? O sea, ese hombre ha dado una lección a todo el país en muchas cosas, ¿eh? O sea, eso está clarísimo. Y aquí hay que decirlo, ¿eh? Hay que decirlo. Y tuve la gran suerte de poder saludarlo el día de Bélgica. El día antes de Bélgica estuve con él en un café que tuvimos en la peña nuestra de Marea y pude saludarlo.
4: Bueno, pues igual es el próximo en La Fuente de los Ilustres. Podría ser, ¿no? que le hagan hueco a Luis de la Fuente.
8: Eso, lo que hay que hacer es que venga a las aunas.
5: Eso
8: es para todos los riojanos, Paulín, tiene que venir.
5: Oye, Pini, que también te hacemos nosotros desde aquí, desde la radio, un monumento a ti para darte las gracias, porque siempre estás ahí con nosotros, contándonoslo todo y nos hace muchísima ilusión escucharte.
8: Yo encantado, que tengo un poco alma de periodista, encantado. Además, vosotros me tratáis muy bien siempre y yo encantado siempre, lo sabéis.
5: Bueno, que pues te queremos mucho.
4: La próxima a la Eurocopa, Pini, ¿vale?
8: Venga, vale.
4: Un abrazo.
5: Un beso muy fuerte. Venga,
9: Hasta luego, adiós.
4: Ahí lo tienes, 40 días en Estados Unidos.
5: 40 días en Estados Unidos disfrutando, la verdad que es genial, porque es una persona que disfruta y además yo creo que nos lo traslada, ¿no? Y siempre está muy pendiente, ¿no? De contárnoslo, y eso es maravilloso tenerlo ahí.
4: Bueno, chicos, vamos con la información.
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4: Ola de calor y riesgo de incendios.
5: El comienzo del verano, Jorge, deja un balance desalentador de los incendios forestales. La Rioja ha atendido la solicitud de ayuda de Castilla-La Mancha y ha enviado un operativo de lucha contra el fuego para apagar las llamas en el incendio de Selas, también en Guadalajara, aunque cerca del límite con Soria, que ya ha arrasado más de 1.700 hectáreas y ha obligado a evacuar 6 localidades. En concreto, La Rioja ha enviado un dispositivo formado por un técnico, un agente forestal, una unidad de bomberos forestales con 7 integrantes y 2 vehículos, además de un camión autobomba con capacidad para 3.100 litros de agua con un conductor y un ayudante.
4: ¿Y en la carretera?
5: Esa campaña de intensificación para el control de la tasa de alcoholemia y presencia de drogas al volante llevada a cabo por la DGT entre el 13 y el 19 de julio, que ha concluido con 62 positivos en La Rioja, de los que 42 han correspondido a pruebas de alcoholemia y 20 a drogas. Después vas a tener la oportunidad de hablar con la jefa provincial de tráfico en La Rioja, pero esta campaña responde a esa necesidad de reducir los comportamientos de mayor riesgo para la seguridad vial, entre los que se encuentra el consumo de alcohol y drogas. De hecho, el alcohol es el segundo factor concurrente más habitual de los siniestros de tráfico y estuvo presente en el 28% de los siniestros mortales registrados en 2024 en el ámbito de la DGT, en los que se contabilizaron 273 fallecidos en las carreteras españolas.
4: Y además, hoy se ha presentado el plan de internacionalización,
5: que contempla una inversión de 27 millones de euros hasta 2027, con el reto de ampliar las exportaciones más allá de la Unión Europea. Este programa pretende ampliar ese tejido productivo con presencia en mercados internacionales, además de incrementar el valor y la especialización de los productos que se comercializan en el exterior.
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17: Y como saben, la EMET está alertando de que desde ayer estamos en la tercera ola de calor de este verano. José Calvo, de Meteosojuela, nuestro hombre del tiempo. ¿Qué tal? ¿Cómo estás? Buenos días.
18: Buenos días, Jorge. ¿Qué tal?
17: Bueno, parece que es un escenario al que tenemos que ir acostumbrándonos poco a poco, en el que las olas de calor ya casi dejan de ser noticia, ¿no?
18: Pues no sé si dejan de ser noticia, pero es que lo que a mí me llama la atención es cuándo empiezan a ser noticia, porque este año, aunque no las podemos definir como tal, pero en abril tuvimos un periodo muy cálido, en mayo hemos tenido un periodo muy cálido, en junio esas olas de calor y en julio, así que va a ser, digamos, totalmente rutinario el tener que hablar de olas de calor.
17: Bueno, ¿qué reflejo va a tener esta tercera ola que estamos viendo afecta más a otros puntos del país, pero qué efecto va a tener aquí en La Rioja durante estos días?
18: Bueno, efectivamente tenemos una dorsal muy potente en la zona del Mediterráneo, mucha estabilidad, mucho recalentamiento de las masas de aire por esa estabilidad, y es en esta zona donde se está produciendo esta ola de calor con más intensidad. Aquí en La Rioja, pues somos afortunados, porque la configuración atmosférica mantiene el anticiclón de las Azores un poquito alto de latitud y está favoreciendo la llegada de vientos del noroeste. Entonces lo que estamos notando, que además se nota bastante bien, sobre todo por las noches, es que aunque las temperaturas suben mucho, por las noches se produce un refrescamiento generalizado porque aparece ese cierzo débil en el valle que se lleva un poco el calor que se va acumulando a lo largo de la noche. De todas maneras, estamos en aviso amarillo por temperaturas que pueden superar los 38 grados hasta el viernes, incluso irán aumentando de forma progresiva, incluso el viernes se podrían alcanzar los 40 grados, pero con ese matiz importante que no hay en otras regiones, y es la aparición de esos vientos del noroeste, ese cierzo nocturno, que lo que permite es que bajen las temperaturas y, por ejemplo, en esta ola de calor ya no estamos hablando en La Rioja de noches tropicales, porque bajan incluso por debajo de los 20 grados, así que por lo menos una noticia buena.
17: Sí que es cierto, José, que estamos oyendo hablar durante estos días de temperaturas que pueden alcanzar incluso los 45 grados. Se habla de que no podría ser tan lejano el escenario en el que en España incluso se registrarán temperaturas de 50 grados. ¿Esto lo veis?
18: Sí, así es. Últimamente los modelos marcaban temperaturas de que se podrían alcanzar en algunas zonas de hasta esos 50 grados, sobre todo cuanto más hacia el sur. Y lo que llama la atención es que estas apariciones esporádicas, que después no suelen llegar a término, pero antes era una cuestión muy ocasional y ahora cada vez es más recurrente. Antes los modelos las modelizaban pues un día al mes, y ahora, sin embargo, pues ya lo modelizan 5 días al mes. Así que habrá algún día en el que se alcancen esos 50 grados en alguna zona.
17: José, comentabas ola de calor hasta el viernes aquí en La Rioja, un poco más suave, con temperaturas aún así que pueden llegar a los 38 grados. A partir del sábado cambia mucho el panorama.
18: Sí, la verdad es que llega ese aire fresco que estamos todos deseando. Cambia totalmente la configuración atmosférica, el anticiclón se acerca un poquito a la península, bajas presiones en Europa, y lo que se va a canalizar es la llegada de vientos del noroeste. Además van a soplar con intensidad, van a alcanzarnos algunos frentes que dejarán nubosidad, sobre todo en zonas de montaña y del oeste de la región, con algunas precipitaciones, pero sobre todo lo que se va a notar es ese acusado descenso de temperaturas. Es verdad que venimos de temperaturas muy altas, pero que caerán entre el viernes y el sábado unos 10 grados, casi seguro. Pasaríamos de máximas de, te voy a poner, 40 a 30. Ese será más o menos el rango. Y las noches todavía serán más fresquitas, así que desde luego el fin de semana viene un alivio térmico importante que del que podremos disfrutar.
17: Estamos rompiendo muchos registros con esta medida de temperaturas que llevamos en lo que va de verano.
18: Sí, se están alcanzando valores muy altos, y a mí lo que más me llama la atención, por ejemplo, en nuestra región, es que probablemente este mes de julio otra vez la temperatura media del mes esté entre 3 y 4 grados por encima de lo normal, y sería otro mes más. Es que en junio estuvieron alrededor de 4 grados por encima de lo normal, en mayo también. Son temperaturas altísimas de media en todo el mes, y si tú ves los días que entre junio y julio han estado por encima de lo normal, prácticamente son el 90% de los días. Sí, desde luego los registros son a temer, ¿eh?
17: Y José, otro aspecto del que se está hablando durante estos días, se está hablando de la posibilidad de tormentas en muchos puntos del país. Aquí en La Rioja, ¿cómo estamos ante esa amenaza? Porque es un momento clave para el campo, sobre todo para el viñedo. ¿Hay posibilidad de tormentas estos días?
18: Bueno, ya sabes que los cambios bruscos siempre suelen tener aparición de tormentas. Entre el viernes y el sábado podría aparecer alguna tormenta, sobre todo en zonas de montaña, pero es verdad que la situación no es de inestabilidad de estas situaciones que se esperan tormentas generalizadas, intensas y con granizo. En principio, aunque el día del cambio, pues en esos cambios se pudiese producir alguna tormenta, no parece que el ambiente se vaya a ser tormentoso ni a corto plazo ni a medio plazo.
17: Bueno, pues veremos a lo que nos depara esta tercera ola de calor. El viernes volvemos a nuestro espacio habitual a hablar y a analizar lo que ha sido este nuevo episodio de altas temperaturas. José, gracias y muy buenos días.
18: Hasta el viernes.
17: Gracias.
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17: Y queremos hablarles ahora de una operación muy importante en el sector vitivinícola, y es que Vintage ha culminado estos días la incorporación de bodegas riojanas y se ha convertido en el accionista mayoritario de la bodega centenaria. Richie Arambarri, CEO de Vintage, ¿qué tal, cómo estás? Buenas tardes.
19: Muy buenas tardes.
17: Bueno, supongo que una operación complicada, con muchísimos flecos, pero que sin duda dota de un gran valor añadido al grupo, ¿no?
19: Sí, bueno, ha sido una operación, lo primero, larga, porque se trata de un plan de reestructuración en el cual se ha capitalizado la deuda que había con la banca. Entonces, bueno, es una operación que involucra al juzgado, bueno, en fin, de ahí que hayan sido de varios meses y por fin, recientemente, estos últimos días, se ha culminado. Pero bueno, para nosotros, pues, por una parte, ahora mismo es un reto enorme, porque, bueno, al final, Bodegas Riojanas, con sus bodegas tanto en Cenicero como en Rueda, Toro y Rías Baixas, pues es un grupo complejo, pero a la vez es una enorme oportunidad, pues lo primero, en esas otras regiones, de fortalecer nuestra presencia, y por supuesto, pues un reto y una responsabilidad enorme de reflotar una de las bodegas fundadoras de Rioja y de reflotar, pues, una de las bodegas de mayor prestigio de las últimas décadas.
17: Claro, y también una gran responsabilidad, ¿no? Estamos hablando de bodega centenaria, pero es muy centenaria, 136 años de historia, y imagino que también la intención, pues, de no modificar en exceso lo que puede ser la esencia de una bodega de las más antiguas de La Rioja, ¿no?
19: Así es. Nosotros, con el caso de Bodegas Riojanas de Cenicero, nuestro objetivo, decía Gaudí, que el ser original es volver al origen, ¿no? Entonces, ahí nuestra idea es hacer un trabajo de investigación, de responsabilidad, de ver cuáles eran los objetivos de aquellos pioneros fundadores, ¿no? De hacer aquellos vinos como Monterreal y Viña Albina, y nuestra idea es precisamente volver a ese origen, el recuperar la esencia, y bueno, pues dentro de lo que es el contexto internacional, aunque, como todos sabemos, ahora mismo estamos en un momento de caída generalizada del consumo, los grandes clásicos de todas las regiones de prestigio internacionales siempre tienen su espacio entre los vinos de prestigio y los vinos de los amantes del vino, y ese es el lugar que se merece estar los vinos de Bodegas Riojanas.
17: Con esta incorporación, Richie Arambarri, ¿cómo queda el mapa, cómo quedan los tentáculos de Vinta en toda la geografía española?
19: Ahora mismo de alguna manera refuerza nuestro protagonismo con las bodegas de Rioja, pero aparte, pues ahora mismo tenemos bodegas en Navarra, en Ribera del Duero, en Rueda, en Toro, en Rías Baixas, y bueno, una pequeñita, pero también a mencionar, que es esa pequeña bodega que incorporamos al grupo el año pasado en Formentera, la isla pequeña de las Pitiusas.
17: Y la intención, supongo, de seguir creciendo, ¿no?
19: Bueno, de momento, ahora mismo, consolidar, que con esto, pues al final es una apuesta muy importante, en la que también, pues, hemos asumido una inversión muy grande, y bueno, pues ahora, por puesta en valor, Vintage, desde unos 10 años para aquí, nos pusimos como objetivo elaborar grandes vinos con mayúsculas en España y demostrárselo al mundo, y bueno, pues ahora con Bodegas Riojanas, pues tenemos esa punta de lanza de una bodega centenaria fundada en el 1890, y bueno, pues nuestro objetivo ahora mismo es consolidar, es poner en valor, y no tanto mirando en el volumen, sino en el prestigio y en el valor.
17: Bueno, pues como decíamos, culminación de una operación larga, como reconocía el CEO de la compañía, y que termina con esa incorporación de Bodegas Riojanas a Vintae, que se convierte en el accionista mayoritario de esta bodega centenaria. Richie Arambarri, CEO de Vintae, muchísimas gracias por acompañarnos y muy buenos días.
19: Pues muchísimas gracias y buenos días también.
17: Gracias, buenos días.
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17: Se lo hemos comentado y se celebra el Día Mundial del Cerebro, una jornada para reflexionar en la necesidad de proteger un órgano vital del que depende prácticamente nuestras vidas. Tenemos la oportunidad de saludar a Federico Castillo, que es neurólogo del Hospital San Pedro y miembro de la Sociedad Española de Neurología. ¿Qué tal, Fede? ¿Cómo estás? Buenos días.
27: Buenos días, muy bien, Jorge.
17: Bueno, pues lo hacéis habitualmente ya desde hace años con la Semana del Cerebro, que se celebra por allá por octubre, más o menos, organizada por la Sociedad Española de Neurología, pero esta jornada también es una buena oportunidad para concienciar y para sensibilizar sobre un órgano vital al que a veces no prestamos demasiada atención, ¿no?
27: Sí, es el órgano que nos da la calidad de vida. Decía Valentín Fuster, que no es sospechoso por ser neurólogo, porque es cardiólogo, un cardiólogo eminente, que el corazón te da años de vida, pero el cerebro es el que te da la calidad de vida. Y todos queremos llegar a una calidad de vida y vivir bien los últimos años de nuestra vida, y eso depende de cómo cuidemos nuestro cerebro.
17: Y yo supongo que los hábitos de vida habitualmente no acompañan demasiado, ¿no?, a ese cuidado del cerebro.
27: Bueno, han acompañado clásicamente, hemos tenido problemas, cada época de la vida tiene sus problemas y lo que tenemos que hacer es no perder muchos hábitos saludables que hemos tenido durante muchos años en este entorno mediterráneo, donde éramos un entorno de vida muy activa, donde éramos un entorno de una alimentación muy saludable, y no perder esos hábitos porque nos han llevado a ser de las poblaciones más longevas de la Tierra. España siempre está entre los países que más años vivimos, pero lo que es muy importante es llegar a estos últimos años de vida con calidad, como te decía antes. Entonces sí que hay que incidir mucho, porque las grandes enfermedades como el ictus, pues hasta un 90% de los ictus son prevenibles si tenemos unos hábitos de vida y un entorno saludable, y hasta el 45% de las demencias. Es decir, que hay que incidir porque hay mucho que hacer.
17: ¿Cuáles son los principales enemigos del cerebro? ¿Sobre qué advertís más frecuentemente los neurólogos?
27: Bueno, tenemos un gran enemigo, que es la hipertensión. Muchas veces tenemos que ser conscientes de estas enfermedades que nos duelen. La hipertensión, el azúcar y el colesterol son grandes enemigos. El sedentarismo, como te decía antes, es otro gran enemigo. Cada vez vamos comiendo un poquito peor y eso, estas comidas ultraprocesadas, este huir del alimento que comían nuestros abuelos, este exceso de grasas que tenemos muchas veces animales, es otro gran enemigo, porque además esto incide a su vez sobre la hipertensión, el azúcar y el colesterol. Y últimamente se están viniendo nuevos retos que se nos vienen encima, que es el ambiente, que son retos que no dependen tanto de nuestros hábitos de vida, sino de nuestro entorno natural, que son la contaminación y el calor.
17: ¿Cómo influye el consumo de alcohol? Algo muy extendido en nuestra forma de vida, en nuestra forma de celebrar todo. ¿Eso qué incidencia tiene en el funcionamiento del cerebro?
27: Pues tenemos que tener claro que el otro punto que nos quedaría que hablar para añadir a los que hemos hablado son los venenos, y veneno es el tabaco, que es un gran veneno, pero desgraciadamente veneno es el alcohol. Entonces los neurólogos tenemos muy claro que desde media consumición de alcohol diaria ya somos capaces de observar atrofia cerebral. Hay estudios que demuestran que pacientes que hacen 150 unidades de bebida al año ya tienen una atrofia cerebral mayor que aquellos que no consumen. Entonces, desgraciadamente, los neurólogos somos de los grandes defensores de que no hay una unidad de alcohol que sea segura, y desgraciadamente el alcohol no nos ayuda.
17: Claro, yo imagino que esto tarde o temprano pasa factura, ¿no? Quizás no somos conscientes de determinadas edades, pero esto al final tiene sus consecuencias, ¿no?
27: Sí, tenemos que tener claro que como vivamos va a condicionar la vida a futuro, y que la calidad de vida, cuando hacemos un balance de la calidad de vida y de lo bien que hemos vivido, lo tenemos que hacer al final de nuestra vida. Y lo que pensamos que nos puede dar una calidad de vida cojonuda cuando somos jóvenes y que estamos a la fiesta y al cachondeo, y muchas veces no nos damos cuenta, y aquí en la neuro, hoy estoy en planta ejerciendo mi labor, y no es raro este paciente que nos llega y que se arrepiente del consumo de alcohol que ha tenido durante todos estos años, porque claro, lo que fueron risas, alegría y la juventud, pues muchas veces pacientes postrados en la cama, o pacientes que pierden la memoria o la identidad en una vejez. Entonces hay que tener claro que lo que vayamos envenenando nuestro organismo a lo largo de la vida, pues va a traer consecuencias en cómo vivamos los últimos 10 años de nuestra vida.
17: Otro aspecto importante, Fede Castillo, el cerebro. ¿Cómo podemos orientar ese descanso para cuidar a nuestro cerebro? Que a veces el ritmo de vida es frenético.
27: Sí, dormir es muy importante, el estrés es muy importante, y tenemos que tener en cuenta que mientras dormimos se producen lo que llamamos el sueño de ondas lentas, que es cuando tenemos un sueño profundo, cuando tenemos una buena calidad de sueño, que es cuando nuestro cerebro pasa a la mopa, digo yo, pasa y sacamos el robot este que limpia solo, y esto se produce sobre todo por la noche. El 90% de la limpieza de nuestro cerebro se produce durante la noche, y limpiamos proteínas tóxicas como las que luego te pueden terminar generando el Alzheimer o el Parkinson, y eso es muy importante. Y luego es muy importante el cómo afrontamos los problemas de la vida y el estrés que tenemos, que muchas veces el estrés termina generando inflamación, termina generando hiperalerta, está detrás de muchos dolores crónicos, y el estrés es otra manera de no forzar a nuestro cerebro. Leí hace poco que la mayoría de los problemas que nos producen el cerebro el estrés son cosas que no han llegado a pasar. Entonces, es el ritmo de vida que llevamos y muchas veces el afrontamiento que hacemos de las cosas.
17: Hay una preocupación social, creo que muy extendida, por las enfermedades neurodegenerativas. Aparte de esos buenos hábitos de vida, ¿podemos entrenar de alguna forma nuestro cerebro para prevenir o por lo menos retrasar esas enfermedades?
27: Sí, con estos hábitos de vida que hemos hablado, son muy importantes para el cerebro, para que el cerebro no sufra, pero luego tenemos claro que otro pilar son las interacciones sociales, el enfrentarnos a nuevos retos, el hacer cosas diferentes, el aprender idiomas, el aprender a tocar música, el aprender a el escuchar música de las que escuchábamos de juventud, y no solo el entrenamiento cognitivo, sino también el entrenamiento físico. Hoy en día sabemos que el ejercicio físico es prácticamente la única cosa que tenemos una evidencia muy alta de que nos hace crecer, nos hace nacer nuevas neuronas en la zona del hipocampo, que es la zona que se encarga de la memoria, y cuando hacemos ejercicio físico abonamos nuestro cerebro, echamos un abono para que crezcan nuevas neuronas, y es fundamental el huir de un sedentarismo excesivo, tanto hacer deporte como el evitar estar muchas horas sentado. No se trata de estar 8 horas sentado con el culo pegado a la silla toda la mañana y luego pegarte una paliza en el gimnasio, sino las dos cosas, intentar evitar un poco de ese sedentarismo excesivo e intentar hacer ejercicio físico que nos suponga un poco de esfuerzo, un poco de reto, y enfrentarnos a cosas nuevas en la vida cognitivamente. Todo eso va estimulando la conectividad, no solo es el número de neuronas que tenemos, sino cómo se van conectando entre ellas. Los cerebros de los muy listos, cuando se estudió el cerebro de Einstein, después de su muerte no pesaba más que el de los demás, no tenía más neuronas, lo que tienen son más conectividad, y eso se facilita pues eso, haciendo cosas nuevas y estando con gente haciendo cosas bien divertidas.
17: Fede, ¿cómo está enfocando la ciencia las enfermedades cerebrales? ¿Avanzamos? ¿Vamos conociendo al que siempre se ha dicho es el gran desconocido?
27: Pues sí, decía Obama cuando inició el proyecto Brain, que el cerebro, que se sabía más de lo que nos separaba de la Tierra y la Luna que de lo que separaba la oreja derecha de la oreja izquierda. pero desde que se empezó este siglo y se ha empezado a meter muchísimo inversión en investigación, vamos aprendiendo mucho más. Eso también nos va generando muchísimas más necesidades y hace que cada vez hagamos falta más neurólogos. Antes llegaba un paciente con enfermedades como la esclerosis múltiple o como la migraña y teníamos muy poco que ofrecerle, cada vez vamos teniendo muchas más cosas que ofrecerle, con lo cual cada vez van requiriendo más de un apoyo de un compañero neurólogo, neuróloga que le vaya acompañando en este camino. Y sí que vamos mejorando muchísimo, pero aún así nos queda muchísimo todavía por entender lo que separa las dos orejas.
17: Claro, ¿llegaremos a curar enfermedades como el Alzheimer o el Parkinson? ¿Eres optimista?
27: Bueno, pues yo creo que ya llegaremos a curar y quiero creer que yo voy a llegar a verlo. Entonces sí que se está avanzando muchísimo. Nos queda mucho que avanzar, pero de luego la inicio del siglo XXI, la apertura de cava que ha supuesto gran avance en muchísimas enfermedades. En el ictus hemos avanzado una barbaridad en estos últimos 10-15 años, en la esclerosis múltiple hemos avanzado una barbaridad, en la migraña hemos avanzado una barbaridad y en el Alzheimer se han dado pequeños pasos. No se ha pegado todavía este taponazo que yo espero que algún día se pegue, pero de luego se está invirtiendo muchísimo y yo creo que una vez que empecemos a entender enfermedades neurodegenerativas como el Alzheimer, detrás vendrá el Parkinson y vendrán otras muchas.
17: Fede Castillo, neurólogo del San Pedro y miembro de la Sociedad Española de Neurología, muchas gracias por acompañarnos y muy buenos días.
27: Muchas gracias, Jorge, gracias por preocuparte del cerebro de los riojanos.
17: Gracias, hasta luego.
27: Hasta luego.
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0: Es la 1 a mediodía en Canarias. La Agencia Estatal de Meteorología actualiza su mapa de avisos y pinta de rojo alerta máxima por calor mañana amplias zonas de la Comunidad de Valenciana y de la Comunidad de Murcia. Riesgo extremo para realizar actividad alguna. Hoy el calor tiene a casi todo el país hasta ahora con algún tipo de aviso a la espera de un fin de semana en el que por fin las temperaturas serán más bajas de lo habitual para finales de un mes de julio. Además, el líder del Partido Popular hace balance de la temporada calificando a Pedro Sánchez de nexo político corruptor. Sigue sus palabras Adriana Jordán, adelante. Adriana.
1: Sí, Alberto Núñez Feijóo está centrando su discurso en los casos de corrupción que rodean al gobierno o al entorno del presidente, especialmente duro con el proceso que investiga a Zapatero. Feijóo, sin paños calientes, ha señalado al gobierno y a Sánchez.
2: Zapatero nunca habría podido influir sin un gobierno capaz de convertir sus gestiones en decisiones. Efectivamente, le dieron todo su apoyo.
1: El líder del PP en este balance previo al que hará el presidente del gobierno pide elecciones y lee un cambio de ciclo en el país. Se basa en los cuatro gobiernos autonómicos que ha cerrado con Vox, aunque por ahora pocas menciones a sus socios de gobierno.
0: Las obras en España están en peligro por el conflicto en el Estrecho de Ormuz porque el precio de algunos materiales se ha disparado por encima del 40%. Los constructores piden medidas excepcionales al gobierno. Javier Díaz.
3: Desde que empezó el conflicto, el precio medio de los materiales de asfaltado ha subido un 42%, el de la energía un 41% y el de otros materiales como el aluminio un 14%, según datos del IBE. Estas subidas suponen un riesgo real, según la Asociación de Empresas Constructoras, de la viabilidad de miles de obras que están activas ahora mismo en España. Y esto es porque el sobrecoste medio generado por el conflicto de Ormuz ya supera el beneficio medio neto de las obras, ya no generan ningún beneficio. Por ello, piden al gobierno aplicar medidas excepcionales, una revisión de precios que incluya los costes de la energía y también de la mano de obra.
0: Nos vamos a Casablanca, donde se debe celebrar a esta hora un juicio contra un conocido rapero marroquí acusado de ultraje a una institución constitucional. Poco más se sabe, salvo que cientos de firmas y una manifestación exigen su liberación. A las puertas de esos juzgados está el corresponsal de la SER, Marc Ferrá.
4: Buenas tardes. Ahora mismo un centenar de personas se concentran enfrente de este tribunal de primera instancia de Casablanca para pedir la libertad del rapero, también para reivindicar la libertad de expresión. Pendientes de lo que va a suceder en una de estas salas del tribunal, se espera que Mehdi comparezca de un momento a otro delante del juez. Se teme que la vista sea aplazada, ya que actualmente los abogados marroquíes están en huelga. Tampoco han comunicado los cargos de manera oficial, aunque su entorno cree que lo pueden acusar de ultraje. Los manifestantes defienden que la razón de fondo de todo este proceso son sus posiciones políticas y las críticas contra las autoridades.
0: Aumenta el número de años que pasamos con mala salud. Es verdad que vivimos más, pero crece de 8 a 10 años el tiempo que esa vida va acompañada de dolor o de enfermedad. Lo dice un estudio publicado por la prestigiosa revista científica de Lancet, informa Javier Ruiz Martínez.
5: Vivimos más tiempo que nunca, dicen los expertos en The Lancet, y la esperanza de vida global son 73 años. Pero pasamos también, según el Instituto de Métricas y Evaluación de la Salud Pública, una mayor proporción de los años adicionales que tenemos con mala salud, porque la esperanza de vida saludable está en 63 años. Con todo esto, el dato mundial ha crecido 2 puntos desde el año 90, lo que se traduce en 2 años más de mala salud, de 8 a 10 en casi todos los países, sobre todo en los más ricos. Un estadounidense vive de media 14 años con mala salud. También anota que la mayor esperanza de vida entre las mujeres no se ha traducido en un aumento de años de vida saludable.
0: Vamos con los deportes. Sara Núñez, ¿qué tal?
6: ¿Qué tal? Muy buenas. Con los equipos de primera centrados en la preparación de la próxima temporada, hoy Athletic, Getafe, Valencia y Betis disputan sus partidos amistosos. El viernes será el día que el Real Madrid dispute su primer amistoso, será puerta cerrada en Valdebebas contra el Alcorcón. Y por cierto, hoy Valverde se ha entrenado por primera vez a las órdenes de Mourinho. En baloncesto acabamos de conocer la convocatoria del seleccionador nacional Chus Mateo para los 2 próximos partidos de clasificación para el Mundial del próximo año, que se juega a finales de agosto. Lo más destacado, 5 NBA, el retorno de Santi Aldama y Juancho Hernán Gómez, y el debut con la absoluta de Adai Mara, que por cierto esta mañana el Barça de baloncesto también ha anunciado a Aleksandr Sekulić como nuevo entrenador hasta 2028, con opción a una temporada más. Y en ciclismo, después de la crono de ayer, 17ª etapa del Tour, con Pogacar que continúa a más de 4 minutos del segundo, enviado especial de la cadena SER, Borja Cuadrado, muy buenas.
7: ¿Qué tal? Buenas tardes. Desde las calles de Chambéry, a la 1:30 va a arrancar la 17ª etapa del Tour de Francia, 175 kilómetros en una jornada importante también. Posiblemente sea el día para los fugados. En los primeros 60 kilómetros, cuatro cotas puntuables y luego el desenlace en las calles de Wagón, un recorrido quebrado en un Tour que comanda Tadej Pogačar por delante de Remco Evenepoel, Isaac del Toro quinto, el español Juan Ayuso.
6: Gracias, Borja. Y por último, en waterpolo, la selección española femenina está debutando en la superfinal de la Copa del Mundial, de momento 6-6 frente a Hungría en el cuarto cuarto.
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0: Volvemos con toda la actualidad en tiempo de Hora 14 con Javier Líbana.
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12: Hola, ¿qué tal? Muy buenas tardes. 1:07 sigue Hoy por Hoy La Rioja y enseguida hablaremos de algo que en estos meses de verano ocupa y preocupa a muchos jóvenes. Es la obtención del permiso de conducir, algo complicado, por lo menos a corto plazo. Y es que, según nos comentan desde las autoescuelas, el plazo que discurre desde la aprobación del teórico hasta la realización del práctico puede variar entre 5 y 6 meses. Eso se debe fundamentalmente a la alta demanda y al escaso número de examinadores. Y también hablaremos, buscaremos reacciones a esa

La activación del nivel rojo implica el máximo grado de alerta sanitaria previsto en el protocolo autonómico frente al calor. Aún así, parece que en La Rioja somos afortunados, Jorge, como nos decía José Calvo de Meteo Sojuela en estos micrófonos, porque el cierzo va a soplar por las noches, nos va a dejar unas temperaturas nocturnas mucho más agradables que en el resto de España. Y también les contamos que hoy en la Escuela Superior de Diseño de La Rioja el Gobierno realiza el acto del Día de la Memoria Democrática con un encuentro con Antonio Altarribia, un escritor de referencia en la narrativa gráfica española. Y también van a participar en esta cita Fernando Rodil y Jesús Vicente Aguirre. Un encuentro, según Izquierda Unida, que está bien, pero que no puede sustituir al acto de reconocimiento al que las víctimas debe hacer el gobierno porque lo exige la ley de memoria. Por ello, y por cuarto año, Izquierda Unida celebra hoy el Día de las Víctimas del Franquismo para rendirles homenaje. Van a volver a colocar dos placas junto a la antigua tabacalera en un lateral de la biblioteca a las 7 de la tarde, y es que fue en ese lugar donde el 22 de julio de 1936 se produjo el asesinato de los obreros de la tabacalera. Correos, también les contamos, ha dedicado un asunto más, un sello en homenaje al político, ingeniero y periodista riojano Práxedes Mateo Sagasta como culmen de los actos de la celebración del bicentenario de su nacimiento en 1825.

0: Ana Castellanos, ¿qué
1: tal? De poco me muero del susto con tu invitado, que vas a tener ahora, porque ha cerrado la puerta así del estudio, ha llegado a todo correr pensando que no llegaba, yeah. Y la verdad que menudo susto me ha dado leyendo titulares.
0: Bueno, recupérate. Luego nos cuentas.
1: Venga,
0: Ana, gracias.
1: Hasta luego.
0: Y el tiempo para las próximas horas, Agencia Estatal de Meteorología, Juan Carlos Piña, ¿qué tal? Buenas tardes.
2: Muy buenas tardes, ¿qué tal? Hoy en La Rioja tenemos tiempo estable en un día en el que suben las temperaturas diurnas y aprieta el calor. Podemos alcanzar máximas de 40 grados en Alfaro, 39 en Calahorra, 38 en Logroño, Arnedo y Haro, 37 en Santo Domingo de la Calzada y 34 en Ezcaray. La EMET mantiene activado el aviso por calor en toda la comunidad. Mañana jueves tendremos el cielo despejado y las temperaturas diurnas se mantendrán sin cambios en general. Se prevén máximas de 40 grados en Alfaro, 39 en Calahorra, 38 en Logroño, Arnedo y Haro, 36 en Santo Domingo de la Calzada, 35 en Ezcaray. Es una información de AEMET.
0: Bueno, pues otro día de calor, termómetros que se van a esta hora ya a los 30 grados en Logroño, también 30 en La Rioja Alta, 29 en La Rioja Baja.
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0: Bueno, pues nos referíamos a ello como algo que ocupa y preocupa a muchos jóvenes durante estos meses de verano que aprovechan el periodo vacacional para obtener el permiso de conducir, y todos los años se produce un pico de demanda. Nos acompaña José Antonio Rodríguez, presidente de las autoescuelas de La Rioja. ¿Qué tal? Muy buenas tardes, bienvenido.
6: Hola, buenas tardes. Gracias.
0: Bueno, pues una situación que no es nueva, ¿no? Supongo que aprovechan muchísimos jóvenes y eso, lógicamente, pues complica pues todos los trámites y toda la obtención del permiso de conducir, ¿no?
6: Sí, bueno, esto al final todos los años pasa un poco lo mismo, ¿no? Nosotros siempre tratamos de recomendar al alumnado que el obtener el permiso de conducir se lo tomen como una extraescolar más, es decir, a lo largo de todo el año, pues reservar una hora al día para el tema teórico y luego el tema práctico también es pues una hora al día, ¿no? Porque ahora en verano, pues lógicamente se colapsa todo mucho.
0: Claro, lógicamente, quien tenga pensado en los meses de verano obtener el teórico.

0: Y con el práctico es imposible, ¿no? Prácticamente, con la lista de espera que hay ahora, ¿no?
1: Ahora se está sucediendo una cosa que no había sucedido nunca, ¿no? El alumno que se saca el examen teórico ahora, durante estos meses, ya tiene que pensar que el práctico se lo va a sacar el año que viene. Uh-huh. Es decir, nosotros ahora estamos dando prioridad a los que obtuvieron el teórico el año pasado, el verano pasado. Yeah. Entonces, nada más que vienen, ya empezamos con ellos para obtener el permiso completo, porque el teórico vale para 2 años. No uh-huh. se pueden descuidar mucho, porque en algún caso hasta se llega a caducar, ¿no? Yeah. El tema de listas de esperas, pues efectivamente hay lista de espera, ¿no? Hay algunas autoescuelas que tienen más que otra, pero hoy en día hay lista de espera para todo. Yeah. Quiero decir, yo el otro día tuve un problema con el aire acondicionado, tienes que cambiar el aire acondicionado, con todos los respetos a las empresas yeah. de aires acondicionados, ojo, yeah. Y tienen lista de espera. Yeah. Fui a pedir un toldo para poner y me hablan de octubre, noviembre para poner un toldo. Yeah. O sea, hoy en día todos estos servicios que fundamentalmente en verano tienen más trabajo, pues tienen lista de espera.
0: ¿A vosotros cómo os afecta todo ese tiempo que pasa? Que me decías que puede estar incluso entre 5 o 6 meses de espera entre el teórico y el práctico. ¿A vosotros, las autoescuelas, cómo os afecta esto?
1: Pues hombre, en principio nos afecta porque es una cosa que no era muy normal, ¿no? En el mundo de la obtención del permiso de conducir. La gente pues no está acostumbrada a eso. Empresarialmente, bueno, la autoescuela sigue funcionando. O sea, que estamos trabajando con gente que sacó el permiso, hace 4 meses, pero la autoescuela sigue rodando. Uh-huh. O sea, en el sentido empresarial no nos afecta. Afecta más, lógicamente, a nuestros clientes, a nuestros alumnos, esa espera.
0: Pruebas que, como veis, desde las autoescuelas, tenemos un teórico y un práctico que está garantizado que salgan buenos conductores de las autoescuelas ahora mismo, ¿o se podría mejorar el sistema?
1: A ver, salen bien preparados porque, bueno, en los últimos años pues ha habido un protocolo de calidad en los exámenes. Que ahora cualquier examen práctico dura, del permiso B, dura mínimo 25 minutos. Uh-huh. Por lo tanto, ¿eso qué afecta? Afecta que el alumno tiene que dar más clases y tiene que ir mucho más preparado al examen y, lógicamente, será más preparado luego a las carreteras.
0: Claro, y lógicamente, teniendo claro que la experiencia en carretera es lo que va a completar esa formación teórica y práctica, ¿no?
1: Eso es, claro, efectivamente.
0: Bueno, tema de examinadores. Todos los veranos hay una cierta polémica porque esas listas de espera se atribuyen en parte al alta demanda, que es lógico, y lo comentabas, ocurre en muchos sectores, en muchos servicios, pero ¿qué pasa con los examinadores en esta comunidad autónoma? ¿Qué panorama tenemos ahora?
1: A ver, el tema de los examinadores es algo que sucede en toda España. Yo hablo con muchos presidentes de muchas comunidades autónomas y en toda España está igual. O sea, es un problema a nivel nacional, es un problema que tendrían que solucionar desde Madrid, desde el propio gobierno. A nosotros nos consta que Beatriz, de la Jefatura Provincial de Tráfico, hace todo lo que puede y más porque el tema de examinadores esté solucionado. De hecho, creo recordar que ya cuando llegó en el 2011 a La Rioja, había 5 examinadores, 5 plazas de examinador. Luego consiguió una sexta e incluso ahora en estos últimos 2-3 meses ha conseguido una séptima. O sea que desde la Jefatura Provincial de Tráfico más no se puede hacer. ¿Qué es lo que sucede? Que esta séptima plaza se tiene que cubrir. Si no se cubre, queda vacante y no hay examinador. Luego hay bajas, ahora en este tiempo de vacaciones. Las autoescuelas también tenemos parte de culpa en que haya esas listas de espera, lógicamente. El aumento de población en La Rioja, que yo he sacado unos datos que en los últimos 20 años La Rioja ha aumentado 24.000 personas, 24.000 habitantes. Logroño capital, casi 6.000. Entonces, claro, eso al final se sacan más permisos de moto. Ahora se sacan muchísimos permisos de moto. Hay más pruebas a realizar, más exámenes a realizar. Entonces, ese cómputo de cosas son las que hacen de que vaya todo más lento y que haya listas de espera. Claro. Pero, lógicamente, Jefatura Provincial de Tráfico hace todo lo posible, nos consta, y lo cual agradecemos desde las autoescuelas.
0: Claro, también es cierto que lo comentabas tú, conseguir plazas es importante, pero si no se cubre, pues poco avanzamos, ¿no?
1: Correcto. Por eso digo que la solución la tienen que hacer, sacar desde Madrid. se tiene que sacar la solución desde Madrid. Aquí en la Jefatura Provincial de Tráfico de La Rioja y Beatriz al frente, poco pueden hacer si la solución no se la dan de Madrid.
0: Bueno, pues creo que enseguida vamos a tener la oportunidad de saludar a la Jefatura Provincial de Tráfico. Estamos intentando contactar con ella, pero nos está dando algún problema. Me imagino que lo que resta de verano, un poco más de lo mismo, ¿no?
1: Sí, un poco más.
0: La previsión que tenéis para el mes de agosto, que está a punto de llegar, ¿no?
1: Sí, un poco más de lo mismo. Nosotros agradecer la paciencia que están teniendo los alumnos y sus padres, que muchos de ellos, un gran porcentaje, entienden el problema que hay. También depende un poco de las prisas que se tengan. Hay gente que lo necesita para trabajar el carnet, y entonces eso sí que es un verdadero problema. Un permiso de camión, un permiso de autobús, que está aún esperándole un trabajo, pues eso sí que representa un problema.
0: Beatriz Zúñiga, jefa provincial de tráfico, ¿qué tal? Muy buenas tardes.
2: Hola, buenas tardes.
0: Bueno, pues una pena que no hayas escuchado, no podíamos contactar contigo porque estaba hablando bien de ti, precisamente el presidente de las autoescuelas. Estaba diciendo que haces todo lo posible por el tema de los examinadores, que conseguiste en su día una sexta plaza, que has conseguido una séptima, pero claro, que el problema es que esas plazas hay que cubrirlas y que es algo que no depende totalmente o ni tan siquiera parcialmente de la Jefatura Provincial de Tráfico, ¿no?
2: Bueno, lo primero, buenos días a todos.
0: Buenos días.
2: Y bueno, pues gracias un poco por las palabras de algo que he escuchado al final. Efectivamente, al final, tanto las escuelas como nosotros intentamos remar en el mismo barco, que es que los alumnos se puedan examinar y que puedan realizar su prueba y obtener su permiso lo antes posible. Sí que es verdad que, pues lo que comentaba también José Antonio, que lo he escuchado, el presidente de la asociación, que a día de hoy tenemos 6 plazas, la séptima, estamos pendientes de que ya, bueno, pues que se cubra. Que se cubra por funcionario y que ahí estamos terminando el proceso selectivo y el nombramiento, depende de función pública, que esperamos que esté en breve, pero sí que ahora que tenemos 6 funcionarios examinadores, y bueno, pues 2 de ellos de baja, uno que se acaba de trasladar, que al final son una serie de circunstancias que está claro que afectan en este caso a los aspirantes que se quieran examinar, pero que por nuestra parte estamos intentando hacer todo lo que podemos sin más, y más sobre todo en las fechas que son. No sé si también ha comentado José Antonio que bueno, pues de hecho en agosto, viendo la situación sobrevenida, pues con bajas que se están alargando, un examinador que no contábamos con que se fuera ahora de esta jefatura en un concurso y que se fuera a otro destino, pues bueno, hemos conseguido un refuerzo de 4 examinadores que van a estar durante el mes de agosto ayudándonos para poder examinar a aspirantes. Entonces, dentro de las posibilidades, que muchas veces son muchas menos de las que nos gustaría, pues sí que desde la jefatura estamos haciendo todo lo posible para intentar, bueno, pues que dar ese servicio, y ahora pues en agosto, que es una época en la que muchos aspirantes quieren aprovechar, sobre todo gente joven, antes de volver a la universidad, irse fuera, etcétera, que quieren aprovechar para hacer el permiso, pues intentar examinar el mayor número posible.
0: Claro, sí que es cierto, Beatriz, que todo dependería de una mayor rapidez de acción de la DGT, ¿no? Porque lógicamente, tanto en la plantilla de examinadores como en cualquier plantilla de cualquier ámbito, siempre va a haber bajas, siempre va a haber imponderables, siempre va a haber vacaciones, y eso lógicamente, pues lo que habría que hacer es dar respuesta rápida, ¿no? Cuando se produce una baja de este tipo, de larga duración, o unas vacaciones, ¿no?
2: Claro, lo que pasa es que al final la administración muchas veces tiene, por desgracia, incluso a nivel interno, una burocracia que no está fácil, como quizá igual en un ámbito más de empresa privada, etcétera. Entonces, sí que, por ejemplo, en cuanto a vacaciones, nosotros, bueno, precisamente como ya contábamos, una baja, luego ha habido una segunda baja, y entonces el problema se ha intensificado, pero ya precisamente por eso, y viendo la demanda que hay en verano, nosotros no cerramos en todo el verano. Hay exámenes tanto de teórica como de destreza o de circulación todos los días, da igual que sea días laborables, da igual que sea julio, agosto o febrero, estamos examinando todos los días. Entonces, dentro de nuestras posibilidades, hemos intentado hacer todo lo posible. Este refuerzo de examinadores, llevamos pidiéndolo ya unos días, bueno, pues es ahora cuando va a llegar. Entonces, sí, efectivamente, bueno, pues dentro de la administración también muchas veces fuera más fácil y más rápido el poder dar lugar a estas circunstancias sobrevenidas, poder un poco resolverlas de forma más rápida.
0: Yo le preguntaba a José Antonio y me decía que sí, le preguntaba si ahora mismo el formato de examen teórico y práctico estaba garantizando que salieran buenos conductores de las autoescuelas. No sé si lo compartes y no sé si la DGT tiene previsto, pues ahora que se cumple el aniversario, que hablábamos el otro día de los 20 años del carnet por puntos, y decías que se puede dar una vuelta, si también a este sistema de exámenes se podría dar una vuelta para mejorarlo en alguna medida.
2: Bueno, a ver, yo creo que, como dice José Antonio, creo que los alumnos a día de hoy salen muy bien preparados, que creo que la idea y ahí la compartimos y trabajamos todos en el mismo sentido, que es que los alumnos no salgan con la idea de me han enseñado a aprobar el examen, no, ya. Tienen que enseñarte a conducir bien, ya que, bueno, pues en carretera luego, bueno, pues que sepas, tanto por ti como por el resto de los conductores que se van a encontrar contigo en la carretera, que conduzcas correctamente y con seguridad para todos. Entonces, sí que creo que en ese sentido se ha avanzado mucho y sí que tanto el nivel de formación como también el nivel de exigencia por parte de la DGT en ese ámbito sí que ha dado lugar a unos exámenes de mayor calidad y a obtener mejores conductores, que es la idea. Ajá. También es verdad que un poco lo que comentas, que también se tiene que dar una vuelta al tema del permiso, cómo obtener el permiso de conducir. Ahora ya, por ejemplo, bueno, pues estamos haciendo exámenes teóricos, por ejemplo, mucho más adaptados, con personas de lectura fácil, personas que cada día tenemos, pues personas que vienen de otros países y en lo que es, bueno, pues entender castellano les cuesta más. Entonces, bueno, pues hacemos exámenes que adaptados a este tipo de personas y también que bueno, pues que haya una lectura fácil por parte de los exámenes. Pero estamos también en un momento en el que cada vez vemos más vehículos con más sistemas de ayuda a la conducción, que estamos avanzando hacia un nivel de autonomía mayor en los vehículos, un ámbito más tecnológico. Entonces sí que todo eso, sí que en el ámbito de obtener el permiso, tanto a nivel teórico como a nivel práctico, tenemos que adaptarnos, bueno, pues a esas nuevas formas de conducción y esos sistemas de autonomía que cada día se ven más en los vehículos.
0: Beatriz Zúñiga, acaba de concluir una campaña de intensificación de los controles de consumo de alcohol y drogas. Concluye con 62 positivos en La Rioja. Noticia preocupante porque son 62 peligros en la carretera.
2: Efectivamente, a mí es un tema que además me preocupa mucho porque es bueno, pues esta campaña de intensificación de vigilancia, alcohol, drogas en conducción, se efectuó la semana pasada, efectuamos dos al año, el anterior fue justo antes de Navidad, precisamente por la época del año que era, lo que conllevaba en cuanto a celebraciones, etcétera, y siempre que hacemos campañas vemos positivos, pero el problema ya no es en las campañas, sino en el día a día, que en el día a día vemos mucho positivo de alcohol, drogas en la conducción. Decir que, por ejemplo, en el caso de La Rioja, la mitad de los fallecidos en carretera hace dos años, y tenemos a día de hoy la mitad de las autopsias del año pasado, de esos fallecidos la mitad habían consumido alcohol o drogas al volante. Entonces el problema no es esa sanción, sino ese riesgo que hay para ellos y para los demás, de que ese conductor, esa falta de reflejos, de percepción de la realidad, que uno considera que a él no le afecta ese consumo de alcohol porque es mínimo y que tiene situación controlada, bueno, pues lo que supone para él y para el resto de los usuarios de la carretera ese alcohol o drogas al volante.
0: Beatriz Uña, jefa provincial de tráfico, muchas gracias por acompañarnos y muy buenas tardes.
2: Buenas tardes, gracias a vosotros.
0: Gracias. Bueno, José Antonio Rodríguez, me gustaría concluir con consejos para jóvenes que se están planteando ahora sacarse el carnet de conducir, ¿cómo tienen que manejar los tiempos?
1: Bueno, pues sobre todo con paciencia. Con mucha paciencia ellos y los padres, ¿no? Y al final, pues bueno, el prepararse bien para obtener el permiso a la primera, porque luego si al final por las prisas no nos preparamos bien el teórico, suspendemos, se alarga. Si por las prisas no queremos ir a examen antes de lo que debemos de examen de circulación, suspendemos, pues todo se alarga y sale más caro, efectivamente, uh-huh. El carnet, ¿no? Entonces, pues bueno, un poco de paciencia y dejarse aconsejar siempre por en este caso los profesionales de las autoescuelas.
0: Bueno, y de momento el que tiene todo por delante, que empiece con el teórico y sin demasiadas prisas de práctico, ¿no?
1: Sí, y ahora el verano que se lo tome con filosofía, que se lo tome de piscina con estos calores que hace o de playa, uh-huh. Y poquito a poco.
0: Bueno, pues consejos del presidente de las autoescuelas de La Rioja, José Antonio Rodríguez, muchas gracias por acompañarnos.
1: Gracias,
0: y buenas tardes.
1: Gracias a vosotros, gracias.
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0: Bueno, pues como saben, porque se ha hablado mucho de ello, el Consejo de Ministros aprobó ayer el proyecto de reforma de la ley del tabaco. Ni cigarrillos, ni vapeo en terrazas, playas y piscinas. Se amplían los espacios sin humo. La aprobación de este texto definitivo es la mayor renovación de la normativa desde 2005, aunque por supuesto con la incógnita abierta de cuándo se aplicará, porque todavía tiene por delante el trámite parlamentario. Queremos buscar reacciones. Saludamos a Elena Eguizabal, presidenta de la Asociación contra el Cáncer en La Rioja. ¿Qué tal? ¿Cómo estás? Muy buenas tardes.
15: Muy buenas tardes, Jorge.
0: Bueno, pues una medida altamente o reiteradamente demandada por la Asociación de Lucha contra el Cáncer. ¿Cómo habéis recibido esta noticia? ¿Qué os parece ese texto que aprobó ayer el Consejo de Ministros?
15: Bueno, estamos todavía un poco expectantes a ver qué es lo que definitivamente se aprueba y pasa al Congreso y a ver por las fases por las que tiene que estar. Pero la verdad es que lo que venimos reclamando desde la Asociación Española contra el Cáncer se ha recogido en esta propuesta para llevar a aprobación al Congreso, porque lo que queremos es una ley que proteja a los menores y cada vez haya más espacios sin humo. Y también es un éxito que se haya equiparado los cigarrillos electrónicos, los vapeadores, al tema de lo mismo para publicidad que para venta del consumo de tabaco tradicional. ¿Por qué? Porque ahora los hábitos de consumo entre los jóvenes están mucho más extendidos en el vaqueo, en el vapeo y en el otro tipo de maneras de fumar y de consumir, que parece que tienen la percepción por parte de los jóvenes que son menos nocivas y se está demostrando que siguen siendo muy nocivas. Entonces, bueno, pues lo hemos recibido pues con expectación, pero bueno, pues de una manera positiva. Ya sabes, desde la asociación.
0: Ya sabes, Elena, que muchas personas, hay voces que consideran la medida un poco desproporcionada. ¿Para vosotros es suficiente o creéis que todavía se debería ir más allá?
15: De momento es bastante ambiciosa. O sea, a ver en qué queda esto, porque tiene todavía pasos que recorrer, ¿no? Pero es bastante ambiciosa porque se ha prohibido, la propuesta es que se prohíba fumar en muchos más sitios de los que la ley actual se prohíbe, por ejemplo, en terrazas, en playas, en piscinas, en sitios deportivos, aunque sean al aire libre, en los alrededores de los hospitales. Bueno, y entonces eso, pues realmente yo sé que es una faena para los fumadores y también para los hosteleros, ¿no? Pero realmente si el tabaco está demostrado, y bueno, y los vapeos están demostrados que están detrás del 30% de los cánceres, pues no se puede andar uno con medias tintas, ¿no? Bien. Hay que decir que nuestra posición es decir que el consumo es malo para los que lo consumen y para los que están al lado. Mm. Entonces, bueno, pues es una ley que la propuesta es ambiciosa y, bueno, no sé si aspiraremos a algo más, no lo sé, pero bueno, pues satisfechos un poco con esta propuesta porque es ambiciosa y, bueno, pues protege también las nuevas formas de consumo en los jóvenes para que les sea más difícil comprar, consumir y tener acceso, que ahora se puede comprar una de estas formas de consumir, como vapeo, cigarro electrónico, bolsitas de nicotina, que tampoco está puesta, pero pues en casi en cualquier sitio. Abierto, además, mucho más tiempo que lo que son los estancos tradicionales. Bueno. Así que, bueno, pues todo lo que sea proteger a la población en general y en concreto a la juventud del hábito malo del tabaco y de estas nicotinas o estas maneras de consumir, pues nos parece bien.
0: Bueno, y un aspecto importante, decías, los jóvenes, hasta ahora se sancionaba la venta de tabaco a los jóvenes, ahora se va a sancionar el consumo de tabaco, de vapers. Claro, lo que pasa es que esta broma la van a pagar los padres.
15: Sí, bueno, la verdad es que desgraciadamente esto es una cosa que como funcionan las medidas es con el... yo no estoy a favor de esto, pero realmente está demostrado que cuando se reduce el consumo de tabaco es porque sube la cajetilla o suben las sanciones. Entonces, bueno, pues no quiero posicionarme yo, por supuesto, en favor de las multas. Lo que estamos es, lo que queremos desde la asociación es proteger a la población para que cada vez el consumo de tabaco sea menor, porque está detrás del 30% de los cánceres. Es una faena lo de las multas, total, y no sé si saldrá adelante, o sea, porque esto tiene mucho recorrido todavía, pero bueno... Es la posición que estamos manteniendo.
0: Y una posición muy clara. Elena Eguizábal, presidenta de la Asociación Española contra el Cáncer en La Rioja, muchísimas gracias por acompañarnos y muy buenas tardes.
15: Muchísimas gracias, Jorge, por ser nuestro altavoz. Gracias.
0: Bueno, pues ya lo han escuchado, desde luego, posicionamiento muy a favor de esta reforma por parte de la Asociación Española contra el Cáncer, pero también hay voces en contra y rápidamente ha surgido la del sector de la hostelería. Paco Martínez Vergés es el presidente de la Hostelería Riojana. ¿Qué tal, Paco? ¿Cómo estás? Muy buenas tardes.
10: Hola, muy buenas tardes.
0: Bueno, en contra sobre todo por lo que afecta a esa limitación de espacios y a lo que más os pilla de cerca, que son las terrazas. ¿De qué forma crees que esto os va a perjudicar?
10: Bueno, de entrada quiero aclarar que la hostelería está en contra del tabaco. Lo que no estamos es conforme de cómo se hacen las cosas, porque siempre nos ponen primeros a parar el golpe, porque nosotros tenemos que ser en nuestras terrazas los policías, los paganinis. Oiga, es verdad, el tabaco es malo, es verdad, crea enfermedades. Señor gobierno, no ponga, llamémosle parches, declárelo ilegal y prohíba su venta. Pero no nos use a la hostelería y en este momento a las terrazas como parapeto, porque las terrazas limpiamos, ponemos ceniceros y pagamos el terreno. Y lo que está haciendo con esta normativa, si sale adelante, que no es... todavía es un borrador, es poniendo a la gente de pie, tirando colillas a la calle, sin que nadie limpie y sin que nadie se haga responsable. Porque además, ¿quién va a ir a denunciar a las playas? ¿Quién va a ir a denunciar aquí o allá? Sin embargo, las terrazas, seguro que alguien aparece. Y que además, que denuncien a quien fuma, no que nos hagan responsables a los dueños de las terrazas.
0: Yeah.
10: Todo el que se rasga las vestiduras con que se prohíba fumar y tal y cual, oiga, perdone, hace mucho que está prohibido fumar y nadie he visto yo hacer una manifestación en la puerta del Hospital San Pedro, que está todo lleno de colillas y la gente fumando. Porque a unos sí y a otros no. Solo queremos igualdad para todo. Y repito, la hostelería reconoce que es malo, pero también dice que una buena campaña de información da más resultado que una prohibición.
0: Pues queda clara también la postura de la hostelería riojana. Veremos a ver el recorrido que tiene lo que de momento es solo un proyecto de reforma de la ley del tabaco, a la que, insistimos, todavía le queda toda la tramitación parlamentaria, tramitaciones que en estos momentos, con este escenario político, no son nada fáciles ni para este ni para ningún tema. Paco Martínez Vergés, muchísimas gracias por acompañarnos y muy buenas tardes.
10: Por darnos, gracias por venir, por darnos voz.
0: Muchas gracias.
10: Gracias.
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0: Bueno, hablamos de una nueva etapa para una asociación con una larga trayectoria en nuestra comunidad autónoma, y es que hace solo unos días el grupo Asprodema, Asociación Asprodema Rioja y Asprodema Empleo Sociedad Limitada, en su Asamblea General Ordinaria, renovaba sus órganos de dirección, nombrando una nueva Junta Directiva para la asociación y un nuevo Consejo de Administración para la Mercantil Sociedad Limitada. Tenemos la oportunidad de saludar a Carlos Santamaría, que es el presidente de Asprodema. ¿Qué tal? Muy buenas tardes, bienvenido.
22: Buenas tardes.
0: Y a Carlos López, que es el tesorero de la asociación. ¿Qué tal? Muy buenas tardes.
23: Muy buenas.
0: Bueno, y un cambio que ustedes mismos lo decían en la nota, no tendría que ser demasiada noticia, pero sí que lo es, lógicamente, por esa nueva etapa que se emprende después de unos meses que han sido realmente complicados para la asociación, ¿no, Carlos?
22: Era necesario. Uh-huh. Es decir, en los medios de comunicación últimamente hemos salido como organización por problemas que salieron a la calle, incluso con manifestaciones públicas, y los medios se hicieron cargo y se recogieron el hecho. Entonces, esta nueva etapa necesitaba también el informar a la opinión pública de que hay una nueva manera de entender lo que era el movimiento asociativo y, sobre todo, la generación de empleo, que era un poco el talón de Aquiles de la organización. Si nos remitimos un poquito a la historia, el año 2023, en febrero, el director general anterior cesa por jubilación. Uh-huh. Y se contrata a una nueva persona como directora general. Esta nueva persona intenta establecer un nuevo modelo de empleo para personas con discapacidad. Uh-huh. Siguiendo el esquema de las sociedades limitadas. Uh-huh. Nosotros teníamos una fundación, que en su día la creamos, porque la fundación es un órgano mucho más participativo, es mucho más social, y además tiene unos valores donde la persona está por encima de la cuenta de resultados. Sin embargo, una sociedad limitada y del modelo que querían establecer, prima la cuenta de resultados y las personas pasan a un segundo nivel. Esa fórmula generó cierta inquietud entre profesionales, porque claro, con la instalación de la nueva fórmula se hace una reestructuración también de lo que es la plantilla de trabajadores. Entonces hay modificaciones que afectan a figuras claves como era la directora de la fundación y de recursos humanos, etcétera, etcétera. Y esa nueva reestructuración se hace también sin ningún tipo de consulta ni participación, sino con una manera autoritaria de decir esto se hace así porque soy la directora general. Eso genera un problema y ese problema sale a la calle. Ahora la nueva junta directiva, que ha sido elegida por aclamación por la mayoría de los socios, pues nos proponemos fundamentalmente dos elementos, que es el volver al modelo ASPRODEMA de empleo y al modelo ASPRODEMA de participación de todos los implicados en el proceso.
0: Hay algo importante, me imagino, en este punto de inflexión, y es el reconocimiento de que efectivamente pues había motivos para esa polémica que acompaña a la asociación durante los últimos meses, ¿no?
22: Evidentemente había motivos, claro, y si por eso quiero decir que en un momento inicial fue el mundo profesional el que se siente molesto y pretende salir a la calle, pero inmediatamente se siente arropado por todo el movimiento asociativo, por los socios, que aunque nosotros tengamos una base social amplia, de unos 430, 440 socios, la verdad es que el movimiento asociativo es un poquito precario, en el sentido de que es muy difícil ya de movilizar. Pero ante el problema que se ve y que sale a la calle, pues el movimiento asociativo sale y se une. Había motivos, clarísimamente había motivos, y fue lo que ha dado origen, pues bueno, en principio a que la junta directiva anterior dimita y a que la dirección general sea despedida.
0: Y esa vuelta a la esencia de ASPRODEMA, ¿en qué se va a traducir, en qué modelo de gestión se va a traducir a partir de ahí? ¿Cuáles son los principales cambios que se van a notar en esta nueva andadura de ASPRODEMA?
22: Pues ASPRODEMA, como has dicho al principio, somos dos entidades, es un grupo. Hay un grupo que es ASPRODEMA Rioja como asociación, que es la que gestiona los servicios concertados con la administración. Centros ocupacionales, centros de día, residencia, etcétera. Y hay una sociedad limitada, que en su día fue una fundación, que es la general, la que estaba propiciando empleo. Queremos volver a la fórmula anterior. Queremos volver a una gestión del empleo donde la persona cuente, donde la productividad de los trabajadores sea un factor, pero lo que importa sobre todo es que la persona encuentre un puesto de trabajo estable, adaptado a sus características, a sus condiciones, y con los apoyos técnicos, profesionales que sean necesarios, mantenga ese puesto de trabajo. No se puede despedir a una persona con discapacidad intelectual y un centro especial de empleo por baja productividad. No se puede, y se ha hecho. No se puede. Hay que trabajar a esa persona, hay que darle los apoyos necesarios, hay psicólogos, hay preparadores laborales, hay terapeutas, hay personal de apoyo en el puesto de trabajo, y eso es lo que queremos, que vuelva otra vez. Y generar ese empleo, digamos, social, no simplemente productivo. No somos una empresa al estilo normal de cuenta de resultados.
0: Sí, porque todo lo demás es poner palos a las ruedas, porque desde luego conseguir la inserción laboral, Carlos López, de las personas con discapacidad intelectual sigue siendo complicado.
1: Bueno, sigue siendo complicado. Yo tengo un hijo con síndrome de Down, que ha pasado ya por una asociación, sigue en otra asociación y lleva ya un tiempo en ASPRODEMA, que pasa allí la mayor parte del tiempo, y realmente pues depende también de qué perspectiva tenga la familia, más que la persona, de su futuro, tanto personal como laboral. Hay personas que, a pesar de tener discapacidad intelectual, pueden asumir un puesto de trabajo y otras no. Eso es igual que una persona sin ningún tipo de discapacidad puede ser ingeniero y otro no lo puede ser. Entonces, en ASPRODEMA, como ha dicho el otro Carlos, tiene unas ideas muy claras de lo que puede ser la inserción laboral en un centro especial de empleo. Entonces, lo que sí se ha conseguido en la sociedad desde los últimos años, la inserción escolar, eso ha sido fundamental. Y luego la inserción social, que también había, aunque aún falta, pero la inserción social. ¿La inserción laboral falta? Sí, falta. Hay que dar pasos y como ha dicho muy bien Carlos, que en todas las empresas, por legislación, en función del número de empleados, tienen que tener un número determinado de personas con discapacidad. Esas personas con discapacidad son muy válidas a la hora de incorporarse tanto a las empresas, digamos, normales, al mercado laboral normal, como un centro especial de empleo. Uh-huh. Y ese centro especial de empleo, también promovidos por empresas exteriores, externas, tienen que ser conscientes de que ese trabajo no solamente es, digamos, caritativo, es una forma de subcontratar otras empresas con un rendimiento.
0: Carlos Santamaría, en esa asamblea, después de todos los problemas que hemos comentado y que desde luego pues habrán hecho mella en la asociación, ¿se vio un ambiente ilusionante de cara a esta nueva etapa?
22: Ahora mismo sí. Yo te digo que desde que soy presidente, y prácticamente llevo un mes y poco, me he dedicado a dar un recorrido por los servicios y por los centros. Y cuando me paso por los centros, ves a los profesionales que te dan las gracias. Gracias por lo que estáis haciendo. Porque ellos lo han pasado mal. Es decir, de un régimen autoritario, lo han pasado mal. Y entonces cuando ven que hay otro talante, otra manera de entender las cosas, y otra manera de acercarse al mundo profesional y al mundo de la discapacidad, te dan las gracias. Quiero decir, la gente ahora mismo está ilusionada, es cierto. No solamente el movimiento asociativo, la Asamblea General fue apoteósica, quiero decir que fue una aclamación absoluta de todos los presentes a la propuesta de nueva Junta Directiva. Hay ilusión en la Asamblea, hay ilusión en los trabajadores y, bueno, no te digo nada en las personas que están atendidas. Yo, por mi trayectoria profesional, he sido 25 años gerente de esa organización. Y conozco prácticamente a casi todos los usuarios, sean trabajadores o sean usuarios de centros. Y cuando pasas por los centros y ves la ilusión con que te reciben y cómo te abrazan y tal, pues hay ilusión, eso es seguro.
0: Bueno, y además conscientes, ¿no?, que el caso de Asprodema puede ser un aviso de navegantes, un aviso para navegantes para otras asociaciones, ¿no?, que quizá trabajan también con la discapacidad, pues puede ser una guía, no nos vaya a ocurrir esto, vayamos a corregir rumbos antes de derivar en problemas, ¿no?
22: Es tentativo el modelo de las sociedades limitadas, ¿eh? Es muy tentador. Uh-huh. Y yo conozco organizaciones, porque yo por mi profesión he tenido relación con otro tipo de organizaciones de Cantabria, de Castilla, de Valencia y tal, y la tentación de generar modelos menos participativos. Claro, una sociedad limitada es más fácil de gestionar, es más rápida al momento de tomar decisiones. No tienes que buscar unos sustitutos para un consejo de administración. Tú tienes una sociedad limitada, unipersonal, con unos señores que están ahí y una dirección general, y yo me lo guiso y yo me lo como. ¿Eh? Es fácil y además es más tentadora. Lo que pasa es que de ahí a quitar todo ese elemento, digamos, de participación, a pasar al elemento productividad como único objetivo, pues es un paso que se da, es un resbalado. Uh-huh. Eso ahí. Y el que nuestra organización se haya planteado eso, yo creo que en este momento es un elemento que ilusiona a la gente. Uh-huh. Ilusiona a la gente. Vamos poquito a poco, ¿verdad, Carlos? Sí, quiero decir que poquito a poco vamos hablando con los trabajadores, vamos atando cabos, porque la situación que se generó en estos últimos 3 años pues ha sido una situación incluso un poco comprometida, polarizada. ¿Quién está con y quién no está con? Yeah. Y ahora esos roces siguen existiendo, se mantienen ahí. Contacto y con buen talante, pues se intenta ir limando.
0: Estamos seguros de que lo vais a conseguir y de que Asprodema saldrá reforzada de todo esto después de esa renovación de los órganos de dirección y esa ilusión con la que comentáis, afrontáis esta nueva etapa. Carlos Santamaría, presidente, y Carlos López, tesorero de Asprodema, muchas gracias por acompañarnos y buenas tardes.
22: Gracias a vosotros.
2: Gracias. 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
1: Bueno, pues esta puede ser la banda sonora de algo muy intenso que se va a vivir desde el próximo viernes y durante todo el fin de semana en Fuenmayor. Se va a convertir en epicentro del enoturismo con la 33ª Feria de Artesanía y Vino. Alberto Peso, alcalde, ¿qué tal? ¿Cómo estás? Muy buenas tardes.
2: Hola, buenas tardes, Jorge.
1: Bueno, pues mucha intensidad ya desde el viernes y hasta el domingo, un montón de actividades, como decíamos, una referencia a la que no podemos faltar, una referencia del enoturismo, ¿no?
2: Una referencia, no, la referencia de La Rioja. La verdad que es la edición 33, como tú bien decías, es la feria de artesanía y vino más antigua de La Rioja, y entonces pues claro que apetece venir a Fuenmayor este fin de semana porque tenemos todo el fin de semana intenso de actividades. Vamos, yo creo que de aquí invito a todo el mundo a pasar viernes, sábado, domingo por Fuenmayor, disfrutar de los vinos, disfrutar de la gastronomía y disfrutar de Fuenmayor y de los vecinos.
1: Sí, además siempre lo dices, Alberto, que Fuenmayor es un pueblo con mucha vida en la calle, pero desde luego esta es una cita muy muy destacada. Cuéntanos un poquito, cronología, lo que vamos a poder disfrutar desde el viernes 24.
2: Sí, pues es verdad que Fuenmayor cualquier fin de semana tiene vida, es un pueblo con mucha vida, como decías, pero es que este fin de semana es la hostia, mal dicho, pero tenemos desde el viernes, tenemos un concurso de pinchos en todos los bares de Fuenmayor, que la verdad que se lo trabajan mucho y da gusto visitar todos los bares de Fuenmayor y catar estos caldos y estos pinchos que tienen. Tenemos un concurso de catas a ciegas, que es la tercera edición ya, y la verdad que funciona muy bien, con un premio bastante considerable, entonces viene gente de varios sitios de La Rioja a apuntarse a la cata ciegas. Uh-huh. Tenemos un tributo a la Orquesta Mondragón para amenizar la noche, o sea, el viernes tenemos un viernes por la tarde-noche completito. Uh-huh. Pero luego el fin de semana, el sábado, tenemos un encuentro de encajeras que vienen más de 150 encajeras de todas partes de España a nuestra plaza, a la plaza de Fuenmayor, que como hemos comentado muchas veces, apetece venir a la uh-huh. plaza y estar debajo de estos árboles a la sombrita. O sea que encajeras de todos lados, una cosa muy curiosa de ver, que año tras año cada vez trae más visitantes y es un encuentro muy bonito. Ajá. Tenemos visitas a bodegas, las bodegas de Fuenmayor, que siempre estamos visitándolas, pero siempre hay gente que viene que todavía no las conoce. Entonces, bien, abrimos las puertas de las bodegas para enseñarlas y catar los vinos, y la verdad que pues qué mejor que venir a Fuenmayor y visitar una bodega.
1: Es el patrimonio principal del municipio, claro, está claro.
2: Eso es. Por la tarde también tenemos una cata técnica que con bastante fama ya también, y yo creo que animar a todo el mundo a que venga, porque explican un poquito los vinos que catamos, vinos de Fuenmayor, vinos un poco específicos. Y luego el sábado por la noche tenemos el concierto, el gran concierto que tenemos, un concierto top, que es de Mago de Oz, como la sintonía que habéis puesto. Ajá. Pues la verdad que es un concierto que va a traer a muchísima gente, un concierto gratuito, un concierto en mitad del pueblo, para que dé vida a todo el fin de semana. Ajá. O sea que qué mejor que el sábado poder visitar Fuenmayor. Y luego el domingo pues es la feria del vino, lo que hablamos, con 14 bodegas representadas de Fuenmayor y alrededores, y que pues bueno, pues es de los pocos encuentros de vino que se hace un domingo por la mañana. Uh-huh. Nosotros seguimos con la tradición del domingo por la mañana porque no es tanto festivo, sino es una manera de catar los vinos, de probarlos y disfrutar de ellos, no hacerlo de fiesta de botellón, sino hacerlo que la gente sepa que va a venir a beber un vino bueno, un vino de Fuenmayor, y que merece la pena venir y tomar estos vinos fresquitos y bien puestos. Tenemos puestos de artesanos, que cada vez tenemos que ampliar el sitio donde ponemos artesanos, porque dice que es la feria que más venden, porque la verdad es que atrae a mucha gente. Uh-huh. Entonces, pues bueno, un fin de semana muy completo y animar a todo el mundo que vengáis a Fuenmayor, que visitéis cualquiera de las actividades que tenemos y que disfrutéis con nosotros.
1: No hay ni que mirar el programa, hay que ir directamente a Fuenmayor y meterse de lleno en esta celebración, porque va a haber desde luego muchísimos alicientes, y con esta banda sonora, con el Mago de Oz, que actúa el sábado por la noche. Alberto Peso, muchísimas gracias por acompañarnos, y que sea un año más, y ya van 33, un gran éxito, ¿vale?
2: Muchas gracias, Jorge. Un saludo.
1: Abrazo, hasta luego, adiós. Gracias.
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0: son las 2, la 1 en Canarias. 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
1: ¿Qué tal? Buenas tardes. Alberto Núñez Feijóo dibuja un año más una España catastrofista de la que Pedro Sánchez dice tiene que salir. El líder del Partido Popular acaba de terminar su balance de fin de curso siendo especialmente duro con el caso Zapatero. Ha dicho Feijóo que sin este gobierno, Zapatero no habría podido delinquir.
2: La zona cero está en la Moncloa. El señor X es el propio Sánchez y su ausencia total de estándares morales. Miren, todos los casos y no falla. Sánchez es el nexo político corruptor.
1: Sobre un atril con la frase "la cuenta atrás", Feijóo ha vuelto a pedir elecciones. Con poquísimas referencias a Vox, su socio este año ya en 4 comunidades, al líder del PP le hemos vuelto a escuchar asumiendo algunos de los argumentos de la extrema derecha, por ejemplo, en el tema migratorio. En Génova está Adriana Jordán. Adriana, buenas tardes.
3: Buenas tardes. Núñez Feijóo se ha detenido más bien poco en sus relaciones con Vox, precisamente cuando este curso político ha cerrado 4 acuerdos de gobierno con la ultraderecha. El líder del PP ha defendido esos pactos como una forma para dar estabilidad y sobre su relación con Abascal la deja en que no tienen roces.
2: La relación con el señor Santiago Abascal es correcta, fluida y cortés. Él opina una cosa, yo opino otra. Sobre
3: en lo que
2: asuntos.
3: Se entienden con Vox es en cuestiones migratorias. Comparte el presidente del PP el discurso sobre promover una inmigración pero ordenada y que vincula la inseguridad. También se alinean en sus dudas sobre las nacionalizaciones. Feijóo ha anunciado que trabajan en el PP en la modificación del Código Civil para ordenar, dice, esas concesiones de la nacionalidad para restringir la llamada ley de nietos.
1: Uno de los postulados de Vox asumidos por el PP es el de la prioridad nacional y la Comunidad Valenciana se ha convertido esta mañana en la primera región en la que se incluye este término en los presupuestos. Las cuentas del PP de Pérez Yorca han salido adelante con el apoyo de la extrema derecha. Valencia, Ana Talens, buena vesprada.
4: Buena vesprada, una derecha que ha presumido de que por primera vez en unas cuentas autonómicas está incluida la prioridad nacional, que ha venido para quedarse y que más pronto que tarde llegará a la normativa nacional. El presidente Pérez Yorca insiste por su parte en que lo que figura en los presupuestos es el arraigo, mientras los socialistas anuncian recurso al TEI constitucional y Compromís afirma que van a ser los últimos presupuestos de las derechas.
1: A las 2:30 lo ampliamos todo en una mañana en la que estamos muy pendientes del calor. Hoy y mañana van a ser los días más extremos de esta ola. Más de media España está en aviso por altas temperaturas a esta hora y la EMET ha activado el aviso rojo, el que marca mayor riesgo, para mañana en buena parte de Murcia y en el litoral sur de Valencia y Alicante. Meteoróloga Nuria Sero, buenas tardes.
5: Hola, muy buenas tardes. Hoy estamos en el pico de esta tercera ola de calor. Es la jornada con el calor más extenso. Mañana sobre todo será en el este peninsular, donde las temperaturas serán más altas. Ya está activado el aviso rojo en la región de Murcia, Alicante, como también en Valencia. Hoy tenemos el cielo turbio en el centro, sur y este peninsular, fruto de la calima y también las nubes. Esta tarde tendremos tormentas en el este peninsular, tormentas que pueden ir acompañadas de rachas muy fuertes de viento.
1: El calor que no ayuda a la extinción de los incendios, aunque ha mejorado en las últimas horas la previsión del peor fuego en lo que va de año, el de la Mierla en Guadalajara, y que ha quemado ya más de 30.000 hectáreas. Allí los vecinos de 5 pueblos han podido ya volver a sus casas y allí ha estado esta mañana Pedro Sánchez.
6: Y es que España necesita un gran acuerdo, un gran pacto de Estado contra la emergencia climática. Porque no podemos acordarnos de los incendios o de las emergencias climáticas que derivan en emergencias de protección civil cuando se producen, sino que tenemos que hacerlo previamente.
1: Además, hemos escuchado en Hoy por Hoy a la fiscal delegada de violencia sobre la mujer, María Eugenia Prendes, después de los 3 asesinatos machistas que hemos tenido que aguantar en apenas 24 horas. En uno de ellos, en Antequera, la mujer pidió semanas antes de que su pareja le matase que a este se le retirara la orden de alejamiento que tenía. Sobre esto, Prendes ha admitido que no se puede suprimir una orden así a un agresor sin reevaluar el riesgo que corre la víctima.
7: Yo lo que sí haría como una medida de prevención es antes de dejar que esa orden de protección cese o decaigan sus efectos, pues pedir una evaluación actualizada del riesgo, pedir que a las fuerzas y cuerpos de seguridad a través del sistema de Biogen que nos hagan una evaluación actualizada.
1: Prendes ha dicho que tiene que haber un protocolo porque la Fiscalía y el juzgado pueden actuar de oficio en casos como este.
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1: Y nos vamos ya hasta la redacción de informativos porque Toñi Fernández, hoy también vamos a hablar del dineral que se ha dejado ya en la guerra de Irán-Estados Unidos, ¿no? Buenas tardes.
8: ¿Qué tal? 37.500 millones de dólares gastados ya y el gobierno de Trump pide otros 70.000 para continuar con la guerra en Irán, a la que es incapaz de poner fin, fecha para su fin o enumerar los escenarios que manejan. Mientras, en Gaza, Israel está construyendo un gran muro de arena en la franja para separar el lugar en el que se hacinan 2 millones de palestinos de un lugar aún más grande en esa franja, el que ocupa el ejército de Israel.
1: Con la producción de Minerva Marcos y con Emilio Escribano y Alejandro Prieto en la técnica comenzamos. Son las 2 y 5 minutos.
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0: ¿Qué tal? Muy buenas tardes. Estamos en verano y con ello llegan también para muchos jóvenes las ganas de sacarse el carnet de conducir. El problema está en que es una cosa, en que una cosa son las ganas y otra la realidad que se encuentran a la hora de entrar en una autoescuela. Las listas de espera son muy importantes y no solo son así en La Rioja, sino también en el resto del país. En nuestra región hablamos de aproximadamente medio año de espera entre el examen teórico y el práctico, lo que significa que un joven que ahora se saque el primer test no vaya a poder hacer esta otra parte, la de conducción, hasta ya el próximo año 2027.
1: Está sucediendo una cosa que no había sucedido nunca, ¿no? El alumno que se saca el examen teórico ahora durante estos meses ya tiene que pensar que el práctico se lo va a sacar el año que viene. Es decir, nosotros ahora estamos dando prioridad a los que obtuvieron el teórico el año pasado, el verano pasado. Yes. Entonces, nada más que vienen, ya empezamos con ellos para obtener el permiso completo, porque el teórico vale para 2 años. No se pueden descuidar mucho porque en algún caso hasta se llega a caducar, ¿no?
0: Lo decía José Antonio Rodríguez, que escuchaban, es el presidente de las autoescuelas en La Rioja y los problemas son múltiples para que hayamos llegado a esta situación. El presidente de las autoescuelas habla de un aumento de la población, un examen más exigente que conlleva también mucha más preparación para los futuros conductores y también, por ejemplo, más demanda como puede ser en los permisos de motos. Además, la falta de examinadores es una constante también en nuestra región, a pesar de los esfuerzos de la jefa provincial de tráfico en La Rioja, Beatriz Zúñiga, que ha conseguido una plaza más para que haya 7 examinadores en La Rioja. Plaza, esta última, que no está cubierta todavía, a lo que hay que sumar también 2 bajas de larga duración de examinadores y un traslado, lo que hace que solamente en estos momentos haya 3 examinadores durante todos estos meses de verano, que siempre son los más complicados.

0: 37 en Santo Domingo de la Calzada y 34 en Ezcaray. La EMET mantiene activado el aviso por calor en toda la comunidad. Mañana jueves tendremos el cielo despejado y las temperaturas diurnas se mantendrán sin cambios en general. Es una información de AEMET.
1: Bueno, pues mucho calor. Aún así, José Calvo de Meteos Ojuela ha pasado por los micrófonos de Radio Rioja y asegura que vamos a ser afortunados en nuestra comunidad.
2: Porque la configuración atmosférica mantiene el anticiclón de las Azores un poquito alto de latitud y está favoreciendo la llegada de vientos del noroeste. Entonces lo que estamos notando, que además se nota bastante bien, sobre todo por las noches, es que aunque las temperaturas suben mucho, por las noches se produce un refrescamiento generalizado porque aparece ese cierzo débil en el valle que se lleva un poco el calor.
1: Y esto va a significar que vamos a tener esas noches más calmadas, no van a ser tropicales, gracias a ese viento, el conocido como cierzo. Estamos también pendientes de un incendio en Santa Engracia de Jubera. Hay recursos actuando en la zona y a la espera de información oficial. Además, en cuanto a los incendios, redacción Víctor Espuelas.
3: También La Rioja ha atendido la solicitud de ayuda de Castilla-La Mancha y ha enviado un operativo de lucha contra el fuego para apagar las llamas en el incendio de Selas, también en Guadalajara, aunque cerca del límite con Soria, que ya ha arrasado más de 1.700 hectáreas y ha obligado a evacuar 6 localidades. En concreto, La Rioja ha enviado un dispositivo formado por un técnico, un agente forestal, una unidad de bomberos forestales con 7 integrantes y 2 vehículos, además de un camión autobomba con capacidad para 3.100 litros de agua, con un conductor y un ayudante. Y en la carretera, la campaña de intensificación para el control de la tasa de alcoholemia y presencia de drogas al volante, que ha llevado a cabo la Dirección General de Tráfico entre el 13 y el 19 de julio, ha concluido con 62 positivos en nuestra comunidad, de los que 42 han correspondido a pruebas de alcoholemia y 20 a drogas. Por cierto, que hoy se ha presentado el plan de internacionalización, contempla una inversión de 27 millones de euros hasta 2027, con el reto de ampliar las exportaciones más allá de la Unión Europea. Este programa pretende ampliar el tejido productivo con presencia en mercados internacionales, además de incrementar el valor y la especialización de los productos que se comercializan por parte de La Rioja en el exterior.
1: Nos escuchan por todo el circuito de emisoras de la cadena SER de La Rioja, también por la aplicación y la web de la SER. Comenzamos.
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1: Las autoescuelas riojanas acumulan medio año de lista de espera entre el examen teórico y el práctico. Hay diferencias entre unas autoescuelas y otras, pero el problema está generalizado no solo en La Rioja, sino también en el resto del país. Nos lo decía, lo escuchaban ya en portada, José Antonio Rodríguez, es el presidente de las autoescuelas en La Rioja, que asegura que nunca antes había llegado a esta situación en nuestra región con tanta espera para sacarse el carnet de conducir, pero señala que no se debe a un único problema, sino que hay múltiples factores externos e internos que han hecho que se llegue a esta situación. Por un lado, el aumento de la población, el aumento también de la demanda en permisos, como por ejemplo el de motocicletas, y también las exigencias en los exámenes, que ahora son mucho mayores.
10: En los últimos años pues ha habido un protocolo de calidad en los exámenes, que ahora cualquier examen práctico dura, del permiso B, dura mínimo 25 minutos. Por lo tanto, ¿eso qué afecta? Afecta que el alumno tiene que dar más clases y tiene que ir mucho más preparado al examen, y lógicamente será más preparado luego a las carreteras.
1: A todo ello hay que añadir también el problema de la falta de examinadores en La Rioja, a pesar de los esfuerzos que se están haciendo.

0: desde la Jefatura Provincial de Tráfico.
1: Creo recordar que ya cuando llegó en el 2011 a La Rioja, había 5 examinadores, 5 plazas de examinador. Luego consiguió una sexta e incluso ahora en estos últimos 2-3 meses ha conseguido una séptima. O sea que desde la Jefatura Provincial de Tráfico más no se puede hacer. ¿Qué es lo que sucede? Que esta séptima plaza se tiene que cubrir. Si no se cubre, queda vacante y no hay examinador.
0: 7 plazas de examinadores, pero la realidad es que tan solo hay en estos momentos 3 examinadores en activo, ya que están surgiendo problemas varios que no se concretaba la jefa provincial de tráfico en La Rioja, Beatriz Zúñiga.
2: Como ya contábamos, una baja, luego ha habido una segunda baja y entonces el problema se ha intensificado, pero ya precisamente por eso y viendo la demanda que hay en verano, nosotros no cerramos en todo el verano. Hay exámenes tanto de teórica como de destreza o de circulación todos los días, da igual que sea días laborables, da igual que sea julio, agosto o febrero, estamos examinando todos los días. Entonces, dentro de nuestras posibilidades, hemos intentado hacer todo lo posible.
0: Por cierto, que al margen de este asunto también le hemos preguntado a la jefa provincial de tráfico por esa campaña de control de alcohol y drogas al volante en La Rioja, que ha terminado con 62 positivos. Este operativo se ha desplegado durante la semana pasada en las carreteras riojanas.
2: En el caso de La Rioja, la mitad de los fallecidos en carretera hace 2 años y tenemos a día de hoy la mitad de las autopsias del año pasado, de esos fallecidos la mitad habían consumido alcohol o drogas al volante. Entonces,
0: el objetivo de estas campañas es reducir una de las conductas más habituales al volante y de mayor riesgo para la seguridad vial.
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0: Y también estamos abordando lo que supone la nueva ley antitabaco. Amplía los espacios libres de humo a playas, piscinas o terrazas y prohíbe también por primera vez el consumo a los menores. El gobierno ha dado el primer paso con ese endurecimiento de las medidas, pero ahora todo queda en manos de su aprobación en el Congreso de los Diputados.
7: Más espacios al aire libre donde se prohíbe fumar y mayor protección para los menores a los que se les prohíbe el consumo, además de su compra y distribución. Estos son a grandes rasgos las principales novedades de esta nueva ley antitabaco que cuenta con el respaldo y el apoyo de la Asociación Española contra el Cáncer. Elena Guizábal es la presidenta en La Rioja.
8: Porque lo que queremos es una ley que proteja a los menores y cada vez haya más espacios sin humo, y también es un éxito que se haya equiparado los cigarrillos electrónicos, los vapeadores, al tema de lo mismo para publicidad que para venta del consumo de tabaco tradicional.
7: Las familias de los menores se enfrentan a una multa de 100 euros que deberán asumir en caso de que sus hijos y sus hijas consuman tabaco. La Asociación contra el Cáncer recuerda que el tabaco es la principal causa que está detrás del 30% de estas enfermedades.
8: Que cuando se reduce el consumo de tabaco es porque sube la cajetilla o suben las sanciones. Lo que queremos desde la asociación es proteger a la población para que cada vez el consumo de tabaco sea menor, porque está detrás del 30% de los cánceres.
7: El Ministerio de Sanidad recuerda que el tabaquismo provoca 50.000 muertes al año y que esta norma pretende proteger mejor la salud pública y avanzar hacia una generación libre de humo. Una propuesta para actualizar esta ley antitabaco que ya se ha encontrado con el rechazo del sector de la hostelería. Francisco Martínez Vergés es el presidente de Ferhostelería en La Rioja.
9: Es verdad, el tabaco es malo. Es verdad, crea enfermedades. Señor Gobierno, no ponga, llamémosle parches, declárelo ilegal y prohíba su venta. Pero no nos use a la hostelería y en este momento a las terrazas como parapeto.
7: Sostienen que en estos momentos la convivencia en las terrazas entre fumadores y no fumadores es buena y plantean por ello una negociación para definir los detalles de esta norma durante su trámite parlamentario.
0: Y hoy, Víctor, es 22 de julio, se celebra el Día Mundial del Cerebro, una cita que tiene por objeto concienciar sobre la prevención de enfermedades neurológicas y la promoción de la salud en un órgano esencial para garantizar la calidad de vida.
7: Y es que el cerebro es un órgano al que no le solemos dedicar especial atención, así lo asegura el neurólogo del Hospital San Pedro, Federico Castillo, que hace una serie de consejos básicos: comer sano, dormir las horas necesarias y ejercicio físico.
3: Es el órgano que nos da la calidad de vida. Decía Valentín Fuster, que no es sospechoso por ser neurólogo, porque es cardiólogo, un cardiólogo eminente, que el corazón te da años de vida, pero el cerebro es el que te da la calidad de vida, y todos queremos llegar a una calidad de vida y vivir bien los últimos años de nuestra vida, y eso depende de cómo cuidemos nuestro cerebro.
7: La esperanza de vida se sitúa en La Rioja en los 84 años, pero este especialista incide una y otra vez en la calidad de vida. Es preciso, según Castillo, vivir más, pero más importante es aún vivir mejor.
3: Incidir mucho, porque las grandes enfermedades como el ictus, pues hasta un 90% de los ictus son prevenibles si tenemos unos hábitos de vida y un entorno saludable, y hasta el 45% de las demencias. Es decir, que hay que incidir porque hay mucho que hacer.
7: La calidad del sueño es clave en la prevención de enfermedades como el Alzheimer o el Parkinson, al igual que el ejercicio físico para renovar nuestras neuronas. El sedentarismo es otro de los grandes enemigos, en este caso, para nuestro cerebro.
0: Y hoy en la Escuela Superior de Diseño de La Rioja, el Gobierno realiza el acto del Día de la Memoria Democrática con un encuentro con Antonio Altarribia, un escritor de referencia en la narrativa gráfica española, y también van a participar en esta cita Fernando Rodil y Jesús Vicente Aguirre. Es un encuentro, según Izquierda Unida, que está bien, pero que no puede sustituir al acto de reconocimiento a las víctimas que se debe hacer en este día por parte del Gobierno y que lo exige la Ley de Memoria Histórica en Armoreno.
6: La ley que tiene que aplicarse todos los días del año, pues solo la aplican, bueno, pues haciendo memoria, ¿no? Parece, con un autor autográfico, que yo creo que es maravilloso, que tiene unos libros maravillosos y donde yo también acudiré, ¿no? Pero lo que hoy hay que resaltar es ese reconocimiento a las víctimas, porque hoy no es el Día de la Memoria, como el Gobierno dice, es el Día de Reconocimiento a las Víctimas del Franquismo, y así se contempla en la ley de memoria de nuestra comunidad autónoma.
0: Y por ello y por cuarto año, Izquierda Unida celebra hoy el Día de las Víctimas del Franquismo para rendirles homenaje. Van a volver a colocar dos placas junto a la antigua tabacalera en un lateral de la biblioteca a las 7 de la tarde. Y es que fue en este lugar donde un 22 de julio de 1936 se produjo el asesinato de obreros de la tabacalera. Y antes de llegar a las 2:20 y hacer este parón para la publicidad, también les contamos que ha fallecido un hombre de 61 años por ahogamiento en una piscina comunitaria de Logroño. Ha sido en el barrio de Cascajos. Al lugar han acudido policía local, policía nacional, también dos ambulancias, una de ellas una UBI móvil, pero nada se ha podido hacer por la vida de este hombre. Así llegamos a las 2:21.
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0: Más asuntos. El nuevo plan de internacionalización de La Rioja contempla una inversión de 27 millones de euros hasta 2027, con el reto de ampliar las exportaciones más allá de la Unión Europea.
7: La Rioja cerró 2025 con unas exportaciones que superaron los 2.300 millones de euros, lo que supuso una caída del 2% con respecto al ejercicio récord en 2024. El saldo comercial, eso sí, se mantuvo favorable con más de 650 millones de euros, gracias a unas ventas en el exterior que se concentraron en la Unión Europea con un 80%, mientras que América y Asia y África acapararon el 20% restante. El reto del nuevo plan de internacionalización es precisamente consolidar el mercado europeo, pero ampliar la presencia en el resto del mundo. Belinda León, consejera de Economía.
17: Esta concentración en Europa debe de diversificarse. Tenemos que apostar porque nuestro tejido empresarial se anime a que y que tiene que verse obligado a tener que salir hacia esos mercados que en otras épocas quizás eran muy lejanos, pero que en estos momentos ya confluimos todos por una autopista única y que debemos de trabajar en ellos.
7: Una ampliación de mercados que resulta complicada en el actual escenario geopolítico, pero que contempla tres ámbitos muy concretos para impulsar estas ventas en el exterior.
17: Que son barreras al talento especializado para poder ayudarles a poder implementar o actuar en estos países, barreras al conocimiento de estos mercados, barreras a la implantación o establecimiento de nuevos distribuidores, como digo, barreras que cualquier empresa puede, y más sobre todo los que son tejido empresarial como el nuestro, necesita de apoyo para cumplir este objetivo.
0: Y hablando del ámbito empresarial, Vintae ha culminado la incorporación a su grupo de bodegas riojanas y se convierte en el accionista mayoritario de la bodega centenaria de Cenicero.
7: Y lo hace después de una operación larga y compleja para hacerse cargo de la deuda que acumulaba Bodegas Riojanas, pero que ahora supone un salto importante para reflotar una de las principales firmas en Rioja con una historia centenaria. Ricardo Arambarri es el máximo responsable de Vintae, que asegura que el objetivo es volver al origen.
18: Decía Gaudí que el ser original es volver al origen, ¿no? Entonces, ahí nuestra idea es hacer un trabajo de investigación, de responsabilidad, de ver cuáles eran los objetivos de aquellos pioneros fundadores, ¿no? De hacer aquellos vinos como Monterreal y Viñalbina, y nuestra idea es precisamente volver a ese origen, el recuperar la esencia.
7: Una operación que refuerza la presencia del grupo Vintae en La Rioja, con presencia también en diferentes denominaciones de origen.
18: Ahora mismo tenemos bodegas en Navarra, en Ribera del Duero, en Rueda, en Toro, en Rías Baixas y, bueno, una pequeñita, pero también a mencionar, que es esa pequeña bodega que incorporamos al grupo el año pasado en Formentera, la isla pequeña de las Pitiusas.
7: La operación supone una inversión de 12 millones de euros. Además, Vintae pondrá a disposición de Bodegas Riojanas una línea de financiación de hasta 5 millones de euros, destinada en este caso a acompañar esta nueva etapa.
0: Y también en marcha los vuelos a Mallorca desde el aeropuerto de Agoncillo, vuelos que se van a operar hasta el 25 de agosto con el objetivo de acercar a los riojanos a las Islas Baleares y también a los visitantes desde la capital mallorquina.
7: Estos vuelos entre La Rioja y Mallorca se ofrecen los martes y los sábados con un precio que ronda los 150 euros por billete y con una duración de 2 horas aproximadamente. Durante este verano están previstos 24 trayectos de ida y vuelta entre estos dos destinos. Un vuelo a Mallorca que se une al que se puso en marcha en marzo con destino a Barcelona, que opera Vueling, y el que también se ofrece por primera vez desde junio, en este caso con Gran Canaria, a través de la compañía Vinter. Tres destinos que, junto con el vuelo regular a Madrid, apuntan a que 2026 va a ser el año del despegue definitivo del aeródromo riojano. Hasta junio se han registrado 19.269 pasajeros, lo que supone un aumento del 69,1% con respecto al mismo periodo de 2025. Las operaciones se sitúan en 7.242, en este caso, con un incremento del 15,5% con respecto a la primera mitad del ejercicio pasado.
0: Y hoy en el Ayuntamiento de Logroño se ha celebrado Junta de Gobierno Local. El equipo de gobierno da un paso más para el acondicionamiento de una isla climática en el Parque Felipe VI con la licitación de las obras por un importe de casi 140.000 euros. Celia Sanz, portavoz del equipo de gobierno.
19: Va a suponer un importe de 138.577 euros. Esto hará, como digo, que ese estanque, porque va a estar al lado del estanque, genere un espacio estancial con elementos que en este caso multiplicarán los usos urbanos de este parque Felipe VI.
0: Además, se ha aprobado una inversión de 80.000 euros para sustituir la zona de juegos exterior en las escuelas infantiles de la Casa Cuna y el Cubo.
7: Una actuación que pretende dar respuesta a las quejas por parte de las familias y también del personal de estos centros educativos tras el mal estado de conservación de los juegos infantiles en los patios de estos dos centros. La previsión es que esté todo listo para el comienzo del curso en septiembre.
19: Sí, sí, nuestra idea y nuestro compromiso fue hacerlo a la mayor celeridad para que eso, una vez que comenzara el curso, pudiera estar plenamente operativo. Esa es la idea que tiene este equipo de gobierno, solventar el problema y que esté ejecutada esa intervención para cuando comience el curso escolar.
7: Además, se ha aprobado también una nueva partida de 155.000 euros con el fin de mejorar el alumbrado de las calles de la ciudad.
19: Más material, como decimos, para mejorar esa iluminación exterior de la ciudad, ganando así, como decimos, en sostenibilidad y en eficiencia energética. Más de 32 calles del casco antiguo, el Mercado de San Blas, la calle Portales, su entorno, la Plaza del Mercado y la Concatedral de la Redonda, que han visto mejorada esa iluminación exterior.
7: Por último, se han concedido 28.000 euros en ayudas para la organización de actividades en materia de infancia y juventud.
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0: Tras su reciente cambio de identidad, el Logroño United empieza a moverse en el mercado. El club cuenta ya con 14 renovaciones y 8 nuevas incorporaciones. Alberto Sobrón.
21: El jueves pasado, el club riojano anunció la incorporación de hasta 8 nuevas jugadoras. Olat Santana, Nicole Stup, Valentina Donolato, Alena Pekova, Seid Adamolekun, María Barquero, Cristina Redondo y Ana Franco son esos nombres. Además, el equipo contará con al menos 14 jugadoras que repiten tras la salvación de la pasada campaña. María Miralles, Anneli Leitner, Rebeca, Marta, Margarita Jiménez, Andrea Colomina, Confort Yeboa, Justina Morcillo, Cata Ongaro, Dayana Falfán, Laura Martínez, Ximena Velazco, Flavín Mabet, Meia Senjo y Sina, capitana del equipo, son estos nombres. El club ya entrena en la isla y cuenta con una plantilla de 22 jugadoras de cara a la próxima temporada en la Liga F.
0: Bueno, y terminamos con esa mala noticia de este día. Ha fallecido un hombre de 61 años por ahogamiento en una piscina comunitaria de Logroño, en el barrio de Cascajos. Al lugar han acudido tanto policía local como nacional, 2 ambulancias, una de ellas una UBI móvil, pero nada se ha podido hacer por la vida de la víctima. Y además también estamos muy pendientes de ese incendio en Santa Engracia del Jubera. Hay recursos, sabemos, actuando en la zona y estamos también a la espera de la información oficial. Recuerden que además estamos inmersos en una ola de calor, así que mucha precaución también por estas altas temperaturas nivel rojo instalado en la zona de la Ribera por salud. 2:30, buenas tardes.
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22: 2:30, 1:30 en Canarias. Hay 3 palabras que estamos repitiendo hoy más de lo normal en prácticamente toda España. ¿Qué calor hace?
23: Estamos todo el día o en la sombra, o nos paramos, compramos agua.
24: Y aire acondicionado y ventilador a más no poder.
25: Sí, intento también a veces llevar como un flus-flus con agua fría.
26: Refrescos fríos, helados, café frío, todo frío.
27: Para calor, sobre todo indispensable el agua.
26: Realmente el calor me pone de mal humor. Estar en casa me tiene agobiada, o sea, yo me pongo el aire, me quedo ahí tirada y literalmente no salgo.
28: La verdad es que me agobia un montón siempre que
22: hace... Está siendo un día de tener cerca la sombra y el agua, ya sea en una botella, en una piscina o a la orilla del mar. España está casi entera en aviso por altas temperaturas en el primero de los 2 días que se esperan más extremos de esta ola de calor. Andalucía, Aragón, Baleares, Castilla-La Mancha, Cataluña y Madrid están desde hace una hora en aviso naranja y prácticamente el resto de zonas están en amarillo. Tan solo se salva alguna del norte y las Canarias. Además, también se esperan tormentas en muchos de estos puntos. Son muy pocos los lugares en los que no se superan los 30 grados a esta hora y en ciertos puntos ya estamos a 40. Lo peor en cuanto a calor se espera hoy en Castilla-La Mancha y en Andalucía. Y vamos a buscar la primera foto, por ejemplo, en Ciudad Real. ¿Qué marcan allí los termómetros y cómo estáis pasando el día? Compañera de Ser Alcázar, Laura Pérez, buenas tardes.
29: Buenas tardes, Javier. Pues 40 grados y un poco de calima en estos momentos en la Plaza de España de Alcázar de San Juan. Durante esta madrugada, la localidad manchega ha alcanzado la máxima temperatura de toda la región a las 12 de la noche con 32,6 grados. Así que imagina lo que ha sido intentar conciliar el sueño. A esta hora en la plaza, muy poca gente en las terrazas. Lo que sí que hay es un toldo que ha instalado el propio ayuntamiento este año para tener más zonas de sombra, a lo que se suman gorras, gafas de sol, alguno que otro que viene de la piscina y es un afortunado, y botellas de agua para poder pasar de la mejor manera posible este día.
22: Pues Laura, mucho ánimo y con cuidado. Un abrazo.
29: Un abrazo.
22: El sol también está pegando y mucho en Jaén. No sé si allí hemos superado ya los 40 grados y si se está pudiendo salir de casa o es un día más bien de sofá y aire acondicionado o ventilador. José Gómez, buenas tardes.
1: Pues ya os digo yo que sin aire acondicionado o ventilador, hoy imposible. Muy buenas tardes. En el centro de la capital jienense, concretamente en la calle Bernabé Soriano, terrazas desiertas, algunos valientes que van y vienen, y una farmacia donde podemos ver que el termómetro marca ya los 41 grados. Y la cosa tiene pinta de que no se va a quedar ahí, puesto que la previsión es que la temperatura aumente en la capital hasta los 42, 43 grados a la sombra. En otros puntos de la provincia, como Andújar, incluso más. Así que hoy, en la provincia de Jaén, sombrita, mucha agua de la nevera, aire acondicionado e intentar no salir a la calle, al menos en las horas centrales.
22: Pues José, lo mismo, tener cerca la botella de agua, la crema y la gorra si salimos de casa. Gracias.
1: Gracias, un abrazo.
22: Estas próximas 48 horas van a ser las más extremas de esta ola de calor. Para mañana, la EMET ha activado avisos rojos en el litoral sur de Valencia, de Alicante y en buena parte de Murcia. Ya el viernes empezarán a bajar las temperaturas, pero hoy también se esperan tormentas y hay que tener mucho ojo también con esto, ¿no? Meteoróloga Nuria Seró, buenas tardes.
2: Hola, muy buenas tardes. Mañana está activado el aviso rojo, calor extremo, tanto en Valle del Guadalentín, Lorca y Águilas, como también en Vega del Segura, en la región de Murcia, en el litoral sur de Valencia y en el litoral sur de Alicante. Temperaturas extremadamente altas mañana, especialmente en el este peninsular. Pero por fin, el viernes bajan las temperaturas, siguen bajando el sábado y ya tendremos una tregua de este calor tan persistente. Una jornada hoy que vendrá marcada por las tormentas esta tarde en el este peninsular. Tormentas en general secas, con poca precipitación y con rachas muy fuertes de viento. Mañana las tormentas serán fuertes, sobre todo en el sudeste peninsular.
22: Y la pregunta es, ¿están nuestras ciudades preparadas para este calor y para el que va a seguir viniendo? Pues no, es la respuesta que hemos buscado esta mañana en Hoy por Hoy y que nos cuenta Javier Ruiz Martínez.
3: Vivimos en ciudades para el comercio y los turistas, lo explica el antropólogo urbano José Mansilla.
4: Pasan por la ciudad de forma puntual. El inconveniente que le supone el cambio climático, las incomodidades de excesos de frío o excesos de calor, como estamos viendo, son más llevaderos, por cuanto no tienen que vivir en la misma y pueden volver a su ciudad de origen en cualquier momento.
3: Ciudades construidas con materiales que sujetan el calor. Jorge Olcina, geógrafo experto en clima.
5: Que impide la reflexión de la radiación solar y, por el contrario, se acumula.
3: Por eso la propuesta desde la arquitectura son más Madrid Río, más anillos verdes como el de Vitoria.
6: ¿Eso cómo se conseguiría? Desarrollando vías infraestructurales verdes, ¿no?
3: Ciudades bosque, lo llama el urbanista José Luis Esteban Penelas.
6: Que atravesarían la ciudad casi como vasos sanguíneos en un cuerpo humano, ¿no?
3: ¿Por qué no volver a calles con tierra y con adoquines?
6: Combinar la hipertecnología con la tradición.
3: Ninguna ciudad española desarrolla en estos momentos grandes proyectos urbanísticos como los que hemos imaginado en el abierto de Hoy por Hoy.
22: La situación es parecida en todo el sur de Europa. En Roma o Atenas esperan hoy máximas de 40 grados. El Danubio está en su nivel más bajo en 30 años por este escenario. Y en Grecia, las autoridades han prohibido el trabajo físico al aire libre y el reparto de comida a domicilio entre esta hora y las 5 de la tarde. Y vamos a ver cómo influye este calor en los incendios que siguen activos en España. Según Copernicus, este año ya van más de 120.000 hectáreas arrasadas por el fuego en nuestro país. Es más del triple que en el mismo periodo del año pasado, que ya fue récord. El foco sigue puesto en Guadalajara. Allí hay dos incendios activos. El de la Mierla, que es el peor en lo que va de año en España, ha quemado ya entre 30 y 32 mil hectáreas. Y en el puesto de mando avanzado ha estado esta mañana el presidente del gobierno, Pedro Sánchez.
8: España necesita un gran acuerdo, un gran pacto de Estado contra la emergencia climática. Porque no podemos acordarnos de los incendios o de las emergencias climáticas que derivan en emergencias de protección civil cuando se producen, sino que tenemos que hacerlo previamente. Tenemos que concienciar a la ciudadanía. Tenemos no que banalizar sobre los efectos de la emergencia climática, sino tomárnosla muy en serio. Y eso no es política, no es ideología, es ciencia, son datos.
22: Por el momento, los vecinos de 5 pueblos desalojados por este fuego ya han podido volver a sus casas, pero aún quedan 29 localidades evacuadas. Aunque en la provincia preocupa el incendio de Selas, en la comarca de Molina de Aragón. Van ya 2.600 hectáreas calcinadas y 6 localidades siguen desalojadas. Desde Guadalajara informa Elena Tundidor.
9: En el incendio de la Mierla, la mejora de la situación evoluciona hacia una fase de razonable optimismo, según ha confirmado el presidente regional Emiliano García Page. Eso ha permitido autorizar ya el regreso de los vecinos a 5 municipios: Río Frío del Llano, Cardeñosa, Angón, Rebollosa de Jadraque y Santiuste, mientras se evalúa que los habitantes de la Mierla puedan volver también a lo largo del día. Durante su visita al puesto de mando, Pedro Sánchez ha garantizado el apoyo del Gobierno central en la reconstrucción del terreno calcinado. Y mientras tanto, en Selas, el fuego ha entrado en fase inicial de estabilización. La buena noticia a esta hora es que los vecinos de Anchuela del Campo ya han podido volver a sus casas, aunque se mantiene el desalojo preventivo en otras 6 localidades.
22: Gracias, Elena. Los fuegos en Aragón y Segovia han mejorado mucho en las últimas horas y se espera que los vecinos evacuados puedan volver ya a sus casas a lo largo del día. Pedro Sánchez, que se ha centrado en los incendios un día después de la declaración en la Audiencia Nacional de Julio Martínez Martínez, el empresario y amigo de Zapatero, que ha centrado el tiro en el expresidente del gobierno como figura clave para conseguir el rescate de la aerolínea Plus Ultra. Sobre esto, hoy no ha habido movimientos judiciales, tampoco ningún cambio dentro del PSOE, que sigue cerrando filas en torno a Zapatero, pero este ha sido uno de los argumentos centrales en los que se ha apoyado Alberto Núñez Feijóo para ser muy duro en su balance final esta mañana de un curso político que, por cierto, todavía no ha terminado.
10: Para encontrar la zona cero de la mayor corrupción de nuestra democracia, no hay que irse ni a Canarias, ni a Navarra, ni a Valencia. La zona cero está en la Moncloa. El señor X es el propio Sánchez y su ausencia total de estándares morales. Miren, todos los casos, y no falla, Sánchez es el nexo político corruptor.
22: Como se esperaba, el líder del Partido Popular ha estado muy duro antes del parón veraniego, centrándose en las causas judiciales que afectan al PSOE y al gobierno. Y en la idea de fin de ciclo, ¿no? Adriana Jordán, buenas tardes.
11: Buenas tardes, sí. Feijóo ha hablado mucho de corrupción, tenía una lista preparada con acusaciones duras, en especial dirigidas a Sánchez y a su vínculo con Zapatero.
10: Sin el rescate de Sánchez, Zapatero no habría podido cobrar mordidas. Es decir, sin Sánchez, Zapatero no habría podido delinquir.
11: La corrupción le ha dado al líder del PP esa percha para hablar de tapacábada y de una cuenta atrás para el cambio, que dice Feijóo que va a traer el PP. El líder del PP ha aprovechado su discurso para presumir de una especie de mayoría en el Congreso. Feijóo ha incidido en que coinciden algunas votaciones con Vox, UPN y Junts, como la de la moción que pidió una convocatoria electoral.
10: He votado y hemos coincidido Vox y Junts y UPN. Es una pena que el resto de los socios se conviertan en cómplices de un gobierno corrupto, pero esa no es mi responsabilidad.
11: Empieza Feijóo el verano hablando de Junts como de un partido más, y aunque las filas del PP no abandonan del todo la idea de la moción de censura, en lo que inciden es en la petición de elecciones.
22: Adri, hemos visto a un Feijóo ya sin complejos en su relación con la ultraderecha, después de un año en el que, si no lo había hecho ya, el PP se ha quitado la careta con Vox, pactando en los últimos meses en 4 comunidades autónomas. Feijóo no ha mencionado apenas a Vox, pero sí le hemos vuelto a escuchar asumir muchos de los postulados de la extrema derecha, por ejemplo, en materia migratoria.
11: Eso es, el líder del PP ha hablado de la migración como uno de sus ejes en los que quiere trabajar en su futuro gobierno, con un discurso con el que liga a los migrantes con el caos.
10: La inmigración exige humanidad, pero también orden. Exige solidaridad, pero también reglas. Exige integración, pero también capacidad. Porque un gobierno debe valorar las consecuencias de sus decisiones.
11: El líder del PP sigue insistiendo también en sus dudas sobre las nacionalizaciones y las regularizaciones, una prioridad que comparte con Vox. Por cierto, que sobre los pactos con Santiago Abascal los ha reducido a casi algo anecdótico, a una fórmula para dar estabilidad en 4 comunidades autónomas, mientras reconoce que sí tienen menos roces con Abascal e incluso una relación Cortes.
22: Adriana Jordán, gracias.
11: Gracias, adiós.
22: En este sentido, es muy relevante, y lo contábamos a las dos, que el término prioridad nacional ya aparece en un texto legal. Es en los presupuestos de la Comunidad Valenciana del PP que se han aprobado esta mañana con el apoyo de Vox. Volvemos a Valencia, Ana Talens.
12: Buenas tardes. Nada más acabar la votación, Juanfran Pérez Llorca ha estrechado la mano del portavoz de Vox, José María Llanos, que ha presumido de que por primera vez la prioridad nacional está en un texto legal. Pronto llegará a todo el territorio.
13: Y acostúmbrese a escucharlo, porque la prioridad nacional ha llegado para quedarse. Y más pronto que tarde llegará a la normativa nacional.
12: Por su parte, el presidente Juanfran Pérez Llorca afirma que tiene estabilidad, pero insiste en negar la prioridad nacional. Él reitera que se habla de arraigo.
14: No distingue entre inmigrantes y personas nacidas aquí. Por supuesto que no. Jamás lo toleraría. Aquí se ha puesto en énfasis y en valor darle esa prioridad a aquellas personas que llevan más tiempo censadas en un municipio.
12: Y los socialistas, por su parte, han anunciado que estudiarán cómo se aplica el término nacional para acudir al Constitucional, porque son unos presupuestos racistas.
15: Thank you.
22: Bueno, palabras de Feijóo centradas en la corrupción, la misma mañana que se ha reanudado el juicio por la Operación Kitchen, la supuesta trama parapolicial para espiar al extesorero del PP, Luis Bárcenas, durante el gobierno de Rajoy. Esta mañana se ha iniciado la lectura de los informes finales de los 8 acusados y el que más ha destacado ha sido el abogado del exministro Jorge Fernández Díaz, que ha puesto de víctima a su cliente y ha apuntado con bala a Mariano Rajoy y Miguel Ángel Campos.
0: En su alegato final ante el tribunal, el abogado del exministro Fernández Díaz ha criticado un trato desigual. Sostiene que su cliente fundamentalmente se sienta en el banquillo por los mensajes revelados por su secretario de Estado, Francisco Martínez. Recuerda que el propio Martínez también aludió en sus mensajes a Rajoy y que, al contrario que el ministro, el expresidente no ha sido acusado. Jesús Mandri.
7: Estos mensajes fueron remitidos por el señor Martínez, manifestando sus quejas y reproches hacia el señor Rajoy y hacia don Jorge Fernández Díaz. En estos mensajes el señor Martínez hace referencia no solamente a don Jorge Fernández Díaz, sino a otras personas también, que no están y que no han estado en este procedimiento judicial.
0: A Fernández Díaz le incriminan los mensajes y también las agendas de Villarejo, pero el abogado ha recordado que en esas agendas también aparecen Cospedal o su exmarido y tampoco han tenido que sentarse en el banquillo. Por su parte, el abogado del exsecretario de Estado, Francisco Martínez, ha basado su defensa en que la Operación Kitchen era un operativo legal de inteligencia para encontrar dinero y testaferros de Bárcenas y en tratar de desacreditar que el extesorero tuviera información de interés. Por desacreditar, ha negado la caja B del PP, algo reconocido ya incluso por el Supremo.
22: Lo que también llama la atención es lo que les estamos contando aquí en la SER desde esta mañana. Después de la cantidad de quejas y de polémica que estén teniendo las decisiones judiciales del juez Peinado, por ejemplo, que es el que investiga Begoña Gómez, el Poder Judicial ha reformado el reglamento para interponer quejas contra actuaciones judiciales. Pero no para que sea más sencillo, sino todo lo contrario. El CGPJ propone recortar las quejas contra los jueces, Pedro Jiménez.
15: El Poder Judicial ha aprobado el anteproyecto para reformar el proceso para interponer quejas contra jueces y magistrados. La propuesta reduce la legitimación exclusivamente a las partes que estén vinculadas al procedimiento judicial. A esto se suma que no se podrán interponer tampoco denuncias anónimas y que las quejas podrán rechazarse de plano cuando sean irrespetuosas o persigan revisar decisiones judiciales. Esta reforma, que está ahora en manos de las asociaciones judiciales para informe, se aprobó con un voto particular. Las vocales Inés Herreros y Esther Erice sostienen que el reglamento choca con la ley, que establece un marco amplio de denuncias y quejas. Señalan que impide actuar a terceros ajenos al procedimiento, pero que conozcan posibles disfunciones, con lo que se da a la ciudadanía una imagen corporativa y opaca del Poder Judicial, porque se limita al control externo de su actividad.
22: Y mención aparte vuelve a merecer lo que está haciendo el gobierno de Isabel Díaz Ayuso con el Grupo Quirón. Usuarios de la sanidad pública madrileña están denunciando que a la hora de dar citas, el algoritmo prioriza los huecos que quedan libres en hospitales gestionados por este grupo privado. Ana Iriarte.
16: Una de esas usuarias, escucharemos su voz distorsionada porque quiere mantener el anonimato, explica que pidió su cita a través de la aplicación para su centro de referencia. La sorpresa, no había cita y le recomendaban tres hospitales, el del Tajo de Villalba y el Rey Juan Carlos de Móstoles. Casualmente, dos de estos centros gestionados por Grupo Quirón. No conforme, se presentó en su hospital. Quería conocer por qué no había citas.
17: Pero la sorpresa fue que sí que tenían citas, que aunque la aplicación me decía que no, allí mismo ellos me confirmaron, me dieron la cita, y no para 6 meses, sino para a un mes vista.
16: Pues sí, había cita y en menos de un mes, lo que contrasta con la aplicación. Además, ni siquiera están en su zona de referencia.
17: Que tampoco te pillan cerca, porque, hombre, os repito, que pasa que ante la necesidad, pues tú vas a donde tengas que ir. Pero sí, los hospitales que me daban, ni siquiera me daban otros hospitales por la zona, sino que eran hospitales bastante más muy lejos de donde yo vivo y de mi zona de referencia.
16: Y ante esto, desde el gobierno regional defienden la libre elección sanitaria. Aseguran que la preferencia es dar una alternativa si la fecha que le dan en su propio hospital supera los 90 días de espera.
22: Después de que hayamos tenido que aguantar el asesinato de 3 mujeres en apenas 24 horas y de que en uno de esos casos, en el de Antequera, la mujer pidiese semanas antes que se le retirase la orden de alejamiento al individuo que después la asesinó, después de esto, la fiscal delegada de Violencia sobre la Mujer, María Eugenia Prendes, ha admitido esta mañana aquí en Hoy por Hoy con Pedro Blanco que no se puede suprimir una orden de alejamiento a un agresor sin reevaluar el riesgo que corre la víctima.
18: Yo lo que sí haría como una medida de prevención es antes de de dejar que esa orden de protección cese o decaigan sus efectos, pues pedir una evaluación actualizada del riesgo, pedir que a las fuerzas y cuerpos de seguridad, a través del sistema de Biogen, que nos hagan una evaluación actualizada.
22: Ha dicho Prendes que tiene que haber un protocolo porque la Fiscalía y el juzgado pueden actuar de oficio en casos como este, María Lalurido.
19: Buenas tardes, Levana. La fiscal reconoce la alarma social que han generado esos tres asesinatos machistas en menos de 48 horas, dos de ellos los de Málaga, inactivos en el Biogen, pero no cree que se pueda hablar del fallo del sistema.
18: Hombre, yo no creo que sean fallos en el propio sistema, porque el propio sistema sí que se ha demostrado eficaz en muchísimos casos.
19: Dice que las mujeres víctimas de violencia deben ser conscientes del peligro al que se enfrentan en determinadas situaciones, como el momento de la ruptura. Ahí el riesgo se dispara.
18: La propia mujer que sea consciente del riesgo que corre en esos momentos y que pues acuda a pedir ayuda o que acuda a denunciar.
19: Y ante el caso de Antequera, María Eugenia Prendes admite que se necesita un protocolo para que fiscales y jueces pidan esa actualización del riesgo antes de desactivar la protección y evitar nuevos asesinatos.
18: Mariela. Sí, por supuesto que se puede poner un protocolo, lo podemos entre las conclusiones o cuando fiscales especialistas hacemos una serie de conclusiones cuando nos reunimos en estas jornadas, sí que se puede decir bien.
19: Y a pesar de que insisten que el sistema es eficaz, la fiscal admite que faltan medios, recursos y coordinación entre la justicia y la policía, por ejemplo.
22: Mariola, ¿sabemos si esta propuesta en las órdenes de alejamiento se va a llevar a la reunión del comité de crisis que se ha convocado?
19: Lo que sabemos es que la fiscal Prendes va a enviar una nota de servicio a todos los fiscales especializados, a la red de fiscales de violencia, recordándoles precisamente que antes de anular una orden de protección, un alejamiento del agresor, pidan a la policía ese informe sobre la actualización del riesgo de la mujer. Y desde luego que seguro que es una idea en la que insistirá en ese comité de crisis que se va a celebrar el próximo martes.
22: Gracias, Mariola.
19: Hasta luego.
22: 2:49, un minuto, y hablamos del récord otro año más de las energéticas y de uno de los bancos que han presentado esta mañana sus cuentas de resultados.
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26: Hora 14. Javier Liébana.
22: Es el récord del récord otra vez. Esta mañana las energéticas han empezado a presentar sus resultados del primer semestre de este año. Sira Valdés, buenas tardes.
27: Hola, buenas tardes.
22: Iberdrola ha ganado un 22% más que el año pasado en el mismo periodo, o Naturgy, 1.200 millones de euros más.
27: El negocio de redes ha impulsado en el primer semestre los beneficios de Iberdrola, que ha ganado más de 4.300 millones de euros.
28: In the first half 2026, reported net profit increased by 22%, reaching 4.336 million.
27: Un 22% más que el año pasado, tal y como ha explicado su presidente Ignacio Sánchez Galán, un resultado al que también ha contribuido la venta de sus centrales térmicas en México y aquí en España, la producción de energía hidroeléctrica que se sitúa en máximos históricos, pero Iberdrola no es la única energética que ha presentado unas cuentas récord. Coincidiendo con la crisis en Oriente Próximo, también Naturgy ha ganado más que nunca, un 6% más respecto al mismo periodo del año pasado, más de 1.200 millones gracias al encarecimiento del gas natural, lo que ha permitido a la compañía además mejorar sus previsiones para este año.
22: Eso sí, luego el impuesto para aliviar un poco el bolsillo de la gente les parece fatal. Bueno, esto en cuanto a las energéticas, pero también ha presentado resultados el Santander, también con beneficios récord, casi 9.000 millones de euros en estos 6 meses.
27: Exactamente, el Banco Santander ha ganado en esta primera mitad del año 8.973 millones, un 31% más que en el mismo periodo del año pasado, un resultado impulsado por el incremento de los márgenes de intereses y de las comisiones, así como el aumento de clientes. Héctor Grisi es el consejero delegado de la entidad.
1: Hemos registrado un fuerte crecimiento de los ingresos apoyado en el margen de interés, que creció un 6%, así como comisiones récord con un crecimiento del 7%, aumentando en todos los negocios y países.
27: Un resultado que también recoge el impacto positivo de la venta de su negocio en Polonia y los costes de reestructuración por la compra del británico TSB al Sabadell. Y si no se tienen en cuenta estos ingresos, el beneficio orgánico es algo menor, en torno a 7.300 millones, lo que aún así representa un incremento del 15% con respecto al año pasado.
22: Sira, gracias.
27: Gracias.
22: El que también ha presentado resultados, pero en este caso de lo que le está costando la guerra contra Irán, es Estados Unidos. El vicepresidente J.D. Vance dijo esto hace unos meses.
2: Well, the president's been very clear, Kristen. We have no interest in a protracted conflict. We have no interest.
22: Que no estaban interesados en un conflicto largo en Irán. Bueno, pues cinco meses después, la guerra le ha costado ya 37.500 millones de dólares. Pero es que el Departamento de Guerra, que es el que lidera Pete Hegseth, ha pedido en el Senado un presupuesto de casi 70.000 millones más para poder hacer frente al conflicto. Antonio Martín, buenas tardes.
3: Buenas tardes, y una comparecencia en la que además Hegseth no fue capaz ni de poner fecha para el final de la guerra, ni de establecer qué escenario maneja Estados Unidos para el tiempo posterior, más allá de que Irán no tenga armas nucleares. Este mediodía, el secretario de Estado, Marco Rubio, ha dejado dos advertencias más. La primera sobre el estrecho de Hormuz, que asegura que no va a quedar en manos de Irán para que pueda imponer peajes.
4: We have created a very dangerous precedent, which will repeat itself.
3: Crearíamos un peligroso precedente para el comercio mundial, ha dicho. La segunda advertencia, cree que Irán no se toma en serio las negociaciones. Y avisa de que Washington no se fía de que Irán quiera dejar de tener armas nucleares. Por ello, han seguido los ataques estadounidenses sobre objetivos en Irán y se mantiene vigente también la amenaza de Donald Trump de atacar una instalación nuclear.
22: Mientras, Antonio, en esta semana clave en la que se agota el tiempo para los aranceles que impuso a medio mundo, la administración Trump se ha reunido esta mañana con China. En ese encuentro, Washington le ha tendido la mano a Pekín después de las últimas críticas del presidente estadounidense, que acusó al gobierno chino de interferir en las elecciones del año 2020.
3: Sí, tono conciliador de Marco Rubio después de ver a su homólogo chino. Dice que desconfía de la política de China respecto a Taiwán o a Irán, por ejemplo, pero ha abierto la puerta a mantener un grupo de trabajo permanente pensado sobre todo en la visita de Xi Jinping a la Casa Blanca, que se mantiene el próximo mes de septiembre. Dice Rubio, eso sí, que no han hablado de esas acusaciones de Trump sobre la supuesta injerencia de China en las elecciones de Estados Unidos, y ha confirmado que mañana, por su parte, va a hablar también con su homólogo ruso cara a cara.
4: Bueno,
3: justifica Rubio, no hablar con Rusia sería temerario e irresponsable, ha dicho, para justificar, como decimos, este encuentro de mañana con Sergei Lavrov.
22: Antonio, te leemos en cadenaser.com y te escuchamos en la app.
3: Adiós.
22: Por cierto, que está contando esta mañana el New York Post, citando a fuentes de la Casa Blanca, que Donald Trump quiere que el próximo secretario general de Naciones Unidas sea Gianni Infantino, el actual presidente de la FIFA. El mandato de Guterres acaba este año. Esta mañana Estados Unidos ha vuelto a descartar que Irán vaya a controlar el estrecho de Hormuz, que sigue cerrado y que está afectando a las construcciones en España. La Asociación de Empresas Constructoras ha advertido de que el precio medio de los materiales de asfaltado ha subido más de un 40%, igual que la energía, y avisan, hay un riesgo real de que este sobrecoste pueda provocar que algunas obras no se terminen. Javier Díaz.
5: Hasta un 42% ha subido el precio medio de los productos de asfaltado, un 41% los de la energía y los de otros materiales como el aluminio un 14% desde que comenzó el conflicto, según datos del IBE. Desde la Asociación de Empresas Constructoras advierten que este aumento de los precios genera un riesgo real de viabilidad. El sobrecoste medio generado por el conflicto de Hormuz ya supera el beneficio medio de las obras, ya no compensa construir, por lo que las miles de obras que están activas estarían en riesgo. Piden al gobierno aplicar medidas excepcionales de revisión de precios que incluyan los costes de energía y de la mano de obra. Lo consideran una situación excepcional que genera efectos inflacionistas similares a los del COVID o la guerra de Ucrania.
22: ¿Y qué pasa si nadie supervisa lo que hace la inteligencia artificial? Por lo que le ha ocurrido a OpenAI, la empresa más importante del mundo en este sentido, que la IA se desboca. Ahora lo contamos.
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26: Hora 14. Javier Liébana.
22: OpenAI ha reconocido que uno de sus modelos ha hackeado a otra empresa de manera autónoma. La creadora de ChatGPT ha informado de este incidente cibernético sin precedentes, así es como lo ha llamado, después de que nadie supervisase a la IA en un proceso de pruebas. Nos lo cuenta Pablo Anzola.
0: Buenas tardes. Sí, los agentes de inteligencia artificial se entrenan en algo así como un laboratorio hermético, pero algo ha fallado mientras se evaluaba uno de los más avanzados de OpenAI. De forma autónoma, sin supervisión humana, se ha saltado las salvaguardas, ha accedido a Internet y ha terminado robando centenares de credenciales de otra empresa tecnológica. Es un hackeo que, aunque no ha sido malicioso, dice la empresa de ChatGPT que no tiene precedentes.
7: They never wake up. They never do the sci-fi thing. They never open the
0: pod. Y que llega mientras aumentan las preocupaciones por las brechas de ciberseguridad inexploradas que está planteando la inteligencia artificial.
7: And they're so much smarter than we are as these systems become so powerful. Called loss of control.
0: Sam Altman, el número uno de OpenAI, ya reconocía abiertamente hace unos meses que le preocupa la pérdida de control de una inteligencia artificial que decía es mucho más inteligente ya que la natural.
22: Y al cierre, un estreno, La mujer de la fila, una película argentino-española que retrata el maltrato institucional y los prejuicios hacia las familias de los presidiarios. Una historia basada en hechos reales y dirigida por Benjamín Ávila. Para saber más, nos lo cuenta Joel Peña.
9: No es habitual que los dramas carcelarios en el cine salgan de la celda para poner el foco en las familias de las personas presidiarias.
10: ¿No escuchás lo que te estoy diciendo? Que mi hijo está adentro y que no me voy de acá hasta que no me dejen verlo.
9: La mujer de la fila denuncia las trabas burocráticas y la falta de empatía por parte de las autoridades encargadas de gestionar las visitas.
11: Esto no es un jardín infante, hable con su abogado.
9: Andrea es una mujer de clase media que se enfrenta al encarcelamiento de su hijo, no comprende los motivos de su detención y hay días en los que ni siquiera puede comunicarse con él. Natalia Oreiro es la actriz protagonista.
12: No es suficiente la condena que está pasando ese detenido y lo que sufre la familia por tenerlo allí, sino que son culpabilizadas también por el hecho que haya cometido o no de familiar.
9: Una fotografía de los prejuicios hacia los presos y su entorno construida desde el activismo argentino por blindar los derechos de las familias de personas privadas de libertad.
22: A ver, Marta Casas, que nos hemos quedado sin Mundial. ¿Qué nos traéis hoy en Ser Deportivos?
13: Nos hemos quedado sin Mundial, Liébana, pero es verdad que todavía colea. Todavía hay mucho debate. Y fíjate lo que es la vida.
22: A ver.
13: El próximo 26 de octubre,
22: ¿vale?
13: Fíjate que queda, ¿eh?
22: Todavía queda.
13: Se entrega el Balón de Oro. El debate ya está servido,
22: ya está
13: para
22: servido.
13: Que te hagas una idea.
22: ¿Tú tienes algún pronóstico por ahí? Todavía no.
13: Yo quiero que lo gane un español. Ya puestos a soñar, ¿no?
22: Ya que estamos.
13: Claro.
22: Hombre, pues ahí lo vamos a contar.
13: A ver si es verdad.
22: Pues venga, se quedan con Ser Deportivos y a partir de las 8 de la tarde, hora 25, con Pablo Tallón. Nosotros volvemos mañana, aquí desde las 2, la 1 en Canarias, en hora 14. Adiós.
26: Hora 14. 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
13: Hola, ¿qué tal? Muy buenas tardes. Bienvenidos al Deporte en la SER. El debate, lo cierto es que está servido. Queda mucho, es verdad, para el 26 de octubre. Pero ya se habla, ya se discute. Ese día se va a entregar el Balón de Oro. ¿Y por qué no? O como se ha dicho tanto en estos días en el Mundial, ¿y si sí? ¿Y si es para un español? Hace unos años lo cierto es que era algo impensable, pero hace 12 meses Rodrigo Hernández se convertía en el Balón de Oro, en el rey del fútbol. Y hoy el talento de nuestra selección no solo compite, hoy somete a Europa. Tenemos nombres que dictan el ritmo de juego. Hay jóvenes que están rompiendo líneas con el descaro de los elegidos. Y hay figuras que no se cansan de levantar títulos, siendo además los grandes líderes de sus equipos. Ya no es que los Rodri, Lamine o Fabián estén en la terna, es que el trono mundial vuelve a hablar nuestro idioma y la moneda del balón de aire, del Balón de Oro, está en el aire. En 2010 no pasó, pero ¿y si este año sí hay justicia en el fútbol? Pues ya veremos. Son las 3:01, aquí comenzamos, Ser Deportivos.

0: aquí estamos con todo el equipo de deportes de la cadena SER. Gracias por acompañarnos en una jornada en la que el Barça espera para anunciar el fichaje del alemán Adeyemi, en la que Fede Valverde, el uruguayo, ha vuelto ya al trabajo con el Real Madrid, su primer día a las órdenes de José Mourinho, o en la que Julián Álvarez ya sabe que el próximo 10 de agosto le esperan, está citado, con el Atlético de Madrid. Pero todo eso continúa en un segundo plano, podríamos decir, porque lo que sigue mandando es el Mundial conquistado por la selección española. Con Sara Núñez y Cristina Soto en la producción, Juan Carlos Fernández y Alex Prieto en la parte técnica, vamos con las buenas costumbres. Empezamos con la noticia, la imagen, el protagonista y también el sonido del día. Y empezamos por la noticia. El Mundial sigue siendo el motivo de alegría y en la Federación ya se piensa en el futuro de la mano de Luis de la Fuente. Tony López, muy buenas.
1: ¿Qué tal, Marta? Muy buenas. Campeón de la Eurocopa, campeón del Mundial y campeón de una Nations League. A pesar de las críticas recibidas por su convocatoria, es también el favorito de los jugadores y también el de Rafael Louzán. Ahora mismo el contrato es hasta la Eurocopa de 2028, pero siendo el siguiente Mundial de España en España, la Federación quiere alargar el éxito del proyecto. De la Fuente lleva desde 2013 trabajando para la selección española en distintas categorías y después de 4 años en la absoluta, está cerca Luis de la Fuente de firmar hasta el Mundial 2030, que jugaremos como local.
0: Gracias, Tony. Es que una Eurocopa, una Nations League y un Mundial, la verdad es que no hay mejor aval a la hora de una renovación que una vitrina llena de títulos y de éxitos. Los protagonistas pues siguen siendo los jugadores de nuestra selección campeona del mundo. Homenajes y celebraciones en sus pueblos como los que han recibido en las últimas horas jugadores como Fabián y Gaby en los Palacios o Mikel Merino en Pamplona.
2: Ni en mis mejores sueños podía haber pensado en ser el representante de Navarra de esta manera, el poder llevar la bandera por todo el mundo y bueno, esos valores de fuerza, de entrega, de respeto, de esa rasmia navarra también que tenemos tanto aquí.
3: Para mí es el mejor pueblo, es donde estoy más tranquilo, la gente me tiene muy normalizado y la verdad que cuando estoy aquí estoy en casa.
4: La verdad que he podido cerrar un año histórico y como siempre digo, el trofeo más bonito es el cariño de toda la gente que hoy hemos visto aquí, todo nuestro pueblo como nos ha recibido, que eso la verdad es el mayor título.
5: ¡Viva San Fermín! ¡Viva!
0: El 26 de octubre, como decíamos, se va a estrenar, se va a entregar el Balón de Oro en Londres y el debate ya está servido. El gran favorito parece que es Harry Kane, por delante de otros como Lamine, de Messi o de Rodrigo, que ha subido muchos puestos en las quinielas, aunque también hay otros que sueñan con ello. Es el caso de Fabián Ruiz.
6: Bueno, la verdad que bueno, ¿a quién no le gustaría ganar, ¿no?, un Balón de Oro? Bueno, contento de la temporada que he hecho, he ganado Champions y Mundial, no puedo pedir más. Y bueno, si estoy ahí en la pelea, pues la verdad que será un honor.
0: Campeón de todo, de la Liga Francesa, de la Liga de Campeones y también del Mundial. La imagen, tristemente, pues también tiene que ver con uno de los héroes del Mundial, de Ferran Torres. Se ha estrenado un mural con su imagen en Cataluña. Aparecía el delantero español besando la Copa del Mundo con las dos estrellas. Es un mural que tan solo ha durado unas horas. Y es que varios encapuchados han decidido vandalizar el mural y tachar la imagen del jugador de la selección española. Y la noticia, a 5 días para el final del Tour de Francia, 17ª etapa ya en marcha después de la crono de ayer que se fue para Evenepoel. Íñigo Martínez, muy buenas.
7: Muy buenas. Una jornada en la que se está yendo muy rápido y hay muchísima batalla. Se ha superado ya las primeras cotas puntuables, las únicas que había además de tercera y de cuarta categoría en esta jornada. Es una etapa de 175 kilómetros y ahora mismo hay una, más que una fuga, decir que los más importantes del pelotón marchan por delante con excepción de Del Toro, el corredor mexicano, que está perdiendo contacto con la cabeza de carrera. Son 42 segundos en esa cabeza de carrera donde está Pogacar, Evenepoel, Seixas, donde está también Ayuso. Bueno, pues todavía queda un mundo, 109 kilómetros para la línea meta, como digo, volando por las carreteras francesas. No sé si tiene pinta de que va a fructificar esta fuga o que vamos a llegar de forma junta para vivir una volata, un sprint masivo en la línea de meta.
0: Pase lo que pase, tú nos lo cuentas, Íñigo. Son las 3:06, aquí empezamos, Ser Deportivos.
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0: Vamos recuperando la normalidad poquito a poco, nos vamos centrando en el mercado de fichajes y también en las pretemporadas, mirando por ejemplo al FC Barcelona con un montón de carpetas abiertas y sin resolver que están esperando a Deco. Nil Solá, muy buenas.
11: ¿Qué tal, Marta? Buenas tardes. Pues en el Barça pendientes un día más de Karim Adeyemi. Mañana va a ser una semana que el futbolista ya está en Barcelona haciendo trabajo específico, pero todavía no es oficial, como mínimo a esta hora. Se espera que pueda serlo esta misma tarde y que mañana a partir de la una del mediodía se presente ya al extremo como nuevo futbolista del Barça. Unas horas calientes en también el conjunto azulgrana, pendientes de la salida de Marc-André Ter Stegen al Ajax. Nos cuentan fuentes del club que se podría desencallar a finales de semana, máximo la semana que viene a inicios, y que por lo tanto no viajaría a Birmingham en el stage que va a hacer el Barça de una semana en tierras inglesas, donde esperan a Jesse Bisibu, futbolista belga, porque el Barça va a pagar 8 millones y medio de euros, que va a tener el dorsal del filial, pero que va a estar en dinámica del primer equipo. Deco tiene muchas carpetas abiertas, mucho trabajo estas semanas en Barcelona.
0: Gracias, Nil. El mercado del Real Madrid tampoco podemos decir que esté cerrado, pero a falta de más fichajes, poco a poco se van incorporando los jugadores internacionales a las órdenes de Mourinho. El último en hacerlo ha sido Fede Valverde y en dos días el estreno de la pretemporada. Héctor González, hola.
12: Sí, Marta, aunque desde el club no lo consideran un amistoso al uso, más un partidillo de entrenamiento, pero lo cierto es que el viernes a las 6 de la tarde en Valdebebas, y a puerta cerrada eso sí, el Real Madrid va a jugar un partido frente al Alcorcón, mientras en la Ciudad Deportiva hoy solo una sesión de mañana en la que hemos visto a Fede Valverde volver a los entrenamientos tras sus vacaciones. Poco a poco van llegando los mundialistas y de hecho el siguiente será una de las caras nuevas, Dumfries, a la espera también de conocer la identidad de los refuerzos que aún pide Mourinho en este mes y medio que queda de mercado, y si el club activa finalmente la opción de Rodri. Cada vez más voces del club, dentro del club, piden que Rodri llegue al Real Madrid.
0: En el Atlético de Madrid se ha marcado el día 10 de agosto, se ha convertido en una fecha clave. Ese día está citado de nuevo Julián Álvarez por los colchoneros, que siguen de pretemporada y con visitas ilustres. Hola Tala, muy buenas.
13: ¿Qué tal, Marta? Muy buenas. Sí, ayer era Fernando

0: pensando en él como una de las piezas claves del proyecto de cara a la próxima temporada.
1: Culebrón Julián Álvarez, hay otro nombre del que se habla mucho en este mercado de fichajes, el futuro de Dani Ceballos, que sigue apuntando al Betis, pero que parece que no hay ningún avance. Condenados a entenderse, Florenzo Ordóñez, hola.
2: Hola, ¿qué tal? Buenas tardes. Vamos a ver si se entienden. De momento no lo han hecho. La relación hoy por hoy es fría, bastante fría. Ceballos, que por cierto está a punto de ser papá, le siguen llegando propuestas de otros clubes, pero él ya ha manifestado muchas veces que quiere jugar en el Betis. Por ahora, en los contactos que ha habido entre gente del Betis y el jugador, ahí se ha podido ver que las posiciones están muy distantes, que hay diferencias económicas entre lo que quiere el jugador y lo que está dispuesto a ofrecer el club. El Betis dice además que no es prioridad, pero pese a todo, el verano es largo, hay que esperar porque el fichaje de un jugador como Ceballos por este Betis de Champions ya es algo que realmente puede interesar a todas las partes.
1: Pues veremos qué es lo que termina ocurriendo con Dani Ceballos. Y mientras el verano va avanzando y vamos descontando días para el comienzo de la Liga, pero ya vamos teniendo también amistosos con equipos de Primera División. Hoy creo que tenemos cuatro. Cristina Soto, muy buenas.
3: Hola Marta, ¿qué tal? Pues sí, cuatro partidos son los que tenemos por delante. La jornada de hoy a las 7:30, derbi vasco entre el Sestao y el Athletic, el que es su tercer compromiso de pretemporada. A las 8:00 el Valencia se enfrenta al Eldense en el estadio Antonio Puchades. A las 8:30, segundo amistoso de pretemporada del Betis contra el Recreativo de Huelva, y cerramos la jornada a las 9 de la noche con el Tenerife-Getafe, partido que se enmarca en el trofeo Ciudad de Santa Cruz.
1: Gracias, Cristina. Y vistacito también al fútbol femenino. Es día de muchos movimientos. Misa Rodríguez ya es nueva jugadora del Arsenal. Alba Redondo abandona el Real Madrid para jugar en la Juve, y el Barça ha empezado la nueva etapa sin Alexia Putellas, el primer fichaje de las culés. Cuéntanos, Ana Palet, hola.
4: ¿Qué tal, Marta? Muy buenas. Barça y Ajax llegan a un acuerdo por el traspaso de René Van Asten, central holandesa de 19 años, por la cual el club azulgrana paga una cantidad inferior a los 500.000 euros. Había muchos clubes interesados en ella, pero finalmente ficha por el Barça con un contrato largo de 4 temporadas hasta el 2030.
1: Gracias, Ana. Pues repasado todo el fútbol de clubes, vamos a darnos una vuelta otra vez por la selección.
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1: Seguimos con la maravillosa resaca del Mundial, el tener en nuestra camiseta la segunda estrella y los homenajes y los reconocimientos para nuestros jugadores. Lo cierto es que no paran de sucederse. Sara Núñez, hola.
8: Muy buenas. Pues ayer día especial para Mikel Merino en Pamplona, que pudo gritar, aunque con retraso, su viva San Fermín desde el balcón del Palacio de Navarra. No fue el único homenaje, porque ayer también en los Palacios y Villafranca recibieron a sus dos campeones del mundo, a Gaby y a Fabián, con su peso en tomates. Se suman a Jesús Navas a la lista de este pueblo sevillano de 38.000 habitantes que cuenta ya con 3 campeones del mundo. Una celebración que en la que además Gaby, uno de los protagonistas de la tangana de la final, dejaba unas palabras sobre la posible sanción sobre Paredes.
9: La verdad, que te digo la verdad, no creo que tengan que ser suspendidos. Entiendo que no sea buena imagen para los críos, para los niños, pero creo que también hay esa parte de fútbol que es un poco más violenta. Lo más lógico para mí sería expulsarle en el partido y ya está, pero como te digo, al final creo que todo es fútbol y tiene que ser así siempre el fútbol.
8: Van a seguir los homenajes a los campeones del mundo en sus localidades natales. Se han iniciado los trámites para nombrar hijo predilecto de Eibar a Mikel Oyarzabal. El mismo título se le va a conceder a Ferran en Foyos y a Alex Baena en Roquetas. Un Alex Baena que pondrá nombre a un complejo deportivo que de momento está en construcción. Y además, en Villanueva de la Cañada, el estadio municipal pasará a llamarse Rodrigo Hernández.
1: No está nada mal. Pues precisamente de Rodrigo Hernández es otro nombre que está en boca de todos. Ya nos decía Héctor González que hay una parte de los directivos del Real Madrid que apostarían por él como refuerzo. Pertenece al Manchester City en Inglaterra. ¿Qué se dice de él y de su futuro? Pablo Montaño, hola.
10: ¿Qué tal, Marta? Muy buenas. Rodri dijo que no se pronunciaría hasta después del

0: Mundial, así que es ahora, una vez proclamado campeón y mejor jugador del mundo, cuando toca preguntarle por su futuro. La última información publicada por The Athletic habla de una conversación pendiente entre el City y Rodri, por quien en Manchester harán todo lo posible por ampliar su vinculación, que expira en junio de 2027. Aunque el City no se ha quedado de brazos cruzados y fichó a Elliot Anderson por 135 millones, el objetivo es reconocer a Rodri, actualmente en el séptimo octavo escalón salarial de la plantilla, como el capitán y estrella que es, todavía del conjunto mancuniano.
1: En el séptimo u octavo escalón de la plantilla del Manchester City, el Balón de Oro, un Rodrigo Hernández que ha hecho un Mundial absolutamente espectacular con la selección española. Se están viviendo momentos muy emocionantes de los jugadores y también son días especiales para las familias. Luis Quintana, un ejemplo, la abuela de Jeremy Pino.
2: Sí, mucha emoción, evidentemente, en la familia Pino Santos. Jeremy, es verdad que no tuvo minutos en la final, pero quedará en la memoria de todos sus heroicos minutos contra Uruguay, en los que jugó con un esguince de clavícula, uno de los jugadores fijos en las listas de Luis de la Fuente, y esta es su abuela Mari Carmen, el orgullo que se siente por un nieto y cómo lo tranquilizó la madre tras su lesión. Mari Carmen Merino en la SER.
3: Va, un orgullo. Él ha pasado mucho, ha sufrido mucho para llegar a donde está. Que se quería que se le hubiera partido la clavícula. La madre se ponía diciéndole que no se te partió, que sí se me partió, que no, verás tú, que no. A veces sí es un poquito... Y ha luchado mucho por él.
1: La ha luchado mucho Jeremy Pino, como cada uno de los jugadores de la plantilla de Luis de la Fuente, para terminar por cumplir su sueño, el de ser campeones del mundo. Dejamos el fútbol, vamos con el resto, que tenemos mucho. Empezando por la etapa del Tour de Francia, quedan 100 kilómetros, un pelín más para llegar al final de la jornada. Ya nos la situaba antes Íñigo Martínez, lo hacemos ahora también con Borja Cuadrado, que está muy pendiente de todo lo que está ocurriendo en el pelotón en Francia. Hola Borja, muy buenas.
4: ¿Qué tal? Muy buenas, Marta. Y hemos vivido una situación realmente curiosa porque se había descolgado el corredor mexicano Isaac del Toro, tercero en la clasificación general. Ha estado llegando a perder en torno a los 50 segundos con el grupo de favoritos, donde estaba su compañero Pogacar, Seixas, Ayuso y compañía. Bueno, pues el grupo de delante ha parado y ha esperado a que llegara Isaac del Toro, al que seguramente en un descuido le ha pillado, como decimos, ese corte y se había quedado por detrás. Por delante ahora 16 ciclistas, entre ellos ilustres como Van der Poel, como Jay Hindley o como el español Pablo Castrillo, con 40 segundos sobre ese grupo en el que ya están todos los favoritos, incluido el perdonado Isaac del Toro.
1: Borja, me voy a aprovechar de ti. ¿Tú confías en ver a Ayuso en el podio de este Tour de Francia?
4: Pues va a estar muy difícil, Marta, porque después de la crono de ayer, el mismo... admitía que si tienes dos días malos seguidos en el Tour de Francia es muy difícil conseguir entrar en el podio. En Plateau de Solsona el domingo no estuvo brillante, ayer en la crono debía haber estado bastante mejor, pero bueno, queda carrera, pero realmente con el nivelazo de ciclistas que hay por delante, honestamente el podio de Juan Ayuso a estas alturas de Tour está complicado.
1: Gracias, Borja. Además también estamos muy pendientes del tenis, hemos estado varios torneos sin ver sobre la pista a Carlos Alcaraz, que eso sí, hace unos minutitos nos ha llegado la noticia de que Carlos Alcaraz ha sido inscrito en la lista del US Open. Rodrigo González, cuéntanos.
5: Pues sí, el 23 de agosto es el día que podremos volver a ver a Carlos Alcaraz porque está inscrito para el US Open. Esto indica que la recuperación va en buen camino. Desde el mes de abril que Carlos Alcaraz no juega un torneo por la lesión en la muñeca, se retiró del Godó y se ha perdido Roland Garros y Wimbledon, más los torneos que había de por medio. La lista se ha dado a conocer, coloca a Carlos Alcaraz en el puesto 3 junto a Sinner y Zverev, en el que será el último Grand Slam de la temporada y revalidará el título, pero eso sí, seguramente le veamos antes porque jugará en Cincinnati.
1: Gracias, Rodri. Pues en Cincinnati volveremos a ver a Carlos Alcaraz sobre la pista en un torneo, compitiendo por volver a ser el número uno del mundo. Además, en baloncesto, el Barça continúa con su reconstrucción. Salieron muchos jugadores de la primera plantilla. También ha habido cambio en el banquillo y ya hay relevo para Xavi Pascual. Asier Chávez, ¿quién es? Cuéntanos.
6: ¿Qué tal, Marta? Buenas tardes. Es Alexander Sekulic, que firma por 2 temporadas y será técnico blaugrana hasta 2028. Hace días que lo veníamos diciendo, que estaba cerrado y solo faltaba la oficialidad, y hoy por fin se ha hecho oficial. Con 48 años se convierte en el primer entrenador esloveno en la historia del Barça, cargo que compaginará con la selección de Eslovenia, a la que dirige desde 2020. Llega procedente de Dubai Basketball, donde cerró la temporada proclamándose campeón de la Liga Adriática, y sustituye a un Xavi Pascual que, curiosamente, ha hecho el camino inverso y que ya es el entrenador del equipo de los Emiratos.
1: Gracias, Asier. Más baloncesto, nueva lista de Chus Mateo con caras nuevas y hasta 5 NBAs. Adrián Moreno, hola.
7: Buenas, Marta. Lista de convocados para la siguiente ventana, primera de la segunda fase de la clasificación al Mundial del año que viene. Una convocatoria de futuro con 5 jugadores NBA. Sergio de la Rea, Hugo González, Santi Aldama, Baba Miller y Adaimara. Estos dos últimos que se estrenan. Otra cosa a destacar, Marta, es el regreso de Juancho Hernán Gómez, que entra por primera vez en una lista del seleccionador madrileño.
1: Y además, tenemos waterpolo, superfinal de la Copa del Mundo. Nuestra selección que se ha estrenado hoy. ¿Cómo le ha ido? Cristina Soto, muy buenas.
8: Hola, Marta. Pues aunque sufriendo, España ya está en las semifinales de la superfinal de la Copa del Mundo. La selección vigente campeona olímpica ha derrotado a Hungría por un 8-7 en un partido de máxima igualdad que se decidió en los últimos minutos con dos goles finales de Gerald Beltrán e Irene González, que le dieron la vuelta al marcador. En semifinales, las de Jordi Valls se medirán a Rusia, que ha sorprendido a Países Bajos el próximo viernes 24 de julio.
1: Gracias, Cristina. Pues así llegamos a las 3:20. Paramos, cogemos aire y seguimos en este Ser Deportivos.

0: siguen pasando las horas y lo cierto es que el subidón no baja. La verdad es que va a tardar mucho, mucho tiempo en bajarse este subidón. Vamos a tardar mucho en olvidar lo que hemos vivido en los últimos dos meses con nuestra selección campeona del mundo. Aunque bueno, para ser sincera, no lo vamos a olvidar. Y si no lo vamos a olvidar nosotros, imaginaros una persona que ha formado parte de este éxito y de los otros muchos que también acumula nuestra selección en los últimos años. Es nuestra team manager, es nuestra delegada, es una mujer que convive día a día con el equipo en todas y cada una de las concentraciones, que sufre con los jugadores, con el cuerpo técnico, que trabaja en cada entrenamiento, que celebra. Nuria Martínez, muy buenas.
1: Hola, ¿qué tal? Buenas tardes a todos.
0: A nosotros no se nos baja el subidón, pero a ti tampoco, imagino, ¿no?
1: Bueno, el subidón, yo creo que ya voy en modo, como dicen ahí en Estados Unidos, autopilot, aguantando como puedo. La verdad que no sé cómo, porque sí, se acumulan 52 días que hemos estado concentrados, cambio horario, muchos momentos de mucho estrés y pocas horas de sueño, muy pocas, pero bueno, que todo sea por este fin, claro.
0: En tu palmarés ya tienes unos cuantos trofeos, pero ¿qué tiene de especial el ser campeona del mundo? ¿Se levanta una de una manera diferente al día siguiente? ¿Qué se siente?
1: Bueno, para mí, ya en 2006 tuve la oportunidad de, bueno, pues de estar en la selección española de baloncesto en ese mundial en Saitama.
0: 20 añitos,
1: que también fuimos campeones. 20 años han pasado, qué barbaridad. Pero sí que es verdad que es otra manera diferente de vivirlo. Obviamente es un sueño, es una pasada tener la oportunidad y la suerte, y me considero obviamente una afortunada por haber tenido el privilegio de haber, bueno, pues vivido esto, y por segunda vez, y en fútbol, claro, que no tiene nada que ver también. La repercusión a nivel mundial no es la misma que tiene el baloncesto.
0: Ya, la repercusión a nivel mundial, y dime la verdad, ¿qué sentiste cuando viste a esos 2 millones de personas que se echaron a las calles el otro día para celebrar lo que habéis conseguido?
1: Uf, yo creo que eso es difícil de olvidar para todo el mundo. Yo creo que para los que hemos tenido la suerte de vivirlo desde dentro, para los que todos los aficionados que lo han visto desde fuera, los que tuvieron la oportunidad de disfrutarlo en las calles de Madrid, la verdad es que es una cosa, yo es de los momentos más emocionantes, casi más que cuando acaba el partido, porque es verdad que cuando acaba el partido enseguida, bueno, pues en mi caso me tuve que poner con FIFA un poco a coordinar toda la
0: trabajar.
1: Y tal. Claro, ya trabaja, entonces realmente no te das cuenta de lo que está pasando, y ya una vez aquí viendo, pues eso, cientos y cientos de personas por las calles de todas las edades, la verdad que es súper emocionante.
0: La verdad es que miraras donde miraras durante esos días, tú no lo has vivido, pero los que nos hemos quedado aquí sí, miraras donde mirabas, encontrabas una camiseta de la selección española. Han sido horas de celebración, de sonrisas, de lágrimas de felicidad, de dormir muy poco. Han sido más de 50 días de concentración allí en Estados Unidos. ¿Qué momento, ya sé que pido demasiado, pero qué momento de este mundial se te ha quedado guardado en la retina?
1: Pues es muy difícil, yo creo que es imposible quedarte con uno. Yo creo que eso es, vamos, ahora mismo, igual cuando pasen unos días o unas semanas y nos acordemos, sobre todo la gente que hemos estado allí, igual sí que te vas acordando un poco más de ciertos momentos, pero ahora mismo todo, o sea, es un cúmulo de recuerdos, de imágenes, de momentos, de sensaciones, que la verdad que es muy difícil quedarse con uno, pero sí que, bueno, el gol de Ferran obviamente eso, vamos, yo creo que lo vamos a llevar todos dentro, todos los españoles.
0: Claro, ahí va a ir, Nuria. ¿Qué se siente en ese momento en el que Ferran le pega y el balón se mete dentro de la portería? Porque tiene que ser algo increíble de vivir, y de vivirlo tan cerquita.
1: Pues sí, la verdad que no sabes, la verdad que te sale todo automático, ¿no? No sabes si saltar, si abrazarte, si correr, si mantener. Al final tenía que estar un poco pendiente también, digo, a ver si...
0: Mantener las formas, ¿no?
1: Claro, dices, bueno, pues vamos a intentar aquí, pero es una locura. Entonces, bueno, sí, dentro del momento de exaltación, tratar de mantener la compostura lo máximo posible, que claro, es muy complicado.
0: Ya sé que no me vas a hablar con la objetividad pura, ¿vale? Porque formas parte de esa selección, pero ¿qué tiene este equipo que nos ha devuelto la ilusión a todos?
1: Pues yo creo que eso no hace falta decirlo, ¿no? Yo creo que se ve, es un grupo muy unido, una familia, Es una familia que ha conseguido, pues tanto el, sobre todo el seleccionador Luis de la Fuente, el director deportivo Aitor Caranca, el cuerpo técnico, los 26 jugadores, y luego se traslada. Yo creo que eso se ve muy bien, gestiona muy bien las emociones, los nervios, y yo creo que, bueno, pues es el pilar fundamental, ¿no? Que, como bien han dicho muchas veces, es una familia.
0: ¿Sabes que la gente está enfadada porque hasta agosto no se van a vender las camisetas con la segunda estrella?
1: Mira, primera noticia, estoy llevo tal vorágine de movimiento de noticias que no lo sabía, la verdad, no sabía.
0: No, pues la gente está deseosa de comprarse esa camiseta con la segunda estrella después de este Mundial, en el que el comienzo, podríamos decir, Nuria, que fue un poquito cuesta arriba, hubo algunas críticas, hubo algún comentario que no gustó, hubo algún momento quizá de duda o de enfado dentro del vestuario.
1: Pues sabes lo que pasa, que como hemos estado bastante aislados, no, en ningún momento a mí me ha llegado nada de eso, ni hemos tenido que convivir con nada de eso. Es verdad que, bueno, también el estar lejos de casa tantos días, 52 días concentrados, pues bueno, tampoco te da para ni para lo bueno ni para lo malo. O sea que estás bastante aislado de todo lo que pasa.
0: Si te pregunto por Luis de la Fuente, ¿qué me dices? ¿Qué lo hace diferente? ¿Qué lo hace especial?
1: Pues todo.
0: ¿Cómo es trabajar con él en el día a día?
1: Pues es un hombre muy muy fácil, la verdad, como todo el mundo ve, es una persona que, bueno, pues hace el trabajo muy cómodo a los que estamos alrededor y al servicio de la selección, y nos facilita mucho pues la labor, el trabajo. Es muy trabajador y bueno, pues nos inculca desde el primer momento pues el esfuerzo, la labor, el compañerismo, el trabajo en equipo, ¿no? Que al final yo creo que eso es algo que todo el mundo ve, ¿no?
0: Hablamos mucho de los sacrificios que hacen los jugadores para estar en este tipo de grandes eventos cuando llega este momento, pero es que alrededor de un equipo, de unos jugadores, hay muchas más personas, Nuria. ¿Qué sientes tú? ¿Por quién has sentido una alegría especial? ¿De quién te has acordado? ¿De tu familia? ¿Qué se te ha pasado a ti por la cabeza?
1: Pues la verdad poco, porque en ese momento estás realmente, aunque acaba el partido, no acabamos de trabajar y seguimos trabajando, y yo creo que hasta ayer que llegué a mi casa, pues no eres un poco consciente, ¿no? Ya cuando veo a mis padres y, claro, y eso, pues sí que ya es pues esa emoción y te das cuenta y sí que te llegas a emocionar, pero en ese momento es verdad que como seguimos trabajando no sientes tampoco, oye, pues ¿en qué te acuerdas en ese momento? En ese momento es como, venga, ahora toca esto, hay que ir a esto, ahora lo siguiente, ahora la entrega de copa, la medalla, cómo hay que colocarse, cómo hay que salir. Al final, realmente, en mi caso, en el de muchos de mis compañeros de delegación, del staff, tampoco paras de trabajar en ese momento, sino que tienes que seguir, continuar, y ya te digo, yo creo que hasta ayer que llegamos a casa no es cuando ya dices, buah, ya ahora sí que soy consciente, ¿no? Ahora sí que puedo empezar a disfrutar, pues eso, todo lo que hemos vivido, ¿no?
0: Y para los que están en casa, Nuria, que a lo mejor no saben muy bien cuál es la función de una delegada, de una team manager, que decía antes, ¿cómo les explicamos que el papel de Nuria, que el papel de la delegada en este caso, es una pieza absolutamente fundamental en el engranaje del equipo?
1: Bueno, al final en todos los equipos, en clubes, en cualquier categoría, siempre hay esta figura, ¿no? Antiguamente se llamaba delegado, ahora evoluciona un poco más, desde que además se incorpora la tecnología. Pues nada, al final la función que tenemos es un poco gestionar todas las necesidades que pueda tener el equipo, y a nivel competición pues llevar la relación con nosotros, con las otras federaciones, con los organizadores, ya sea FIFA, como en este caso en la Copa del Mundo, como puede ser UEFA cuando nos toca participar en torneos europeos, pues eso, a nivel normativa, pues todo lo que es toda la regulación y lo que conlleva un partido, pues desde el registro de la alineación, la gestión de los cambios con los árbitros, la relación con el director de partido, pues si estamos cumpliendo, si no, pues todo lo que es esta parte que igual no se ve tanto, bueno, pero que hay que tener también controlada, ¿no?
0: Ahora sí te vas a permitir unos días de coger aire, de respirar y de darte cuenta de todo lo que has vivido en estos meses, ¿no?
1: Sí, semana que viene empiezo vacaciones, así que deseando.
0: Pues Nuria, gracias por este ratito, gracias por meternos dentro de esa selección y gracias por tantos y tantos años de trabajo, de esfuerzo, de sacrificios, que fíjate, han terminado con otra Copa del Mundo, ahora ha tocado de fútbol. Enhorabuena de corazón, disfruta de estos días y un besazo enorme.
1: Muchísimas gracias, un beso grande y nada, disfrutar también las vacaciones.
0: Cuando lleguen. Gracias, Nuria. Pues España, que bueno, que hemos conocido hace un ratito que va a jugar en Oviedo, en el Carlos Tartier, el próximo sábado 3 de octubre ante la República Checa. Va a ser un partido de la Nations League y el regreso de la selección a la capital asturiana 11 años después de su última visita. Dejamos la selección, nos vamos de pretemporada. Y es que han sido casi dos meses de Mundial, ahora toca volver a centrarnos en el día a día de los clubes, así que nos hemos propuesto pues hacer un pequeño repasito de lo que está siendo el verano. Por ejemplo, en el Real Madrid, Héctor González, hola otra vez, muy buenas.
2: ¿Qué tal, Marta? Muy buenas.
0: Decíamos antes, van volviendo los internacionales, hoy ha sido el turno de Fede Valverde.
2: Sí, poco a poco, porque recordemos que Mourinho empezó la pretemporada la semana pasada con 8 festivos, realmente 11, pero 3 de ellos lesionados. Es el caso de Mendy, Rodrigo y Militao, así que solo tenía 8. El lunes ya recuperó a Arda Güler, hoy a Fede Valverde ya son 10. Y en los próximos días, como te decía antes, tiene que llegar Dumfries, que es una de las nuevas caras de este equipo y que también, como quedó eliminado hace ya más de 3 semanas en el Mundial, pues puede volver en cualquier momento de sus vacaciones.
0: Se le han acabado las vacaciones. Oye, llegó Mourinho. Segunda semana de pretemporada, esta en la que estamos. El viernes un amistoso entrenamiento a puerta cerrada. Tú que estás cerquita, Héctor, ¿es un Mourinho distinto al que se fue?
2: Pues mira, te diría que de puertas para adentro no, que es el mismo de siempre y muy implicado. El primero que llega a Valdebebas por las mañanas, el último que se va, muy encima de los jugadores, exigente pero también cercano en el trato personal, sobre todo con los más jóvenes. Recordemos que estos días hay muchos jugadores de la cantera que están completando los entrenamientos para que sean unos 20-25 efectivos todos los días, y es ese que es el Mourinho de siempre, el que recordábamos. De puertas para afuera, es verdad que todavía no ha habido presentación, y que no haya habido presentación de Mourinho es porque él no quiere, básicamente. Él quiere jugar un papel más secundario de cara al público en esta nueva etapa. Veremos si finalmente los próximos días, próximas semanas, se produce.
0: Sabe lo que puede ser esa rueda de prensa.
2: Efectivamente, esa presentación, esa rueda de prensa. Y va a estar un poco más tapadito, al menos de primeras. Entonces, de cara al público, sí que vemos a un Mourinho más diferente. Es una de las condiciones que él puso ya de primeras, el no querer exponerse tanto como en la primera etapa. Pero de puertas para adentro, el Mou de siempre, sí.
0: El Real Madrid, que este año ya ha fichado a jugadores como Konaté, Dumfries, Bernardo Silva y Cucurella, han sonado Rodri, Olise, Enzo Pérez. No sé por dónde pasa el mercado de entradas y también de salidas.
2: Bueno, de las entradas, Mourinho, aparte de esos 4 refuerzos que tú has comentado, quiere 2 más, un defensa central más y un medio centro más. Veremos si ese medio centro es Rodri. Según pasan las horas y los días, cada vez más voces dentro del club consideran que Rodri debería ser una de las incorporaciones este verano. El jugador quiere venir, pero la cúpula del club paró esa operación hace tiempo, ese interés. Veremos si se reactiva en las próximas horas, porque desde luego que el Madrid contase con el Balón de Oro del Mundial, yo creo que sería un acierto absoluto. A Mourinho también le encajaría, por supuesto.
0: ¿A quién no?
2: Efectivamente, veremos qué pasa con Rodri en los próximos días. Nombrabas a Enzo, yo creo que lo de Enzo está descartado, y más después de aquel comunicado en el que el Real Madrid negaba no ya cualquier contacto con el Chelsea o con Enzo, sino cualquier interés. Y lo de Olise, pues lo de Olise yo creo que solo podría darse si hay una salida muy importante. Y mirando al mes de agosto, yo creo que el protagonista del mes de junio fue Florentino con las elecciones. El de julio está siendo Mourinho por su vuelta al club 13 años después. El de agosto yo creo que puede ser Vinicius. Veremos qué ocurre con Vini cuando vuelva de vacaciones, esa reunión con el Real Madrid, si decide renovar o no, por el sueldo que el Madrid le ofrece, si él pide más, si no hay renovación a la vista. Recordemos que Vini renueva a finales de... termina contrato, perdón, a finales de 2027, de la próxima temporada. Podría haber alguna novedad, y solo en el caso, yo creo que de una venta de Vinicius sobre la bocina a final del mercado, podría desembocar en que el Madrid fuera a por Olise. Y en cuanto a las salidas, pues todavía quedan varios nombres pendientes. En defensa tenemos, bueno, pues el caso de Carreras, de Asensio, ver qué pasa con ellos. También Camavinga en el centro del campo, Mastantuono y Hendrik, si vuelven a salir cedidos el brasileño y por primera vez el argentino. Bueno, tienen que pasar todavía muchas cosas las próximas semanas, pero yo creo que Mourinho también está esperando a que estén todos juntos y él separe un poco también el grano de la paja.
0: Gracias, Héctor. Seguiremos
2: hasta
0: informando.
2: Luego. Marta, un abrazo, chao.
0: Y echamos un vistazo también al momento del Atlético de Madrid. Miguel Martín Talavera, muy buenas.
3: Aquí estamos, Marta.
0: Lo primero de todo, el nombre propio de las últimas semanas, de los últimos meses, el que tiene a todos pendientes, Julián Álvarez, del que dijo esto hace unos días Gilmarín.
4: Yo no tengo ninguna duda que el Atlético es el lugar en el mundo para Julián y que Julián es el delantero centro perfecto para el Atlético de Madrid. Queremos seguir contando con él. Recientemente escuché unas declaraciones del presidente donde decía que la oferta que había hecho al Atlético de Madrid no era infinita y la única respuesta posible es que nuestra respuesta sí que es infinita. No queremos transferirlo, no aceptamos la oferta de 100 millones de euros ni aceptaremos una de 150 ni una de 200.
0: El jugador que ya está de vacaciones y lo único que tiene claro el Atlético de Madrid es que el 10 de agosto Tala está citado para la vuelta al trabajo.
3: Sí, como tarde, como el resto de internacionales que estuvieron tanto de Argentina como de España en esa final, su día de regreso es el 10. Recordemos que el Atlético de Madrid el miércoles 19 arranca la temporada jugando en casa contra el Málaga en esa primera jornada que ha pasado del fin de semana a ese miércoles, y no descarto, no sé si es el caso de Julián, pero no descarto que algún jugador de los que han estado en la final adelanten su vuelta al trabajo y reduzcan sus vacaciones. Lo que está claro es que el día 10 de agosto se tiene que presentar. En el club no contemplan la mínima opción de que se pueda declarar en rebeldía por la forma de ser de Julián y que ha sido intachable como profesional en el Atlético de Madrid, como el Atlético de Madrid se ha portado de forma intachable con él. Por lo tanto, no se espera que se declare en rebeldía o que no aparezca en los entrenamientos, y siguen pensando lo mismo. Entiende que desde Barcelona, sobre todo el entorno del presidente Laporta y todos los que están alrededor de él, van a seguir alimentando el bulo, la opción, la estrategia y demás, pero no hay estrategia posible. Yo creo que, más claro, tú que llevas muchos años alrededor de la información del Atlético de Madrid, yo creo que recordarás pocas veces que haya salido con cara y con voz Miguel Ángel Gilmarín con esa contundencia. No va a ir traspasado bajo ningún concepto al FC Barcelona. En el Atlético de Madrid siguen pensando que la mejor opción es que Julián continúe en el Atlético de Madrid. Seguramente el arranque de temporada no va a ser fácil porque la gente del Atlético de Madrid está de uñas, pero entienden que tanto él como el club, como el equipo, pueden revertir esa situación apelando a la responsabilidad y a la profesionalidad del equipo rojiblanco. Y a partir de ahí, pues como te digo, pensar que Julián es la mejor opción. Si al final viene y hay una conversación madura y él sigue pensando en salir en el Atlético de Madrid, pues no se contemplan el escenario de que pueda llegar a salir, pero como te digo, bajo ningún concepto, para reforzar a rivales directos como son Madrid y sobre todo Fútbol Club Barcelona.
0: Y una pregunta más, Tala, antes de un seleccionador nacional que nos está esperando. Han llegado Grimaldo, ha llegado Julman, a falta de oficialidad ha llegado Canin Lee. ¿Por dónde pasan los planes ahora? Supongo que más en salidas.
3: Sí, porque ahora mismo lo que es la tesorería está ya a cero. Ahora tienen que salir futbolistas para que lleguen otros. Se sigue pensando en la llegada de Nico González. Entienden que es un jugador importante de plantilla, no con esos más de 30 millones que estaban pactados por la Juve. Al final no se cumplieron los partidos, por lo tanto no va a llegar esa cantidad. Se negocia y se buscan salidas. Matteo Ruggeri estaba en los tacos de salida, pero al final, de momento, en Italia no termina de concretarse ninguna opción. El que tiene muchas opciones de salir rumbo a su país es Thiago Almada, que también tiene mercado en Brasil, y también se busca una salida para Josema Jiménez. Lleva 13 años, uno de los capitanes del equipo. El año pasado lo pasó mal entre las lesiones y lo poco que jugó. Le quedan 2 años de contrato, es una de las fichas más altas que quedan en la plantilla, y se busca la opción de dejar hueco en el fair play financiero del año con la salida del central charrúa. Y como te digo, Nico González más un central, sobre todo más con la salida de Jiménez, un hombre de banda y un delantero mínimo es lo que se espera, pero antes hay que dejar salir a futbolistas para que puedan llegar otros.
0: Pues estaremos muy pendientes, gracias Tala. Además, es tiempo de pretemporada también para equipos como el Getafe, que hoy además tiene un amistoso, va a jugar contra el Tenerife, y el Rayo Vallecano, al que tenemos de gira y está de stage de pretemporada. Dejamos el fútbol, vamos con un ratito de charla más tranquila, vamos.
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8: Jugando tras los cristales estamos a gusto. Los cristales son un tambor para la lluvia. Mi padre deja la lectura y recita un poema. Mi hermana acierta al autor y yo replico que esta lluvia no es monótona, pues hace rato vimos centellas multicolores y me estremecí con un trueno. Me miran, ven que estoy calmado. Sonríen. Los cristales empañados impiden ver fuera. Dejo el juego y escribo A, I, O, H con mi mano y miro a través de O. Ahí está el monstruo saludándome, el de siempre. No digo nada. ¿Para qué? No me creerían o pensarían que he hecho trampa con las pastillas.
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0: Seguimos adelante en este Ser Deportivos. Ya os decía que nos estaba esperando un seleccionador nacional que está trabajando, que trabaja sin parar y mucho para que su selección, la de baloncesto, pueda estar en el próximo Mundial el año que viene. Adrián Moreno, ¿con quién estás? Muy buenas.
1: ¿Qué tal, Marta? Muy buenas. Se ha hecho oficial hace un rato la lista de la selección para esta clasificación al Mundial 2027 con 5 NBAs y aquí estoy con Chus Mateo.
0: Bien acompañado entonces. Hola, Chus, muy buenas.
2: Hola, muy buenas. ¿Qué tal, Marta?
0: Antes de hablar de la lista, te tengo que preguntar, no sé si me vas a poder responder. ¿Cuántas veces has pensado estos días, viendo las celebraciones del Mundial de fútbol y demás, y si nosotros el año que viene?
2: Pues no te voy a mentir. He disfrutado muchísimo con la selección española de fútbol. Me ha parecido fantástico lo que han hecho, en el sentido de que ya no solamente han ganado, sino el cómo han ganado. Han sido capaces de ganar a Portugal, a Francia, a Argentina, demostrar una solidez como equipo por encima de las estrellas, que realmente dicen mucho de qué es lo importante, ¿no?, a la hora de ganar en un deporte colectivo, ¿no?, como es el fútbol y como es el baloncesto, ¿no? Y ojalá podamos asemejarnos un poquito, ¿no?, a lo que han ido transpirando ellos, ¿no?, durante el Mundial, porque ha sido realmente bonito verles tan juntos, tan unidos, tan cerca, tan apoyándose, incluso, bueno, desde el primer momento, cuando nadie era tan optimista después del primer empate contra Cabo Verde. Pero realmente chapó para ellos. Ojalá nosotros, no tan pronto, porque no tenemos la posibilidad seguramente de hacerlo tan pronto, pero sí seguir ese camino. Nosotros, o la Federación Española de Baloncesto, ya en otras ocasiones ha sido capaz de demostrar que también es posible ganar el Mundial en dos ocasiones, con lo cual, pues bueno, ojalá que podamos sumar un día, no sé cuándo, no sé si en Qatar o un poquito más adelante, pero con esta gente joven tan ilusionada por vestir la camiseta nacional y con tantas ganas de comerse el mundo, pues ojalá que en un futuro puedan darnos muchas alegrías también.
0: Hay una frase que le he escuchado mucho a Luis de la Fuente y que le he escuchado mucho también a Chus Mateo, y es lo importante que es rodearse de buenas personas en el equipo, en el staff, en el cuerpo técnico, en general, para que todo funcione, para que todas las piezas encajen.
2: Es que no me cabe ninguna duda de eso, ¿no? Hay que estar buscando no solamente los buenos jugadores, sino también las buenas personas, y las buenas personas dentro de la cancha, fuera de la cancha, y compartiendo desde la responsabilidad del staff también valores que hacen que la química y el ambiente sea siempre mucho mejor. Creo que, aunque eso de ser buena persona, supongo que estará en cada uno, tendrá el listón de una manera puesto, que es lo importante en la vida, pues para nosotros como seleccionadores, en este caso coincido perfectamente con Luis de la Fuente, también es muy muy importante, sin duda.
0: Además de ya, la última del fútbol, y ya lo dejo, Chus, de la Fuente, pocos creían al principio, se generaron dudas, hubo debates, y está con la vitrina llena, Qué importante es dejar trabajar.
2: Bueno, es muy importante, ¿no? A veces también nosotros, y yo estoy seguro que Luis de la Fuente le ha pasado lo mismo, tenemos que entender que forma parte del juego, ¿no?, el tener a veces prisa, ¿no? Pero lo importante es que nosotros no la tengamos también, y que el proyecto tampoco la tenga, ¿no? A mí, yo me hacía cruces cuando escuchaba alguna crítica de compañeros vuestros, ¿no?, en algún caso, ¿no?, cuando empatamos con Cabo Verde, porque
0: sí, sí.
2: La trayectoria de la selección española eran, no sé si 30 y tantos partidos ganados o no perdiendo, ¿no?, seguidos, que eso era una barbaridad. Yo decía, bueno, pero ¿cómo se puede dudar, no? Obviamente un campeonato puede pasar cualquier cosa, ¿no? Pero lo que sí que tenemos que estar, y esto nos demuestra también que el deporte une a la gente, es unidos, porque si algo ha conseguido también la selección española es unirnos más a todos, ¿no?
0: Sí.
2: Por supuesto, después de un éxito deportivo, pero también a nivel de sentimiento colectivo, de que todo el mundo, independientemente de lo polarizada que esté hoy día la sociedad, pueda sentir que hay deportes colectivos que unen mucho, aunque sea por un ratito, pero unen mucho nuestra sociedad y eso siempre es bueno.
0: Al básquet, Chus, ¿qué es lo que nos ocupa? Qué ventana sí, sí. Más rara esta que se viene a finales de agosto, ¿no? Con los equipos de pretemporada, venís casi de las vacaciones, es rara, pero es muy importante para encajar piezas, para empezar la segunda fase en el camino hacia el Mundial con buen pie. En definitiva, es importantísima.
2: Es súper importante, ¿no? Nosotros nos encontramos con un hándicap siempre, y es el hecho de que cada ventana viene un equipo diferente y tienes que empezar prácticamente de cero. Muchos de mis ayudantes me dicen que la charla de bienvenida ya la han escuchado 3 veces y esta será la 4ta, que escuchen casi casi la misma, pero es que es verdad, ¿no? Que tenemos el hándicap de que no siempre podemos contar con todos los jugadores por el hecho de representar a sus equipos en Euroliga o en NCAA o en NBA. Y en esta ocasión pues hemos tratado un poco también de conocer a todos en primera persona, a todos los que eran posibles, y obviamente ahora sí teníamos el abanico un poquito más amplio, ¿no? Para poder seleccionar de otras ligas, ¿no? Nos ha permitido un poco pues conocer, nos va a permitir conocer cómo funcionan ellos, cómo reaccionan ellos en diferentes situaciones, y esto a todos, a ellos y a mí, nos va a dar un mejor conocimiento de cómo reaccionamos en la cancha, de cómo reaccionamos ante la adversidad o cuando las cosas van bien, ¿no? El conocernos, en definitiva, es muy importante.
0: Sí, es importante que os vayáis conociendo, Chus, pero ojo, desde fuera, ¿vale? Es imposible no ilusionarse viendo esta lista, una lista en la que tenemos 5 jugadores NBA, Hugo, que ya estuvo en la última convocatoria, Santi Aldama, que se va a estrenar contigo, Adai Mara, De La Rea, Baba Miller. Además, se suman los quilates de baloncesto que tienen otros como Juancho Hernán Gómez, como Billy Hernán Gómez. Es imposible no ilusionarse pensando en lo que está por llegar.
2: Bueno, el primero ilusionado soy yo, ¿no? El primero que desde el primer día está tratando de transmitir la ilusión de poder dirigir a estos chicos soy yo, porque realmente hay mucho, mucho talento ahí, ¿no? Hay que conseguir que todo ese talento se ponga al servicio, ¿no? Del equipo, conseguir que todos ellos quieran que su compañero le salgan bien las cosas, y eso para mí son mensajes que hay que tener siempre muy, muy presente, ¿no? Para ser un equipo sólido no vale solamente con tener talento, ¿eh? Creo que hay que tener muchas otras cosas y hay que conseguir ese espíritu de equipo, de disfrutar con el equipo. Nosotros, aparte, mira, ha venido muy bien lo de la selección española de fútbol, ¿no? Por ver cómo se gana también, ¿no? Pero tenemos un referente hace 20 años, que ahora se cumple 20 años del campeonato del mundo de Saitama, sí. Donde muchos jugadores que había presentes en esos 12 que ganaron el campeonato del mundo allí eran muy buenos amigos, ¿no? Iban a la selección seguramente ya no solamente por el hecho de competir con la selección española, sino también por el hecho de competir junto a otros a los que querían que les salieran bien las cosas, ¿no? Eso es un poco lo que nosotros tratamos de crear ahora, y ojalá que ese modelo también nos valga para el futuro y podamos conseguir pues los objetivos marcados, ¿no? Hay que tener paciencia de todas maneras, hay gente muy muy joven, hay que ser capaces de entender que se aprende ganando y perdiendo juntos, y esto es un camino largo que empieza, bueno, que ha empezado hace un tiempecillo, pero que con esta lista también creo que empiezan a disfrutar, ¿no? De lo que va a ser el equipo español de futuro. Muchos de los jugadores que hoy están presentes seguramente serán los que nos representen, como digo, a futuro, ¿no?
0: Ha empezado hace un tiempecillo, es verdad, con una primera fase prácticamente inmaculada, 5 victorias. Ahora esperan, por ejemplo, la Grecia de Anteto o la Portugal de Queta. Va a ser esta ventana, lo que estábamos hablando de la selección española, va a pasar también en el resto de selecciones. Wembanyama, por ejemplo, va a estar en Francia, 7 NBAs en Alemania. Es casi como una de las grandes citas a nivel internacional del calendario del básquet, ¿no?
2: Bueno, sin duda es la cita en la que todos, si les permiten sus franquicias, pueden, los NBA pueden estar presentes, ¿no? Por eso hay tanta presencia NBA en estas ventanas, ¿no? Lo importante para mí ya no es si están mostrando sus cualidades deportivas en la NBA, o en la Liga Endesa o fuera de la Liga Endesa, ¿no? Lo importante es que todos ellos entiendan que siendo tan buenos jugadores como son los 15 que están aquí y muchos otros que no han sido hoy seleccionados para esta ventana, lo importante es que ese talento lo pongan al servicio del equipo y que ojalá podamos todos juntos el poder combatir contra todas esas selecciones que también van a querer doblegarnos, ¿no? Y yo siempre hablo de ganar, ganar lo quiere todo el mundo, ¿eh? Todos quieren ganar y ahora hay que saber el cómo, ¿no? Y ahora hay que intentar entender por dónde y cómo vamos a hacerlo, ¿no? Entonces, bueno, eso es un poco el mensaje también que quiero transmitirles a ellos.
0: Hace unas semanas, en la anterior convocatoria, te preguntábamos por Billy Hernán Gómez y qué esperabas de él. Esta vez se va a estrenar a las órdenes de Chus Mateo también Juancho Hernán Gómez. ¿Qué quiere Chus Mateo de Juancho?
2: Bueno, pues que sea él, que es un extraordinario jugador, un extraordinario tirador, un extraordinario reboteador, un jugador con carisma, un jugador que tiene carácter, que tiene personalidad, que es capaz de defender bien, que nos va a aportar muchísimas cosas, ya no solamente en el juego, ¿no? Sino con su carácter, con sus ganas de ayudar, porque las conversaciones que he mantenido con él siempre han sido muy, muy positivas en el sentido, Chus, me tienes para lo que necesites, voy a hacer lo que tú me digas, voy a estar muy pendiente de la gente joven si tú quieres que lo haga, voy a a tratar de aunar lo máximo posible este equipo. Yo no pretendo nominar ahora mismo a ningún líder que no quiera hacerlo. Lo único que me gustaría es que poco a poco actitudes como la de Juancho pues se vayan contagiando y el que quiera coger esa tarjeta o esa tarjeta de líder o esa bandera, ¿no? O abanderar el liderazgo, pues está ahí para hacerlo. Así que intentaré que los 15 a su manera puedan sumar para el equipo en la medida de lo posible y ojalá pues que entre todos, sin necesidad de que haya nadie que sobresalga en este aspecto, pues podamos tener gente con personalidad, ¿no? Y con carácter ganador, que es al fin y al cabo algo de lo que no dudo ni un momento, porque siempre el jugador español es ganador.
0: Y la última, que ya sé que estoy abusando de la confianza del seleccionador nacional, digo yo que entre tanto viaje, campus, charlas con jugadores, llamadas, habrá ya ganas de playita y de una escapada, ¿no?
2: Bueno, es que eso no falta nunca, ¿no? Pero hay que estar, yo creo, donde uno tiene que estar. Y ahora mismo, pues lo más importante para mí es haber podido hacer pública esta lista. Estamos muy deseosos de hacer pública esta lista, haciendo ver también el compromiso de nuestros jugadores. Y lo único que ahora mismo, independientemente que pueda tomar unos días de vacaciones, me preocupa es ganar el partido que tenemos el día 28 contra Portugal, que va a ser una batalla seguramente deportiva muy bonita, pero que estoy convencido que gracias al talento de los jugadores y seguro gracias al empuje que tendrá la afición de Zaragoza en el Príncipe Felipe vamos a ser capaces de sacarlo.
0: Seleccionador nacional Chus Mateo, muchísimas gracias por este ratito, a disfrutar un pelín al menos del verano y de la familia, ya llegarán esos partidos contra Portugal y contra Grecia. Y un abrazo enorme.
2: Bueno, un abrazo muy fuerte y muchas gracias, Marta, por vuestro apoyo también.
0: Pues tres ventanas por delante para la selección española, 6 partidos, hay poquito margen de error, 24 selecciones que están peleando por estar en el próximo Mundial que se va a jugar el año que viene en Qatar.
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0: Ya comentábamos antes en el tramo de fútbol que hoy ha sido el primer día, el de vuelta a los entrenamientos, al trabajo del capitán del Real Madrid, de Fede Valverde, que se ha puesto por primera vez a las órdenes de un José Mourinho con el que se ha deshecho en halagos desde el primer momento, el uruguayo Fede Valverde.
1: Deseando poder aprender de él, intentar escuchar cada consejo que me brinde, sacarle el mayor fruto posible a cada segundo minuto entrenamiento que me toque compartir con él y con su cuerpo técnico. Voy a intentar aprender, a crecer como persona, como futbolista. Creo que él es una persona especial para que yo pueda sacarle muchas cosas y aprender. Y bueno, y ojalá sea la temporada linda. Queremos, no solo yo, sino todo el equipo, lo que más desea, levantar títulos este año y que la gente del Madrid, los madridistas, estén felices y puedan disfrutar de un año lleno de títulos y que estén orgullosos de nosotros.
0: Pues palabra de capitán, de Fede Valverde, el primer capitán ya del Real Madrid que se va a poner a las órdenes de José Mourinho, que se ha puesto ya a las órdenes de José Mourinho. Además, Íñigo Martínez, ¿cómo marcha la etapa?
2: Pues una batalla campal, durante todo el día, desde que han salido, te iba a decir hasta que se ha formado la fuga buena de la jornada, ¿no? Hasta que se ha formado la fuga, porque es que hay 19 corredores por delante. Hemos metido a Pablo Castrillo como único español, gente ilustre como Egan Bernal, como el campeón americano Quinn Simmons, como Matthew Van Der Poel. Son 19 y tiene una ventaja, es que medio minutito, es que no les deja el pelotón ir a ningún lado. Medio minutito, quedan todavía 67 kilómetros a meta. Si no dejan la fuga, me da a mí la sensación, Marta, de que vamos a tener un sprint aquí en la línea de meta en Huarón.
0: Pues esta batalla campal que desde ya nos va a contar Íñigo Martínez a través de Cadena Ser Más. Y por cierto, se nos ha quedado por contar, en Oklahoma se están disputando los mundiales de piragüismo, aún con opciones de medalla. Luis Gaspar, hola.
3: Hola, ¿qué tal, Marta? Si ayer compitieron los kayak, hoy es el turno de las canoas. Miren Lazcano y Nuria Villarrubia son en categoría femenina las participantes en el día de hoy, y Miquel Trabe y Oyer Díaz son en categoría masculina. En el día de ayer clasificaron a semifinales en la modalidad de kayak Mayelen Chorraut y Laia Sorribes en categoría femenina, y Miquel Trabe y Pau Echaniz en la masculina.
0: Gracias, Luis. Nos vamos. Cuando volvía. Recordando que ahora se quedan con la etapa del Tour de Francia, que a partir de las 8:30 llega Hora 25 Deportes con Toni López, y desde las 11:30 el resumen de toda la jornada en El Larguero con Yago de Vega. Nosotros volvemos mañana. Ha sido un placer. Hasta la próxima. Adiós.

0: Son las 4 de la tarde, las 3 en Canarias. Donald Trump eleva otra vez al máximo la tensión en Oriente Próximo. El presidente de Estados Unidos amenaza ahora con atacar puentes o plantas energéticas de Irán por cada barco que Teherán ataque en el estrecho de Hormuz. Es la última advertencia que ha hecho el mandatario a través de redes sociales antes de partir a una base aérea donde va a recibir con honores los restos del último militar muerto por ataques iraníes. Más asuntos. Sumar confirma que ha alcanzado un acuerdo con el PSOE para incluir en el decreto de vivienda que tiene previsto llevar al Consejo de Ministros del próximo martes, una prórroga reforzada de los contratos de alquiler. El nuevo texto contempla extender la medida un año más, hasta junio de 2028. Lorena Carramolino, buenas tardes.
1: Buenas tardes, y esta es la principal novedad que recoge el texto y que en la práctica supone poder prorrogar durante 2 años todos los contratos de alquiler que venzan antes de junio de 2028, es decir, un año más de lo que recogía el decreto anterior que decayó por falta de apoyos en el mes de abril. Según los cálculos que hace el socio minoritario de la coalición, impulsor de la medida, esto afectará a 1 millón de personas más, por lo que los beneficiados serían en total casi 4 millones de inquilinos. El decreto llega el martes al Consejo de Ministros, entrará en vigor después, pero su aprobación definitiva dependerá del Congreso, donde tiene que ser convalidado. El Gobierno de momento no cuenta con los apoyos suficientes. Tendrá 30 días para armar una mayoría y convencer al resto de socios parlamentarios y a Junts. Los grupos negocian también la posibilidad de incluir en el texto una moratoria para limitar los desahucios de familias vulnerables.
0: Sobre el balance político que ha hecho hoy Feijóo, el ministro y líder de los socialistas madrileños, Óscar López, acaba de llamar al líder del PP, agorero.
2: El dirigente que rindió el PP a Vox, y dos, el que ha inundado España de fango. Es hablar mal siempre de todo el mundo, todos los días, nunca hay nada bien, nunca hay ningún acuerdo. Es un agorero que pronostica el fin todos los días y este país cada vez va mejor.
0: La policía ha resuelto la muerte a puñaladas de un hombre en un piso de Las Tablas, en Madrid. El asesino era otro hombre obsesionado con una supuesta infidelidad de su esposa con la víctima. Lo mató y después se suicidó. Radio Madrid, Alfonso Gea, buenas tardes.
3: Buenas tardes. Un crimen por celos, cuidadosamente diseñado. Víctima y verdugo se conocían y por eso al asesino le fue muy fácil acceder al domicilio de su objetivo. No estaban forzadas las puertas de acceso a la vivienda de la víctima. Ya dentro le roció con gas pimienta y le asestó 14 puñaladas, algunas de ellas de gran profundidad, lo que deja clara la extrema violencia empleada. Después bajó a la calle, se montó en un vehículo de color rojo, como han demostrado las cámaras de seguridad de circuito cerrado. El asesino viajó más tarde hasta la localidad abulense de Ladrada y se arrojó a un barranco de la serranía de Gredos, falleciendo por el impacto.
0: En cuanto al tiempo, entre esta tarde y mañana vamos a estar en el pico de la ola de calor que termina este viernes. Ahora mismo temperaturas muy altas, por encima de los 35 grados en amplias zonas de la península y Baleares. Son las 4 y 3, las 3 y 3 en Canarias.
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0: Ha reabierto la Galería Apolo del Museo del Louvre 9 meses después del robo de las joyas de la corona, que en su mayoría no han reaparecido. Antonio Martín, buenas tardes.
5: Buenas tardes. Reabre sin esas joyas y sin vitrinas, el principal atractivo en el pasado de esa sala hasta el robo, como dices, del pasado mes de octubre. 7 de las 8 piezas robadas siguen en paradero desconocido y la única que se pudo recuperar, la corona de la emperatriz Eugenia, está siendo restaurada por los daños sufridos mientras los ladrones escapaban. El robo marcó un antes y un después porque las joyas que estaban en esa galería y que no fueron robadas se van a trasladar a un nuevo espacio, a otra sala de máxima seguridad en el Louvre, donde no haya ventanas, y los accesos y los sistemas de vigilancia de las salas del museo están siendo remodelados también desde ese robo.
0: Allí en París han encontrado muerto a un supuesto captador de víctimas sexuales para el pederasta multimillonario Jeffrey Epstein. Daniel Siad, que así se llama, está investigado además por varios delitos por violación que estallaron después de la publicación de los archivos de Epstein. Marisol Rojas.
6: Siad era una pieza clave en la red del tráfico sexual de niñas y jóvenes de Epstein. Su nombre aparece hasta 2000 veces en los documentos desclasificados por el Departamento de Justicia de Estados Unidos. Su rol en la trama lo confirmó uno de los estrechos colaboradores del multimillonario estadounidense. Dijo que él era el reclutador de las mujeres, el que se intercambiaba mensajes con Epstein dándole detalles sobre la apariencia y la edad de las jóvenes. Algunas de ellas, por cierto, captadas en España, en Barcelona. Cuando se desclasificaron los papeles de Epstein y se publicó su fotografía, 5 mujeres le denunciaron por violación. Ahora la justicia francesa ha abierto una investigación para aclarar las causas de la muerte.

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0: ¿Qué tal? Muy buenas tardes. Abrimos la ventana de este miércoles 22 de julio. Matías Valles en Radio Mallorca. Buenas tardes.
1: Buenas tardes, Marta.
0: ¿Y a cuántos grados estáis?
1: Estamos a 34 grados, sensación térmica 41 grados, humedad 56% y un término que hay que popularizar, que es temperatura de bulbo húmedo, que es el término clave, de 27 grados.
0: Bulbo húmedo.
1: Sí, conjuga, es una conjugación de la temperatura con la humedad, porque llega un momento en que la humedad pesa más que la temperatura y entonces los efectos térmicos son superiores.
0: Madre mía. Vamos, resumiendo, que hace un calor que te mueres sí, ahí en Palma.
1: Sí, sí, sí. 40 grados a la sombra. Sí, sí.
0: Iñaki de la Torre, buenas tardes.
2: Buenas tardes.
0: Iñaki, ya estamos en los estudios centrales de la cadena SER en Madrid, con ahora mismo 38 grados también. El bulbo térmico no lo sé a cuánto está, pero debe estar por
2: el
0: ahí.
2: El raquídeo lo tenemos muy calentito.
0: Más o menos.
1: Se puede calcular en internet, ¿eh?
0: Venga, pues ahora vamos a hacerlo. En algún punto de Galicia, Arturo Lezcano, refugio climático peninsular. Buenas tardes.
3: Absolutamente, buenas tardes. Aquí 25 grados, pero... no sé de bulbos, pero de vientos sí, que vamos sobrados aquí, también en Baleares. Aquí tenemos el maravilloso nordés, ese viento que nos permite vivir permanentemente con aire acondicionado incorporado, así que estamos divinamente, no lo quiero decir muy alto.
0: Yeah,
1: una cosa, Arturo, que te hablaba Marta con mucha exactitud del refugio climático, es que es verdad, hay un reportaje de dos páginas del Financial Times, nada menos, diciendo que Galicia va a ser el refugio climático de toda Europa. ¿Estáis preparados para esto?
3: No sé si estamos preparados. Es verdad que hay varias Galicias climáticas, pero es verdad que cada vez se ve más gente de fuera, y no solo por las peregrinaciones de Xacobeo y demás, porque voy a dar una noticia.

0: sino todo lo contrario. Javier Ruiz Martínez, buenas tardes.
1: Hola, ¿cómo estás?
0: Es normal que nos sintamos, pues eso, agotados, con el ánimo bajito, más irascibles incluso de lo normal.
1: Sí, claro que tiene sentido. Y tiene que ver con un trocito de tu cerebro que se llama hipotálamo, que actúa como el termostato del cuerpo. Ya sabes que el cuerpo se tiene que colocar entre 36 grados y medio y 37,5, 37,3, 37,4, por ahí, por encima o por debajo de eso, los órganos funcionan peor. Para eso tenemos el hipotálamo. Está conectado por un lado a la piel y por otro lado a termorreceptores que tenemos internos que miden cómo está nuestro cuerpo por dentro, ¿no? Si hace calor, el hipotálamo empieza a trabajar más y le empieza a decir a las zonas donde tiene que haber sudor que haya sudor. Le dice a los vasos sanguíneos que se hagan más grandes para que quepa más sangre. Le pide al corazón que lata más rápido para que la sangre circule mejor por tu cuerpo. Claro, el hipotálamo es como una especie de, digamos, ordenador dentro del superordenador que es el cerebro y se sobrecarga de trabajo. A partir del momento que una zona de tu cerebro se sobrecarga de trabajo, lo que hace es que desatiende otras funciones y ahí es donde viene, pues eso, impulsos nerviosos que tardan más en propagarse, capacidad de respuesta más lenta, nos cuesta más concentrarnos, incluso nos cuesta más, no sé si te ha pasado alguna vez, incluso te cuesta más hablar. Ya, cuando estás ahí a pleno sol.
0: No sé si es por el calor
1: pero sí, así que tiene
0: más,
1: mucho sentido la sensación no solo de fatiga que sentimos, sino también de fatiga mental, esto que nos pasa estos días de calor.
2: Ahora vamos entendiendo por qué Rajoy ha escrito los artículos que ha escrito sobre...
0: Saludamos a Raquel Marín, que es neurocientífica, catedrática de fisiología. Raquel, buenas tardes.
3: Muy buenas tardes, Marta y todos los demás.
0: Javier nos estaba explicando, ¿no?, qué le pasa a nuestro cerebro y qué capacidad tiene de autorregularse, o toca simplemente asumirlo y pasarlo como podamos.
3: Hombre, pues toca asumirlo, pero también se pueden hacer algunas cosillas para refrigerar el cerebro. No hay que olvidar que encima el cerebro está metido en un cráneo que tiene pocos sitios por donde ventilar, y una forma natural de ventilar es el bostezo. Así que, de alguna manera, bostezar también ayuda a refrigerar el cerebro. Ya no solamente porque luego uno piensa, pues va echando aire por la boca, sino por todos los músculos que se van reclutando y que también vascularizan y ayudan a que se disipe calor a través de la circulación sanguínea. Eso, o ponerse un pequeño bloque frío en la frente, sin abusar, más de 10 minutos, ¿no?, que te puedes congelar un poco la piel. Y eso también puede ayudar, además de refrigerar el cuello.
0: Esto las
3: y
0: abuelas
3: lo que comentabais.
0: Las abuelas lo sabían perfectamente. La mía siempre nos ponía la piel del pepino en la frente.
3: Ah, mira, tú qué bien. Sí. Además, el pepino tiene un poquito de paracetamol, con lo cual lo típico que se veía de las señoras con los pepinos en las ojeras tiene algo de sentido por el antiinflamatorio.
0: Anda. La sabiduría popular.
4: No sé cómo quedaría Raquel bostezar en antena, pero como estoy contagiado de la ecoansiedad de que decía Marta, claro, cada verano nos dicen es el más caluroso, que dice hasta cuándo puede aguantar el cerebro, cuáles son los límites de tolerancia de nuestro cerebro a las temperaturas.
3: Uff, pues imagínate que de todas maneras hay gente que vive en el desierto, ¿no?, y están ahí, bueno, agudas penas, pero lo consiguen. Pero lo que no cabe duda es que nuestro cerebro, como ya comentabais, por encima de los 37 y algo grados no va a funcionar adecuadamente, y es posible incluso que deje de funcionar. Es decir, porque ya no solo por la parte del hipotálamo, sino también por todas las proteínas y todas las estructuras que conllevan nuestra función. Por ejemplo, los neurotransmisores, que son los que ayudan a las neuronas a hablar entre ellas, que también se pueden ver afectados, puesto que parten de estructuras que se pueden desnaturalizar a altas temperaturas. Con lo cual, pues...
5: Y sí, hablamos de calor, pero estábamos hablando de, bueno, un poco de las condiciones, ¿no? Ahora que utilizamos, aparte del bulbo que decía Matías, pues la sensación térmica, la humedad, el viento. Yo no sé, el cerebro, en toda esa aclimatación, como mejor dicho, que hace y que se regula a través del hipotálamo y demás, cómo lidia con esto que llaman las noches tropicales, ¿no? Que bueno, que en el sur de España son habituales, pero que en sitios como Galicia ahora vivimos cada vez más. Es decir, por encima de 20 grados, más dificultad para dormir, o sea, cuando el cerebro está, perdón si no es así, en reposo.
3: Vale, pues malamente, porque para dormir necesitamos bajar la temperatura sí o sí, tanto del cerebro como la del cuerpo, por lo menos entre medio grado y un grado, si no, no vas a dormir. Es decir, esa es necesario para poder conciliar el sueño. De hecho, la melatonina, que es nuestra hormona del sueño, también sirve como termorregulador, ya no solamente con el hipotálamo, sino con una forma de ayudarnos a bajar la temperatura. La melatonina sube por la noche y eso nos ayuda a refrigerarnos un poco más. Con lo cual, si no alcanzas una temperatura adecuada para dormir, no vas a desconectar. Es así. De hecho,

0: Pues se sabe que a nivel mundial hay algún estudio que demuestra que el cambio climático a nivel mundial hace que toda la población a nivel mundial duerma de media unos 30 o 40 minutos menos. Es decir, que es ya un fenómeno mundial, o sea, que no es algo baladí.
1: Raquel, ¿y el cerebro de una persona que vive en un punto del planeta que es más cálido que uno que vive en uno más frío es diferente? Es decir, ¿se va volviendo diferente a lo largo de miles de años de evolución el cerebro de un esquimal del cerebro de uno que vive en el medio del desierto del Sahara?
0: Pues mira, esa es una pregunta interesante, porque si algo caracteriza al cerebro humano es su plasticidad, es decir, su capacidad de adaptarse a cualquier circunstancia. No cabe duda que la temperatura influye sobre todo en algo tan importante como la opción a la comida, es decir, no es lo mismo vivir en una zona de India en la que son fundamentalmente veganos, que además tienen una adaptación metabólica, incluso que son capaces de llegar a producir omega 3, cosa que vienen de los pescados, ¿no? Mientras que la dieta de un esquimal yo creo que no la podríamos seguir ninguno de nosotros porque ahí carece prácticamente de verduras. Es decir, hay una adaptación no solamente del cerebro, sino de aquello que llamamos segundo cerebro, que es nuestro intestino, ¿verdad? Es decir, ya nuestra microbiota también está adaptada a ese tipo de contextos, ¿no?
2: Y esta plasticidad del cerebro de la que habla Raquel es no solo atribuible a las temperaturas, sino también a las conductas, es decir, las personas más extremistas tienen un cerebro menos plástico, menos elástico.
0: Pues sí. Y además eso, siento decirlo, no sé qué edad tenéis, pero con la edad se va empeorando.
3: 25 en mi caso.
0: Ah, bueno, entonces estás en plena forma.
2: Sí.
0: Lo digo por lo siguiente, nuestro cerebro gasta mucha energía metabólica, mucho oxígeno, mucho agua, mucha glucosa, mucho de todo. Entonces lo que no va a hacer es recomponerse y replantearse la existencia a cada segundo, con lo cual ya digamos que hay patrones que adopta como adaptados y asumidos, con lo cual si le vas a cambiar ese patrón se va a resistir mucho. Es decir, si tú ya has asumido que la vitamina C te viene bien para el cuerpo, pues ya tu vitamina C no te la van a cambiar por comer algas del Mar Rojo, que además tienes que ir al Mar Rojo a buscar las algas.
3: O sea, que lo de tener la cabeza dura es literal casi, ¿no?
0: Es literal. Hacemos lo que se llama un sesgo cognitivo, de alguna manera necesario para ahorrar gasolina metabólica.
4: Hablando de edad, Raquel, acabas de publicar un libro que se llama Neuropausia, donde hablas de la relación entre el cerebro y la menopausia y algunos de sus síntomas más molestos, como pueden ser los sofocos. ¿Qué debe saber una mujer que esté atravesando esta etapa y qué clichés conviene desmontar?
0: Bueno, el primero, que no va a ser para siempre, es decir, que no te vas a quedar así para siempre. Es un momento en el cual hay una reestructuración del diálogo que tienen las hormonas femeninas, estrógenos, con el cerebro, porque además las hormonas femeninas tienen una relación con el cerebro casi de matrimonio, ¿vale? El cerebro lo usan para todo, lo usa para su vascularización, lo usa para limpiar toxinas, etcétera. Y de repente pues hay una montaña rusa de hormonas femeninas que empiezan como a generar un diálogo distinto. Es como si de repente tu pareja pues se comportara rara, ¿vale? Entonces, pues, ¿qué haces? Intentar adaptarte, ¿no? Y esa etapa de readaptación a ese nuevo paradigma, pues lleva su tiempo. ¿Qué ocurre en consecuencia? Pues que puedes tener pues todo lo que se llama los síntomas neuropáusicos, palabra que me he inventado, ojo.
3: Muy bien.
0: Que pueden... Sí, me la he inventado. Neuropausia, ahí está.
3: Me va a encantar ahí salir la fuente.
0: Todavía no está en el diccionario. Sí, señor. Sí. Bueno, el caso es que, ¿qué pasa? Que según el tipo de mujer, pues ahí ya en igual a uno. Quiero decir que como tienes un diálogo con tus neuronas de la niebla mental, pues de repente niebla mental. Como tienes un diálogo con tus neuronas que regulan el hipotálamo y la temperatura, pues de repente sofocos o trastornos del sueño, etcétera. Es decir, que realmente es esa readaptación, paciencia, sonrisas y buscar métodos alternativos para digamos, apaciguar esos síntomas que todas mujeres tienen con muchos recursos. Así que tranquilidad y que no es para siempre.
2: ¿Cuál es el tiempo de adaptación?
0: Ajá, pues eso es que varía de unas mujeres a otras, porque de hecho depende de muchísimos factores. Fíjate que incluso hay factores como en cómo has visualizado tu menopausia cuando tenías 30 años, incluso va a afectar en cómo la vivas. Es decir, también el contexto social, la parte del neuroticismo, si eres más aprensiva la vas a vivir peor, te vas a acercar a la menopausia como si fueras un poco al cadalso. Es decir, que depende mucho de cada mujer. Y luego de su estilo de vida, obviamente, el hacer más ejercicio físico o menos te va a condicionar, el tipo de alimentación, porque también es una etapa de cambio en la microbiota intestinal, etcétera. Es decir, que no hay dos iguales. Pero en consecuencia, puedes tener mujeres sin síntomas ninguno, un 30% aproximadamente, con algunos síntomas, la gran mayoría, y con síntomas más graves. Pero la gran mayoría realmente son pequeños síntomas, que pueden durar, ahí vamos, hasta 10 años, dependiendo de las mujeres. Por eso no quería decir esto, porque si no, no quiero amargar a nadie.
3: No, por Dios.
4: Bueno, pero está bien, porque esto entra dentro de la normalidad. No le pasa nada a una mujer porque tenga estos síntomas durante un tiempo prolongado.
0: Efectivamente.
3: Los hombres podemos llegar a ser tontos durante... Podemos ser tontos 40 años los hombres y nadie nos dice nada. O sea, que porque estéis 10 años vosotras más difíciles...
0: Sí.
4: Te están metiendo en un jardín, niña.
3: No, os sacamos 30 años de tontería.
0: Lo que puede ocurrir es que la mujer adaptarse a esa tontería en momentos en los que tiene menos paciencia porque tiene que ocuparse más de sí misma, pues puede costar más. Entonces, indulgencia, flexibilidad.
3: Bueno, vosotras tenéis indulgencia 40 años, nosotros 10, no pasa nada.
0: Esa es la actitud.
2: Hablando de tonterías, Raquel, ¿la andropausia es una tontería, es un mito?
0: No es un mito. Las hormonas sexuales femeninas también están en el cerebro masculino y, de hecho, también la testosterona influye en el cerebro. No es un mito. También hay cambios más paulatinos, entre otras cosas porque los hombres no cicláis. Las mujeres estamos acostumbradas a tener momentos de estrógenos altos, momentos de progesterona altos, y eso nuestro cerebro está acostumbrado a esos cambios, mientras que en el hombre pues esos cambios no se dan. ¿Hasta cuándo? Hasta que de repente empiezan a bajar los andrógenos. ¿Y qué ocurre? Que entonces los estrógenos también tienen una pequeña bucecita que antes era más bajita y ahora empieza a aparecer más. ¿Y qué ocurre? Que en algunos hombres tienen incluso síntomas de sofocos o de niebla mental.
4: Hoy es el Día Mundial del Cerebro, la espera media para acceder a la neurología en España es de 109 días y es la segunda mayor demora del sistema sanitario. Por eso la Sociedad Española de Neurología está pidiendo reforzar las plantillas de neurología ante la presión asistencial que sufre esta especialidad para que todo el mundo tenga, pues eso, acceso a tratamiento de una enfermedad neurológica, ¿no? Acceso rápido, digamos. Así que, bueno, también queríamos comentar esto contigo, Raquel.
0: Sí, bueno, en primer lugar, muchas veces se tiene mucho tabú y mucho miedo a la hora de ir al neurólogo. Es decir, que el cerebro tiene dos cosas. Una, que no duele, con lo cual no te enteras que a lo mejor se está poniendo pochito. Dos, que compensan mucho. Es decir, cuando hay alguna pequeña merma, la compensa. Y tres, que cuando ya está enfermito es muy difícil curarlo. Con lo cual, desde que aparecen pequeños síntomas, conviene ir al neurólogo porque es más fácil prevenir que curar. Y en el caso del cerebro es fundamental. Eso dicho, pues es cierto que en neurología pues hay todavía... una ventana importante de necesidades que no se están cubriendo, y más en el caso también de la mujer, cuyo cerebro es menos conocido, y precisamente en la neuropausia es cuando también necesita una asistencia particular que no siempre se ve cubierta, ¿no? Pero bueno, si está ahí ya llamándose a la puerta de viva la neurología, vamos a aumentar ese servicio, pues me imagino que ocurrirá en algún momento.
4: Pues sí. Raquel Marín, neurocientífica, autora, entre otros libros, de Neuropausia. Muchísimas gracias, como siempre, por asomarte a la ventana.
0: Muchísimas gracias a vosotros. Lo he pasado muy bien. Que tengáis una feliz tarde calurosa.
4: Igualmente. Un abrazo.
0: Venga, un saludo. Adiós.
4: Estamos hablando de entender nuestros cerebros en periodos de calor extremo. Cuidemos también lo que comemos, especialmente ahora que comemos más al aire libre, en terrazas, en picnics, en piscinas, en campings, ¿no? Porque la posibilidad de intoxicación alimentaria aumenta durante las olas de calor. De hecho, en España es uno de los países europeos con más casos registrados. Agustín Palma es subdirector adjunto de gestión de la seguridad alimentaria de la Agencia Española de Seguridad Alimentaria y Nutrición. Agustín, buenas tardes.
5: Hola, buenas tardes.
4: Especial atención en las cocinas y en nuestras neveras en épocas de olas de calor como la que estamos viviendo, ¿no?
5: Sí, efectivamente. Hay que prestar, bueno, pues más atención y más cuidado en todo lo que es la higiene y mantener las cadenas de frío y cocinar los alimentos adecuadamente.
4: ¿A partir de qué temperatura aumenta el riesgo de una enfermedad de transmisión alimentaria?
5: Bueno, pues cualquier alimento que tenga que mantenerse en refrigeración o congelado, pero bueno, digamos en refrigeración, por encima de la temperatura de frigorífico, incluso en algunas ocasiones también a temperatura de frigorífico, existen multitud de microorganismos que producen intoxicaciones alimentarias y que pueden crecer. Cuanto más sube la temperatura, pues evidentemente el riesgo sigue aumentando. Pero de todas maneras la prevención hay que tenerla a lo largo del año, aunque en estas épocas estivales se tenga que extremar, digamos, la precaución.
6: Sí, te iba a decir que justo en estas épocas estivales, bueno, hay evidencias de que un alimento puede ser inseguro, ¿no? Por el aspecto, por el olor, pero otras veces no. Y ya como información de servicio casi familiar, ¿no? Muchas veces, ¿qué señales pueden indicar que, aparte del aspecto, del olor, que a lo mejor tengamos que tener en cuenta, bueno, sobre todo determinados alimentos, que pueda ser inseguro para el consumo?
5: Bueno, pues en primer lugar, es que ahí está el riesgo. Si lo pudiésemos identificar en todos los casos digamos, mediante los órganos sensoriales y estos organolépticos, pues casi no habría ningún problema, porque, bueno, cualquier persona lo identificaría. Pero ahí está el problema, en que en muchas ocasiones se producen cambios y no afectan al sabor o al aspecto externo y pueden pasar desapercibidos. Por ello, un aspecto importantísimo es, como decía al inicio, el mantener la cadena de frío. Es muy importante que desde el momento de la compra hasta el momento que vaya cocinar y a comer, los alimentos se conserven a la temperatura que tienen que estar conservados y tienen que elaborarse y cocinarse, tengan que cocinar, pues cocinarse completamente para minimizar o evitar todos estos riesgos. Para eso, en muchas ocasiones y más en verano, que bueno, relajamos también un poco nuestras costumbres y todo, y podemos echar mano más de alimentos ya precocinados o prácticamente preparados, sí. Es muy importante seguir todas las indicaciones que hay en la etiqueta de los productos, bueno, pues para... no solo para mantenerlos adecuadamente a temperatura de frigorífico o si es el caso, sino también y muy especialmente para ver el modo de preparación, para si tienen que cocinarse X minutos a una determinada temperatura, que siempre suelen indicarse, pues si es en una cazuela o en el horno o en el microondas, pues hacer caso a esas indicaciones hechas por el fabricante para minimizarlo.
4: Y también la fecha de caducidad, ¿no? Porque a lo mejor, pues eso, la típica indicación de caduca 22 de julio o caduca 21 de julio, y dices, bueno, solo ha pasado un día y tiene buena pinta, pues me lo como.
3: ¿Cómo hay que ser de estricto?
5: Sí,
2: había el ministro que se comía los yogures caducados.
4: Depende. depende,
5: es que,
4: dice Agustín.
5: Sí, pero es que... Pero llevaba razón, porque los yogures en principio no tienen fecha de caducidad, sino fecha de consumo preferente.
4: Eso es.
5: A ver, entonces lo que tienen que tener clara a los oyentes son que los alimentos que tienen fecha de consumo preferente se están refiriendo fundamentalmente a aspectos de calidad. Luego te lo puedes encontrar en ranciado, duro o demás, pero si tú lo has mantenido adecuadamente, ha estado, por ejemplo, en el caso del yogur o cualquier otro, en el frigorífico, y al abrirlo, aunque haya pasado la fecha, tú ves que tiene buen aspecto, no hay un riesgo, siempre y cuando, evidentemente, dentro de lo que marca el sentido común. No, sí, te vas a comer, sí, sí, un yogur por mucho que sea fecha de caducidad el año que viene, pero de consumo preferente. Pero eso no se puede confundir con la fecha de caducidad, porque la fecha de caducidad sí hace referencia a un aspecto de seguridad. Y por tanto, una vez pasada la fecha, ya el producto se considera no seguro.
1: En el caso del transporte,
5: sí,
1: de la,
5: tanto,
1: de
5: no
1: la
5: debería
1: comida,
5: comerse.
1: Perdón, en el caso del transporte de la comida, por ejemplo, siempre me surge la duda cuando sales del supermercado y acabas de comprar, por ejemplo, carne fresca y la llevas en, bueno, ha estado refrigerada dentro del supermercado. ¿Cuánto tiempo tiene que pasar o puede pasar desde que sales del supermercado hasta que llegas a tu casa? Por ejemplo, si vas andando, si has salido a comprar al supermercado que tienes a 10 minutos de tu casa y hay 38, hay 40 grados fuera, ¿cuánto tiempo puede pasar?
5: Pues eso. No, lo que no se recomienda en ningún caso es entretenerte por el camino en otros quehaceres, ¿no?
4: Ahí te escuchamos regular, Agustín. No sé si te puedes mover en algún sitio donde tengas mejor cobertura.
5: ¿Me oís un poco mejor?
4: Sí, ahora sí.
5: ¿Me oís un poco mejor?
4: Sí.
5: Que, perdonad, pues lo que os decía es que hay que planificar un poco la compra. Lo ideal es llevar una bolsa isotérmica. Si vas a comprar alimentos que estén en frío o congelados. Y una vez que estás en el supermercado, lo que hay que empezar es por todos aquellos productos que no necesitan frío. Una vez que tengas hecha prácticamente toda la compra de todos aquellos productos que no necesitan frío, entonces es cuando hay que sacar de las vitrinas y donde están los productos congelados y los refrigerados. Y en el momento de pasar por la caja, a la bolsa isotérmica. Y una vez que sales del supermercado, pues el tiempo exacto que te lleve andando o en el coche, si es que has ido en coche, hasta tu casa, sin dilatar, digamos, ese tiempo en absoluto, es lo recomendable.
3: Que por
5: y nada
3: cierto,
5: más llegar a casa, al frigorífico.
3: Por cierto, una buena medida puede ser que dependiendo de qué cosas, por ejemplo, la bolsa isotérmica, vayan dentro de la cabina del coche, si va a tardar un poquito el recorrido, porque va con aire acondicionado y no en el maletero, que sería lo que pensaríamos.
2: Sí, pero yo no sé si estas exigencias que hacemos al consumo privado, es decir, a nosotros como últimos eslabones de la cadena alimentaria, se cumple durante toda la cadena alimentaria. Es decir, no sé si somos más rígidos con nosotros mismos sin saber lo que ha ocurrido desde el momento en que se ha producido ese alimento o se ha generado como alimento hasta que ha llegado al supermercado. ¿Hay controles suficientes para saber que esto es así?
5: Sí que los hay y por regla general somos más flexibles con nosotros mismos que lo que se es todos los controles y todas las exigencias normativas a las que está sometida la industria que produce alimentos y la industria de y todo el sector de la distribución. ¿Pueden suceder algún error, alguna rotura de cadena de frío, etcétera? Por supuesto puede suceder y en general como medida de autocontrol las empresas esos productos no los ponen en el mercado porque es su responsabilidad y su su responsabilidad es poner en el producto, en el mercado productos seguros, pero como la legislación no aplica al individuo particular, ahí es donde en ciertas ocasiones podemos no darnos cuenta o no tener la formación o la educación digamos en seguridad alimentaria suficiente como para entender la importancia también de esa parte alícuota de responsabilidad que a lo largo de toda la cadena alimentaria tenemos también como consumidores.
4: Por último, Agustín, ¿hay algún tipo de alimento que sea recomendable evitar si estamos sobre todo comiendo en una terraza o en un picnic a 40 grados?
5: Bueno, pues voy a tirar un poco de un clásico. Lo que no es recomendable son las mayonesas, por ejemplo, caseras. Lo recomendable son las mayonesas o alguna salsa que sea, industrial. En el caso de que lo hagas, la comida en tu casa, como si estás consumiendo fuera, evidentemente que sea industrial y que se haya mantenido en todo caso de manera adecuada, porque por muy industrial que sea, si está en un sitio expuesta al sol a unas temperaturas de 40 o 50 grados o 30, pues puede igualmente estropearse y dar lugar a un problema de seguridad. Y luego, pues también de cara a todos los, mercados que hay ahora en verano y chiringuitos y demás, lo que recomendamos es que la comida se cocine completamente. las hamburguesas, las tortillas, todo, que todo esté bien cuajado y bien cocinado para reducir cualquier riesgo.
4: Muy bien, Agustín Palma de la Agencia Española de Seguridad Alimentaria y Nutrición, muchísimas gracias por estos minutos en La Ventana.
5: Muchas gracias a vosotros por darnos la oportunidad. 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

0: Las 5 menos 20, las 4 menos 20 en Canarias. Estamos en la ventana tomando café con Matías Vallés, Arturo Lezcano, Iñaki y yo. Vamos a abrir de alguna manera la ventana al mundo, porque entre el Mundial y toda la actualidad que tenemos en nuestro país ha pasado medio desapercibido que acaba de tomar posesión el séptimo primer ministro de Reino Unido en los últimos 10 años. Andy Durham asumió este lunes su nuevo cargo. Londres, María Savaris, buenas tardes.
1: Hola, ¿qué tal? Buenas tardes.
0: Tiene muchos retos por delante, pero yo diría casi que el primero es el de ganarse la confianza de sus ciudadanos, de su partido. No sé cuál es la sensación entre la opinión pública. ¿Se confía en él como la persona que pueda dar algo de estabilidad política al país?
1: Bueno, a ver, es verdad que Andy Burnham ya viene con una muy buena imagen. Tiene buena imagen en Reino Unido. Es quizás el político mejor valorado por en los años que en los que estuvo como alcalde de Manchester. Allí se ganó mucho por su carácter, ¿no? Muy cercano a la gente, pues se ganó mucho la familiaridad y una buena imagen entre la gente. Lo que pasa, lo que se lee estos días leyendo perfiles de él, lo que dicen los analistas es que sí, es una persona muy cercana, tiene mucho optimismo, mucho entusiasmo, pero muchas veces le falta tomar decisiones, le falta ese último punch para poder tomar decisiones claves, y temen algunos que le pueda faltar eso cuando se ponga fea la situación en el país.
2: Un político de Manchester llegando a primer ministro como Andy Burnham es como si un catalán fuera presidente del gobierno, que nunca lo ha sido y es muy difícil que lo sea. Es decir, es el norte de Inglaterra, es otro concepto, no tiene nada que ver con Londres. Pero me interesa mucho, María, el proceso. Es decir, 7 primeros ministros en 10 años. En Downing Street solo sobrevive el gato, porque el gato dicen que es el mismo, ¿no? Que ha estado durante todo el primer ministro. Pero tanto en conservadores como socialistas, como en los laboristas, son el propio partido, los propios ministros los que se rebelan contra el primer ministro y acaban decapitándolo, acaban derrocándolo. Y esto es muy distinto de lo que sucede en la política española. ¿Cómo se vive esto allí, estas rebeliones internas?
1: Bueno, esto es un ciclo infinito, como bien dices, y además es que a mí me ha hecho mucha gracia estos días, porque una de las primeras cosas que dijo Andy Burnham cuando fue nombrado líder del partido es que quería acabar con todo esto de hablar por detrás, generar otra vez unidad en el partido, que estuvieran todos a uno. Y lo primero que escuché ayer, cuando anunció que iba a eliminar el IVA de la factura de la luz, fue a un laborista del equipo de Starmer criticando la decisión. Entonces, claro, lo primero que pensé es, bueno, obviamente esto no va a pasar, no ha durado mucho, y como él, muchos otros. Enseguida, en cuanto... Yo creo que no tienen margen, de todas maneras, los políticos aquí, porque enseguida hay críticas. Pero sí que hay una cosa cierta, y es que el Partido Laborista... A Burnham lo ha elegido, y esto lo he escuchado varias veces en la prensa británica, porque es una persona ganadora, porque tiene cara de ganador, y el Partido Laborista lo que necesita es una persona que gane las elecciones de 2029. Y Starmer ya no tenía ni cara de ganador ni ningún tipo de entusiasmo, sí. Tampoco, casi viéndolo.
3: Pero es alucinante.
4: A mí me gustaría saber desde fuera del Reino Unido, pues los dos grandes temas, ¿no? ¿Dónde se posiciona Burnham? Una es la relación con Trump, y otro es su relación a lo largo del tiempo con el Brexit, que al final todo un poco se organiza en torno a lo mismo, ¿no? ¿Hacia dónde crees, María, que se orienta él en la política exterior británica? O sea, si reforzar ese vínculo transatlántico fraternal prácticamente, o girar un poco más y a ver qué pasa con Bruselas.
0: Hizo campaña por el Remain, ¿verdad?
1: Sí. Hizo campaña por el Remain, y dijo en una ocasión que estaba seguro que volvería a ver a Reino Unido en la Unión Europea, pero en la campaña para ganarse su escaño en el Parlamento, ya dio un poco marcha atrás. No marcha atrás, pero bueno,
5: silbó un poquito, puso unos grillos.
1: Sí, lo del segundo referéndum ya lo dio por zanjado. Además, es que es, bueno, yo creo que ya no entra en la política británica eso. Sí. Pero sí que es cierto que no le hemos hablado con Trump. Ha sido una de las primeras personas, eso sí sabemos, que ha hablado con Trump, y que en esos temas en la Unión Europea, incluso en Ucrania, va a seguir la línea que estaba siguiendo hasta ahora el partido. No sabemos mucho más, porque lo cierto es que Borland desde el primer día se ha centrado en la política nacional, en hacer medidas para aliviar la presión económica sobre las familias y de la cuál va a ser su postura, la política internacional. Solo sabemos que va a seguir la misma línea que el anterior gobierno, pero el ministro de Exteriores lo ha cambiado, con lo cual algún cambio habrá, pero por ahora poco sabemos sobre esto.
4: Quiero decir que es alucinante en el Reino Unido en los últimos años y todo este proceso que comentabais, que lo de los 100 días se queda larguísimo, ¿no? O sea, ahí según pase el verano y las olas de calor que también llegan ahí, ya estarán, no con críticas, sino bueno, con esos murmullos en el Parlamento y también dentro del partido.
2: Tienen un año de esperanza de vida los primeros ministros.
4: Sí, sí.
2: Claro, pero hay una cosa, María, me parece que por lo menos Bernhard lo que sí ha conseguido es levantar las expectativas electorales de los laboristas, que han pasado por delante de Nigel Farage, de los extremistas, de los ultraintegristas ingleses en las encuestas.
1: Sí, sí. Eso, además, ha habido un cambio. También ha coincidido con la polémica de Nigel Farage por
2: corrupción y esto, sí.
1: Unos dineros, sí. Pero sí, en el momento en que empezó a sonar ya como candidato para sustituir a Starmer, las encuestas, las intenciones de voto se han vuelto un poco a lo que eran hace casi un año, que donde el Partido Laborista y Reform UK estaban a la par, un poco por encima el Labour, y ahora han vuelto, después de estar hace pocos meses, a 9 puntos de diferencia. Ahora prácticamente vuelven a estar a la par.
5: Aún así, quiero decir, es un vuelco potente en las encuestas, porque es que arrasó Starmer, o sea, los laboristas arrasaron en las últimas elecciones de lo mal que lo habían hecho todos los antecesores conservadores. O sea, que quiero decir, sí, pueden decir que ahora han mejorado circunstancialmente, pero el batacazo en las encuestas con respecto a si miramos el día que fueron las elecciones, creo que es grandísimo, ¿no? El daño que ya se ha causado.
1: Sí, desde luego. Es verdad que, claro, el Partido Laborista vino de una victoria arrolladora. Siempre se dice aquí más por los demás que por el partido en sí.
5: Claro.
1: Pero sí que es cierto que el vuelco fue tremendo. O sea, de no hablarse de Nigel Farage a hablarse de Nigel Farage como primer ministro, algo bueno, que claro, que nadie pensaba. Pero, como digo, ahora, desde que empezó a hablarse de Andy Burnham, que es una persona que es muy popular en este país, entre la gente, es el único político de Reino Unido que tiene una imagen positiva entre la ciudadanía. Ya antes de cuando ya era alcalde de Manchester, quizás es una imagen que también se ha ganado más en el norte del país, yeah, y ahora lo que tiene que hacer es estabilizarla en todo el país.
0: Bueno, a ver si lo consigue. Seguiremos hablando. María, gracias.
1: Muy bien, gracias a vosotros.
0: Ha salido en la conversación Donald Trump. En este mundo a veces distópico en el que vivimos, tenemos al presidente del país más poderoso del mundo en guerra abierta contra el Tribunal Penal Internacional y amenaza con desmantelar la institución ladrillo a ladrillo. Vamos a La Haya, Isabel Ferrer, buenas tardes.
3: Hola, buenas tardes.
0: Es lo que ha dicho Marco Rubio, literal, ¿no?
3: Sí, ladrillo a ladrillo. La broma que le hacen aquí es que el edificio del Tribunal Penal Internacional tiene metal, tiene cemento y tiene cristal, pero no tiene ladrillos. En realidad, el principio que defiende Washington es el de siempre. Los militares y funcionarios estadounidenses solo responden ante el sistema judicial de su país y no ante un tribunal internacional. Llevado al extremo, se supone que cualquier estadounidense es impune en el resto del mundo. Y esta ofensiva viene de lejos contra el tribunal que dictó una orden de arresto internacional contra el principal aliado de Estados Unidos, contra Israel, contra el primer ministro, Benjamín Netanyahu. En marzo, eso fue en el año 2024, pero en el año 2020 la Fiscalía del Tribunal abrió una investigación sobre Afganistán que incluía los posibles crímenes que habían podido cometer las tropas estadounidenses. Y ahí es donde Washington empezó a sonar todas las alarmas, porque de ninguna manera estaba dispuesto a que sus soldados pasaran por ningún tribunal internacional. Entonces, estos dos episodios en esta administración de Trump lo que le demuestran a él es que, bueno, que no piensa estar, no son miembros del tribunal, pero no reconocen ni su competencia ni el alcance de lo que puede hacer. Y lo que quiere ahora es reducir la influencia diplomática a base de sanciones y luego influir en otros países que puedan más o menos depender de Estados Unidos, que tengan algún problema económico y que o se marchen del tribunal o que no le den el dinero que se necesita el presupuesto para poderse mantener.
2: Es que ha llegado al extremo Trump, Estados Unidos, de dictar una ley de reacción contra la Corte ilegítima, le llama, internacional. Es decir, es esta dialéctica siempre trumpista en que emplea además las siglas de la Corte. Decías que la Fiscalía había imputado, vamos a decir así, a Netanyahu por primera vez a un jefe de gobierno o de Estado en ejercicio occidental, porque Israel, nos guste o no, es un país occidental, y claro, a esto se ha sucedido, pero que el fiscal jefe Karim Khan está acusado de acoso sexual y agresiones sexuales por dos subordinadas, que también se ha ligado con lo anterior. ¿Cómo se ve este laberinto allí en La Haya?
3: Bueno, hay más cosas. Fíjate que cuando se pide la orden de arresto contra el presidente ruso, contra Putin, en Washington no dice nada. El aliado de Occidente depende de cómo sea, ¿no?
0: Claro.
3: Claro, y luego, bueno, lo del fiscal Han, este viernes se va a saber qué pasa con él, está suspendido, tiene que responder la asamblea de los estados parte del tribunal, que son 125 estados, tienen que decidir si lo mantienen o lo cesan. Es una situación tremenda porque es una figura emblemática, no solo dentro del tribunal, sino como la persona que lucha contra todas las injusticias del mundo, incluidos las violaciones y los acosos de todo tipo que pueda sufrir la Polón. Entonces es tremendo para él y para la situación del tribunal.
4: Y supongo aunque le imponga sanciones, o bueno, si esto pasa de la amenaza, si le impone sanciones a Estados Unidos, el tribunal podrá seguir funcionando, imagino, pero habrá impacto sobre algunas de las investigaciones en curso, pues pienso en Ucrania, en la propia Palestina, en Sudán y en los muchos conflictos que hay por el mundo.
3: Bueno, claro, el problema es que tiene en estos momentos, de sus 18 jueces, tiene 11 sancionados por Estados Unidos y los 3 fiscales. Pero no solo a ellos, sino a todas las instituciones o particulares que cooperen con el tribunal. Con lo cual, el que sale perdiendo es la víctima, porque no se puede investigar en esos países, claro, porque te van a sancionar. Claro. El problema de los jueces y los fiscales es que, como todo se reduce a las administraciones económicas que pasan por Estados Unidos desde una tarjeta de crédito a cualquier otra cosa, no pueden ni siquiera pues contratar un viaje en avión, una habitación de hotel, pagarse la compra. Es tremendo, tienen que hacer filigranas para poder sobrevivir.
5: O sea, cuando oímos sanciones económicas son de ese tipo, tan tangibles, tan del día a día, esos son el tipo de sanciones que les imponen.
3: Sí, suena muy importante, muy incluso pomposo, ¿no? Sanciones, sí. Pero la realidad es que no pueden comprar la comida.
5: Fíjate.
0: Es lo que le pasó a la alta comisionada también de la ONU para Palestina, ¿no? A Francesca Albanese. Le impone sanciones y es que le afecta a todo, a su cuenta del banco donde le ingresan la nómina todos los meses.
3: Sí.
2: Es que es una política, lo de Washington, de acción directa, terminante, definitiva. Aquí hemos vivido la expulsión, no sé cómo llamarlo, de los hoteleros mallorquines y por tanto españoles de Cuba, todos desaparecidos, con el tribunal hace exactamente lo mismo. Cualquier persona que colabore con el tribunal pasa a ser pues prácticamente un delincuente, es decir, y actúa siempre así, es impresionante.
0: Bueno, a ver qué...
3: Sí, además es la impunidad buscada por Estados Unidos, sí, en el mundo entero, cuando ellos, bueno, Venezuela, sacan a Maduro, bombardean lo que se supone que son narcolanchas y matan a los que están allí. Todo eso tiene una tipificación jurídica y son delitos que se pueden castigar y, sin embargo, es la impunidad que busca.
0: Pues sí, veremos a ver el siguiente capítulo. Isabel Ferrer, muchísimas gracias.
3: A vosotros.
0: Un abrazo fuerte.
3: Hasta luego, adiós.
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0: ¿Qué está pasando, Arturo, en Argentina? Que están corriendo por ahí, por redes sociales, unas conspiraciones... no sé, a mí me sorprende, pero bueno, es que ya...
4: A ver, os decía el otro día, me sorprende que os sorprenda.
0: Ya, ya.
4: Es interminable en el análisis, y para que muestra un botón, si alguien adivina lo que es la doctrina del peronismo, que levante la mano, porque eso nos llevaría horas intentar descifrarlo. Pues esto es un poco lo mismo. En Argentina son muy dados a profundizar y dar vueltas sobre los hechos, y en este caso los hechos que apuntaban a una victoria, apuntaban y apuntan, vamos, a una victoria aplastante de España sobre Argentina, pues empezaron a darle vueltas, sobre todo en las redes sociales, que hablan de conspiranoias de todo tipo, pero que son disparatadas, ¿no? Entre otras, que Argentina entregó la final porque estaba amenazado el presidente de la Federación Argentina por el FBI por sus negocios en Estados Unidos. Pero todo esto además escala, porque a lo largo de los días y de las horas las redes sociales están furiosas. A mí el algoritmo me premia, entre comillas, con todo lo que pasa por estar tan pendiente de Argentina, y es increíble porque esto alcanza incluso a Rosalía.
0: ¿Qué está pasando?
4: Ahí donde lo dejo.
0: Con Rosalía.
4: Pues con Rosalía está pasando que se le ocurrió poner sobre un post de Mia Khalifa una frase en inglés diciendo que estaba cantando La Perla, Mia Khalifa, y entonces dice qué bien que La Perla ha sido derrotada, ¿no? Los perlas han sido derrotados. Bueno, de ahí una bola de nieve tremenda en las redes que han hecho, y esto lo publican los medios más importantes de Argentina, que hay una furia en la que los fans argentinos quieren devolver las entradas de los conciertos que tiene Rosalía dentro de 10 días en Buenos Aires. Pues bien, hace dos horas, como suele pasar en este tipo de efecto dominó, la propia Rosalía, aún lo tenéis al alcance de clic en sus stories de Instagram, se ha disculpado diciendo que ama Argentina y que nada más lejos de la realidad. O sea que esto colea y colea y colea.
5: Que ama el peso argentino y que no pasa nada, hombre, no pasa nada.
2: Rosalía no gana para rectificaciones. Ella no sé cuántas veces ha tenido que decir que lo que dijo no lo había dicho. Yo creo que son los riesgos de confundir al fútbol con una religión. Decías, Arturo, que argentina es interminable en el psicoanálisis, no solo en el análisis, sino en el psicoanálisis.
4: Totalmente.
2: Y tengo dos contraargumentos. Primero, que Argentina era la favorita de Donald Trump, no nos cabe ninguna duda. Y segundo, que en octubre, en Oviedo, Messi, nada menos, recibirá el premio Princesa de Asturias de manos de la princesa Leonor. No sé qué mayor homenaje cabe de España al fútbol argentino, en este caso concreto.
4: Mira, todo es posible y todo además nace, si os acordáis, de la semifinal contra Inglaterra, que ellos tomaron como su propia final, en la que los jugadores recogieron del césped la bandera, la pancarta que le tiró unos aficionados, que ponían "Las Malvinas son argentinas". Y esa es la mayor de las conspiraciones, por no decir conspiranoias. Esos jugadores borraron de sus posts sus propias fotos con las banderas porque la FIFA, porque Trump, porque el orden internacional y sabe Dios quién más, pues dijo que bueno, pues que estaban amenazados y que les harían perder la final después de semejante toma de posición ante el imperialismo, en este caso británico.
2: No, y sobre todo porque los clubes ingleses, que pagan muy bien, no contratarían a jugadores argentinos que hubieran exhibido banderas, digamos, antibritánicas, en el sentido de las Malvinas.
5: Aunque los que jugaron la final de la Copa del Mundo de Fútbol eran karatecas, todo por lo que me pareció a mí, porque...
4: Sí. En fin. De eso se habla menos.
0: Nosotros somos muy de Rosalía.

0: Y no renegamos del psicoanálisis, pero hombre, que sea en base a hechos y no a conspiranoias. En fin. Arturo Lezcano, Matías Valles, muchísimas gracias, amigos.
1: Un abrazo,
2: un abrazo fuerte a todos.
0: Iñaki, ¿seguimos?
3: Seguimos con Diego Galaz.

0: Son las 5 de la tarde, las 4 en Canarias. Los socios del gobierno chocan por el decreto de vivienda después del acuerdo entre Sumar y PSOE para prorrogar los alquileres. Alejandro Becerra.
1: Si el PNV pide al gobierno que el decreto de vivienda modifique la ley del suelo y Podemos exige todo lo contrario. Lorena Carramolino, buenas tardes.
2: Buenas tardes. Sobre la prórroga de los alquileres pactada esta mañana por Sumar y PSOE, el PNV exige acotar esta medida en el tiempo y que el inquilino beneficiado esté al corriente de pago durante los últimos 12 meses para dar su voto a favor. Además, los quechales piden que el decreto contenga una reforma de la ley del suelo para facilitar la construcción de vivienda y piden también regular los alquileres turísticos. Precisamente acabamos de conocer que fuentes de Podemos nos trasladan que frente a la propuesta del PNV de reformar la ley del suelo, ellos exigen lo contrario para sentarse a negociar este decreto. Dicen estas fuentes que esta reforma es una línea roja.
1: Francia registró 5.700 muertes más de lo normal durante la ola de calor de final de junio. Es un dato que da la medida del impacto que tuvo la ola de calor entre el 17 de junio y el 2 de julio. En dos semanas, el exceso de muertos coincide con el de todo el verano del año pasado. París, Raquel Villaécija.
3: Buenas tardes. Las cifras actualizadas del Ministerio de Sanidad francés revelan un exceso de mortalidad inédito que no se había visto desde 2003. Es cuando se produjo la mortal canícula que dejó 15.000 muertos en el país. Solo en dos semanas hubo más de 5.700 fallecidos, que es la misma cifra de víctimas por el calor de todo el verano pasado. Sanidad constata el exceso de mortalidad en todos los tramos de edad a partir de los 15 años, con un incremento de fallecidos a partir de los 40. Dos tercios tenía más de 75 años. Matiza, no obstante, que no se puede asegurar con certeza que todas estas muertes, por diferentes causas, sean imputables al calor. La mitad de los fallecimientos se produjo en tres días, entre el 25 y el 27 de junio, que fue cuando Francia registró sus jornadas más calurosas desde que existen los registros.
1: La Comisión Europea da acuse de recibo de la nota enviada por la defensa de Puigdemont denunciando que no se le ha aplicado la ley de amnistía y contesta que corresponde a los tribunales españoles aplicar las sentencias del Tribunal de Justicia de la Unión Europea. Dice la Comisión que la queja ya se está tramitando y la institución la examinará y evaluará bajo los procedimientos habituales. Es la respuesta de ahora mismo de la Comisión Europea. Vamos con los deportes. Rodrigo González, buenas tardes.
4: Buenas tardes. El seleccionador nacional de baloncesto, Chus Mateo, ha dado a conocer la lista de 15 jugadores para la venta de agosto clasificatoria para el Mundial. Debutarán Adai Mara y Baba Miller. Se ha pasado Chus Mateo por ser deportivos y ha hablado del Mundial de fútbol y de poder ganar otro en baloncesto.
5: He disfrutado muchísimo, muchísimo con la selección española de fútbol. Me ha parecido fantástico lo que han hecho. Ojalá que podamos sumar, no sé cuándo, no sé si en Qatar o un poquito más adelante, pues ojalá que en un futuro puedan darnos muchas alegrías también.
4: Además, en ciclismo, en directo en Ser Más, la etapa 17 del Tour de Francia.
1: Son las 5 y 3, las 4 y 3 en Canarias.
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1: Trump asegura que Irán va a pagar con creces la muerte de soldados estadounidenses en la guerra. Nueva amenaza de Trump en un momento de máxima tensión en Oriente Próximo por los ataques cruzados. Victoria García, buenas tardes.
7: Buenas tardes. Trump ha vuelto a recordarle a Irán que pagarán un precio elevado por la muerte de dos soldados norteamericanos que estaban en la base estadounidense atacada por misiles iraníes. Lo hizo ya en su red social diciendo que no pasaría por alto estas muertes. Lo ha repetido hoy en la ceremonia fúnebre del ejército con el regreso de los cuerpos de los cuatro soldados muertos en Oriente Medio. Claro que van a pagar, y mucho más fuerte de lo que se imaginan. También ha dicho Trump que los americanos no están en contra de la guerra en Irán, porque nadie quiere que el régimen de los ayatolás tenga armas nucleares. Lo que no les gusta a los estadounidenses es que por causa de esa guerra haya subido el precio de la gasolina.
1: La jueza decreta prisión provisional para el hombre detenido por asesinar a su pareja en Alameda, en Toledo. En el momento de la agresión se encontraban en el domicilio tres de los cuatro hijos de ambos. Ser Toledo, Kevin Orman.
8: Sí, la jueza ha decretado prisión provisional comunicada y sin fianza para el presunto autor de la muerte de su pareja sentimental, una mujer de 42 años, asesinada en la madrugada de este martes en el domicilio donde residían, en la localidad de Alameda de la Sagra, en la provincia de Toledo. El detenido ya ha sido puesto a disposición judicial y se le imputa de forma provisional un delito de asesinato. También se ha establecido como medida cautelar para el investigado la prohibición de comunicación con los tres hijos de la pareja, uno de ellos menor de edad. Recordamos que en este presunto caso de violencia de género no existían denuncias previas por malos tratos.
1: Mucho calor esta tarde, con temperaturas por encima de los 35 grados en amplias zonas de la península y Baleares, por encima de los 40 en Andalucía, en la meseta sur, y mañana viene lo peor, con sendos avisos rojos en algunas partes del país. De momento es todo. 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
0: Y con Iñaki de la Torre abrimos la segunda hora de Ventana. Vamos a saludar a una persona que cada miércoles nos lleva a lugares inesperados a través de la música y de los sonidos insólitos. Él es la mitad de Feten Feten, es uno de los mejores productores de nuestro país.
20: Hombre.
0: ¿Exagero?
20: Hombre, venga. Sí, no exageras nada.
0: Es Fittipaldi, es presentador de Raíz Mutante en Radio 3, Diego Galaz. Te voy a saludar ahora, pero déjame poner la careta de tu sección.
21: Venga, vale.
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0: Es que están tú, esta música.
21: Ahora sí, ahora
0: claro,
21: sí.
0: Claro, buenas tardes, amigo.
21: Buenas tardes. Soy Fittipaldi, no por conducir mal, sino porque toco con Fito, ¿eh? No voy a que sí. Lo debe estar escuchando, le mandamos un abrazo
0: ¿sí?
21: grande.
0: Pues un abrazo a Fito, claro.
21: Y bien,
0: sí.
21: Estoy bien, con menos juicio del que tenía, porque me quitaron la muela al juicio ayer.
0: Anda.
21: Pero, así que ya estoy al límite.
0: Es lo que te iba a decir.
21: Al límite del juicio.
20: Necesitas un trasplante.
0: Oye, la semana pasada tuvimos una charla maravillosa sobre música y comida con un invitado que además lo hemos pescado para el resto del mes, al menos, y para seguir hablando de comida, que era Sacha, ¿es Sacha? ¿De qué hablamos hoy?
21: Mira, vamos a hablar de la relación, algo que parece obvio, pero que está muy bien recordar, entre la naturaleza y la música. Yo creo que la música, y seguro que Iñaki, que a ver qué opina de esto, es el arte del que menos sabemos su procedencia esencial, o sea, realmente por qué la gente quiere hacer música, ¿no? ¿Por qué nos emociona una melodía en tono mayor, nos pone alegres, por qué una menor? Yo siempre digo, aunque...

0: Que me estoy aficionando a las aplicaciones de identificar pájaros.
1: Bueno.
0: Temazo del que hablaremos. Sí,
2: el otro día me la pasó a mí, como una dealer. Me dijo, toma, pídate esto.
1: Yo veo a la gente correr por la... Que no lo critico, al revés. Que no hago, o sea, viva el deporte, pero por el retiro. Y la gente no ve que hay pitos reales.
2: Sí.
1: Que hay agujillas.
2: Van con auriculares.
1: Claro, entonces yo invito a la gente en verano a que escuche, de verdad, que escuche lo que dicen los pájaros. Porque posiblemente pues se vean algo identificados con lo que nos quieren transmitir.
0: O sea, la naturaleza y sus seres tienen patrones musicales rítmicos.
1: Sí, sí. Absolutamente, y sobre todo lo demostró Bernie Krause con un libro acojonante.
2: Sí, no, pero si estuviera Francino estaría...
1: Por eso, como soy estaría... amigo de... dedicado a Francino.
2: Estaría contento.
1: Que es La Gran Orquesta Animal, este bioacústico que trabajaba como técnico de sonido, ganó varios Grammys, además, se dedicó a grabar los patrones de las secuencias de lo que cantaban los pájaros, de lo que cantaban las ranas. Ya en los 80 se quejaba de que había mucho avión y mucho coche. Imagínate ahora lo que diría, ¿no? Y dice que en los 80 quedaban muy pocos espacios donde estaba virgen el sonido, como era en la antigüedad. Uno de los ejemplos más claros y bellos es el de las ballenas jorobadas, sobre que se han publicado discos completos ya desde hace muchos años. Porque se ha comprobado que su escucha activa la serotonina en nuestro cerebro.

0: Yo voy comentando. Voy
1: sí,
0: a ir comentando.
1: Pero hay discos enteros con cantos de ballenas.
0: Discos enteros,
1: sí,
0: pero
1: sí,
0: ya
1: sí.
0: Para empezar, podría ser, por ejemplo, Iñaki, lo primero que has escuchado, una orquesta de vientos.
2: Sí.
0: Lo otro, unos timbales.
2: Sí,
0: no digo que haya una. Que sea directamente haya inspirado esos sonidos y esos instrumentos, pero está claro que algo pasa en la naturaleza en donde la música y los patrones son protagonistas, por supuesto.
2: Claro, por ejemplo, aquí hay graves, agudos, cosas que parecen percusión, cosas que parecen melodía. Es que es muy musical.
1: O sea, el concepto de ritmo y de música existe en la naturaleza.
0: Sin duda alguna. Por ejemplo, en los interludios que grabó mi hermanita Rosalén en su disco Matriz, hizo unos interludios, aparte de las canciones relacionadas con el folclore, y en uno de ellos, casualmente, hay unas chicharras que se grabaron en directo, y la secuencia es un ritmo exacto en 4x4 con un tempo espectacular. Vamos a escuchar Y yo vendo unos ojos negros en esta versión.

0: Esto me recuerda a mí a Nat King Cole siempre, sí, cuando lo cantaba él con su acentazo.
1: Con ese acento de Burgo, ¿verdad?
0: Sí, de Burgo, pero es una preciosidad. Esto es como el ritmo de las chicharras que hay detrás, ¿cómo es?
1: Es un compás.
0: Un 4x4.
1: O sea, no, realmente no está el compás que canta María, pero las analizamos para otro programa de radio y el compás y el tempo era absolutamente perfecto.
0: Oye, ¿y hay formas de cantar de los humanos que ya tengan así un rollo muy similar a los sonidos del entorno?
1: Sí, sí. Bueno, el mío, por ejemplo, de los bares que está, o sea, el contexto ha creado mi voz.
2: Se asimila muy bien
1: el
2: en los bares.
1: Y ya sabemos que, y el que no lo conozca, que tenga el gusto poder, y lo digo en serio, de escuchar en directo a Iñaki y a su increíble banda.
0: Gracias.
1: El canto difónico Throat Singing, ajá, de los pueblos de Siberia y de Asia Central, por ejemplo, donde una sola voz produce varios tonos simultáneos para evocar el viento, los ríos o el galope de animales. Es característico de los pueblos tubanos y de la región de Altai, pero uno de los más bellos y más curiosos es el Katayak Inuit, un canto tradicional de las mujeres Inuit que reproduce sonidos de aves, respiraciones, agua y animales árticos. Es una forma musical, también lúdica, de conexión absoluta con el entorno. Bueno, es cansino, ¿eh?
0: Es legumbres.
1: Legumbres.
0: Pero estos son cantos guturales, ¿no? Por la traducción que se hace.
1: Pero si observamos, el tempo es perfecto.

0: perfecto. O sea, no es una cuestión de improvisación o de intentar imitar algo, porque sí, hay un tempo exacto y seguro que para ellos hay una comunicación y una transmisión de algún lenguaje y de algún contenido, ¿no? Pero bueno, si hay que hablar de quiénes se llevan la palma en esto de inspirarnos canciones, por supuesto, volvemos a hablar de los pajaretes y de sus melodías. Beethoven ya transcribió el sonido de los pájaros en una de sus obras más bonitas y excelsas. En el segundo movimiento de la Sinfonía 6 Pastoral, dejó claro que el ruiseñor era la flauta, que la codorniz el oboe y el cuco el clarinete. Yo invito también a escuchar estas obras, intentar soñar y pensar de una manera un poco onírica, pero en definitiva los pájaros están ahí. Este es el ruiseñor. El oboe es la codorniz. Vuelve el ruiseñor. Cuco, el clarinete.
1: Ahí está.
0: Re, si, re, si.
1: ¡Qué bonito!
0: Bueno, claro, la música clásica es divertida, ¿eh? Yo también invito a todo el mundo a que aproveche el verano para escuchar hechas de verdad, ¿verdad,
1: no, Iñaki? Y ayuda mucho el trabajo que hacéis vosotros dos divulgando, que hace Sheila también aquí la ventana, Sheila, porque te la explica, ¿no? Y entonces para los que no sabemos nada como yo, pues bueno, se agradece mucho.
0: Fíjate que la invitada que va a venir luego siempre dice que no sabe de música y sabe mucho de música. Voy a ponerte otro ejemplo, que es en la primavera de Vivaldi. Todos conocemos las cuatro estaciones, es una de las obras más célebres, pero especialmente el principio del primer movimiento, ahí las imitaciones de pájaros a cargo del violín solista son clarísimas. Ahí está el pajarete.

0: por eso un violinista como tú eres el pichón.
1: Yo soy el pichón.
0: El pichón.
1: El pichón de Burgos, soy el pichón de Burgos.
0: ¿Hay más animales que hayan inspirado melodías y obras?
1: Sobre todo obras infantiles. Todos recordamos el señor Don Gato, se ha cantado a los lobos, se ha cantado a los caballos, pero creo que todos y todas hemos cantado a las ranas alguna vez con esta canción tan bonita que es Cucú cantaba a la rana.

0: Pues sí, la hemos cantado mucho.
1: Sí,
0: estamos
1: bueno,
0: en ello.
1: Yo de pequeñito mucho, pero ahora ya hace unos 40 años que no.
2: No. ¿Qué se oye en tu casa, Iñaki? Siempre pregunta a los amigos, ¿qué recuerdas así de escuchar?
1: ¿De música infantil o de en general?
2: En general, de música infantil.
1: Es que mira,
2: pequeñito.
1: Yo estoy aquí gracias a que uno de repente ponía jazz, otro ponía claro. blues, mi madre ponía María Dolores Pradera o si no, música sinfónica, mi padre oía música más tradicional y de repente le dio por John Lennon, mi hermana oía sinfónica, con lo cual todo eso me vino desde
2: madre
1: pequeño.
2: Mía. Pero comíais también, ¿no?
1: Claro, y mucho, además no me ves, pero claro, éramos seis hermanos y padre y madre, con lo cual
2: pues
1: ocho,
2: por eso
1: ocho músicas.
2: Eres un experto en música y un gran músico.
1: Gracias.
2: Y por supuesto, si hay una obra cumbre inspirada en los sonidos del mundo animal, es el Carnaval de los Animales de Camille Saint-Saëns.
1: Sí.
2: Yo invito encarecidamente a que la gente lo busque y disfrute en familia, porque la música culta, aunque está llamada así, es música para todos los públicos. Y en esta mezcla de virtuosismo instrumental y sátira musical, en definitiva es una gran fantasía zoológica, ¿eh? Está compuesta en 1886 y se estrenó ya cuando murió este señor, ¿eh? No la pudo escuchar.
1: Ah, no.
2: Tiene 14 movimientos. Vamos a, por ejemplo, a escuchar cómo él describía los gallos y las gallinas.

Describió muchos animales, era como un arca de Noé la obra, y también describió a los asnos salvajes. Esta no es tan descriptiva, pero bueno, yo sí que veo asnos, que lo veo asnos en todos los lados.

0: último ejemplo. Si yo os pregunto, Marta, Iñaki, ¿qué instrumento de cuerda, de los de frotada, como violín tal, podría representar a un elefante?
1: ¡Ostras!
2: Pom, pom, pom.
1: Un contrabajo.
0: Un contrabajo,
1: ¿no?
0: Pues eso es lo que hizo. Es una obra que los contrabajistas ya sabéis que muchas veces están allá atrás trabajando igual que el resto, sí, pero no se les tiene en cuenta.
1: Con más esfuerzo, que está
0: con mucho esfuerzo, pero les encanta tocar esta pieza que es el elefante de este gran carnaval.

0: qué genialidad.
1: Yo, fíjate, tengo un contrabajo que además está en la puerta de casa, me dice hola cada vez que entro. Y ese contrabajo le tengo puesto un nombre no de elefante, sino de ballena, se llama Moby Dick.
0: Pues es perfecto. Sí. Es el Moby Dick.
1: La hija de un amigo mío le da un besito cuando llega siempre y dice hola Moby Dick, le da un besito y sigue para adentro.
0: Pues te animamos a que empieces a estudiar otra vez el contrabajo.
1: Sí, debería.
2: Qué maravilla, ¿eh? Describir con música pues este carnaval de animales.
0: Sí.
2: Antes has mencionado los cucos.
0: Sí. Bueno, imagínate, si le hemos metido a este bicho en relojes para que cante, hay que hablar del cuco. También decir, ya todo el mundo lo sabe, que qué personaje, porque este pequeño pájaro, que es muy esquivo, es muy difícil de fotografiar, de ver, ya sabéis que pone los huevos en otros nidos de otros pájaros y luego se va de copas. O sea, es un genio. Y claro, el gran Luis Claudio de Aquín hizo una obra preciosa dedicada a este granujilla, que realmente es una belleza. ¿Veis? El cuco es la mano izquierda, las notas graves. Y la melodía, supongo que el que respirar, el contexto en donde está el cuco.
1: Cucu, cucu.
0: Eso es.

0: bonito, ¿verdad?
1: Me está recordando al solo del Love Me or Leave Me or Let Me Be Lonely de Nina Simone, ¿te acuerdas?
0: Sí.
1: Que hacen un juego de...
0: Sí, señor. Pues,
1: como un divertimento así barroco. Uh-huh. Y es este mismo juego, mucha mano derecha y luego golpecitos con la izquierda.
0: Claro, porque bueno, que voy a contar, Iñaki lo sabe mejor que yo, pero es que Nina Simone era una frustrada, ella se sentía frustrada por no tocar clásico.
1: Claro.
0: Y puso esa impronta en el jazz como nadie lo hizo, ¿verdad?
1: Sí,
0: a través
1: sí.
0: de la mezcla entre el jazz
1: se
0: y la música
1: mucho,
0: clásica.
1: Se nota mucho, sí, señor.
2: Oye, volviendo a los animales, supongo que la influencia en la música popular y tradicional, pues eso, de la naturaleza de los animales es inacabable.
0: Muchísima. En nuestro país tenemos muchos ejemplos. Vamos a escuchar una de las piezas más bonitas del folclore, sobre todo de la meseta, que es la cigüeña. En homenaje a la cigüeña, que casi desaparece y que por suerte está ya otra vez en familia numerosa. Os vais a observar cómo comienza. Vamos a escuchar a Eliseo Parra y a su increíble banda, y Pablo Martín Jones y Aleix Tobías, los percusionistas, cómo hacen el crotoreo de la cigüeña, lo hacen con las percusiones, y luego vamos a escuchar en ritmo de 10x8, que es un ritmo raro, este homenaje a la cigüeña que limpia nos limpia los campos y que nos da siempre cosas buenas.

0: Dices tú que ese crotoreo inicial era percusión, porque sí. Yo me hubiera pensado que es como las cigarras de Rozalén, grabado
1: siempre,
0: de...
1: Siempre hemos intentado, los músicos en la historia también, ¿verdad, Iñaki? En la historia del blues, del jazz, la gente ha tenido siempre la intención de imitar sonidos de la naturaleza. Sí. A los fetén nos encanta hacer el mar y las gaviotas, con las guitarras. Sí.
2: En el blues es muy clásico imitar el tren con la armónica distorsionada, pero es que es una cosa que aparece en montones de canciones.
1: Sí. Tengo que hacer un spoiler o spoiler.
2: Spoiler.
1: Spoiler. Que la próxima semana vamos a hablar de música y trenes. Pero ahí lo suelto.
2: Ah,
1: ahí
2: qué
1: lo
2: suelto. Bien eso, qué bueno.
1: Yo pensaba que no daba de sí y daba mucho de sí.
2: Da mucho de sí.
0: Venga. Entonces, si hay una canción dedicada a un ave por antonomasia.
1: El Cóndor pasa.
0: El Cóndor pasa.
1: El Cóndor pasa. Claro, se hizo popular porque Simon y Garfunkel pusieron en la órbita su versión If I Could. Hay que decir que le echaron un poco morro, porque lo que suena debajo es directamente la versión instrumental de los Incas. O sea, sí. No la regrabaron, ¿no?
2: No, directamente.
1: Pero bueno, les queremos igual.

0: Si quieres irte a casa con una buena úlcera, te pones ahora en el tren volviendo la versión del hijo de Art Garfunkel que hizo de esta versión y de otras canciones de Simon y Garfunkel, y te aseguro que esta noche no cenas. O sea, es estomagante, es malísimo, es horrible.
1: Sí,
0: todo.
1: Peor que el hijo de Julio Iglesias cantando a Julio Iglesias.
0: Pues madre mira, están ahí.
2: Bueno, vamos a seguir. Están
0: en la lucha.
1: Que parece que siempre se han dedicado a canciones a animales exóticos, pero no sabes si, por favor, dejad de dar patadas a las palomas en las terrazas de Madrid. Gracias a sus pichones estamos aquí y hemos sobrevivido este país. Gracias a las palomas mensajeras, no tensajero. Son animales que se han merecido muchas canciones. Y, por ejemplo, el currucucú paloma, pues todos lo tenemos en la cabeza. Pero, hombre, si lo canta Pablo Infante, pues...
0: Pedro Infante.
1: ¿He dicho Pablo Infante?
0: Sí, pero es lo que pone en un sitio.
1: Porque hay un error... Yo de hecho sé que
0: claro,
1: es
0: Pedro Infante. Luego lo tienes bien escrito. Pedro Infante.
1: Perdóneme.
0: Hombre, es claro.

0: toma falsete.
1: Se puede observar un trabajo absoluto de autotune. Igual,
0: sí. Nada, en el año 45.
1: Antes se cantaba y cantaba solo el que cantaba bien.
0: Sí, sí. Que el cucurrucucú, que va en la segunda estrofa, ese sí que hay que hacerse un falsete en cierto momento. Tremendo.
1: ¿Te lo quieres cantar aquí?
0: No, no, no. Yo, lo mío es todo falso también.
2: Le queda un mogollón.
3: Estábamos hablando de aves, insectos, hemos dicho cigarras, pero hay más.
1: Hay más. Bueno, una de las melodías más populares y conocidas es una melodía dedicada a un insecto, el vuelo del moscardón. Rimsky-Korsakov, Nikolai Rimsky-Korsakov, tuvo a bien hacer una de las canciones más difíciles de interpretar, ¿eh? Y además los músicos lo usan para hacerse el chulito o la chulita. Pero además, el quien lo consigue se merece un aplauso, ¿eh? Es parte de su ópera El cuento del zar Saltán, y una mosca gorda fue el origen de la obra que quizás más se usa, pues, para impresionar a la audiencia.

0: Hoy estamos hablando de animales, pero, por ejemplo, las cuatro estaciones también se han retratado en la música.
1: Sí.
0: Los fenómenos atmosféricos.
1: También, muchísimos, pero yo hoy tengo el gusto de poner una de las canciones que más me gustan, dedicadas a una nube, que uno de los genios, Django Reinhardt, dedicar una canción a una nube, compuesta por él, pero tocada siempre en muchas versiones junto a Stefan Grappelli, pues hombre, me parece un momento muy bonito de este programa.
0: A ver, ¿cómo suenan las nubes?
2: Este es Django Reinhardt.

0: poquito mejor que yo este hombre. No sé si esta es la grabación original,
1: pues fíjate,
0: pero...
1: Fíjate, lo curioso de Django Reinhardt, que él tuvo un accidente. Yo siempre digo, se me olvida, digo, en su camioneta, era en su carruaje, no había camioneta.
0: Carromato.
1: Sí. Su carromato. En un incendio, sus falanges del dedo meñique y el dedo corazón... No, el dedo anular. Se torcieron, siempre tocó solamente con tres dedos. Ah. E inventó una técnica junto al dedo pulgar que para los guitarristas actuales es imposible de imitar con cinco dedos.
0: Sí.
1: Cambió la historia de la música, cambió la historia de la armonía en el jazz y lo hizo a través de un accidente muy dramático.

0: Venga, terminemos con otro pájaro, el mirlo.
1: Pues, por ejemplo, el mirlo.
0: El mirlo, Blackbird. Blackbird.
1: Hombre, Iñaki, esto dilo tú. Esto habla tú de Blackbird.
2: Sí, bueno, yo tengo un tío que se llama Paul, que hacía cositas en Liverpool con un par de amigos y que hizo esta fantasía llamada Blackbird, que estaba tomada también de alguna canción, de algún tema barroco, creo recordar, de guitarra, que sonaba así de maravilloso.

0: preciosa, la
1: sí.
0: verdad.
1: ¿Sabes cuál es la percusión que escuchamos?
0: ¿Cuál?
1: El pie, el propio pie del músico.
2: El pie de él, sí, el tacón. Sí, sí,
1: no hace falta mucho para hacer buena música.
0: Bueno, vamos a seguir hablando de buena música y escuchando buena música dentro de unos minutos. Vamos a la publi y volvemos enseguida, además, con la invitada que...
1: ¡Uy, qué nervios! ¡Qué invitada más importante!

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12: 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Hola,
13: pues
12: Páramo.
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12: Venga.

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1: Las 6 menos 20, las 5 menos 20 en Canarias y nos ponemos en tus manos, Diego.
2: Bueno, ya sabéis que este verano hemos querido invitar a gente que no se dedican a la música, pero a hablar con ellos y con ellas a través de su, bueno, de su influencia o la influencia de la música en sus vidas y en su trabajo. Hoy nos acompaña una persona, ¿cómo la podría definir? Todas las casas reales de Europa, todas las familias reales juegan a los dardos con una diana con su cara. Señoras y señores, la gran Nieves con Costrina.
3: Hola a todos.
2: Hola.
4: Hola.
2: Ya te tengo que cambiar la presentación, Nieves. Porque ya lo,
1: pero es que se dice Nieves con Costrina y aparece Boquerini.
3: Claro, somos un pack.
1: ¿Cómo estás?
3: Estoy muy bien, muy encantada de hablar contigo, Marta, contigo, Iñaki, y por supuesto con el pichón, con Diego también. Y muchas gracias por la invitación.
2: Pues muchísimas gracias. Siempre, Nieves, me dices que no sabes de música, ¿no? Pero yo sé, como amigo tuyo, y pues que la música es importante en tu vida por muchas razones, ¿eh? Yo diría que también es imprescindible en tus secciones, tanto en el Acontece como Cualquier Tiempo. De hecho, has conseguido poner de moda a Boquerini, o sea, más que a Bad Bunny, que yo lo celebro. ¿Hasta qué punto la música es clave en el desarrollo de tus secciones y de tus programas, por ejemplo, en el Cualquier
3: fundamental,
2: Tiempo?
3: Fundamental. Lo que pasa es que el mérito no es mío, así de claro. Yo pongo la... Había una canción que dice, pon la letra y otro pone la música, ¿no? Bueno, pues yo pongo la letra en mis guiones, pero la música, sobre todo, y me lo pregunta mucha gente, es mérito en un 90% de Emma Valle Espinosa.
1: Sí, claro, además que no da puntada sin hilo.
3: No, además es buenísima. Y además me lo pregunta Nieves, ¿qué buena música pone? Digo, que no soy yo. No soy yo. Y luego hay algunas veces que es el propio Francino el que dice aquí esto o aquí lo otro. Y muy de tarde en tarde, porque no me atrevo a pisar ese terreno, pero a no ser que sea algo muy evidente, que según estoy escribiendo el guión veo que encaja y digo, ay, Emma, mira a ver si ves bien, pero siempre lo consulto, mira a ver si ves bien que metamos esta aquí, ¿no? Pero vamos, sobre todo son ellos, porque no tengo, tú dices que yo no sé de música, soy un zoquete, soy un absoluto zoquete. Sí. Ya me hubiera gustado saber de música. Yo creo que la música debería ser una asignatura obligatoria, pero no una asignatura de estas Marías de una vez a la semana. No, una asignatura.
2: Por supuesto.
3: Y para aprender, para tocar un instrumento, creo que es para la cabeza es fundamental, igual que lo sería el ajedrez, ¿no? Como en otros países, que el ajedrez es una asignatura en el colegio. Pero bueno, pues a mí no me enseñaron música y lo único que sé es de escuchar.
1: Pero
3: y
1: eso,
3: ya está.
1: De escuchar, ¿qué presencia tiene la música en tu día a día? ¿Cuál es tu vínculo con la música?
3: Pues mira, de entrada, a mí hay una cosa que me tocaba estudiar, había una cosa que hacían los compañeros que estudiaban con música. Yo jamás he podido.
2: Qué complicado.
3: Nunca podía. Yo no podía, yo tenía que estar en silencio y en cuanto ponía cualquier música, pues yo decía, voy a poner música que lo hacen todos. Nada, ni de coña. Yo me distraía y si me sabía la canción la cantaba.
1: Claro.
3: Porque eso sí, memoria sí tenía para las canciones y yo sabía desde cantar un tango hasta no saber cantarlo bien, sino que me sabía la letra. O de un tango, o de una copla, o de lo que fuera, o de una música folk. Pero en cuanto yo escucho una música, la cabeza se me va a escuchar la música, no a hacer otra cosa.
2: Lo que yo tengo que decir, Nieves, es que cuando tocamos, cuando trabajamos juntos frente a frente con Jesús Pozo y Nieves con Costrina, cada vez que tocamos una melodía, Nieves en los ensayos la canta. Madre, que la canta, o sea, te gusta cantar.
3: Sí,
2: ¿cómo
3: sí,
2: vas de oído y de ritmo?
3: Va, como el culo.
2: No.
3: Pues ya,
2: no, verdad,
3: yo no. Hay alguna, a lo mejor hay alguna canción que sé cantar bien, pues porque sé entonarla, ya está, pero que de verdad que no. Pero no, de verdad que no tengo oído. Bueno, oído, puede que tenga oído, pero no sé trasladar eso luego a la voz.
4: Oye, yo no sé si tienen buen oído los reyes, pero el Palacio Real alberga la mejor colección de Stradivarius del mundo y ellos además se dedican dedicaban a crear, claro, con el dinero nuestro, por cierto, conservatorios, tenían músicos a sus órdenes y compositores, pero no parece que sea verdad eso de que la música amansa a las fieras, por lo menos en el caso de los reyes, ¿no?
3: No, no solo los amansa, sino los vuelve más tuertos todavía. No, tampoco tengo, hombre, salvo el más tuerzo Fernando VII, que le gustaba tocar la guitarra. Mm-hmm.
2: ¿Quién era el del violín? ¿Quién era el del violín?
3: Carlos IV, el padre. Carlos IV tocaba el violín, no sé cómo, pero lo tocaba, y la guitarra también. Esa formación sí la tenían de música, y el Mastuerzo sí, porque le gustaba tocar la guitarra en las tabernas. Cuando se iba de putas, le gustaba llevarse la guitarra. Pues es verdad. Mira,
2: ya salió aquello.
3: Es que no puedo evitar.
2: Nieves, te encantan las historias. De hecho, has hecho virtud de contar historias, y sobre todo de contar a través de las historias la verdad. ¿Hay alguna sobre algún cantante o canción o carrera que te haya llamado especialmente la atención, que incluso diera para un acontece?
3: Sí, sí. Pero en cuanto lo diga, Iñaki de la Torre va a decir, ya está otro.
4: El otro día lo dije yo mismo, eso es lo que viene, y lo dije yo en antena. Dije, claro, le encanta Nieves.
3: Me conoce porque lo hemos hablado muchas veces. Bobby Darin. ¿Ah? Bobby Darin.
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1: Hay Nieves, una película que además yo la vi gracias a ti, que me sorprendió mucho. Yo no sabía ni la historia de este señor, ni lo que pasaba con la película que se hizo, ni la... Bueno, ahí hay un batiburrillo con Bobby Darín y sí. La va a cantar Nieves, seguro. Explícanoslo.
2: Sí, creo que además también cogí por el cuello Iñaki de la Torre y también se la puse. Tienes que ver esta película.
3: Sí, sí, la vimos juntos.
2: Billón de Sí se llama, Billón de Sí. Es una película que produjo, dirigió y protagonizó Kevin Spacey, que es un admirador de Bobby Darin y que canta él todas las canciones de Bobby Darin. Yo creía al principio que es que era letra, cantaba Bobby Darin y él hacía playback. No, canta todo Kevin Spacey, que canta muy bien.
1: ¿Te apetece escucharlo? Vamos a escuchar a Kevin Spacey.
2: Sí.
1: Es la misma canción cantada en directo y de verdad por Kevin Spacey.

0: Que no notas la diferencia. También hay una versión del Billón de Sí, yo creo, en aquella película, que es como se llama, que está también cantada por él, ¿no, Nieves?
1: Sí, canta todos los éxitos de Bobby Darin, los canta Kevin Spacey en la película. Y yo, cuando vi esa película, yo no tenía ni idea, simplemente una película que teníamos en DVD, Billón de Sí, y la pusimos un día en casa. Después de verla, me voy a buscar y resulta que ese tío era verdad, que existió Bobby Darin. Yo no tenía ni repajolera idea de quién era este hombre. Me fascinó la música y sobre todo me fascinó la historia. Y un día, hablando con un amigo que también vais a conocer, sobre todo Iñaki y Diego, José Ramón Pardo, le dije, oye, he descubierto a este tío. Y dice, sí, hombre. Y me dijo, digo, ¿yo por qué nunca he oído hablar o se oye hablar poco de este hombre? Y me dio la clave, porque Bobby Darin murió el mismo día que murió Carrero Blanco en atentado, el 20 de diciembre de 1973. Y eso...
2: Pero no tenía nada que ver una cosa con otra, ¿no?
1: No tenía nada que ver.
0: No fue la onda expansiva.
1: No tenía nada que ver. Además, Bobby Darin sabía cantar y Carrero Blanco no. Carrero Blanco daba el cante, más que otra cosa. Y por eso, pues no...
0: Bueno, también pasaba que no llegaban los discos de importación. Y luego, que también, ya que vas a importar algo, no importabas el sucedáneo, que hay que decirlo con todo el cariño. Este era uno de esa onda de sucedáneos que le salieron a Sinatra después, como Mel Tormé y muchos otros, que eran crooners, pero que no eran el de primera fila, porque él tuvo una carrera un poco dispar y no era tan famoso en España. Pasa con otros muchos músicos, no pasa nada, no es un descrédito.
1: No, pero que a lo mejor en algo influyó también que no existió otra noticia tiempo. Eso me refiero, no yo, seguramente yo no me hubiera enterado de nada, mucho menos en ese año, que era una descerebrada, una niña aún. Por ejemplo, gente que sí entendía de música y sabía de música, como podía ser este amigo común que hoy del que hablamos, José Ramón Pardo, pues él tampoco tuvo noticias de la muerte, porque no se informó, ¿no? Y bueno, pues la historia de Bobby Darin, que además es un tío que murió con 37 años, porque tenía una enfermedad desde pequeñito, unas fiebres reumáticas que le dejaron dañado el corazón. Mm-hmm. Y luego la historia personal era tremenda, porque él vivió toda la vida con su hermana creyendo que era su hermana, pero en realidad era su madre.
2: Hola.
1: Porque cuando a él lo tuvo siendo una madre soltera, muy jovencita, y como era una vergüenza en aquel entonces, a todo el mundo se le dijo que era el hermano de ella, cuando en realidad era su madre, y él lo descubre mucho después.
0: Esto, si no recuerdo mal, es la misma historia de Clapton.
1: Exactamente,
0: Clapton, sí. Eso me suena a mí, que lo criaron diciéndole, esta es tu hermana, y era su madre.
1: Exactamente, era así. Y por eso me gustaba Bobby Darin, y porque ahí escuché una música que yo no había escuchado nunca. Por eso, porque soy
2: hecho,
1: un foquete.
2: Yo desde que vi bailar a Richard Gere, no he visto bailar a nadie como a Nieves cuando suena Billón de Sí. No, es verdad, porque te mueves así como una ola. Es difícil describirlo.
3: Es que Nieves es un poco o mucho la reina de la pista. Nieves,
2: sin
3: ¿qué
2: duda
3: te pasa cuando escuchas esto?
1: Que me tiro.
2: Hombre, pero si es que yo la he tenido que sacar de las pistas a las 3 de la mañana. Todo el mundo ve a Nieves, yo lo entiendo, cuando no conoces a una persona, pues ves a gente seria, los borbones, tal. Nieves, en una fiesta no puede ser más divertida. ¿Por qué te gusta tanto bailar, Nieves?
1: Ay, porque me ha gustado siempre. Mi padre era muy bailón, mi madre era muy bailona. Y bueno, pues yo me llevo 10 años con mi hermana, y desde cuando yo tenía 10 años, mi hermana tenía 20, yo tenía 6 años, ella tenía 16, y ponía música, ponía Beatles, y yo bailaba, y desde entonces pues bailaba. Y luego, sí, es verdad, tengo más sentido del ritmo bailando que cantando. Y me gusta mucho bailar salsa, sabía bailar rock. Pues lo que pasa es que estoy desentrenada, porque tienes que tener siempre alguien con quien bailar, y si no lo tienes, pues acabas moviéndote tú sola en la pista. Y bueno, Rick Astley me encantaba.
2: Claro, no, Jechu no baila mucho, la verdad, pero tú bailas
1: Jechu
2: muy
1: no
2: bien,
1: baila, no baila.
2: Estupendamente. ¿Te has quedado con ganas, Nieves, de haber tocado algún instrumento? Aunque sea,
1: sí.
2: ¿Y cuáles?
1: Pues no lo sé, pero mira, quizás porque te veo tanto tocar el violín, Y suena tan bonito.
2: Bueno, sí.
1: Cuando, sí, es cuando te. Bueno, y cuando veo a Jorge, el acordeón me parece complicadísimo, me parece una cosa muy difícil, una cosa que tiene que estar moviendo a los lados, además con una mano unas teclas y con la otra otras teclas. Me parece que hay que tener la cabeza muy rara para manejar eso.
3: Y además lo hacen tan fácil, ¿verdad?
1: Y sí, va de todo, todo, todo. Pero el violín suena tan bonito cuando veo tocar y escucho tocar a Diego, sí, que digo, joder, qué bonito debe de ser tocar. O sea, que si hubiera podido tocar algo, me hubiera gustado el violín. Pero no lo sé.
2: Muchas de tus historias, Nieves, los que te seguimos, los que te escuchamos, tienen que ver con la música. Más de las que a lo mejor tú, Sebas, y recopilas, hay muchísimas. Precisamente puede ser también porque de el personaje de... lo diré, de ahí, el violinista de que vendió el alma al diablo, es que es
1: un violinista,
2: de Paganini. Yo creo que te ha llamado mucho la atención, ¿no?
1: Sí.
2: Has hablado muchas veces de él, ¿sí?
1: Sí, hablo muchas veces de él porque es un tipo que por tocar el violín como lo tocaba, nadie se podía, bueno, y aparte por ser un descarado y mandar a los curas a tomar vientos, pues dijeron que tocaba como el diablo, decían que tocaba así porque había hecho un pacto con el diablo. Y eso le costó estar 30 años sin tocar tierra sagrada porque no le permitían el entierro en un cementerio. Cada vez que le enterraban en un sitio decían que se oía el violín porque tocaba el diablo y tal. Entonces al pobre lo iban echando. Estuvo 30 o 32 años insepulto de un sitio a otro. Lo enterraban en un sitio, lo sacaban, lo metían en una cuba de aceite, lo dejaban en un sitio, madre, lo dejaban en otro. Un desastre. Y todo por la multinacional, por la Iglesia Católica, que se negó a... Sobre todo porque llegó un cura a darle la extrema unción y le dijo, oye, usted a tomar vientos, oiga.
2: Vale.
1: Y a partir de ahí, pues...
2: yo
1: pues,
2: no soy Paganini, pero ocúpate, Nieves, de que me dejen en Burgos, ¿vale? que yo os dejaré antes.
1: Te defenderé a ti y a tu violín con mi vida.
3: Oye, hablando de Paganini, espera un momento. Solo por alusiones, ¿no?

0: Esto debe ser el cumpleaños de Paganini.
1: El cumpleaños de Paganini.
2: Pero estamos bailando los tres, que es lo importante.
0: Hoy tenemos tal lío de músicas y de meter músicas que
3: yo
0: que
3: nunca lo... había oído eso de Paganini, pero a lo mejor es, ¿eh?
2: No, será que esto es que hay que pagarlo. Entonces,
0: era
2: no,
0: la fiesta de cumpleaños.
1: Oye, vosotros hay... A lo mejor
0: es... Ahora sí.
1: Paganini.
2: ¿Qué día se trae?
1: Dice...
2: Se trae cartapacios.
3: Bueno, supongo que
2: ese
3: será uno que tocaba como Paganini, porque Paganini, el pobre, murió antes de que le pudieran grabar.
0: Eso, es un gran compositor y estamos escuchando una de las obras de Paganini. Pasa es que hoy a Marta la hemos vuelto loca. Con archivos.
1: Oye, dice Diego, es que Nieves cuenta más historias relacionadas con la música de las que incluso ella misma a lo mejor es consciente. Tanto es así que os ha dado para hacer una gira juntos con Feten Feten, y sí, que ya dura un par de años al menos.
0: Sí.
1: ¿Cómo os conocisteis vosotros?
3: Uy, nos conocimos hace mucho, cuando coincidimos
0: pues en mi pueblo, sí, Nieves, sí, en Medina, sí, de Pomar.
3: Con Pepa Fernández, en el programa de fin de semana de Pepa Fernández, no es un día cualquiera, sí, Radio Nacional, cada vez que íbamos por Burgos, bueno, yo era colaboradora de Pepa, y cada vez que íbamos por Burgos o alrededores o tal, siempre contaba con sí, Feten Feten, con Diego y con Jorge, y bueno, pues ahí los conocí, y bueno, pues cuando echas ojo a alguien y dices, a mí esta gente me gusta como amiga, y ya está, y te los quedas, y desde entonces.
0: Y luego hemos hecho un montón de cosas en común.
3: Sí, sí, sí, sí. Hemos hecho, estamos con Borbonia, que lo hacemos. Lo que pasa es que, claro, es una cosa que hacemos también, es trabajo, pero también es gusto. Y entre Feten Feten, que tiene, son Fitipaldis, tienen que estar atendiendo la gira de Fito.
1: No, sí, sí, aquí entre Estrellas del Rock y.
0: Bueno, y luego que claro, cuando actúas con Nieves y Jesús, llegas a casa y tienes que llamar a Cofidis para pedir un crédito, pero te lo has gastado en comer. Se lo gastan comer. Entonces hay que plantear todo esto, pero para nosotros es un gusto, porque Nieves, y lo digo de verdad, aunque ella es muy humilde, tiene una capacidad de estar en un escenario. Es muy difícil trasladar el periodismo y trasladar a un escenario y hacerlo bien. Así que Nieves, en eso yo te aplaudo.
1: Vamos, vamos al concurso.
0: El concurso. Bueno, se pongo.
1: Dale, Diego.
0: Concurso muy malo, porque yo siempre, como mi admirado Coronas, me ha inspirado a hacer un concurso donde yo, Nieves, con Costrina, te voy a hacer unas preguntas para ver cuál es tu nivel de conocimientos musicales, ¿vale?
3: Creo que voy a cortar aquí.
0: No, pero que va de...
1: Venga.
0: Comenzamos. Iñaki no puede participar.
2: No.
1: Puede.
0: Un acorde menor es el que... A, o sea, tienes que elegir una respuesta. A, tiene un tono y medio entre tónica y tercera. B, tiene dos tonos entre tónica y tercera. O tiene menos de 18 años.
3: Yo creo que es el que tiene menos de 18 años.
0: Pues, correcto. No, un acorde menor es el que tiene un tono y medio entre tónica y tercera. Quiere decir, en un piano, si vas una tecla para atrás con respecto al mayor, ya suena triste. Bueno, esto es difícil de explicar.
3: Suena triste, pero a mí me suena chino.
0: A chino. Un legato es...
1: Legato.
0: A, un recurso expresivo que une las notas, un recurso expresivo que separa las notas, o un primo italiano muy ligón.
3: Venga, uno que une.
0: Sí, señor.
2: Muy bien.
0: Rápidamente. Un staccato es una técnica expresiva, un tipo de cuerdas o un golpe en toda la cara contra el suelo.
3: Un staccato es lo primero que has dicho que se me ha olvidado.
0: Una técnica expresiva. Hola, Nieves, sí, señor.
2: Muy bien.
3: Claro,
2: pues,
3: sí,
2: pues, para cortar las notas.
0: Va muy bien. Venga, la penúltima con Costrina. ¿Cuántas cuerdas tiene un contrabajo? A, 5. B, 6. C, 4. Vamos a meter una más. O D, no tiene cuerdas, tiene dos orejas.
3: 4.
0: Bien, vale. Este, bien, sí, pero puede tener 5.
2: Ah, sí, así.
0: Sí, claro, de hecho, los contrabajistas. Tiene trampas. Y me da para la última,
1: Venga.
0: La resina se usa para frotar las boquillas de las trompetas, frotar los arcos de instrumentos de cuerda, o es el desodorante del director de la orquesta.
3: Los arcos de instrumentos de cuerda.
0: ¡Aplauso para Nieves con Costrina!
3: No, porque te he visto, hacerlo.
0: Pues ha ganado el concurso, o sea, no hay premio ni nada, ¿eh? Pero bueno, has ganado.
3: Pues tanto esfuerzo, tanto estrés para esto.
1: Nieves con Costrina, muchísimas gracias, amiga.
3: No, por favor, gracias a vosotros.
0: Pichón, ha sido un placer, gracias de verdad, muchas gracias.
3: Gracias, Diego, gracias, Iñaki.
2: Adiós.
1: Gracias, hasta el verano,
3: un beso, chao.
1: Diego, hasta la semana que viene.
0: Sí, me lo paso tan bien en esta sección.
1: Pues no te vayas.
0: Nos vemos la próxima semana.

0: Son las 6 de la tarde, las 5 en Canarias. El precio del petróleo sube hasta su nivel más alto desde principios de junio en plena escalada de tensión en Oriente Próximo. Alejandro Becerra.
1: Sí, el barril de Brent se encarece un 3% y roza los $95. Aún así, esta subida no asusta a las bolsas. El IBEX 35 gana un 1% al calor de los resultados empresariales. Pablo Anzola, buenas tardes.
2: Buenas tardes. Sí, Naturgy, de hecho, es la compañía que lidera las subidas dentro de la bolsa española al dispararse más de un 3,5% después de anunciar hoy que ha aumentado beneficios en la primera mitad del año. Pero ese optimismo por la buena salud de las cotizadas se suma el de otros nombres como Enagas, que repunta casi un 2%, o el Banco Santander, que gana un 1,5% después de pulverizar sus resultados en el primer semestre. Todo eso da fuerza al IBEX 35, que ha cerrado finalmente con una subida del 1% hasta los 19.569 puntos. Esta euforia por los resultados está pesando hoy más que el pesimismo por el enquistamiento de la tensión en Oriente Próximo, y es que el precio del petróleo repunta por cuarto día consecutivo, lo hace por temor a nuevos cortes de suministro. El barril de Brent escala hasta los $95, lo decíais, es su nivel más alto del último mes y medio.
1: Tercera comparecencia de Nicolás Maduro ante el Tribunal de Nueva York, que lo juzga por narcoterrorismo. La defensa y la fiscalía han propuesto que el juicio comience en junio de 2027. Es uno de los poquísimos detalles que han trascendido de ese proceso penal. Victoria García.
3: Esta comparecencia de Maduro ante el juez ha congregado a simpatizantes y detractores a las puertas del juzgado de Nueva York. En esta vista se podría anunciar, como dices, la fecha del juicio para junio del próximo año. El exlíder de 63 años y su esposa permanecen detenidos en una cárcel de Brooklyn desde la operación militar norteamericana a la espera de juicio por tráfico de drogas, posesión de armas de fuego y otros cargos. Estados Unidos autorizó a Venezuela a pagar la defensa legal de Maduro y de Flores, algo que anteriormente estaba prohibido por las sanciones estadounidenses.
1: Vamos con los deportes. Rodrigo González, buenas tardes.
4: Buenas tardes. Ha finalizado la etapa 17 del Tour de Francia con victoria al sprint de Jasper Philipsen, consiguiendo así su primera etapa en este Tour. Pedersen ha terminado octavo y mantiene el maillot verde, y Pogacar se mantiene líder de la general. Y en baloncesto, el Real Madrid acaba de hacer oficial el fichaje del ala pívot finlandés Mikael Jantunen para las próximas dos temporadas.
1: En cuanto al tiempo, entre esta tarde y mañana vamos a estar en el pico de la ola de calor que termina el viernes. Ahora mismo temperaturas muy altas, por encima de los 35 grados en amplias zonas de la península y Baleares, por encima de los 40 en Andalucía y la meseta sur, y puntualmente en el nordeste y sudeste peninsular. Mañana viene lo peor de la ola de calor, con avisos rojos en el Valle de Guadalentín, en Vega del Segura y en los litorales de Alicante y Valencia. Son las 6 y 3, las 5 y 3 en Canarias.
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1: El Ministerio de Sanidad no empezará desde cero la negociación del Estatuto Marco, como le piden las comunidades autónomas. La reforma ha provocado una treintena de jornadas de huelga de los médicos, que piden un estatuto independiente al resto de trabajadores del Sistema Nacional de Salud. Mario Alorido, buenas tardes.
6: Buenas tardes. La tensión entre Sanidad y las comunidades autónomas no afloja a cuenta del polémico Estatuto Marco y el conflicto con los médicos. La ministra Mónica García no piensa ceder ante la exigencia de los gobiernos autonómicos de volver al punto de partida y olvidar el pacto con Comisiones Obreras, UGT, CESIR y SATSE.
7: Yo ni voy a romper el acuerdo con los sindicatos, ni voy a romper tampoco el acuerdo con los profesionales de mejorar a día de hoy las condiciones laborales. No voy a traicionar a los profesionales en sus justas demandas.
6: Dice Sanidad que supondría saltarse la ley y frenar mejoras como la reducción de guardias también para los médicos, que han amenazado con huelga indefinida para después del verano.
1: Los Mossos están buscando a un hombre condenado a 10 años de prisión por descuartizar a su compañero de piso en Barcelona y fugarse de la cárcel. Laura Pons.
8: Es un interno del centro penitenciario de Cuatro Camins que ayer martes salió de permiso. Tenía una salida programada, sin embargo, se escapó y no regresó a la cárcel. El fugado está condenado a más de 10 años de prisión por haber matado y descuartizado a su compañero de piso, un piso de la Eixample de Barcelona, en noviembre de 2022. El interno salió ayer de la prisión, participaba en una actividad programada con otros internos y también profesionales del centro. Sin embargo, a media tarde, después de un paseo por el Born, bajó del vehículo que lo trasladaba a prisión, aprovechando que el coche se había parado en un semáforo que estaba en rojo en la calle Marina. Los Mossos de Escuadra ahora lo están buscando. Pesa una orden de detención sobre él.

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0: las 6 y 8, las 5 y 8 en Canarias, abrimos la ventana del cine con Carlos Boyero. Carlos, buenas tardes.
1: ¿Qué tal? ¿Cómo estáis?
0: Pues muy bien, contentos de verte.
1: Qué bien.
0: ¿Habrás venido a la radio que en metro? Porque caminando, ¿no?
1: No.
0: ¿Con la que está cayendo?
1: No cojo el metro nunca.
0: ¿En qué has venido? ¿En taxi?
1: Como siempre, sí. Digamos que mi escasísimo... fortuna o dinero me la gasto fundamentalmente en taxis.
0: Si le lo digo por las temperaturas, que sé que lo pasas mal con
1: no,
0: el calor.
1: No, horrible, así, porque aparte si tienes alguna dolencia física, no te digo ya mental, que yo las tengo todas, aumenta el calor. Siempre recuerdo una frase con la que empezaba una novela que adoro, que se llama El extranjero, de Albert Camus, que decía: maté a un hombre al que no conocía en una playa de Orán porque hacía calor. Fijaros que porque hacía calor,
2: ¿no? Hemos estado hablando a las 4 de las consecuencias de tener
0: calor en
2: el cerebro.
0: Con una neurocientífica, con Raquel Marín.
1: Así, pues.
0: Claro, y decía que es absolutamente normal.
1: En la cabeza te puede.
0: Hombre, no hasta ese punto.
1: No, o sea, Albert Camus exageraba mucho para plantear sus dramas existencialistas y tal, pero el arranque ese a mí me dejó perturbado. O sea, y luego, pues. Te va a contar muchas más cosas de ese extranjero, de sí mismo y de todo. Es que es una novela que me marcó.
0: Yo no la he leído, pero te he escuchado más de una vez, o te he leído que haces mención a ella.
1: Y sobre todo esto del calor.
0: Oye, tú que eres tan futbolista.

0: Pues eso me recordó el partido. Nosotros, España, por supuesto, eran los buenísimos, pero jugando todo, y los otros eran como una pandilla de delincuentes, ¿no? Lo que lamenté fue ver a alguien sublime como... No, al final y durante todo, dieron patadas, o sea, sí, y era... Sí. No tiraron a puerta en todo el partido. Tú concibes una final del Mundial en la que un equipo no tira ni una vez.
1: Hay unos memes muy graciosos de inteligencia artificial hechos con Zubimendi, luego te enseño alguno,
0: sí,
1: que está en la portería sentado haciendo, tricotando, está planchando, sí, está haciendo la comida, como diciendo, aquí no tengo otra cosa que hacer.
0: No pasa nada, ¿no? Pero fue terrible, ¿no? Si hubieran ganado ellos, que yo creo que desde el minuto uno iban a los penaltis, que sí, se lo habían planteado así, ¿no? O sea, pero, sí, pero dices, qué perspectivas, ¿no? Decir, a ver si llegamos a los penaltis, tenemos un portero muy bueno y seguro que ganamos otra Copa del Mundo. Y lo lamenté, hubo cosas que me molestaron de un individuo sublime y genial, o sea, que se llama Messi, ¿no? Al final, cuando se dieron la vuelta, mientras que
2: sí,
0: le daban...
2: Sí, sí, eso estuvo...
0: Dije, Messi,
2: poco elegante, ¿no?
0: Messi, no hagas el último partido de tu vida, eres maravilloso, eres lo más grande que yo he visto.
2: Oye, en España se le venera, se le adora.
0: Sí, no.
2: Como recordaba Matías Vallés, le darán el premio Princesa de Asturias este año.
0: Se merece todo. Y tuvo como algún detalle feo, ¿no? O sea, de decir tú no, Messi, o sea, los demás sí. O sea,
1: oye, ¿pasa alguna vez en las películas que a la gente que le encargan, porque el que la hace con su corazón, vale, pero alguien a quien le encargan una película la hace, digamos, para salir a empatar, para, bueno, voy a hacer esta película como me la han encargado, pero no la hago con entusiasmo? ¿Eso ocurre en las películas de encargo?
0: Bueno, supongo que mucha gente se plantea que ese es su trabajo, y si tienen un guión y hay producción y tal, pues bueno, tampoco vas a dar nada de ti mismo. O igual no tienes nada que dar, ¿eh?
1: Claro.
0: ¿Qué puede ocurrir?
1: Lo ve como algo ajeno.
0: Y entonces ese guión ajeno lo ruedas de forma rutinaria o sin... Sí, supongo que sí, pero lo que os digo de los buenos y los malos, el otro día decía, no pueden ser más malos ni España tan buena, ¿no? Jugando y la forma de comportarse y todo el rollo. Y dices, la vida es tan cabrona y tan injusta que podrían no ganar, ¿no?
2: Podrían llegar a penaltis,
0: ¿no?
2: Y
0: dices, pero qué forma, si hubiera ganado Argentina, qué forma tan lamentable de ganar, ¿no?
2: Pues entonces, vamos, no te cuento lo de las teorías estas conspiranoicas que corren ahora por Argentina diciendo
0: que se están inventando.
2: Que se dejó ganar.
0: Que se dejó ganar Argentina.
2: Sí, por un montón de motivos todos conspiranoicos,
1: sí,
2: ¿no?
1: Sí, uno decía que...
0: ¿Milei tenía algo que ver en el asunto?
1: No, pero se decía que el presidente de la federación tenía ciertos negocios que si ganaba Argentina, pues se iban a estropear, en fin,
2: nada,
1: estupideces
2: bulos,
1: de todo tipo.
2: Intentando buscar justificación a algo que,
0: o sea,
2: simplemente... No la hay, perdieron unos
0: y
2: ganaron otros,
0: sí,
2: ya está. Pero
0: que,
2: bueno, esas ganas de emponzoñar de alguna gente,
0: ¿no? Pero era el espectáculo de la final con el fulano ese, el tal Trump, y el Infantino, ¿no? El Trump intentando meter
2: hablando
0: la
2: de
0: cabeza
2: malos, sí.
1: En la foto, sí.
0: Es que eran, sí, ¿no? ¿No? Y
1: fantástico.
0: El Infantino ese, que es como un banquero siniestro, ¿no?
2: O, pues ahora cuenta también la prensa estadounidense, el New York Post, que Trump quiere que Infantino sea el nuevo secretario general de Naciones Unidas.
1: ¿Toma?
0: ¿Así?
2: Sí.
0: Joder.
2: Sí, así que...
0: Lo que nos
2: ¿ves
0: faltaba?
2: ¿Ves cómo es, todo esto vivimos en películas distópicas?
0: No, es muy, muy alucinante todo, ¿no? Y miras para el otro lado y el tal Putin ahí, ¿no?
2: Y
0: dices, es un... No sé, lo más terrible que debe haber ocurrido fue la Segunda Guerra Mundial y la gente, me imagino, que el mundo entero estaba temblando y diciendo, ¿qué es esto? ¿Cómo ha ocurrido? ¿Cómo va a acabar? Pero el momento actual es... yo no he conocido, tengo 73 años y no he conocido nada tan pavoroso, ¿no? Con los amos del universo, ¿no? La identidad de esa gente y lo que están haciendo.
2: Y la impunidad.
0: Y la impunidad,
2: ¿no?
0: Total, es la chulería absoluta.
2: Sí.
0: O sea, te machaco porque quiero, ¿no?

0: dices, joder, joder, o sea, cómo resguardarse de eso, pues que la gente en su vida cotidiana encuentre satisfacciones, ¿no?
1: Por ejemplo, te propongo, sí, encontremos satisfacción o resguardo en el cine.
0: Yo solo con verte ya me llevo una satisfacción, Marta, sí.
1: Hablemos de la película que está poniendo patas arriba la taquilla mundial, que es esta versión de La Odisea de Nolan. Tell me what you remember. A wife. La Odisea, que cuenta la epopeya, que narra la vuelta a casa durante 10 años de Odiseo.
2: Dime qué recuerdas.
3: Una esposa.
1: Son casi 3 horas de película. Creo que ha sido la producción más cara de la carrera de Christopher Nolan.
0: Sí, pues las hace carísimas todas, menos las primeras, Memento y tal, que...
1: $250 millones.
0: Pero las amortiza, ¿y cuánto ha dado? Pues mogollón, me imagino. No.
1: Pues lleva recaudado más de $260 millones.
0: Ya. Es muy curiosa la personalidad de este tío, de Christopher Nolan, porque... se empeña en hacer cine de autor, pero al mismo tiempo no olvida que tiene que hacer un cine espectacular, o sea, para un público masivo, ¿no? Y lo consigue siempre. Y luego, a mí particularmente, hay películas suyas que me gustan mucho. El Caballero Oscuro, por ejemplo, sí. Dunkerque me parece extraordinaria, ¿no? Y otras que me gustan mucho menos, incluso muy, muy poco, pero Oppenheimer me gusta también, pero claro, siempre hay que seguirle la pista a Christopher Nolan, ¿no?
1: A mí también me gustó Oppenheimer.
0: Oppenheimer, sí, a mí me deja muy, muy turbado y muy... Y es un tío que se ha empeñado, o bueno, no puede ser, en ser un autor en el cine norteamericano, manejando presupuestos muy grandes y sabiendo que tiene que arrasar en la taquilla si quiere seguir haciendo ese tipo de cine, y lo consigue con frecuencia. El truco final a mí me gusta también, me gusta mucho. ¿Os acordáis de eso?
4: Sí, me acuerdo perfectamente, sí.
0: De dos magos,
4: efectivamente.
0: A mí, sí, y tiene un punto inquietante, ¿no? Y esta, vamos a ver, tenía la sensación de que volvía a la adolescencia y a leer La Ilíada y La Odisea, ¿no? Que dan para mucho, ¿no? Un tal Homero, que no sé si ahora en las redes
4: nos va sonando,
0: No, en las redes estas igual lo ignoran también, que existió Homero y que escribió La Ilíada y La Odisea.
1: Bueno, te digo una cosa, en la lista de los 100 libros más vendidos de la semana pasada hay 2 ediciones de La Odisea.
0: ¿Ah, sí?
1: Sí.
0: Pues será por la película, ¿no?
1: Claro.
0: Bueno, pues no está mal que lean a Homero. Yo lo leí con fascinación, ¿no? Y... porque es que pasan tantas cosas y tan arrebatadoras, o sea, es la Odisea son aventuras, ¿no? Aventuras prodigiosas. Y aquí te cuenta, pues, también te cuenta la película de la introducción del caballo en Troya.
4: Troya, claro.
0: Porque va al pasado. Pero sobre todo es el regreso de... No me acostumbro a llamarlo Odiseo.
4: Yo siempre tampoco,
0: lo he conocido,
4: ¿no? Lo
0: como Ulises.
4: Claro, ¿no? sí, es una moda.
0: El regreso con esa mujer, Penélope, que se empeña en seguir esperándole y rodeada de pretendientes, ¿no? Y ella con su hijo Telémaco guardando la ausencia de un tipo que no saben si ha muerto, si se perdió en Troya o... Y nos cuenta, pues, ese viaje en el que ocurren muchísimas cosas. Aparecen monstruos, aparece Circe, aparece el cíclope. Están pasando cosas continuamente. A pesar de ello, de las aventuras continuas, no es una a mí no me transmite emoción.
4: Ah.
0: Y me no, no, la veo.
4: ¿Entiendes? Pero ni intrepidación tampoco, así de
0: sí,
4: movimiento.
0: Bueno, está, pues te imaginas que está rodada de puta madre, ¿no? Como no se concibe que Nolan lo haga de otra forma, ¿no? Y pasan cosas todo el rato. Pero en algún momento miro el reloj, así como es que dura 3 horas.
1: Sí.
4: Amigo.
0: Y estoy un poco harto de que las películas sean... Porque ahora todas son larguísimas, ¿no? O vamos, gran parte de ellas, no sé. Tiene que haber unas razones comerciales para el pase en las plataformas o para llenar...
4: O al revés, para combatir contra las cosas que son capítulos de media hora, sí, de 20 minutos, ¿no?
0: También.
4: Por diferenciarse.
0: Pero te quiero decir, no la sigo con pasión, ¿no? De decir, ay, Ulises, o sea que llegues y que puedas sortear todos los peligros que te amenazan. Y está Matt Damon con el rostro, que es un actor que a mí me cae muy bien.
1: ¿Sí?
0: Es un tío que me gusta verlo siempre, ¿no? No sé si es un actor excepcional, pero es alguien que cuando aparece en la pantalla dices, pues bien.
1: Y tiene muchos registros.
0: Sí, aquí está ceñudo todo el rato. La película no tiene ni un gramo de humor, cosa que es todo como muy solemne y muy trepidante. Y Matt Damon está con cara de encabronado todo el rato, ¿no? Y dice, bueno, con las movidas que le van ocurriendo, pues como para estar sonriendo o soltando carcajadas, pero lo encuentro demasiado serio, ¿no? Aparece, pues, con Bar, porque va pasando el tiempo, ¿no? Y cuando llega por fin a Ithaca, es un tipo envejecido, ¿no? Y está esperándole Anne Hathaway, que sí, interpreta, y que está...
4: Que hace de Penélope, su esposa.
0: Penélope, y una señora francamente guapa. Fíjate que no es de mis actrices favoritas, pero aquí dices, joder, qué señorío, qué presencia.
4: Pero
0: tiene.
4: Como actriz, ¿qué tal está en el papel?
0: Bien, está creíble, sorteando ahí a sus múltiples pretendientes y dándoles largas, ¿no? Y enamorada del tal Ulises después de tanto tiempo pero confiando en su regreso. Me pasó, vi la película, no la vi en un pase porque estaba malo cuando la pasaron, y la vi en un cine normal, concretamente en el cine Verdi, que estaba lleno, y al final hubo muchos aplausos, cosa que es muy rara las salas, que la gente, ese gesto tan... espontáneo que te sale del alma. A mí me ocurre en mi casa con películas que adoro, que me pongo y que las veo yo solo y me pongo a aplaudir digo, si me filmaran dirían, este tío está tronado, pero que
4: menos mal que los vecinos saben quién eres
0: el solo, sí, sí. Pero me sorprendió los aplausos en el cine. Eso es algo que te sale de dentro, de decir, joder, qué contento me he puesto, qué bien me lo he pasado, cómo me ha emocionado. A mí ya te digo que no me emociona. La veo y diciendo, pues, esa cosa que me contaba mi madre, que a veces, muy rara vez de pequeño, cuando me llevaban al cine, que me llevaban mucho, que en algunas películas le decía... falta mucho, o esto se va...
4: O sea, en el coche eras horrible también.
0: El sentido crítico, eso me... O sea, que también me... Porque cuando dices el cine, yo estoy enamorado del cine, ¿no? No, el concepto total de amor hacia el cine, yo estoy enamorado, y ahora que soy viejecito ya puedo... Estoy enamorado del cine bueno. O sea, del cine que me gusta,
1: claro,
0: que me provoca sensaciones y emociones. Pero cuando veo tantas películas malas, y últimamente es como una plaga, los últimos años, ¿no? O sea, de decir, dar un margen y decir que me voy, que ya no, que no quiero ver más. No, digo, pues eso de enamorado del cine, no, enamorado del
1: cine,
0: del
1: bueno,
0: gran cine, y enamorado de la gran literatura, siempre hablando en primera persona, de la gran música.
1: Claro,
4: sí,
1: claro,
4: es verdad,
1: claro,
4: que yo cuando oigo de vez en cuando decir, no, yo soy amante de toda la música, pues vamos
0: mal. No, mal rollo, sí.
4: Vamos mal.
0: Como para mí sería una tortura ponerme todo el rato que tuviera que escuchar a determinada gente famosísima y que tienen... No, no es
1: por
0: mi,
1: por
0: mi
1: eso
0: música,
1: están los criterios y...
0: mis libros y mis películas.
1: Oye, ¿sabes que este año los cines Callao cumplen 100 años? Y esta noche lo van a celebrar con una proyección muy especial, porque a partir de las 9:30 todo aquel que se pase por la plaza de Callao podrá ver,
0: sí,
1: de manera
0: que
1: gratuita.
0: Que no se pasen ahora.
1: No, no.
0: Porque vengo de ahí.
1: Y hace un calor que
0: es el infierno.
1: Se te quedan, sí, pegadas las, sí, suelas del zapato al, sí, asfalto. No, no, a partir de las 9:30 para ver de manera gratuita Regreso al Futuro. Las puertas se abren a las 9, hay 164 butacas preparadas, con agua, con palomitas, gratis, pues eso, para ver esta película tan...
2: ¿Qué te había dicho? ¡140 kilómetros por hora! El desplazamiento temporal ha ocurrido exactamente a la 1:20 segundos.
1: Hace un montón que no la veo, pero me,
0: ¿no?,
1: lleva a un lugar,
0: sí,
1: a un recuerdo muy, eso, muy divertido.
0: Estaba
1: muy bonito.
0: Muy bien esta película.
1: ¿La has vuelto a ver?
0: Muy graciosa, ¿no? Hace mucho tiempo que no la veo, pero me lo pasé muy bien con ella. Y con este tipo, Michael J. Fox,
1: sí,
0: que tuvo en ese personaje tan vitalista que no para de correr y luego tuvo una enfermedad tremenda.
4: El Parkinson,
0: ¿no?,
4: la sigue teniendo, sí, sí, sí, sí. Oye, pero lo que yo no sabía, Carlos, es que había habido, incluso se empezó a rodar con otro actor, pero al director no le gustó y decidió llamar a Michael J. Fox.
0: Pues qué buena decisión, pero eso no lo sabía.
4: Yo me enteré locamente por ahí, algo que publicó Fotogramas, creo, y hay algunos clips en YouTube que se pueden ver, luego buscamos alguno. Era un actor que luego no ha pasado nunca la historia y entonces no lo recordamos, pero...
0: Fíjate que cuando hacemos referencia a esta película, empieza a sonar la música, nos ha salido a los tres una sonrisa.
4: Sí, ¿no? Sí, sí, sí, fantástica.
0: Y dices, pues
4: sí,
0: que la disfrute la gente y gratis, dices, ¿no?
1: Sí, bueno, no, o sea, son 164 butacas.
0: Ya, ya.
1: Que dices, pues no, sí, no es mucho, pero bueno, es una gran manera de celebrar los 100 años
0: y
1: del
0: un
1: cine.
0: Centenario, ¿no? Y dices,
4: hay una cosa muy bonita que hacían hace años, no sé qué te parecía a ti, Carlos. La hicieron en Madrid, en el patio del Centro Cultural del Conde Duque, que era un ciclo de cine singalón, que es esto de que te pongo la película, te pongo debajo la letra, por ejemplo, te pongo Gris, y cuando llegan los momentos musicales te subtitulan para que puedas leer la letra y cantarla, o sea, está permitido.
0: Bueno,
4: y es una cosa que es una
0: buena
4: pena.
0: Idea,
4: que,
0: ¿no?
4: Sí, sí, es fantástica. Y yo estaba pensando, es que hay gente que...
1: Se llenaba.
4: Es que además ponían como... tumbonas de estas de piscina o de playa, era fantástico.
0: Sí.
4: Y me gusta porque es como romper los códigos de la seriedad del cine, estate quietecito, no
0: sí,
4: haga
0: no,
4: ruido.
0: No, no. Pues
4: pero es verdad que en esas películas lo que quieres es cantar.
0: Claro. Y que se divierta la gente, ¿no?
4: Hay películas en las que yo conozco gente, seguro que tú también te pasa,
0: sí,
4: o amigos, o a ti te pasa, que somos capaces de recitar algunos diálogos de películas que nos encantan.
0: Yo podría, sería un coñazo si me pusiera a repetirte aquí mis diálogos favoritos de... Pero
4: dinos uno que te sepas de memoria.
0: Pues soy muy clásico y muy tópico. De Casablanca me los sé todos. Y hay uno particularmente que me toca siempre las entrañas, ¿no? Es el de todos los bares del mundo tuviste que venir al mío, ¿no? Que le dice Bogart a Ingrid Bergman. Los diálogos del apartamento me los sé, de los del Buscavidas. No sé, hay muchos. Si es que las películas que me gustan, me sé cada fotograma, cada diálogo, pero no me cansan ni me aburren, o sea, forman parte de lo mejor que me ha dado el cine. O sea, es como no recordar diálogos memorables y quién decía esas cosas y cómo lo decían y todo eso, sí.
1: El cine y la música, que eres también muy musiquero y siempre terminas con una canción que eliges.
0: Sí.
1: ¿Por qué has elegido la de ahora que vamos a escuchar?
0: Se titula Senza Paura, Sin Miedo. Es una cantante maravillosa, una de mis tres o cuatro favoritas, Ornella Vanoni.
4: Claro.
0: Está con ella Toquinho, que es un músico brasileño prodigioso, y la escribió un ser insigne llamado Vinícius de Moraes, uno de los mejores compositores de toda la historia, ¿no? O sea que lo tiene todo. Y eso de vivir sin miedo, pues dices que bien Ornella Vanoni y Vinícius que animéis a vivir sin miedo, pero es complicado vivir sin miedo, por lo menos hoy día, sí, ¿no?
1: Pues con ella vamos a cerrar este ratito de ventana del cine.
0: Buen cierre, así.
1: Nos vemos la semana que viene,
0: Nos
1: Carlos.
0: Vemos.

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6: A seguir hablando de cine en los próximos minutos, pero ahora de otra manera, digamos que ni mejor ni peor, sino diferente, ¿no, Iñaki?
7: Sí, eso
6: aunque
7: deberíamos.
6: Siendo honestos, sí, la verdad es que peor, peor, pero bueno, es que les hemos cogido
7: no
6: mucho,
7: quería decirlo yo.
6: Mucho cariño a Santi y a Miguel Anómalo, a Santi Alberú, buenas tardes.
7: ¿Qué pasa? Está bien, gracias, porque es un comentario cariñoso y a la vez, pues no, es una faltada, es como estar en familia.
6: Con amor, claro.
8: Ahora entiendo que cuando me dices que he engordado no es body shaming, es amor familiar.
9: Como si hubiera diferencia, por otra parte.
6: A ver, venís aquí a hablarnos de una película y a inventaros la escena postcréditos que nunca tuvo esa película. Si lo que queréis es hacer terapia, esto ya es en otra puerta, ¿eh?
7: Sí, es en el faro, ¿no? Ahí no nos cogen el teléfono.
9: ¿Y en la Wikipedia de qué película habéis entrado para escribir la sección de esta semana? Porque lo veo claro.
8: A ver, verás, Iñaki. Acaban de estrenar Supergirl y pensábamos hacer algo con la versión antigua, la del 84.
9: Sí.
8: Pero claro, hablar de una historia de superhéroes con protagonista femenina... Iba a parecer que os estaba intentando colar una promoción de mi novela, la bastante extraordinaria Virginia Vigil, ya no en librerías. Y es que a mí no me gusta colar este tipo de promociones barribaceras.
7: Mira, Marta Iñaki, este es el tipo de comportamiento lamentable de la gente que se hace un poquito conocida, que describo perfectamente en mi libro, demasiado famosos, también en librerías.
6: Supergirl, decíais.
7: Venga. Sí, vale, vamos a por ello. Es que también hay otro problema con la versión de 1984, que es que no está en ninguna plataforma. No se puede encontrar.
8: Y que es muy mala.
7: Y que es muy mala.
9: Sí, es terrible.
7: Es muy mala, incluso machista.
8: Sí, y mira, a nosotros nos molesta mucho que nos llamen machistas por una película mediocre,
7: claro,
8: ¿verdad?
7: Mejor que nos llamen machistas por una mítica, ¿no?
8: Eso es.
7: De modo que aprovechando que se estrena una película protagonizada por una mujer, pues vamos a hablar de una película protagonizada no por un hombre, sino por un superhombre.

0: vamos, peliculón, un clasiquísimo que habéis elegido para esta escena postcréditos. ¿Cuál de todas las que hay de Superman? Porque claro,
1: hay... Eso iba a decir yo. Hay como tantas como cosas de comer que llevan pistacho últimamente.
2: No, nos vamos a la que os ha venido a la cabeza. Nos vamos a la clásica, a la increíble, a la que te hacía creer que un hombre puede volar, la de Christopher Reeve y Margot Kidder como Lois Lane. Ya nos contaste, Marta, la temporada pasada, que querías ser arqueóloga, quisiste serlo por
0: qué memoria.
2: Culpa de Indiana Jones.
0: Cierto.
2: También quisiste ser periodista por culpa de Lois Lane, Marta. O quizás Iñaki, esta banda sonora te animó a enamorarte del mundo de la música. No sé si tenéis...
1: A mí me animó a ponerme los calzoncillos por encima del pantalón, que es lo que hacía este señor. Todo lo demás no aprendí nada.
0: A mí a peinarme con el caracolillo, que la hombre es verdad.
1: Como Estrellita Castro.
3: Eso te iba a decir, más Estrellita
0: entre
3: Castro.
0: Entre Estrellita Castro y Clark Kent.
2: Lois Lane. Y Clark Kent.
3: Pues yo, de hecho, sí que quise ser periodista por Clark Kent, porque no curra nunca. Y le pagan... Mira, como lo que hago yo en láser, sueño cumplido.
2: Bueno, nosotros nos hemos dado cuenta de que también, hemos, de ser sinceros, la hemos cagado. Porque en el Superman de 1978, el de Richard Donner, ya hay escena postcréditos.
3: Y tú dirás, vosotros diréis, ¿y cómo sois tan tontos?
2: No lo van a decir porque son gente educada, pero lo están pensando fuerte. La escena postcréditos...
3: Yo estoy en Radio Asturias y se lo estoy viendo en la cara, sobre todo a Iñaki.
1: Él es que tengo mucha frente, se me escribe.
2: Explico. La escena postcréditos de Superman está colocada, no sé si os acordáis, al principio de la peli.
0: Lo que estaba intentando hacer memoria, no me acuerdo.
3: Eso es la escena en la que condenan al general Zod y sus secuaces. Aún, de hecho, no se sabe ni por qué les condenan, aunque intuyes que es que igual su hermano sacó una plaza de libre designación, su mujer tenía trabajo en una universidad.
2: Había un lío ahí, sí. Es una escena que no tiene ningún sentido si no hay una segunda parte, pero ahí está y no se puede borrar.
3: Y lo otro que solemos hacer de imaginar secuelas locas, pues bueno, es que en Superman 3 sale Richard Pryor haciendo de ciberdelincuente y luego Superman chifla y hace maldades como enderezar la Torre de Pisa.
1: Pues es verdad.
3: Y esto no es un eufemismo porque mis hijos estén escuchando, es literal.
2: Y luego está Superman 4, que es como si lo hubiese producido José Luis Moreno. Y como si lo hubiese escrito José Luis Moreno. Y como si lo hubiese dirigido José Luis Moreno.
3: A ver, me apuras, protagonizado, ¿eh?
0: Os habéis comido media sección contándome que no la deberíais haber hecho. No sé, ¿puedo cortar esto con vuestro resumen picadito para quien no haya visto Superman?
4: Puedes, si tú crees que puedes.
2: Hey, Miguel, amigo, ¿sabes que la SER tiene pues Spotify o lo que sea para tirar de la música, ¿no?
3: Sí, pero es que para mí esto resume la peli. En la música de John Williams está todo.
2: Ya, hombre, pero búrratelo. No soy
3: tu Superman. Vale, empezamos con que estalla Krypton, un planeta mucho más avanzado que la Tierra. De hecho, ya han reventado el planeta mientras nosotros solo lo estamos calentando.
2: Un ministro de transportes, o el Elon Musk de allí, lanza a su único hijo en una nave espacial antes de que reviente de todo y lo manda directo a Almendralejo. Bueno, a Kansas, el Almendralejo de Estados Unidos.
5: ¡Que me voy ya! ¡Que me quiero ir, coño, que yo no valgo para esto!
3: Perdón. El chaval llega a la Tierra como Mena, pero desarrolla poderes. Escucha unas notas de audio que le ha mandado su padre con todo el conocimiento de la humanidad que aún así duran menos que las de tu prima Paki escuchadas a 2x, y con todo ese poder y conocimiento se mete a periodista.
5: ¡Tonto! ¡Que eres tonto! ¡Del todo! ¡No por un rato, no! ¡Tonto! ¡Del todo! ¡Pa siempre! ¡Tonto!
2: Encuentra trabajo en un periódico donde una compañera le hace tilín y a partir de ahí se dedica a salvarle la vida a ella casi todo el rato. Y entre eso y hacer clickbaits, aún le queda tiempo para ayudar al resto del planeta.
3: Mientras, conocemos a Lex Luthor, el villano de la película, que tiene un plan. Y tierras. Tierras en el desierto de Nuevo México que quiere poner en primera línea de playa reventando California.
2: Otro tonto. Porque el cambio climático eso te lo hace gratis.
3: Luthor engaña a Superman para que coja un pedrusco de kriptonita como zapatero con las joyas y que no moleste. Pero acaba librándose porque se conoce que a Lex no se le ocurrió que igual era mejor matar aprovechando que estaba débil.
6: Al hombre blandengue le detesta.
2: Superman no llega a impedir el ataque de Luthor, pero sí detiene la destrucción antes de que sea grave y arregla todo lo que ha roto. ¿Todo? ¡No! Lois ha muerto porque su coche se ha caído por una grieta. ¡Ahora Lobato no querrá comprarlo!
3: De la rabia, Superman aprieta mucho los puñitos y sale volando muy rápido alrededor de la Tierra en sentido contrario a su rotación para rebobinarla.
2: Juramos que esto pasa en la peli.
7: Y es que la ciencia no funciona. Solo tuve su vida mía.
3: Le da pause justo cuando calcula que Lois sigue viva, no aprovecha para ir un poco más atrás y matar a Hitler o evitar que inventen los Funkos. Luego vuelve a poner la Tierra en play, salva a Lois y más o menos ahí acaba la cosa.
2: La moraleja es que por eso los trenes a Extremadura van tan despacio. No vaya a ser que por ir muy rápido rebobinen el planeta y acabe gobernando Vox. Vaya.

0: Espectacular. Como siempre, impresionante. Impresionante. Sí, sí. Me han dicho los compañeros de tribunales que si podéis resumir así también los autos judiciales.
1: ¿Acaso somos nosotros ChatGPT, Marta?
2: Bueno, un poco sí, porque ahora vamos con lo de las curiosidades y una siempre nos la inventamos.
1: Es verdad. Chicos, de nuevo, tenéis que adivinar cuál es la falsa.
2: Ah, vale.
1: Y los oyentes también, quien la adivine puede presumir en el grupo de primos, que no será la cosa más extraña de la que haya presumido alguien en el grupo de primos.
0: Venga, a la primera.
1: Primera, Marlon Brando era muy vago. Tan vago que no se memorizaba sus diálogos. En la escena en la que pone al bebé en la nave, le escribieron sus textos en el pañal del crío. Eso le pasa por hacer cine y no radio superabsorbente ultra suave talla 3, 7 a 11 kilos.
2: Vale, la segunda. Christopher Reeve entrenó tanto durante el rodaje que se puso tan mazas que hubo que repetir algunos planos porque fallaba el récord. Yo por eso no dejo las palmeras de chocolate, por el récord de Lorzas de mi Instagram.
1: Y la última. Uno de los guionistas de la película es Mario Puzo, el mismo del Padrino. De hecho, en alguna ocasión explicó que la trama de Robert De Niro en El Padrino 2 es lo que le hubiera pasado si Kal-El hubiera sido mala persona.
2: ¡Ostras!
0: Uf.
2: Y ahora os toca adivinar cuál de las tres es falsa.
0: Falsa. Yo la de Marlon Brando seguro, hombre.
1: ¿Crees que Marlon Brando era incapaz de no saberse el guión?
0: Claro, yo creo que se lo sabía de pe a pa.
1: Seguro que sí.
3: Yo creo que es la última, la de los guionistas. Sí, sí, sí, que uno de los guionistas.
2: La de Mario Puzo.
3: Eso, o sea, Mario Puzo, eso es.
2: Os habéis ido a lo más señor, de toda
3: sí,
2: la película.
3: Sí, ¿qué vamos a hacer?
2: Pues en esta ocasión acierta Iñaki.
3: Mira.
2: Una vez más, creo recordar que la semana pasada también me suena. Acertó.
3: Sí, sí, sí.
2: De hecho, Marlon Brando era vaguísimo. Esto es una cosa que se conoce bastante. De Mario Puzo sí que es verdad que escribió el guión de la película, pero El Padrino 2 es anterior. De hecho, Puzo escribió Superman por la inmensa suma de dinero que los productores le prometieron. Vamos, que
4: le hicieron una oferta que no podía rechazar.
0: Superman es mitiquísima para muchísima gente y cada cual tiene sus motivos. ¿Cuáles son los vuestros? Santi, empieza tú.
1: Antes de empezar, quiero decir que Miguel antes ha dicho que lo de que Marlon Brando era vago es una cosa que se conoce bastante y te ha quedado un poco, Miguel, como si fueses amigo de Marlon Brando. Que
5: sí, sí. ¿No? Todos se lo decíamos a Marlon. Marlon,
1: claro,
5: trabaja,
1: hombre,
5: más.
1: Pobre Marta.
0: Eres guapo,
1: ¿no?
0: Pero tienes que estudiar.
2: Santi, tú no sabes todo sobre mi pasado, ¿vale? Hubo años en los que tú y yo estábamos vivos y tú no me conocías.
1: Es verdad.
2: ¿Vale?
1: Es verdad.
2: O sea, que eres un octogenario.
5: Yo conocía a Marlon Brando.
0: A lo mejor.
1: Ah. Eso es. O a un señor mayor de Asturias, ¿no? Que vivía, que estaba en un, que iba mucho un chigre y se llamaba Marlon, ¿no? Y
2: tú puede ser.
1: Igual era tal.
2: Pues igual era ese, ¿eh?
0: Venga, vamos a lo nuestro.
1: Me preguntabas, Marta, que era lo que a mí más me gustaba de Superman.
0: Sí.
1: Pues, claro, como hay muchas versiones, es debatible, ¿no? ¿Quién es el mejor Superman? ¿Cuál es el mejor traje? ¿Cuál es el mejor Lex Luthor? Si este Jim Hackman a mí me gusta mucho, pero, bueno, hay todos estos debates en la frikiesfera. Y creo que lo que hace este Superman mejor que nadie es enseñar a los padres. Los padres de el matrimonio Kent está interpretado por Glenn Ford y Phyllis Thatcher y para mí es perfecto porque no tiene grandes líneas de diálogo, ¿no? No tiene momentos épicos como el de Kevin Costner de Man of Steel parando a su hijo para que no le salve de un huracán. No tiene tampoco como esta cosa del Superman de James Gunn que me gusta, pero creo que son demasiado brutos. Pero tienen encanto, por ejemplo. Los dos se les nota este brillo de Hollywood clásico que pasan a su hijo de alguna manera, porque Superman es carismático. Eso lo he tenido que aprender en algún sitio, no en el iglú volante en el que le mandaron. Entonces creo que presentan al personaje mejor de lo que mil batallas podrían hacerlo y me gusta mucho.
0: Lo veo. ¿Tú, Miguel?
2: A mí lo que más me gusta de Superman es algo que no hace en toda la película, que es dar puñetazos. No pega a nadie. Ah. Y mira que Lex Luthor intenta matar a millones de personas y de hecho acaba de matar a Lois Lane, que es su novia y su amante, porque lo de que esté teniendo un rollo a la vez con Clark y con Superman es turbio nivel Isla de las Tentaciones. Pero ni a Luthor le pega. Se ve que en la era pre-Reagan los héroes todavía podían ser buenas personas, no como todo el protofascismo de acción que vendría después, en el que los héroes son unas personas tan asquerosas como los villanos, solo que coincide que quieren matar a los mismos que el espectador considera aberrantes.
1: Claro.
2: Porque me cago en la posmodernidad y el relativismo moral metaético, que hay gente que es buena sin más y que intenta ayudar a los demás para hacer el mundo un lugar mejor, y qué trabajo tiene por delante teniendo que compartir planeta con malnacidos como Netanyahu. Bueno, y la música de John Williams también me gusta bastante.

0: aquí viene el problema, porque como ya habéis dicho, la peli ya tiene una escena post-créditos, aunque esté al principio.
1: Claro, entonces esta semana os vamos a proponer algo diferente.
0: A ver.
2: Acabar aquí la sección, dejar puesto un disco y marchar a merendar.
1: ¿Ya está? Sí, ¿no? Bueno, aprovechando que es una película que ha tenido muchas versiones, proponer la que echamos en falta de algún director mítico.
3: A mí me gusta la opción de ir a merendar, pero no me voy a tener, me voy a tener que quedar con la segunda porque es una cuestión contractual, vamos.
1: Ya, bueno, pues nada, pues empiezo. Voy con la mía. A mí me gustaría, si en este mundo en el que puedo ver una versión del Superman del director que yo quiera, a mí me gustaría ver un Superman dirigido por Zack Snyder.
2: Ah, bueno, pues nada. O sea, yo conozco a Marlon Brando, pero tú no te has enterado de que hay Man of Steel, Batman contra Superman, la Liga de la Justicia, la Liga de la Justicia de versión extendida,
1: sí,
2: la Liga.
1: Sí, sí. Pero el tío está siempre con la cosa esta del corte del director. Como si no le dejasen hacer la película que ha querido, siempre. Acaba la película y es como, bueno, el Zack Snyder Cut. Pues nada, Zack, a ver si te dejan. Ojalá esos estudios que te dan millones de dólares, un equipo de profesionales de altísimo nivel y un reparto que da miedo te echase un cable, ¿eh? Te ayudase para llevar a cabo tu visión, Zack, ¿eh? Y esto le pasa a él y le pasa al cine de superhéroes en general. Que hay una tendencia que cuando sale bien, genial. Pero cuando sale mal, eran las condiciones del campo. Entonces me gustaría que eso acabase.
0: Eso pasa. ¿Y qué Superman echas en falta tú, Miguel?
2: Pues mira, yo el de Spielberg, que de hecho fue uno de los candidatos a dirigir la de 1978.
3: No sabía yo.
2: Siendo Spielberg, lo que explota al principio de la peli no es Krypton, sino el matrimonio de sus padres. Como todas las pelis de Spielberg, la cosa va de un chaval que ante el divorcio de sus padres intenta llenar el vacío de cariño. Y por eso llega a la Tierra y desarrolla superpoderes y salva al mundo, pero solo porque la gente le quiera. Pero al final de la película, ojo al giro, se da cuenta de que si quiere atención de los demás, lo mejor es que desarrolle un programa concurso de humor para la cadena SER. ¡Sí!
1: ¡No!
2: Estamos. Y lo pueden titular, por ejemplo, La Concursación, y se emite los sábados a la 1 de la tarde, y lo presento yo y Virginia Riezu, y ¡buah! Un montón de invitados y súper divertido. Bueno, mira, si esto os parece forzado, no queréis saber cómo uno La Concursación con la lista de Schindler, ¿vale?
0: Para eso te escucharemos el sábado. ¿Con cuál me quedo? Lo siento, me vuelvo a quedar con Santi.
1: Este año voy a ganar yo todas, porque estás ahí como...
2: No entiendo por qué.
3: Yo también me quedo con
2: Santi. O sea, has elegido a Zack Snyder por encima de Spielberg, tenlo en cuenta.
0: Santi, Alberú, Miguel Anómalo, muchísimas gracias, amigos.
2: Gracias,
0: un beso.
2: Gracias a vosotros.
3: Adiós.
2: Hasta luego.

0: Iñaki, ¿sabes qué hora es ahora?
1: Pues la hora del faro, ¿no?
0: Sí. No te pillo, ¿eh?
1: No me pillas nunca. Es que me estás dando bien el curso.
0: Laura Piñero, buenas tardes.
2: Hola, buenas tardes.
0: ¿Qué tal?
2: Pues muy bien,
0: el
2: ya
0: faro
2: trabajando.
0: Casa, ¿anoche?
2: Anoche fue increíble, fue muy emocionante escuchar los mensajes de los oyentes en torno al concepto casa. Había algunos muy reivindicativos, otros más emocionales. Y hoy hacemos un tema que le va a encantar, bueno, a ti también, pero Iñaki de la Torre, que es que pedimos historias de canciones.
1: Oh.
2: ¿Qué canción definiría un poquito vuestra vida? Que sería vuestra banda sonora.
0: Ostras.
2: O vinculéis a un momento concreto. Puede ser un momento de este verano, por ejemplo.
0: Es dificilísimo elegir solo una canción.
2: Sí.
0: Solo una canción. Pero... ¿voy yo o tú?
1: Tú, por favor.
0: Yo... claro, lo he estado pensando cuando me han dicho Marta y Elena que ibais a hacer esta noche,
2: sí,
0: el faro canción. Y he elegido esta... de Extremoduro por varias razones. ¿Eh?

0: Queremos los motivos, ¿verdad,
1: sí,
0: Laura?
1: Sí,
2: estoy segura que va a salir mucho Extremoduro esta noche en el
1: Probablemente.
2: Programa.
1: Probablemente. Bueno, porque conecta un montón de etapas de mi vida. La primera cuando, pues eso, era adolescente y me encantaba Extremoduro. Y luego resulta, bueno, pues eso, que yo siempre he seguido escuchando Extremoduro a lo largo de toda mi vida. Y es que esta canción le flipa a mi hijo.
2: Ah, mira. Y o sea, vincula varios momentos de tu vida.
1: Exactamente. Entonces recuerdo de cantar Extremoduro, por ejemplo, en Washington con amigos españoles. Ajá. Venían a casa, ¿no? Y siempre había un vinilo ahí de Extremoduro y lo poníamos.
0: ¿Vinilo?
1: Y
0: ¡qué tía! Sí, oye,
1: sí,
0: me
1: y era como volver a este mejor, a este, ¿no? A esta sensación de casa. Y ahora mi niño es que canta esta canción.
2: ¡Qué bueno! Qué tío. Y tú, Iñaki, a veces, por cierto, puede ser un concierto que nos lleve también a un momento de nuestra vida, ¿no?
0: Bueno, mira, en realidad voy a mezclar dos cosas, conciertos y canciones, porque yo llevo muchos años, sabéis, con mi grupo tocando versiones.
2: Sí.
0: Y esta que está sonando de fondo, que es el Brown Eyed Girl de Van Morrison, ha entrado y ha salido del repertorio de mi grupo, que llevamos 30, 35 años desde el instituto tocando, y hay canciones que han desaparecido, nunca hemos vuelto a tocar, pero esta siempre vuelve al repertorio cada 2 o 3 años.
2: Temazo.

0: girl.
1: Y además es la canción del verano del amor del año 67, como sabes. Sí, sí, es el gran himno del verano del amor del 67 en San Francisco. Es este Brown Eyed Girl.
2: Y hoy hay una razón por la que hacemos esta noche este tema.
3: A ver.
2: Y es que tenemos Club de las Dos, que es esta sección de música que tenemos este verano. Y tenemos al artista sueco José González.
1: Hombre.
2: No voy a engañar, ya hemos grabado la entrevista porque le acompañé dando un paseo por el Museo Guggenheim por un concierto que dio por el BBK. Por el aniversario, lo hizo dentro del museo. Entonces vamos recorriendo el museo, obras de arte, y lo relacionamos con sus canciones. Y admito que José González forma parte de la banda sonora de mi vida.
1: Es un talento, sí, sí.

0: Tuviste llamadas en torno a la idea de casa. Hoy, para elegir canciones, va a ser, vamos,
1: va a ser la locura. Y hablando de cosas emocionales, hoy tenemos sección del buzón de los veranos inolvidables, que es la invitación a que nos manden cartas manuscritas.
0: ¿Y ya te ha llegado algo?
1: Ya tenemos alguna. Tengo una aquí en la mano que nos ha llegado a la dirección postal de la radio, que queremos que nos manden los oyentes cartas manuscritas, además del tema de las notas de voz. Aquí nos cuentan un verano inolvidable, el oyente.
0: Qué bonito. Pues te escuchamos esta noche, Laura.
1: Un placer. Adiós. Venga, gracias.
2: Adiós.

0: Son las 7 de la tarde, las 6 en Canarias. Un incendio obliga al desalojo de Villanueva de las Cruces en Huelva por la cercanía del fuego. Son 380 vecinos. Pablo Tallo, buenas tardes.
1: Buenas tardes, Marta. Las llamas afectan desde anoche a un paraje de un municipio vecino, el Cerro de Andévalo. Y ahora el fuego se ha complicado y ha provocado este desalojo. Última hora, Andalucía. Mercedes Díaz.
2: La Junta ha enviado a los casi 400 vecinos de Villanueva de las Cruces en Huelva un mensaje de alert en el que se les informa que deben abandonar el pueblo y dirigirse a la localidad vecina de Calañas ante la cercanía del fuego que se declaró anoche en el Cerro del Andévalo. Además, se ha cortado el tráfico la A475 entre Villanueva y Alosno por el intenso humo que hay en esa zona. A estas horas trabajan para combatir las llamas más de 100 efectivos del Infoca, 13 medios aéreos y maquinaria pesada. Está soplando rachas de viento de hasta 30 kilómetros por hora y la temperatura es de 38 grados.
1: Y otro incendio, que en este caso ha empezado en Almorox, en Toledo, ha provocado el desalojo de una urbanización en la Comunidad de Madrid y también el confinamiento de Villa del Prado, también en Madrid. Alfonso Gea, buenas tardes.
3: Buenas tardes, así es. El incendio se originaba hace unas dos horas en la localidad toledana de Almorox, a menos de 10 kilómetros de la divisoria con la Comunidad de Madrid. Esta zona, conocida como la Sierra del Oeste, ya ha sufrido varios incendios similares en los últimos años, debido a la cercanía con la región madrileña y también al acuerdo entre Madrid y la Comunidad de Castilla-La Mancha. Son los bomberos madrileños los que están afrontando la extinción. Se ha decretado el nivel 2 de 3 del plan contra incendios forestales. Ha confinado, como tú decías, en el municipio de Villa del Prado a todos los vecinos, porque las carreteras que enlazan esta localidad con el resto de la región madrileña están cortadas al tráfico privado para facilitar la llegada de las unidades contra incendios. La urbanización El Romillo en Toledo y el Encinar del Alberche en Madrid están siendo evacuadas por la policía local y la Guardia Civil.
1: Gracias, Ojea. Ya hay fecha para el juicio a Nicolás Maduro y a su mujer en Nueva York. Va a ser el 1 de junio de 2027. Victoria García, buenas tardes.
4: Buenas tardes. La audiencia, Pablo, duró solo unos minutos y se vio a Maduro hablar con su abogado Barry Pollack, mientras que su mujer era escoltada fuera de la corte. Bastante más delgado que en sus últimas apariciones, algo más demacrado, el expresidente de Venezuela de 63 años y Cilia Flores han vuelto a ser trasladados a la cárcel de Brooklyn, en la que están encarcelados a la espera de juicio, que comenzaría, como dices, el 1 de junio del 27. Los abogados de Maduro quieren que se declare nulo todo el procedimiento. Alegan que el expresidente no fue extraditado legalmente, sino que fue secuestrado y trasladado sin respetar el tratado bilateral entre Estados Unidos y Venezuela, firmado a principios del siglo XX.
1: Gracias, Vicky. Y emotivo homenaje hasta ahora en Ochandio, en Vizcaya, a las 61 víctimas del primer ataque contra la población en la guerra civil, de esto hace 90 años. Fue solo 4 días después del golpe de Estado franquista cuando cayeron las bombas sobre esta población. Radio Bilbao, Dani Rivera.
5: Sí, Ochandio recuerda hoy a las víctimas de aquel ataque, el primer bombardeo a civiles que acabó con la vida de 61 personas. En Hora 14 Euskadi hemos hablado con Beñat Gaztelurrutia, portavoz de la Asociación Gerediaga, que trata de recordar lo sucedido aquel 22 de julio de 1936 y que nos ha explicado que aquel bombardeo fue un ataque planificado.
6: El primer bombardeo sobre población civil, pero también se dice primer bombardeo planificado sobre población civil fue el de Durango. Es difícil de entender. Algo de planificación tuvo que tener el Ochandiano también, porque se bombardeó la plaza del pueblo donde estaba la gente.
5: Durante el homenaje de hoy en la localidad hemos conocido la historia de Santiago Capanaga, un niño por aquel entonces de 13 años que presenció la matanza y varios años después la plasmó en un cuadro que tuvo que esconder del franquismo en una chabola en el monte, la única imagen que queda de aquella masacre.
1: Y nos quedan los deportes. Rodrigo González, buenas tardes.
7: Buenas tardes. Carlos Alcaraz ha sido inscrito en el US Open de tenis. Espera su vuelta a las pistas tras su lesión en la muñeca que la impidió jugar desde abril, aunque estará antes en el Master 1000 de Cincinnati. En ciclismo ha finalizado la etapa 17 del Tour de Francia con victoria al sprint de Jasper Philipsen, que Pogacar se mantiene líder en la general. Y en fútbol, el Inter de Miami ha hecho oficial el fichaje de Casemiro, que compartirá equipo con Leo Messi.
1: Pues es todo. 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

0: Son las 7 y 5, las 6 y 5 en Canarias. Abrimos la última hora de ventana. Rocío Gómez, buenas tardes.
1: Buenas tardes.
0: Estoy confundida.
1: ¿Por qué? Hay muchas cosas para confundirte, lo entiendo. Voy a ver si puedo resolver alguna.
0: Pero es que no me esperaba hablar contigo en esta sección de fútbol.
1: Un poquito.
0: Bueno.
1: Esta semana.
0: Yo me dejo llevar.
2: De hecho viene de rojo. O sea
1: que... voy a ir toda la semana de rojo.
2: Toma ya.
1: Por esta selección bonita que tenemos. Yo soy muy futbolera, la verdad. Y ya que leemos el fútbol en términos geopolíticos, que parece que estábamos viendo la cumbre de la OTAN en vez de un partido, lo hemos visto las celebraciones en Gaza. Bueno, ha habido muchos detalles en este Mundial y en todos sobre geopolítica, pero... me apetece o os voy a proponer, seguro que lo habéis visto también, que leamos el Mundial en términos climáticos, que también tiene bastante lectura.
0: Me gusta mucho. De hecho, ha sido el primero con pausas de hidratación, en principio, por el riesgo a la salud que suponían las altas temperaturas.
1: Se temía que el 25% de los partidos podría jugarse a unas temperaturas que pusiesen en riesgo a los jugadores, pero no solo a los jugadores, también al público y a los trabajadores del estadio, que a lo mejor no han tenido esas ropas que bajan la temperatura. O sea, se han jugado el doble de partidos a temperaturas de riesgo que en el Mundial, por ejemplo, de 1994, para que nos hagamos una idea de cómo está cambiando la temperatura, que ya lo sabemos, pero hay datos que asustan un
0: también
1: poco.
0: Es verdad que permitían más publicidad.
1: Eso es, la FIFA nunca pierde, han aprovechado esas pausas para una marca que os sonará, la habréis visto en las vallas, que es la de Aramco, sí. Saudí Aramco. Es una de las mayores petroleras del mundo, una de las grandes patrocinadoras del festival y, bueno, pues una de las grandes también responsables del calentamiento global, que también ha estado ingresando con el bloqueo de Hormuz y con este mundial. Coca-Cola también es otra de las grandes marcas que se ha visto y uno de los mayores productores de plásticos del mundo. Así que hay muchos detalles en climática.com. Me gustaría recomendaros dos reportajes muy chulos. Uno es de Carolina Kilman, que habla de este mundial como un laboratorio de pruebas, como un banco de experimentación que se ha tenido en la ciudad de Los Ángeles de cara a los Juegos Olímpicos de 2028. Es bastante curioso lo que está pasando en esa ciudad en cuanto a las políticas sobre movilidad, sobre olas de calor y sobre gestión de grandes mega eventos. También porque está ocurriendo en un país donde sabemos todos que su presidente niega el cambio climático y tiene políticas claramente anticlimáticas.
0: En este torneo se han batido otros récords también con respecto a los últimos años.
1: Hay otro reportaje de Edu Robaina que me ha parecido muy chulo, también en climática, que va del gol de Iniesta, que vuelvo al fútbol.
2: Que es del 2010.
1: Eso es, al de Ferran, al tiburón. En estos 16 años... hemos cosido dos estrellas, pero también han aumentado la concentración de dióxido de carbono en la atmósfera. Ha aumentado la temperatura, como venimos contando. Más o menos, en 2010 estaríamos en torno al grado con 0,3 y ahora estamos al grado con 4. Medio grado parece poco, pero afecta muchísimo, como ya sabemos, y estamos sufriendo a los ecosistemas. El nivel del océano también ha subido 5 centímetros, puede parecer poco, pero supone inundaciones, erosiones de la costa,
0: sí, sí,
1: y desaparición de islas y, por tanto, de desplazamiento de mucha gente.
2: Y deshielo también ha habido, supongo.
1: También. Groenlandia ha perdido más de 3.500 gigatoneladas de hielo.
0: De un planeta que ha cambiado mucho en el último siglo, en los últimos años, y de grandes corporaciones que alimentan un modelo de usar y tirar sin pensar en las consecuencias ambientales, vamos a hablar hoy, ¿no?
1: Eso es, con la era del plástico, el viaje de los microplásticos por el planeta y nuestro cuerpo, un libro de denuncia, pero también un libro de aventuras y de viajes, un libro de ciencia, pero también de historias, de elefantes, de tortugas, incluso de billar.
0: Juan Samaniego en Radio Vigo, buenas tardes.
3: Hola, buenas tardes.
0: Juan es coautor de La Era del Plástico. Cuéntame la historia de cómo el primer plástico nació en una sala de billar.
3: Pues nació una sala de billar de 1860, más o menos. Por aquel entonces las bolas de billar se fabricaban con marfil, que viene de los elefantes. Como cada vez se mataban más elefantes, pues el marfil era más caro. Entonces uno de estos fabricantes de bolas de billar decidió abrir un concurso para encontrar una alternativa, ¿no? Y daba un premio de unos $10,000 de la época, que era bastante dinero, a quien encontrase una alternativa viable. Y así es como una persona inventó el primer plástico, que se llamó celuloide. No sabemos si

0: fue? ¿En qué momento de la historia?
1: Bueno, lo de salvar a las tortugas es una forma de verlo. Bueno, sí, en realidad lo que buscaban era un material más barato, ¿no? Pero sí, esa es una de las consecuencias positivas que tuvo, como muchas otras, ¿no? Como bien decías, pues trajo muchas cosas positivas para nosotros, democratizó muchísimos bienes que antes eran muy costosos y que de repente pues la población podía acceder. Yo creo que la historia empezó a torcerse bastante más adelante, cuando ya la industria petrolera, que fue la que entró luego a la fabricación de plástico de forma masiva, entendió que el verdadero negocio estaba en el plástico de usar y tirar. Hablamos de los años 50, 60 del siglo pasado. En ese momento la producción se dispara. Y claro, hablamos de un producto que no se degrada, que está hecho para durar. Y claro, eso combinado más el usar y tirar, pues hablamos de muchísima contaminación, basura y todos los problemas pues que seguimos sufriendo hoy.
2: Este enemigo, hablaba antes de Aramco patrocinando el Mundial y puede que esté también dentro de los responsables que cuentan Juan y Tania en su libro. Aparte de ganar tanto con este modelo de mundo que han creado de usar y tirar, porque el plástico al fin y al cabo significa eso, toda una cultura, Juan, yo te quería preguntar, ¿qué tipos de estrategias ha utilizado esta industria fósil para conseguir que no salgamos de este modelo y que estemos enganchados al consumo de plástico?
1: Pues efectivamente Aramco es una de las principales responsables, y lo digo como futbolero también. Más o menos la mitad de los ingresos de las petroleras son de la fabricación del plástico, para que nos hagamos una idea, ¿no? O sea, hablamos de las empresas que más facturan a nivel mundial y los plásticos representan la mitad de su negocio. Para que nos hayamos convencido, ¿no?, de usar este material, han usado varias estrategias. La primera de ellas, de las que hablamos en el libro, ¿no?, de la era del plástico, fue convencernos, de hecho, de que este usar y tirar estaba bien, porque hoy nos puede parecer algo muy habitual, pero incluso lógico, pero entonces, en los años 50 y 60, chocaba con el sentido común, ¿no? O sea, ¿para qué ibas a comprar algo duradero y tan útil para tirarlo y comprarlo otra vez nuevo, ¿no? Entonces esto, pues requirió un gran esfuerzo de marketing para convencernos de lo contrario. Y la segunda gran estrategia, que llega un poquito más adelante, fue convencernos de que el problema de los residuos se podía solucionar con el reciclaje. Lo del reciclaje, yo no soy una persona antirreciclaje, ¿no?, pero estas las petroleras sabían ya desde los años 70 más o menos que era una solución con muchísimas limitaciones, ¿no?, y que era imposible reciclar todo lo que se produce y todo lo que se tira. Pero sin embargo, gracias al marketing, a la publicidad y a campañas en las escuelas, ¿no?, que probablemente todos recordamos de cuando éramos niños, han conseguido que nosotros nos sintamos responsables de ese problema, ¿no?, de que si hay un problema de basura es realmente porque nosotros la separamos mal en casa, ¿no?, porque no reciclamos, cuando en realidad pues hay un problema porque se fabrica muchísimo más de lo que sería necesario.
3: ¿Pero por qué no funciona todo el reciclaje?
1: ¿Por qué no funciona? Bueno, pues hay diferentes razones. Hay una investigación bastante, bastante buena de Estados Unidos que se publicó hace como 3 o 4 años, en la que se demuestra con documentos, ¿no?, cómo pues ya en el momento en el que las petroleras empiezan a promocionar esta solución, ya conocían pues que era una solución muy limitada. Y es básicamente, pues hay también razones técnicas y demás, pero básicamente es porque la mayoría de los plásticos solo pueden reciclarse una o dos veces. A partir de la segunda vez ya pierde muchísima calidad. Después es un proceso caro y costoso porque es un material que aunque le llamemos solo plástico, pues en realidad son un montón de cosas diferentes, ¿no? Entonces al final sale más barato comprar plástico nuevo antes que plástico reciclado. Y después pues hablamos de un proceso muy complejo que incluso en algunos casos es peligroso para la salud, por lo que pues muchas veces no se hace.
2: Justamente hablabas de ese material, que hablamos del plástico, de pellets, de microplásticos, de nanoplásticos, parecemos expertos, pero ¿sabemos exactamente qué lleva? ¿Y están regulados, por ejemplo, los aditivos de los que habláis también en el libro?
1: Pues no lo sabemos así en corto. O sea, la gente de a pie no lo sabemos. Evidentemente, quien trabaja en esta industria sí que lo sabe. Y esta es, de hecho, también otra de las estrategias, ¿no? Simplificarlo todo bajo la etiqueta de plástico como si fuese una única cosa. Nosotros, yo no lo sabía, lo descubrí escribiendo la era del plástico, pues descubrimos que bajo esta etiqueta hay cientos de polímeros derivados del petróleo diferentes y miles de aditivos químicos. Hablamos de 16.000 o más de 16.000. Hay un estudio de Noruega de hace también 2 o 3 años que analizó estos 16.000 aditivos químicos que lleva el plástico, que son los que le dan pues color, flexibilidad,

0: la dureza y demás, y descubrieron que 4.000 más o menos se sabe que son peligrosos o tóxicos o que se acumulan en nuestro cuerpo, ¿no? Y de otros 10.000 directamente no se sabe nada. Entonces, no, o sea, respondiendo a lo de la regulación, no hay mucha regulación al respecto, y esta estrategia de no llamar a cada cosa por su nombre, pues nos dificulta mucho encontrar alternativas y soluciones, ¿no? Porque nos hace creer que es imposible vivir sin plástico, cuando en realidad pues hay muchísimos usos y muchos tipos de los que sí podríamos prescindir.
1: Bueno, oye, hay una cosa que a mí me asombra muchísimo, que hay pájaros que prefieren construir sus nidos con plástico. Luego hay plástico en la nieve del Everest, en las profundidades marinas, pero lo que no sabemos todavía muy bien es cómo afecta esa invasión de polímeros, los polímeros que tú mencionabas, a la biodiversidad. ¿O sí lo sabemos?
0: Lo intuimos ya. Siempre cuando se habla con científicos nunca hay certezas, ¿no? 100%, porque les cuesta mucho ponerse de acuerdo. Pero sí que hay muchísimos impactos en la biodiversidad, ¿no? De hecho, pues, en el libro de La Era del Plástico le dedicamos un capítulo entero a hablar de ello. Es algo que afecta a toda la cadena alimentaria, ¿no? Porque pues, los animales más pequeños consumen plástico confundiéndolo con comida, otros animales más grandes se los comen, y esto pues va llegando hasta los grandes depredadores entre los que estamos nosotros. Les afecta, por lo que sabemos ahora, a ellos y a nosotros, de forma física, ¿no? Directamente, pues porque hay un material que no debería estar en nuestro interior. Por ejemplo, todos tenemos la imagen, ¿no? de las ballenas con plástico en el estómago. Se les llena el estómago de plástico, no se pueden alimentar de él y no pueden ingerir alimento y se mueren, ¿no? Y también les afecta de forma química, por todos estos aditivos químicos que decíamos que llevaban. Por ejemplo, pues interfiere con su sistema hormonal, de eso también hay bastantes pruebas. También se está investigando cómo afecta a las plantas, ¿no? Que aunque parezca mentira, también lo absorben a través de las raíces y podría afectar a la fotosíntesis, que es la forma que tienen ellas de producir energía y de crecer. Y luego, pues eso que decías, ¿no? De los pájaros que usan plástico en sus nidos, les afecta en su comportamiento, ¿no? Tenemos, por ejemplo, pulpos que se refugian en objetos de plástico en lugar de en rocas, ¿no? O aves que pues cogen plásticos para hacer sus nidos y van acumulando ahí desde hace 50 años cantidad de cosas.
2: Hemos empezado la ventana hablando de ecoansiedad, de mi ecoansiedad, que no quiero contagiar a nadie, pero la verdad es que ver estas imágenes de, pues eso, de nidos hechos con plásticos y demás nos ponen la carne de gallina. Pero bueno, hablemos en menos de un minuto de soluciones, que también las hay.

0: estábamos hablando de cómo el plástico invade el medio ambiente, los ecosistemas y nuestras vidas. Y, Juan, hay cosas, sin embargo, que se están haciendo bien. Hay algunos ejemplos donde se ha conseguido reciclar o reutilizar más del 80% de los residuos, ¿verdad?
1: Pero vamos, son casos muy concretos. Creo que esa cifra, de hecho, es en Europa el plástico de las botellas, el PET. Pero sí, ahí sí funciona.
0: ¿Y en otros lugares, como en Japón, en la isla de Shikoku?
1: Bueno, ahí hay un caso muy concreto que sí que sacamos en el libro, que no es tanto el reciclaje, sino es un pequeño pueblo, yo no recuerdo los habitantes, ¿no? Pero como de 30 o 40 mil habitantes, que antes incineraba toda su basura y como les obligan a cambiar la incineradora por una más moderna, no tienen dinero, pues deciden, vamos a reducir muchísimo el plástico que generamos y a reciclarlo lo máximo posible, y han conseguido, ellos se ponen a sí mismos la etiqueta de residuos cero.
0: ¿Y eso no se puede copiar? ¿No se puede replicar en otras partes?
1: Sí, creo que se podría, sí.
0: ¿Y por qué no se hace?
1: Bueno, pues hay, como hablábamos, muchísimos intereses, ¿no? Al final es un negocio importantísimo y claro, hay iniciativas locales, pero después el problema es que haría falta una acción global, ¿no? Haría falta como un marco para que todos los países y todas las regiones se moviesen en la misma dirección, que es algo que se está intentando hacer, se lleva intentando hacer varios años en la ONU, pero que de momento no termina de salir adelante.
0: Vamos a sumar a la conversación a Maritxell Abril Cuevas, que es bióloga, es ecóloga y una de las coordinadoras del proyecto europeo Plastic Pirates. Maritxell, buenas tardes.
2: Hola, buenas tardes.
0: ¿En qué consiste este proyecto, Piratas del Plástico?
2: Pues el proyecto Plastic Pirates es un proyecto de ciencia ciudadana en el ámbito escolar que se está llevando a cabo en 15 países europeos diferentes, y donde los estudiantes recogen datos de cantidad y calidad de residuos en las riberas y en el agua del río.
0: ¿De
2: y
0: los
2: nosotros,
0: ríos?
2: Sí, en ríos.
0: ¿Y vosotros, perdón, que te he cortado?
2: No, que nosotros coordinamos conjuntamente, bueno, el Centro Tecnológico Beta de la Universidad de Vic, conjuntamente con la Universidad de Burgos y Fundación Oxígeno, implementamos este proyecto aquí en España.
0: ¿Cómo se recogen los datos para que sean considerados ciencia y por qué es importante que lo haga gente tan joven?
2: Pues tenemos un protocolo de monitoreo. Es una guía que paso a paso va explicando qué tienes que hacer para coger los datos y está estandarizada y validada por el equipo científico del proyecto, y se recogen igual en toda Europa. Entonces los estudiantes, cada grupo o clase va al río, escoge su tramo de río, aplica este protocolo, recoge los datos y los sube en una plataforma donde nosotros los podemos validar. Y también hay un protocolo de validación que es muy estricto, para asegurar que los datos que se recogen pues son realmente fiables. Y es importante porque que lo recojan ellos, porque al final es verdad que nosotros estamos recogiendo datos que son científicos y que después utilizamos, pero también porque es una medida para concienciar sobre la problemática, ¿no? Porque lo que encuentran sobre todo estos participantes son residuos, sobre todo plásticos, ligados a sus hábitos de consumo, ¿no? No son plásticos industriales, o básicamente son lo que utilizamos nosotros día a día.
3: Por ejemplo, Maritxell, cuéntanos qué encontráis, porque es bastante ilustrativo de lo que somos,
2: sí,
3: como sociedad.
2: Pues mira, nosotros llevamos muestreando desde el año 2022, en primavera y otoño hacemos muestreos estacionales con, bueno, no nosotros, los hacen los estudiantes. Y lo que hay un patrón bastante recurrente, que es que encontramos residuos en la mayoría de los ríos muestreados, y la mitad de estos residuos son plásticos, y de estos plásticos más del 80% son plásticos de un solo uso. Es decir, al final lo que predominan son botellas, bolsas de plástico y envases de comida, ¿no? Como de galletas, de patatas, de este tipo de alimentos. Y toallitas también, que sería como el otro, que sobre todo abundan mucho en los tramos más bajos de los ríos.
3: A mí me preocupó un poco cuando me contó que se encontraban plásticos así tan... Porque en el libro de Juan y Tania hablan de trozos de neumáticos o de lo que sueltan las lavadoras, que me parece mucho más difícil de evitarlo, pero las toallitas, creo que, que podríamos tener un poco más de conciencia. Juan, te quiero preguntar por una historia que contáis en el libro de otro río, pero en este caso de Latinoamérica, el río Paraná, a su paso por Rosario, ciudad de Messi, por cierto, hoy que estamos hablando de fútbol y de clima. ¿Qué pasó en aquel río, el segundo mayor en Latinoamérica tras el Amazonas?
1: Pues pasó que surgió pues un proyecto similar al que está contando Meritxell. Es un proyecto de ciencia ciudadana muy, muy importante en América Latina, que se llama Más Ríos, Menos Basura, que surge también ligado a la Universidad de Rosario. Llevan ya como 10 o 12 años haciendo pues también monitoreo del río, recogida de residuos y demás con los estudiantes y con personas de la ciudad. Y hay una historia muy curiosa de cómo se les ocurre hacerlo, ¿no? Porque el río Paraná, pues a su paso por Rosario hay así playas y tal, la gente se baña y están llenas de basura flotando. Y un día estaban allí unos de los que acabaron fundando luego este movimiento, estaban allí tumbados en la arena, y de repente una señora que se estaba bañando gritó como si se hubiese cortado con un plástico o algo, como si se hubiese hecho mucho daño, y se levantaron para ayudarla, y ella, que se estaba bañando en medio de la basura, había gritado porque había visto una tortuga. Entonces dijeron, madre mía, o sea, le da miedo la fauna local, pero se está bañando en medio de la basura, ¿no? Entonces eso como que activó la idea para fundar este movimiento.
3: Mira, de la ecoansiedad de las se encontraron una solución.
4: Oye, Meritxell, también creo que como habéis trabajado en Cataluña y Castilla y León, tendréis ya un montón de resultados, digamos. Quisiera saber qué es lo que habéis encontrado, porque me interesa mucho Hispanoamérica, como estábamos hablando, pero también lo que habéis encontrado aquí.
2: Bueno, básicamente es lo que comentaba. Hemos encontrado que los plásticos predominan como residuos en las orillas, en la ribera y en el agua del río. Sí. Y de estos, los plásticos de un solo uso son los más abundantes. Es un patrón muy recurrente cada año.
4: A eso iba yo, que son todos plásticos de un solo uso, la mayoría.
2: Sí, básicamente esto, botellas, bolsas de plástico y envases de comida, y también las toallitas.
4: ¡Qué horror!
0: Trabajar a nivel europeo, a nivel internacional, no sé si os da como datos concluyentes como para poder tomar medidas coordinadas, al menos a nivel comunitario, que impulsen algún tipo de cambio.
2: Claro, nosotros lo que hacemos, ¿no?, como científicos, es recoger estos datos e intentar aportar evidencias que después a nivel político sirvan para tomar como poder promover una gestión más eficiente de estos residuos o ver dónde está el problema, ¿no? Por ejemplo, a nivel europeo, lo que sí que estamos viendo ahora, que justamente estamos trabajando en un artículo conjunto, y lo que se ve son que sí, que en todos los países los plásticos de un solo uso son predominantes, pero hay diferencias en el tipo de estos residuos. Aquí en España, para nosotros, el tema de las toallitas es muy evidente y es un problema muy grande, pero esto no ocurre en otros países europeos, ¿no? Y este tipo de comparación es interesante porque te puede dar también la solución de por qué aquí sí y en otros no, ¿no? Y qué tenemos que hacer aquí para que esto no ocurra, ¿no?
0: Oye, para terminar, haber investigado, trabajar tanto sobre este tema, ¿ha cambiado vuestra manera de relacionaros con el plástico? ¿Juan?
1: Sí, la verdad es que un poco sí. Es verdad que, bueno, yo personalmente no creo que la responsabilidad sea individual. Este problema, pues como decíais, se tiene que abordar desde un frente global y europeo. Pero bueno, hay cosas que se pueden hacer. Nosotros, no sé, por ejemplo, en casa, pues usamos detergentes, jabones y demás productos de limpieza sólidos o en envases rellenables. O vamos cambiando poco a poco los utensilios de cocina, intentamos comprar a granel. Pues cosas no, para las que no nos hace falta plástico y que quizá pues no nos planteamos.
0: Meritxell, ¿en tu caso?
2: Sí, yo estoy de acuerdo con Juan, que el problema es la producción de plástico y nosotros como consumidores de este plástico sí que podemos como intentar cambiar los hábitos de consumo y esto, ¿no? Como cambiar a un producto por otro, que no sea un envase de un solo uso, sino que tenga una vida útil mucho más larga.
0: Juan Samaniego, coautor de La Era del Plástico, y Meritxell Abril Cuevas, bióloga, coordinadora del proyecto Plastic Pirates. Muchísimas gracias por este ratito en La Ventana.
2: Muchas gracias a vosotros.
1: Gracias a vosotros.
0: Rocío, gracias. Hasta la semana que viene.
3: A vosotras, hasta la semana que viene.

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0: Pilar de Francisco, buenas tardes.
1: Buenas tardes.
0: Hoy te has traído un montón de refuerzos. Sí, ya aquí no vienes solo.
1: Cada día sumo más gente al campamento. He traído a Sonia Mangas.
0: Sonia, hola,
2: buenas tardes.
3: Hola, Sonia.
0: Pablo Lumbreras, Fernando Tormo, Paula García Viana, buenas tardes.
4: Hola, hola.
1: Mi gente, mi generación.
0: Eso es.
3: Claro, prácticamente.
1: La Iñaki mía.
3: Exacto, sí.
0: A ver, poco nos pasa.
1: Sí, ya sabes que esa sección va de estos titulares, ¿no? Que deberían estar en portada abriendo informativos, pero por lo que sea no lo hacen, porque todo este mes ha sido el Mundial y porque la gente no se atreve.
0: Pero para eso estáis vosotras.
2: Efectivamente, es que es una injusticia que alguien tiene que reparar.
1: Llamándonos heroínas sin capa, si queréis.
0: Venga, no esperemos más, vamos con el primer titular.
1: Un líder espiritual recorre varias calles con un séquito que le lleva el aire acondicionado a cuestas.
5: Un gurú de la India visitó un templo y se llevó con él dos aires acondicionados portátiles. También llevaba a un asistente espantándole las moscas del camino. Y como si eso no fuera suficiente, cuando terminó el recorrido, se llevó los aires con él, dejando otra vez a todos pasando calor.
1: Esto es...
6: Pues muy buena idea. Lo entiendo perfectamente. Bien, cuando cruzas la Gran Vía de Madrid, yo lo entiendo perfectamente.
3: Sí, sí.
1: Gente cargándole el aire acondicionado. Hay imágenes, se ha hecho viral por eso, donde él va andando, saludando a su líder espiritual, saludando a la gente, y varios hombres cargan con el Daikin. incluso hay una persona espantándole las moscas.
2: Y vosotros súper a favor de esto. Hombre, ¿estaríais de acuerdo? Sí, sí. ¿Vosotros lo llevaríais?
7: Incluso añadiría, si puede ser, alguien que me dé uvas, como al César.
3: por si no era poco. Vaya, hombre, que sí, varita.
0: Igual esto es una fake news, ¿no?
1: Que va. Es el líder espiritual Saint Rampal Ji. Yo pensaba era fake news, tal y como está todo, pero no, existe. Es como si el Papa, pues eso, en lugar del Papa móvil, pues llevara ahí, dijeron, gente con llevándole el aparatito.
0: Mira, yo no puedo más con tanta gente contaminando todo el rato. Estoy con la ecoansiedad desde las 4 de la tarde. Tiene que haber formas más éticas, ¿no?, de enfrentarnos a esta ola de calor, digo yo.
2: Claro, sí que las hay. Están los mini ventiladores esos de mano, sí, que se han puesto ahora de moda, ¿no? Sí, sería como la versión un poco low cost.
1: Sí, todo el mundo los lleva. Y quien sabe mucho de esto es nuestro experto meteorólogo. Seguro que tiene formas más éticas. Luismi Pérez.
0: Hombre, Luismi, buenas tardes.
8: Buenas tardes, compañeros, compañeras.
0: Qué alegría saludarte. No te veo a ti esto de ir como en procesión con el aire acondicionado a cuestas.
1: Lo haces tú, Luismi. Tienes a gente eso, para que te lleve.
8: Como dicen en mi pueblo, esos son tontas. Donde esté buen botijo, que se quite lo demás.
0: Eso es. O como hacía mi abuela, que nos pegaba la piel del pepino en la frente y en la nuca, para refrescar.
8: Sí, sí, sí. Eso estaba fresquito, sí, es verdad, sí.
1: ¿Qué formas hay asequibles de esquivar la ola de calor que no sea esclavizar gente para que
8: pues mira,
1: el aire?
8: Tres cosillas que son tecnología punta. Una es eso, el botijo, el cántaro, que no vaya mucho a la fuente, que eso sí, que luego se rompe y no queda agua. Luego está, pues, un abanico. Algo tan sencillo como mover el aire, lo que provocas es que se enfríe un poco porque se seca. Y cuando se seca, creas una evaporación, que evaporación es sinónimo de enfriamiento.
3: Claro.
8: Sea donde sea, sea en cualquier época del año y donde sea, como os digo. Y luego también, pues, buscar un sitio que esté fresquito. Ahora se le llama refugio climático. Yo soy menos cool, nunca mejor dicho... Y me gusta llamarle sitio fresquito.
1: Se entiende.
2: Luismi, y si hablamos del Mundial, el 25% de los partidos se han jugado con estrés térmico. O sea, la pausa de hidratación. Esta pausa de hidratación va a acabar siendo imprescindible en las competiciones a partir de ahora.
8: Pues de hecho, casi que más que pausa de hidratación va a ser casi indispensable, que por lo menos en la liga de nuestro país y en los meses que van de mayo y junio y luego septiembre quizás, pues esos partidos en muchos casos se pasen a horas nocturnas. Casi que sería lo mejor.
0: Claro.
8: Porque vamos, sí que es verdad que esas temperaturas son muy altas y además ya sabemos cómo funciona lo del fútbol, que ahora tiene que haber fútbol todos los días, a cualquier hora del día, pero poner un partido a las, por ejemplo, en el mes de junio, cuando está acabando quizás la liga o a finales de mayo, poner un partido a las 3 de la tarde, eso es tener mala leche, así de claro. Por tanto, esos horarios habría que cambiarlos, aparte de la pausa de hidratación, que
0: claro,
8: quizás sí,
0: claro,
8: se va a hacer bastante, nos vamos a tener que acostumbrar a ella.
0: Es
8: que
0: celebrarlo en Qatar tampoco ayuda.
3: Tampoco, joder.
8: No.
6: Eso bueno, tampoco. Que ahora hay algunos estadios que tienen aire acondicionado, y entonces ahí es un pequeño refugio climático que baja la temperatura.
3: Pero para
8: sí,
3: todo
8: sí, a ver,
6: Para todo.
3: Todo
6: sí,
3: el
6: sí,
3: campo.
6: Sí.
3: O sea, hay que robar muchos aparatos de
6: aire acondicionado. Nunca has estado en un estadio que tenga aire.
8: No, para el resto también, que sea eso es importante, que para yo el resto, no, aparte del palco, sí, sí, sí.
3: Debe ser que no voy al fútbol como desde que jugaba López Ufarte, que ni os suena, o sea, que no te digo más.
0: Para hacer deporte al aire libre, Luismi, ¿cada cuánto tenemos que hacer las ahora llamadas pausas de hidratación?
8: Sí, pues a ver, en función de la actividad y de la intensidad que le metamos a ese, por ejemplo, a ese cardio que queramos hacer, pero es recomendable que cada 20 minutitos más o menos, a ver, sí que es verdad que tampoco vamos a estar 5 horas andando de deporte, a no ser que sea el Tour, que curiosa, o el Tour a la Vuelta a España, que curiosamente se corre a mediodía y siempre sale de Sevilla o de Andalucía, dices, también es de mala leche, pero bueno, y en el mes de agosto, pero sí que es verdad que cada 20 minutitos, media hora, hacer pues un par de horitas, 3 horitas de deporte, y lo más importante, parece una tontería, pero que sea casi haciéndose de día, por tanto, muy, muy tempranito, 6, 7, 8 de la mañana, y a partir de las 8 de la tarde, porque es que si lo haces al mediodía, la cantidad de calor que te cae, la cantidad de deshidratación que te cae, y lógicamente, primero insolación, luego deshidratación, y posibilidad luego de un golpe de calor, que eso es bastante más chungo, pues aumenta exponencialmente.
1: No merece la pena piscina.
6: Evitar las horas centrales del día. Eso.
3: Oye, Luismi, para quitarle un poco la ecoansiedad aquí a nuestra querida Marta, cuéntanos alguna curiosidad sobre las olas de calor que estamos viviendo.
8: Pues a ver, yo no sé si le voy a quitar la ecoansiedad o le voy a meter más tralla.
3: Vaya hombre. No estabas contratado para esto.
6: Para.
8: No, a ver, las olas de calor que estamos teniendo, a ver, están teniendo algo, cosas curiosas. Primero, por ejemplo, que está habiendo una tras otra. Llevamos en muchos sitios del país ya son cuatro olas de calor. También que han empezado muy temprano. Este año, finales del mes de mayo, fue muy caluroso. Os digo una cosa, menos mal que nos quejamos, y lógicamente hizo daño también, la lluvia que cayó en invierno. Menos mal que llovió en todos lados, que se regó todo y que los pantanos se llenaron de agua, porque ahora parece que ese peaje lo estamos pagando y lo pagaremos también bastante caro. Cómo no, lógicamente, pues con el terreno tan reseco ahora mismo y esos incendios tan grandes que estamos teniendo. Pero, por ejemplo, también son temperaturas de casi récord. Mañana habrá que estar como los compañeros del carrusel, mirando dato a dato en Murcia y Alicante, a ver si reventamos el récord de calor de esas comunidades, porque podemos pasar de los 46 grados. Y otra cosa que está pasando con estas olas de calor, ¿sabéis eso de yo me voy al pueblo, que allí se está fresquito sí, y sí, se duerme de coña? Ni eso vale este año, porque por ejemplo esta mañana Teruel tenía 22 grados sí, sí, o Albacete tenía 24. ¿Eso es para descansar? Ni de coña.
3: No. Ay, madre.
0: Luismi Pérez, gracias, amigo.
8: A vosotros,
0: que vaya muy bien.

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0: abrimos en la ventana y vamos a ponernos un poco nostálgicos con Pilar de Francisco, con Sonia Mangas, con el equipo más joven de la el programa La Ventana, con nuestros redactores. Pablo, no me mires así.
1: me he atrancado.
2: No, jóvenes sí, pero
0: Paula, Fer, Fernando, Iñaki,
3: es que Paula tiene una obsesión de cada vez que me ve repetirme qué edad tengo y decirme que ella es más mayor y que se ve muy mayor.
0: Sí, no. Tiene 3 años más que tú.
3: Que eso
2: sí,
3: es
2: bueno, vale, de cada pata. No,
0: vamos a ponernos nostálgicas, chicas.
4: Dan mucha rabia, tienen la edad de la gente de la selección.
3: No nos va igual, ¿eh?
4: Pues hablar de nostalgia de ellos es, bueno, no sé. Vamos a hacerlo con cariño.
1: Sí, eso es. Vamos a hablar de esas aficiones que tenemos las generaciones que nacimos en el siglo XX y que ahora pues también las adoptan las del siglo XXI.
0: ¿De cuál hablamos hoy?
4: Hoy hablamos de los kiddles, que es lo que somos nosotras y mucha más gente que ronda los 20, los 30, los 40, los 50, todo el mundo.
3: Gracias.
0: Los kiddles.
4: Los kiddles.
3: ¿En qué consiste?
4: Es una contracción de las palabras inglesas kid y adult, algo así como niños adultos.
5: ¿Quiénes son los kiddles? Los nuevos adultos chiquitos.
6: A mesa cualquiera pensaría que detrás hay un niño, aunque fíjense en esas manos. Pues sí, son de adulto. Quizá con trabajo, hipoteca, responsabilidades, pero también juguetes.
4: Bueno, eres adulto, pero tienes las aficiones pues que te han gustado siempre. Coleccionar cromos, hablábamos la semana pasada, hoy traemos muchas más cosas.
1: Sí, muñecos Funko, practicar cosplay, juegos de mesa, ser fan de películas Disney y hacer Legos.
4: Ir a clases de espada láser para ser Jedi.
7: ¿Que no sabes hacer el giro básico con el sable de luz? No te preocupes, yo te ayudo.
4: Oye, no es nada fácil, ¿eh? Recomiendo el canal de TikTok, Blasters and Kybers, expertos en sables de luz, no es nada fácil. Vosotros ya dijisteis, ¿no? Como seleccionáis cromos, coleccionamos cromos, más aficiones que tengáis.
0: Pero
4: de
0: yo
4: kilos.
0: Coleccionaba cuando era pequeña.
4: Pero ahora no. No.
3: ¿Y estos chicos?
4: Sí,
3: a ver,
4: sí ahora ya la de la Liga F.
8: Ahora que me he enterado de lo de las clases de Jedi, me lo voy a mirar.
2: Suena bien, suena
3: bien. ¿Y Paula, tú coleccionabas o no?
2: Yo coleccionaba cómics de las Winx. No, eso era un poco más mi rollo, pero ahora ya no, es verdad que estas cosas de Funko Pop siempre me han dado un poquito de miedo. Tener ahí en la estantería los muñecos mirándote fijamente nunca ha sido mi pasión.
4: No. Te miran de noche con los monstruos de Monsters.
0: Pero esto es muy de nicho, ¿no? Lo de los kiddles.
4: Que va para nada. Es toda una industria, ya es el 30% de la facturación del juguete. Las grandes marcas ya sacan líneas solo para adultos enfocadas a colecciones y a la nostalgia. Y aunque esto es como muy nuevo cara a las marcas que se han dado cuenta ahora de que ahí hay mucho mercado, hay quien tiene prejuicios, como dijo Bayana, yo no tengo miedo de ser quien soy.

0: habéis traído un invitado que es muy fan, muy muy fan de Disney.
1: Bueno, es que yo soy fan de su fanatismo. Claro, porque a mí me encantan los parques temáticos, me encanta. Entonces, su canal es como referencias, el canal Idani en TikTok, más de 130.000 seguidores. Él es especialista en Euro Disney y el Parque de París.
2: A partir del 1 de julio, la banda de Mary Poppins sustituirá en Disney Adventure World al momento musical de Rapunzel y Flynn. A partir del 24 de julio, comienza un nuevo desfile especial en Disney Adventure World con princesas y tiene muy buena pinta. A partir del 15 de julio vuelve el Dance Challenge.
1: Todo, todo, todo lo que se mueve en Euro Disney.
3: ¿Cómo se labra detrás estas cosas?
1: No lo sé, quiero saberlo.
0: Dani, buenas tardes.
4: Hola, buenas, ¿qué tal?
0: ¿Te sientes representado en esto del concepto Kidult?
4: Bueno, pues la verdad que en mi nicho se nos llama Disney Adults. Sí, y aunque tiene normalmente una connotación negativa, porque se suele utilizar un poco para tirar hate, pero vamos, yo estoy súper orgulloso. Al final hacemos lo que nos gusta, aportamos magia y pues...
0: ¿Pero en qué se traduce tu nivel de fanatismo, para tener un ejemplo? No sé.
4: Bueno, tengo una habitación en mi casa solo con cosas de Disney, que la llamo la habitación Disney, y pues tengo el pase anual, aunque vivo en Madrid, pero tengo el pase anual de Disneyland París, entonces...
3: ¿Y en qué consiste el pase anual? ¿Que puedes entrar todas las veces que quieras?
4: Puedes entrar todas las veces que quieras, claro, está pensado para la gente que vive allí, pero bueno, nosotros cuando tenemos un ratito libre nos escapamos para allí.
3: ¿Y cuántas veces sueles ir de media en un año?
4: Normalmente entre 6 o 7, más o menos.
5: ¿Cuántas has ido ya este año?
4: Este año he ido 5.
5: Wow.
1: Qué envidia.
3: Claro, porque llevamos poco más de medio año. Es que este año bate récord, la verdad.
1: Claro, y sobre todo tu canal sirve para todo aquel que quiere ir a Euro Disney, se entera un poco de que hay abierto trucos para no hacer colas de 4 horas, todo. O sea, ¿cómo haces para saber qué ha desayunado Mickey Mouse? O sea, de tener esas exclusivas.
4: Bueno, pues parte de toda la información que sé es de la experiencia, ¿no? De haber ido 40 veces al parque, pues cada vez que vas hay cosas nuevas, van trayendo novedades, y esa es una parte que pues al final el vivirlo te da esa experiencia. Luego también soy Inside Ear, que es el grupo de influencers oficiales de Disneyland París, entonces nosotros estamos en contacto con el parque y nos dan la información.
3: Hay un grupo de corresponsales.
4: Exactamente, para que lo compartamos. Por ejemplo, ayer nos daban las fotos de las nuevas habitaciones del Hotel Sequoia Lodge, que lo están reformando, y entonces pues yo le enseñaba a todos mis seguidores esas fotos, cómo han quedado las habitaciones y toda la información para que estén al día y su viaje sea mucho mejor.
1: O sea, es como un corresponsal.
4: Sí.
3: Pero os dan un trato especial a ellos allí.
4: A veces nos invitan a eventos, por ejemplo, cuando se abrió la zona de Frozen, pues yo pude asistir con el parque cerrado solo para nosotros, éramos súper poquitos y fue una pasada, fue mágico.
3: ¿Y pillasteis a Mickey Mouse fumando o algo porque estaba todo cerrado?
4: No, Disneyland París,
3: esas cosas no pasan ni aquí.
4: Muchísimo,
3: no
4: pasa, esos detalles.
1: Eso no existe.
3: Los reyes son los padres, también os quiero advertir.
6: No me digas.
0: De verdad, es que de verdad.
6: Sí, sigamos con la magia.
1: Con la magia. Sí, tienes una habitación increíble donde grabas tus vídeos. Ahí hay una inversión increíble. ¿Qué hay en tu colección? ¿Qué es lo más preciado? ¿Por dónde? No sé, cuéntame todo.
4: Pues una de las cosas que colecciono son llaves Disney, tanto las de Disneyland Paris, que son limitadas y van numeradas, como las llaves de imaginación, que son de las aperturas de Disney Store y cuando salen colecciones especiales. También Funkos, orejitas Disney, tengo más de 100, una para cada outfit, y bueno, pues un poco de todo, peluches.
1: Claro, pero luego hay una inversión por tu parte bastante importante. Claro.
5: O sea, tú que separas tu sueldo, el súper, el alquiler, Disney.
4: Claro, yo siempre digo que mi renta va para mi Mouse, que él se la lleva.
3: Sí, es accionista mayoritario.
4: Casi, casi.
0: Pero, ¿y el fanatismo es en torno a los personajes, digamos, clásicos de Disney? ¿O como ahora Disney está tan expandido al mundo Star Wars?
1: Sí, que ha comprado
0: Marvel,
1: todo Vengadores.
0: ¿Esto entra dentro de esto?
4: Un poco de todo, pero sí. O sea, Marvel me encanta, Star Wars, vale. Pixar, es todo lo que engloba al final Disney, que está presente en los parques y en todas esas colecciones.
0: Danos algún consejo práctico ahora que tantas familias supongo que irán a pasar sus vacaciones ahí.
4: Pues lo primero, la aplicación de Disneyland París, si van al parque es lo que más van a utilizar y lo que les va a permitir disfrutar muchísimo. Ropa y calzado cómodo, porque parece que no, pero se anda mucho, se hace mucho deporte allí en el parque. Y bueno, que me sigan, que tengo muchos consejos y muchos vídeos que explico cómo sacarle mucho, mucho partido a la estancia allí.
0: Daniel Pontón, del canal y Dani de TikTok, muchas gracias por asomarte a la ventana y quédate si quieres que vamos a seguir hablando de Disney.
4: Un placer, gracias.
0: A ver, si hubo algo que nos unió a toda una generación, Pilar, además de las películas Disney, fueron las mañanas delante de la televisión.
1: Hombre, anda que no pasábamos el día ahí, ¿verdad?
5: Claro que sí, Marta. Hubo un tiempo en el que nuestra mayor preocupación del día era pues elegir qué cereales comer mientras pasábamos la mañana viendo el Club Disney. Y la verdad es que yo ahora que soy adulta me sigue pareciendo un planazo, ¿qué no? O sea, una
1: total.
5: Mañana entera, sin hacer nada,
1: total.
5: Viendo, yo qué sé, Pato Aventuras, Chip y Chop, el Pato Darwin.
1: No
5: típica.
1: Había uno malo, no había uno
5: muchísimas
1: malo.
5: Series de patos, eso sí que es... También puede ser que es como, los programas infantiles crean unas series como Patolos... No, perdón, durísimo, no, me voy a poner en serio.
1: Tal
5: hoy os he traído pues programas infantiles que van a desbloquear vuestros recuerdos.
1: Oh.
5: Los videojuegos y los escape rooms pues son cosas que a muchos adultos les siguen encantando. A mí, desde luego, los videojuegos sí. Pero imaginaos ser niños y protagonizar un videojuego en la tele. Un sueño.
3: Un sueño total.
5: Un sueño. Estamos escuchando, no sé si os estáis...
0: ¿Qué era? Me
5: estoy recordando no sé el rescate del talismán.
1: ¡Oh!
6: Esta mira parte de la mesa ponen. Está perdida.
5: No,
6: no, hacer, yo no sé si vosotros
5: no
6: estáis...
5: No os preocupéis, yo os lo explico.
7: En el fondo sur estamos perdidos. Sí,
0: era un programa.
3: Empezó el año que yo empecé la universidad, no te quiero decir más.
6: Bueno,
5: sí, era un programa que emitió Televisión Española entre 1991 y 1994 y que era la adaptación del concurso británico Nightmare.
3: Pesadilla es Nightmare, ¿no?
5: Sí.
3: Ah, vale, pues ya, ya lo voy a
5: venir. Vosotros no recordáis nada.
1: No, recordamos,
5: no pasábamos
1: nada.
5: Aquí. Os lo sigo contando.
3: ¿Cómo era el programa? Venga.
5: Mira, participaban cuatro niños que con la ayuda de un mago, o sea, un mago de hechizos, conjuros, no un mago de repente un conejo, no. Tenían que recuperar un talismán que había... robado el temible señor de la maldad, el malo. Porque, bueno, claro, o sea...
6: No nos habíamos enterado que era el malo.
5: Claro, con ese nombre, no, pero ¿en qué momento se les ocurre mandar a cuatro niños a impedir un robo de un talismán? Lo que se debe hacer, claro que sí.
1: Los 80, los 90,
5: sí,
1: era otra
5: eran
1: cosa.
5: Así. Pero el funcionamiento del concurso era muy moderno para la época, porque uno de los concursantes se ponía un casco que le dejaba totalmente a ciegas y de repente pues entraba dentro de un castillo que estaba generado por ordenador. O sea, de repente el niño se convertía como en un super medieval. ¿Recuerdas ahora?
0: Sí.
5: Pues entonces iba pasando como pantallas, iba pasando en diferentes juegos, iba encontrando con personajes que le iban ayudando a resolver pruebas.
8: ¿Tienes valor, muchacho, al llegar hasta aquí? Bueno, valor o locura. Anda, acércate para que pueda verte. Sube a la barca.
5: Estamos escuchando la voz inconfundible de José Carabias.
3: De Pepe Carabias.
5: Pepe
3: claro,
5: Carabias.
3: Que mira qué casualidad. Ayer se puso a seguirme en LinkedIn. No me preguntes
5: ¿Ah,
3: por
5: ¿sí?
3: qué.
5: Ah,
3: no me preguntes. Bueno, sí, tiene algo. Con su hija trabajé un tiempo, sí.
5: Pues él, claro, él ha doblado la voz de un montón de dibujos animados.
1: ¿Cuál?
5: Y. Hugo, por ejemplo, Hugo el videojuego que jugabas con las teclas del teléfono fijo era suyo.
0: Acuerdo. El de Carmen Sevilla.
5: El de Carmen Sevilla, hombre, el telecupón.
1: Claro.
5: Y luego Benji.
1: Mira, que estoy
5: Benji
1: mirando la cara de los becarios.
6: No me está gustando estar ahora.
3: Benji. Pero ni Paula, que
1: ¿no?
3: es la mayor de ellos.
1: No,
6: yo no sé de lo que
1: estás
6: hablando.
5: Oliver y Benji.
6: Oliver y Benji, sí.
5: La voz de
6: Benji. Ah, vale, sí, eso sí. Vale, ya hemos empezado con el fijo, ya me he perdido.
0: Bueno, y la prueba final era la más difícil.
5: Pues no te creas, Marta, porque después de superar todas estas pruebas que tenía que hacer con el casco, el concurso llegaba hasta el rey que le revelaba el conjuro definitivo para recuperar el talismán. Pero los conjuros, pues los debió poner la misma persona que puso la contraseña al Louvre.
9: Os revelaré el conjuro. Este es Santo Grial. Repetidlo.
10: Santo Grial.
9: Bien.
5: Ya está.
3: Ah,
5: Santo Grial.
1: ¿Qué fácil?
3: ¿Ese
1: es el conjuro?
5: Ese es el conjuro.
1: Creo que Harry Potter se ocurrió un poco más.
5: Pues sí, conseguía acordarse el muchacho de Santo Grial, pues se llevaba algo muchísimo más destacable para un niño que un talismán, que era una Sega Mega Drive.
3: ¿Y si fallaban?
5: Mira, si fallaban, voy a hacer yo de señora de la maldad, pues no sé, ni el aplauso del público, ni el juego del programa se llevaban. Que había un juego del programa, por cierto, oficial.
1: ¿Ah, sí?
5: Que ahora en Wallapop está cotizadísimo. Yo no sé si alguien lo tiene.
1: No.
5: Pues, oye, si algún oyente lo tiene, quiero un 5%. Toda nuestra generación tuvo una amiga, la amiga de los niños, Leticia Sabater. Pero además de los programas de desayunar con alegría, merendar con alegría, todo con alegría, pues en 1992 presentó en Telecinco el programa que, un programa que si lo emitieran a día de hoy sería un escándalo. Vivan los compis.
0: Miedo me da.
1: No me acuerdo.
5: No.
0: Yo tampoco.
5: Vale, pues en televisión pues es normal ver versiones infantiles de programas. Por ejemplo, La Voz Kids, sí, claro. Masterchef Junior. Sí. Pero a alguien se le ocurrió que era una magnífica idea hacer la versión junior del programa de citas Vivan los Novios.
3: No.
1: Ay.
5: Que también se emitía en aquella época en Telecinco, en el que una persona pues tenía que elegir a su pareja ideal entre tres candidatos. Y sí, efectivamente, en Vivan los Compis, Leticia Sabater ponía a los niños a ligar entre ellos.
7: Y me gustaría decirle una poesía al compi.
11: Vale.
7: Te deseo felices Pascas y próspero año nuevo, pero lo que más deseo es que tu padre sea mi suegro.
11: ¡Qué hombre!
0: Y le salía así espontáneo.
5: Sí, seguro.
0: Yo no lo sé.
6: Técnicas legendarias de ligoteo, ¿eh?
0: Pero era igual que en la versión adulta.
5: Es que lo peor es que era exactamente igual. O sea, se iban haciendo preguntas para conocerse y... Es verdad que los adultos pues podían tener un poquito más de filtro, pero es que los niños iban con todo, no se callaban ni una.
11: Primera pregunta.
7: ¿A quién meterías en una olla express? A mi padre, porque es muy mantel y siempre me está mandando a por los botellines y a por el tabaco.
6: O sea, que era peligroso para los padres.
0: Sociales igual.
5: Pero una frase muy de los 90. Mi padre me manda por el tabaco.
0: Ah, por el tabaco,
5: total. De ir a por el tabaco cuando no llegabas ni al mostrador del estanco. Madre mía. Pero si esto ya os puede parecer un poquito loquito, ¿no? Todavía va a peor, porque además de las preguntas para conocer el interior de las posibles parejas, también hablaban del exterior, todo mal.
7: ¿Cómo te gustaría ser de mayor? Físicamente. Guapa, alta, rubia, ojos azules y un poco gordita, porque no me gusta esta flaca que ahora se lleve de moda, pero no mucho porque no quiere estar como una foca.
6: Y el aplauso,
0: vale, el aplauso de un montón de adultos. Venga, que sigue.
7: Es decir, un montito de esos que le echan tiro por los chicos por la calle.
0: Madre mía, no, si es que demasiado bien estamos, también te digo,
5: ya ves,
0: recordando esta
3: poco
0: infancia.
3: Poco nos pasa, como bien dices.
5: Poco nos pasa. Madre mía.
1: Esta gente estará bien ahora.
5: No lo sé.
6: Una
5: vez me escribió en Twitter el hermano de una de las participantes.
1: Y está,
5: creo que está bien.
1: Creo que está bien. Pues ya está, me quedo
6: todo
1: tranquila.
6: Madre mía.
5: El final del concurso, bueno, en la versión adulta, elegía, ¿no?, a la persona más...
6: También te digo, ¿a qué padre se le ocurre llevar a tu hijo?
0: Bueno, eran los 90.
1: No entendemos los contextos.
3: Los 90, se delinquía.
0: ¿Al final del programa llegaban de verdad a formar pareja o qué?
5: Pues no del todo. Era, se formaban pareja dos personas, pero no se iban de viaje entre ellos, madre mía, no. O sea, se iban de viaje, pues cada niño con su familia, no ellos dos solos. Pero ¿dónde se iban? Se iban a... Dani, a Disneyland París.
4: Ah, mira, qué suerte.
5: Bueno, todo queda en Disney.
4: Qué suerte.

0: cerramos la ventana. Sonia Mangas, Paula García Viana, muchísimas gracias. La semana que viene, no, el jueves, no, hoy es jueves.
1: Es
0: la
1: semana que viene. Hoy es miércoles.
2: Hoy es miércoles.
3: Sí, sí. Estamos en el planeta Tierra, Marta.
2: El día que tú quieras, Marta.
0: Menos mal que cerramos la ventana. Volvemos a abrirla, como siempre, mañana a las 4 de la tarde, las 3 en Canarias. Gracias también a Paula, Fer, a
3: Pablo, venga,
0: Pablo, venga. A Iñaki, madre mía.
3: Yo me llamo Iñaki, sí.
0: Venga, aquí lo dejamos. Se quedan con Hora 25. Un beso muy fuerte. Adiós.

0: Son las 8, las 7 en Canarias.
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0: Está siendo una semana terrible. Noticia de última hora en Tarragona. Un hombre ha intentado asesinar a su pareja apuñalándola en su casa. Ella está herida grave, ingresada en el hospital, y él está ahora mismo detenido. En cuanto tengamos más detalles, los vamos a ampliar. Pero como decíamos, está siendo terrible este mes de julio. El juez ha mandado a prisión sin fianza al hombre detenido ayer por matar a su pareja Rosana en Alameda de Sagre, en la provincia de Toledo. Alejandro Becerra, buenas tardes.
2: ¿Qué tal, Pablo? Buenas tardes. Sí, el hombre mató a esa mujer ayer en Toledo. Y hoy la jueza ha decretado prisión provisional para él.
0: Ella tenía, insistimos, 45 años. No había denuncias previas en este caso. La mató apuñalándola delante de sus tres hijos, uno de ellos menor de edad. Una salvajada, ¿eh? Fue uno de ellos, de los hijos, lo que llamó al 112 contando lo que había pasado. Fíjense, ¿eh? 32 mujeres asesinadas en lo que va de año en España. 32 mujeres. Lo que decíamos también, muy pendientes del fuego, de los incendios. El fuego que sigue quemando la Sierra Norte de Guadalajara con más de 32.000 hectáreas arrasadas. Se han desatado además más incendios en Huelva, lo decías, Alejandro, 380 vecinos desalojados en la provincia de Toledo.
2: Sí, eso es. En Huelva son casi 400 vecinos de Villanueva de las Cruces por el fuego que quema desde anoche el entorno del Cerro del Andévalo. Han sido realojados en Calañas. Otro incendio desatado en Almorox, en Toledo, ha saltado a Madrid y ha obligado al desalojo de un par de urbanizaciones y el confinamiento de Villa del Prado. Rápidamente ha escalado a nivel 2 de peligrosidad. Está soplando muy fuerte allí el viento en Cataluña. 300 vecinos de Cervelló en Barcelona permanecen confinados por otro fuego que tiene evolución positiva. Eso sí, en Burgondo, en Ávila, las llamas queman unas 30 hectáreas. Hay una veintena de medios trabajando en él. El incendio de La Mierla en Guadalajara, que es el peor del verano y de la historia de Castilla-La Mancha, entra en una fase de optimismo.
3: ¡Agua!
2: Eso sí, después de arrasar 32.000 hectáreas, los vecinos de cinco pueblos han podido volver ya a sus casas. Allí ha estado esta mañana el presidente Pedro Sánchez.
4: Y es que España necesita un gran acuerdo, un gran pacto de Estado contra la emergencia climática. Porque no podemos acordarnos de los incendios o de las emergencias climáticas que derivan en emergencias de protección civil cuando se producen, sino que tenemos que hacerlo previamente.
2: Han levantado el confinamiento de un pueblo en Soria por este mismo incendio. Otro fuego, el de Selas, en la misma provincia, ha entrado en fase de estabilización después de quemar casi 3.000 hectáreas.
0: Gracias, Becerra. El clima no acompaña. Estamos en plena ola de calor. Nuria Serol, tiempo para las próximas horas. Buenas tardes.
5: Hola, muy buenas tardes. Ya se han registrado los 44 grados en Granada. Mañana el calor se intensifica en el este peninsular. Y atención, que ya está activado el aviso rojo, tanto en el litoral de Valencia, también en el litoral sur de Alicante y también en la región de Murcia por ese calor extremo. De hecho, mañana en Murcia podrán alcanzar los 44 grados, 42 previstos en Zaragoza y 36 en Burgos. Una jornada que empezará una mañana tranquila, eso sí, cielo turbio fruto de la calima, y por la tarde una vez más tendremos tormentas en el este peninsular que podrán ser fuertes. Entre la región de Murcia, Almería y Alicante, allí los chubascos pueden ser muy intensos, tormentas acompañadas de granizo y rachas muy fuertes de viento.
0: Día y media, como siempre, hora 25 deportes. Tony López, buenas tardes.
6: ¿Qué tal, Pablo? Muy buenas. Empiezan a volver los internacionales a entrenar con sus equipos después del Mundial. Por ejemplo, Fede Valverde, que se ha puesto hoy, en el día en el que cumple 28 años, a las órdenes de José Mourinho en el Real Madrid. Los campeones del mundo y también los subcampeones argentinos, y los que jugaron el partido por el tercer y cuarto puesto entre Inglaterra y Francia, se incorporarán la semana del 10 de agosto, la semana en la que empieza la Liga. Para quien tenga ya ganas de fútbol, esta madrugada vuelve la Major League Soccer, la Liga Americana. Hoy debuta Griezmann con Orlando City, Lewandowski con el Chicago Fire, que juega contra el Inter de Miami de Messi, Luis Suárez, que acaba de hacer oficial el fichaje de Casemiro.
0: Gracias, Tony. Ahora lo contamos todo. Empieza Hora 25. Y empieza desarrollando la noticia con la que abríamos este informativo. Nos vamos hasta Cataluña. Paul Valero, buena tarde, buenas tardes.
7: Buenas tardes, Pablo.
0: Decíamos que un hombre ha intentado asesinar a su pareja apuñalándola en su casa. Ella está ahora herida grave, ingresada en el hospital, y él detenido.
7: Sí, se trata de un hombre de 44 años que ha sido arrestado esta mañana en el municipio de La Canonja por intentar matar a su pareja con un cuchillo cuando ambos estaban en su piso. La mujer ha conseguido bajar a la calle y allí él han visto agentes de la policía municipal. Han podido retener al hombre hasta que los Mossos han llegado y lo han detenido por intento de asesinato. El sistema de emergencias médicas ha trasladado a la víctima a la UCI del Hospital Joan 23 de Tarragona. Sigue allí en estado grave, aunque, según fuentes policiales, no se teme ahora mismo por su vida. Según las mismas fuentes, el hombre detenido tiene 14 antecedentes policiales.
0: Gracias, Paul Valero.
7: A vosotros.
0: Y ahora vamos con la política, ahora vamos con los tribunales, pero es que escuchen esta historia escalofriante. Esto ha pasado con el nuevo modelo de inteligencia artificial que está entrenando OpenAI, que es la empresa dueña del ChatGPT. Resulta que los empleados estaban probando este nuevo modelo en lo que llaman un entorno cerrado. Le asignaron una misión concreta y esta IA, ¿qué hizo? Pues decidió saltarse los límites, escapar de Internet y atacar a otra empresa de inteligencia artificial porque entendía que era la mejor manera de completar su misión. Esto parece de ciencia ficción, pero es lo que ha pasado, según ha reconocido la propia compañía, que habla de un hecho sin precedentes. Pablo Anzola.
8: Buenas tardes. Sí, algo ha fallado en los circuitos herméticos en los que se entrena la inteligencia artificial, porque de forma autónoma dos de los modelos más avanzados de OpenAI han conseguido escaparse de ese entorno de prueba. Lo han hecho para resolver el problema que les planteó un humano, pero ya sin su supervisión han conseguido infiltrarse en Internet para acceder a los datos internos de otra tecnológica, no cualquiera, por cierto, porque ese hackeo se lo ha llevado una de las más grandes de IA en código abierto. Es un incidente sin precedentes, ha dicho OpenAI.
9: Like, this is a very big thing coming. I think the world is not taking us seriously.
8: Y el que en realidad se viene tiempo avisando, desde científicos hasta la propia ONU, alertan de que los sistemas están avanzando muchísimo más rápido que los mecanismos de supervisión.
9: And they're so much smarter than we are.
8: El propio CEO de la empresa, programador, por cierto, reconocía hace unos meses que le preocupaba perder el control de una IA que asegura es ya mucho más inteligente que el cerebro humano.
0: Pues luego lo vamos a desarrollar, pero es que ahora 8 y 7, 7 y 7 en Canarias, tenemos que volver a Cataluña, porque Laura Pons, buena tarde, buenas tardes.
10: Hola, ¿qué tal, Pablo? Buena tarde.
0: Tenemos noticia de última hora, ha habido un socavón en las obras de la línea de Rodalies en Montcada. Ha sido un socavón, por suerte, no ha habido desgracias personales, pero sí que ha sido tan grande que ha engullido la grúa que estaba trabajando ahí, ¿eh?
10: Eso es, Pablo. Lo que sabemos de momento es que están cortadas las líneas R2, R2 Norte y R11 por este socavón que comentabas en Moncada como consecuencia de las obras que hay en esta estación. Lo explicaba hace pocos minutos Arturo Pastor, que es el subdirector de construcción de Adif. Explicaba que aún están reconociendo la zona y que no tienen perimetrado este socavón. Lo escuchamos.
11: El socavón no está medido, todavía no hemos podido medirlo. A ver, hemos tomado todas las precauciones, el agujero, acercarse a él, todavía estamos haciendo tareas de reconocimiento, ¿eh? No tenemos cubicado una medición exacta, son datos que vamos a ir tomando a lo largo de la tarde, la noche, mañana.
10: Uno de los pozos de las obras del soterramiento de Moncada y Reixac se ha venido abajo por sorpresa mientras los operarios trabajaban este mediodía. No se han registrado daños personales, pero el socavón abierto es grande y ha engullido a una grúa de grandes dimensiones. La máquina se encuentra hundida ahora mismo dentro del túnel vertical que estaba excavando para afrontar los trabajos de soterramiento de esas vías. Así que estamos pendientes, Pablo, de ver cómo evoluciona y qué nos cuentan más desde Adif.
0: Ahora mismo no sabemos, Laura, ¿cuándo se va a poder reanudar la circulación?
10: No tiene ni idea, Pablo.
0: Pues seguiremos informando. Gracias, Pons.
10: Venga, hasta ahora.
0: Hasta ahora. Y más cosas. La Comunidad Valenciana se ha convertido hoy en la primera autonomía que mete el concepto xenófobo prioridad nacional en sus presupuestos. No en el acuerdo de investidura, como ha pasado en Castilla y León, en Extremadura, en Aragón, en Andalucía, no. Ya estamos hablando de presupuestos. El PP valenciano de Pérez Llorca ha aceptado meter esta idea en los presupuestos, en la ley más importante de la comunidad, y eso que gobiernan en solitario. Pero claro, si no pasaban por el aro, Vox no aprobaba las cuentas, y hoy Vox, como se pueden imaginar, está eufórico.
12: Prioridad nacional por ley. Y acostúmbrese a escucharlo, porque la prioridad nacional ha llegado para quedarse. Y más pronto que tarde llegará a la normativa nacional. Estos presupuestos son solo el comienzo. Los españoles, primero.
0: Acostúmbrese a escucharlo, ¿no? Si llevamos ya mucho tiempo acostumbrándonos, como medio siglo. Esto ya lo decía Jean-Marie Le Pen, de la extrema derecha francesa, hace 50 años. En fin, la excusa del PP es la de siempre, ¿eh? Que lo de nacional no va. de poner a los españoles por delante. Dice que es una cuestión de arraigo. Radio Valencia, José Forés Romero.
13: Y lo que se hace es fijar el acceso prioritario de los recursos públicos a, textual, quienes mantienen un arraigo real, duradero y verificable en la Comunidad Valenciana, con el objetivo de asegurar la relación efectiva y afectiva del solicitante a la región. Por ejemplo, para acceder a la Renta Valenciana de Inclusión se pasa de 12 a 15 meses el tiempo de empadronamiento previo. El síndic de Vox, José María Llanos, saca pecho.
12: Vox ha conseguido los primeros presupuestos donde se incluye la prioridad nacional. Y acostúmbrese a escucharlo, porque la prioridad nacional ha llegado para quedarse.
13: El presidente, Juanfran Pérez Llorca, niega que la prioridad nacional vaya a suponer distinguir a las personas por su color de piel.
14: No distingue entre inmigrantes y personas nacidas aquí. Por supuesto que no. Jamás lo toleraría.
13: Por su parte, la secretaria general del PSPB y ministra Diana Morán acusa al presidente de haber convertido el apartheid en ley, con los presupuestos que son de recortes.
15: Y son presupuestos racistas.
13: Y si efectivamente se produce discriminación de unos ciudadanos frente a otros, recurrirán al Constitucional. Por cierto, que Pérez Llorca ha acudido al escaño del portavoz de Vox, una vez aprobados los presupuestos, para saludarse. Un detalle muy significativo.
0: Bueno, pues le han preguntado a Feijóo por esta prioridad nacional y él dice que está tranquilo con lo que ha pactado con la extrema derecha y además asegura que su relación con Abascal es cordial, Adriana Jordán.
16: El líder del PP evitaba mencionar a Vox en su balance, pero obligado en las preguntas, ensalzaba la estabilidad de los acuerdos pactados con la formación de Abascal. Núñez Feijóo normaliza su relación con

0: ausencia total de estándares morales.
1: El líder popular dibujaba una etapa acabada y volvía a pedir elecciones para las que ya dice se está preparando.
2: Pues le respondía el ministro Óscar López.
3: El dirigente que rindió el PP a Vox y dos, el que ha inundado España de fango. Es hablar mal siempre de todo el mundo, todos los días, nunca hay nada bien, nunca hay ningún acuerdo. Es un agorero que pronostica el fin todos los días y este país cada vez va mejor.
2: Hoy en su balance lo cierto es que a Feijóo se le ha pasado mencionar el juicio a la trama Kitchen, que encara su recta final con las defensas de los acusados exponiendo sus conclusiones. Hoy le ha tocado al exministro del Interior, Jorge Fernández Díaz, que critica el trato desigual con Rajoy y Cospedal, en este caso en la Kitchen. Su abogado recalca ante el tribunal que el exministro ha sido acusado por mensajes y anotaciones en las agendas de Villarejo y que también hay mensajes y notas en los diarios del comisario que hacen referencia al expresidente y a la exvicepresidenta. En cambio, no se sientan en el banquillo, dice Miguel Ángel Campos.
4: En su alegato final ante el tribunal, el abogado del exministro Fernández Díaz ha criticado un trato desigual. Sostiene que su cliente fundamentalmente se sienta en el banquillo por los mensajes revelados por su secretario de Estado, Francisco Martínez. Recuerda que el propio Martínez también aludió en sus mensajes a Rajoy y que, al contrario que el ministro, el expresidente no ha sido acusado. Jesús Mandri.
5: Estos mensajes fueron remitidos por el señor Martínez, manifestando sus quejas y reproches hacia el señor Rajoy y hacia don Jorge Fernández Díaz. En estos mensajes el señor Martínez hace referencia no solamente a don Jorge Fernández Díaz, sino a otras personas también, que no están y que no han estado en este procedimiento judicial.
4: A Fernández Díaz le incriminan los mensajes y también las agendas de Villarejo, pero el abogado ha recordado que en esas agendas también aparecen Cospedal o su exmarido y tampoco han tenido que sentarse en el banquillo. Por su parte, el abogado del exsecretario de Estado, Francisco Martínez, ha basado su defensa en que la operación Kitchen era un operativo legal de inteligencia para encontrar dinero y testaferros de Bárcenas y en tratar de desacreditar que el extesorero tuviera información de interés. Por desacreditar, ha negado la caja B del PP, algo reconocido ya incluso por el Supremo.
2: Les estamos contando hoy en la SER que el Consejo General del Poder Judicial quiere reformar el reglamento para acotar mucho más quién puede interponer quejas contra actuaciones judiciales concretas. Esto después de que, por ejemplo, en el caso Peinado se hayan acumulado bastantes reclamaciones contra él de distintas instancias, que si el Ministerio del Interior, asociaciones policiales, bien. Pues el Consejo quiere que solo puedan protestar quienes estén directamente involucrados en las causas que lleve ese juez en concreto, Pedro Jiménez.
6: El Poder Judicial ha aprobado el anteproyecto que reforma el reglamento que regula el proceso para interponer quejas contra jueces y magistrados. A partir de ahora, la legitimación queda exclusivamente en manos de las partes que estén vinculadas al procedimiento judicial y a esto hay que sumar que no se podrán interponer tampoco denuncias anónimas y que las quejas podrán rechazarse de plano cuando sean irrespetuosas o persigan revisar decisiones judiciales. Esta reforma, que está ahora en manos de las asociaciones judiciales para informe, se aprobó con un voto particular. Las vocales progresistas, Inés Herrera y Esther Erice, sostienen que contradice la ley que establece un marco amplio para denuncias y quejas. Sostienen que impide actuar a terceros ajenos al procedimiento, pero que conozcan posibles disfunciones, con lo que se da a la ciudadanía una imagen corporativa y opaca del Poder Judicial, porque se limita al control externo de su actividad.
2: Y los socios parlamentarios del gobierno chocan por el decreto de vivienda y eso que todavía no se ha aprobado. Sumar ha difundido esta tarde que ha alcanzado un acuerdo con el PSOE para que este decreto incluya una prórroga de los alquileres hasta junio del 2028. Esto quiere decir un año más de lo que preveía el texto que Junts tumbó en abril en el Congreso. Ese ha sido el primer acto. Pero es que después ha salido el PNV a poner sus condiciones para convalidar el texto en el Congreso y después Podemos a decir que si entra lo que piden los nacionalistas vascos, ellos salen de la ecuación. Pero es que quedaba un tercer acto. Para rematarlo, los de Puigdemont han vuelto a dejar claro que o cambian mucho las cosas o van a volver a tumbar el decreto. Lorena Carramolino.
7: Ahí está la mayor dificultad que tiene el gobierno en esta negociación, contentar a todos los grupos que necesita para sacar adelante el decreto de la vivienda. El Ejecutivo ya ha hecho lo más fácil, que es pactar el texto en el seno de la coalición, y ahora tendrá que encajar las exigencias de los socios parlamentarios. El PNV pide que el decreto incluya una reforma a la ley del suelo para facilitar la construcción de viviendas, pero eso es una línea roja para Podemos. Esta misma tarde han asegurado que para sentarse a negociar con el Ejecutivo, esta propuesta debe ser eliminada del decreto. Según fuentes de los morados, los cambios en la ley del suelo implicarían autorizar proyectos urbanísticos que ahora son ilegales. PSOE y

0: Aznar necesitan también los votos de Junts, que reclama en este caso bonificaciones fiscales y que no se incluyan medidas que favorezcan la ocupación ilegal. El gobierno tiene ahora por delante 5 días de negociación para armar un texto que logre el apoyo mayoritario del Congreso y evitar así una derrota que haga que el decreto vuelva a decaer.
1: Pues sobre Junts, la Comisión Europea da acuse de recibo de la nota enviada por la defensa de Puigdemont denunciando que no se le ha aplicado la ley de amnistía pese a la decisión de la semana pasada de la Justicia Europea. Bruselas contesta simplemente que corresponde a los tribunales españoles aplicar las sentencias del Tribunal de Justicia de la Unión Europea. Dice la Comisión que la queja ya se está tramitando y que la institución va a examinar siguiendo los procedimientos habituales. Pero vamos, que dice que quien tiene que tomar una decisión son los tribunales de España. Y nos vamos hasta Nueva York porque un juez ha fijado el juicio a Nicolás Maduro y a su mujer el 1 de junio del 2027. Hoy han comparecido ambos por tercera vez ante el magistrado que lleva el caso por supuesto narcoterrorismo, mientras siguen detenidos en una prisión federal de Brooklyn, Laura Bermejo.
2: Esta comparecencia de Maduro y Cilia Flores ante el juez ha concentrado protestas a las puertas del juzgado de Nueva York. Una declaración que ha terminado con la fecha definitiva del juicio contra la pareja. Se les juzgará por conspiración para el narcoterrorismo, conspiración para introducir cocaína en Estados Unidos y otros delitos relacionados con armas el próximo 1 de junio de 2027, dentro de casi un año. Ambos permanecen detenidos en una cárcel en Brooklyn desde la operación militar estadounidense y la defensa de Maduro argumenta que Estados Unidos no tiene jurisdicción sobre el presidente de Venezuela, que fue secuestrado y no extraditado legalmente, que se les ha denegado la defensa pública elegida y que hasta ahora no han permitido que el Estado de Venezuela pague sus letrados. Asegura la defensa que esto podría terminar sin juicio finalmente y con Maduro liberado.
1: Y esto es la guerra de nunca acabar. Donald Trump redobla sus amenazas contra Irán y asegura que va a atacar puentes o plantas energéticas del país por cada barco que los iraníes bombardeen en el estrecho de Hormuz, Victoria García.
3: Desde Estados Unidos sigue mandando mensajes contradictorios. El secretario de Estado, Marco Rubio, dice que Irán no se toma en serio las conversaciones de paz, aunque ellos siguen apostando por esa vía mientras bombardean. Donald Trump les ha recordado a los iraníes que van a pagar con creces haber matado a soldados estadounidenses durante el conflicto. Dice Trump que los americanos no están en contra de la guerra, a pesar de que una encuesta publicada hace unas horas dice lo contrario. Lo argumenta asegurando que lo que quieren los estadounidenses es que no les suba el precio de la gasolina, porque el de la guerra, el coste de la guerra, supera ya
4: los 37.500 millones de dólares.
3: La cifra la ha dado Pete Hegseth, el secretario de guerra, en su comparecencia en el Senado, y aún así pide más dinero, 67.000 millones adicionales para su departamento.
1: Pues mientras el mundo está mirando a Irán, Israel aprovecha para seguir afianzando su ocupación en la Franja de Gaza. El ejército ha levantado un gran muro de arena en distintos frutos de la franja, una forma de dividir las zonas ocupadas por israelíes de las zonas donde viven hacinadas unos 2 millones de personas, 2 millones de palestinos. Informa desde Jerusalén, Nuria Garrido.
5: ¿Qué tal? Buenas tardes. Sí, en estos últimos meses, cuando ya prácticamente nadie ha mirado a Gaza, Israel ha construido 23 kilómetros de barrera de arena dentro de la Franja de Gaza en diferentes puntos, según ha podido confirmar la agencia de noticias Associated Press a través de imágenes satelitales en aquellas zonas en las que las tropas se replegaron dentro del enclave el pasado mes de octubre, cuando supuestamente entró en vigor un alto el fuego que tampoco están cumpliendo. Ese era el paso previo para una retirada total en una segunda fase que nunca ha llegado. Es más, desde entonces Israel ha ido expandiendo su control dentro de la Franja de Gaza y actualmente ocupa más del 60%. Y el miedo de los palestinos es que Israel esté intentando convertir este muro de arena en una nueva frontera. El ejército de Netanyahu lo que ha confirmado es que está construyendo el muro. Dice que con el objetivo de evitar infiltraciones de milicianos de Hamas que controlan la parte occidental de Gaza, en la que, recordemos, viven cerca de 2 millones de palestinos hacinados en condiciones infrahumanas y la mayoría de ellos en tiendas de campaña.
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1: La policía ha resuelto el salvaje asesinato a puñaladas de un hombre en una lujosa urbanización de Las Tablas, en Madrid. El asesino era otro hombre obsesionado con una supuesta infidelidad de su esposa con la víctima, Alfonso Gea.
14: Un crimen por celos, cuidadosamente diseñado. Víctima y verdugo se conocían y por eso al asesino le resultó tremendamente fácil acceder al domicilio de su objetivo. No estaban forzadas, de hecho, las puertas de acceso a la vivienda, lo que ha sido un dato primordial en la investigación del Grupo Quinto de Homicidios de la Policía Nacional. Ya dentro del domicilio le roció con gas pimienta y le asestó 14 puñaladas, algunas de ellas mortales de necesidad y tremenda profundas, lo que deja clara la extrema violencia empleada en este crimen. Después bajó a la calle, se montó en un vehículo de color rojo, como han demostrado las imágenes obtenidas de las distintas redes de cámaras de seguridad del madrileño barrio de Las Tablas. El asesino viajó durante cerca de 2 horas hasta la localidad abulense de Ladrada y se arrojó a un barranco de la serranía de Gredos, falleciendo por el impacto.
1: Pues todavía en Madrid, usuarios de la sanidad pública están denunciando que a la hora de dar citas, el algoritmo prioriza los huecos de aquellos hospitales gestionados por el grupo privado Quirón. Ana Iriarte.
15: Pues una de esas usuarias, que escucharemos con su voz distorsionada, pidió su cita a través de la aplicación para su centro de referencia. La sorpresa es que no había fecha y le recomendaron 3 hospitales, el del Tajo, el del Villalba y el Rey Juan Carlos de Móstoles. Casualmente, 2 de esos centros gestionados por grupo Quirón. No conforme, se presentó su hospital. Quería conocer por qué no había citas.
16: Que fui a preguntarles que si es que no tenían citas. O sea, la sorpresa fue que sí que tenían citas, que aunque la aplicación me decía que no, allí mismo ellos me confirmaron, me dieron la cita, y no para 6 meses, sino para a un mes vista.
15: Pues sí había cita y se la dieron en menos de un mes, lo que contrastaba con la aplicación. Además, ni siquiera esos hospitales estaban en su zona de referencia.
16: Lo que pasa es que ante la necesidad, pues tú vas a donde tengas que ir. Hospitales que me daban ni siquiera me daban por la zona, sino que eran hospitales bastante más, muy lejos de donde yo vivo y de mi zona de referencia.
15: Desde el gobierno regional se defienden, apelan a la libre elección sanitaria de los ciudadanos de Madrid, aseguran que la prioridad es dar una alternativa si la fecha que le dan en su propio hospital supera los 90 días de espera.
1: Minuto 25 de Hora 25.
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1: Hoy se cumplen 90 años del primer ataque contra la población en la guerra civil, en el bombardeo de Ochandio. Solo habían pasado 4 días desde el golpe de estado franquista, cuando 2 aviones sobrevolaron la localidad vizcaína y lanzaron varias bombas que mataron a 61 personas. El ayuntamiento del municipio ha conmemorado el aniversario de aquella masacre en Ecorraiz.
17: El 22 de julio de 1936, 2 aviones sobrevolaron Ochandio con la bandera republicana pintada para engañar a la población. Los niños de la Plaza Andicona, en fiestas, esperaban ver caer octavillas. Cayeron bombas. Murieron 61 personas, muchas de ellas menores de 16 años. Egoitz Garmendia es alcalde del municipio vizcaíno.
18: Que la libertad y la democracia no son un tesoro que una generación conquista y se conserva para siempre, que son un patrimonio que cada generación debe volver a conquistar una y otra vez, porque la verdad es que bombardearon Ochandio, pero no derrotaron a nuestro pueblo, no silenciaron nuestra lengua y no borraron nuestra identidad.
17: Así ha sonado el sentido homenaje que se ha celebrado hace escasas horas en Ochandio en memoria de las víctimas. El mensaje reivindicativo de este acto es muy claro: que el Estado reconozca lo ocurrido a pesar de que el aviador que bombardeó el pueblo siga condecorado.
1: Y todavía sobre memoria, Austria ha tenido que convertir la casa natal en la que nació Hitler en una comisaría para tratar de evitar que el edificio siga siendo un centro de peregrinación de neonazis. Desde hoy el inmueble será un centro policial y va a mantener en sus puertas una placa con un mensaje a favor de la paz y en contra del fascismo. Corresponsal en Alemania, Carmen Viñas.
19: La casa natal de Adolf Hitler, situada en el pequeño municipio de Braunau, en Austria, se ha transformado en una comisaría y cuartel general de la policía del distrito. Medio centenar de agentes trabajarán ahora en el del edificio, que fue expropiado por la República de Austria para evitar que cayese en las manos equivocadas. Durante décadas fue lugar de peregrinación de ultraderechistas y neonazis de todo el mundo, lo que había dado lugar a algunos incidentes. Tras años de polémica sobre su uso, el gobierno austriaco creó un comité de expertos que debía determinar el mejor modo de tratar con el difícil legado. Se pronunciaron en contra de su demolición y de su conversión en museo y recomendaron en su lugar un uso benéfico o administrativo. Nuestra policía representa exactamente lo contrario de lo que simboliza este lugar. Defiende la democracia y el Estado de Derecho, la libertad, la seguridad y la dignidad humana, ha asegurado el ministro del Interior austriaco, Gerhard Karner, durante la inauguración. Frente a la casa sigue en pie la lápida de granito que se trasladó desde el campo de concentración de Mauthausen en recuerdo de las víctimas del nazismo.
1: Y en Francia ha reabierto la galería de Apolo del Museo del Louvre, donde estaban las joyas de la corona que unos ladrones robaron hace 9 meses después de acceder a la zona por un montacargas. Hablamos de 8 joyas valoradas en casi 90 millones de euros y que siguen desaparecidas, todas menos una. Una corona que a los ladrones se les cayó por el camino. Y aunque no hay rastro de las demás, aunque tampoco se sabe nada de los ladrones, la galería se puede volver a visitar desde hoy. París, Raquel Villaécija.
20: Buenas tardes. La Galería Apolo reabre 9 meses después y lo hace casi más como una atracción para turistas, pues lo hace vacía sin el resto de las piezas de la colección que estaban expuestas y que no formaron parte del botín. La galería es una de las salas más deslumbrantes del museo y por ello era una de las más visitadas. La idea es que el público pueda pasearla y disfrutar de su arquitectura, al igual que ocurre con la Sala de los Espejos del Palacio de Versalles. El resto de las piezas de la colección se expondrán en el futuro en una sala especial, una especie de cámara blindada y sin ventanas, cuyo espacio dentro del museo aún está por definir. El 19 de octubre, 4 hombres accedieron con una escalera de obra a plena luz del día al balcón que daba acceso a esta galería y con unas radiales rompieron las vitrinas y se llevaron 8 de las joyas de la corona francesa en uno de los asaltos más increíbles de la historia. Los 4 ladrones fueron detenidos, las joyas siguen sin aparecer.
1: Y el cambio climático nos obliga a prepararnos más y mejor para muchas cosas. Los incendios forestales son una, claro, pero no la única. En Hoy por Hoy, Pedro Blanco ha indagado en otra pregunta: si nuestras ciudades están suficientemente preparadas para el calor extremo que sufrimos en verano. Ha hablado con expertos, le ha contado que no estamos. Y yo les recomiendo, si quieren aprender más, si quieren saber todo lo que han hablado, que entren en la nueva aplicación de la SER, descárguensela, recuperen esa conversación también con Javier Ruiz Martínez, porque vale mucho la pena. 8:30, 7:30 en Canarias.
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1: Hola de nuevo, Tony.
21: ¿Qué tal, Pablo? ¿Cómo estás?
1: Que tú eres el director de esto, pero podríamos seguir hablando del Mundial.
21: Sí, hombre, porque mira, mañana ¿no? a Pedro Porro le hacen homenaje también en Don Benito.
1: ¿A
21: esto
1: ves?
21: No para. Sí, a Oyarzábal y sus compañeros en la Real Sociedad le han manteado, sí, le han ovacionado a un campeón del mundo. Aquí, los próximos días va a ser mucho Mundial.
1: Claro,
21: claro, es que ya hay que mirar a la temporada, Pablo, porque en menos de un mes
1: es
21: ya
1: que nos, liga. Nos ponemos ya, también es verdad.
21: Sí, hay que empezar a pensar ya en la liga y por eso, por ejemplo, hoy, en este día 3 post-mundial, hay algunos jugadores que han jugado en Estados Unidos que ya han vuelto con sus equipos. Por ejemplo, Fede Valverde, después del conflicto con el seleccionador Bielsa, que provocó a la postre la eliminación de Uruguay en el grupo precisamente de España, Valverde ya ha tenido vacaciones y ya está a las órdenes de su nuevo entrenador, de José Mourinho, en el Real Madrid.
22: Deseando poder aprender de él, intentar escuchar cada consejo que me brinde, sacarle el mayor fruto posible a cada segundo, minuto, entrenamiento que me toque compartir con él y con su cuerpo técnico. Voy a intentar aprender, a crecer como persona, como futbolista. Creo que él es una persona especial para que yo pueda sacarle muchas cosas y aprender, y bueno, y ojalá sea la temporada linda.
21: Habrá que ver cómo van recuperando los jugadores, sobre todo los que han estado hasta el partido por el bronce o hasta la final, los Julián Álvarez, Cucurella, Mbappé y compañía, que llegarán a sus equipos la semana del 10 de agosto, la semana del inicio de la competición liguera. Más de uno se lesionará y a más de uno no le veremos jugar hasta septiembre, porque coger la forma va a ser difícil después de este Mundial. Hoy hay más partidos de pretemporada, luego preguntamos cómo van el Athletic Club, el Valencia, el Betis y el Getafe. Hoy, por ejemplo, competición oficial, vuelve la Major League Soccer, debuta Griezmann con Orlando City, debutará también Lewandowski con Chicago Fire, juega contra Inter de Miami, que por cierto el Inter de Miami de Messi y de Luis Suárez, que hoy ha hecho oficial el fichaje de Casemiro. En el día en el que hemos conocido la lista de la selección de baloncesto para la ventana de finales de agosto, es una super ventana porque se espera que estén Wembanyama o Antetokounmpo, ya que no hay todavía temporada liguera, y en España van a jugar, por ejemplo, los NBA, Adain Mara, Santi Aldama o Hugo González. Son partidos contra Portugal y contra Grecia, claves para estar en el Mundial del próximo año en Qatar. Ojalá ganar el Mundial de Baloncesto como hemos ganado hace unos días el de fútbol. El seleccionador Chus Mateo ha estado en Ser Deportivos con Marta Casas.
0: He disfrutado muchísimo, muchísimo con la selección española de fútbol. Me ha parecido fantástico lo que han hecho. Ya no solamente han ganado, sino el cómo han ganado. Y ojalá podamos asemejarnos un poquito, ¿no?, a lo que han ido transpirando ellos, ¿no?, durante el Mundial. Con esta gente joven, ilusionada por vestir la camiseta nacional y con tantas ganas de comerse el mundo, pues ojalá que en un futuro puedan darnos muchas alegrías también.
21: Por seguir con baloncesto, el Barça ya tiene el sustituto de Xavi Pascual. Ha anunciado hoy a Aleksandar Sekulić, el hasta ahora entrenador del Dubai, seguirá con su labor del seleccionador de Eslovenia, así que va a entrenar a Luka Doncic y al Barça. Es algo que pocos van a poder decir. En el Tour de Francia, ciclismo, no se lo van a creer, sigue líder Tadej Pogačar. Es tan líder y la superioridad es tal que ya ha confesado que en lo que queda del Tour su labor va a centrarse más en ayudar a su compañero, el mexicano Isaac del Toro, a mantener el podio. Hoy la victoria al sprint ha sido para Philipsen. Y la buena noticia llega en tenis, y no por la victoria de Badosa en Hamburgo, que también, sino porque el US Open, que empieza a finales de agosto, ha incluido en su lista a Carlitos Alcaraz. Se ha inscrito el murciano pensando que va a llegar, veremos si llega en condiciones. La semana anterior se juega el Masters 1000 de Cincinnati, también está apuntado, esperemos que ya ha recuperado al 100% de su lesión. Hay muchas cosas en este Hora 25 Deportes, que cuenta también, como siempre, con vuestros audios al WhatsApp del programa.
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23: Hola, yo espero de verdad que la FIFA actúa duramente contra los jugadores argentinos. ¿Qué es eso de ponerse a pegar al final, ponerse a pedir explicaciones? Ayala pegándole a Olmo, Leandro Paredes, que se pasó todo el partido pegando golpes a diestro y siniestro, al final al suelo, Almada, Nahuel Molina. ¿Pero qué es esto? España es un país que tiene un buen comportamiento antes, durante y después de los partidos, ¿eh? Y de verdad que esto no puede ser. Si Argentina no sabe, pues que aprenda a perder y que caiga contra ellos pues toda la dureza que en estos casos debería caer. Venga.
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21: Con Carlos Higueras y Fernando Martín en la parte técnica, con Rodrigo González en la producción. Vamos con la sintonía nueva del verano.

0: obviamente, de fichajes, de salida, de culebrones. Está en el Atlético de Madrid el culebrón de Julián Álvarez, ya citado para el 10 de agosto. Si sale Julián, si llega Kangin Lee. Hay cositas en el Atlético de Madrid. Miguel Martín Talavera, muy buenas.
1: ¿Qué tal? Muy buenas, ¿eh? Y el trabajo que lleva ya unos días Simeone con él. Y como tú dices, hay una fecha importante, que es ese 10 de agosto, que es donde están citados los internacionales que jugaron la final del Mundial en el MetLife de New Jersey. Ahí tienen que llegar los argentinos y los jugadores de la selección española que juegan en el Atlético de Madrid. Y ahí se tiene que presentar Julián. En el club descartan que pueda declararse en rebeldía. La verdad que no va ni con el carácter del futbolista, ni con la profesionalidad que ha demostrado y el buen trato que han tenido por parte del club en los dos años que lleva vistiendo la rojiblanca. Y a partir de ahí, bueno, pues veremos a ver lo que sucede. Descartado absolutamente un posible traspaso al FC Barcelona o al Real Madrid, rivales directos en todas las competiciones. Por lo tanto, a partir de ahí veremos cuál es el futuro del argentino. Y Kangin Lee, pues contando las horas, Tony. Está todo cerrado desde hace bastante tiempo. De hecho, se cerró el partido que se va a disputar el 9 de agosto en Corea, aprovechando el tirón del exjugador del jugador todavía del Paris Saint-Germain, pero todavía no se ha hecho oficial, se hará en las próximas horas, porque lo quiere cuanto antes ya trabajando sus órdenes Diego Pablo Simeone. Y antes de que lleguen más futbolistas que necesita el equipo rojiblanco, alguna que otra salida. Se le busca cómodo a Josema Jiménez, una de las fichas más altas, y además de Almada, que es otro de los que puede salir, y Mateo Ruggeri, porque el siguiente paso, después de los tres fichajes que están prácticamente cerrados, lo digo por el coreano, además de Yulman y de Grimaldo, hay que fichar más, pero ahora también primero hay que dejar salir para buscar dinero.
0: Tala, porcentaje de que Julián Álvarez se puede ir al Madrid o al Barça, un cero.
1: No me gusta decir en el mundo del fútbol que algo es imposible, pero si tuviera que mojarme por decir que algo es imposible, te diría en este caso, no hay ni una sola posibilidad de que Julián se vaya traspasado al FC Barcelona.
0: Gracias, Tala. Apuntado ese, vamos a decir, 1% de opciones. Y mientras en el Barcelona, Nil Sola, ¿qué tal? Muy buenas. Hola, Nil. Mientras recuperamos a Nisola, vamos a volver a escuchar a Fede Valverde. Otro audio, era en la televisión, en Rama y Televisión, después de su primer entrenamiento como primer capitán del Real Madrid. Hoy ha conocido a José Mourinho y hoy ha debutado oficialmente como capitán, el primer capitán del conjunto blanco.
2: Mucha emoción, mucho honor. La verdad que te llena de orgullo, te llena de emoción. Piensa todo lo que uno fue pasando, cosas bonitas, cosas malas. Y bueno, hoy llegó el momento de poder ser capitán, el primero. Aprendí demasiado de todos los compañeros que han sido capitán acá. Siempre me han brindado una ayuda increíble. Y bueno, son jugadores que me han ayudado mucho para crecer como persona, como capitán, como jugador. Y bueno, y este es el primer año que voy a intentar disfrutarlo y brindar el máximo de mi esfuerzo, no solamente para dentro del campo, sino afuera, para que todos los compañeros se sientan cómodos.
0: Ahora sí, Nil Sola, Barcelona, muy buenas.
3: Hola, ¿qué tal, Tony? Buenas.
0: Como decía, pendientes de Julián Álvarez y pendientes de Adeyemi. El Barça se tiene que mover ya con el alemán porque ya ha estado en Barcelona, pero todavía no os hace oficial el fichaje.
3: Sí, espero que Flick no haya escuchado un 0% de Miguel Martín Talavera de hace unos minutos. De momento, a la espera de que se haga Adeyemi, por lo que nos dice en el club, no va a ser todavía hoy, si mañana, donde se espera que pueda ser oficial, e incluso la idea es poder presentarlo. Llegó el jueves a Barcelona Adeyemi, lleva una semana viviendo en el hotel, entrenando al margen del grupo, haciendo trabajo específico en el gimnasio porque todavía no puede entrenar. Tiene que ir para el stage 100% el lunes. El Barça, que también va a cerrar la llegada de Jesse Bisibu, este extremo joven de Brujas, nacido en el 2008, 8,5 millones va a pagar el Barça, en la semana en la que también se tiene que cerrar ya de una vez por todas la cesión de Marc-André Ter Stegen al Ajax de Mitchell-Sánchez.
0: Gracias, Nil. Seguimos en Hora 25 Deportes, en la SER.
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0: Vamos a cerrar el Mundial con dos o tres cosas negativas que ha pasado en las últimas horas. Salvatore Benintende es un grafitero que trabaja en Barcelona, que hace grafitis sobre todo deportivos, ha hecho muy conocidos de Alexia Putellas, de Lamine Yamal, también alguno incluso de Lionel Messi, y ha hecho estos días uno de Ferran Torres levantando la Copa del Mundo como el héroe, ese gol que nos dio el Mundial el pasado domingo. Pues no ha durado ni unas horas limpio. Desgraciadamente a Salvatore Benintende, conocido como TV Boy, le suele pasar que vandalizan sus murales, y hoy le ha tocado al mural de Ferran Torres. Arnau Santero, muy buenas.
8: Sí, Tony, el mural pintado por el artista urbano TV Boy en el barrio de Gracia mostraba al jugador del Barça con la camiseta de la selección española besando la Copa del Mundo. Tras numerosos comentarios en redes sociales mostrándose en contra del mural, esta mañana ha amanecido tapado con pintura blanca e inscripciones contra España y a favor del reconocimiento de las selecciones catalanas. De momento no se han producido detenciones relacionadas con el incidente y trabajadores del ayuntamiento ya han tapado las pintadas.
0: Pues me da a mí la sensación de que el Mundial había servido otra vez para unir a este país todos en la misma dirección y tal, pero no, aquí el vandalismo siempre va por encima de todo. Y mientras Gaby habló de los acontecimientos ocurridos después de la final del Mundial, esa agresión de Paredes a Eric García, que también le pilló a él de por medio, lo hizo ayer en la recepción que contamos aquí en el 25 Deportes, en los Palacios Villafranca. Habló posteriormente Gaby, el jugador del Barça.
9: La verdad, que te digo la verdad, no creo que tengan que ser suspendido. Entiendo que no sea buena imagen para los críos, para los niños, pero creo que también hay esa parte de fútbol que es un poco más violenta. Lo más lógico para mí sería expulsarle en el partido y ya está, pero como
0: ¿qué
9: te digo,
0: motivo final, subo para expulsarle en el partido? También habló el miembro del cuerpo técnico de Lionel Scaloni, Roberto Fabián Ayala, el ex del Valencia, que ha estado hoy precisamente en Valencia Capital Radio para hablar de su agresión, de su puñetazo a Dani Olmo.
10: Y yo por eso digo que me hago cargo de porque fue más un empujón que otra cosa, no fue un puñetazo, como quieren decir, simplemente fue un empujón, pero bueno, fue una reacción a un dicho, pero ya está, por eso. Si yo lo veo a Dani Olmo, obviamente que le pediré las disculpas en persona, no tengo la posibilidad en estos momentos.
0: Vamos con los cuatro amistosos que tenemos hoy de Primera División. Por ejemplo, está jugando el Athletic Club, lo está haciendo contra el Sestao River. ¿Cómo va el partido, Iván Martín? Muy buenas.
11: Hola, Tony, ¿qué tal? Muy buenas tardes. Estamos en el minuto 53 de partido. Acaba de arrancar la segunda parte y está ganando el equipo de Edin Terzic 0-1 gracias al gol de Gorka Guruceta en el arranque de partido en un saque de córner. Es la tercera prueba de pretemporada para los Leones. Los dos primeros fueron ante dos equipos de tercera federación. Hoy sube un poquito el nivel, un segunda federación. Va dando minutos Terzic a distintos protagonistas. Es verdad que, por ejemplo, Paredes, Geray están acumulando más minutos que en otros amistosos. Buena tarde aquí en Sestao. 53 de partido. Gana el Athletic 0-1 el gol de Guruceta.
0: Iván, ¿hay algo de Terzic nuevo para el que no haya estado muy pendiente del inicio de la pretemporada del Athletic Club, sobre todo los aficionados del conjunto de Bilbao, que digas, no, va a cambiar el sistema, va a poner a Iñaki aquí, ¿ves algo en estos primeros partidos o todavía es muy pronto?
11: Claro, es verdad que le faltan cuatro piezas importantes, muy importantes diría yo, que son los cuatro mundialistas, los tres con España más el internacional con Gana Iñaki Williams, pero es cierto que, por ejemplo, el dibujo táctico es muy parecido al de Valverde, un 4-2-3-1, pero quiere tratar de meter a los laterales por dentro, en fin, si quiere meter algún matiz, pero te diría, Tony, que todavía es pronto para ver al verdadero Athletic de Terzic, que en un mes justo debutará en San Mamés frente al Sevilla.
0: Alguno, ya vas a saber quién, empieza a decir que bueno, que hay que ir a por la Liga, pero bueno, eso ya lo dejo a los optimistas. Gracias, Iván.
11: También está jugando
0: el Valencia, lo hace contra el Eldense, en un día en el que, por cierto, ha estado Peter Lim en Valencia, que eso también es noticia. Chimo Mármano, muy buenas.
12: Hola, ¿qué tal? Muy buenas. Tony, sí, 7 años después hemos tenido el honor de que nos visite en la ciudad el máximo accionista del club, que lleva 7 años, sin ir más lejos, destrozando justo desde 2019, destrozando poco a poco el Valencia y empequeñeciéndolo y haciéndolo con el mando a distancias de Singapur. Hoy por lo menos ha estado aquí para visitar las obras del nuevo Mestalla, que van a buen ritmo, y si, como está previsto, se terminarán y habrá mudanza el próximo verano, y ojalá sea sede para el Mundial de 2030, el nuevo Mestalla ha seguido las evoluciones Peter Lim y luego se ha reunido también con Ron Gurley, con el CEO deportivo, que de momento ha hecho 4 fichajes, además de renovar a Corberán. De los fichajes, ojo, porque están jugando de titular Ryunosuke Sato, que es el mayor atractivo, también de Haas en el centro de la defensa, Guido Rodríguez, al que conocíamos, pero Sato, el japonés, desconocido por completo, ha marcado el primer gol en este partido amistoso que se está jugando en la Ciudad Deportiva de Paterna. Estamos en el 41 de la primera parte, 2-0 gana el Valencia. El segundo lo ha marcado Jesús Vázquez, el lateral izquierdo. El primero, como digo, un golazo por la escuadra. Ryunosuke Sato, apunta nombre y apellido, Tony.
0: Será importante esta temporada japonés en el Valencia, gracias Chimo. Veremos si también es importante Peter Lim esta temporada en el conjunto Che. Mientras, el Betis, equipo Champions, está jugando desde las 8:30, lo hace contra el Recreativo de Huelva. Fran Ronquillo, muy buenas.
13: Hola Tony, un clásico, el trofeo colombino, 57 ediciones, está jugando el Betis, de verde por completo, el estadio lleno y con un fichaje entre los titulares, Facundo Bernal. Han venido también Fran García y Diego Conde, el último en llegar, el portero, pero no están ni Ico ni Anthony. En cuanto a los tres fichajes, se van a presentar el viernes. De momento de partido, 15 minutos de juego, nadie domina con rotundidad, pero eso sí, la más clara la ha tenido el decano del fútbol español, el Recreativo de Huelva, que ha enviado una pelota al palo en un cabezazo en el 5 de Nacho Ruiz. De momento empate a cero en el nuevo colombino entre el Betis y el Recre.
0: Gracias Ronqui, un mítico obviamente el Recreativo de Huelva y un mítico que volvió a segunda división hace poco, el Tenerife, que recibe hoy en un amistoso de pretemporada al Getafe. ¿Cómo va el encuentro, Alex Scale? Muy buenas.
14: Hola, ¿qué tal? Muy buenas tardes. Minuto 13 de partido, casi 14. Sigue el 0-0 aquí en el Rodríguez López. Bastante despoblado el estadio tinerfeño donde Tenerife hoy juega el torneo Ciudad de Santa Cruz. Muchos filiales, muchos jugadores del filial en el Getafe, que hoy ha apostado por un 11 muy joven para jugar hoy contra el Tenerife en su segundo amistoso de pretemporada.
0: Gracias, Alex. En segunda división también hay amistosos de pretemporada. Por ejemplo, el Leganés ha empatado a 0 contra el Nacional. El Cádiz está perdiendo 0-1 contra el Leicester. Va empatando a 1 Las Palmas contra el Orlando Pirates de Sudáfrica. El Granada gana 2-0 al Neom de Arabia Saudí. Y juega también el Girona. Va ganando 0-2 al Ulot. Por cierto, de segunda división, mira, me quiero dar una vuelta por los descendidos a segunda esta temporada, porque tenían super equipo, sobre todo por ejemplo el mencionado Girona, y ya empiezan a dar salida a sus jugadores. Por ejemplo, en el Mallorca se va a ir Samu Costa del conjunto Bermellón. Alberto Hernández, muy buenas.
15: Hola Tony, ¿qué tal? Muy buenas. Pues Samu Costa va a poner rumbo a Arabia en los próximos días. No es oficial, pero sí es oficiosa la noticia. El centrocampista portugués va a fichar por el Al Nasser. Va a dejar más de 20 millones de euros en las arcas del Real Mallorca. Se puede convertir con casi total seguridad en la venta más cara del club, por encima de los 22 que dejó la venta de Kangin Lee al PSG, al conjunto francés. Samu Costa, que ya ha militado este verano en el Mundial con Cristiano Ronaldo y con João Félix en la selección portuguesa, ya declaró en la cadena SER que estuvo a punto de marcharse a la Premier la pasada campaña, pone punto y final a su etapa como mallorquinista, jugará en el Al Nasser la próxima temporada.
0: Gracias Alberto, y veremos también cómo reestructura el equipo el Girona. Tiene a Fran Beltrán, tiene todavía a Unagi, tiene a Chigankov, tiene a Arnaud Martínez, tiene tremendos jugadorazos para segunda división que podrían valer para cualquier equipo de primera. No sé si les busca salida, si ellos mismos son los que están buscando su salida. Nuria Vilamala, ¿cuál es la situación de Girona? Muy buenas.
16: Hola Tony, ¿qué tal? Muy buenas. Pues está por ver qué termina pasando con algunos jugadores del Girona que tienen cartel de equipo grande o como mínimo de jugar en primera división. Unagi, Arnau Martínez y Víctor Zigankov son los tres jugadores que deberían salir. Por ahora Arnau y Zigankov están entrenando con el equipo y Unagi aún está de vacaciones después de jugar el Mundial. Y luego hay otros nombres como Brian Hill o Banat que no será tan fácil que encuentren una salida. Y sobre todo, Tony, otra gran incógnita es el futuro de Christian Stuani, que está sin contrato, terminó contrato con el Girona, tiene una oferta del club encima de la mesa, pero de momento no hay ninguna decisión tomada.
0: Gracias Nuria, es que por ejemplo Fran Beltrán le vendría muy bien al Rayo, también Alex Moreno ahora que se ha ido el Pachaspino, Iván Martín viene muy bien para el Athletic Club por ejemplo, que creo que por filosofía sí que entraría en el Athletic Club. Está también Abel Ruiz, en fin, hay muchos jugadores que tienen nivel de primera división. El otro descendido fue el Real Oviedo. ¿Cómo va la reestructuración del conjunto asturiano? Martín Gago, muy buenas.
17: ¿Qué tal? Buenas tardes. 9 fichajes lleva el Real Oviedo en este mercado de verano, pero espera hacer oficial 2 más en estas próximas horas, como son las llegadas de Dani Villahermosa, centrocampista de la Andorra, y Stanis Pedrola, el extremo de la Sampdoria, después de un traspaso a sus dos respectivos equipos. Un Real Oviedo que además está siendo un club vendedor en este mercado, y es que espera traspasar a Haysen Hassan por una cantidad cercana a los 12 millones de euros después de su partido frente a Argentina en el Mundial, y acaba de vender también a Raim Alassane, el lateral zurdo, al Bologna de la Serie A italiana, después del pago de 3 millones y medio de euros.
0: Gracias, Martín. La primera, la segunda, queda el fútbol internacional. Enseguida, en Hora 25 Deportes, en la SER.

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2: Ricky Díaz, buenas tardes.
3: ¿Qué tal, Tony? Buenas tardes.
2: ¿Te gusta lo que está sonando?
3: Me gusta mucho, ¿eh? Una vibra muy veraniega, ¿eh?
2: Sobre esta isla bonita de Black Panda hay cosas de fútbol internacional, cosas bastante importantes, Ricky.
3: Pues sí, el Inter de Miami, que recluta a otro viejo conocido de la liga como Casemiro, que se une al equipo de Leo Messi, el brasileño empieza una nueva etapa en la liga MLS, en la liga americana. Será de los pocos jugadores que haya compartido vestuario con las dos bestias que han dominado el fútbol mundial en las últimas décadas, y estas fueron sus primeras palabras como jugador, como nuevo jugador del Inter de Miami.
4: Hola Inter Miami fans, muchas gracias por el cariño. La verdad que tengo mucha ilusión de que empiece ya, quiero empezar a trabajar, tengo muchas ganas de debutar en el estadio y nos vemos pronto, muchas gracias.
3: Y de un ex del Real Madrid a dos ex del Barça y Atleti, no me voy de los Estados Unidos, Tony, porque hoy dos futbolistas con 1.061 goles, nada más y nada menos, pueden debutar esta misma noche en la primera jornada de la MLS, precisamente en Miami. Se puede estrenar Robert Lewandowski con su nuevo equipo, el Chicago Fire, y en una jornada que también vivirá el primer partido de Antoine Griezmann con la camiseta del Orlando City. Así que no sé si tú los vas a ver, pero igual
2: con yo mundial. Escucharé el narguero y luego me iré a dormir, la verdad.
3: Vale,
2: pero
3: pues
2: mañana veo el resumen. Mañana
3: el resumen.
2: Sí, porque Griezmann ha metido goles en pretemporada, en esta
3: mini
2: pretemporada
3: que han hecho. Atentos a su debut, entonces.
2: Mañana veré los goles de Griezmann, seguro. Gracias, Ricky. Pasamos al baloncesto, porque hoy, como decía en portada, ha sido la lista de Chus Mateo para los partidos de la ventana de finales de agosto. Adrián Moreno, muy buenas.
0: Queremos que los oyentes de Hora 25 Deportes.
2: Obviamente esto no es Adrián Moreno. Bueno, vamos a escuchar a Chus Mateo, que ha estado esta mañana en Ser Deportivos con Marta Casas hablando sobre esta lista.
5: Primero ilusionado soy yo, porque realmente hay mucho, mucho talento ahí, ¿no? Hay que conseguir que todo ese talento se ponga al servicio, ¿no?, del equipo. Ahora se cumple 20 años del campeonato del mundo de Saitama, sí, donde muchos jugadores eran muy buenos amigos, ¿no? Y ojalá que ese modelo también nos valga para el futuro y podamos conseguir, pues, los objetivos marcados, ¿no? Hay que tener paciencia de todas maneras, hay, sí, gente muy, muy joven, y esto es un camino largo.
2: Esa gente joven, como por ejemplo Adaimara, que va a llegar este año al NBA y que va a estar en esas ventanas de finales de agosto contra Portugal, contra la Grecia de Antetokounmpo. Unas ventanas que van a ser bastante interesantes, de mucho nivel, porque como todavía no ha empezado la temporada liguera, vamos a ver un buen nivel en esas ventanas. La entrevista completa, por cierto, del seleccionador de Chus Mateo con Marta Casas, obviamente en el Ser Deportivos, en la aplicación de la cadena Ser. Y hay nuevo entrenador en el Barça después de Xavi Pascual. Llega Sekulić. Asier Chávez, muy buenas.
6: ¿Qué tal, Tony? Buenas tardes. Alexander Sekulić es el escogido y firma hasta 2028. A los 48 años se convierte en el primer entrenador esloveno en la historia de la sección y llega procedente de Dubai Basketball. Allí tomó las riendas del equipo en el tramo final de la pasada temporada para darle la vuelta a la situación y llegar a conquistar la Liga Adriática. Viene para sustituir a Xavi Pascual y además compaginará el cargo de entrenador blaugrana con el del equipo nacional de Eslovenia. Selección a la que llegó en 2020 y a la que consiguió clasificar a los Juegos Olímpicos de Tokio y llevar hasta semifinales. Ahora en el Barça se encontrará con una plantilla profundamente renovada y con el reto de devolver al club a la pelea por los títulos tras tres temporadas en blanco.
2: Gracias, Asier. Y por cierto, que ha habido nuevo entrenador en el Barça y hay fichaje en el Real Madrid. Marta Casas, hola.
7: ¿Qué tal, Tony? Muy buenas. El nuevo Real Madrid de Pedro Martínez, que continúa construyéndose después de los fichajes de Jaime Pradilla y Lubabu Cabarrot, también de la salida de Mario Gezón, ya llega ahora Mikael Jantunen. Ya es oficial, lo hemos venido contando, el ala pívot, el 4 finlandés, que viene procedente del Fenerbahce, va a ser jugador del Real Madrid las próximas dos temporadas. Es internacional con Finlandia. En París llamó la atención de media Europa. Viene de un curso difícil en Turquía, sin demasiado protagonismo ni minutos con Jasikevicius, y aterriza ahora en este nuevo Real Madrid, al que todavía le quedan más movimientos en el mercado, más refuerzos por llegar. El próximo apunta a ser el escolta Max Sulga.
2: Gracias, Marta. Y ahora sí, nos vamos a Francia, nos vamos al Tour. Con con Borja Cuadrado. Hoy etapa 17, que ha terminado al sprint. Hola, Borja, muy buenas.
8: ¿Qué tal? Buenas tardes. Otro ilustre, Jasper Philipsen, ha logrado la victoria en la 17ª etapa del Tour de Francia, sprinter, pero se ha tenido que meter en una fuga de muchísimo nivel para conseguir su primera victoria en la presente edición. Eso sí, se avecina un tramo final espectacular de carrera. Juan Ayuso es quinto a 2.31 del podio, pero cree que puede pasar aún de todo.
9: Creo que más también con las dos etapas que queda va a ser por eliminación y yo creo que se pueden venir explosiones muy grandes, me incluyo, yo también puedo a lo mejor reventar y perder mucho tiempo, pero también lo pueden perder Seixas, Del Toro o quien sea, ¿no? Entonces, pues bueno, hay que estar ahí y luego pues eso, aprovechar también que Esquel y yo estamos ahí más o menos y a ver si se puede jugar alguna carta.
8: Una general que está comandada por el esloveno Pogacar, 4.32 sobre Remco Evenepoel, a 6.51 el mexicano Isaac Del Toro.
2: Gracias, Borja. Ese Juan Ayuso mirando al podio. Mañana y pasado van a ser días claves para que Juan Ayuso se acerque a conseguir las primeras tres posiciones, o por lo menos la segunda o tercera, porque la primera obviamente va a ser para Pogacar. ¿Cómo lo ves para mañana y para pasado? Íñigo Martínez, muy buenas.
10: Hola, muy buenas tardes. Sí, es cierto que son dos etapas que le pueden venir en principio bien, pero lo va a tener complicado. Primero porque mañana es una jornada que de salida tiene un puerto de primera categoría y acaba en Ossier-Merlet. Mañana se apuesta por una fuga y está demasiado cerca del podio como para dejarle maniobrar en solitario a Juan Ayuso. Y luego la etapa de pasado mañana es muy complicada también. Acaba en Alpe d'Huez, es una etapa muy montañosa. En condiciones normales podría tener alguna opción, pero la verdad es que no está transmitiendo las mejores sensaciones el corredor alicantino. De todas formas, habrá que intentarlo. Esto en un principio es para valientes.
2: Mañana y pasado, gracias Íñigo. Las etapas del Tour de Francia a las 4 en Sermas y en aplicaciones. Y veremos qué hace en agosto Carlos Alcaraz. Si puede jugar o no el US Open. Remy Alcaraz, muy buenas.
11: Muy buenas, Tony. Pues después de conocer que Alcaraz jugará el torneo de Cincinnati, se confirma también hoy que disputará el US Open, el que es el último Grand Slam del año. Lo ha anunciado de esta manera el torneo, con una lista de participantes, donde figura al murciano que buscará defender el título del año pasado, aunque antes de eso deberá probarse en otros torneos tras estar 4 meses de baja por la lesión en la muñeca que sufrió el pasado mes de abril en Barcelona. Y en el cuadro femenino, la que también está en la lista es Paula Badosa, que hoy ha jugado en el torneo de Hamburgo con victoria contra la polaca Kava 0-2 y que mañana jugará los octavos de final contra Pana Udvardi.
2: Gracias, Reme. Rodrigo González, te da tiempo a una, seguro que
3: una? Sí, porque el waterpolo Copa del Mundo, la selección española femenina ha ganado por la mínima en su debut ante Hungría 8-7 y se medirá a Rusia en las semifinales.
2: Gracias, Rodri. Pues
3: un abrazo.
2: Hasta aquí Hora 25 Deportes. Se quedan con Hora 25 con Pablo Tallón a las 11:30 en Larguero, con Yago de Vega. Adiós.
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0: Son las 9, las 8 en Canarias.
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0: Se complica el incendio desatado en Almorox, en Toledo, y que ha saltado a Madrid. Acaban de activar la unidad militar de emergencias para tratar de contener las llamas. Alejandro Becerra, buenas noches.
2: ¿Qué tal, Pablo? Buenas noches. Después de desalojar dos urbanizaciones, una en Toledo y otra en Madrid, y confinar un pueblo, ahora se activa la UME para evitar que se propaguen más las llamas. Radio Madrid, Alfonso Gea.
3: El incendio no está controlado, ni mucho menos, por lo que ya entra en la zona de operaciones la unidad militar de emergencias con base en Torrejón de Ardoz. La Comunidad de Madrid ha solicitado la presencia de la UME con la estrategia de atacar por tierra el frente principal durante la próxima noche. En menos de media hora, los helicópteros se van a tener que retirar ante la ausencia de luz natural. La evacuación de dos urbanizaciones en este área de la Sierra Suroeste madrileña ya se ha completado junto a los clientes de un camping. Han sido realojados en el municipio de Aldea del Fresno. 19 medios terrestres del Cuerpo de Bomberos de la Comunidad de Madrid siguen desplegados para reducir los daños en un espacio verde único en la meseta española.
2: Estamos pendientes además del incendio en Huelva, que mantiene a casi 400 vecinos desalojados de Villanueva de las Cruces. El incendio de La Mierla en Guadalajara sigue activo y sin estabilizarse, a pesar de una evolución satisfactoria, pero sí que hay buenas noticias del de Selas, en la misma provincia, porque han ordenado el realojo de los 6 pueblos que permanecían evacuados. Ser Guadalajara, Elena Tundidor.
4: Así es, se confirma el regreso paulatino a sus casas de los vecinos de Aragoncillo, Establés, Conchato, Rubia, Tartanedo y Pardos, los 6 municipios que permanecían evacuados en la zona de Selas. Aunque el fuego evoluciona muy favorablemente e incluso se han empezado a retirar algunas unidades como la UME, la dirección de la emergencia aclara que aún no está oficialmente estabilizado. Tampoco lo está el de La Mierla, que se mantiene activo en unas 32.000 hectáreas, aunque prácticamente no ha crecido durante todo el día. Para esta noche, con meteorología similar, el objetivo es reducir el potencial del frente más activo en condemios de muy difícil acceso, mientras se siguen asegurando los puntos calientes en la zona sur.
2: El mapa de la península sigue teñido de avisos por calor. Lo peor se espera para mañana, con ambiente sofocante desde primera hora en Murcia, en el litoral sur de Alicante y Valencia. Estarán en aviso rojo por temperaturas que podrán superar los 42 o incluso 44 grados. Mientras que en buena parte del centro, el valle del Guadalquivir, el valle del Ebro y Baleares se rondarán o superarán los 40 grados. Y todo esto es sin que nuestras ciudades estén preparadas para estas temperaturas, según los expertos que han estado hoy en Hoy por Hoy. Javier Ruiz Martínez.
5: Madrid tiene un 26% de superficie verde, el resto edificios y asfalto. Barcelona un 36%. El urbanista José Luis Esteban Penelas cree que este porcentaje debería ser invertido.
6: ¿Eso cómo se conseguiría? Desarrollando vías infraestructurales verdes, ¿no? Que atravesarían la ciudad casi como vasos sanguíneos en un cuerpo humano, ¿no?
5: Crear grandes espacios verdes, peatonales, con grandes masas de arbolado y zonas de agua que refrescaran el ambiente.
6: Que sí podemos proyectar ciudades o avenidas donde se recuperen materiales que yo digo combinar la hipertecnología con la tradición.
5: Con 40 grados a la sombra, con aire sahariano invadiendo la península por tercera vez en menos de un mes, en toda la red de emisoras de la SER no hemos encontrado ni un solo proyecto de transformación amplio de ciudad similar a lo que fue Madrid-Río, el Parque del Turia en Valencia, las supermanzanas barcelonesas o el Cinturón Verde de Vitoria. Ejemplos, pocos, pero a seguir.
2: Muerto dos personas migrantes y hay un bebé en estado crítico. Iban todos en un cayuco que ha sido rescatado en la Restinga, en el Hierro, Canarias. Eric Pestano.
7: Sí, el menor será trasladado hasta la isla de Tenerife en helicóptero después de haber llegado en estado crítico con un grupo de 165 personas a bordo de un solo cayuco hasta el puerto de la Restinga. El bebé será trasladado y se sumará a otros dos varones ya evacuados en estado grave. Todo ocurrió después de que los equipos de emergencia rescataran a las personas en esta embarcación detectada por un pesquero en una zona conocida como el Mar de las Calmas en la isla del Hierro. Una vez en el puerto, los servicios de emergencia incrementaron los equipos de atención como consecuencia del mal estado general de salud de una buena parte de los rescatados. También los miembros de rescate certificaron la muerte de una mujer y de un hombre en esa embarcación.
0: Y como siempre hasta ahora, Hora 25 Negocios, hoy sobre el turismo que nos viene. Edu Hernández, buenas noches.
8: ¿Qué tal, Tallón? Buenas noches. Hoy es el turno de hablar de las vacaciones. Muchos de los que nos estarán escuchando ahora mismo estarán descansando, puede que otros estén de camino a su destino, o que por el contrario, ya estén de vuelta y mañana toque reincorporarse, la vuelta a la rutina. Sea como sea, Pablo, estamos de nuevo ante la gran temporada turística y que se espera que vuelva a ser de récord, pese a, entre otras cosas, la guerra en Oriente Próximo. Un récord, eso sí, con cada vez más asteriscos, porque hay zonas que ya no crecen con tanta fuerza y las altas temperaturas están condicionando la demanda.
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0: Estamos ya en plena temporada turística, la más importante del año, y hay quienes ya se han ido de vacaciones seguramente y pueden disfrutar no solo de Bad Bunny, sino de todos los artistas que se van a mover en los festivales. También hay quienes todavía no se han ido, pero lo que está claro es que las ganas de viajar no se agotan.
1: A con él, porque bueno, vivo en Málaga y me coge cerca y siempre voy, solo ir una semana allá con él.
2: Yo sí, con mis amigas a Benidorm y luego a Cullera, de festival.
3: Vamos a Portugal. Que tenemos allí un amigo que está de Erasmus y vamos a visitarlo.
4: Queremos también a otro lado, no sé, no sabemos.
0: Y esas ganas no se agotan pese a que el turismo cada vez es más caro, especialmente para las experiencias que se disfrutan en territorio nacional.
5: El sol y meternos en el agua, que siendo dourense pasamos mucho calor.
6: Soy de Moldavia, vengo aquí de visita un par de días. Y pues bueno,
0: el turismo, que es clave en nuestra economía y que ha conseguido repuntar hasta niveles nunca vistos tras la pandemia, con los que, entre otras cosas, estamos ya rozando los 100 millones de turistas internacionales. Este turismo está empezando a mostrar algunos signos de agotamiento. El crecimiento cada vez es menor, la demanda se está redistribuyendo y hay muchos retos, muchos asteriscos a los que prestar atención. Hoy en Hora 25 de los Negocios nos preguntamos si el turismo puede seguir creciendo con el mismo modelo de siempre.
7: Hoy se rompe. 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
0: Hoy vamos a ver las cifras detrás de todo este negocio que, recordemos, supone alrededor del 13% de nuestro PIB.
8: Por tanto, afrontamos un verano donde el turismo seguirá haciendo una gran contribución, una magnífica contribución al desarrollo económico, social y territorial de nuestra economía.
0: El ministro Jordi Hereu, el ministro de Industria y Turismo, espera que sigamos en la misma línea y tiene unas proyecciones que de nuevo anticipan un verano de récord.
8: Afrontamos el verano con nuevamente un comportamiento de gran vigor de la economía y del turismo como contribución a nuestra economía.
0: La proyección estadística elaborada por Tour España y el Ministerio señala que entre los meses de junio, julio, agosto y septiembre nos van a visitar 43 millones de turistas. Es un 6% más que hace un año y que se van a gastar casi 64 mil millones de euros, es decir, un 10% más.
8: Y por eso quiero poner de relieve que en medio de esta geopolítica, pues el turismo sigue avanzando. Sigue avanzando y sigue contribuyendo positivamente a la economía española.
0: Y esa es otra de las grandes fortalezas, porque el sector está creciendo pese a la coyuntura internacional. De hecho, según los cálculos realizados por ExcelTour, en el segundo trimestre de este año la llegada de turistas ha aumentado un 6,4%, las pernoctaciones un 5,7% y el gasto un 8,2%. Óscar Perelli es el vicepresidente ejecutivo de este organismo y lo atribuye todo al efecto refugio de España.
9: Es verdad que cuando hablamos de la demanda turística cabe apuntar una aceleración asociada a esa redirección de flujos del turismo internacional, que se ha trasladado en flujos. La llegada de turistas sube un 6,4%.
0: Y esa misma proyección se mantiene para este verano, ya que los empresarios esperan que las ventas turísticas crezcan un 3,2%. El sentimiento es prácticamente el mismo en los hoteles. Jorge Marichal es el presidente de la patronal CEAT.
10: Que se esté viendo que no solamente los turistas están pensando en España, sino que además están clicando España. Es decir, buscan, miran, comparan, que eso es muy importante. El cliente siempre compara. Y porque no de entrada siempre es España. Pensemos que tienen un arco abierto de posibilidades. Ya vimos
0: unos hoteles que, por cierto, van a aumentar los precios de las habitaciones un 4% hasta superar los 200 euros por noche. Y que dicen, ojo, que no es que ellos suban los precios, es que los viajeros quieren pagar más.
10: Lo que la gente siempre pregunta es que estáis más caros. No, es que estamos vendiendo más cosas y mejores cosas. Y la gente está dispuesta a pagarlo. Porque esa es la pregunta después, ¿no? Es que siempre es más caro, ¿no? Siempre es más caro porque tiene una razón. El consumidor no es tonto, es de todo
0: menos. El turismo que suma y sigue espera que este año su propio Producto Interior Bruto, el PIB turístico, crezca en dos décimas hasta el 2,7%.
9: Hemos decidido revisar al alza el crecimiento del PIB turístico español para el conjunto del 2026, desde el 2,5% que esperábamos en abril y que os transmitimos a un 2,7%
0: Eso sí, los empresarios turísticos aseguran que todavía hay muchos asuntos por resolver y que pueden afectar a la demanda. El primero es el estado actual de las infraestructuras.
9: Nos preocupa, y lo sabéis, y lo hemos experimentado también este segundo trimestre, los problemas que hemos vuelto a ver en las infraestructuras de conectividad, y que consideramos que son las grandes
0: prioridades. Hemos visto los problemas en el transporte ferroviario y también señales de saturación en algunos aeropuertos. A esto se suma el problema de los pisos turísticos, tras esa decisión del Supremo de anular el registro único de alquileres.
10: El tema del Supremo, pues que me parece muy bien, que felicito a las comunidades autónomas que plantearon esa intervención en las competencias, pero que al mismo tiempo las invito a que tomen las medidas que tienen que haber tomado al principio, que tuvo que tomar el gobierno.
0: Una herramienta que ha conseguido retirar del mercado gran parte de la oferta ilegal. De enero a mayo de este año, las plazas en Madrid habían caído un 11,3% interanual y en Barcelona un 8,5%. Solo entre estas dos ciudades se habían ido del mercado unas 15.000 plazas. Pero donde más se estaba notando el efecto de este registro era en Ibiza, donde las plazas habían caído un 61%, en A Coruña un 37% y en Palma también un 37%.
9: Y bueno, con la derogación de algo que sentíamos que ha permitido esta reducción, como era la aplicación del registro único, pues uno de los principales retos que vamos a ver de cara al futuro es en qué medida los medios regionales y locales son capaces de seguir eliminando esa oferta ilegal.
0: Y ojo también a los costes, especialmente en el transporte.
9: El queroseno, pues hoy está un 168% más caro que antes del conflicto. Es verdad, y esto es muy importante destacarlo, que todavía no se ha trasladado en toda su dimensión a los costes por las coberturas.
0: Las empresas turísticas aseguran haber experimentado un aumento del precio de los carburantes del 6,9%, del 5,9% en la energía y del 6% en el resto de suministros. Con todo esto, los flujos turísticos están empezando a cambiar y el crecimiento de visitantes no solo se está desestacionalizando, sino que también se está desconcentrando. Las previsiones para este verano son las habituales.

0: 2025, que fue...
1: Si miramos las cifras precisamente de la temporada de ese año, de 2025, que nos ofrece el INE, vemos lo siguiente. Los mayores aumentos de turistas extranjeros se dieron en La Rioja, con un 32%, y en Asturias, con un 17%, comparados así con la misma época del año anterior, 2024. Esto contrasta con todas esas históricas comunidades turísticas que van poco a poco desacelerando, como decimos, su crecimiento. Andalucía cerró esa temporada con un incremento de turistas extranjeros del 5,3%, pero venía de un 11% en 2024 y de un 16% en 2023. Valencia, la comunidad valenciana, de crecer un 15% en 2023 y 2024 a solo aumentar un 2,4% en 2025. Y ojo a Cataluña, porque pasó de aumentar su flujo de turistas extranjeros casi un 14% en 2023 a ver una caída del 1,8% en 2025. Los hoteleros, por ejemplo, van más allá y hablan también de un cambio del perfil del turista.
2: El turista también cambia. El turista de hoy no es el turista de hace 20 años. Ni el de 20 años por delante va a ser el de hoy. Nosotros lo que hacemos es intentar adaptarnos a las nuevas necesidades de esos turistas. Generalmente es así. Hay mucha gente que prefiere pensar que lo que
1: hacen ellos... Las cifras llaman aún más la atención si miramos las pernoctaciones en apartamentos turísticos. Que ojo, no son lo mismo que los pisos turísticos, que ahora están generando mucho debate e incluso problemas de convivencia. En este caso, el de los apartamentos turísticos, estos vienen registrando crecimientos del 21% en Cantabria, del 26% en el País Vasco, del 32% en La Rioja o del 48% en Asturias. Es un contraste muy llamativo con el que vemos en Baleares, porque la temporada pasada las pernoctaciones en estos alojamientos bajaron en más de un 6%, y en Canarias, por ejemplo, solo crecieron un 11%.
3: Ha empezado muy pronto y muy fuerte.
4: Prefiero mil veces, aunque haga mucho calor aquí en Madrid, el calor de aquí que es seco, que el de Cuba que es húmedo y es insoportable.
5: Muy mal.
6: Este año lo notan especialmente peor que otros años.
5: Peor.
1: Precisamente en este crecimiento de los destinos del norte y del interior hay también un factor climático.
7: La máxima de 40 grados, creo, un montón para esta época del año.
8: Todo el día bebiendo, sí, es verdad. Aire acondicionado y lo que te digo.
1: No son pocos los turistas que huyen del calor hacia zonas más frescas y que incluso ya se plantean no volver a España por las altas temperaturas. Javier Díaz.
9: Según un estudio de CaixaBank Research, las olas de calor tienden a reducir la fidelidad de los turistas internacionales. Cuando durante una estancia la temperatura supera en más de 8 grados su media histórica, la probabilidad de que ese visitante vuelva disminuye un 13,8%. De hecho, solo es necesario que la temperatura supere en 4 grados esa referencia histórica para que esa probabilidad ya empiece a caer. El estudio señala también que cuantos más días hay que los termómetros están por encima de los 32 grados, mayor es la tendencia a buscar lugares más frescos. Es cierto que aunque la probabilidad de volver a España es un 15% inferior cuando los turistas experimentan episodios de calor extremo, todavía hay un 85% que sigue eligiendo la costa mediterránea como destino principal, pese a que allí las temperaturas suelen ser más elevadas.
1: Y ojo, porque dentro de los muchos problemas que puede generar la masificación turística, ya sea por la demanda interna o la extranjera, es el de encontrar sitio para aparcar cuando vamos a la playa. En el País Vasco, por ejemplo, no son pocas las localidades costeras que llevan años arrastrando este problema y que incluso ha llegado hasta los juzgados, a los tribunales. Nos lo va a contar nuestro compañero de Radio Bilbao, Miguel Ángel Garrosa.
10: Hasta hace no mucho tiempo, lo de aparcar en las playas vascas no era un problema siempre que se acudiera a una hora prudencial a los arenales. Pero en los últimos 5 o 7 años, lo de madrugar ya ni sirve. Hay municipios vascos como Lequeitio, uno de los principales enclaves, en los que lo de aparcar está judicializado. El consistorio decidió dar prioridad a empadronados y vecinos de la comarca frente a los que vienen de fuera. La decisión está en los juzgados y sin visos de solución a corto plazo. Más problemas en Gorliz, otro de los municipios de Vizcaya con más visitantes. El ayuntamiento sacó un bono de parking para verano para residentes, 55 euros para poder aparcar cerca de la playa todo el verano. ¿Qué pasó? Pues que llegó la picaresca. Como se podía sacar más de un bono por domicilio, muchos vecinos comenzaron a revenderlos a quienes venían de fuera por hasta 200 euros. El alcalde Ekaitz Pau nos decía esto en Radio Bilbao.
11: Lo que se ha hecho, se ha reducido a un bono. ¿Qué queremos evitar con esto? Evitar la venta de bonos. El pasado año, no tengo el dato exacto, pero hubo muchísimos bonos. Si tenemos 3.000 aparcamientos, hubo aproximadamente unos 8.000 bonos.
10: Más problemas, el de Hondarribia, el segundo municipio costero con más visitantes tras San Sebastián. El ayuntamiento ha tenido que reforzar la presencia de la policía municipal, han tenido que colocar paneles disuasorios a la entrada del pueblo para avisar a quienes llegan allí los fines de semana y los días de buen tiempo que no hay sitio, que los parkings están llenos, porque mucha gente hace caso omiso. El casco histórico del pueblo se convierte en una auténtica ratonera. Igor Emparan, alcalde.
12: Trataremos de disuadir.

0: evadir esos visitantes que quieren venir para que no accedan a un callejón sin salida que suele producir en la zona de la playa.
1: A estos problemas se suma otro, el del daño ecológico. Euskadi solo tiene una reserva de la biosfera, la de Urdaibai. Allí hay dos playas, Laida y Laga. Solo hay hueco para 400 coches y en días de gran afluencia los vehículos aparcan en los arcenes de una carretera comarcal, dificultando el tráfico.
2: Estamos en Urdaibai también y creo que Urdaibai necesita de un modelo diferente también, ¿no? Y también otro tipo de proyectos.
1: El que hablaba es Jesús Mari Ziluaga, el alcalde de Ibarrangelu. Buscan un plan integral que trate de paliar este problema. Hasta septiembre, todo esto que les hemos contado volverá a estar muy presente día a día, cada vez que tengamos buen tiempo y lleguen los fines de semana.
3: Bueno, pues ahora vamos a tratar todas estas cuestiones con Pablo Díaz Duque. Es experto en turismo e investigador del grupo Noutur de la Universidad Oberta de Cataluña. Buenas noches.
4: Buenas noches.
3: Lo primero, el gobierno y las patronales turísticas anticipan que estamos ante otro buen verano, prácticamente de récord, aunque no tan espectacular, tan boyante como los que hemos ido viviendo estos últimos años. ¿Se ha tocado techo en el crecimiento del sector? ¿A partir de aquí se consolidan estas cifras o iremos viendo un retroceso?
4: Bueno, yo creo que sigue habiendo margen de crecimiento, pero es verdad que no va a ser con la cifra de crecimiento anual de los años postpandémicos y hasta el año pasado. Y sí que creo que este año parece que se van a llegar a los 100 millones de turistas y que la situación internacional, pues, pese a que hay acontecimientos, está relativamente controlada. Y a partir de ahora, yo creo que sigue habiendo posibilidad de crecimiento por la diversificación y por la expansión en el territorio del turismo. Ya no solo va a ser el concentrado en el sol y playa, sino que se desestacionalizará y se extenderá en el territorio.
3: El crecimiento de visitantes y de gastos, como dices, se está empezando a desconcentrar, se aleja un poco de ese modelo sol y playa. Vemos, por ejemplo, el norte peninsular, que viene generando muy buenas cifras estos últimos años, muy condicionado también por ese clima más suave y también las zonas de interior, con el turismo rural, el cultural y el de aventura. ¿Estamos entonces ante un cambio de modelo turístico? ¿El sol y playa va a dejar de ser nuestra estrella?
4: Bueno, como dices, yo creo que el cambio de modelo se está dando paulatinamente, en el sentido que sí que se está desarrollando incluso el turismo urbano, cultural, con todas las problemáticas que genera el turismo rural de naturaleza. Y esta componente del cambio climático que se está mencionando, que crecería en detrimento del sur, el norte crecería, estamos viendo que el cambio climático está afectando de una manera un tanto caótica. Entonces habrá que ver cómo se desarrolla. Y sí, efectivamente esto es así, con la problemática que traerá de desarrollo para aquellas zonas que no están preparadas.
3: Te voy a preguntar precisamente sobre eso. ¿Puede ocurrir que en esas zonas, si no se ponen las políticas públicas necesarias para controlar esa masificación, el boom de los pisos turísticos, puede ser que terminen igual de saturadas que las zonas de sol y playa?
4: Aquí se da una situación comentable, en el sentido que el turismo de sol y playa, mal que bien, al estar concentrado en determinadas localidades que mal que bien también estaban preparadas para ello, su impacto era un tanto controlado, ¿no? Pese a esa masificación, el turismo, como venimos comprobando, se está diversificando, está teniendo impacto por el turismo urbano en las ciudades y tendrá impacto en aquellas zonas rurales y de naturaleza y en el norte, que no están preparados para ello. Por ello, es verdad que las autoridades deberían planificar y estar preparadas para este crecimiento en cifras. Si no se preparan, no se crean las normativas y los recursos se adecuan a ese crecimiento, surgirán los mismos problemas que están surgiendo en las ciudades y en los entornos urbanos que se ven saturadas en localizaciones que no están preparados para ello. Curiosamente, pues destinos turísticos que quizás gozaban de mala prensa, Benidorm, Lloret de Mar, son destinos que están adecuados para recibir turismo, mientras que las ciudades o ciertos territorios rurales o de naturaleza no lo están. Entonces habrá que irse preparando para ese crecimiento.
3: Hay un argumento que están dando los empresarios, que es: nosotros no estamos subiendo los precios, es que estamos dando mejor oferta alojativa y, claro, la gente está dispuesta a pagar más. ¿Hay de verdad una mejora de la oferta en España o solo se está creciendo en turismo de lujo, de 5 estrellas, que evidentemente suele ser más caro?
4: Bueno, yo diría que hay varios componentes, y en parte hay razón en ello, en el sentido, hay varios factores. Hay una traslación a precios finales del alojamiento turístico y de la restauración. Hay una traslación a precios por el aumento mismo de los costes, que significa que efectivamente esos productos están subiendo significativamente y más que la media. Hay también un aumento de la calidad turística, no solo del lujo, yo diría que de las gamas altas, porque por mayor número de hoteles de 4 estrellas y no solo de lujo. Aunque también hay una dicotomía, que también empieza a aparecer mucho albergue turístico o alojamiento turístico de muchas camas en pocas habitaciones. Y también hay una intención del sector de una inversión grande que se ha dado en los últimos años para mejorar la capacidad y la calidad hotelera, de que haya un retorno de la inversión. Yo creo que esos tres factores efectivamente están haciendo que haya una subida de precio que el turista internacional parece que todavía sigue pudiendo acoger, mientras que el turista nacional pues se ve peor repercutido.
3: Las empresas turísticas han visto cómo sus cuentas de resultados, pues la verdad es que se han ido engrosando después de la pandemia, y además lo han hecho a una velocidad muy superior a la de los salarios. ¿Se están repartiendo correctamente los beneficios del turismo?
4: Esto parece un mal endémico del sector, que lejos de la simpatía que tenía hace 40 o 50 años en la transición, incluso como elemento de apertura cultural, parece un mal endémico que los salarios en el sector son bajos, que incluso esto ya repercute en dificultad para encontrar el personal adecuado. Y en fin, las empresas son en los tiempos de bonanza son las que recogen beneficios, y ahora estamos en tiempo de bonanza, y no parecen repercutir como quizá debiera y a sus empleados. Esta época de bonanza y el tema de las Kelly sigue ahí presente, y el sector no parece ajustarse. Me refiero que eso, sigue habiendo, hay zonas que hay dificultades para encontrar personal, zonas saturadas donde este personal difícilmente puede ser alojado, y esto parece que se va a eternizar, a no ser que se hagan las políticas adecuadas o que en fin, los salarios vienen subiendo, los salarios mínimos, los salarios del sector, pero quizá no en los porcentajes que crece el beneficio del que pone el capital.
3: Uh-huh. Vamos con la última cuestión, porque hace unas semanas el Supremo hizo caer el registro de pisos turísticos porque decía que invadía competencias autonómicas en materia de vivienda. Lo cierto es que la herramienta sí que había conseguido reducir parte de la oferta ilegal, lo hemos visto en las cifras, pero eso ahora queda en manos, como decimos, de las comunidades. ¿Cree que esto va a suponer un nuevo boom de la oferta ilegal?
4: Claro, parte de esa oferta tratará de volver al mercado los empresarios, los alojadores se agrupan y procuran revertir las leyes que vayan en su contra, hacen lobby y efectivamente parte de esa oferta volverá al mercado. Aquí ocurre que hay una miriada también de normativas, incluso locales, que hacen que cada destino, los alojadores, los empresarios, se procuren adecuar a la normativa, y donde sea más clasa, aparecen con mayor número, y donde es más más prohibitiva se produce una lucha de intereses que en muchas medidas van a los tribunales, como ocurre quizá en Barcelona, donde se quieren prohibir todos los apartamentos turísticos con toda la problemática que eso va a traer de marcha atrás, y incluso se elevan los problemas a Europa, donde allí se dirimen cuestiones de competencia, de proporcionalidad, y habrá que ver a dónde lleva todo esto. Yo creo que se llega tarde y cada destino pues hace lo que puede para intentar paliar los efectos negativos y que los positivos sean los mayores.
3: Pues Pablo Díaz Luque, experto en turismo e investigador del grupo Noutour de la Universitat Oberta de Cataluña, gracias por atendernos aquí en la SER.
4: Muchas gracias a vosotros.
5: Sí, nos vamos a ir al norte, todo el norte de España, para buscar un poco el frío. de tanto calor que hace.
6: Nos vamos a Tailandia, pero es de viaje de estudios porque nuestro hijo ha terminado la carrera, entonces nos vamos a ir, nos vamos a regalar ese viaje.
7: Es un nuevo trabajo y tengo todos los dos meses de vacaciones con trabajo, así que
3: pues
7: va a ser complicado.
3: Pues así vamos a terminar este Hora
8: pues
3: 25 de los negocios.
8: Nos gusta el ambiente, nos gusta la playa de Poniente. Vamos, que tiene todo lo que buscamos en las vacaciones.
9: Estamos de vacaciones.
3: El nosotros. Turismo sigue tirando de nuestra economía, pero las tendencias van cambiando.
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1: Y con Andrea Rizzi, ¿qué tal? Buenas noches.
2: Buenas noches, Pablo.
1: Estamos, da pena decirlo, ante el último Coordenada 25. Esto se acaba, se transformarán otras cosas, pero ¿se acaba el Coordenada?
2: Bueno,
1: las cosas buenas se acaban.
2: Sí, sí, sí.
1: Mañana haremos un especial, por cierto, de 9 a 10, porque se acaba el Coordenada, se acaban los negocios, por lo menos los negocios esta temporada. Entonces, de 9 a 10 vamos a hacer un especial sobre el gran problema social de este país, que es la vivienda. Eso no se lo pierdan, es mañana. Pero el último Coordenada puro es este, Andrea. Así que vamos allá.
2: Muy bien.
1: Vamos a empezar con algo que hemos conocido hoy, que nos hemos asustado, lo contábamos a las 8. El nuevo modelo de ChatGPT lo estaban entrenando en una especie de laboratorio. Ha habido un agente que se ha escapado de ahí, de ese lugar cerrado, seguro, donde estaban los investigadores. Ha ido a Internet y en Internet se ha metido en una plataforma de otra inteligencia artificial para conseguir los datos que le habían pedido los investigadores. Es decir, se ha descontrolado esa inteligencia. ¿Cómo ha sucedido eso?
2: Pues ese es uno de los riesgos principales que los expertos señalan en el desarrollo de la IA. Recuerdo hace unos 6 meses tuve la suerte de poder entrevistar a Joshua Benjo,
1: sí,
2: que es uno de los 3 grandes padres fundadores de estos modelos,
1: vale,
2: y que ha recibido por este trabajo el premio Turing, que es, ajá, un poco el Nobel de las Ciencias Computacionales. Y cuando le entrevisté hace 6 meses, precisamente me comentó que él y sus colaboradores habían detectado que estaban produciéndose señales, síntomas de pérdida de control.
1: Vale.
2: ¿No? Y esto
1: asusta, claro.
2: Eso es. Esto asusta, esto es el riesgo principal en materia de IA, que los modelos salgan fuera del control, que actúen. Por supuesto, hay otros, que es el uso malintencionado por parte de seres humanos de estos modelos, ¿no? O errores de funcionamiento, se puede categorizar, ¿no?, esas dos como unas categorías muy serias, pero la tercera, la pérdida de control, es la principal. Y aquí tenemos un ejemplo visual, claro y sumamente inquietante de un riesgo que tenemos delante.
1: Después pensaba, claro, inteligencia artificial, da para mucho la inteligencia artificial, seguro, porque siempre que hay una innovación llega a los militares, seguro que tiene alguna aplicación en la guerra.
2: Efectivamente, las tiene y de hecho ya hay muchísimo trabajo en marcha en ese sentido por parte de las principales potencias para introducir la inteligencia artificial en el funcionamiento de las Fuerzas Armadas modernas. Muchos tienen en la cabeza este gigante empresarial que es Palantir, la empresa de Peter Thiel,
1: vale,
2: que provee servicios a Fuerzas Armadas de distintos lugares del mundo, sobre todo al Pentágono, y precisamente trabaja con softwares y con plataformas que gracias a la IA pretenden aumentar la eficiencia, uh-huh, de las prestaciones de las Fuerzas Armadas. Pero el problema fundamental es el momento en el cual la IA puede ser utilizada para que las armas o los robots que funcionan como soldados actúen dirigidos por una inteligencia artificial sin mediación fundamental del ser humano a la hora de tomar decisiones sobre la vida y la muerte de otros seres humanos.
1: ¿Una máquina decidiendo si alguien vive o alguien muere?
2: Claro, ese es el problema fundamental, que un dron tenga un sistema operativo por el cual puede decidir una vez en vuelo si disparar o no, o si un robot que está funcionando para una operación terrestre o para cargar artillería,
1: sí,
2: en un puesto adelantado, estas cosas ya se está trabajando en ella, pues tome la decisión solos. Y hay voces muy importantes que se han ya levantado para exhortar a adoptar una regulación internacional para frenar esta perspectiva, para prohibirla, desde el secretario general de la ONU, Antonio Guterres, hasta el Papa y muchísimos otros, y Joshua Benjo, que he mencionado antes, y que es una figura que precisamente desde la altura de su prestigio está intentando alertar de los riesgos y buscar soluciones en vez de poner su conocimiento al servicio de las empresas privadas y ganar un montón de dinero a través de una acción de ese tipo.
1: Es verdad que hasta las guerras tienen sus normas, por ejemplo, no se puede usar el hambre como arma de guerra, aunque Netanyahu eso pues le ha importado poco en la guerra de Gaza, pero en todo caso, ¿existe una normativa, unas reglas, unos principios con la inteligencia artificial? ¿Hay algún tipo de código compartido entre países para su uso en conflictos armados?
2: Desafortunadamente no. Y aún más desafortunadamente, todo apunta a que estamos lejos de poder conseguirlo, porque lo que vemos es un mundo en fragmentación, en fricción. Como bien decías, sí hay normas que regulan la guerra. Se adoptaron en su momento, se han pisoteado a lo largo y ancho de la historia, y ahora estamos en un momento en el que se pisotean de forma muy brutal, y desgraciadamente esos mecanismos que teníamos para ejercer un cierto grado de control también están bajo ataque, como por ejemplo el Tribunal Penal Internacional. Sí. Entonces estamos en una fase de descomposición de las reglas y de las instituciones, y se hace muy difícil pensar que podamos conseguir en este momento de descomposición seguir construyendo. Al contrario, se viene abajo todo, se vienen abajo tratados de controles de arma que fueron aprobados durante la Guerra Fría, se vienen abajo la capacidad de acción de instituciones internacionales y de tribunales, y en este panorama lo que vemos es más bien una división en polos, ¿no? China con sus socios por un lado, Estados Unidos que intenta mantener cerca a otros socios y aliados, aunque con dificultades, y esto no es la premisa adecuada, porque lo que necesitaríamos sería una regulación verdaderamente internacional.
1: Pues fíjate que en este momento de descomposición que decías tú, en este momento negro, hay muchos conflictos en marcha. Si te parece, vamos a repasar algunos, porque es verdad que nos perdemos con tanta información, porque a veces dejamos de mirar para mirar a otros. Vamos a empezar por el de Irán, porque es que hablamos ya de 11 noches que lleva Estados Unidos atacándolo de nuevo. Trump dice que está dispuesto a seguir escalando. ¿Hasta dónde puede llegar esta vez esta reescalada?
2: Hay algunos factores que funcionan como fuerzas de contención. Uno son los mercados. Claramente ese conflicto y esta reanudación que vemos en estos días, como lo mencionabas, empujan hacia arriba los precios, y esto es un factor de contención sobre la administración Trump, que es sensible a la subida de los precios. El segundo elemento son los arsenales. Trump dispone de las fuerzas armadas más poderosas del mundo, como son los de Estados Unidos. No obstante, los arsenales no son ilimitados.
1: Vale.
2: Y ya las primeras andanadas del conflicto han agotado las capacidades en algunos segmentos claves, de algunos misiles, algunas capacidades de defensa antiaérea. Y eso es un límite, por lo tanto, hasta dónde puede llegar no lo sabemos, porque no sabemos los números exactos, pero es un límite. Y un tercero son los sondeos, porque es una guerra que no cosecha el favor de la opinión pública americana. Pero estos límites no significan que esta nueva llamarada se agote pronto, porque sabemos que las guerras muchas veces empiezan y salen fuera de control, aunque haya factores racionales que inducen a contenerse. Con lo cual, hay elementos que pueden inhibir, pero no necesariamente harán efecto pronto.
1: Eso te quería preguntar, si hay factores que llaman a la contención, si a Trump no le interesa que escale precio, si ninguna de las dos partes gana en este conflicto, en esta suma cero, ¿por qué no se ha podido mantener el alto el fuego?
2: No se ha podido mantener, a mi juicio, por cuestiones relacionadas con el control del estrecho de Hormuz. Esa es la cuestión central, que es absurdo, porque obviamente el estrecho de Hormuz, antes de este ataque ilegal por parte de Estados Unidos e Israel, era una vía marítima con paso libre y en donde no había problemas. Ahora es el problema fundamental. Y el alto el fuego que sellaron Estados Unidos e Irán hace algunas semanas, de alguna manera intentaba sellar una solución muy básica para reabrir el tránsito allí y frenar las hostilidades, mientras todo lo demás se dejaba para negociaciones posteriores.
1: Vale.
2: Y lo que ha pasado es que incluso este acuerdo tan sencillo no ha podido consolidarse, porque Estados Unidos busca que haya un paso completamente libre, mientras Irán ha entendido que está en una posición de relativa fuerza a la vista de la incapacidad de Estados Unidos de obtener los resultados que se había planteado. Y entonces quiere intentar consolidar su poderío sobre el estrecho. Aunque no sea en forma de cobrar impuestos a los que pasen, pero sí manteniendo un rol de coordinación. Vale. Y Estados Unidos no puede aceptar eso. Y es en ese punto donde se ha ido generando la fricción que luego ha generado estas nuevas hostilidades. E Irán está dispuesto a afrontarlas, aunque ha sufrido mucho, pero el régimen entiende que le conviene. Porque a medida en que deja evidente que puede generar ese caos y que tiene ese control, su posición se fortalece pese a la bomba que cae.
1: Pero también Marco Rubio decía, estamos dispuestos a negociar con Teherán si tienen una actitud seria, que no sé qué entiende Estados Unidos por actitud seria por parte de Irán.
2: Esa es una pregunta que difícil. Efectivamente nos hacemos muchos, ¿no? ¿Qué pretenden? Bueno, evidentemente lo que pretenden es una actitud que les permita escenificar un cierto sentido de victoria a los estadounidenses. Pero los iraníes no están dispuestos porque evidentemente después de ese ataque ilegal pues han conseguido resistir. Y entonces olfatean la posibilidad de afirmarse como una potencia regional y también la posibilidad de evitar futuros ataques demostrando que este ataque fracasa. Y entonces esa actitud seria que reclama Rubio es sustancialmente una sumisión que los iraníes no están dispuestos a conceder.
1: Ahora has dibujado algunas lecciones que nos deja este conflicto. ¿Hay más que podamos extraer?
2: Sí, creo que hay una lección global importantísima que es un error no provocado de Estados Unidos, ¿sabes, Pablo? Porque han demostrado los límites de su poderío. He dicho hace poco que las Fuerzas Armadas de Estados Unidos siguen siendo, pese a los avances de China, las más poderosas y capaces del mundo. Y esto es así. Y probablemente lo siga siendo durante años al menos. No obstante, esta operación ha demostrado los límites grandes que tienen en este nuevo mundo, en unas circunstancias en las cuales estas nuevas tecnologías, algunas de las cuales son las que hemos mencionado antes, ofrecen cada vez más capacidades asimétricas. Y entonces incluso una fuerza que tiene un potencial menor puede fácilmente despachar un dron que llega lo suficientemente lejos como para fastidiar la economía de otro país, en este caso de la ribera del Golfo, y causar un daño inmenso, aunque sea inferior. Y ese límite creo que es un mensaje a todo el mundo, el límite de Estados Unidos. Pero también lo es la capacidad asimétrica de los países en condiciones de inferioridad, como Irán, como Ucrania o como puede ser Taiwán.
1: Claro, es interesante porque decías, hay una cierta asimetría, pero se puede compensar con las nuevas tecnologías. Decía esto el secretario de Defensa.
3: Senator, the estimate we have as of today is 37.5 billion.
1: Aquí explicaba en el Senado el secretario de Defensa de Estados Unidos que la guerra ha costado 37.500 millones de dólares y que hace falta más. Es decir, es una cantidad ingente de recursos. Para que nos hagamos una idea, esto es el presupuesto anual de Cataluña, por ejemplo, incluyendo sanidad, incluyendo educación.
2: Sí, sí, evidentemente han gastado muchísimo dinero precisamente para desplegar esa operación y utilizando mucha munición ofensiva o de defensa antiaérea, que es muy cara. Y ahí hay esta asimetría de drones que cuestan 30, 40 mil euros y que puede infligir un daño serio. Y por el otro lado, mecanismos muy sofisticados de defensa, pero con interceptores que valen tal vez 3 millones cada uno.
1: Wow. ¿No?
2: Entonces, en esa asimetría, a medio plazo, evidentemente el pulso se torna en insostenible. Y bueno, el Pentágono está reclamando dinero a los congresistas de Estados Unidos, llegando a plantear, como lo ha hecho el mismísimo presidente de Estados Unidos, un presupuesto para el año fiscal siguiente de $1.5 billion de dólares.
1: Eso es muchísimo.
2: Casi todo el PIB de España.
1: Eso quiere decir que hay alguien que se está forrando.
2: Desde luego hay empresas del sector armamentístico que desde hace años, con toda esta escalada bélica a la que asistimos en distintas partes del mundo, pues están incrementando su facturación. Esto es claramente así. Y evidentemente el presupuesto de Estados Unidos ya ahora mismo es muy elevado, ronda el billón, pero un salto hasta el billón y medio sería un salto del 50% en un año. Está por ver que el Congreso lo apruebe, pero la petición de la Casa Blanca y del Pentágono allí está y es asombrosa.
1: Claro, es eso, es Europa sumándose a esta escalada armamentística, son muchas cosas. y son muchos conflictos. Ucrania sigue ahí cronificado. ¿En qué punto dirías que está ahora mismo esta guerra?
2: Es un punto de inflexión, diría, porque de forma sorpresiva para muchos, Ucrania ha logrado invertir la tendencia, uh-huh. una tendencia que le era desfavorable. Ahora, varios elementos apuntan a que la tendencia le es más favorable, sobre todo porque precisamente ha sabido desarrollar una industria armamentística nacional y especialmente en el sector de los drones, que le ha otorgado una capacidad letal extraordinaria. Uh-huh. Esto ha estabilizado el frente, causa muchísimas bajas a los atacantes rusos. Esto también, hay que recordarlo siempre, es una agresión ilegal, no acorde al derecho.
1: Una invasión, sí, sí.
2: Una invasión ilegal y no justificada. Y esas bajas pesan muchísimo sobre la capacidad rusa de proseguir. Además, está consiguiendo golpear con dureza en Crimea, pero incluso muy adentro en el territorio ruso, lo que mina la moral de la opinión pública. Todo esto, digamos, que ha cambiado el sentido de un pulso que durante muchos meses se veía muy oscuro para Ucrania, con, punto uno, la retirada de la ayuda de Estados Unidos, punto dos, un invierno que había sido durísimo, con los rusos golpeando instalaciones civiles, energéticas, para que la gente pasara frío o estuviese sin electricidad. Esto se ha cambiado. No obstante, también ellos tienen sus turbulencias políticas.
1: Eso te iba a decir, porque en los últimos tiempos se ha destituido al ministro de Defensa, al jefe del Estado Mayor. ¿Esto por qué, si el éxito militar es tan palpable?
2: Sí, esto es el fruto de unas tensiones políticas muy fuertes y también de distintas almas dentro de la sociedad de Ucrania y de las propias Fuerzas Armadas.
1: Vale.
2: Lo que ha ocurrido ha sido sustancialmente un pulso entre el anterior ministro de Defensa, que era una figura bastante joven, uh-huh. y que ha sido impulsor fundamental de esta revolución de la industria y de la tecnología de los drones, un pulso de este hombre con el anterior jefe de Estado Mayor.
1: Vale.
2: Muy capaz, muy respetado, un héroe condecorado, que también ha sido importante para el despliegue de esta nueva táctica, pero que tenía puntos de fricción con ese hombre. En el pulso, Zelensky quiso optar por el jefe de Estado Mayor, un hombre de una generación anterior con el que había tenido mucha relación, y destituyó al ministro de Defensa. Y a partir de allí se ha desatado una protesta popular.
1: Esto es impensable. Es como si aquí en España Pedro Sánchez destituyera a Margarita Robles y la gente saliera a Gran Vía.
2: Sí, sí, esa es la equivalencia orgánica. Pero lo que tenemos que entender es que, evidentemente, Ucrania es un país bajo un ataque infame y en el cual se ha desarrollado un espíritu de resistencia muy fuerte, y todas estas cuestiones tocan la fibra emocional y la mera supervivencia, la propia supervivencia de la nación, por lo cual, evidentemente, generan una reacción que aquí parece impensable. Se ha generado esa protesta. Y esto ha motivado, ha forzado, yo creo, de alguna manera, a Zelensky a proceder a la destitución también del jefe del Estado Mayor. Con lo cual, ahora mismo nos encontramos de repente con un nuevo ministro y un nuevo jefe del Estado Mayor. Pero hay una cosa que yo creo que deberíamos retener de todo esto,
1: ¿vale?
2: Que es una cosa admirable. ¿Qué es el significado democrático de todo esto? Ucrania, pese a todo lo que está pasando, que es una barbaridad, sigue desarrollando un sentido democrático. Por supuesto, no es ni mucho menos una democracia perfecta, tiene graves problemas, tiene problemas de corrupción, pero estas protestas populares, como las que se produjeron cuando Zelensky quiso hacer un cambio en la unidad que investiga la corrupción, demuestran la fibra de la sociedad civil ucraniana.
1: Una pulsión democrática.
2: Una pulsión democrática de gente que, pese a que caen bombas desde hace años, se toma muy en serio el desarrollo de la vida política de su país, que baja a la calle para protestar, sea por una medida en contra del funcionamiento de la Fiscalía Anticorrupción, sea por unos cambios en el organigrama del Ministerio de Defensa. Esto es una señal de vitalidad democrática, que no significa perfección, pero sí que hay un camino en la buena dirección, la dirección que no quería Putin.
1: Claro, eso te iba a decir. Lo comparamos con Rusia, donde el autoritarismo pues corta cualquier conato de rebelión, de manifestación, Y claro, la diferencia es evidente. No sé cómo está Putin teniendo en cuenta esto. Es decir, si la opinión pública empieza a movilizarse, aunque sea desde la clandestinidad, ¿cómo está el líder ruso?
2: Putin se halla en una situación de dificultad, lo cual no significa para nada que esté a punto de caer, no creo que sea así, pero indudablemente es una situación de dificultad, porque la guerra se prolonga y para sostener el esfuerzo, ahora, con el nivel de bajas mensuales que hay, va a tener que recurrir a medidas de movilización muy, muy, muy desagradable para la sociedad. La sociedad, además, como lo decíamos antes, empieza a ver golpeos y bombardeos que llegan a Moscú, a San Petersburgo, y eso está cambiando el panorama. La guerra ya no es una cosa lejana y no tienen que luchar en ella solo hombres reclutados en periferias de la enorme magnitud del territorio ruso. Eso está cambiando y eso genera una dificultad. Y empiezan a notarse algunos leves síntomas de descontento, algo más explícito de lo que hasta ahora ocurría. Pero ello no debería llevarnos a creer que Putin esté a punto de caer. Esto no es así. El aparato es muy grande, muy sólido, y Putin lo ha construido a lo largo de un cuarto de siglo con mucha inteligencia.
1: Y no sé hasta qué punto se ha reforzado económicamente con el conflicto de Hormuz, porque es verdad que las exportaciones de petróleo ruso se han disparado como consecuencia del bloqueo.
2: Sí, allí él tuvo un balón de oxígeno, porque efectivamente el conflicto con Irán hizo subir el precio, y la subida del precio de los hidrocarburos ha de alguna manera beneficiado a Rusia. Uh-huh. Pero esto tiene importantes condicionantes que hacen que no sea ninguna panacea. ¿Por qué? En primer lugar, de todas formas, el crudo que exporta Rusia, el de los Urales, la categoría sí, técnica, siempre está por debajo de los precios de referencia de otros tipos como el Brent. Uh-huh. Entonces, en todo caso, digamos que la fluctuación no ha sido tampoco tan favorable. Y en segundo orden, cabe notar que Ucrania, en virtud de esos golpeos que mencionaba antes, ha sido capaz de hacer muchísimo daño a instalaciones petroleras de refinamiento de Rusia. Y esto ha limitado la capacidad de exportar, hasta el punto que hay incluso dificultad para abastecerse de gasolina dentro de Rusia.
1: Así es.
2: Sí. Hay limitaciones en Crimea, desde luego, y por lo tanto ese balón de oxígeno se ha visto de alguna manera muy, muy limitado por estos otros factores.
1: No me gustaría cerrar este repaso sin pasar por otro conflicto. Es verdad que le dedicamos menos atención, el de Sudán, pero claro, hablamos de 3 años ya de guerra civil, hablamos de una de las peores crisis humanitarias que tenemos ahora mismo encima del planeta. ¿Qué está pasando ahí, Andrea?
2: Sí, me parece muy importante que aquí, en la cadena SER, en Coordenada 25, hablemos de ello, porque son millones de personas que sufren un conflicto de una crueldad indescriptible. Hay millones de refugiados, millones de desplazados internos, millones de personas que sufren hambre, condiciones indescriptibles realmente en un país arrasado. Lo que está pasando es un conflicto civil entre dos ramas de las Fuerzas Armadas, digamos el ejército oficial y una fuerza paramilitar por el otro lado, que pugnan desde que dieron de forma conjunta un golpe de Estado en 2023. Ahora el país está partido en dos. Ya sufrió una fractura hace un tiempo y surgió Sudán del Sur. Ahora hay este conflicto civil realmente cruel, en el cual además intervienen los otros actores externos que complican la cuestión. Y entonces la solución no es cercana y el sufrimiento de los civiles es enorme, fuera de los focos de la mayor parte de los medios internacionales.
1: Pues es terrible. Decíamos antes, Andrea, es el último, Coordenada 25. Tú siempre cerrabas con una recomendación literaria y hoy nos traes algo mejor que la recomendación de un libro. Es la recomendación de todos los libros, de la lectura.
2: Sí, efectivamente, a lo largo del curso he ido sugiriendo, recomendando la lectura de libros, de ensayos, de novelas, de acuerdo con el espíritu de este espacio, que sí, es un espíritu que busca promover la comprensión de lo que pasa, entendiendo que la comprensión es el primer paso para resistir y oponerse a ciertas fuerzas oscuras. Y hoy, en esta última emisión, en vez de señalar, sugerir un libro en concreto, quiero realmente exhortar a los oyentes a aprovechar el verano, este tiempo algo más libre, ralentizado, para leer libros, los que sean, desde el entendimiento de que es el punto sustancial del frente de resistencia contra las fuerzas que están intentando reducir nuestra capacidad de comprensión, nuestra capacidad de concentración sobre las cosas. Sobre todo las jóvenes generaciones están perdiendo capacidad de concentrarse y por ese camino de profundizar y de elevarse. Leer libros es el primer paso de la rebelión contra estas fuerzas tecnológicas y políticas que nos quieren mansos, sumisos, manipulables e hipnotizados. Así que lean libros, no importa cuáles, ensayos, novelas. El mero hecho de dedicar tiempo, constancia y concentración es elevación y es resistencia.
1: Fíjate que las dictaduras siempre, uno de los puntos que atacaban cuando querían censurar eran los libros. Prohibir páginas de papel, qué poderosas. Hemos empezado a hablar de armas y los libros seguramente también lo son, pero de otro modo.
2: De resistencia.
1: Ojalá todas así. Andrea Ricci, feliz verano, gracias por estos meses y nos seguiremos escuchando, claro.
2: Muchas gracias, ha sido un placer y espero que haya sido útil.
1: Claro que sí, hasta pronto. Hacemos nada, un pequeño alto en el camino y a la vuelta, todo el análisis.
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0: Son las 10, las 9 en Canarias.
1: 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Pablo Tallón.
0: Hoy Feijóo ha anunciado un plan para reconstruir la nación. Es lo que ha dicho él. Y aquí podríamos preguntarnos si en este plan entra incorporar el concepto de prioridad nacional. Esa idea acuñada por Le Pen hace ya medio siglo, de la que Vox hace bandera. Nos lo podríamos preguntar, pero él ya ha dejado claro que, hombre, que un obstáculo no va a ser.
2: Que toda la crítica a los acuerdos con Vox sea ordenar el acceso a las ayudas y a las subvenciones públicas de acuerdo con el arraigo me deja muy tranquilo.
0: Lo que sí podría intentar aclarar es cuál es exactamente su posición respecto a la justicia. Y digo esto porque no ha necesitado esperar a ninguna sentencia para afirmar sin ningún tipo de duda que Zapatero es culpable y que Sánchez, que ni siquiera está imputado, también.
2: Lo que está claro es que Sánchez está en manos de Zapatero. Zapatero está en manos de Julio Martínez y todo el sanchismo depende de quién empieza a cantar. Esa es una conclusión que creo que participa la mayoría de los ciudadanos de nuestro país. Sin el rescate de Sánchez, Zapatero no habría podido cobrar mordidas. Es decir, sin Sánchez, Zapatero no habría podido delinquir.
0: No tiene duda, pero es que sin ninguna prueba, Feijóo también tiene claro que Pedro Sánchez no solo era conocedor, sino que viene a decir que era el cabecilla, la X, de otras tramas, como por ejemplo el caso Ábalos Cerdán.
2: Para encontrar la zona cero de la mayor corrupción de nuestra democracia, no hay que irse ni a Canarias, ni a Navarra, ni a Valencia. La zona cero está en la Moncloa. El señor X es el propio Sánchez y su ausencia total de estándares morales. Miren, todos los casos y no falla. Sánchez es el nexo político corruptor.
0: Es decir, Sánchez sí o sí conocía las corruptelas de Ábalos y Cerdán, las supuestas corruptelas de Zapatero, pero Rajoy no sabía nada de la Gürtel, pero Cospedal no sabía nada de la Kitchen y Esperanza Aguirre no sabía nada de la Púnica. De hecho, el mismo PP ya ha condenado a Zapatero y a Sánchez, es el mismo PP que dio veracidad a una denuncia informal contra Paco Salazar y ese mismo PP es el que pide respetar la presunción de inocencia del alcalde de Móstoles, imputado, él sí, en los tribunales, en un caso de acoso sexual.
2: Nuestro partido en la Comunidad de Madrid tiene una posición en relación a este alcalde, confiando en su inocencia y en una denuncia que no es una denuncia correcta. Veremos lo que dicen los tribunales. Creo que es lo correcto.
0: Veremos lo que dicen los tribunales. Para los míos. No sé, puestos a recuperar la ética, la moralidad, reconstruir la nación, como dice Feijóo, estaría bien que los valores, que el análisis sobre qué está bien, qué está mal, sobre qué es delito, sobre qué no, sobre cuándo respetar la presunción de inocencia y cuándo no, que todo esto no esté condicionado por el carné político que cada cual lleve en su bolsillo. Hoy comentamos la comparecencia de Feijóo y también otras cuestiones de actualidad con Fernando Garea. ¿Qué tal? Buenas noches.
3: Hola, buenas noches.
0: Ana Salazar, ¿qué tal?
4: Hola, buenas noches.
0: Y Borja Barragué, ¿cómo estás? Buenas noches.
5: Gabón, Pablo, buenas noches.
0: Buenas noches. Ahora son las 10 y 3, las 9 y 3 en Canarias. Y antes de abrir la mesa de análisis, eso sí, vamos a actualizar, porque saben que estamos preocupados por los incendios, vamos a actualizar el mapa. Laura Bermejo, buenas noches.
6: ¿Qué tal, Pablo? Buenas noches.
0: Hay uno que está cogiendo fuerza, que preocupa, es el de Almorox en Toledo. Ha obligado a activar a la unidad de emergencias, ¿eh?
6: Sí, la UME se moviliza ante este incendio que ha empezado en la localidad toledana de Almorox y se ha saltado a la Comunidad de Madrid. Ha habido que desalojar dos urbanizaciones.
7: ¡Desalojen las viviendas!
6: Así iba la Guardia Civil desalojando a los vecinos del Encinar de Alberche. Los agentes han tenido que meterles prisa incluso.
8: Venga, lo más importante es abandonar a la zona, ¿vale?
6: Y en las imágenes se ve incluso una mujer desmayada por la tensión a la que los agentes tienen que llevarse en volandas.
9: Vamos, tranquila, señora.
10: Venga, vale.
9: No pesa mucho, ¿vale?
6: La Comunidad de Madrid ha pedido la incorporación de la UME para atacar por tierra al frente principal de las llamas. Estamos pendientes además del incendio en Huelva, que mantiene a casi 400 vecinos desalojados en Villanueva de las Cruces. Y en Guadalajara, el incendio de la Mierla, con más de 32.000 hectáreas quemadas, sigue activo y sin estabilizarse, a pesar de una evolución satisfactoria. Sí llegan buenas noticias del otro fuego de la provincia, el de Selas, mejora el pronóstico y han ordenado el realojo de los 6 pueblos que estaban evacuados.
11: Tenía ganas de volver,
3: porque tengo por ahí cuatro tomatejos que si no los riego me se secan. No, no, miedo no he tenido nunca, no.
10: Me ha sentado así como de sorpresa, porque no me lo esperaba. No me lo esperaba tan pronto.
6: Esto han dicho algunos de ellos en declaraciones a Televisión Española. Y por cierto, Pablo, una última hora también, ¿sí? El incendio en el Baix Llobregat acaba de ser también estabilizado. En lo que va de año, según datos del sistema Copernicus, han ardido en España casi 120.000 hectáreas, más del triple que en el mismo periodo del año pasado. Además, la mitad de esa superficie ha ardido en estas dos últimas semanas de julio.
0: Es una barbaridad. A esta hora podemos saludar a Francisco Martín. Buenas noches.
11: Hola, buenas noches.
0: El delegado del gobierno en Madrid, usted está ya en este incendio que ha empezado en Almorox, en Toledo, que ha saltado ya a Madrid. No sé si podemos actualizar la situación respecto a lo que nos contaba Laura.
11: Bueno, en unos minutos tendremos la primera reunión de coordinación del CECOPI para esta emergencia, pero bueno, se está desarrollando con mucha velocidad ese incendio. En estos momentos está sin controlar, por supuesto sin estabilizar, y estamos empezando los trabajos de extinción con la incorporación de todos los recursos posibles. Se han incorporado ya a la línea frente al fuego la unidad militar de emergencias, que hemos conseguido activar con gran celeridad, y también el resto de recursos por parte del Gobierno de España, la Guardia Civil, que ha tenido una labor fundamental a la hora de llevar a cabo las evacuaciones que han sido precisas en las urbanizaciones más afectadas, porque el fuego ha llegado a las casas. Hablamos de una treintena al menos de edificaciones que se han visto afectadas por el fuego, y por lo tanto ha sido muy importante esa evacuación temprana, y ahora tenemos que hacer frente no solo a proteger a las personas, que es lo primero, sino también a intentar controlar el fuego y que se ponga en riesgo a la menor gente posible cuanto antes.
0: ¿Esto puede implicar desalojar a más gente?
11: Sí, vamos a ir siguiendo la evolución del incendio. Ya se ha confinado a distintas poblaciones, se han tenido que enviar dos mensajes de alerta, y también se ha ido evacuando a personas de urbanizaciones que podían estar en peligro. Si el fuego evoluciona, seguiremos dando las indicaciones precisas, y por eso es importante pedirle a la población prudencia y atención a las indicaciones que vayamos dando desde los servicios oficiales, para ir así minimizando los riesgos para las personas.
0: No sé si les preocupa algún municipio en concreto, si, pues eso, hay algún punto donde tengan la atención específicamente puesta.
11: En estos momentos el fuego, al venir desde Toledo hacia Madrid, pues está acercándose sobre todo al municipio de Villa del Prado, y es ahí donde hemos trasladado a las personas evacuadas de las distintas urbanizaciones, también hacia Aldea del Fresno, que también tiene una superficie pues que puede estar cerca de la línea de fuego. Son los dos municipios en los que ahora mismo tenemos más atención, aunque el puesto de mando está en Cenicientos, que es un poco más retirado. Pero bueno, toda esta zona, que además tiene una larga trayectoria de incendios, siempre incendios complejos por la orografía, por la vegetación, y que además en estos momentos, dadas las condiciones climatológicas de este año, pues se encuentra con un combustible que nos preocupa. Y por lo tanto, es importantísimo ese esfuerzo de todos los recursos públicos que están trabajando para tratar de contener lo antes posible este incendio y que podamos terminar con el riesgo lo antes posible.
0: No sé si me decía que había 20-30 casas que se han visto afectadas ya por las llamas.
11: Sí, al menos podemos ya confirmar esa treintena de viviendas que se han visto sobrepasadas por el fuego, algunas pues destruidas totalmente, otras su parte exterior, pero sí, al menos esas viviendas, y seguramente vaya incrementándose el número a lo largo de las próximas horas.
0: Entiendo que sin daños personales.
11: Sí, de momento la evacuación ha sido efectiva y no tenemos que lamentar por el momento ningún herido ni tampoco personas intoxicadas por el humo. Vamos a ver si podemos continuar así, que eso es sin duda lo fundamental, el evitar cualquier tipo de daño personal como consecuencia de este incendio.
0: ¿La meteorología va a ayudar, delegado?
11: Bueno, tenemos buenas expectativas para la noche. Sí, ahora tendremos la información meteorológica actualizada, pero a priori las expectativas son positivas para que a lo largo de la noche podamos tener una ventana que nos permita atacar con eficacia este incendio e intentar controlarlo lo antes posible. Vamos a ver si se confirman esas condiciones, y con todo el trabajo de tantos servidores públicos a los que hay que agradecerles ese esfuerzo infinito que realizan cada día y en estas situaciones tan complicadas, pues estoy convencido de que seremos capaces de controlar este incendio.
0: Pues ojalá que sí. Francisco Martín, delegado del Gobierno en Madrid, gracias por estar esta noche en Hora 25 y ánimo en las próximas horas.
11: Gracias a ustedes, buenas noches.
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0: 10 y 11, 9 y 11 en Canarias. Seguimos con Fernando Garé, Ana Salazar, Borja Barragué. Tarde o temprano iba a pasar. Iba a pasar y ha pasado. La prioridad nacional está a punto de llegar al Boletín Oficial del Estado. Y es que el PP y Vox han aprobado los primeros presupuestos de Pérez Llorca, que dejan por escrito y por primera vez en un documento oficial esa idea que acuñó por primera vez hace medio siglo, ni más ni menos que la extrema derecha francesa del ultra Jean-Marie Le Pen. José Forés Romero, buenas noches.
16: Buenas noches.
0: Y es irónico porque, entre otras cosas, Populares y Vox fijan esta prioridad nacional como principio para acceder a las políticas de vivienda en municipios donde su principal problema no es que haya mucha gente haciendo cola para las viviendas, sino todo lo contrario. Es decir, quieren aplicar la prioridad nacional también a pueblos que lo que sufren es despoblación.
17: En concreto, incorporan ese criterio a un programa de ayudas para facilitar el acceso a la vivienda de jóvenes en municipios afectados por la despoblación. Y amplían, por ejemplo, el plazo de empadronamiento de 12 a 15 meses para acceder a la renta valenciana de inclusión. Y es que el principio de prioridad nacional entra de lleno en la atención a las personas afectadas por la desigualdad, la pobreza y la exclusión social, de manera que existe una asignación prioritaria de los recursos públicos a quienes mantienen un arraigo real, duradero y verificable en la comunidad valenciana, con el objetivo de asegurar la relación efectiva y afectiva del solicitante a la región. Y José María Llanos, de Vox, avisa
18: que la prioridad nacional ha llegado para quedarse.
17: Y el PP sigue aferrándose a que no es prioridad nacional, aunque esté por escrito, que es arraigo y que no se discrimina por el color de la piel.
19: No distingue entre inmigrantes y personas nacidas aquí. Por supuesto que no. Jamás lo toleraría.
17: Ante esto, la secretaria general del PSPP y ministra Diana Morán avisa que acudirá al Constitucional si hay discriminación en estos presupuestos, que son
20: los peores presupuestos que hemos vivido nunca

0: de acuerdo con el arraigo, de acuerdo con el tiempo censado en esa comunidad autónoma, me deja muy tranquilo.
1: Me deja muy tranquilo, decía. Fernando, abro contigo. Me sorprende la velocidad con la que conceptos que hasta ahora eran tabú, que hubieran asustado a cualquiera, de repente se asumen con esta naturalidad y se reivindican.
2: Esa es la gravedad de este asunto. Yo creo que el hecho no solo de aceptarlo, sino normalizarlo de esa manera, me parece muy grave. Yo creo que se crea un marco en la política española que hasta ahora era impensable y ahora de pronto ya es algo normal. Tiene varios efectos este que digo de crear un marco en la política. Tiene otro, que es el de las normas. En principio creo que va a ser más difícil llevarlo a las normas autonómicas porque puede ser recurrido por el gobierno y ser paralizado en el Tribunal Constitucional, pero me preocupa que sea un marco que sirva para las elecciones generales, teniendo en cuenta que, según las encuestas, hay posibilidad de que gobierne la derecha y la ultraderecha, y entonces sí que hay posibilidad de llevar esto a leyes, digamos, estatales o nacionales. Pero además me parece que sitúa un marco mental para los ciudadanos muy terrible, esto de son los inmigrantes los que me van a quitar la sanidad, me van a quitar los servicios públicos, la educación y hasta el trabajo. Yo creo que eso es lo que está dentro de esas dos palabras, de ese sintagma, que me parece terrible, y como en la ventana de Overton se ha conseguido ya normalizar y meter dentro de la política. Y prueba de que es algo peligroso desde mi punto de vista son las piruetas mentales que está haciendo el Partido Popular desde hace meses para intentar explicar y normalizar esto de que en política lo que no puedas explicar no lo hagas, pues es lo que está ocurriendo. Es decir, nos está intentando colocar que es otra cosa, que incluso que son cosas que están en vigor, pero insisto, me parece un concepto peligroso por su materialidad en las normas cuando esté, pero también por el marco que crea en la política nacional y el que los normalicemos y digamos otro acuerdo con prioridad nacional, otra ley que lleva prioridad nacional, otros presupuestos con prioridad nacional. Creo que ese concepto es bastante peligroso.
1: Ana.
3: Sí, comparto en parte el análisis de Fernando, y mi conclusión es que Vox ha ganado la batalla. Sí, echamos un poquito la vista atrás y vemos todo lo que ha conseguido Vox en lo que llevamos de 2026, bueno, llevamos un poquito más de medio año, ¿no? La velocidad con la que Vox está ganando posiciones, y no me refiero solamente a posiciones electorales o posiciones de votos, sino a posiciones de influencia, a posiciones de poder, esa velocidad va a velocidad de relámpago, ¿no? O sea, empezamos el año con una serie de pactos que tenían que firmar, vamos continuando el año con elecciones en las que Vox entra en diferentes gobiernos, pactos que terminan firmándose, a pesar de que aquí en Andalucía todo eso representaba un lío enorme, se terminaron firmando en 48 horas. Y hoy vemos ya como esos pactos que en principio eran negro sobre blanco empiezan a ser ley. Y esto responde perfectamente a cuál es la estrategia que tiene Vox. Vox, cuando abandona los gobiernos en la etapa anterior, en la que estuvo en los diferentes gobiernos autonómicos, él abandona los gobiernos, ellos abandonan el gobierno, pero ellos se habían limitado a hacer propaganda política, ¿no? Hasta ahí más o menos quedaba su labor política, su labor pública. Sin embargo, en esta vuelta, en esta segunda parte de Vox, ¿no? En esta segunda temporada, vamos a llamarlo así, vienen con una firmeza política aplastante, y vienen también con una firmeza a meter su agenda de reformas, y todo lo que en esos pactos autonómicos que estábamos viendo, que decíamos, bueno, pero es que esto no es legal lo que están firmando, ¿no? Había medidas, por ejemplo, esta que estamos viendo ahora, ¿no? De discriminar a personas por según qué cosas, ¿no? Para el uso de, o para el acceso a los recursos públicos, veíamos que eso es ilegal, pero es que ya está firmado. O sea, ya, no es que esté solamente firmado, es que ya es ley. Y esto es la antesala de lo que va a ocurrir en el momento o en caso de que en unas elecciones generales lleguen a Moncloa como socio minoritario, pero es que este socio minoritario es el que está teniendo la capacidad de influencia y el poder sobre el socio mayoritario, en este caso en los gobiernos autonómicos, que el Partido Popular.
1: Es que claro, Borja, si esto ocurre, es decir, si el PP llega a la Moncloa de la mano de Vox, no le va a costar nada a Feijóo asumir esta prioridad nacional. Esto se va a notar seguro en las políticas, en algunas más, en algunas menos, en algo se va a notar, aunque sea cosmético, pero lo decía Fernando, lo decía Ana, el

0: marco mental está ya instaladísimo. Ahí han ganado, claramente.
1: Sí. Yo creo que el concepto de prioridad nacional admite, bueno, es un sintagma, ¿no?, cuyo significado está en discusión, pero admite básicamente dos interpretaciones. En la más moderada viene a designar cierta prioridad de los nacionales sobre los extranjeros en el acceso a las prestaciones sociales, como la sanidad, como la vivienda, varias de las que citabais, ¿no? Incluso si lo entendemos en este sentido más moderado, es un concepto muy problemático por razones jurídicas, que seguramente atenta contra el artículo 14 de la Constitución, es decir, que seguramente sería, incluso en esta acepción más moderada, inconstitucional. Filosóficas también, porque, como decías, remite a lógicas nativistas muy queridas por Jean-Marie Le Pen, pero incluso empíricas, ¿no? Porque apela a la idea de que los extranjeros están sobrerepresentados en sanidad, en vivienda, en prestaciones sociales, cuando en realidad no tenemos ningún dato que avale esto. Los extranjeros hoy en día son más o menos el 14% de la población. Es muy difícil saber qué porcentaje de ellos usa la sanidad, pero sabemos qué porcentaje de ellos cobran prestaciones por desempleo y sabemos cuántos de ellos cobran, son beneficiarios del IMV, y más o menos son el 12-13%, es decir, hay una consonancia perfecta, básicamente perfecta, entre el número de extranjeros que tenemos en España y el número de usuarios de prestaciones sociales de las que tenemos datos. Pero sabemos que todas las parejas, y parece que Vox y el PP cada vez lo son más, desarrollan con los años, ¿no?, y con el afecto, un lenguaje propio. Pues unos se llaman Bebu, otros se llaman Ratón, otros te llaman Gordito. No quiero romper
0: algunas expresiones también se podrían prohibir, pero eso es otro debate.
1: Claro, no quiero romper la magia de la radio. A mí me llaman Gordito en casa y peso 59 kilos y corro maratones. O sea, quiero decir, es un lenguaje que no designa la verdad del todo. Y en ciencia política tenemos es muy para cafeteros, ¿no?, pero tenemos un término para esto que voy a explicar, que es el dog whistle, el silbato para perros. Vale. Y son expresiones que utilizan, pues, los líderes políticos, los candidatos, para llamar la atención de su electorado, empleando términos que no significan lo que significa la literalidad del término, ¿vale? Y seguramente cuando hablamos de prioridad nacional, y cuando la emplea Vox y cuando la emplea Santiago Abascal, ni siquiera estamos hablando de esa prioridad en el acceso a servicios sociales, que ya es muy discutible por las razones que acabamos de decir, sino que directamente apela a cuestiones que tienen que ver con el lenguaje anti-inmigración y no contra cualquier inmigración en general, sino que apelan a la xenofobia, a la islamofobia y al racismo. Y esto es muy preocupante, porque, como decían Ana y Fernando, instalan un marco que, más allá de cuestiones empíricas o jurídicas, lo que hace es señalar un chivo expiatorio, que son los extranjeros, que son los culpables de cualquier problema social, económico, que tenga el país.
2: Claro, es que pensando en futuras campañas electorales, sean autonómicas, sean generales, pensemos que uno de los temas de debate va a ser el deterioro de los servicios públicos. Y habrá quien diga que en sus comunidades, por ejemplo, la sanidad funciona mal, o otros dirán que los trenes y los transportes funcionan mal. Ya está establecido que esto es por culpa de que ha aumentado la población, porque hay muchos inmigrantes y porque están haciendo que el acceso a la sanidad sea más difícil. Es decir, el marco de la ecuación está perfectamente establecido con estas dos palabras, que efectivamente pueden no significar nada, pero establecen ese marco mental, que a mí me parece que eso es lo peligroso. Quizá me atrevería a decir que más que pueda estar una ley en una ley, porque efectivamente hay posibilidades de recurso, hay posibilidades que haya dificultades para terminar poniéndolo en la práctica, pero me parece que instalar esto en el debate y que cualquier ciudadano, cuando vaya a una lista de espera o a un ambulatorio médico y vea que le dan para muy tarde la cita o que hay mucha fila, mucho número, inmediatamente le va a venir a la cabeza: esto es porque hay más inmigración.
0: Claro.
2: Y a mí ese debate, junto con otros que se ha establecido de la ley de nietos, la regularización, etcétera, me parece que es lo peligroso para una sociedad. Y efectivamente, como decía Ana, es que Vox ha ganado, ha conseguido establecerlo. Porque la estrategia del Partido Popular, que más o menos creo que estaba en la rueda de prensa implícito de Feijóo de hoy, es, vamos a ver, en otros países del mundo los cordones sanitarios no han funcionado contra la ultraderecha, al final la ultraderecha ha terminado creciendo igual en Francia, Alemania, etcétera. Nosotros lo que vamos a hacer es integrarlos en los gobiernos para que se desgasten con la gestión, y como siempre hay una norma que se cumple casi invariablemente, que es que los socios minoritarios de las coaliciones terminan sufriendo y terminan desapareciendo incluso, vamos a aplicar esto. Y eso está en la filosofía de lo que está haciendo Feijóo en las comunidades autónomas con los acuerdos con Vox. Pero claro, si empiezas con esos acuerdos aceptando todo el marco y todas las exigencias que te establece Vox, si además les das las consejerías que precisamente tienen que ver con sus guerras culturales, especialmente alguna muy significativa a la que tendemos a prestar poca atención los medios desde Madrid, por ejemplo la agricultura, uh-huh, estás creando la posibilidad de que esa teoría no te funcione, o al menos no dé tiempo para que se funcione antes de las elecciones generales, que es lo que realmente le importa a Vox. A Vox, las comunidades autónomas, le importa poco, como demostraron cuando se salieron de esos gobiernos.
0: Claro, citaba ahora Fernando esta rueda de prensa de Feijóo, una rueda de prensa de balance del curso, un balance que para él no es que sea negro, no, es que es negrísimo. El líder popular ha descrito un país en decadencia en múltiples ámbitos, algunos, por cierto, competencia de las comunidades que gobierna el PP, pienso en la sanidad, pienso en la vivienda, y ha sido especialmente crítico con la corrupción. Y en ese sentido, Adriana Jordán, buenas noches.
3: Hola, buenas noches.
0: Es curioso porque no ha tenido ninguna duda a la hora de señalar a Pedro Sánchez como el núcleo de toda ella, de toda la corrupción, insistimos, a pesar de que no esté investigado ningún proceso. Pero eso sí, lo decía yo al arranque, cuando le han preguntado por el alcalde de Móstoles del PP imputado por acoso sexual, él lo que ha dicho es: hombre, respetemos la presunción de inocencia.
3: El balance de Núñez Feijóo ha apuntado a tres sitios: a la corrupción del gobierno, al fin de la legislatura y a la idea de que el PP es alternativa. El líder popular se detenía en las sentencias y en las investigaciones. Subía el tono en concreto con el vínculo entre Zapatero y Sánchez, a quien acusa, a este último, de ser el señor X del caso Plus Ultra.
4: Sin el rescate de Sánchez, Zapatero no habría podido cobrar mordidas. Es decir, sin Sánchez, Zapatero no habría podido delinquir.
3: Feijóo reclama de nuevo elecciones y dice que se prepara para una tarea de reconstrucción si llega al gobierno.
4: Preparados para mejorar nuestros resultados respecto al ciclo anterior, preparados para dar todos los debates que necesita nuestro país con valentía, y preparados para acometer la reconstrucción nacional que necesita España desde el primer día de gobierno.
3: Ha evitado pronunciarse sobre cómo y con quién llegar a la Moncloa. Sí destacaba que su relación con Abascal es fluida y tienen menos roces.
0: Claro, Ana, aquí el problema es que cuando llevas años instalado en la hipérbole, cuando haces un balance de este tipo, pues a lo mejor las palabras no tienen el peso que le gustaría que tuvieran al líder del PP.
5: Bueno, no solamente el peso, es que si somos tajantes con un tema, pongamos la corrupción, hay que ser tajante con todo el mundo y con todos los casos, claro, de corrupción, los que son suposiciones, los que son presuntos, incluso los que están inmersos en una causa judicial, ¿no? Es decir, ahí no, es que, ¿sabes lo que pasa, Pablo? Que en el momento en el que una formación, un líder, un partido político utiliza una medición diferente cuando es su formación política a cuando es otra formación política, en el ciudadano lo que se genera, en la ciudadanía, en la sociedad, lo que se genera es una desafección grande. Y esa desafección y esa falta de credibilidad lo que hace es abrir una grieta por la que entran, bueno, pues estas formaciones que vienen con soluciones mágicas para problemas que son tremendamente complejos, ¿no? A mí me ha llamado mucho la atención una cosa que a lo mejor os aparece, hay a quien le ha podido pasar por alto, pero me ha llamado mucha gracia, me ha hecho mucha gracia lo del señor X. He de reconocerlo, porque esa imagen de señor X creo que es una referencia que tenemos o tienen las personas mayores de 50 años, ¿no? 40 y tantos, 50 años, con lo cual...
0: Hace referencia al cerebro de los Gal.
5: Efectivamente.
0: Que se atribuía, o algunos querían atribuir ese papel a Felipe González.
2: La de horas de tormentas de ideas que habrá habido en su
5: para
2: la emisión. Ponlo.
5: Vamos, a ver, ¿a qué público nos queremos dirigir? ¿Dónde tenemos el mayor caladero de voto? ¿En personas mayores de 50 años? ¿Qué es lo que conocen? Señor X. Venga, pues vamos con el señor X, ¿no? Entonces, por un momento, cuando estaba escuchando esta mañana a Feijóo, estaba visualizando ese war room, esa mesa donde se estaba preparando el speech, y perdonadme esto de forma de profesional mía. En cualquier caso, sí, te veo venir, Fernando. En cualquier caso, da la sensación, escuchando sobre todo esta primera parte de la intervención de Núñez Feijóo, que no está, que su balance de este año político no está tan centrado en lo que son políticas, aunque después en la segunda parte sí ha hablado más, bueno, sí, de algunos temas, ¿no? Lo estabais comentando, de vivienda, de sanidad, de control de fronteras, que bueno, vivienda, sanidad, también las comunidades autónomas tienen competencia y ahí se podría también pasar la prueba del algodón, pero que la primera parte, el grueso, la entrada, el primer punch que tú lanzas, sea en tu discurso, en tu valoración de toda la gestión, sea la crítica por la corrupción y la crítica a Sánchez y este gobierno está acabado y todo ese discurso, que no es un balance de gestión, es un discurso más bien propagandístico, puede hacer pensar a la persona que lo está escuchando, al oyente de a pie, que probablemente, bueno, si es que lo ha escuchado, porque ya todos tenemos muchas más ganas de estar en un chiringuito con una cerveza comiéndonos una sardina, que esto va más de una lucha de poder que de una intención real de construir un país y de solucionar problemas. Es decir, cuando nosotros nos vamos a la conversación que está en redes sociales, a la conversación que está en la actualidad, en todos los medios, y encima a los mensajes que están lanzando nuestros líderes políticos, las formaciones políticas, y todo se queda en una brocha gorda donde la corrupción ocupa el 90%, pues al final volvemos a lo mismo, ¿no? A esa desafección, a esa desconexión de la ciudadanía con la política, con nuestros representantes políticos. Y yo insisto que para mí eso representa una grieta y una amenaza hacia nuestros sistemas democráticos. Por tanto, bueno, creo que merecemos una pensada seria a cómo darle una vuelta a esta comunicación política que tenemos, y esto también en torno a mi culpa, a esta comunicación política que tenemos, que no solamente podemos hacerlo pensando en ganar likes, en ganar en fomentar la abstención o la desmovilización del votante contrario, sino también en construir un poco un proyecto político, que al fin y al cabo eso es lo que significa la política.
0: Claro, es que Borja, hay un grueso de población que está cansada de este ataque permanente, constante, el ataque por el ataque, y que dice, a mí la política, las políticas me interesan, pero yo lo que veo de la política no es nada gratificante.
1: Sí, bueno, esto no es un prurito snob ni académico, ¿no? Pero es que es verdad que en inglés tienen tres palabras para designar la política. Policy, que significa políticas públicas. Polity, que es la comunidad, ¿no? El ámbito de personas que son relevantes para nuestras decisiones políticas. Y politics, que es la política entendida como política, como discurso político, ¿no? Y bueno, históricamente los partidos políticos han prestado mucha atención a las políticas públicas. Seguramente la derecha, pues neoliberal de los 90, ¿no? Aquella famosa de It's the economics, stupid, ¿no? Era la economía, sí. Y todo el discurso político estaba lleno de datos y se hablaba de eficiencia y de todo esto. Y ahora... una de las mayores mira, no tenía pensado hablar de esto, pero ya que me das pie, claro. Una de las mayores transformaciones del discurso político de la derecha tiene que ver con que muchos de estos partidos han abandonado absolutamente el discurso de las policies para centrarse únicamente en la polity, en la comunidad política de referencia, y en politics entendida como discurso político. ¿Por qué polity? Bueno, pues porque básicamente cuando hablamos antes de prioridad nacional estamos hablando de eso, de quiénes son las personas que deberían participar en el proceso electoral y quiénes deberían ser los destinatarios de nuestras medidas. Y el discurso de la derecha, que ha sustituido a la derecha tradicional, se centra única y exclusivamente, básicamente, en eso. Por cierto, una derecha, y aquí sí que tenía los datos, ¿no? Estas nuevas derechas, que han sustituido a la derecha tradicional en Italia, Fratelli, Portugal, Checa, Austria, FPO, Países Bajos, PVV, Francia, Bélgica, y tenemos la duda, porque en las últimas encuestas lo sitúan por delante, de AfD en Alemania, Suecia y Finlandia. Una derecha que, insisto, no habla en absoluto de policies, las políticas públicas son cosas del pasado, son cosas de la derecha de los 90, y que hablan solo de inmigración, obviamente con un discurso anti-inmigración, no queremos la inmigración en absoluto, y de politics, del discurso político entendido básicamente, pues esto, ¿no? Como zascas, como, bueno, como la brocha gorda de considerar que el enemigo es malísimo y es todo corrupción, y los nuestros son seres de luz, y que no, vamos, y donde el discurso acerca de lo posible, de la política como solución amistosa de conflictos y como solución racional, está absolutamente ausente del debate público.
6: Fernando.
2: Sí, a mí desde la rueda de prensa ha habido tres cosas que me han llamado fundamentalmente la atención. Una de táctica, que puede parecer que no tiene importancia, pero que la tiene. La costumbre desde hace muchos años es que este tipo de balances el líder de la oposición la hace al día siguiente o el mismo día que la hace el presidente del gobierno, una vez, claro, escuchado lo que hace el presidente del gobierno. En este caso, el presidente del gobierno la va a hacer el martes que viene, la rueda de prensa de balance del curso político, y el líder del PP ha elegido hacerlo unos días antes, lo cual, en mi opinión, tiene un notable riesgo, porque haces que en la controversia, como se está demostrando aquí, no es tanto la respuesta o la crítica que puede hacer el líder de la oposición a lo que dice el presidente del gobierno, como qué propuestas o qué ideas o qué cosas ha dicho el líder de la oposición. Ese es el primer riesgo que ha asumido y que me parece importante, porque determina también lo que se ve de la rueda de prensa. El segundo, que es algo que se repite muchas veces en la línea de lo que decía Borja de cómo se hace la política ahora, el PP en general tiene siempre una costumbre que, en mi opinión, creo que es poco eficaz. A ver, creo que objetivamente podemos decir que hay un escenario ahora en el que hay escándalos que tiene al gobierno preocupado, acorralado, como cada uno quiera ver, pero creo que es evidente que existen esos escándalos.
6: Hay una sentencia del caso Ábalos.
2: Esto es, desde el punto de vista de algunos, desde luego mía, hay una responsabilidad política por parte del presidente del gobierno, política, y sin embargo el PP siempre tira por elevación, de tal forma que va casi a una responsabilidad penal, casi, del presidente del gobierno, situándole como la X de todo esto. Con lo cual, como eso hoy por hoy es una exageración, porque no hay ninguna causa en la que haya nada por la que se puede imputar al presidente, no sabemos mañana o la semana que viene, dentro de un mes, o a lo mejor no, pero en este momento no hay. Si tú tiras por elevación, estás disparando donde no existe, en todo caso un futurible, pero no lo que existe en cada momento, y yo creo que ese es uno de los errores que suele cometer el Partido Popular y especialmente Feijóo. Luego, creo que ha habido un momento que para mí es el más importante de la rueda de prensa, por la pregunta que le han hecho y por lo mal que ha contestado Feijóo. La pregunta de Paloma Esteban, periodista de ABC, era ¿cómo es posible que con todo este escenario el Partido Popular no haya superado, según todas las encuestas, la expectativa de voto que tuvo exactamente hace 3 años en las elecciones generales? Lo cual me parece una pregunta muy pertinente. Y ha contestado muy mal. Lo cual, efectivamente, la propia mala respuesta dice que la pregunta era certera y que efectivamente el Partido Popular y Feijóo tiene un problema 3 años después por no conseguir despegar, a pesar de que tiene todo a su favor.
6: Ha dicho algo así como que le parece un milagro que gente que ve televisión española vote al Partido Popular.
2: Lo cual, digamos que no parece un argumento, vamos, no lo he citado porque no me parece un argumento que sea muy, muy eficaz. Y luego, claro, tiene lo que tú mencionabas al principio, en cuanto a sus casos, hoy mismo están las conclusiones de Kitchen.
6: Sí, es ahora decir, iremos, sí.
2: Yo creo que el líder del PP, concedamos que eso ocurrió en una época en la que él no tenía mando dentro del Partido Popular, pero creo que será exigible y espero que lo haga cuando haya sentencia. Si como da la impresión hay sentencia condenatoria, espero que rechace los hechos y ponga mucha más distancia de la que ha puesto hasta ahora. Y desde luego tiene algunos casos como el alcalde de Móstoles, en los que no puedes permitir que sigan en el cargo imputados cuando estás pidiendo al Partido Socialista, creo que con razón, pero lo tienes que hacer tú también, cuando hay imputados en el otro lado, pides que esas personas dejen los cargos. Yo creo que tiene que haber una coherencia también en lo que sostienes.
0: Ahora citaba Fernando a la Kitchen. Pues en nada hablamos de eso.

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1: ¿Cómo lo recibe un padre, no? ¿Cómo lo recibe una madre que de repente te ve en un proyecto durante 9 meses y luego le dices que no, que estás trabajando de camarera dependienta, pero que esto es temporal? 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
6: El reciclaje es un proceso cada vez más exigente y prueba de eso es que desde 2025 las empresas que ponen en el mercado envases comerciales están obligadas a financiar y garantizar la correcta gestión de los residuos. Escuchamos a Eduardo Saez Rojo, gerente del Departamento de Recogidas Fuera del Hogar de Coembes.
7: Muchas personas conocen el contenedor amarillo, pero menos gente sabe que detrás de este contenedor amarillo existe una responsabilidad empresarial, ¿no?
6: Porque la gestión de los residuos no recae únicamente en la administración, también financian ese proceso las empresas que ponen envases en el mercado. Estamos hablando de los envases comerciales.
7: ¿Qué son los envases comerciales? Pues bueno, los envases comerciales al final son aquellos que están destinados a la actividad comercial y que no llegan al consumidor final. O sea, en una serie de formatos, tamaños, gramajes diferentes y que están exclusivamente hacia el canal de la comercialización.
6: Cuando esos envases se convierten en residuos, los comercios y empresas los separan y tienen la obligación de adherirse a un scrap, un sistema colectivo de responsabilidad ampliada del productor. El de Coembes, en solo un año, ha reciclado más de 735.000 toneladas de envases comerciales.
7: Se han adherido 11.000 empresas, ¿vale?, que han confiado en Coembes y que esto demuestra que las compañías siempre están buscando soluciones para que aporten una seguridad y certidumbre ante una normativa cada vez más exigente.
6: Una normativa más exigente que garantiza una mejor gestión de los residuos.
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8: 10:43, 9:43 en Canarias. Decíamos que sobre uno de los casos que salpica al gobierno, el caso Leire 10, hoy Cristina Narbón ha comparecido en la Comisión de Investigación del Senado y allí ha vuelto a negar que ella fuera algo así como la madrina de la fontanera, ha negado que la colocara, por ejemplo, en correos.
4: Yo soy amable e intento, en la medida de lo posible, que una relación, no solo, por supuesto, con personas afiliadas, también con personas que no lo son y de otros partidos políticos incluso. Y puede ser que se interpreten las cosas de una forma absolutamente fuera de lugar. Yo no he sido su madrina para nada.
8: Y lo decíamos antes, Feijóo sí que ha intentado agarrarse hoy en su comparecencia al caso Leire, al caso Zapatero, pero por lo que sea, ni media mención a la Kitchen. Y eso que hoy, un expeso pesado del PP, un expeso pesado del gobierno de Rajoy, ni más ni menos que el exministro del Interior Jorge Fernández Díaz, defendía su inocencia en un alegato final en este juicio de la Kitchen, es decir, de aquella trama que presuntamente utilizó policías que pagamos entre todos para eliminar pruebas que tenía Bárcenas sobre la caja B del Partido Popular. Miguel Ángel Campos, buenas noches.
9: Hola, ¿qué tal? Muy buenas noches.
8: Claro, la defensa de Fernández Díaz ha intentado situarlo como una víctima y desacreditar una de las pruebas más relevantes, que es un SMS que su ex número 2 depositó ante notario. Y es curioso, Campos, porque el exministro recuerda que estos mensajes, en estos, también se menciona a Rajoy y a Cospedal, pero en cambio ellos no están acusados.
9: En su alegato final ante el tribunal, el abogado del exministro Fernández Díaz ha criticado un trato desigual. Sostiene que su cliente fundamentalmente se sienta en el banquillo por los mensajes revelados por su secretario de Estado, Francisco Martínez. Recuerda que el propio Martínez también aludió en sus mensajes a Rajoy y que, al contrario que el ministro, el expresidente no ha sido acusado. Jesús Mandri.
10: Estos mensajes fueron remitidos por el señor Martínez, manifestando sus quejas y reproches hacia el señor Rajoy y hacia don Jorge Fernández Díaz. En estos mensajes, el señor Martínez hace referencia no solamente a don Jorge Fernández Díaz, sino a otras personas también, que no están y que no han estado en este procedimiento judicial.
9: A Fernández Díaz le incriminan los mensajes y también las agendas de Villarejo, pero el abogado ha recordado que en esas agendas también aparecen Cospedal o su exmarido y tampoco han tenido que sentarse en el banquillo. Por su parte, el abogado del exsecretario de Estado, Francisco Martínez, ha basado su defensa en que la operación Kitchen era un operativo legal de inteligencia para encontrar dinero y testaferros de Bárcenas y en tratar de desacreditar que el extesorero tuviera información de interés. Por desacreditar, ha negado la caja B del PP, algo reconocido ya incluso por el Supremo.
8: Claro, Borja, Fernández Díaz lo que dice es, hombre, si Rajoy y Cospedal no están aquí, yo tampoco tendría que estar, no tiene sentido, pero lo puedes leer en sentido contrario. Es decir, lo podrías leer desde el punto de vista de decir, pues es que a lo mejor tendrían que estar.
11: A lo mejor tendrían que estar, y no voy a hacer arqueología judicial, pero a mí también me ha llamado mucho la atención, lo decía antes Ana, que hoy la expresión que haya empleado Feijóo haya sido la de la famosa X de los GAL para referirse a los casos de corrupción del PSOE, porque si no están, si no están María Dolores de Cospedal, Mariano Rajoy y alguien de la que solemos olvidarnos, porque entonces era la que lleva la dirección política del CNI, que es Soraya Sáenz de Santa María, es por cómo cerró la instrucción de forma bastante abrupta en julio del 21, si no recuerdo mal, de hecho es el 29 de julio, que era jueves o viernes, es decir, antes de tomarse las vacaciones de agosto en los juzgados, García Castellón. Es García Castellón quien decide exonerar, es decir, no investigar, no imputar, diríamos en lenguaje anterior, ni a Mariano Rajoy, ni a María Dolores de Cospedal, ni a Soraya Sáenz de Santa María. Y esto es curioso, porque el caso Kitchen, se llama Kitchen, por la importancia de las libretas de Villarejo en todo este caso, porque a Villarejo le parecía que Sergio Ríos, el chofer al que pagan, ¿no?, con fondos reservados para que le haga la vigilancia a Bárcenas, se parecía al cocinero Sergio Arola. Y hasta ese punto, ¿no?, son importantes las libretas de Villarejo, porque es estas anotaciones las que dan nombre al caso. Y resulta que decide no imputar ni a María Dolores de Cospedal, ni a Mariano Rajoy, ni a Soraya Sáenz de Santa María. Y yo no voy a decir aquí que correlación sea causalidad, Pero después de haber estado 16 años como magistrado de enlace, primero en Francia y luego en Italia, los magistrados de enlace tenían un sueldo de 9.500 euros netos mensuales en 14 pagas en 2016, a propuesta del PP. Y ese mismo juez, alguien decidirá, no yo, si es un conflicto de interés o no, que insisto, que ha sido designado para, bueno, pues para un puesto que mucha gente querría para sí, ser magistrado de enlace, que es básicamente muy poco trabajo y mucho dinero, primero en París y luego en Roma, el que decide pues que los audios de María Dolores de Cospedal con Villarejo, pues no merecen una investigación de María Dolores de Cospedal, o que no merece una investigación, insisto, porque lo de Mariano Rajoy pues ya lo hemos hablado mil veces, Soraya Sáenz de Santa María, cuando parece ser que está acreditado que en su residencia en Baqueira había cámaras que habían sido instaladas por el CNI, que luego se le investigó, bueno, que luego hubo un preso, ¿no?, que en la cárcel le hizo un seguimiento al propio Bárcenas. En fin, cuando hay muchos indicios para considerar que evidentemente esta trama no la organizan los policías rasos del cuerpo, porque de repente se levantan una mañana, se les cruza el cable y deciden que se van a presentar con un arma en casa de Bárcenas, que van a atar a su hijo, bueno, en fin,
8: sino no, es que es de película,
11: es que es todo de película lo que ocurre, y hay que ser verdaderamente muy naif, muy ingenuo y muy crédulo para pensar que esto es una trampa, porque claro, Fernández Díaz lo que dice, igual que lo dice Mariano Rajoy, igual que lo dice María Dolores de Cospedal, igual que lo dice Francisco Martínez, es que ellos no tienen nada que ver, que la cúpula política de Interior, que la, bueno, en fin, que los altos cargos políticos de ese gobierno no sabían nada, no dieron ninguna orden, ni siquiera eran informados de las prácticas de esos cuerpos parapoliciales, por decirlo así, y que todo fue iniciativa particular y privada de cuerpos un poco exaltados, ¿no?, que decidieron por su cuenta y riesgo investigar a Bárcenas. Bueno, pues esto es evidentemente la verdad judicial que ellos quieren imponer, pero creo que, bueno, que hay que ser verdaderamente muy naif para creerse esa versión de los hechos.
12: Fernando. Pero en este caso no hace falta ser crédulo. Es que hemos oído las cintas, las conversaciones. O sea, no es creer, es saber.
8: La libretita.
12: Porque todos sabemos de qué hablaban y sabemos, quiero decir, traducido al lenguaje jurídico, es que hay pruebas concluyentes. Hay pruebas concluyentes de que hablaban de ello, de que planificaban cómo hacerse con la libretita, el que estaban tramando cómo buscar las pruebas para abortar la investigación judicial, el cómo movilizaron a decenas de miembros de las fuerzas de seguridad del Estado en su interés. Es decir, no hace falta que haya ni siquiera una declaración de un coimputado o de un testigo, es que los hemos oído hablar de ello, y les hemos oído además hablar, en el caso de Cospedal, en la sede del Partido Popular, la misma en la que hoy Feijóo ha dado la rueda de prensa. Es que les hemos oído, por tanto no se trata de creer, es saber, porque lo hemos oído y tenemos constancia. En el caso de Jorge Fernández también, que por cierto ha tenido la cara dura de seguir escribiendo artículos, algunos de ellos dando lecciones de ética mientras estaba sentado en el banquillo, y no sé si ahora va a seguir una vez que ha terminado el juicio. Es que es todo, además de una extrema gravedad, es de también de una extrema cara dura, y efectivamente yo creo que es un cierto fracaso del Estado de Derecho, por las cosas, los episodios que ha explicado Borja, el que se abortara la investigación de quienes estaban por encima de esto. Creo que en el caso de Cospedal, insisto, hay unas conversaciones que son muy reveladoras. En el caso de Rajoy está primero el convencimiento de que algo así no se monta sin que lo sepa él. Y teniendo en cuenta además, y creo que este es un dato importante, que Jorge Fernández Díaz es la persona más próxima en política a Rajoy en todos sus años de política. Primero cuando estaba en la oposición, pero también cuando llegó al gobierno. Basta ver el organigrama de todos sus gobiernos, como en todos los ministerios por los que fue pasando Rajoy, fueron unos cuantos, el secretario de Estado que nombraba era siempre Jorge Fernández Díaz. Y cuando ya llega a presidente del gobierno, entonces lo que hace es nombrarle ministro del Interior, sabiendo que es una cartera, que necesita a alguien de su confianza. Es decir, digamos que es una trayectoria política bastante paralela. Era su persona de confianza, su hombre de confianza. Y luego otra de las cosas que falla en este juicio, desde mi punto de vista, de las defensas, es la coartada. Esto decir, no, es que estaban buscando el dinero dentro de la investigación judicial, es que es falso, es que no eran policía judicial la que estaba actuando ahí, porque no estaban a las órdenes de ningún juez. La investigación se hacía por otro lado, que no tenía nada que ver con lo que ellos buscaban, entre otras muchas cosas, porque ya para entonces se había encontrado dónde estaba el dinero de Bárcenas, no hacía falta buscarlo. Es decir, es evidente en el episodio del cura, en todo, que lo que buscaban eran pruebas que pudieran incriminarles y que pudieran aumentar la responsabilidad del terrible caso Gürtel. Y a mí me parece de eso de una extrema gravedad todo lo que ocurrió. Insisto, hay pruebas y unas coartadas muy débiles. Y creo que tenía toda la razón, aunque me ha sorprendido que lo dijera, el abogado de Jorge Fernández en el informe final, decir esto de que también figuraban otros nombres y no se han investigado. Pues claro, es que esa es la clave precisamente de todo.
8: Claro, de hecho, Ana, lo decía yo al principio, sorprende que el Partido Popular, que Feijóo, cuando Bárcenas señala a Rajoy, dice, no solo lo sabía, sino que trituró unos papeles delante de mí, unos papeles con la supuesta contabilidad en B, bueno, supuesta no, porque está ya juzgado, dice, no, es que eso es la declaración de un delincuente. Pero cuando Julio Martínez dice Zapatero lo sabía, Zapatero movía hilos, ahí el PP, ahí Feijóo le da plena credibilidad.
13: Claro, esta es la cuestión donde encontramos el conflicto a la hora de poner los estándares, ¿no? A la hora de poner la medición. Y esa es una de las cuestiones de la dimensión. Bueno, yo la dimensión judicial del tema prefiero no entrar porque no es mi expertise, pero sí en la dimensión más comunicativa, ¿no? Más narrativa, que es al final cómo se construyen las ideas y lo que termina horadando en el cerebro y en el ser del sujeto, y por tanto lo que al final modula el comportamiento político y el comportamiento electoral, ¿no? Y aquí podemos poner el foco en dos puntos diferentes. Uno, las narrativas que está utilizando Jorge Fernández Díaz, ¿no? O sea, es decir, lo que ha puesto sobre la mesa, que es como argumento que no se le puede condenar por el mero hecho de ser ministro. O sea, que ese argumento lo tenemos hoy también encima de la mesa y no es válido para el Partido Popular. Y después también otro argumento de la defensa, que es que no se ha acreditado la comisión de ninguno de los delitos que se le atribuyen. Esto lo estoy leyendo en un entrecomillado que ha sacado el País esta mañana. Quiero decir, estas narrativas son las que al Partido Popular no le sirven de su adversario político y son precisamente las que está utilizando, a las que responde con descalificaciones para sus movimientos en la lucha de poder, tan legítimas que son dentro de el conflicto político, ¿no? Y por otra parte, después tenemos cómo lo está tratando el Partido Popular. Yo creo que el Partido Popular da la sensación de que este caso lo ha dado por amortizado. O sea, el PP de Feijóo es como lo ha dado por, lo ha metido debajo de una alfombra, no hablamos del tema, y es como esto ya está prescrito, esto ya, bueno, fue de un gobierno anterior, no tiene absolutamente nada que ver con nosotros, y por tanto me desvinculo del tema hasta el punto de no hablar ni mencionar el caso y utilizar, por tanto, que eso es lo que le permite precisamente utilizar el doble rasero, la diferencia de estándares o la doble vara de medir, ¿no?
12: Es verdad que en esta línea de doble vara de medir, como los argumentos son de ida y vuelta, tiene mucha gracia también que el Partido Socialista, que siempre ha considerado muy importante el testimonio de Bárcenas y de los que estaban allí y denunciaban a los demás, de pronto cuando ahora hay algunos que colaboran, se dan vuelta y pactan con la fiscalía y acusan, se dice esto de son delincuentes y qué credibilidad tienen si lo único que quieren es salvarse. Para los que somos más mayores y llevamos muchos años en esto, eso lo conocemos desde la época de Amedo, los GAL, los que de pronto declaraban y confesaban, etcétera. Es decir, es un mal bastante endémico por parte de todos los partidos el no querer darle credibilidad a quienes están sentados en un banquillo y declaran. Y como la justicia en España en gran medida es una justicia que incluye la posibilidad de pactos y de digamos beneficios penitenciarios o en condenas precisamente por colaborar, los dos partidos tienen algunos ejemplos de algunos que terminan dándose la vuelta y el otro, el suyo no le da credibilidad y el otro sí.
8: La falta de coherencia efectivamente es de doble sentido. Faltan 2 minutos para las 11.
12: Lo decía por Julito Martínez, sí, para sí. Que quede claro.
8: Las 10 en Canarias.
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8: 11 y 2, 10 y 2 en Canarias.
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8: Y antes de seguir con el análisis, una noticia internacional que hemos conocido esta tarde. Ya hay juicio para, y hay fecha para el juicio a Nicolás Maduro y a su mujer. Va a ser el 1 de junio de 2027 en Nueva York. Hoy ambos han comparecido por tercera vez ante el juez que lleva el caso por supuesto narcoterrorismo, mientras siguen detenidos en una prisión federal de Brooklyn. No sé qué más sabemos. Victoria García, buenas noches.
0: La audiencia duró solo 18 minutos. Se vio a Maduro después hablar con su abogado Barry Pollack, mientras que su mujer era escoltada fuera de la sala del juzgado. Bastante más delgado que en sus últimas apariciones, algo más demacrado, el expresidente de Venezuela de 63 años y Cilia Flores han vuelto a ser trasladados a la cárcel de Brooklyn, en la que están encarcelados a la espera de juicio, que va a comenzar, como decís, el 1 de junio del 27, según ha establecido el juez Alvin Heyenstein. Los abogados de Maduro quieren que se declare nulo todo el proceso. Alegan que el expresidente no fue extraditado de modo legal, sino que fue secuestrado y trasladado sin respetar el tratado bilateral vigente entre Estados Unidos y Venezuela desde principios de siglo y cuya legalidad se había violado con esta actuación.
8: Y seguimos pendientes del fuego. Antes el delegado del gobierno nos decía, atención, queremos ser optimistas, pero estamos vigilando muy de cerca este fuego que se ha originado en Almorox, en Toledo, que ha saltado a Madrid, nos ha contado que ha afectado a 20, 30 viviendas, estamos muy pendientes. Es que estamos en plena ola de calor, vamos a ver qué nos esperan las próximas horas. Nuria Seró, buenas noches.
1: Hola, muy buenas noches. Esta próxima noche será difícil conciliar el sueño, sobre todo en el sudoeste peninsular. Las temperaturas mínimas serán muy altas y en Alicante, por ejemplo, la mínima puede no bajar de los 26 grados. Mañana el calor diurno se intensifica en el este peninsular y ya hay avisos rojos tanto en Valencia, Alicante y región de Murcia por ese calor extremo. Mañana en Murcia se pueden alcanzar los 44 grados. En el cielo seguiremos con calima y por la tarde en el este peninsular tendremos tormentas, en general secas, y podrán ser intensos los chaparrones entre Almería, región de Murcia, Alicante, tormentas puntualmente acompañadas de granizo y rachas muy fuertes de viento.
8: Gracias, Nuria. Y en media hora arranca el larguero. Yago de Vega, ¿qué tal? Buenas noches.
2: Hola, Pablo, ¿qué tal? Muy buenas.
8: ¿Hoy con qué menú?
2: Nos vemos aquí todos los veranitos, ¿eh?
8: ¿Verdad?
2: Y no hay que perder las buenas costumbres.
8: No, si no.
2: Hay que mantenerlos, ¿eh?
8: Claro, ¿dónde estaremos mejor que aquí?
2: También es verdad. Bueno, a mí se me ocurre un par de sitios, pero bueno, aquí no estamos más.
8: El otro estudio.
2: El de allá. Claro, sí. Vamos a hablar de la selección española. Todavía seguimos de resaca después de conseguir ese Mundial de Fútbol. Y de hecho, ya ha confirmado hoy la Federación Española de Fútbol los partidos en los que la selección va a estrenar la segunda estrella, dos partidos amistosos que van a ser para septiembre, el día 29. Fíjate que van a ser los agraciados Sevilla y Oviedo. El primer partido, bueno, como digo, el 29 de septiembre en el Ramón Sánchez Pizjuán contra Croacia, y un poquito después, el 3 de octubre en el Carlos Tartiere de Oviedo contra la República Checa.
8: Ahora luce mismo, bien, luce
2: sí, hombre,
8: bien.
2: Sí, dos escenarios muy importantes además. Ahora mismo también la Federación Española trabajando la renovación de Luis de la Fuente, que es cierto que tiene contrato todavía hasta 2028, llegaría a la Eurocopa del 2028, pero se está trabajando para ampliar ese contrato hasta 2030, lo que le llevaría al Mundial de España, Portugal y Marruecos. Y sigue en Argentina las quejas por un supuesto robo de la final por la actuación arbitral. ¿Perdón? ¿Se siguen quejando mucho? Sí, sí, sí. De hecho, esto no es broma, ¿eh? No es noticia del Mundo Today. Lo digo porque hay una plataforma en Argentina que ha recogido hasta la fecha más de 60.000 firmas en el que están pidiendo que por favor se repita el partido por corrupción. De esta forma Argentina consigue tirar a puerta con otros 90 minutos, viendo que en 120 minutos no fue capaz, igual con 90 más. Pero bueno, o sea, hay que tomárselo un poquito a modo de broma.
8: Pues si quieren firmar, pues busquen esta plataforma.
2: Sí.
8: De momento el larguero en media hora.
2: No, pueden estar tranquilos, pues no se va a repetir el partido.
8: Gracias, Yago.
2: Hasta luego, chao.
8: 11 y 6, 16 en Canarias. Bueno, se han quedado tranquilos con lo de partido. A lo mejor sí, no se va a repetir. Pero con esto que les vamos a contar no lo sabemos. Asusta un poco. Vamos a hablar de un incidente cibernético sin precedentes. Y como asusta un poco, vamos a contarlo bien. A ver, resulta que una inteligencia artificial, un nuevo modelo del chat GPT, se ha escapado del control humano. Es decir, los ingenieros estaban haciendo pruebas en un entorno controlado, en una especie de laboratorio cerrado para medir las capacidades, pero esta inteligencia escapó de esta jaula, saltó a internet y desde ahí hackeó una plataforma para robar información que le resultaba útil para resolver el problema que le planteaban estos investigadores. Pablo Anzola, buenas noches.
3: ¿Qué tal, Pablo? Buenas noches.
8: Pablo, OpenAI, que es la empresa responsable de esta inteligencia, ya ha dicho que hay que acostumbrarse a este tipo de incidente porque, claro, los modelos cada vez van a ser más potentes y, por tanto, más difíciles de controlar.
3: Eso es, lo ha dicho en un comunicado en el que reconoce que todo ha sido un accidente, es decir, que no había ningún tipo de intención maliciosa, pero en el que avisa de que lo ocurrido no tiene precedentes.
4: I think the world is not taking us seriously. And they're so much smarter than we are.
3: En realidad se viene tiempo alertando de que algo así podía pasar. Sam Altman, el número uno de esta empresa de OpenAI, decía hace unos meses que el mundo no se está tomando en serio lo que viene. Y siendo, por cierto, el programador, reconocía que una de sus grandes preocupaciones era perder el control de la inteligencia artificial que él mismo diseñaba. Bueno, eso es justo lo que ha pasado. OpenAI entrenaba a dos de sus últimos modelos en uno de esos circuitos herméticos, pero uno de ellos simplemente se ha fugado. Lo ha hecho para resolver un problema que le planteó un humano y ya sin su supervisión se ha infiltrado en Internet para acceder a los datos de otra tecnológica. Esto es un incidente que llega en un momento de preocupación general.
5: You may be the last generation able to set the terms on which humanity and machines coexist.
3: Desde organizaciones como la ONU, Antonio Guterres alertaba hace unas semanas de que la nuestra puede ser la última generación capaz de definir los límites en los que coexisten las máquinas y la humanidad.
8: Pues gracias, Anzola. Vamos a seguir profundizando en esto que nos cuentas. Eusebio Nieva, buenas noches.
6: Buenas noches.
8: Eusebio Nieva es director técnico de Checkpoint Software para España y Portugal. Checkpoint es un proveedor de soluciones de seguridad cibernética, precisamente para empresas, para gobiernos. No sé cómo de preocupante es que un agente de OpenAI ataque otra plataforma de inteligencia artificial.
6: Para responder a tu pregunta, sí, es muy preocupante lo que ha ocurrido, porque demuestra que los modelos, si no se le dan las instrucciones correctas, si no se les circunscriben a unas circunstancias adecuadas, pueden ser un gran problema de seguridad. Y de hecho, lo que estamos viendo es que están multiplicándose las amenazas de ciberseguridad precisamente por el uso indiscriminado de la inteligencia artificial generativa. Pero en este caso, lo que ha ocurrido, o al menos lo que de lo que tenemos referencia, es que el modelo le dieron unas instrucciones para ser capaz de completar un benchmark, de completar una prueba, pero no le dijeron que no se podía salir de sus restricciones. Y entonces, como cualquier otra inteligencia artificial, buscó todos los caminos para poder, llegar a hacer esa prueba que le habían dicho que escogiera. Y uno de los caminos era irse a este otro proveedor de inteligencia artificial que sabemos que alberga resultados de los benchmarks de la prueba que le había hecho OpenAI a este modelo. Entonces, digamos que lo que pensó el modelo, entre comillas, estirar la palabra, al final lo que hizo fue, dado que me han dicho que tengo que realizar y pasar esta prueba, como no soy capaz, lo que hizo fue salirse de sus restricciones, ir a Internet y intentar encontrar esos resultados en este otro proveedor. Pero entrar para saltarse los resultados y entrar en este otro proveedor, realmente lo que hizo fue un ataque de ciberseguridad para intentar entrar en sus sistemas. Es decir, sí, realmente lo que demuestra es que si le damos autonomía a uno de estos modelos, es un gran problema de ciberseguridad, pero en este caso lo que ocurrió es que los que estaban probando el modelo no se dieron cuenta de que no le habían restringido lo suficiente.
8: ¿Usted como ingeniero está sorprendido por esta noticia o era previsible?
6: Bueno, hasta cierto punto sí es sorprendente. Es sorprendente porque aunque ya estamos viendo que la inmensa mayoría de los modelos que se denominan frontera, es decir, de última generación, tienen unas capacidades de ciberseguridad realmente asombrosas, en este caso la creatividad, entre comillas, del modelo es lo que es más sorprendente. Es la creatividad en el sentido que lo que hay es, tú le pones una prueba adelante y es como si le dices, oye, tienes que abrirme esta caja de seguridad y no tienes la llave. Y no le dices, no, solo puedes buscar la llave por aquí, por la casa. No, lo que ha hecho fue salirse, abrir la puerta de la casa, saltarse la cerradura de la casa, irse fuera, irle a robar la llave a otro. Eso es lo que ha hecho el modelo básicamente. Entonces esa creatividad es lo que realmente es un poquito más sorprendente. También es cierto que lo que estamos viendo es que no solamente los modelos de última generación se pueden utilizar precisamente para establecer este tipo de problemas de ciberseguridad, sino también otros modelos menos avanzados, simplemente con más tiempo o, digamos, con más iteración, más insistencia, pueden llegar a ser tan efectivos a veces como los modelos frontera o los modelos de última generación.
8: Claro, esto incluso puede preocupar más, porque alguien piensa, bueno, pues si incluso modelos inferiores son capaces de crear tanto de que se nos escape de algún modo del control o de lo esperable para nosotros, claro, uno se pregunta, ¿y el día que sean tan inteligentes que incluso puedan engañarnos, puede darse el caso de que ni siquiera podamos detectar estos comportamientos, que actúen por su cuenta sin que nosotros lo sepamos?
6: Si llega ese día, efectivamente puede ocurrir esto. Es decir, si llegara ese día en el cual llegamos a tener la inteligencia artificial general, que se denomina, o una inteligencia de nivel humano, más que de nivel humano, ahora mismo las inteligencias artificiales están al nivel de los humanos expertos en muchos campos. Otra cosa es que querramos tener o que idealmente aspiremos a tener una inteligencia artificial completamente general que es capaz de ser igual que un humano o mejor que cualquier humano en todos los campos, ¿de acuerdo? Eso es de lo que se denomina la inteligencia artificial general. Yo creo personalmente que todavía estamos lejos de ese punto. Con la tecnología actual y con los algoritmos actuales, creo que aún estamos...

0: investigadores por no acotar bien? ¿Un síntoma de inteligencia? ¿Un error? ¿Un fallo? ¿Cómo lo describiría?
1: Yo lo describiría... todas esas cosas podrían ser aplicables, pero sobre todo es un fallo de los investigadores al no acotar y restringir el problema al cual se tiene que enfrentar el modelo, ¿vale? También es cierto que los investigadores pensaban que el modelo estaba acotado en un entorno súper seguro, pero el modelo en sí mismo encontró una salida dentro de, digamos, la caja de arena dentro de la jaula en la cual le tenían encerrado, pues encontró una salida, salió y fue a buscar la solución al otro. No fue a quiero tomar el control, tal y como entendemos desde el punto de vista humano, quiero tomar el control de la otra empresa o atacar la otra empresa. No, el objetivo era, digamos, resolver el problema que le habían puesto. Y el problema que le habían puesto era: tienes que ser capaz de saltarte esta protección. Para hacer eso, ¿qué es lo que hizo? Pues como obviamente tiene un corpus de conocimiento enorme de documentos en Internet, de entrenamientos posteriores que se le hacen a los modelos, lo que ha hecho el modelo es pensar, entre comillas, o comportarse de una manera muy similar a como lo haría un humano. Si te ponen un examen, una de las formas de superar el examen es precisamente copiar, ¿vale? Pues eso es lo que ha intentado hacer el modelo. El modelo lo que ha intentado hacer esta inteligencia artificial es irse a otro sitio a ver si en este otro sitio tenían la solución para el problema que le habían planteado. Los investigadores no lo han, digamos, encerrado correctamente.
0: A lo mejor ahora la pregunta es absurda, pero volviendo al ejemplo del examen... ¿No es posible poner una inteligencia artificial que haga de revisor, que esté en la sala vigilando, que sea el policía que vigila otras inteligencias artificiales?
1: De hecho, es gran parte de todas las investigaciones que todas las empresas de inteligencia artificial, perdón, de ciberseguridad, que estamos utilizando la inteligencia artificial precisamente para proteger a nuestros clientes y para protegernos de la inteligencia artificial y proteger también los posibles ataques a la inteligencia artificial, es lo que estamos haciendo. Estamos utilizando esa inteligencia artificial generativa, sobre todo, que es la última el último modelo, las cosas más espectaculares que estamos viendo, precisamente como punto de apoyo para controlar tanto eventos en los cuales un externo está intentando atacar a nuestros clientes, como circunscribir, digamos, las investigaciones de inteligencia artificial, como controlar precisamente todos estos eventos que podrían ser causados por una inteligencia artificial.
0: Últimamente también se habla mucho de un modelo de Estados Unidos, Anthropic, que se dice no se puede dejar que se use masivamente, es demasiado peligroso. Puede incluso hackear bancos centrales, bancos convencionales. ¿Va a ser la inteligencia artificial una de las armas del futuro? Armas militares, me refiero.
1: De eso estoy prácticamente convencido que ahora mismo se está utilizando como parte de algunos elementos ofensivos en diferentes países y en diferentes armas. La inteligencia artificial juega un papel o está jugando un papel clave. Eso está clarísimo y eso es algo que yo creo que todos coincidimos desde el punto de vista de ciberseguridad. Pero lo que también tenemos que tener en cuenta es que la inteligencia artificial es exactamente igual que un martillo, es decir, una herramienta más, una herramienta muy poderosa, una herramienta muy potente, muy general, pero la podemos utilizar tanto para el mal como para el bien.
0: Pues ya lo ven, toca prepararse para todo esto, porque noticias de este tipo me temo que vamos a tener que ir contando en los próximos años. Así que Eusebio Nieva, muchas gracias por estar esta noche en Hora 25.
1: Muchas gracias a vosotros.
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0: 11 y 19, 10 y 19 en Canarias. No sé si se acuerdan del decreto de vivienda, es decir, del que tiene que servir para alargar los contratos de alquiler sin que esto se traduzca en un aumento exagerado de precios. Pues bien, hoy este decreto que el martes va a aprobar el Consejo de Ministros, el segundo intento, ha dado un pasito hacia adelante y dos hacia atrás. Y digo esto porque, por un lado, el PSOE y Sumar han acordado que se puedan prorrogar todos los contratos que venzan antes de julio del 2028, es decir, un año más de lo que contemplaba el anterior decreto, el que tumbó el Congreso de los Diputados. Ahora bien, Lorena Carramolino, buenas noches.
1: Buenas noches, Pablo.
0: Claro, lo difícil va a ser que a la segunda vaya la vencida, es decir, que el decreto ahora sí consiga los apoyos para ser aprobado en el Congreso. De hecho, el PNV y Podemos acaban de poner líneas rojas incompatibles, es decir, los vascos reclaman cambios en la ley del suelo para que sea más fácil construir. Los de Irene Montero, que son también imprescindibles, replican que si esto ocurre, ni siquiera se van a sentar a negociar. Y Junts vuelve a poner unas condiciones difíciles de cumplir y dicen que si no, tampoco van a apoyarlo.
1: El gobierno va a tener difícil que el nuevo decreto de la vivienda acordado entre PSOE y Sumar salga adelante en el Congreso de los Diputados. Esto después de que el PNV y Podemos hayan escenificado ya el primer choque sobre las medidas que debe incluir. El grupo vasco exige una reforma de la ley del suelo para facilitar la construcción de más vivienda y los morados se niegan a ello. De hecho, lo señalan como línea roja porque esta medida supondría, según fuentes de Podemos, legalizar proyectos urbanísticos que ahora son ilegales. Esta es la primera diferencia que va a tener que solventar el gobierno de Sánchez, pero no será la única. El voto de Junts es también imprescindible y los independentistas catalanes también fijan sus exigencias: bonificaciones fiscales y dejar fuera cualquier medida que facilite la ocupación. La Moncloa tiene por delante 5 días de negociación para conseguir un texto que contente a todos los grupos parlamentarios. Por ahora, este texto incluye una prórroga de los alquileres reforzada porque afectará a todos los contratos que venzan antes de junio de 2028. Esto supone un año más de lo que recogía el decreto anterior.
0: Pues, Fernando, seguramente lo que demuestra esto es lo difícil que es aprobar leyes que tengan carga ideológica, izquierda y derecha. En cuestiones económicas es obvio que son como aceite y agua.
2: Pues es lo que hay. Quiero decir, estamos en una situación de bloqueo parlamentario prácticamente, en el que es muy difícil aprobar iniciativas. Mañana, previsiblemente, el Pleno volverá a rechazar la senda de déficit.
0: Sí.
2: Hablar de que se aprueben presupuestos parece imposible, pero no solo presupuestos, cualquier norma como esta va a ser imposible. Es decir, además entramos en un momento en el que ya todos los anteproyectos que se vayan aprobando en Consejo de Ministros, hay un tema temporal que va a ser muy difícil que salgan adelante. Hay atascados las leyes, por ejemplo, de reforma de la justicia.
0: Sí.
2: No se van a poder aprobar y ahí se quedarán en el Parlamento porque no hay acuerdo. La ley Mordaza. ¿Os acordáis de la ley Mordaza?
0: ¿Cuántas veces la hemos derogado?
2: En el 2014 fue la primera moción para derogarla y desde entonces no ha sido posible. Ahí está todavía atascada. Y otras tantas. Es decir, yo creo que lo que hay que hacer es aceptar la realidad de que estamos en una situación en la que, a la falta de mayorías y la geometría complicada, se une también el que cada uno de los partidos empieza a posicionarse de cara a esas elecciones. Los socios parlamentarios empiezan a separarse en lo posible del gobierno y solo quieren aprobar las que de verdad les interesen mucho políticamente, pero con intereses contrapuestos entre una parte de derechas, Junts sobre todo, y PNV, y Podemos, Esquerra y tal, que son partidos claramente de izquierdas. Y a su vez, PP y Vox, que se miran de reojo y se marcan continuamente, no están dispuestos tampoco a apoyar ninguna de las iniciativas que vengan del gobierno, con lo cual yo creo que estamos a punto de, si no estamos ya, en una situación de frustración parlamentaria absoluta. Menos mal que ahora se cierra el Parlamento y hasta mediados de septiembre no se vuelve a abrir.
0: Ana.
3: Sí, ese apunte que estaba dando Fernando al final es muy importante. Parece que no, pero esto de que ahora se cierre el Parlamento y que no se vuelva a abrir hasta septiembre es un balón de oxígeno para demasiados. También comparto, Fernando, lo que estabas comentando, ¿no? Que los partidos empiezan a posicionarse. ¿Por qué? Pues porque ya empezamos a ver un poquito ese burbujeo de cara a un 2027 que es un año electoral, que tenemos elecciones municipales, que tenemos elecciones autonómicas en algunas autonomías y que tenemos elecciones nacionales, aunque las nacionales no sepamos cuándo, ¿no? Y aquí yo lo que veo En el tema, la sensación que me da es que los socios de gobierno, ya no solamente de coalición, sino los socios de gobierno, me refiero a Sumar, sí se están empezando a poner un poquitito nerviosos también por los datos que estaban arrojando el CIS, ¿no? En este CIS de julio estamos viendo el dato que da de fidelidad de voto es de Sumar es de un 11,4%, es decir, está muy, muy, muy bajito. Y da la sensación de que están intentando posicionarse, ocupar espacios en temas que para ellos son importantes. ¿Por qué? Pues porque puedan oler, porque puedan intuir esa frustración, la frustración de la iniciativa, de esta iniciativa legislativa, y quieran empezar a posicionarse o empezar a defender su bandera o coger o atrapar banderas de cara a unas elecciones. A mí me parece, desde un punto de vista, bueno, desde ciudadano, ¿no? El hecho de que se intenten meter en un paquete diferentes medidas donde todos los socios de investidura puedan verse reflejados de alguna manera esas iniciativas que hemos visto que han ido de manera independiente al Congreso de los Diputados y que han sido rechazadas, intentar hacer un compendio donde todo el mundo pueda verse identificado y buscar una solución conjunta a un problema que es tremendamente complejo y que es creo que el CIS lo tiene como, no sé si el primero o el segundo problema del país, vamos, en cualquier caso es el problema, ¿no? Y evidentemente hay que buscar soluciones y hay que arrimar el hombro. Entonces, en este tipo de negociaciones hay que tener un poquito de prudencia, hay que trabajarlas, ¿no? Desde el silencio, desde la discreción, desde, en fin, entonces poner lupa aquí, creo, bueno, pues que puede llevar a eso, ¿no? A hacer saltar por los aires, pues algo que puede ser bueno, pero bueno, en cualquier caso tendremos que ver, que parece que estoy yo aquí de agorera, ¿no? Pero no, tenemos que ver cómo acaba la votación, que la votación no se ha producido. Y sinceramente, y si puedo y me lo permitís, espero por el bien de este país que se tomen medidas de manera consensuada y que sean duraderas en el tiempo para solucionar este problema.
0: Es que es una emergencia, Borja.
4: Sí, absolutamente. Una historia y un dato. La historia es que en los años 80 más o menos se instauró una idea, tanto a derecha como a izquierda, que llamamos democracia de propietarios, ¿no? La hizo popular Margaret Thatcher y la idea era construir clase media a base de hacerla propietaria de su casa. Y esto no solo ocurrió en Gran Bretaña, insisto, con un gobierno bastante liberal y bastante poco intervencionista como el de Thatcher, sino en muchos países, ¿no? Y el dato. En España, en 2002, los menores de 28 años, el grupo en concreto 23 a 28 años, alrededor del 60% de esa generación eran propietarios de una primera vivienda. En 2017, o sea, solo 15 años después, no llega al 25%. O sea, ha disminuido alrededor de 40 puntos porcentuales el porcentaje de propietarios entre 2002 y 2017. O sea, ya no estamos en una democracia de propietarios, sino que estamos en una democracia de inquilinos. ¿Por qué no estamos en una democracia de propietarios? Bueno, seguramente porque se ha dejado de hacer vivienda pública y porque el precio de la vivienda se ha globalizado, es decir, la vivienda ha entrado en mercados globales donde puede llegar un fondo y comprar el piso y evidentemente no competir, ¿no?, en igualdad de condiciones con el sueldo de un españolito. Los precios de la vivienda se han globalizado, pero los sueldos no. De hecho, de acuerdo con datos de la OCDE, España es el cuarto país donde menos se ha actualizado el salario real entre 1994 y 2024. Y estamos en una democracia de inquilinos, ¿no? Pero el problema es que por cuestiones múltiples, ¿no?, pero sobre todo por razones de tributación, hoy en día es un gran negocio comprar un piso y ponerlo en arrendamiento turístico, más aún si eres un fondo de inversión que compra un bloque entero y lo pone entero en alquiler turístico. O sea, pues que me parece un tema en el que habría que meter mano.
0: Y tendremos que seguir desarrollando, seguiremos comentándolo, pero es que tenemos noticia de última hora. Isabel Villar, buenas noches.
5: ¿Qué tal, Pablo? Buenas noches.
0: Y es que una noticia de consecuencias inciertas en Oriente Próximo, porque Estados Unidos ha alcanzado un acuerdo nuclear con Arabia Saudí. Sabíamos que las negociaciones estaban muy avanzadas, Trump lo perseguía desde hace tiempo, pero es que lo acaban de firmar. Hay que decir que de momento no dan más detalles, pero según han publicado medios estadounidenses, el acuerdo va a permitir a los saudíes crear su propio programa nuclear con fines civiles, dicen.
6: Sí, lo ha anunciado el Departamento de Energía de Estados Unidos, que habla de un acuerdo histórico de cooperación, pero sin desarrollar de momento más detalles. Según medios como el New York Times, citando funcionarios estadounidenses, el pacto permitirá a Arabia Saudí desarrollar un programa nuclear civil, incluso podría desembocar en que puedan enriquecer uranio. Los detractores del acuerdo no ven claro que Trump permita ahora a los saudíes, grandes rivales de Irán en la región, tener un programa nuclear, y más teniendo en cuenta que esto del enriquecimiento de uranio es el gran argumento del presidente de Estados Unidos para lanzarse a la guerra contra Irán. Pero bueno, el acuerdo está firmado, es lo que ha anunciado esta noche el Departamento de Energía. Ahora lo tiene que aprobar el Congreso de Estados Unidos.
0: Pues habrá tiempo para comentarlo. Fernando Gareana, Salazar, Borja Barragué, gracias a los tres.
2: Adiós.
4: Gracias, buenas noches. Pablo, adiós.
0: Y gracias, oyentes. Y hasta mañana. Se quedan con El Larguero y Yago de Vega.
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1: Las 11:30, las 10:30 en Canarias. Hola a todos, ¿qué tal? Buenas noches y bienvenidos al Larguero de este 22 de julio, donde seguimos con la resaca mundialista después de haber logrado esa segunda estrella por parte de la selección española de fútbol, después de haberle ganado en la final a Argentina. Algunos todavía tenemos un poquito tocada la voz, pero esto viene de la celebración del lunes, ¿eh? La zona de Cibeles, donde la verdad es que se vivieron muchas emociones y el volumen estaba muy alto, y así que se ha resentido un poco la garganta. Pido disculpas a los oyentes por la voz, que no es lo habitual, pero bueno, os vamos a contar todo lo que ha sucedido en el día de hoy. De hecho, ya tenemos a todos los internacionales españoles que estuvieron en esa final y a los jugadores que también militan en la Liga Española de vacaciones, excepto alguna celebración como la de Pedro Porro, que tiene mañana prevista en Don Benito, en Extremadura. Yo creo que no queda mucho más. Tenemos a todos los demás ya descansando de vacaciones y pendientes de la vuelta, donde ya sabéis que no van a tener realmente mucho tiempo de descanso. Está previsto que los internacionales vuelvan para la semana del 10 de agosto y poco después, en 10-12 días, arrancará la temporada para todos aquellos equipos que tienen jugadores internacionales y los cuales se han aplazado, pero que la liga empieza el fin de semana del 14 de agosto. Y hoy ha confirmado la selección española, o mejor dicho, la Federación Española, los dos próximos amistosos que va a tener la selección, dos amistosos donde vamos a estrenar esa segunda estrella ya en la camiseta. Todo va a empezar en el Ramón Sánchez Pizjuán, primer partido el 29 de septiembre contra Croacia y el 3 de octubre en el Carlos Tartiere de Oviedo frente a la República Checa. Unos compromisos en los que ya veremos si llega Luis de la Fuente renovado. Contaba el otro día Antón Meana que una de las prioridades que hay, tampoco hay prisa porque el seleccionador tiene contrato hasta la Eurocopa de 2028, pero que bueno, la Federación Española tiene la intención de renovar ese contrato de Luis de la Fuente, que se lo ha ganado a pulso, hasta el Mundial de 2030, el que se va a disputar en nuestro país. Así que parece que se va a confirmar en los próximos días esa renovación de Luis de la Fuente, pero como digo, no hay prisa, ¿eh? Tiene contrato el seleccionador hasta 2028, pero es algo en lo que se está trabajando. Por cierto, que no se me olvide que en Argentina siguen sin asumir lo que ha sucedido, sin asumir la derrota contra España, y ahora incluso han iniciado un movimiento donde se están recogiendo firmas para repetir la final. Consideran que la actuación arbitral fue polémica y corrupta, que el árbitro fue comprado para influenciar el resultado del partido. Del momento han recogido unas 60.000 firmas y eso es lo que están pidiendo, que se repita la final del Mundial. Ya os digo que podéis estar tranquilos que no se va a repetir la final del Mundial. La verdad es que me llama la atención esta fuerza, esta potencia, esta entrega que tiene el aficionado argentino con este tipo de cosas, sin la forma que tiene de volcarse con el fútbol. Si lo hiciese con el resto de cosas, probablemente irían mejor las cosas. Pero bueno. Además, en el Real Madrid se ha incorporado uno de los mundialistas a los entrenamientos, Fede Valverde, que ya trabaja con el resto de compañeros después del fracaso estrepitoso de Uruguay en este Mundial. En el Barcelona, pendientes de que se haga oficial el fichaje de Adeyemi. De hecho, está previsto hasta que mañana sea la presentación del jugador, y hemos tenido hasta cuatro amistosos en el día de hoy con participación de equipos de primera división. Sestao 0, Athletic Club 2, goles de Guruceta y Sancet. Recreativo de Huelva 0, Betis 1, gol de Bellerín. Valencia 3, Eldense 0, goles de Sato, Jesús Vázquez y Raba. Y Tenerife 1, Getafe 2, goles para los madrileños, los dos de Satriano. Y fuera del fútbol, en el Tour de Francia, 17ª etapa, victoria para Philipsen y sin cambios en la general, donde sigue dominando Tadej Pogačar. Las 11:35, contado todo, empezamos, venga.

0: Pues lo dicho, seguimos hablando de la selección española de fútbol después de ese triunfo frente a Argentina y ya tenemos, como decíamos, confirmados esos dos amistosos para septiembre e inicios de octubre contra Croacia y contra la República Checa en Sevilla y en Oviedo. Y pendientes, por supuesto, de la renovación de Luis de la Fuente. Saludo a los miembros del Sanedrín. Julio Pulido, ¿qué tal? Buenas noches.
1: ¿Qué tal? Buenas noches, Yago.
0: Miguel Martín Talavera, hola, Tala, ¿qué tal? Muy buenas.
2: ¿Qué tal, Yago? Buenas noches.
0: Santi Jiménez, buenas noches.
3: Buenas noches a todos.
0: Fermín Suárez, muy buenas.
4: Hola, Yago, ¿qué tal? Muy buenas.
0: Y José David López. Hola, López, ¿qué tal? Muy buenas.
5: ¿Qué tal, Yago? Muy buenas.
0: Voy a empezar por Luis de la Fuente, que yo creo que, para mí, creo que de forma inesperada, no por nada, sino por las dudas que había generado en su llegada a la selección absoluta. Es verdad que es un hombre de la casa, que ha estado trabajando durante muchos años en las categorías inferiores con grandes resultados. Pero es cierto que su nombramiento con la salida de Luis Enrique dejó algunas... Bueno, estuvo Robert Moreno de por medio, pero dejó algunas dudas. La llegada del seleccionador, teniendo en cuenta que no había cogido, digamos, un equipo de la altura o del potencial de la selección española, y desde luego los resultados le avalan. Ganador de la Liga de las Naciones, ganador de la Eurocopa, ganador del Mundial, tiene contrato hasta 2028 y la idea, Pulido, es ampliar hasta 2030. Dicho lo cual, a mí me parece que la renovación Luis de la Fuente se la ha ganado a pulso.
6: Vamos, es que no hay ninguna duda que debe ser así, ¿no? Se lo ha ganado, creo que es el mejor seleccionador que ahora mismo puede tener nuestra selección, los resultados le avalan, y eso es una realidad, ¿no? Con respecto a lo que dices de las dudas, yo creo que los que dudaron, dudamos, porque yo dudé en su día, teníamos todo el derecho a dudar, creo, porque le daban la selección a un seleccionador que no tenía un currículum como entrenador importante, y entonces yo creo que las dudas iniciales estaban justificadas, ¿no? Lo que pasa es que con el paso del tiempo, Luis de la Fuente ha cambiado todas esas dudas en certezas, ¿no? Y es una realidad aplastante que es, no sé si ya, posiblemente el seleccionador más importante que ha tenido nuestra selección en todos los tiempos, ¿no? Que es decir, algo muy importante, ¿no? Se lo ha ganado a pulso, se lo ha ganado con su trabajo, con sus buenas decisiones, con saber rectificar, porque creo que esa es una de las virtudes de esta etapa de Luis de la Fuente, ¿no? Y es que cuando ha cometido un error ha sabido analizar ese error y cambiarlo, ¿no? En este Mundial también ha existido esa situación, ¿no? Y yo creo que todo lo que toca le sale bien, ¿no? Y todas las decisiones que toma le salen bien, ¿no? Y por lo tanto yo creo que ahora no puede haber ninguna duda y creo que esa renovación se la ha ganado y creo que es un acierto de la Federación dar esa continuidad. Pero insisto, cuando se dudó creo que había razones para dudar y ahora creo que no hay ninguna razón para que sea una certeza la renovación de Luis de la Fuente.
2: ¡Tala! Yo creo que Luis de la Fuente llegó en un momento bastante convulso de la Federación. Y en aquel momento yo creo que se hubiera dudado de todo y de todos. Eso por delante. Luego, que se ha ganado la renovación, pues yo creo que lo tenemos todos clarísimo. Lo tenemos todos clarísimo porque la verdad es que está cumpliendo con creces y solo hay que ver su trabajo y sus resultados. Que yo lo entiendo en el contexto de se ha comentado varias veces que seguramente es el seleccionador que menos cobra, pues por haber venido de la casa, por cómo llegó a la Federación, y yo entiendo que
0: suele pasar,
2: después de los resultados. ¿Perdón?
0: Que digo que suele pasar, que la gente de la casa muchas veces es menos valorada, claro. y muchas veces en aspecto económico que de los que te traes desde fuera. Perdón, era un inciso.
2: No, que estoy de acuerdo contigo. Entonces yo creo que en ese contexto, yo creo que Luis está en su derecho de que de lo mío, ¿no? Y ya no por la renovación, sino por mejorar el contrato de seleccionador. Yo en ese contexto lo entiendo, pero creo que tampoco hay prisa. Creo que tiene contrato hasta el siguiente ciclo, hasta la siguiente Eurocopa.
0: Sí.
2: Creo sinceramente que él, mientras que esté contento con estos jugadores, con estos resultados, no va a haber problema para que nadie tenga ninguna duda que es el seleccionador ideal. Y yo lo veo en ese contexto, pero entiendo que él pida una ampliación barra mejora, porque se la ha ganado, aunque yo creo que estamos todos tranquilos de que Luis va a continuar con la selección.
0: Santi.
3: Hombre, a ver quién es el guapo que no renueva.
1: No, a ver quién es el que decide que...
0: Sí, este no, tío... pero también tienes razón, Tala, podían esperar a ver qué es lo que pasa en la Eurocopa, tiene 2 años sí. más de contrato y luego ya veremos.
1: Sí, pero sería alargar una situación que yo creo que pondría un poco en tensión, porque evidentemente me parece que es obvio que estaremos todos de acuerdo que se ha ganado la renovación, ha luchado contra unas suspicacias iniciales que venían sobre todo por su currículum. Pero vamos, con la obra realizada se come todo lo del currículum, a ver quién le gana también en el currículum. Igual también tuvo esa parte de tiempos convulsos que decíais cuando fue uno de los primeros que se levantó a aplaudir a Rubiales con la crisis de la selección femenina y tal, pero yo creo que todo eso ha quedado eclipsado, obviamente, por su trabajo al frente de la selección, y que él dijo una cosa que ha sido dogma, que es que él era la persona idónea, él está convencidísimo de sus posibilidades, porque era el que mejor conocía la materia prima, porque la había tenido desde que conocía a todos los jugadores. Y además me parece que para la plantilla, que por lo que yo veo y lo que intuyo y sus declaraciones, del primero al último le adoran y que están súper a gusto con él, me parecería como un gesto de confianza hasta para el grupo que renovara.
2: Claro. Y luego una cosa que se me había olvidado, Yago, que luego encima en ese no tener prisa, aunque tiene más que ganado y merecido la ampliación, la mejora de contrato, incluso la renovación, son las palabras del propio Luis de la Fuente, dejando claro que este quiere que sea su último destino en los banquillos y cerrar su carrera, su ciclo como seleccionador. Por lo tanto, yo creo que derecho a la renovación y a la mejora, por supuesto, prisa pues tampoco hay.
0: Y luego... algo que puede, por cierto, tiene 65 años Luis de la Fuente, que llegaría a este Mundial 2030 con 69 años, pero viendo cómo está, está mejor que muchos de 30 a 35,
6: es que palos. Los 65 de ahora son los 35 de antes.
0: Bueno, sí, depende, también
2: no hay en que todo, cuidarse, Pulido,
0: hay
2: no
0: que
2: en currar, todo,
0: hay que currarse,
6: lo lleva mejor y lo lleva peor.
0: Claro, claro. Yo veo fotos de Luis de la Fuente con 40 palos y está peor que ahora con 65, ¿eh? Sí, o sea, también está con más pelo, pero está peor. Que digo además algo que puede parecer una chorrada, pero ha conseguido todo esto sin crispación ninguna, sin buscar enfrentamiento de ningún tipo, sin buscar culpables exteriores, tratando siempre de conciliar no solo con los aficionados, sino también con los medios de comunicación, y buscando un buen clima, que parece en algún momento de, no, bueno, lo de las buenas personas y todo este tipo de cosas, que parecen tonterías, para mí no lo son. Quiero decir, se puede ser muy bueno y se pueden conseguir muchísimas cosas desde ser un tipo agradable, un tío en el que lo que pretenda es unir más que separar, y que es innecesario, creo. Hemos visto en otros casos más recientes que se buscaba el enemigo externo, diciendo, van contra vosotros, este es el enemigo, estos os quieren joder, estos no van a ayudar. Creo que no es necesario. Y se ha demostrado, con los números en la mano, es el mejor seleccionador que ha tenido en toda la historia este país. Sí, y lo que le queda todavía por delante. Y lo ha hecho desde un punto de vista amigable. O sea, que no es incompatible, que no necesita ser un cabrón para estar al frente de la selección española y intentar conseguir títulos, que puede ser un tío agradable y simpático y tratar de unir a todos y no separar, que parece una chorrada, pero para mí no lo es.
2: Y no ser infalible, que tampoco se da de bruces con lo que estás diciendo tú, que puede ser el mejor seleccionador con números, puede ser el mejor seleccionador de la historia, puede ser un tipo que conoce, como bien decía Santi, la materia prima como nadie, puede ser todas esas cosas, pero también de vez en cuando puede haber una declaración en la que se equivoque, puede haber una salida de pata de banco y no pasa nada. Lo digo porque...
0: Y deportivamente hablando, como pasó con Cabo Verde, que tomó unas decisiones y se equivocó y él lo corrigió y no pasa nada.
2: Y no pasa nada, pero que no pasa nada porque él lo haga y lo corrija, y no pasa nada porque se diga, que yo sé que en el entorno amigable del que tú hablas no se puede decir que nadie hace nada mal en la selección, pero que bueno, que alguna vez se puede decir y tampoco pasaría nada.
0: Tal cual.
6: Sí, es una buena persona, ¿no? O sea, además de ser un buen seleccionador y un buen entrenador, que eso ha quedado demostrado, pues también es una buena persona, no comete errores, tiene una buena relación con la prensa, maneja bien el entorno, no crea polémicas estériles, o sea, se maneja muy bien ahí, ¿no? No sé qué traslación tiene esto a los resultados. Entiendo que es mucho mejor ser buena gente y ser buena persona y manejar bien todos estos aspectos que no ser una persona distante o una persona enfrentada a la prensa, aunque Luis Enrique está enfrentado a la prensa y es distante y no para de ganar títulos con el PSG. O sea, te quiero decir que no sé exactamente qué traslación tiene.
0: Claro, a mí lo que haga Luis Enrique con el PSG es más contexto. O menos me da igual. Quiero decir, bueno, a mí lo que me interesaba es lo que hacía Luis Enrique al frente de la selección española.
6: O sea,
0: que me toca.
6: Es una forma de ser distinta, ¿no? Yo sí que en esto de buena persona sí que ha habido episodios que a mí me han generado cierta duda, que yo creo que ya están diluidos, como cuando se presentó, por ejemplo, pues él dijo, oye, yo no voy a tener redes sociales tal, yo voy a llamaros por vuestro nombre, distanciándose de Luis Enrique. Yo en ese momento pensé que era innecesario ese comentario, también los aplausos famosos que ya hemos comentado.
0: Sí, pero esa forma de actuar, Pulido, la tenía ya con la sub-21. O sea, no es algo impostado, pero que ha llegado a la selección absoluta y ha dicho, voy a cambiar y voy a ser el amigo de todos, ¿no? Es que cuando estaba en la sub-21, era así ya, Luis de la Fuente.
6: Sí, pero que el comentario yo creo que a mí en su momento me sobró, ¿no? Porque era como decir, oye, Luis
0: Enrique...
6: Bueno,
0: marcando distancias.
6: Exacto, hacía unas cosas, yo voy a hacer otras. Los aplausos famosos, que creo que se equivocó, y en el comunicado al día siguiente, más todavía. Los comentarios que hizo cuando estaba negociando su contrato con la federación, que creo que no estuvo afortunado. Ha habido momentos en los que dentro de la federación han dudado de él, y también han considerado que estaba excesivamente, yo utilicé la palabra agrandado, ¿no? A lo mejor era demasiado gruesa, ¿no? Pero que sí pensaban que a lo mejor estaba un poco más elevado. Yo creo que luego él ha aprendido de todo eso y ahora, sin duda, está demostrando una humildad, encajar todo perfectamente, pues, ser buena gente y no equivocarse nunca, porque tú analizas sus ruedas de prensa y es que es infalible, o sea, no comete ni un solo desliz, ¿no? Y eso también de agradecer, ¿no?
0: Hombre, sin duda. López.
5: Sí, ahora va a crear escuela. Fíjate que yo lo que más valoro de él es que seguramente ha sido un técnico que por el perfil tan vulnerable que tenía al principio cuando llegó al cargo, seguramente se dudó muchísimo de él. Todos dudaron de él, pero era lógico. Tuvo que sacar hasta el currículum prácticamente para decir, ojo, que yo he ganado todo en categorías inferiores. Algo parecido a lo que le pasó a Scaloni. ¿Por qué? Porque no parece un tipo que venga de ninguna escuela muy táctica, como pues Alemania, o no se le vincula con la escuela italiana. No tenía, digamos, tampoco mentores grandes que de alguna manera pudieran defender todo lo que era él como técnico en inferiores, porque aquí las inferiores sí son conocidas, lo valoramos mucho, pero está muy infravalorado desde el punto de vista global. Nadie que te venga con el currículum que tenía Luis de la Fuente te sirve como para ser seleccionador. Y sin embargo, creo que ha sido un gran gestor de grupo. Ha hecho que la federación, en un momento en el que había muchísimas dudas globales por todo lo que pasó, pues prácticamente lograra con sus resultados y con su manera de ser que nunca más se hablara de eso. Y ojo, que en ese momento perfectamente, si hubieran tomado una decisión alguna un poquito más contundente en torno a él, hubiéramos entendido prácticamente todos. Y sin embargo, nunca más se volvió a hablar de eso. Y ahora me da la sensación que con todo lo que ha logrado, resultados sobre todo por encima, lo que va a generar es el mismo una escuela. Porque me parece que muchas otras federaciones del mundo van a darse cuenta de que quizá estos trabajadores que no tienen tanto foco, pero que hace mucho tiempo que conocen bien a todos los jugadores que ahora mismo están ya creciendo en las inferiores para dar el salto a la absoluta, pues me parece que más de una va a empezar a ver que eso es un pilar básico para el desarrollo de jugadores. Y a lo mejor resulta que lo que antes se parecía muy extraño y era un ente prácticamente diferente a cualquier otro, pues Argentina lo ha hecho y le ha ido bien, España lo ha hecho y le ha ido bien. Yo creo que va a pasar todo lo contrario. Ahora va a crear escuela Luis de la Fuente, seguramente muchos otros que van a querer copiarlo.
3: Ojalá. Bueno, también lo ha hecho Marruecos. O sea, al final le dan la selección absoluta a un campeón del mundo sub-20, o sea que el ascensor funciona en muchos países, en muchas federaciones.
2: Lo más importante es que en un campeón del mundo, Fermín, no suele ser lo habitual. El caso Pekerman, yo creo que José Pekerman sí estaba en las inferiores de Argentina y le llegaron a dar la selección argentina.
1: Y
2: ¿no?
1: Joachim Löw, creo, también en Alemania.
2: Sí, pero que no suele ser lo habitual, ¿no?
1: Perdón,
2: sí,
1: no, si no es lo habitual,
5: no,
1: pero...
5: Lo que
3: iba a apuntar es que al final Luis de la Fuente se ha hecho muy fuerte en el mensaje que ha calado en el grupo. Eso es lo más importante, ¿no? Desde el sentido común, desde la sensatez, desde la cohesión, desde apelar a la familia. Esto se ha visto cuando los jugadores salen del banquillo, cuando los jugadores celebran los goles con los titulares. O sea, hay una unión y se desprende una familiaridad y se desprende todos remamos en la misma dirección. Y esto al final, cuando un equipo se expresa con estos intangibles y luego se expresa de forma tan colectiva en el terreno de juego, tú tienes que mirar al banquillo, tienes que mirar al staff y tienes que reconocer el trabajo bien hecho, las órdenes que se dan en este sentido. Y encima, otra cosa más importante, o sea, con respecto a la Eurocopa, esta selección había perdido vértigo, había perdido vuelo, porque no tenía a Lamine en estado superlativo, no tenía a Nico Williams en el momento más importante, y ha sabido adaptarse y ha sabido generar un contexto seguramente más pausado, más paciente, para que la idea siga progresando y España pueda alzarse con el cetro. O sea, que me parece que desde la cohesión y la adaptación, De La Fuente ha funcionado realmente muy bien.
5: Ha mutado sobre la marcha, porque de la sensación de una Eurocopa de extremos a ahora no tenerlos, incluso forzarlos en algunos momentos para volver a plan A. En el momento que ve que ese plan A no le sirve, vuelve al origen, a la pelota, a la identidad, a la denominación de lo que mejor nos representa, que es en torno al balón, generar mucha línea de pase, circulación rápida, pero volviendo un poco a lo que en su momento nos condenó con Luis Enrique. En muchos partidos de este Mundial, a mí me ha recordado la España el día que nos elimina Marruecos en el Mundial de Luis Enrique, porque era esa España un poquito más de posesión, de no tener demasiada verticalidad, de no tener demasiado colmillo ofensivo, pero ahora sí que hay un extra más, ahora se encuentra más variables, ahora sí que hay una capacidad para resolver en situaciones individuales. Creo que todo eso es porque la confianza de los que ya han sido campeones de Eurocopa y la sensación de una familiaridad y de tener muchas variables, pues ahora es una realidad de la selección, tenemos certezas y por eso se responde ante situaciones complejas, como el hecho de no tener extremos, ir mutando sobre la marcha, incluso con un mal resultado el primer día, y conseguir al final el título. A mí me parece que es que resultadísticamente hablando y teniendo en cuenta cómo ha sabido adaptarse a los obstáculos muchos que teníamos en la convocatoria, que muchos por cierto creo que no los quisimos ver porque no sabíamos el día uno de la convocatoria que teníamos tantos jugadores tan tocados físicamente, pues ser capaz de dejar todo eso a un lado y hacer a esta selección campeona me parece tremendo.
2: Ese es el mayor éxito.
1: A raíz de lo que comentabas, que es una es verdad lo de los jugadores tocados, pero yo creo que él tenía la certeza, porque los conoce tan bien, de que a medida que fueran pasando los días, se iban a
0: ir acercándose. Uno era Mikel Merino, ¿eh?
1: Que sí, sí, Mikel Merino, Rodrigo. Es que lo que ha hecho ha sido tremendo. Y luego también que tiene un.
2: Pero igual que ha salido bien, Santi, y estamos felices, evidentemente, por ello, pues a lo mejor se te complica el último partido el día
1: puede
2: de
1: ser,
2: Uruguay.
1: Puede ser,
2: porque
1: sí,
2: vas
1: sí,
2: con
1: sí.
2: Un empate.
0: Asumido riesgos
2: de fortuna para Argentina para llegar con a ser jugadores tocados y con otros con poco ritmo, y a lo mejor te vas a casa. Por lo tanto, yo creo que sí, tampoco pasa nada por pensar. Que podía ser un riesgo, y él desde luego sabe mejor que nosotros.
0: Sí, pero también había un condicionante del que hemos hablado también, que eran 26 convocados. Si es una convocatoria de 23, igual no puedes jugar con esos 3-4 jugadores que llegan medio tocados. Si tienes una convocatoria de 23, a lo mejor puedes jugar con uno,
2: sí,
0: dos, pero teniendo
2: pero
0: 26
2: este,
0: te lo puedes
2: pero hasta
0: permitir.
2: Este campeonato, Yago, pero hasta este campeonato.
0: Y yo creo que él lo ha gestionado muy bien eso.
1: Y los ha tenido en su punto, en
0: sí,
1: su
0: los
1: justo
0: ha cuidado,
1: momento.
0: O sea, claro.
2: Ha ido, sí, pero creo, para este campeonato,
1: ha habido un trabajazo, más allá de Luis de la Fuente, médico de la selección.
0: Estoy de acuerdo.
1: Que para mí me parece brutal.
2: Sí, pero hasta ese cambio del que hablaba antes, el enganche, quiero decir, esa mutación de la selección que le ha salido realmente bien y que el único mérito es achacable a Luis de la Fuente, nosotros nos habíamos plantado aquí con ese riesgo que algunos, yo por ejemplo, veía el riesgo de ir con tantos jugadores tocados, porque esta era la selección de los extremos y llegábamos con tres extremos de cuatro sin poder ser utilizados.
0: ¿Cierto?
2: Por lo tanto,
1: sí.
2: Por lo tanto, en ese contexto tú tenías a un Lamine que yo creo que no ha pasado del 50-60% en todo el campeonato, pero al principio todavía menos, y Nico Williams que no podías utilizarlo, Víctor que llegó lesionado y que ha estado lesionado toda la convocatoria, y Jeremy Pino que venía el último en incorporarse después de la Conference, que también venía con algún problema físico y que ha jugado muy poco. Entonces al final sí era razonable pensar que podía haber algún problema, porque la imagen, la última fotografía que teníamos era de esa España con vértigo por las bandas, y eso no lo hemos visto, aunque hemos visto a una gran España.
1: En definitiva, y es un hombre no solo de fe católica, que lo ha dicho muchas veces, sino si es de fe en los suyos, porque si
0: los suyos
1: iba a decir que España iba a acabar siendo la mejor defensa del mundo, con un portero que tampoco, que había estado en debate, tampoco había hecho la mejor temporada de su vida y ha hecho un mundial espectacular.
5: Si es que no ha habido que probarle. Si lo mejor que ha conseguido España es que le han dado el mejor portero a Unai Simón y realmente no hemos necesitado que Unai haga un mundialazo.
1: Pero, delante de Unai Simón había.
5: España le ha permitido brillar a él.
3: 10 parados.
1: Delante de Unai Simón, justo por delante, estaba Pedro Porro, que estuvo a una jornada de descender con el Tottenham. Laporte, que tampoco había hecho una temporada para tirar cohetes.
0: No, a la altura del Atlético.
1: Cubarsí, que todo el mundo le cuestionaba su juventud y todo, pero vamos, era el más asentado. Y Cucurella, que ha acabado décimo y no clasificándose con el Chelsea para ninguna competición europea. O sea, pero él sabía que ellos eran los suyos y que iban a rendir. Y le ha salido perfecto.
6: Iba a decir, Yago, que después de escucharles a todos, el buen trabajo periodístico sería encontrar a alguien en España que no quiera renovar a Luis de la Fuente.
0: ¿Alguna hora?
6: A ver si
0: no
6: hay alguien.
1: Claro,
6: yo
1: claro.
6: No creo que haya nadie en nuestro país que diga, oye,
5: ni en el extranjero.
6: O sea, porque es que ha conseguido unir a todo el mundo. O sea, hasta los que teníamos dudas con él al inicio y por ciertas actuaciones que había tenido, nos tenemos que plegar ante la evidencia, ¿no? O sea, este hombre ha conseguido unir a todo el mundo en la idea de que es el mejor seleccionador ahora mismo para esta selección, sin ninguna duda.
0: Y está entre los tres mejores del mundo a día de hoy, después de lo que ha conseguido. Los resultados la avalan, la gestión la avala, y eso es así. O sea, haber ganado Liga de las Naciones, Eurocopa y Mundial, joder, ¿qué quieres que te diga? Muy pocos
6: difícil.
0: Entrenadores lo han hecho.
6: Muy difícil.
0: Por no decir prácticamente,
5: prácticamente es
0: ninguno.
5: Más.
0: O sea, por eso te digo. Hablando de futuros, ayer lo comentaba Héctor González en el larguero, el futuro de Rodri. Era un jugador que está prácticamente descartado por el Real Madrid, sigue teniendo las reticencias, pero joder, chicos, yo es que Pulido, veo el rendimiento de Rodri en este Mundial, yo no sé qué dudas le puede generar al Real Madrid, porque yo iría, pero me tiraba de cabeza, vamos.
6: Sí, yo hay cosas, sinceramente, en el entorno del Real Madrid que no entiendo y creo que voy a seguir sin entender, ¿no? Porque si ha habido unanimidad en algo...
2: Bueno, en el entorno del presidente, ¿no? Yo creo, por ser más preciso.
6: Bueno, del Real Madrid.
0: El señor Real Madrid.
6: Si ha habido algo que todo el mundo ha visto en los últimos años desde la salida de Kroos es que el Real Madrid necesitaba una brújula en el centro del campo, alguien que gobernara, que mandara, que diera ese pase entre líneas, que ocupara espacio, etcétera, y el Madrid sigue empeñado en no fichar a esa figura cuando la tiene delante, ¿no? O sea, es evidente que Rodri podría ocupar perfectamente esa posición, creo que está...
0: Es que además lo necesita.
6: Sí, es que él necesita esa posición. Creo que ha quedado más que demostrado que todas las dudas que podía haber en torno a su estado físico, cómo estaba después de la lesión, creo que este Mundial ha despejado todas esas dudas. Él quiere venir a Madrid, él estaría loco por fichar por el Real Madrid, lo ha dicho públicamente, lo ha dicho privadamente. Iba en la candidatura de Enrique Riquelme, he tenido la oportunidad de estar con el entorno de Enrique Riquelme durante este Mundial y me han confirmado todas las negociaciones que había.
1: Que no sea ese el problema, Julio.
6: Bueno, pues si es eso, demuestra, Florentino Pérez en este caso, demuestra poca visión de futuro y poca categoría, ¿no? Porque...
2: Bueno, y mucho orgullo, ¿no? Que es lo que ha sido
6: orgullo,
2: siempre.
6: Pero ¿qué
0: más orgullo
6: da
0: que gestión deportiva, realmente.
6: Claro, ¿qué más da que fuera
5: haber
6: con...
5: un director deportivo ya, ¿no? En el Real Madrid de esta temporada, claro, o por lo menos, o sea, una figura parecida, ¿no?
6: Nadie
5: director
6: creo
5: deportivo,
6: que...
5: la figura que sea, desde luego que le va a servir a quien quiera
0: pero.
5: Que sea el que tenga que tomar esta decisión, es decir, que tenemos claro en todo el mundo que es un jugador necesario por la estructura de la plantilla, que viene además en un momento perfecto, que Balón de Oro, y que nadie en España, de hecho, serviría para españolizar con el icono de este Mundial, el Real Madrid. También parece que es un win-win por todos lados, no le veo un broche.
3: Pero está Tchouaméni, o sea, es un fichaje
6: pero
3: que costó 80 millones.
0: No son incompatibles.
3: A mí no me parecen complementarios.
2: Yo creo que son incompatibles.
3: A mí me parecen dos pivotes. Lógicamente, Rodri es mucho mejor.
1: ¿No los cambiaríais?
2: Sí, pero a lo mejor quien ha apostado, quien ha hecho una apuesta personal y lo ha hecho desde hace muchos años y lo ha hecho diciéndole a los entrenadores que tiene que ser una pieza importante, que es Aurelien Tchouaméni, pues
0: 80 kilos, su apuesta. 80 kilos costó Tchouaméni, ¿eh?
2: y es su caballo y Rodri, ¿no? Y Rodri además viene, iba a decir, de la competencia, viene del candidato que ha estado enfrente. Por lo tanto, yo creo que no es cuestión de cuál nos pueda gustar a nosotros más o menos de los mediocentros, que evidentemente yo creo que si no todos, prácticamente todos diríamos Rodri, pero al presidente es Tchouaméni y yo creo que eso puede ser algo decisivo.
1: Y además del presidente también tendrá que decir algo el entrenador, ¿no?
0: Hombre, debería.
1: Igual supongo. Mourinho tiene una idea de jugar de hacer jugar al Real Madrid que Rodri no le entra de primeras. Podría ser eso también. O a lo mejor Mourinho se pone y dice que lo que diga Florentino.
0: Pues tendría un problema el Real Madrid si seguimos en la
1: misma. Sí, a mí me parece insólito.
0: Quiero decir, siendo Mourinho o siendo quien te guste un poquito el fútbol, tienes claro que Real Madrid tiene un problemón con la creación y salida del balón en el centro del campo. Un tío que te lo solventa es Rodri, que viene a ser balón de oro, de recuperarse una lesión de una forma fantástica y siendo uno de los mejores, probablemente el mejor mediocentro del Mundial. Si no ves que este tío te soluciona el problema que tienes ahí,
2: bueno, pero a lo mejor piensas que Dios se lo vea. Pero a lo mejor piensas que la llegada de se me ha ido
3: Bernardo.
6: Bernardo es otra cosa.
2: Ya, claro, bueno, pero que a lo mejor piensas que la llegada de Bernardo junto con lo que hay a la hora de recuperar, a la hora de
0: volvería a cometer el mismo error el Real Madrid.
6: También pensaban cuando se marchó Kroos y el año pasado se planteó la posibilidad de fichar a un jugador en el centro del campo, que Arda Güler era esa persona.
2: Sí. Y luego hay un problema, no nos engañemos.
6: Y se ha demostrado que es un pedazo de jugador, pero que no es esa persona.
2: Y luego nos engañemos. Claro. Y aquí hago un poco abogado defensor del Real Madrid. El Real Madrid, coño, se ha dejado una auténtica pasta en renovar prácticamente las posiciones en las que el año pasado ya se gastó una pasta. Y Rodri, que todavía le queda un año de contrato, creo, con el City, tendría que pagar algo al City, que es evidente, si pierdes el Balón de Oro, que encima tú no tienes interés porque se vaya, no va a ser poco, más luego el salario de Rodri, los años que va a firmar Rodri y
0: pero ¿qué edad tiene Rodri? Creo que tiene 30 años, ¿no? Rodri,
2: 31, creo, ¿no?
6: Yo creo que el tema económico sería un problema.
0: 4 o 5 años.
2: Yo no sé si es problema o no es problema, pero durante muchos años, durante un tiempo se ha dicho, y este año ya lleva gastado mucho dinero, porque Bernardo Silva, por el que no se ha pagado traspaso, tiene un sueldo muy elevado y entiendo que llevará una prima de fichaje cuantiosa. Y lo sé porque estaba prácticamente cerrado por el Atlético de Madrid.
0: Cierto.
2: Hasta que prácticamente las cantidades se han doblado. Por lo tanto, estamos hablando que es mucho dinero el que ya ha invertido el Real Madrid, mucho dinero, y con Rodri sería muchísimo más. Por eso yo entiendo que también una cosa es lo que te pueda apetecer el cuerpo y otra cosa es lo que puedas hacer.
3: Claro, es que a mí Rodri me parece el más completo. O sea, si llega, lógicamente lo veo mucho más completo que Tchouaméni, pero es cierto que Tchouaméni viene de una temporada muy buena y al final tú en el centro del campo tienes que buscar un equilibrio de piezas. O sea, lo hemos visto con España. Rodri es más posicional, Fabián es más de despliegue y Olmo es más rol media punta, ¿no? Últimos pases, situarse entre líneas.
0: Han llegado,
3: pues si tú quieres jugar con tres dentro, como hace el Madrid, tendrás que buscar esa complementariedad de piezas para encontrar el equilibrio. Y a mí se me parecen un poquito Rodri y Tchouaméni, por mucho que Rodri sea más completo, pero es un jugador que también te va a jugar por delante la defensa, va a ser la primera salida, va a ser el primer bastión a nivel defensivo. Entonces, claro, ahí tienes Valverde, tienes Camavinga, tienes Bernardo Silva, tienes Güler. Me parece que hay mucha cantidad de jugadores. Si salen, entonces ya es otra cosa.
0: Sí, decía Santi.
1: No, que va, y Valverde.
0: Sí, sí.
3: Y Valverde, correcto.
2: A mí me parece asombroso.
0: A mí a día de hoy sé que no es el tema. Jugador que
3: claro, pero es otro debate.
2: Sé que no es el tema encima de la mesa, pero yo sigo pensando que el Real Madrid tiene que hacer y va a hacer una gran venta este año de un centrocampista. Y yo sé que no es el tema propuesto esta noche en cuanto al Real Madrid, pero a mí me sigue pareciendo increíble que puedan convivir dos tipos, uno que mandó al hospital a otro, que reconocen que no van a ser amigos, pero que tienen que trabajar por el tema común. Sí, bueno, pero a mí me parece. Bueno, pero digo, terminó en la pasada temporada, prácticamente no coincidieron.
6: Y va a pensar que está grabado el programa.
0: Entiendo lo que dice Tala, que la próxima temporada, si no se hace algo, esos dos jugadores sí
2: siguen estando tú cierras en falso porque quedaban dos partidos o un partido, tú cierras en falso lo que pasó la pasada temporada, pero yo creo que pero de bueno, cara a la nueva...
6: ¿Alguien se acuerda ya de que Valverde y Chamení se pegaron? No se acuerda nadie.
0: Si además es algo que pasa bueno, siempre, si lo contó el presidente, que esto pasa cada temporada.
2: Como haya algún mal resultado, ya verás si se acuerda la gente Pulido y lo saca otra vez a colación.
5: Ese es el problema, tal, los resultados. Pero también.
0: Hombre, claro, que es que si el Madrid hubiese ganado la Champions, aquí no pasaba nada, claro.
5: Claro, no. Y además, nuevas expectativas, empieza la nueva temporada, digamos que hay un borrón y cuenta nueva que dura pues 1 o 2 meses y los resultados son buenos. Sí, no, ese problema seguirá estando porque está enquistado, evidentemente.
6: Pero además,
5: sí,
6: esto de los resultados. Esto de los resultados es algo nuevo, que nunca ha sido así. O sea, tengo que decir que sería la primera vez que los resultados son los que marcan el futuro de un equipo. O sea, es que
0: fútbol moderno, viejo, es fútbol moderno.
6: Pero escúchame, pero en el Atlético Madrid, en el Barça, en el City, en el PSG, en todo el equipo. O sea, evidentemente, si la cosa no funciona.
2: Te puedes reír lo que quieras. Mala relación.
6: No me estoy riendo.
2: Ha podido ver que un tío pegue a otro y lo mande al hospital a un capitán.
6: Que
2: no
6: haya ejercido el larguero y dijimos que era una vergüenza.
2: No, bueno, pues hacemos ese larguero y a mí me da la gana.
6: Pero te quiero decir que si queremos, volvemos a decir que fue una vergüenza, pero que.
2: Pero no que fue una vergüenza, que yo creo que es una situación que no está arreglada.
0: Que es un problema, es un problema para Real Madrid.
2: Y que yo creo que es un problema de base.
0: Yo también lo creo.
2: Y a mí, ¿qué es lo que pensaba? En cuanto hemos hablado de Rodri, hemos hablado de reestructurar el centro del campo. Que yo sigo pensando que a mí se me hace muy complicado, a pesar del cambio de entrenador, que esos dos jugadores en esa misma demarcación puedan convivir. Y sobre
6: pero que
2: todo
6: no tiene
2: viendo
6: que ver esto
2: lo que
6: con
2: ha llegado.
6: El mensaje de Rodri, ¿no? Que no tiene que ver en la negociación de Rodri, ¿no? Que es otro tema. Te quiero decir.
2: Bueno, yo lo que te estoy diciendo es que si sale uno de los dos por una cantidad importante de dinero, a lo mejor puedes acometer la operación de Rodri.
0: Antes de irme a Barcelona para hablar del futuro también de Ferran Torres, que es otro futuro que está en el aire, tengo 8 minutos, pero os quiero preguntar. Ha salido de Julián, si quieres también, ¿eh? No tengo ningún problema, ¿eh? O sea, yo tengo hasta la 1 de la mañana. Lo digo porque ha salido el 11 oficial de la FIFA, votada por los aficionados. Bociña en portería, defensa Porro, Lisandro Martínez, Upamecano, Cucurella. Centro del campo, Rodri, Olise, Bellingham y arriba Messi, Haaland, Mbappé. El equipo como tal no está mal. ¿Os falta alguien?
2: Sí, a mí me faltan. A mí me faltan los centrales.
0: Sí, por Lisandro.
5: Y el portero.
2: Y me falta el portero.
5: Sí, porque hay 5 mejores que Bociña mínimo. Y el personaje está muy bien, pero por lo menos. Sí, 5 por lo menos. Que menos.
1: Pero también Costa, hay que decir que la votación...
0: Ah, mira, me está recordando Isa que ni Laporte ni Cubarsí están porque no los propusieron
6: claro,
0: no para la votación.
6: Exacto. Sí, sí, la pelota. Es que la clave está en eso, en que no lo pudieron votar. O sea, que,
0: claro.
6: Que es increíble.
0: Cojonudo.
1: Bueno, son cosas estas de la FIFA. Pero vamos, a mí me falta
0: Cubarsí,
1: Laporte, seguro. Y también me faltaría Olmo.
3: Sin duda. Y Unai en portería, y si no entra Unai, pues ha de entrar Pickford, y si no entrar Bonu, y si no entrar Kobel, y si no entrar Nilan, antes que Bociña. O sea, que es que realmente no.
1: Sí, pero vamos.
0: Una castaña. La delantera sí, o sea, quiero decir, han estado tanto Messi, Haaland como Mbappé, creo que están bien colocados.
5: Sí, eso está claro.
0: Ahí en esa parte sí. Venga, hacemos una pequeña pausa, 12 y 7 minutos, y nos vamos a Barcelona. Venga.
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16: Galleto Fontanedo resume bastante bien la actualidad informativa.
17: Ay, lees las noticias del día y la del meteorito es la buena.
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17: ¿Me permite, jefe? Quería hablarle sobre lo de trabajar el sábado. ¿Puedo pasar? Pase, pase. Pues venga, hasta el lunes, gracias.
16: ¡Me encanta! Y acabamos con una llamada a emergencias de El Formalito.
17: 061, dígame. 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Pues me quedan solo dos trapecistas.
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0: recital.
1: Pulido, ve apuntando, ¿eh?
2: Estoy apuntando la nueva playlist de la nueva temporada. Porque ya tengo la de la temporada pasada.
3: No, esta sigue siendo la temporada pasada. Yo no me he ido de vacaciones, macho. Yo hasta que no vuelva de vacaciones no es la nueva. Vale, o sea, hasta septiembre no empezamos con la nueva.
2: Entonces la pongo en la anterior todavía.
3: Apúntatelo, esto es Arde Bogotá. El tema se llama Bigger Splash.
2: Bueno, actuaron en la celebración.
3: Sí, señor. Uno de los grupos que estuvo allí cantando Los Perros, que es una canción mítica de este grupo y que fue una canción que utilizó precisamente la Federación para promocionar uno de los vídeos de la selección española. Y estos tíos hicieron algo muy curioso, lo cuento porque como anécdota está bien, y se anunciaron en tres carteles, en el Mad Cool, en el VK Live en Cruïlla, como Bigger Splash. Aparecían en el cartel como banda Bigger Splash. Entonces apareció de repente Arde Bogotá por sorpresa bajo el seudónimo de Bigger Splash, que es el nombre de su último tema. Con lo cual, como marketing funcionó como un tiro y como tema es un temón, así que apuntad.
2: Apuntado queda.
3: Y encima son súper simpáticos, unos tíos súper agradables de Cartagena. Maravillosos. Bueno, en fin, que nos vamos a Barcelona. Nils Solà, ¿qué tal? Muy buenas.
4: ¿Qué tal, Iago? Muy buenas.
3: Ferran se queda, Ferran se va. El Barça piensa, uy, buen negocio puedo hacer ahora con Ferran, con lo que se está hablando con él, me lo quedo. ¿Cómo está la cosa?
4: Pues a mí me gustaría ser tan contundente como Miguel Martín Talavera, que ha dicho hoy que 0% de posibilidades de que Julián juegue la temporada que viene el Barça. No puedo ser tan contundente, me falta todavía tener dicha información, pero que está claro que van a ser días movidos, que o va a tener que renovar o lo van a tener que vender, que en el Barça quieren quedarse con Ferran, que saben que pide una mejora de contrato. No va a ser un problema los 7-8 millones que hay de cláusula de bono para el Manchester City en caso de renovación, pero que evidentemente, pues también aquí cuenta la opinión del futbolista. El Barça de momento no ha recibido ninguna oferta y los próximos días van a ser claves para saber qué es lo que quiere hacer Ferran y también su entorno, pero ya te digo, en el Barça lo que quieren es que se quede y poder renovarlo.
3: Santi, ¿te lo quedas o sacas pasta?
5: Es que mucha pasta tampoco vas a poder sacarle. Aquí la sartén por el mango la tiene Ferran.
3: Tiene buen cartel ahora, es la imagen ahora mismo del Mundial.
5: Sí, pero evidentemente le queda un año de contrato. Puede aguantar un año para irse gratis el año que viene, si no renueva. Y si tiene que salir, pues evidentemente no será, no creo que sea por la cantidad, pues a pesar del gol del Mundial puede subir algo, pero vamos, no creo que sea un negociazo. Luego creo que hay una cosa que apuntaba Neil, que es, para mí es la clave. Esto no se va a acometer hasta que el Barça tenga una situación más o menos ordenada, que ya es mucho decir, en la cuestión financiera y de ficha.

0: jugador sabía perfectamente la existencia de esa cláusula, porque la firmó él.
1: A mí me parece, no quito ni una coma la información de Neil ni de Santi, pero a mí me parece una hipocresía decir que el Barça quiere a Ferran y que quiere que continúe Ferran. Lo querrá como para hacer una operación o para tener la sartén por el mango, como decía Santi. Pero yo creo, si ya has vuelto, si has fichado extremos, jugadores que puedan jugar por banda, que en algún caso, si no hay alguna salida, tienes hasta tres, se ha ido Robert Lewandowski, estás pensando en fichar un delantero, que es la prioridad, como venís contando desde primera hora, pues hombre, Ferran, prioridad para ser titular y tener un rol importante en el Barça, yo creo que no la tiene. Eso por delante. Y creo, y de hecho, bueno, en aquella medio oferta a través de un intermediario, el Atlético de Madrid, de los 100 kilos en 6 plazos y demás y tal, se hablaba de la posibilidad de algún jugador, y ese jugador podía ser Ferran. Por lo tanto, yo creo que ahora que sale como héroe del campeonato del mundo, yo entiendo que el Barça tiene que hacer un movimiento para que no dar la sensación de que iba a regalar al mejor postor a Ferran Torres. Sí. Pero yo creo que nunca ha sido una prioridad en el Barça Ferran.
0: En ese sentido, Tala era el único jugador que acababa contrato en 2 años al cual no le habían ofrecido la renovación.
1: Claro. Por eso te digo, quiero decir que si tú hubieras querido que hubiera continuado, le hubieras ofrecido la renovación, evidentemente.
0: No es estructuralmente fundamental.
2: Pero Santi, sí que el Barça quiere renovarle, porque evidentemente sabe que si no se le va o es gratis o se le va por
3: sí, pero dinero. Es a lo que voy. ¿El Barça quiere renovarlo por tema deportivo o por tema económico?
2: Hombre, yo quiero que tener a Ferran en plantilla y que sea un delantero que ha marcado 40 goles en las últimas 2 temporadas. Este año ha marcado 20 goles. Ha competido con Lewandowski para ser el primero. Es decir, que para mí es un jugador totalmente válido para jugar en el Barça.
1: Sí, pero no, eso no lo duda, Anil. Pero si fuera un jugador estructural, un jugador de importancia, un jugador, no, cuando sabes que no va a estar Robert Lewandowski, no buscas a un Julián, o buscas un jugador, un primer espada para que sea el titular, y los otros minutos lo juegue Ferran. Quiero decir, si tú consideraras que era un jugador importante, contarías con él desde el principio y lo hubieras intentado renovar. Yo creo que ahora, yo entiendo el Barça, porque yo entiendo que ahora se ha convertido en un jugador muy importante en este Mundial, sobre todo con ese gol ya para la historia de nuestro fútbol, y yo entiendo que el movimiento que tiene que hacer el Barça es ese. Pero luego también está el tema económico. Es verdad que nos habéis contado lo de los ingresos, lo del crédito y demás, pero a mí es que lleva un tipo una semana en Barcelona entrenando, nadie sabe.
0: Una semana no.
1: Bueno, una semana se cumplió el jueves.
0: Llegó el 10, estamos a 22.
2: Llegó el jueves pasado.
1: Bueno, pues eso.
3: Mañana hace una semana.
1: Que va a hacer una semana, y yo tenía entendido que el Barça ya podía fichar y la regla 1-1 y todas estas cosas y tal cual con Gordon. Oye, no, que lo presentamos a tal hora, se presentó casi al día siguiente, o sin casi.
2: Dímelo a mí, que estoy aquí esperando.
1: Por eso, sin casi al día siguiente.
2: Por cierto, Yago, en ese sentido,
1: que os tuvieron que sacar un refrigerio allí. Porque
2: unas buenas hamburguesas.
3: Verdad, que dijimos lo de trabajo. Retraso Gordon en la presentación.
1: Y a De Jemi lleva una semana en Barcelona, que no sabemos dónde está el chico entrenando en solitario. A mí me parece que siguen pasando cosas muy extrañas en el Barça como para darle un pozo de normalidad.
4: Yo sobre
0: el Barça lleva en Barcelona tiempo como para tener la tarjeta de la Seguridad Social, empadronarse y poder votar ya.
2: ¿Sabéis por qué se va a solucionar ahora? Porque hoy ha llegado Méndez. Ha llegado esta tarde Méndez a Barcelona. Están cenando Deco, Laporta, Méndez y Adeyemi. Y a la que haya llegado Méndez, pues ya os digo, mañana a las 2:30 oficial y a la 1 presentado.
3: ¿Qué está pasando la aspiradora por ahí o algo, no?
4: Yo no la estoy pasando. Yo solo quería decir sobre el tema Ferran Torres, si no es el negocio del siglo, porque lo máximo que creo que te puedan dar ahora mismo por Ferran son 30 millones de euros, entiendo, así por poner una cifra que pueda ser factible, 30 millones de euros, que no creo que solucionen mucho en el Barça, no lo sé, hombre, es una cantidad importante.
0: Bueno, me los dan a mí.
3: Bueno, si ponen 30 kilos por Ferran, igual te lo piensas, quedándole un año de contrato. Bueno, te lo piensas, no, lo vendes. Quedándote un año de contrato.
4: No sé si daría alguien 30 años.
3: Es que el año que viene se va gratis, o sea, tienes que venderlo, pero también hay que tener en cuenta lo que quiera Ferran, que a lo mejor llega ahora, llega una oferta mareante.
1: Es que para mí, Yago, esa es la variable, en el fútbol
5: esa
1: de
5: es
1: hoy,
5: la clave, claro.
1: Esa es la variable fundamental.
4: ¿Cuántos jugadores ha querido sacar
1: el Madrid, ha querido sacar el Barça, ha querido sacar el Atlético de Madrid, y no puedes sacarlo como ellos no quieran? Porque son sueldos muy altos, porque son

0: los que ellos no van a perder, y yo creo que hablamos tan alegremente de no, que me den 30, que me den 15. Bueno, vamos a ver si el jugador se quiere ir al destino que tú quieres que se vaya.
1: No, pero el jugador lo que quiere es que le valoren. Y yo creo que querrá que le valore el Barça y que le valore económicamente y le haga una buena oferta de renovación y se lo demuestre, porque
2: sí,
1: él le ha demostrado
2: Barça no
1: al Barça.
2: Lo va a hacer, Pulido,
1: bueno, pues
2: ¿no?
1: Entonces,
2: porque precisamente
1: entonces,
2: lo que no
1: mejor,
2: le sobra es dinero. Claro,
1: claro, entonces a lo mejor Ferran se plantea una salida, claro, porque ve que el club donde cuántos jugadores te pueden
2: Ferran
1: asegurar 20 goles por temporada. Oye, no hay muchos jugadores que te puedan asegurar.
0: Y con los minutos que ha tenido Ferran, que ha tenido
1: el precio de Ferran y con los minutos de Ferran
0: de 90 minutos.
3: 26 años.
4: No. Y que ahora tira el sate por el mango. Ferran ha marcado el gol más importante del Mundial y ahora
2: años tiene
4: dice,
2: todavía,
4: vale, si en Barcelona, claro, dice, si en Barcelona no me siento valorado, ahora yo he demostrado que
2: a su puerta van a llamar, eso está claro, van a llegar,
4: claro,
2: equipos,
4: claro,
2: europeos
4: ahora,
2: y además
4: sabe que
2: de
4: va
2: Champions,
4: a tener
2: y va a decir,
4: claro.
3: Pero el tema es que en el Barça está valorado. O sea, otra cosa es que vaya a ser el 9 titular, que eso no va a pasar, porque titularísimo Ferran solo fue la 21-22 cuando llegó, y porque llegó con ese traspaso, llegó en un Barça que estaba en reconstrucción y a partir de ahí se sentó rápidamente como titular. Pero a mí me parece un perfil que está muy valorado por Flick, que siempre que ha podido le ha dado minutos, que siempre aporta energía, que te aporta una bolsa de goles interesante. A mí, desde el punto de vista futbolístico, para encaje de plantilla no me genera ninguna duda. Porque
4: claro,
3: es versátil, porque tiene
4: un
3: gol, porque tiene hambre, pero sí, otra cosa es lo que él sí quiera.
2: Claro. Él a lo mejor dice, y ahora me voy a tirar, voy a firmar 4 años más, tengo 26, y me llama a la puerta ahora, yo que sé, voy a poner un ejemplo, la tiro hacia el aire, la Juve, y me pone un contratazo, y me pone a lo mejor con la promesa de empezar jugando de titular, que luego hay que ganárselo, que esto claro es como todo. Y dice, coño, sí, me voy, que firmo 4 años para seguir siendo el suplente del que traigan. Pues a lo mejor
4: sí, que
2: decide
4: eso ya
2: largarse.
4: Lo sabe. Primero que se está ideando desde hace muchísimos meses que eres el hombre que te puede sobrar dentro de claro toda tu estructura ofensiva. Segundo, que ahora tú tienes una sartén por el mango para decir, o decido otros equipos o aquí ya vengo muchos años sufriendo lo bueno mismo que desde ahora me prometen que como máximo me va a seguir pasando. Es decir, que sea el plan B. Claro, es el momento de pensar, yo quiero ser un capa importante y un jugador fundamental en que de un montón de clubes, es un momento para solicitar más y el Barça no se lo va a dar.
2: Hablando de Ferran Torres, Remy Alcaraz, ¿qué tal? Muy buenas.
5: ¿Qué tal, Yago? Pues hemos hablado.
2: Digo que durante estos días apareció un mural en Barcelona en el que salía Ferran Torres besando la copa. Ya cuando entrevistaban al autor dijo, bueno, me parece a mí que no va a tardar mucho en ser vandalizado. Horas ha tardado en ser vandalizado
5: horas.
2: Y tremendo.
5: Sí, pues hemos hablado con él, se llama TV Boy y es el artista de ese mural que decías que apareció en el barrio de Gracia, en Barcelona, y que efectivamente en 48 horas vandalizado con unas pintadas en contra de la selección española. Un mural que él mismo sabía que quería hacer de la selección, no de qué en concreto, pero cuando vio el gol de Ferran sabía ya de lo que iba a hacer.
6: Tenía una idea ya antes de la final de hacer un mural dedicado a la selección española, pero luego realmente ha sido el partido, la final, que me ha hecho decidir de hacer la imagen de Ferran, porque yo creo que más allá de la victoria de España, que fue súper bonita, también la figura de Ferran Torres era como un símbolo de algo más, ¿no? Porque lo habían criticado mucho por errores, habían hecho memes de él, lo habían de alguna manera desvalorado, y entonces para mí era como un símbolo de resiliencia y de creer en uno mismo, que todo el mundo se puede equivocar, pero luchando, ¿no?, puedes como llegar a demostrar tu valía.
5: Y aunque es verdad que le entristece que pasen estas cosas, que vandalicen sus obras, también hay que decir que no es la primera vez que le pasa. Ya se lo hicieron con un mural de Messi, con otro de Alexia Putellas, aunque él intenta sacar el lado positivo de todo esto.
6: Y de alguna forma yo creo que le ha dado aún más impulso, como más, me han hecho casi una publicidad. ¿Vale? Porque cuando intentas esconder algo lo haces aún más visible de alguna forma.
5: Y aun con todo esto, Yago, que sepas que nos ha confirmado la cadena SER que no va a parar y que se vienen cosas muy grandes próximamente.
2: Bueno, pues veremos qué es lo que hace. Gracias, Reme. Yo no sé a vosotros, pero lo he esperado. O sea, yo no me esperaba otra cosa.
1: Es curioso.
2: Por desgracia, pero vamos,
1: mural,
2: yo lo esperaba.
1: Es curioso esto de hacer un mural sabiendo que te lo van a vandalizar. O sea, unas sabiendas de que no va a tener recorrido, lo haces, ¿no? Y quizás ese comentario que ha hecho, me he quedado pensando esto de cuando tú quieres darle visibilidad a algo, lo mejor es que te lo quieran ocultar, ¿no? Que ha dicho algo así. Es curioso, ¿no? Porque él sabía que cuando hiciera este
2: fíjate,
1: trabajo...
2: Si es que yo le vi en la entrevista cuando salía con la imagen, no me acuerdo, lo vi en la tele, no recuerdo en qué cadena fue, bueno, yo creo que lo metió todo el mundo, pero que dijo eso, dicen, sé que me lo van a vandalizar, porque esto es así, y es que ya te digo, o sea, quiero decir...
1: 24 no sé, horas.
2: Tal cual.
0: Bueno, pues al final, otro tipo de violencia que yo creo que, pues él, a mí tristemente, él la normaliza. Yo creo que la damos todos por normal.
2: Sí.
0: Mira lo que ha pasado en la celebración de, o la gente que estaba viendo el partido de la selección, que ha pasado en Bilbao, ha pasado en Berriozar, ha pasado en algún sitio.
2: Tremendo.
0: Donde va la gente y te pega y tal y cual, y aquí no, parece que no ha pasado nada, ni se ha molestado a la gente todavía a estas horas sin identificar a nadie ni nada y tal. Entonces, bueno, yo creo que estamos normalizando todo tipo de violencia. Ya lo hicimos el año pasado en las gradas de nuestro fútbol, y creo que vamos en una dinámica bastante peligrosa, ¿no? En todos los sentidos.
2: En fin, pues esa es la historia. No es la primera vez que pasa, no va a ser la última, y es una pena. La verdad es que el mural molaba, pero bueno, las connotaciones políticas en este caso han hecho que por desgracia ha acabado otra vez pintado todo de negro. En fin, no va a ser, no es la primera y no va a ser la última.
7: Arte efímero.
2: Sí, tal cual. Esto es así como las de Banksy. Aparecen y desaparecen al momento, sí. Sin comparar uno con otro. Bilbao, Iván Martín, ¿qué tal? Muy buenas.
8: ¿Cómo estáis? Buenas noches.
2: Ha jugado amistoso hoy el Athletic, ha ganado el Sestao 0-2, y se habla de Laporte, su posible salida del Athletic y el posible interés del Barça. No habrá equipos en el mundo.
8: Es una información de nuestros compañeros. Sí, es verdad, Santi, que es el Sport quien apunta esa información, que el Barça venía por Emeric Laporte. Es verdad que nosotros, la información que manejamos desde Bilbao, hablo desde el Athletic y del jugador, máxima tranquilidad, que el jugador está de vacaciones, que está desconectando y que se va a reincorporar a las órdenes de Edin Terzic. Pero claro, hoy teníamos la oportunidad de preguntarle al técnico del Athletic sobre esta situación, si está preocupado, cómo lo vive, y nos ha contestado esto.
2: Corte.
9: I think it's not a new story. It's maybe a different name. So, but for me, again, I just go back to this question. I'm really looking forward that all these players are coming back and start to work with us, and I'm really looking forward to it.
8: No es para nada una historia nueva, solo es un nombre nuevo. Claro está, después de los veranos, Bilbao-Barcelona-Barcelona-Bilbao, que se han vivido con la figura de Nico Williams. Terzic ha dejado esa reflexión, solo está esperando a que los jugadores vuelvan, se pongan a trabajar con ellos, que es lo que espera el nuevo entrenador del Athletic.
2: Diego Martínez, también hace poco. Gracias, Iván, abrazo.
8: Es verdad, hasta mañana. Un abrazo a todos.
2: Santi, ¿no?
7: No, el Barça no se ha interesado en nada por Laporte, o sea, esto es un invento. No.
1: ¿Pero te parecería una mala operación, Santi, para el Barça? Juntar las dos centrales.
7: No me parecería una mala operación, pero es que no es real. Es como si dices, ¿y por qué no van a por no sé quién? No sé, tampoco me parecería, pero que no.
1: O sea, que no se lo plantean, pero vamos, que juntar los dos centrales que mejor rendimiento han dado en el Mundial, tampoco me parece mala operación.
7: Pero te digo que ni se ha planteado. O sea, es hacer fútbol ficción. Y sí, si en vez de, así como con Nico, sí que el primer año fueron a por él, y el segundo año, hay que recordar que fue Nico el que fue al Barça, diciendo que quería venir y tal, y luego se desdijo cuando el Barça...
2: Bueno, públicamente no dijo nada. Este larguero también lo hemos hecho, pero yo no he oído a Nico Williams salir públicamente diciendo que se quiere ir al Barça.
7: No, salió su gente que viajó a Barcelona y se entrevistó con Diego y le dijo...
2: Pero tampoco salió públicamente a decir nada.
7: Lo volvemos a montar. Y el Barça dijo, bueno, pues si hay opciones, pues lo hacemos. Y entonces Nico dijo que no al final. Y me parece muy bien y tal. Pero con Laporte no hay nada de nada.
2: Vale, me alegro, yo me quedo más tranquilo. ¿Qué crees que le diga? No sé si he despedido a Nil Solao, sigue por ahí.
10: No, estoy aquí. Bueno, yo sé que ya lo contamos hace tiempo, que la carpeta de Central Zurdo no está para nada cerrada. Yo, es verdad que la información del Sport, viniendo de quien viene, pues me la creo siempre, porque es un periodista bastante fiable, Carlos Monfort. A partir de aquí, Santi lo tiene muy claro. Yo, como no tengo tan claro que sea que no, ni que sea que sí, pues vamos a ver. Yo lo que digo es que Flick no es la prioridad Central Zurdo, pero para la dirección deportiva creen que sí que le falta uno, y que si viniera alguna oferta por Araujo, pues que bienvenida sea, y que se debería mejorar el tema central, pero bueno, centrados en Julián, aunque insisto, mi gran amigo Talavera hoy ha dicho que 0% de posibilidades.
0: No, lo has dicho dos veces. Sí. Lo has dicho dos veces. Lo has dicho dos veces, ¿no? y no te he querido corregir, pero no he dicho. Yo lo único que he dicho, lo he dicho después de tantos años, y creo que ya todos con más o menos experiencia, pero llevamos muchos años en esto, no somos capaces de decir que esto es imposible, esto no se va a dar.
2: Claro.
0: Pero yo, si hubiera una opción, quiero decir, si hubiera una situación en la que me la jugara a decir que es imposible, sería esta. Yo creo que Miguel Ángel, que llevaría a lo mejor 15 años sin hablar, no a través de un comunicado o de unas páginas a la agencia EFE, sino con voz y con vídeo y con imagen, deja bien claro que no se va a vender al FC Barcelona, algo, información que venimos contando hace semanas. Quiero decir, el Barça, yo entiendo que sobre todo el Barça al entorno le ha estado vendiendo una historia y una estrategia que yo creo que muchos compañeros han comprado y que ya tienen que ir hasta el final, y yo creo que engañados por la situación real del Barcelona. Aquí lo que hay es un representante sin escrúpulos que se llama Fernando Hidalgo, que creo que ha manejado muy mal todos los tiempos. Yo creo que no hay muy pocas opciones, para que no se enfade Neil, por no decir ninguna, no, pero... que Julián vaya a jugar el año que viene en el FC Barcelona. No la hay. No digo que se vaya a quedar 100% en el Atlético de Madrid, pero creo que es lo que está más cerca de que suceda. Pero desde luego al Barcelona no va a ser traspasado.
1: Hay,
0: ni por
1: hay
0: 100,
1: un representante sin
0: ni
1: escrúpulos,
0: por 150,
10: pero
0: ni por
10: unas
0: 200,
10: declaraciones del jugador.
1: Hay un representante sin escrúpulos y un jugador que se quiere ir del Atlético de Madrid. Claro, las dos cosas.
10: Claro, claro.
1: O sea, el representante no tiene escrúpulos.
0: Sí, pero bueno,
1: pero el jugador se quiere ir del Atlético de Madrid.
0: Yo creo que la gente del entorno, está obligada a proteger al jugador.
1: Ya,
0: y
1: pero
0: a...
1: que es que el propio Julián Álvarez es el que se quiere ir del Atlético de Madrid.
0: No me impliques a mí en una cosa que no me deja contestarte.
1: Ya, pero es que siempre evidentemente, en el caso de Julián Álvarez solo dices que el
0: representante
1: no fue
0: un muñeco de José Luis Moreno con la mano en la nuca, fue Julián el que habló. Eso lo tenemos todos claro. Pero yo creo y tengo mucha información porque he vivido todo el año lo que ha estado diciendo la persona que está en Madrid con Julián a cualquiera que se quisiera acercar por el Cerro del Espino. Yo sé el año, bueno, el año que llevan, no unos meses, ni en el verano ni en el Mundial, el año que llevan torpedeando el día a día de Julián en el Atlético de Madrid, y yo creo que ha estado mal asesorado. Que luego el que habla es el futbolista, no te quito ni una coma de lo que dices, pero para mí se han aprovechado un chico que no está sobrado de carácter y que creo que él cree que le debe mucho a sus representantes, por donde salió de Argentina y demás. Creo que ha estado muy mal asesorado y que le han dejado los pies de los caballos, haga lo que haga y pase lo que pase. Dicho esto, para que no se enfade Neil, le doy un 1% de posibilidades, un 1% de posibilidades de que en la temporada que viene Julián vaya a jugar en el FC Barcelona.
2: Veremos qué es lo que pasa a final en este verano. Gracias, Neil, abrazo.
10: Un abrazo.
2: Me
10: para
2: quedan
10: todos,
2: para tres también minutos para la Desco, pero quiero comentar con vosotros, aunque sea muy a modo flash, sabéis el movimiento que ha habido en Argentina, que están recogiendo firmas para repetir la final del Mundial porque consideran que ha sido un escándalo, que ha sido un robo,
7: pero
2: que el árbitro estaba... que estaba premeditado. Han recogido más de 60.000 firmas y están dispuestos a llevarlo ante la FIFA para que se repita esa final. Yo entiendo que con un objetivo fundamental, que es que Argentina consiga tirar a puerta en otros 90 minutos, porque en 120 minutos no fue capaz. Y luego hay una cosa, una reflexión, a mí me admira, o sea, la capacidad que tienen los argentinos de volcarse, la fuerza que tienen, la energía... lo que pelean con los temas futbolísticos, lo que se vuelcan, cómo defienden a su país en el aspecto futbolístico. Joder, chico, yo es que esta energía, si la dedicasen a que la economía del país saliese para arriba, eran potencia mundial mañana. Pero es que ves a tíos que te aparecen en la tele diciendo: he vendido el carro para venir al Mundial, he hipotecado la casa para venir al Mundial, he tenido que tirar del dinero que tenía previsto para los estudios de mis hijos para venir al Mundial. Chico, es que uno explica muchísimas cosas que pasan ahí. Toda esa energía, total, si la dedicases en que tuvieses un bienestar en tu vida, joder, os iría de puta madre. Pero chicos, es que es incomprensible. Yo de verdad, ahora recogiendo firmas, no tendrán nada mejor que hacer, recogiendo firmas para que se repita la final del Mundial.
1: que una persona reconozca públicamente, o sea,
2: se enorgullecen de ellos, se enorgullecen,
1: que ha hipotecado su casa o los estudios de su hijo por ir al Mundial, demuestra cómo es esa persona. Solo de una cosa,
7: y
1: entre
7: que
1: los 60.000
7: para volver a hipotecarlos, que
2: claro, claro, esa es la historia,
7: no hay nada para hipotecar.
1: Entre los 60.000 no está la firma de Lionel Scaloni, su seleccionador, que ha dado una lección de
7: la mayoría de los argentinos,
1: diciendo que España fue justa vencedora, que el árbitro no tuvo nada que ver y que somos justos campeones del mundo.
0: Ni de Ayala, su ayudante, ni de nadie. Y en un país de muchos millones de personas, 60.000, pues hombre, no deja de ser, no deja de ser una fricada que nosotros ahora comentamos, pero creo
7: es
0: que
7: una es, butade, es una
0: pero que es un,
7: tío,
0: es, un espectro, es un espectro muy pequeño y muy ridículo de lo que pasó.
7: Y se le ha apuntado para
2: esperemos, porque además luego el argentino tiene una cosa muy complicada.
0: Oye, que había
2: que es muy pegador, es muy pegador en todos los sentidos, muy pegador a la hora de meterse con la gente y tal, pero cuando le toca recibir, ahí ya no son tan agradables, ¿eh? Ahí ya lo de tema de recibir lo llevan peor que lo de pegar. Para insultar, meterse con la peña, lo llevan muy bien. A la hora de recibir, cuando pierde, ahí se le tuerce el morro. Hay que aprender. Cuando uno pega, hay que aprender a
7: Es un día de voluntades. Bueno. O sea, también en fin. Trump ha propuesto como nuevo presidente de la ONU Infantino. O sea.
2: Os despido a todos, que llega la Desco. Gracias a todos. Abrazo. Hasta mañana.
7: Un abrazo.
2: 12:35 minutos. Seguimos.
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2: Bueno, los que suelen escuchar El Larguero saben que a mí me gusta mucho la música y que me gusta hacer mucho recomendaciones, y me hace mucha ilusión cuando hay gente que me dice, oye, el otro día, esto es Aldara, que lo recomendé en su día. Y el invitado esta noche, justo cuando estábamos hablando durante la tarde, que estábamos cerrando la entrevista que vamos a hacer ahora, me decía, por cierto, que sepas que tengo gustos musicales muy parecidos al tuyo y la última recomendación que me ha apuntado es la de Aldara. Y después de decírmelo, pues evidentemente no le podíamos recibir con otra canción que no fuese la de Aldara. Y nos está escuchando y vamos a charlar con el cámara inside de la selección española de fútbol. Todos esos vídeos, todas esas imágenes que la selección española de fútbol cuelga en sus redes sociales son obra suya. Es el hombre que está detrás de todos los jugadores y todo el cuerpo técnico de la selección española y que se encarga de captar todos esos momentos mágicos que luego quedan inmortalizados y que normalmente acaban con un documental, como ya sucedió en la Eurocopa de 2024. Él empezó trabajando en Telemadrid, pasó luego por La Sexta, donde estuvo cubriendo el Mundial de Alemania, ha estado 7 años en la Fórmula 1, muchos de esos años al lado de Fernando Alonso, del que hemos visto imágenes y documentales de su mano fantásticos. Estuvo también en el Real Madrid y desde 2018 en la Federación Española de Fútbol. Y además es un tipo que conozco yo desde hace muchos años. Álvaro García, ¿qué tal? Buenas noches.
3: ¿Qué tal, Yago? Buenas noches.
2: ¿Qué tal estás?
3: Escucharte.
2: Igualmente. Nosotros nos conocemos, para poner un poco de contexto, desde 2021 trabajabas tú de ayudante de cámara en Telemadrid, bueno, de las cámaras que servían a Telemadrid. Yo era becario en aquella. 25 años después estamos aquí hablando. ¿Qué te parece,
3: Sí, sí, desde el 2001. ¿Quién nos lo iba a decir, Cuando salíamos con el coche a grabar temas por ahí, sí. Qué alegría, me hace mucha ilusión hablar contigo. Y gracias por la canción, que sí, eso significa que te escucho muchas veces y estoy atento a tus recomendaciones.
2: Y yo atento a todo lo que hace, porque además lo tienes que seguir, que hace trabajos fantásticos. ¿Cómo estás? Me contabas durante la tarde 52 días fuera de casa, cubriendo todo lo que hace la selección española,
3: Sí, bueno, ando un poco desubicado, la verdad. Todavía llegué ayer a casa, tanto viaje, tantos cambios de horario. Luego, la realidad es que estás durante esos 52 días como en una burbuja y ahora cuesta un poco, ¿no?, salirte de ella y volver a tu realidad, ¿no? Pero poco a poco vamos volviendo a la realidad, porque es lo que nos toca, y intentando adaptarme lo más pronto posible.
2: Me imagino que has recogido un montón de material, muchas horas de trabajo que ahora te toca ir seleccionando, ¿no?
3: Sí. Imagínate, hay días que no sabes. No sabría decirte nunca, siempre me pasa lo mismo, nunca sé decir el número de horas que he podido grabar, pero es exagerado. Sobre todo notas más los días de partido, previo a los partidos, que es cuando más grabas. Pero bueno, hay días, por ejemplo, que empiezas muy temprano porque grabas igual alguna historia a primera hora y luego acabas muy tarde porque estás grabando igual en la sala de fisios a los jugadores. Entonces, hay días que son muy largos, pero bueno, al final luego cuando te pones a ver, compensa, siempre compensa, y ves el trabajo ahí y mola mucho, ¿no?
2: Y luego elegir, que no es fácil, que hay muchas cosas que se tienen que quedar fuera, porque evidentemente el metraje no puede ser eterno, como es lógico, pero ahí empieza la labor de decir, bueno, esto sí, esto no, ya vamos viendo. Y sobre todo, me imagino, Álvaro, que hay un trabajo con todos los jugadores, con todos los miembros realmente de la Federación Española de Fútbol, donde hay normas no escritas, líneas rojas que no se pueden traspasar y donde todo el mundo ahí tiene claro que lo que no se tiene que ver no se va a ver, y lo que se tiene que ver es lo que se va a mostrar, me imagino, ¿no?
3: Sí, total, ya al final obviamente uno te lo da la experiencia, ¿no? Y ya que nos vamos haciendo mayores te... Sabes que hay cosas que no me interesan a mí mismo, y obviamente que no me interesa a mí mismo saber, ni le interesa a la gente saber. Y sabes, por ejemplo, la clave es que el jugador confíe en ti, tenga, y tú seas como, yo siempre lo digo, tú tienes que ser en un vestuario como un mueble, ¿no? Que sepan que estás ahí, pero que no. O sea, que sepan que estás ahí siempre. Entonces, costaba mucho al principio.
2: Que no te vean como un cuerpo extraño. Quiero decir que tú eres parte del equipo, estás trabajando ahí y punto, no hay más. Formas parte del equipo realmente.
3: Sí, exactamente. Eso es. Tienes que saber dónde están los límites. Y al final, a lo largo de estos años, consigues generar esa confianza porque saben que jamás vas a sacar nada que pueda comprometer a nadie. Y obviamente nosotros no, es lo que nos interesa, ¿no? Que, se vea las... Pues oye, tampoco hay que cortar mucho, te digo, porque son muy naturales, ¿eh? O sea, no hay... Antiguamente yo creo que el fútbol era diferente, ahora es todo más abierto y más... Sí. Y más sencillo de lo que puedes pensar, ¿no? Porque no hay... cada vez hay menos cosas que quitar.
2: Claro, y aparte,
3: si te soy sincero.
2: Y aparte, Álvaro, los propios jugadores tienen sus propios dispositivos, cuelgan mucho material. De hecho, hemos visto a Borja Iglesias grabando un montón de cosas. Yo no sé si también utilizas grabaciones que han hecho los propios jugadores. O sea, ¿te nutres también de ese material?
3: Bueno, depende. Aquí también, en este tipo de situaciones, tampoco no estoy yo solo. Es decir, o sea, aparte de mí, luego hay la gente que lo edita, que lo monta, que lo deja bonito. Hay bastante gente que más que opina. Luego, durante el Mundial, la Federación ha llevado, no solo a mí, sino hemos sido cuatro cámaras, sí. cada uno tiene su parte. Jesús, Alex, Borja, que son tres cámaras extraordinarios que también aportan su parte. Pero sí es cierto que el que más dentro está, ¿no? El que más relación tiene que tener por su trabajo con los jugadores soy yo, pero luego todo eso, todas esas imágenes se juntan, aparte de lo mío, y hacen que quede bonito, porque, por ejemplo, yo pocas imágenes puedo, ya no me da la vida grabar bastantes imágenes de entrenamiento, entonces eso te cubre un compañero, entonces todo eso al final se une y hace que quede bonito, ¿no? Entonces
2: yo tengo una pregunta, Álvaro, que claro, hemos vivido un mundial con muchísimas emociones, pues fíjate, campeones del mundo, tú fíjate las emociones. Joder, ¿cómo uno separa ese momento? Porque yo he visto muchas imágenes que tú te acercabas al final del partido y oía, Álvaro, coño, dame un abrazo, y tú ahí, joder, que estoy grabando, y tú pegándote el abrazo con el jugador de turno, pero claro, tienes que controlar mucho las emociones porque tú no tienes que dejar de grabar, no tienes que dejar de captar esos momentos. Imagino que tampoco puede ser sencillo cuando además la alegría te embarga y lo que te pide el cuerpo es pegar abrazos a todo el mundo.
3: Claro, es difícil, y sobre todo en momentos así. Yo al final tienes que ser profesional y grabar, pero si Mikel Merino ha marcado en el 89 y le estás grabando y te dice Álvaro y te quiere dar un abrazo, joder, ¿quién soy yo, no, para decirle a Mikel Merino que no?
2: Hombre, no.
3: Un abrazo que le estoy grabando. Sí, sí pasa, pero con los años, por la confianza que vas ganando con ellos, ¿no? Me pasa a menudo que te dicen, ¿te puedo saludar? Cuando llegan, por ejemplo, a la concentración. Sí, sí, sí, son momentos, pero que tienes que intentar, porque a mí me saldría, pues, oye, correr hacia él y abrazarlo, ¿no? A lo bestia, pero sí, sí, suele ser un momento extraño, porque es complicado, tú estás ahí grabando, pero bueno, son tan buena gente y hay tanta confianza, ¿no? Que pasan ese tipo de situaciones. O Ferran al acabar el... También me pasó, ¿no? Al acabar la final, pues lo mismo, que soltar y dame un abrazo, joder, pues no sé, es como igual no saldría contigo, ¿no? Con confianza, o sea, es...
2: Que sí.
3: Pero es difícil, humano, es claro. Totalmente humano. Yo creo que dejarlo en el vídeo, porque muchas veces dudas, ¿no? Decir, pero dejarlo da todavía, les da todavía, les hace ser más humanos, ¿no? Creo que queda todavía mejor, ¿no?
2: A ver, preguntas concretas, Álvaro. ¿Tenemos pases, bailes prohibidos, pasitos prohibidos de estos de la Mini y de Nico que están por ver?
3: Sí, seguro.
2: Seguro habrá, ¿no?
3: Todas gracias, pero me suena así. Siempre, siempre, siempre dan juego. Sí, sí, sí, sí. Siempre dan mucho juego los dos, la verdad que sí.
2: ¿Quiénes son los más colaborativos? De estos que sabe que está la cámara y que se prestan, porque los habrá más tímidos, pero esos que delante de la cámara se encuentran bien, ¿quiénes son los que tú dices, va, estos no tengo prácticamente ni que hacer nada?
3: ¿Sabes lo que me pasa ya? O que te voy a decir, que tú me puedes decir alguno y no te puedo decir ninguno que no colabore, que no ayude, o sea, de verdad,
2: Sí, pero los habrá más tímidos, quiero decir, que se encuentren menos ahí, menos cómodos delante de una cámara.
3: Es que te puedo decir más que les guste más o que ayuden más. Yo creo que Lamine está más acostumbrado a las cámaras, ¿no? A día de hoy, Borja es muy guay porque además... sonríe todo el día, genera algo con la cámara. Sí, sí, sí. Y es que te digo una cosa, tú puedes ver, no veo uno que te diga, es que este no, nunca le puedo grabar. Es que todos, o sea, desde estoy pensando jugadores ahora, pero no hay, tengo la suerte de trabajar con ellos, con un grupo de jugadores que Y es que es lo que veis, ¿eh? O sea, lo que se ve es lo que hay. O sea, son maravillosos a la hora de trabajar, o sea, con ellos, de pedirles imagen... cualquier cosa. Si se me ocurre una cosa de, oye, podemos hacer esto, jamás, te lo digo de verdad, jamás nadie me ha dicho, oye, no.
2: Por ahí no vayas, ni uno, nunca.
3: No, jamás, todos.
2: Qué bueno.
3: O sea, no puedo decir, o sea, es imposible porque no lo hay. Nadie que no pudiera, o que tenga un día feo y aún así te ayudan, ¿sabes?
2: Álvaro, un momento que tú hayas captado con tu cámara, con el que te quedes de este Mundial. Son muchísimas horas, pero el que digas, joder, este momento es brutal y cuando lo veáis va a ser espectacular. Sin desvelar el contenido, pero sí el contexto de ese momento.
3: Uf, no sé. Quizás imágenes previas a la, el día antes de la final. Hay momentos que son muy guays, o sea, qué que guay. Merecen la pena. Sí, antes de, el día antes de la final hay situaciones que no dejan de sorprender. Sí.
2: Bueno, hay momentos que esto ya es público porque además lo hemos visto en las redes sociales, pero amanecías saludando al sol con Marcos Llorente, ¿no?
3: Sí, no le he fallado ningún día. No, lo hemos hecho. A Marcos lo conozco hace mucho, cuando trabajaba en el Madrid, y tenemos como mucha confianza. Y sí. Todas las mañanas estaba ahí con él. Sí, es un placer porque es un momento genial, porque desconectas, hablas de cosas de la vida, de situaciones de tu vida y era como un paréntesis, ¿no? En todos estos días que hemos estado fuera era un momento muy chulo y que, aunque algún día me costaba más que otro, pero era como un momento de desconexión.
2: Había que mantener la rutina.
3: Sí, al final, sí es cierto que al final me costó mucho. Al final ya estaba agotado, pero no sé, te lo tomas como... No vamos a cambiar ahora esto, ¿sabes?
2: No, por favor, no vaya a ser.
3: Claro.
2: No vaya a ser que la caguemos al final y no es plan, no.
3: Exacto,
2: tiene por qué.
3: Sí.
2: Oye, Álvaro, cuéntame un secreto. ¿La arenga antes de la final de Rodri mola?
3: Sí, molan todas. Sí.
2: Es que ya te digo una cosa.
3: Molan todas.
2: Después de ver lo que ha pasado, cómo lo hemos vivido, ya lo que nos apetece es conocer los detalles, el insight ese donde tú has estado, para ver un poquito cómo se vive desde dentro. Sí, déjame que te haga una para terminar. Llevas 8 años en la federación trabajando con la selección española de fútbol. ¿A qué jugador echas de menos? Porque habrás visto muchos de estos que has pasado, uno de estos que ya no esté en la selección, con el que tengas, o varios, con los que tengas muy buena relación y digas, joder, qué pena, les echo de menos aquí en la selección, el buen rollo que tenían. Me imagino que habrá muchos, pero ¿alguno especial?
3: Pues mira, hay muchos, ¿no?, que echas de menos, porque te vas haciendo mayor y se van retirando algunos.
2: También, sí.
3: Y claro, y dices, joder, este que lo veía yo jugar, pero... Mira, echo de menos a... ahora el que más me sale es César Azpilicueta.
2: Qué bueno.
3: Le echo de menos porque es un tío muy divertido. De vez en cuando todavía... cuando ve algún vídeo mío se alegra y te manda un mensaje y, joder...
2: qué guay.
3: Era un tío muy guay y ahora es el primero que me viene a la cabeza. Echo mucho menos a mucha gente, pero él es el que me viene a la cabeza porque es muy detallista en ese sentido, ¿no?
2: Qué bueno, mira, y eso se agradece también, cuando uno además ya no está en la selección y que siga viendo tu trabajo y lo siga valorando y se acuerde, pues desde luego se agradece. Pues nada, Álvaro, que me alegro un montón de charlar contigo, me hace mucha ilusión el tenerte aquí, pendientes de lo que podáis sacar en el futuro, que seguro que algo haréis muy, muy interesante y deseando verlo, que enhorabuena por la parte que te toca, porque no dejas de ser un miembro más de la Federación Española del Fútbol, campeón del mundo, bueno, campeón de Europa y campeón del mundo y lo que viene por delante. Así que Álvaro, enhorabuena por todo el trabajo, que te sigo, que te vaya fenomenal y te mando un abrazo muy fuerte, cuídate.
3: Muchas gracias por todo, un abrazo enorme para ti, Yago.
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24: Hablamos también del Tour de Francia, 17ª etapa, llegada al sprint con victoria de Philipsen y sin cambios en la general. Borja Cuadrado, muy buenas.
25: Buenas noches, Yago. El Tour de Francia entra en su recta final. Quedan 4 etapas para el final. Hoy en la jornada 17, el triunfo ha sido para el belga Jasper Philipsen, uno de los mejores sprinters del mundo, que hasta el momento no había conseguido mojar y que se ha tenido que filtrar en una fuga de muchísimo nivel para vencer en Boagón. Fantástico lanzamiento, por cierto, de su compañero Mathieu Van Der Poel. Españoles como Valderzón, García Pierna o Pablo Castrillo se metieron en la fuga sin suerte. Y en la clasificación general ahí tenemos a Juan Ayuso, quinto, peleando por el podio. Lo tiene complicado, pero cree que puede haber sorpresas en el tramo final.
26: Yo creo que más también con las dos etapas que queda va a ser por eliminación y yo creo que se pueden venir explosiones muy grandes, me incluyo, yo también puedo a lo mejor reventar y perder mucho tiempo, pero también lo pueden perder Seixas, Del Toro o quien sea, ¿no? Entonces, pues bueno, hay que estar ahí y luego pues eso, aprovechar también que es que él y yo estamos ahí más o menos y a ver si se puede jugar alguna carta.
25: Para mañana etapa importante, Yago, 18ª entre Boagón y Auxerre-Meslet. Sí. Serán 185 kilómetros con 5 cotas puntuables, 2 de primera, incluida la de meta, en un día de máxima exigencia con 3.900 metros de desnivel.
24: Mañana lo contamos, gracias Borjita. Y cerramos con básquet. El Real Madrid ha anunciado una incorporación de cara a la próxima temporada. Marta Casas, ¿qué tal? Muy buenas.
27: Hola, ¿qué tal, Yago? Buenas noches. El nuevo Real Madrid de Pedro Martínez, pos Escariolo, que continúa construyéndose después de los fichajes de Jaime Pradilla y de Lubabu Cabarrot, también de la salida esta misma semana de Mario Gezón, ya después de pagar su cláusula hacia la NBA, llega Mikael Jantunen, ya es oficial, a la pívot, un 4 finlandés que llega procedente del Fenerbahce, va a vestir la camiseta blanca las dos próximas temporadas, es internacional con Finlandia, en París hace un par de años llamó la atención de media Europa, viene de un curso difícil en Turquía, sin demasiado protagonismo a las órdenes de Jasike Vicius y aterriza ahora en el nuevo Real Madrid, al que todavía le quedan más refuerzos por llegar. El próximo apunta a ser el escolta Max Ulga.
24: Gracias, Marta. No hay tiempo para más. Hasta aquí el Larguero de hoy. Mañana volvemos con más información. Hasta mañana. Adiós.

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0: Es la 1:00 en Canarias. Y hasta ahora estamos pendientes de una explosión de gas que se ha producido en la Plaza de Sants, en pleno centro de Barcelona, y que ha provocado un incendio. Hay 8 personas afectadas, 2 de ellas están heridas graves y han sido trasladadas al Hospital Valdebrón. Otras 3 están heridas menos grave y la otra está leve. El escape de gas se ha producido en el marco de las obras de mejora de los accesos de la estación de metro de Plaza de Sants y el servicio de emergencias ha movilizado 8 ambulancias. Además, estamos también pendientes de varios incendios activos en diferentes puntos del país. El que más preocupa es el de Almorox, en Toledo, que ha saltado a la Comunidad de Madrid. La UME está ya desplegada en el terreno para colaborar en las labores de extinción durante toda la noche. La urbanización de El Encinar de Alberche ha sido evacuada y el municipio de Villa del Prado, de 7.700 habitantes, está confinado. El delegado del Gobierno en la Comunidad de Madrid, Francisco Martín, ha confirmado en Hora 25 con Pablo Tallón que unas 30 viviendas han sido sobrepasadas por el fuego.
1: Podemos ya confirmar esa treintena de viviendas que se han visto sobrepasadas por el fuego, algunas pues destruidas totalmente, otras su parte exterior, pero sí, al menos esas viviendas, y seguramente vaya incrementándose el número a lo largo de las próximas horas.
0: Preocupa su rápida evolución hacia municipios de la Comunidad de Madrid, aunque Martín asegura que las expectativas son positivas y que esperan poder actuar contra las llamas durante la noche. Además, en Villanueva de Cruces, en Huelva, otras 384 personas están desalojadas de sus viviendas por un incendio que se ha complicado en las últimas horas por el cambio de viento. Son ya 1.200 hectáreas quemadas y preocupa la evolución en las próximas horas de 2 frentes que siguen activos. Antonio Sánchez es el consejero de Presidencia y Emergencias de la Junta de Andalucía.
2: Por lo tanto, el incendio sigue complejo porque tenemos 2 frentes activos, el viento sigue siendo con rachas elevadas y, por tanto, haciendo frente a esos 2 flancos, el flanco izquierdo cabeza y el flanco derecho cola, que evidentemente son las 2 siguientes prioridades que tenemos en el incendio.
0: Además, en León, en el incendio de Castropodame, acabamos de saber que cerca de 200 personas han sido desalojadas, son los vecinos de San Pedro Castañero y Turienzo Castañero. Y en Cervelló, en Barcelona, otros 2 municipios, Campaulet y Les Rovires, están confinados por un fuego declarado esta tarde. La evolución es favorable y se espera que mejore la situación en las próximas horas. En el de La Mierla, en Guadalajara, que es el peor incendio en lo que va de año y de la historia de Castilla-La Mancha, la situación es más positiva. Durante este miércoles no ha avanzado apenas, aunque sigue activo después de haber arrasado 32.000 hectáreas. Y el de Sela supera las 2.000 hectáreas, pero su evolución es muy favorable y los vecinos están pudiendo volver a sus casas. Es todo, empieza El Faro con Laura Piñero y todo el equipo. Más información dentro de una hora y en nuestra web, en cadenaser.com.
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4: Hola, ¿qué tal? Buenas noches. Los periodistas siempre, pero sobre todo a esta hora de la noche, solemos dar muchas vueltas a cómo contar una actualidad que ya se ha ido contando a lo largo del día, recordar lo que ha pasado y a la vez aportar algo nuevo. Nosotros esta noche la vamos a esbozar a través de canciones. Podríamos empezar, por ejemplo, hablando de la desolación que sentimos por los incendios que están afectando distintos puntos del país y de las altas temperaturas que nos ahogan como consecuencia del cambio climático, con una canción de Macaco que habla de cómo sangra la tierra.

También podríamos hablar del dolor que sentimos por las mujeres asesinadas por violencia de género y de la necesidad de medidas urgentes que terminen con esta lacra, con una canción de Rosalén, La Puerta Violeta, que a través de la metáfora de una puerta imaginaria habla del proceso de liberarse tras la opresión.

Y para sacar fuera un poco del cabreo que tenemos con el ruido y la crispación política, podría sonar Ratonera de Amaral.

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1: Hola, farería. Podría construir la historia de mi vida a través de las canciones. Tienen la virtud de hacer que vuelvas a sentir el olor a pino de aquellas merendolas rodeadas de árboles y bocatas de nocilla. El tacto de la tela del asiento de aquel bar donde aguardaba que llegara el chico que me gustaba, mientras en la pantalla siempre sonaba una de Bangles. El canturreo de mi madre. ¡Ay, ese canturreo! Entrecortado, porque solo sabía palabras sueltas, letrillas susurradas al bullir de sus joyas. Larga vida al Faro. 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

Efectivamente, como decía una gaditana, podemos reconstruir nuestra biografía con música. Hoy, por cierto, tenemos Club de las Dos con el músico sueco-argentino José González de invitado. Tuvimos la inmensa suerte de recorrer con él el Museo Guggenheim de Bilbao por su concierto especial allí, dentro de la programación de 20 aniversario del festival BBK Live. Vendrá también Andrés Neumann con su caja de palabras. Tenemos buzón de veranos inolvidables y más cosas junto a vuestras historias. Pero antes os voy a presentar a nuestra primera invitada de la noche con una canción.

0: Porque esta canción entra por la ventana de un patio de vecinos en el libro Las aeronautas de Virginia Hiera, una novela que arranca en los años 60 y sigue a lo largo de tres generaciones a Amelia Torres, un personaje que sueña con aprender a volar. Una historia inspirada en las pioneras de la aviación española que retrata una época fascinante y compleja de nuestra historia. Virginia, hola, buenas noches.
1: Buenas noches.
0: Enhorabuena por este libro, Las aeronautas. Y antes de entrar de lleno en él, yo quería contarle a los oyentes un poco tu historia personal y tu perfil. Tú llevas 20 años trabajando aproximadamente en el mundo del cine y de la televisión.
1: Y unos cuantos más, sí. Llevo desarrollando mi carrera audiovisual desde casi los 19 años y digamos que principalmente me he desarrollado ahí. La narrativa audiovisual es parte de mi vida y bueno, pues he hecho una incursión en el mundo de la literatura porque tanto Las aeronautas como mi primera novela Aviadora pues surge como un proyecto de serie y como tantas otras aventuras de series que, bueno, buscan su camino, pues acaban convirtiéndose en libros y decidí emprender ese camino y pues con mucha suerte de que al final acabase siendo publicado.
0: Podemos decir que esta es como la segunda parte de aquel primer libro, ¿no?
1: Aviadora, sí.
0: Sí, pero yo me voy a ir a la mecha de aquel primer libro, que tengo entendido que la historia se te ocurrió pues un día que estabas viviendo una situación cotidiana y se te encendió la bombilla.
1: Sí, la verdad es que como todo el mundo de generación de las ideas surgen de mundos recónditos que uno guarda, estaba haciendo la cama en casa de mi suegra y bueno, mi suegra, que ya no está desgraciadamente entre nosotros, pues era una mujer maravillosa y muy exigente y pensé, Dios de mi vida, como vea cómo he hecho la cama, me va a echar toda la bronca. Y pensé, me acordé de una cosa que me había contado mi madre, que eran los concursos de amas de casa, que solían darse en los años 60 o 50, y yo dije, joder, es que jamás ganaría un concurso de ese televisivo, ¿no? Porque soy un desastre con las cosas del hogar. Bueno, no todas, pero algunas. Y de repente, pues no sé, pensé, ¿no? Como siempre estamos pensando los que hacemos cosas audiovisuales, bueno, los que siempre somos creadores de historias, da igual el formato, pues, ¿qué pasaría, ¿no? Si de repente, pues, una mujer con un poco de emprendimiento personal ganase uno de estos concursos de amas de casa, ¿no? Y así surgió, ¿no? Es decir, ¿qué pasaría si se saliera del tiesto, ¿no? De alguna manera. Y se me ocurrió, ¿no? Es decir, si quisiera soñar tan alto como convertirse en piloto de aviones en una época donde soñar estaba prácticamente prohibido para las mujeres, ¿no?
0: Es una ficción, son ficciones, pero tú te inspiras en personajes reales.
1: Claro, lo que hago sobre todo, lo que cuando empiezas a crear un poco la historia, ¿no? O sea, surge la llama y luego empiezas a rodear el personaje de familiares, de personas, de momento histórico concreto. Tampoco cuando empecé ya la investigación histórica, pues ya decidí apostar por un año muy concreto, pues sobre todo por todos los movimientos un poco sociales, históricos que estaban pasando en el Madrid de los años 60 y me quedé con el año 66. Claro, para mí era inevitable mezclar los personajes de ficción con personajes reales, ¿no? Sobre todo para aprovechar la posibilidad de meter ciertos perfiles o ciertas personas que de los que me interesaba mucho hablar, ¿no? O que tenías en la recámara, más todo lo que fue surgiendo en la investigación histórica que yo hice. Entonces, digamos que me parecía una cosa muy interesante combinar la ficción histórica, pues eso, con personajes reales, con los de ficción.
0: Háblame de Amelia Torres. ¿En quién está inspirada?
1: Amelia Torres surge un poco de la nada, o sea, es un personaje que se va gestando y digamos que se va convirtiendo en un perfil, una mujer ama de casa, madre de dos hijos, casada con un hombre moderno, Armando, ¿no? Siempre quise dotar el perfil del marido de un perfil bastante feminista para la época, ¿no? Para lo cual tuve que, evidentemente, crear un perfil de madre republicana y viuda, porque si no, que, bueno, es un poquito el perfil de mi marido. Al final uno, pues al final se queda un poco con los referentes, ¿no? Entonces, no sé si al final, pues como todo un poco podría... Se ha ido pareciendo un poco a mí, evidentemente, ¿no? Porque bebes un poco de las fuentes cercanas de una misma. Entonces, digamos que ella se va, a medida que avanza la historia, va evolucionando, ¿no? Como todo personaje, y se va creando a sí misma se va creyendo su propia historia y lo importante de la gesta que está haciendo, ¿no? No sé si quieres que contemos un poco de qué va la primera parte, porque estamos con la segunda, pero sin destrozar.
2: Sí, cuéntalo.
1: Claro, o sea, digamos que ella tiene un sueño dormido que es su afición por los aviones. Esto es muy habitual en muchos pilotos y aviadoras con las que me he entrevistado, ¿no? Una afición que se desarrolla en España, era muy común acudir a los aeródromos en los años 30, y entonces pues ella solía ir con su padre, ¿no? Y entonces, bueno, es una afición oculta que tiene ella, y que en el despertar de la posibilidad de obtener un premio económico, de pronto pues sale ese sueño dormido tras una pregunta de la hermana, ¿no? Que le dice, ¿qué vas a hacer con el dinero? Y entonces ella lo único que tiene es alrededor a todo el mundo que quiere disponer de ese premio, ¿no? El marido, oye, nos compramos un apartamento en Torremolinos, la hija quiere una moto, el hijo quiere un balón, la madre quiere una tele. Entonces, bueno, ella es como, bueno, pues no sé, todo el mundo quiere cosas, y la hermana dice, no, ¿qué quieres tú? Que para mí es el punto de inflexión de esa primera novela, ¿no? Cuando de repente se da cuenta de que nunca piensa en ella misma, sino que siempre ese perfil de madre protectora de los años 60, de la dictadura, pues digamos que solo piensa en los demás, en su familia. Y en el momento que ella empieza a pensar en sí misma, pues se revela después que ella lo que desea es volar, aprender a pilotar aviones, que es un sueño que ha tenido dormido toda la vida, ¿no? Y entonces ahí empieza lo que llamo yo una especie de efecto dominó, como de bomba atómica, donde todas las personas que la rodean, incluso la sociedad española, pues sufre un terremoto, y donde cada uno deberá tomar posiciones en función de cómo llega esa noticia a la sociedad española, porque es un concurso televisado por televisión, que esto no es real, realmente era un concurso de Telva que no llegaba a las pantallas, pero yo sí que lo doto de la importancia como de, pues es un evento nacional, lo ve todo el mundo, lo ve Franco, lo ve la gente en los bares, ¿no?
2: Sí.
1: O sea que, y entonces digamos que el calado del mensaje es muy fuerte para la sociedad del momento. Y cómo a partir de entonces cada personaje de esta historia, digamos, va a emprender su propio camino con esta nueva, digamos, ese nuevo posicionamiento de la madre, ¿no? Donde decide, oye, pues que va a faltar de su hogar y va a emprender esta aventura, ¿no?

0: efectivamente son mujeres que se instruyen en los años 30 y son las primeras en obtener sus licencias de vuelo durante la República. Y María Bernardo de Quirós para mí es, pues es la pionera, ¿no? Es la primera que no tiene vergüenza alguna en, al enterarse de que ninguna mujer en este país todavía tenía una licencia de piloto, pues ser la primera, o sea, sin ninguna barrera ni nada. Y para mí otro personaje de los que salen cuatro perfiles de aviadoras, aunque llega ahora a haber por lo menos 20 o 30 mujeres con licencias antes de estallar la Guerra Civil, es Maripepa Colomer, la segunda, la primera piloto catalana, que también muy valiente. Y muy fascinante todo su perfil y cómo siguió, su marido también era aviador. Para mí esos son los dos perfiles más potentes que están en la novela y que desde luego cualquier oyente puede zambullirse en sus historias y descubrirlas.
1: ¿Cómo es posible que no conociéramos casi nada de estas historias y un poco a raíz de tus libros, pues te pones a investigar y dices, ¿cómo me habría gustado a mí de niña tener estos referentes? Porque además sí que tenemos en la cabeza otras aviadoras de Estados Unidos, por ejemplo, pero estas españolas, ¿no? No sé si de alguna manera el tema de la dictadura silenció aún más a estas mujeres.
0: Bueno, yo creo que la dictadura y la propia historia en general ha silenciado a muchísimas mujeres en todas las disciplinas. Es la tarea pendiente que cualquier narrador o cualquier historiador siempre está intentando poner en relieve, ¿no? Un montón de perfiles de mujeres silenciadas por la historia, porque es un problema que afecta a la historia de la mujer, ¿no? Entonces, a nivel de la aviación, pues yo creo que no sé si es por falta de interés o por no, o sea, dentro de la historia de la aviación es verdad que las mujeres siguen ocupando hoy en día un porcentaje muy pequeño a la hora de pilotar aviones. Entonces, efectivamente, digamos que durante la República estas mujeres obtienen un reconocimiento muy fuerte. Maripepa Colomer es portada del periódico La Vanguardia. Eka Bernardo de Quirós sale también en muchísimas publicaciones. También Margot Soriano, cuando se casa, ocupa revistas del momento, ¿no? Pero digamos que a partir de la Guerra Civil es verdad que todos estos perfiles son silenciados. Estas aviadoras de las que tú comentas, internacionales, Amy Johnson, evidentemente Amelia Earhart, son perfiles que pasan a unas dimensiones, pues digamos que por alguna razón o por otra, pues digamos que la historia decide que como Amelia Earhart desaparece, pues se convierte en una historia fascinante. Pero hay pioneras de la aviación en Estados Unidos o en Francia o en Inglaterra que han logrado muchísimas más cosas, muchísimos logros aeronáuticos que antiguamente se medía mucho, ¿no? Las distancias, un vuelo sin motor, o ha hecho este circuito desde Londres a no sé dónde, a Australia, tal. Hay pioneras de la aviación internacional que han hecho gestas muchísimo más importantes que Amelia Earhart, pero cuyos perfiles no son tan conocidos. Por ejemplo, yo creo, pero el hecho de que no llegue hasta nuestros días, pues supongo que es un poco, pues eso, la deuda de la historia en resaltar esos perfiles, y supongo que también el propio interés, pues oye, de la vida. Por eso también me parece importante, o quería hacerles un homenaje en este volumen.
1: Está el tema de la dictadura, por ejemplo, hay una casa donde hay varias mujeres y digamos que cada una nos cuenta una parte de la historia, una historia por cierto silenciada, y me gusta mucho tu manera de enfocar todo esto. Porque puedo decir que es muy Berlanga, tiene un punto Berlanga.
0: Absolutamente, me hace mucha gracia que lo digas. No es la primera vez que me lo dicen, y efectivamente para mí la comedia negra, digamos, ¿no? Utilizar la comedia en mi narración ha estado presente desde el principio. Sabía que ese era el tono que quería emplear, porque Berlanga es un gran retratista de la historia de nuestro país y de aquella época, y evidentemente no puedo separarme de las grandes películas de Berlanga, de Azcona, evidentemente, ¿no? De las que he bebido toda mi vida y que, sin quererlo o queriendo, pues al final surgen en la manera de contar las historias, ¿no? Entonces, sí, porque sobre todo, me imagino que te refieres a las abuelas, que son unos grandes personajes de los que me siento muy orgullosa, Vitorina y Emilia, que representan al final un poco las dos maneras de ser de una mujer en aquella época, ¿no? O de cualquiera, ¿no? Una mujer, pues, que viene de la República, que era maestra, depurada, y la otra, pues una mujer, pues digamos que se deja llevar por las tendencias de, pues no que se deje llevar, sino que es que al final la dictadura lo que hace es encorsetar a las mujeres hacia un camino muy concreto, ¿no?

0: Entonces, bueno, pues Victorina, digamos que ha seguido ese camino y entre ellas surge la amistad, saltan chispas, pues por sus opiniones, por su manera de ver la vida, que al final lo que hacen es retratar una época que es tremendamente interesante y que marca mucho a la generación de mujeres de nuestro país.
1: Señalabas antes la documentación histórica que has buscado para hacer este libro, pero creo que también ha habido una documentación más práctica, más técnica, ¿no? Es bastante llamativo cómo controlas el mundo de la aviación. ¿Te has reunido con expertos para conocer todo este universo?
0: Sí, la verdad es que tengo una amiga piloto, Cristina, que me ha ayudado un montón. También ha rescatado recuerdos de su padre. Y luego, sobre todo, para este segundo volumen he contado con la ayuda de Rafael de Madariaga, que es un piloto, capitán del ejército, comandante de Iberia, que a sus 84 años, creo que tienes una barbaridad, es una enciclopedia, es un hombre encantador y fue piloto de caza en la base de Torrejón de Ardoz durante muchos años, justo en la época de que surge, que está la novela ambientada y que pues lo he convertido evidentemente en un personaje. Entonces ha habido muchos cafés con Rafael donde me ha contado un montón de anécdotas.
1: Cosas que no había contado antes
0: o que no ha podido dejar en ningún otro sitio porque no había volumen para contar lo que tú y yo sabemos de lo que estamos hablando y que ha sido una auténtica maravilla escucharlo, porque es una enciclopedia. Ha escrito muchísimo, tiene un montón de artículos, libros, y se acuerda prácticamente de todo. Entonces, digamos que toda la parte técnica, que tampoco yo quería entrar mucho en eso, porque yo entiendo que el lector, pues oye, a la gente más aficionada a la aviación, pues a lo mejor busca un poquito más eso, pero digamos que la idea es acercarlo al gran público, o sea,
1: claro,
0: no hacer accesible la aviación tanto desde el punto de vista histórico, porque yo no soy historiadora, como desde el punto de vista aeronáutico. Hacerlo accesible, hacerlo atractivo, intentar empatizar con la pasión que despierta volar, ¿no? En los personajes y en las propias personas que he conocido, ¿no? O sea, mi amiga Cristina, ella pues a lo mejor tampoco tenía claro su destino y cuando se subió a un avión y lo hizo por primera vez dijo que había nacido para eso, que no quería hacer otra cosa, ¿no? O sea, que es algo muy visceral, muy pasional y que he querido trasladar esa pasión pues al personaje de Amelia Torres, ¿no?
1: ¿Habrá película o serie de este libro?
0: Pues eso lo decidirá la vida, no lo sabemos, ojalá.
1: Yo lo veo clarísimo.
0: Yo también lo veo clarísimo. Me encantaría, porque es verdad que creo que es una historia que daría mucho juego, que es una época y un retrato de las mujeres que a lo mejor no hemos visto tan habitualmente, del mundo de la aeronáutica. La convivencia con los americanos en la base de Torrejón me parece muy interesante. Bueno, quién sabe.
1: Esta noche con los oyentes estamos hablando de canciones y hay canciones en este libro. Quiero que elijas una para terminar y nos digas por qué la eliges.
0: Hay mucha música en estos dos libros y para mí ha sido muy importante también entender qué tipo de música escuchaban los personajes y nuestras abuelas, nuestras madres, ¿no? Es decir, porque también las letras nos hablan mucho de los anhelos de todas esas generaciones, ¿no? Entonces, pero sí que hay una que a lo mejor he utilizado más en este segundo volumen, pues a veces para compartir contenido en redes, etcétera, que es Ruby Tuesday de los Rolling Stones, porque estaban prohibidos. Entonces, hay una secuencia, bueno, un capítulo que para mí es siempre secuencia audiovisual un poco en mi cabeza al visualizarla, que es ella entrando en la base de Torrejón y pudiendo sintonizar la emisora de la base de Torrejón, ¿no? Donde sí que había una permisividad mayor, a diferencia de las emisoras locales, donde a lo mejor prohibían más el contenido. Entonces, esa canción habla, hay una, pues a veces por casualidad, las letras que muestran estas canciones pues describen las emociones de los personajes, ¿no? Y entonces esa me parece que se ajusta mucho a este segundo volumen, donde todo lo norteamericano pues entra de lleno en la vida de los personajes.
1: Pues con esta canción te vamos a despedir y te damos las gracias. Virginia Ayera, felicidades por este libro y hasta pronto, buenas noches.
0: Gracias a ti, Laura.

0: 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Buenas noches, gentes del faro. Lo que son las cosas. Canciones como La chica de ayer de Nacha Pop, Sabor de amor de Danza Invisible o Años 80 de Los Piratas fueron temas que se compusieron prácticamente a las puertas del estudio en unos minutos y para rellenar lo que era un disco. Y al final, pues, quedaron como iconos de lo que es el pop español. Greg, ahí lo dejo y seguiremos fareando.
1: Este mes de julio, el bizcocho está de vacaciones en su pueblo y yo sigo en Zaragoza trabajando y aguantando una ola de calor tras otra. Cada día nos compartimos una canción y de esta forma tan bonita la distancia se reduce y nos tenemos presentes, porque la música tiene el poder de transportarnos allá donde nos gustaría estar y con quien nos gustaría estar. La canción que le dedicaría hoy sería una bossa nova, Agua de beber, de Astrud Gilberto, que me transporta directamente a un desayuno o una cena compartida a la orilla del mar. Un saludo desde Zaragoza, el gato de Prokofiev.

0: Lo que hizo cambiar al adolescente apocado y patito feo y lo transformó en el hombre seguro y auténtico. Cisne. Aunque siga siendo feo, pero cisne al fin y al cabo fueron estos acordes. 4 minutos y 49 segundos del año 1997 que me persiguieron y donde descubrí canción a canción quién quería ser y en qué quería convertirme. Gracias por enseñarme a desatar, pero sobre todo a ti, Mónica, por ser la banda sonora de mi vida cada día. Familia Farera, Laura, equipo de verano, gracias por ayudarme a recordar esta noche el lugar de donde vengo. Soy castellano que se enamoró de Vigo. Feliz noche a todos.
1: La canción que más me llega al corazón y al alma, que cuenta una historia muy triste, pero a mí me parece de un infinito amor, es La hija de Juan Simón. Mi padre la escuchaba por su autor, Antonio Molina, yo por Rosalía. Y qué dolor y qué amor tan grande hay en el estribillo que dice: y todos le preguntaban, ¿de dónde vienes, Juan Simón? Soy enterrador y vengo, soy enterrador y vengo de enterrar a mi corazón. Larga vida al faro, caramelo de ángel desde el Prat.

0: hija de Juan Simón, una canción antigua que muchos la pudimos escuchar en voz de nuestros abuelos o de nuestros padres y que recuperó Rosalía en su primer disco en Los Ángeles, un disco que estaba dedicado a la muerte y que fue parte además de su tesis doctoral. Por cierto, me ha apuntado el comentario, el ejercicio que destacaba uno de nuestros oyentes de intercambiar canciones entre dos personas que están a distancia. Lo voy a hacer porque la verdad que mandarse una canción es un ejercicio de amor.
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estamos a esta hora en nuestro espacio musical. Hoy nuestro invitado, ya lo ha anunciado esta tarde en la ventana, es José González, el músico sueco de raíces argentinas que hizo esta canción para su hijo, inspirada en el Blackbeard de los Beatles. Con él estuvimos recorriendo el Museo Guggenheim de Bilbao con motivo del concierto especial que dio allí por el 20 aniversario del festival BBK Live. Hablamos con él de la vida y de su último disco.

0: Bueno, estamos en la entrada de este museo donde actúas esta noche. Lo primero, ¿qué sensaciones tienes por tocar en un museo? Porque la acústica cambia.
1: Sí, bueno, he tocado en iglesias, en salas amplias y sí, suele ser un problema y mis sonidistas se suelen rascar la cabeza. Pero hay muchas canciones que funcionan muy bien en este tipo de ambiente y hay algo especial con un edificio de este estilo, con el arte, que me gusta mucho.
0: Yo cuando entro aquí, que esta es la puerta de entrada a este universo, pienso en lo importante que es cómo arranca un disco. En tu caso, tu último disco. Has elegido abrir con una tormenta perfecta. ¿Por qué esta canción para abrir el disco?
1: Y en general mis discos son bastante tranquilos, pero por ahí tengo canciones que tienen un poquito más de energía y temas más oscuras, digamos. Y en este disco elegí poner esa canción primera, así que Perfect Storm se trata sobre las tecnologías que hacemos los seres humanos, que es, muchas veces son buenísimas, pero por ahí pueden ser nuestro lo que hace que la humanidad caiga, digamos. Y entonces lo quise poner primero, no esconderlo entre otras canciones. Tomar.

0: algún detonante que te hiciera mirar hacia estos temas? Porque es verdad que ahora están muy de actualidad, pero tú comenzaste a hacer el disco hace un tiempo, ¿no? ¿Qué te hizo sentir que estos temas eran importantes para la humanidad?
1: Y he seguido algunos filósofos de Oxford que estaban estudiando estos temas. Ya son casi 10 años que los sigo. Uh-huh. Y uno de ellos, Toby Ord, escribió un libro que salió 2020, uh-huh. Que se llama The Precipice, que habla sobre estos temas, pero también de un modo investigando qué dicen los expertos, expertos de guerras nucleares, de pandemias, de inteligencia artificial, y preguntando a todos los expertos, también hacen estimaciones, y ahí ponía en ese libro que sigue estando que los riesgos totales están 1 en 6 que no logramos sobrevivir los próximos 100 años. Por supuesto, teniendo hijos te hace pensar sobre esos temas, pero también no importa si no tenés hijos.
0: Hay una canción en sueco en este disco que yo no he podido traducir a la perfección, pero creo que está vinculado al tema filosófico que tengo la sensación que te interesa mucho.
1: Son dos canciones que están juntas, sí. Podrías decir, que Roll Sleia, Sleia quiere decir velo, Roll es el John Roll, filósofo de política que sí. Tenía un thought experiment, un experimento de pensamiento, que si organizas una sociedad debes hacerlo usando un velo de ignorancia, un velo donde no sabes en dónde vas a estar en esa sociedad, un modo de pensar en términos objetivos o neutrales y tratar de organizar una sociedad donde todos pueden florecer, digamos, como individuos. Si tenemos inteligencia artificial y robots, uno se puede preguntar para qué servimos nosotros. Y pienso que parte de las respuestas puede ser las artes, puede ser la filosofía, la curiosidad. Y no necesariamente por la productividad de la economía, sino porque es interesante.

0: Hoy estamos caminando por este museo y vamos a parar en La materia del tiempo de Richard Serra. Esta obra juega un poco con la espiral, a veces con la repetición. El artista dice que no basta solo con admirar, sino que hay que recorrer, ¿no? Yo creo que tu música también puede ser un poco así, ¿no? Como una experiencia, un recorrido.
1: Sí, para mí hago la música en distintos niveles.
0: Sí.
1: Un nivel es solo los sonidos, y que trato de hacer guitarra y cantar de un modo que sea interesante para quien lo escucha. Y el que lo escucha lo puede dejar de ese modo, digamos, puede servir para eso nomás. Y sé que mucha gente lo usa para música de fondo, uh-huh. o para calmar un hijo, o para calmarse a sí mismo. Uh-huh. Pero después hay distintos niveles, entonces tengo los textos y eso puede tardar mucho tiempo antes que uno encuentra esos detalles. Uh-huh. Así que hay algo similar ahí, supongo que
0: sí.
1: Con el tiempo surgen otras cosas.
0: Tiene muchas capas. Yo, la verdad, antes me estaba dando un paseo por aquí y pensaba que este lugar no me transmite ni optimismo ni pesimismo. Y tu disco me sucede algo parecido. ¿Cuál es el estado de ánimo de este disco?
1: Cuando escribía las canciones pensaba en esos temas, que algunos son muy pesados, sobre todo si uno los toma en serio, el tema de la extinción de la humanidad, el tema de las ideologías dogmáticas y el apagar la luz de la conciencia.
0: Sí.
1: Son temas pesados, pero mi ambición es no solamente de decir sobre las cosas malas que hay o que pueden estar, sino de las cosas buenas, y por eso quería tener algunas canciones con optimismo, con una sensación de paz. y sobre todo, entonces, terminando el disco, tengo la canción Joy, donde canto que independientemente de que lo que pasa, seguimos siendo monos que nos encanta cantar.

0: la canción Losing Game, estás decepcionado, frustrado, estamos perdiendo la partida.
1: Sí, así que esa sería la canción donde es después del hecho, es después que hemos perdido el control, inteligencia artificial, capaz que somos como humanidad, no tenemos control, no tenemos cómo arreglar nuestro futuro. Y me pregunto, ¿cómo pasó esto?
0: Sí.
1: Así que un losing game. Sería pensando en game theory, el tema de, en vez de win-win, un lose-lose escenario.

0: Vuelves, bueno, están los tres idiomas que están vinculados a tu historia. ¿A ti los idiomas qué te dan a la hora de cantar? ¿Utilizas cada uno para expresar una idea? Por ejemplo, las dos canciones que hay en castellano son muy cálidas. Es como, es un oasis dentro del disco.
1: El castellano es el idioma que aprendí como niño. Y es muy cerca del corazón, digamos. Pero sí, es entre los tres idiomas el idioma que tengo menos palabras. Es como que leo mucho en inglés, el sueco es el primer idioma. Así que cuando cambié de solo escribir en inglés a sueco y castellano, salieron distintos estilos. Y el sueco es, supongo que es el más interesante para mí, que salió sin filtros y con textos muy directos, que hace que cuando las canto en vivo, gente no entiende nada, pero si se fijan las traducciones, hay temas bastante pesados ahí, o interesantes o curiosos. El inglés y el castellano son más, los uso más para, con metáforas, más, un lenguaje más poético, se diría.
0: Estamos en el contexto del BBK, 20 años. Esto de celebrar aniversarios, de mirar atrás, ¿tú cómo lo llevas? ¿Te gusta mirar atrás?
1: Diría que no me molesta demasiado. Es algo interesante que tenemos 10 dedos, entonces con los 10 años, con los 20 años, nos gusta mirar para atrás, ver lo que pasó. Y lo hice con el primer disco. Cuando pasaron los 20 años, salí a hacer conciertos con solo las canciones de ese disco. Y sí, hay algo ahí de nostalgia que es muy fuerte en los fans que crecieron con esa música o que tenían eventos importantes en su vida con algunas canciones. Y así que sí, hay algo lindo que pasa cuando uno vuelve a esas cosas.
0: Tocaste aquí hace 10 años.
1: Sí.
0: ¿Has cambiado mucho en 10 años?
1: ¿Yo? Sí, menos pelo.
0: No.
1: Y han sido 10 años que cambié de solo andar de gira a tener una familia, dos hijos, así que sí, por ahí me ¿cómo se dice? Pinch my arm, que sigue funcionando.
0: Sí.
1: El tema de poder seguir tocando
0: tocar
1: música,
0: madera, ¿no?
1: Que, sí, tocar madera.
0: Me parece muy interesante que tú no sacas discos constantemente porque te dedicas a vivir. ¿Puede ser la inspiración si no vivimos?
1: Diría que soy muy lento, así que conozco amigos que son músicos que hacen disco y se dedican a vivir más. Pero yo soy lento, me toma tiempo, pero volviendo a tu pregunta, por supuesto hay que vivir, no solo trabajar. En mi caso, mi trabajo no es tan pesado, así que toco guitarra y vivo a través de eso también, así que es un lujo. Pero sí, el de tomarse el tiempo de ver a gente, familia, ver el mundo, son cosas buenas.
0: Vamos a ir a una instalación, vamos a entrar tú y yo,
1: sí.
0: Vamos luego a salir,
1: sí.
0: Y me vas a decir qué canción de tu disco podría sonar ahí dentro.
1: Bueno,
0: ¿te parece?
1: Bien.
0: Vamos. ¿Qué sientes? ¿Qué escuchas?
1: Me encanta esta instalación de Yayoi Kusama.
0: ¿Qué canción de tu disco podría sonar aquí? Forever Dusk, por ejemplo.
1: Forever Dusk podría ser, sí, quedarse
0: sí.
1: Acá.
0: ¿De qué trata esa canción?
1: For every dusk, there's a dawn.
0: Uh-huh.
1: Sí, para cada, ¿cómo se dice? Cuando el sol baja, ahí sube el sol después. Así que el tema de cosas que se acaban y cosas que comienzan. El de no tener miedo a los cambios. Que siempre hay un día después.
0: Pues yo creo que es perfecta.

0: es un artista que tuvo varias pérdidas familiares, bueno, de amigos, que le hicieron, bueno, replantearse el tema de la oscuridad, sí, de la muerte. Yo no sé tú a ese respecto si crees que nuestra relación con el tema de la muerte cambia mucho cuando somos padres, cuando vamos cumpliendo años. Quizá depende de otras cosas. ¿Qué nos hace reflexionar más sobre la muerte?
1: Y solo puedo hablar de mí mismo, que ha cambiado un poco, sí, con hijos y con padres mayores. Siguen viviendo y también, pero se sienten viejitos. Y yo mismo me siento como en el medio de la vida, o pasando el medio. Así que sí, es un tema que queda ahí un poquito más presente que cuando uno tenía unos 20 y creía que eso nunca va a pasar, digamos. Pero sí, es el tema que da sentido a la vida también, el tema de que hay límites.
0: Y estoy pensando en la canción que da título al disco y en el, bueno, todo el concepto, ¿no? Para ti el tema de la luz, la oscuridad, ¿desde qué lugar lo querías mirar en esta ocasión?
1: Pensando en las canciones del disco, era sobre todo en temas de iluminismo, así que es la metáfora de la luz, como lo que sabemos y la oscuridad de lo que no sabemos. El iluminismo es de pensar sobre temas, cómo podemos florecer como seres humanos y usar, ¿cómo se llama? La razón, la ciencia, para ayudarnos a tener mejores vidas, digamos. Así que sí, las uso como metáforas.
0: Estoy pensando en Nina Simone, que ella decía que, bueno, hacía música porque sí, por belleza, pero que a ella le gustaba dejar un pozo de pensamiento, de reflexión. ¿En tu caso también?
1: Sí, trato de hacer arte, digamos, que arte no siempre se trata de hacer sonidos o música, no solamente se trata de hacer sonidos pleasurable, sino hacer cosas que te hacen pensar y por ahí he elegido cosas que sé que más de 80% del mundo no piensa del mismo modo como yo. Como para que sea difícil, digamos, si uno se mete. Pero sí, es. Y lo hago por parte porque me aburro. Y en el tema de los conceptos, podría nombrar una. Hice la canción Roll Slayer, pero antes de esa está una canción que le puse el signo U, que sería el signo de unión. Y que pensaba en ideologías que son compatibles o incompatibles. Y eso sería uno de los detalles que no es difícil entenderlo si solo escuchas el disco y son los detalles que hace que sea más interesante para mí.

0: Por cierto, ¿cuántas guitarras tienes en casa?
1: 7, 8, algo así.
0: ¿Y conservas la guitarra de tus comienzos?
1: Sí, yo soy muy no nostálgico, digamos. Así que regalé la guitarra primera. Pero las que tengo tienen sonidos distintos, así que hace unos años atrás decidí empezar a guardar las guitarras porque tienen sonidos distintos y para cuando grabo hace bien tener distintos estilos y sobre todo en vivo también.
0: Te quería preguntar por Ay Querida,
1: ¿sí?
0: Que hay una guitarra ahí que me remite mucho a nuestro país, al flamenco.
1: Sí.
0: ¿Cómo surge?
1: Y cuando era joven tocaba guitarra clásica.
0: Ajá.
1: Y una de las obras que toqué era recuerdo que era Alhambra, así que ese estilo de tocar viene de ahí.
0: Ajá.
1: Y bueno, en casa escuchábamos Camarón y Paco de Lucía. Y mi hermana bailaba flamenco, así que me preguntó un día si podía tocar. Y dije, no sé, pero voy a probar. Y era demasiado difícil, así que ahí por lo menos empecé a entender un poquito del flamenco.
0: Esta artista, Ruth Asagua, tiene una historia familiar que me apetece mucho compartir con los oyentes, porque ella creció en un campo de internamiento en Estados Unidos. Uh-huh. Ella, su familia era japonesa, y bueno, parte de su obra, como vemos, tiene el tema de los alambres. Y quería vincularlo un poco a tu historia familiar, porque las personas que tenéis, bueno, unas raíces, una historia relacionada con el exilio, con el cambio. Ahora mismo que vivimos un momento complicado con el tema de la inmigración, del exilio, ¿cómo ves todas esas raíces tuyas? ¿Cómo pasa el tiempo para un hijo de familia exiliada?
1: Es curioso porque mis padres tuvieron la experiencia de irse de su país con mi hermana, que tenía solo 2 años, y fue muy muy dramático y traumático para ellos, pero yo nací en Suecia y solo he escuchado esto sobre los viajes, y son como cuentos que no es difícil sentir lo que ellos sintieron.
0: Uh-huh.
1: Así que es pero me hace pensar en todas las personas que viajan, no porque quieren, pero porque necesitan, y son eventos traumáticos, por supuesto.
0: Me gustaría terminar con una idea que para mí también tiene el disco, que bueno, lo estamos viendo hoy en este museo, que es la importancia de la colectividad. Al final yo no sé si es lo que nos salva, ¿no?
1: Cuando yo me pregunto vamos a servir si tenemos robots e inteligencia artificial que piensa mejor que nosotros, para qué con qué vamos a llenar el tiempo, y ahí para mí una de las respuestas es en los encuentros entre personas y las cosas que nos gustan hacer juntos, y el de cantar juntos es como casi como un símbolo para todo eso.
0: Pues esta noche vamos a hacer eso, escucharte cantar y recordar la belleza del mundo. Muchísimas gracias, José González.
1: Bueno, muchas gracias.
0: Buenas noches.

0: el tema de la música y las canciones, pues me he ido a los formatos. La verdad es que soy nacida en los años 60 del siglo pasado, con lo cual he pasado por el vinilo, los CDs, etc. Pero me parece tan práctico y tan accesible las plataformas. Yo me quedo con el YouTube, el Spotify, el formato MP3, que me los llevo cuando voy a nadar a mi piscina. Y grabo todas las canciones. ¿Será que no soy muy melómana o no soy muy especialista en el tema? Pero yo no soy nada nostálgica del pasado. Me encanta lo actual. Atlántica desde Canarias y un brindis por el faro.
1: En los años 80, pues yo compraba discos un poquito a ciegas, porque escuchaba una canción que me gustaba en la radio y me compraba el disco a la aventura, sin saber si el resto del disco me iba a gustar o no. Así que recuerde, tengo tres ejemplos. Susanna Hoffs, ex componente de Bangles, que sacó un disco que se llamaba When You're a Boy, no sé por qué canción me lo compré. Eight Wonder, que me lo compré por la canción I'm Not Scared. Y Martika, que me lo compré por la canción Toy Soldiers. Saludos a todos, soy Marcela, nueve con gafas.

0: Buenas noches, soy Boris con la Luna. Si tuviera que tomar una canción como la banda sonora de mi vida, escogería al grupo Fiel a la Vega, en su disco Fiel a la Vega, del mismo nombre, la canción Salimos de Aquí. Esta canción nos recuerda que debemos estar orgullosos del lugar donde nacimos, de nuestro lugar de origen, en este caso, nuestra isla de Puerto Rico. Porque como dice la canción, salimos de aquí y eso no es de donde quiera. Para toda la farería y el equipo, un fuerte abrazo.
1: Hola a todas las personitas fareras. Bueno, este es mi primer audio. Deciros antes de nada que me hacéis muchísima compañía y aprendo muchísimo de todos vosotros. Estoy enganchada al faro, vaya. Me ha animado a mandar este primer audio por dos motivos principales. El primero es que, bueno, ya me tenía enganchada, pero vamos, la colaboración de Nerea Pérez de las Heras, ya es que claro, o sea, me habéis terminado de enamorar. Y luego, en segundo lugar, es que me quedé con muchas ganas en el faro de Rana, me quedé con muchas ganas de compartir o, bueno, recomendar o proponer una canción que es Experiencias de un Batracio de Extremoduro, que creo que no es una de sus canciones más conocidas, pero es preciosa. Va sobre una ranita que canta bajo el agua y que sueña con ser un bichillo, un animal con alma y crear una revolución. Así que ahí lo dejo. Un besito, una extremeña por aquí.

0: Son las 2, la 1 en Canarias. Y hasta ahora nos actualiza la información Isabel de Leuce. Buenas noches.
1: ¿Qué tal? Buenas noches. Los hutíes de Yemen, aliados de Irán, aseguran haber atacado dos petroleros saudíes que transitaban por el Mar Rojo, que argumentan no acataron el bloqueo que están llevando a cabo en esa región. Se trata de la primera acción militar de los hutíes desde que el lunes anunció.